0: sido asesinado a golpes en la comunidad de Felipe Neri. Por este caso, Angélica y Juan Carlos ya están vinculados a proceso y permanecen en el penal de Cuautla. El pasado 31 de agosto, en el marco del inicio del ciclo escolar, dejaron una corona fúnebre con un mensaje amenazante afuera del Colegio Inglés de Durango, esto en Culiacán, Sinaloa. Aquí se lo contamos, la imagen le dio la vuelta a México. Hoy se sabe que los dos acusados, las dos personas que dejaron esta corona fúnebre afuera de una escuela particular, pues resulta que son una pareja que tenían a un hijo en ese colegio. Resulta que su hijo había sido dado de baja de la escuela, no lo aceptaron de regreso. Tras ser detenidos, quedaron en libertad luego de que un juez aceptó suspender el proceso por un año con varias condiciones. Por ejemplo, deberán ir a terapia psicológica, no intimidar a nadie en la escuela y ofrecer una disculpa pública en un medio de comunicación a más tardar el 22 de septiembre. Si no cumplen alguno de los requisitos, se reabrirá el proceso penal. Ayer en el segundo simulacro nacional hubo una participación de más de 33 millones de personas en toda la República Mexicana. En la Ciudad de México se reportaron dos incidentes. Una persona sufrió un infarto y fue hospitalizada. Otra tuvo una caída y fue atendida en el lugar. Todo esto a 41 años del sismo de 1985 y a 9 años del sismo de 2017. En asuntos del mundo, Rusia reportó el derribo de más de 1.600 drones ucranianos, entre ellos 450 que se dirigían a Moscú. Los ataques dejaron al menos 3 muertos y daños en una refinería. Por su parte, el presidente ucraniano Volodymyr Zelensky confirmó golpes contra instalaciones clave de la industria petrolera rusa. Todo esto en plena jornada dominical de elecciones parlamentarias en Rusia. En más del mundo, en el otro frente, las embajadas de Estados Unidos en Medio Oriente emitieron una alerta para sus ciudadanos ante la escalada de los enfrentamientos entre Irán y sus aliados contra fuerzas estadounidenses y países socios. Pidieron estar atentos a posibles cancelaciones de vuelos, cierres del espacio aéreo y otras interrupciones en los viajes por la situación de seguridad que guarda la región. En otros asuntos, la cantante Alejandra Guzmán tuvo que suspender su concierto en Boca del Río, Veracruz, luego de sufrir una luxación de cadera en vivo, en pleno concierto, en plena presentación. Apenas habían pasado los primeros minutos del show, cuando después de un movimiento de baile, Alejandra Guzmán ya no pudo sostenerse por sí sola. La artista fue trasladada a un hospital privado para recibir atención médica.
1: Con el titanio y con todo lo demás, la pata y se te puede pasar.
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0: Y después de las 7 de la tarde, 200 personas murieron por fentanilo en México el año pasado. Mañana, el Día Mundial del Alzheimer. De esto y más platicaremos hasta en punto de las 8 de la noche por estas todas las frecuencias de Grupo Fórmula. Les recuerdo, en este domingo 20 de septiembre en vivo, desde el Festival Gastrocultural Apapachoa en Xcaret, que va desde el pasado viernes hasta el siguiente miércoles. Y en asuntos más amables, Javier Rivera y un avance en los deportes.
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4: Juan Pablo, muy buenas tardes a ti, a toda la gente que nos ve y nos escucha por los diferentes espacios de Grupo Fórmula. Mucha información en este domingo. Se juegan los últimos partidos ya de la jornada 9 de la apertura 2026. En estos momentos Toluca está recibiendo a Santos, mientras que los Tuzos de Pachuca hacen lo propio ante Xolos de Tijuana. Ya prácticamente pasamos la mitad del torneo y podemos ver qué equipos sí son favoritos para levantar el título y quiénes están quedándose ya como fracasos en este torneo. Uno de ellos, me parece, es Tigres. Tiene muy complicado avanzar a la fiesta grande. Tienen apenas 7 puntos de 21 posibles. Así que los Tigres sin duda estarán sentenciando un fracaso en esta nueva era de la mano de Víctor Manuel Bucetich. Y la noche de ayer, Juan Pablo, sin duda la gran noticia, me parece, es que una vez más pudimos ver un clásico nacional con muchas emociones. Tú lo dijiste, un 2x2. te atreviste a dar ese pronóstico. A mí me pareció aventurado tu pronóstico después de los partidos que habíamos visto en los últimos años entre América y Chivas, pero sin duda por fin cumplieron ante la afición y vimos, me atrevo a decir, quizá uno de los mejores goles en la historia de los clásicos nacionales, emparejándose ahí con aquel gol de Toniño o el de Héctor Reynoso prácticamente de media cancha. Miguel Borja ayer marca una chilena espectacular para volver al partido. América, que perdía 2-0 al medio tiempo y terminan empatando 2-2. Me parece que esto es de lo más destacado este fin de semana, el clásico nacional, el gran partido que nos regalaron tanto América como Chivas.
0: Bien, Javier Rivera, 2-2, ganaba Chivas 2-0 al medio tiempo. El América le da la vuelta con este primer gol, ya decías, de una extraordinaria chilena, que por cierto reportaba Ángel Ricalde, que estuvo ayer ahí en el estadio, que fue el primer lleno del Azteca tras el Mundial. Se veía impresionante.
4: Sí, gran ambiente se vivió, mucha gente de Chivas, pero sin duda gran parte del estadio era americanista. El último lleno que había tenido este estadio es aquel partido entre México e Inglaterra, el 24 de julio.
0: No me lo recuerdes.
4: Sí, todavía duele, pero a ver, hay que señalar que fue el último lleno. Atlante no lo había podido hacer, no creo que lo haga sinceramente los Potros de Hierro, pero América sin duda tuvo uno de sus grandes eventos la noche de ayer en el Clásico Nacional. Y también platicar un poquito, Juan Pablo, el día de mañana en el Senado habrá un foro que va a tratar sobre un posible regreso del ascenso y descenso a la Liga MX. Ya no lo pudo lograr el TAS, no lo pudo lograr la FIFA. Ya la política está intercediendo también en nuestro país por este tema, que me parece muy importante, al menos en el sentido deportivo. Vamos a ver si Senado logra convencer ahí a los directivos, a los clubes, de devolver el ascenso y descenso.
0: Venga, ojalá y lo logren y que regresen esta modalidad, sí, que para mí hacía competir aún más a los equipos. Gracias, Javier Rivera.
4: En unos minutos nos escuchamos, Juan Pablo.
0: Gracias, es Javier Rivera, y un avance en los deportes. Antes de ir a la pausa, esta es información de última hora. El Servicio Meteorológico Nacional ha informado esta tarde que la depresión tropical 17E podría incluso convertirse en huracán en las próximas horas. Proyecta que para el próximo miércoles podría alcanzar categoría 3 frente a las costas de Guerrero. Incluso este domingo, el Servicio Meteorológico Nacional, el jefe del Servicio Meteorológico Nacional, el coordinador Fabián Vázquez Romaña, dio una conferencia de prensa y habló de las características de este fenómeno, este ciclón tropical, que importante seguir la trayectoria. Se llama Polo, tiene 75 kilómetros por hora, vientos de 75 kilómetros por hora, y la advertencia pues es frente a las costas del Pacífico. Ya le estaremos dando los detalles más al ratito. Para el miércoles podría instalarse frente a las costas de Guerrero y alcanzar categoría 3 el próximo huracán Polo. Pausa.
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9: Toronto, Canadá. Toronto es ampliamente reconocida por la Organización de las Naciones Unidas como la ciudad más multicultural del planeta, un verdadero ejemplo de inclusión social. Más de la mitad de sus habitantes nacieron fuera de las fronteras de Canadá, aportando una riqueza lingüística y cultural que se celebra activamente en cada rincón urbano. La metrópolis está perfectamente organizada en barrios étnicos vibrantes, como Greek Town, Little India y Chinatown, donde la diversidad se saborea en sus calles. Custodiada por la famosa Torre CN, Toronto es el motor económico, financiero y mediático del país, además de ser un centro cultural de primer nivel gracias a sus festivales de cine y arte internacionales. Su ambiente pacífico, seguro y tolerante demuestran al mundo que la diversidad es la mayor fortaleza para el desarrollo.
10: Caminando por México.
11: Bernal, Querétaro. Este pintoresco y tranquilo pueblo colonial está custodiado por la Peña de Bernal, el tercer monolito de piedra más grande del planeta Tierra. Sus calles coloridas invitan a caminar con calma, disfrutar de sus famosas gorditas de maíz quebrado y adquirir hermosas artesanías de lana. Es un destino cargado de energía positiva, misticismo, buen vino y paisajes desérticos espectaculares.
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9: Ensalada de garbanzos y espinaca. Mezcla garbanzos cocidos con hojas tiernas de espinaca, cebolla morada finamente picada y cubos de pimiento rojo. Adereza con vinagre de manzana y orégano seco. Aporta una excelente cantidad de proteína vegetal y fibra para tu día.
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12: La bandera de Dinamarca es la más antigua del mundo, que todavía se utiliza por una nación soberana e independiente.
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12: La letra J es la única que no aparece en ningún elemento de la tabla periódica de la química moderna.
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0: Son las 6 de la tarde con 15 minutos, tiempo del centro de la República, 7 con 15, tiempo del sureste mexicano. Amplío lo que le contaba hace unos momentos, la depresión tropical 17E se ha formado en el Océano Pacífico y cuenta, así lo ha reportado el Servicio Meteorológico Nacional, con potencial para convertirse en el huracán Polo, que alcanzaría categoría 3, así lo anunció el Servicio Meteorológico Nacional en una conferencia de prensa este domingo. Señalan que Polo tendría una trayectoria errática, pero cercana a las costas del Pacífico mexicano. Podría volverse huracán categoría 1 desde el martes hasta categoría 3 desde el mediodía del miércoles. ¿En dónde? Podría dejar lluvias intensas, Oaxaca, Guerrero, Michoacán, Jalisco y Colima. Por ahora, por fortuna, por ahora, no se prevé que el ciclón toque tierra para que usted tome precauciones. A usted que nos escucha en Colima, Guerrero, Jalisco, Michoacán y Oaxaca. Vamos a Sinaloa. Allá estuvo la presidenta Claudia Sheinbaum este domingo como parte de su gira. En el marco del segundo informe de gobierno, allá en Sinaloa la presidenta hizo anuncios en seguridad, en programas sociales, agricultura, salud. Israel Aldave, tú estás allá en Sinaloa, Israel, y nos tienes la ampliación de esta visita a una tierra caliente. Israel, buena tarde.
13: Hola, ¿qué tal, Juan Pablo? Gracias, muy buenas tardes. La presidenta de México, Claudia Sheinbaum, regresó a Culiacán, Sinaloa. El motivo fue dar a conocer los avances de su gobierno a 2 años de iniciada su administración y luego de la presentación de su segundo informe de gobierno. La titular del Ejecutivo estuvo justamente, Juan Pablo, en esta ciudad marcada por la violencia que ha desatado la guerra entre dos fracciones del cártel de Sinaloa, los Mayitos y los Chapitos. Y aquí también, por supuesto, se refirió, aunque sin mencionar por su nombre, al caso del gobernador con licencia Rubén Rocha, quien es acusado por las autoridades norteamericanas de nexos con el narcotráfico. Acusó a la titular del Ejecutivo que ningún acto de injerencia va a generar algo bueno. Al contrario, dijo, busca y genera más violencia. Este fue su planteamiento ante miles de sinaloenses que se dieron cita para escuchar sus palabras.
14: Aquí en Sinaloa es pertinente decir siempre: la injerencia no resuelve los problemas. La injerencia provoca violencia. ¿Qué pide México? Soberanía. Cooperación para el desarrollo, que es lo que genera paz. No queremos sin gerencia de ningún gobierno extranjero en nuestro territorio. Los mexicanos definimos nuestro futuro.
13: En este marco, Juan Pablo refrendó el compromiso de su administración con esta entidad del norte de nuestro país. Dijo que no se va a retirar ni un solo elemento de las fuerzas federales que ha enviado para regresar la paz y la tranquilidad, y que al contrario, semanalmente estará visitando esta entidad todo el gabinete legal y ampliado para no solamente atender lo que tiene que ver con el tema de la inseguridad, la lucha en contra del crimen organizado, sino también todos los distintos programas que se están implementando para dar con las causas que generan la violencia.
14: Acordé con ella primero que todas las fuerzas federales y todo lo que se requiera va a permanecer aquí siempre, todo el tiempo que sea necesario. No vamos a retirar a ningún elemento del ejército, de la Guardia Nacional, de Marina, van a permanecer en Sinaloa, apoyando a la gobernadora y sobre todo al pueblo de Sinaloa. Segundo, a partir de la próxima semana va a estar viniendo el gabinete aquí a Sinaloa. Ya viene el gabinete de seguridad. Ahora viene la próxima semana el de agricultura y desarrollo rural, coordinado por su secretario. Que sepan que no va a faltar el dinero para el apoyo a los agricultores.
13: Con la visita a Juan Pablo aquí a Culiacán, Sinaloa, la presidenta Sheinbaum Pardo ha recorrido 28 entidades de nuestro país en esta maratónica gira que ha emprendido en todo este mes de septiembre para dar a conocer los logros de su administración. El reporte que te tengo con las imágenes de Aldo Reyes.
0: Gracias, gracias, Israel Aldave. Osvaldo Villaseñor, periodista sinaloense. Osvaldo, como siempre, un gusto. Buena tarde.
15: Muy buena tarde, Juan Pablo. Un placer estar contigo y con tu amplio auditorio siempre.
0: Me genera dudas la declaración de la presidenta. Dice que la injerencia provoca violencia. Va, se la compramos, Osvaldo. Pero ¿tú crees que a doña Lupita, que le arrebataron a su hijo, a doña Rosa, que le desaparecieron al suyo, a don José, que tuvo que cerrar su negocio porque no hay dinero, porque la economía está de la jodida por la violencia, pues yo no creo que a ellos les preocupe la injerencia extranjera? Y quizás es un tema que ni por la cabeza les pasa, Osvaldo.
15: Fíjate, Juan Pablo, que esta parte del discurso de la presidenta Sheinbaum tendríamos que dividirla en dos partes. Fíjate, la primera dice: siempre es importante y conveniente recalcar aquí en Sinaloa, dice, que la injerencia nunca va a ser buena, dice. Bueno, y tenemos que preguntarnos, ¿ese mensaje para quién es? ¿Es para los sinaloenses? ¿Para esos a los que tú te refieres? ¿A los que son las víctimas de la violencia? ¿A los que están pagando las consecuencias de una crisis económica provocada por la crisis de seguridad? ¿O para quién era ese mensaje? Digo, porque sería bueno saber y precisarlo, ¿no? Porque la otra parte, precisamente la que tú enfocaste, de que la injerencia provoca violencia, pues yo creo que no. Lo que provoca la violencia es precisamente la complicidad que hay entre los gobiernos con el crimen organizado. Lo que provoca la violencia es la impunidad tan alta que existe en Sinaloa. Lo que provoca violencia es la complacencia de un gobierno que tiene 2 años administrando la violencia y la delincuencia en Sinaloa, pero que no ha hecho nada de fondo para regresar la paz y la tranquilidad a Sinaloa. Yo creo que esa es la parte importante de este discurso de la presidenta Sheinbaum.
0: Y se refiere, claro, a lo que ocurrió con Ismael Zambada, a partir de lo que ocurrió con Ismael Zambada, la guerra al interior del cártel de Sinaloa. Casi 4,000 muertes en 2 años, miles de desaparecidos. Dice la presidenta, la injerencia provoca la violencia, sí, sí, pero provoca también la violencia que los hijos de Joaquín Guzmán sigan prófugos, que los hijos de Ismael Zambada sigan prófugos, que estén matando todos los días, y por más detenidos que haya, por más elementos del ejército, de la Marina, de la Guardia Nacional que haya en tierra en Sinaloa, se siguen matando inocentes. ¿A poco las 4 mujeres que fueron asesinadas esta semana fueron asesinadas por culpa de la injerencia Osvaldo. ¿O a poco las 18 mujeres asesinadas en 23 días de febrero, perdón, en 23 días de septiembre, fueron asesinadas por la injerencia?

0: solamente conteniendo que la violencia no se dé, porque con estos 20.000 aquí en Culiacán se dan los hechos violentos todos los días, se dan incluso asesinatos que están uno tras otro bien planeados. Sí. Entonces, no se acaba la violencia en Sinaloa, compa.
1: Hay, a partir de esta violencia, ha habido creadores de contenido que se hacen famosos en Sinaloa porque graban con sus cámaras en los vehículos, y algunos de ellos son choferes de plataforma. Y hay uno de ellos que cada rato lo paran. ¿Por qué? Porque hay miles de retenes en Culiacán, y siempre les pregunta: ¿a cuántos capos del narco han agarrado en estos retenes? ¿Cuántas armas han decomisado en estos retenes? A ver, está bien que haya una cantidad enorme de elementos policíacos y del ejército y de la marina en Sinaloa, pero ¿qué están haciendo, Osvaldo? Sí, hay detenciones, sí, hay decomisos de narcolaboratorios, capturas de los chapos, de los mayos, pero la violencia ahí sigue, Osvaldo, y ustedes la viven diario.
0: Mira, yo creo que la fórmula secreta, vamos a decir, está muy expuesta ya, y cada rato se lo está repitiendo Donald Trump y el gobierno norteamericano a Claudia Sheinbaum. A ver, para acabar con los cárteles y los principales generadores de violencia, se ocupa no solamente atacar a la parte bélica, estar haciendo decomisos, estar haciendo detenciones, estar destruyendo narcolaboratorios donde no encuentran ni el producto ni a los que trabajaban ahí, pero bueno, destruyen narcolaboratorios, dicen, sino también se tiene que actuar en contra de los que financian a estos cárteles, y que tiene que ver con los, claro, aquellos que lavan el dinero, y también con los que protegen a estos cárteles que son narcopolíticos. Trump acaba de hacer un ultimátum al gobierno mexicano donde le dice que tiene que agarrar y procesar a los narcopolíticos, ¿sí?, a los corruptos. Dice, bueno, pues yo creo que se sabe muy bien qué es lo que tendría que hacer el gobierno federal, ¿sí?, en Sinaloa, pero no lo ha hecho.
1: Dijo Manuel Cloutier en estos días, bueno, la semana pasada, el fin de semana pasado lo entrevisté, hace una semana para ser exactos, dijo, hay que encarcelar a los narcopolíticos, combatir el lavado de dinero y replegar al crimen y sacar las armas de las calles. Osvaldo Villaseñor, permíteme una pausa breve, y al regreso quisiera que me comentaras, hubo protestas, sobre todo de agricultores, y con eso cerramos la conversación. Osvaldo Villaseñor, por favor, pausa.
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6: El perfume original se diseñó para ocultar los malos olores corporales en épocas donde la higiene diaria no era común.
2: El apunte del día.
7: Las mariposas saborean la comida utilizando receptores químicos ubicados en sus patas antes de decidir poner sus huevos allí mismo.
2: Lo que no sabías.
7: Un solo rayo contiene suficiente energía para tostar 100.000 rebanadas de pan en una fracción de segundo muy pequeña.
2: Información sorprendente.
8: La Torre Eiffel puede ser 15 centímetros más alta en verano debido a la expansión térmica del hierro bajo el sol.
2: Explorando la naturaleza.
7: Playa de los Cerdos, Bahamas. Situada en el cayo deshabitado de Big Mayor Cay, Esta playa caribeña destaca mundialmente por sus habitantes más populares, una colonia de cerdos asilvestrados que adoran nadar en el mar. Aunque no son nativos de la isla, se han adaptado perfectamente al entorno tropical. Los animales son sumamente sociables y nadan a mis

0: Justamente hacia los botes de turistas para recibir comida. Ver a estos mamíferos flotando plácidamente en aguas cristalinas de color turquesa convierte este destino en una rareza sumamente divertida.
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2: 6:30, tiempo del centro de la República Mexicana, 7:30, tiempo del sureste, 5:30, tiempo del Pacífico Mexicano. De donde estamos hablando, porque hoy estuvo la presidenta Sheinbaum en Culiacán, dijo textual y formó parte o fue la línea central del discurso de la presidenta que la injerencia provoca violencia. Y ya sabe usted que en los mítines del gobierno de hoy, pero de hace 10, 15, 20, 30, 40, 50 años, oiga, pues las tortitas, anduvieron repartiendo tortas. Hay imágenes de ello. ¿Quiénes eran? ¿Quién sabe? Tortas con refresco a niñas y a niños justo ahí frente a la Feria Ganadera de Culiacán, donde se celebró este mitin. Ocurre hoy y ha ocurrido siempre. Los acarreados que llegaron y son las movilizaciones a cargo de los gobiernos estatales. No es el gobierno federal el que moviliza, sino que el gobierno estatal quiere quedar bien, claro, con la presidenta o con el presidente en turno. Imagínese que no llenen el evento. Y hubo protestas, entre ellas la de agricultores. Baltasar Valdés Armenti estuvo ahí. Estoy platicando con Osvaldo Villaseñor, periodista en Sinaloa. El tema del campo siempre, siempre es importante y siempre hay un reclamo, Osvaldo.
3: Fíjate, Juan Pablo, que hubo protestas que fueron calladas y otras que fueron, como dicen, luego en altavoz. ¿Por qué calladas? Bueno, trabajadores de los ayuntamientos, del gobierno, del Estado, empezaron a protestar y hacer llegar a las redacciones de los medios de comunicación que estaban siendo obligados y presionados. Incluso aquel que no iba a asistir, les iban a descontar 1,000 pesos de su salario. Pero también hubo, por ejemplo, de los transportistas, sobre todo los de Culiacán, quienes dijeron solamente nos dieron 1,500 para el diésel, pero no nos pagaron. A los que iban de los otros municipios sí les dieron sus 12,000, 13,000 pesos para que fueran y vinieran. Pero efectivamente hubo otras que fueron en altavoz, el caso de los agricultores, de los productores, hubo también de las mares buscadoras, hubo de los acuacultores. Ahí Baltasar Valdés tuvo la oportunidad de intercambiar unas palabras con la presidenta Claudia Sheinbaum, y les prometió que ahora sí iban a fluir los recursos, esos que les deben desde la que empezó la cosecha por allá a principios de mayo de este año, pues bueno, que ahora sí iban a fluir, y prometió que iba a venir la próxima semana la secretaria de Agricultura para reunirse con ellos y liberar los recursos, y que posteriormente la presidenta iba a convocar a todas las organizaciones de productores agrícolas para atenderlos en la proyección de lo que va a ser el siguiente ciclo agrícola. Lo que sí es cierto es que en el presupuesto de egresos, lo que viene planteado Juan Pablo, viene otro nuevo golpe al campo mexicano. Viene una reducción en los apoyos a la comercialización, precio de garantía, viene una reducción también en los esquemas de fertilizantes, y el programa de producción. O sea, pues mira, nomás al final terminan dándole a tole con el dedo a los productores.
2: Osvaldo Villaseñor, un gusto saludarte, un fuerte abrazo.
3: Abrazo, Juan Pablo, para ti también.
2: Gracias, es Osvaldo Villaseñor desde Sinaloa, donde, insisto, hoy estuvo la presidenta Sheinbaum. Esta semana, que está por concluir, Morena nombró a sus coordinadores de la Cuarta Transformación en Baja California, en Zacatecas, en Quintana Roo. Estas tres entidades, hoy sabemos que Julieta Ramírez encabezará los esfuerzos en Baja California, Verónica Díaz en Zacatecas, Eugenio Segura en Quintana Roo, y en los hechos estos, coordinadores serán los candidatos a las gubernaturas el año que entra. Y mucho se ha dicho y se ha hablado sobre los dedazos que puede haber detrás de estos nombramientos. Hasta ahora, al menos hasta ahora, faltan algunos por nombrar, los mínimo, pero hasta ahora pareciera que los coordinadores nombrados en cada entidad pues tienen una importante relación con los gobernadores en turno. Sí, gobernadores o gobernadoras que pudieron haber puesto a su candidato o candidata, como ha ocurrido, insisto, así como los mítines, pues este es un asunto que ha ocurrido toda la vida. Federico Berrueto, analista político, como siempre, un gusto, Federico.
4: Juan Pablo, un placer estar contigo y con el auditorio.
2: No sé cuál es tu percepción, Federico, pero pareciera que como el viejo PRI, en Morena los gobernadores están eligiendo a sus probables sucesores.
4: Bueno, fíjate que es considerablemente peor que el viejo PRI, porque el PRI lo que hacía valer era la autoridad del centro o del presidente frente a los intereses locales. Y aquí lo que estamos viendo, al menos en 8 de los 10 estados, es que es el centro el que se somete a los intereses locales. Los candidatos son claramente afines o los favoritos de los gobernadores. Dos casos son la excepción, que es Guerrero y es Sinaloa. En Sinaloa quiero pensar que fundamentalmente pues la crisis que hubo en torno a Rocha Moya diluyó la capacidad y el potencial de un candidato de continuidad. Y en el caso de Guerrero, creo que la presencia del senador Félix Salgado Macedonio como una amenaza a la estabilidad política del estado obligó a que el centro impusiera una candidata. Pero fuera de esos dos estados, Juan Pablo, los gobernadores son los que han decidido o definido quién es el candidato. Y esa es una mala noticia porque será la reproducción pues de la corrupción y en algunos casos de la connivencia de las autoridades locales con el crimen organizado.
2: Ahora, esas decisiones, Federico, han provocado también una fractura al interior del movimiento. Rafael Marín Mollinedo está enojadísimo en Quintana Roo, en otras entidades como Zacatecas, el propio Pepe Narro tronó en contra de Morena incluso. Platiqué con él en la semana y acusaba a Verónica Díaz, futura candidata de Morena en Zacatecas. Digo, es que Verónica usó los programas sociales de su excuñado David Monreal, es decir, se está dividiendo el movimiento a partir del reparto de las candidaturas.
4: Mira, hay derecho humano al pataleo. Y es explicable que todo proceso de selección, sobre todo cuando no tiene reglas claras, esto de las encuestas, pues verdaderamente, como lo habíamos dicho aquí en tu programa, era un engaño, era una patraña. Y cuando se toman decisiones, digamos, arbitrarias y los gobernadores se imponen, hace que los intereses de aquellos candidatos que no fueron favorecidos, pues se manifiesten en mayor o menor grado con inconformidad. En el caso de Quintana Roo, estoy cierto que Rafa Marín Mollinedo se conformará, no habrá mayor problema. Un poco distinto en los casos de candidatos que tienen el respaldo de un partido, como es el caso del PT, y desde luego el exsenador Narro, Pepe Narro, con el PT en Zacatecas. Ahí la situación es un poco más compleja, pero la vía de negociación será finalmente el partido. Y aquí, mira, son intereses y el gobierno tiene la capacidad para acomodar los intereses, más cuando lo que tenemos es un pacto de impunidad. ¿Y cuántos de esos que ahora reclaman no están en entredicho, no están con una investigación, no están con una acusación? Y en ese sentido, mira, yo no veo mayor dificultad para que los disidentes al interior de Morena vayan a entrar en línea.
2: Mira, se me tiró el agua aquí. A ver. Se me tiró el agua. Son las 7:39. Para cerrar, Federico, la conversación. ¿Qué opinas De la participación directa o indirecta o de los comentarios que la presidenta puede tener respecto a las candidaturas o la influencia que pudiera estar teniendo en estos momentos la presidenta Sheinbaum a la hora de elegir a estos candidatos, pues, al final.
4: Candidatos, claro, que son candidatos. Mira, primero, se ha perdido el sentido de los límites. La presidenta, pues, la presidenta de todos los mexicanos. Sin embargo, vemos cómo se le dificulta y conforme mayor es la presión al interior de su propia coalición, la presidenta pierde la capacidad de representarnos a todos. Y cada vez vemos cómo tenemos una presidenta militante, una presidenta jugando un papel, pues, de jefa de lo que sería un partido. Que, por cierto, una jefa bastante limitada, porque han sido los gobernadores los que se han impuesto, más allá de cuál sea la postura de ella y del expresidente López Obrador.
2: Federico Berrueto, como siempre, un gusto, gracias. Gracias por tu tiempo y tus comentarios. ¿Qué estados faltan, Federico? ¿Falta Chihuahua?
4: Falta Chihuahua, falta Nuevo León, que son dos casos importantes. Sonora también es un caso delicado. Y bueno, faltan algunos otros, pero yo destacaría como casos muy problemáticos, sin duda, el de Chihuahua y el de Nuevo León, pues por la importancia que tiene el estado. Y en el caso de Sonora, pues la importancia tiene que ver más que todo con el gobernador en funciones. Así que, pues, faltarían 7 estados todavía por conocer. Sí. ¿Cuál va a ser el candidato de Morena? Y bueno, pues aquí tendríamos que ver si se confirma o se ratifica esta, digamos, línea. Baja California Sur es otro de los estados que falta.
2: Sí, Baja California Sur, Chihuahua, Nayarit, Nuevo León, San Luis Potosí, Sonora y Tlaxcala.
4: Así es, si se confirma la línea que donde hay gobernador morenista, es el gobernador el que define.
2: Federico Berrueto, gracias.
4: Un placer.
2: Gracias, Federico Berrueto, analista político. Voy a la pausa, al regreso. ¿Dónde anda Polo? Podría ser huracán categoría 3 para el miércoles. Pausa.
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8: El Servicio Meteorológico Nacional informó que la depresión tropical 17E, que se localiza en el Pacífico mexicano, se podría convertir en la tormenta tropical Polo y se espera que este miércoles llegue a huracán categoría 3 y toque tierra en las costas de Guerrero. Además, prevén lluvias intensas entre martes y jueves en Michoacán, Jalisco y Colima. El gobierno de Puebla, encabezado por Alejandro Armenta, en coordinación con el Ejército y la Guardia Nacional, mantiene un operativo de 24 horas en la Sierra Norte del estado, con el fin de prevenir cualquier emergencia ante la temporada de lluvias. Asimismo, habilitaron refugios temporales en Huachinango y Jicotepec. Autoridades de Hidalgo confirmaron 73 casos activos de gusano barrenador del ganado. Ante esto, pidieron a los pobladores del estado solicitar valoración de personal veterinario o de las autoridades sanitarias ante cualquier señal sospechosa.
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2: Siete de la tarde con 45 minutos, tiempo del sureste mexicano. Son las 6:45, tiempo del centro de la República. Gracias por seguir con nosotros en esta tarde del domingo 20 de septiembre a través de todas, pero de todas las estaciones de Grupo Fórmula en México, en Estados Unidos, a través de Telefórmula y Claro, en las plataformas de Grupo Fórmula. Estamos hoy, y lo hicimos ayer y lo haremos también mañana, en vivo desde el Apapachoa, este festival gastrocultural que está celebrando su tercera edición y que en este 2026 ha reunido a más de 70 estrellas Michelin, gastronomía, arte, cultura, ingredientes ancestrales, en fin, toda una fiesta. Más al ratito le estaré platicando una charla, le estaré compartiendo una interesante charla que sostuve con un maestro en chocolate que hace literal cuadros de chocolate que son edibles. El próximo miércoles, cuando concluye la Papachoa, como parte de su exposición, los asistentes podrán literal meterle la mano al cuadro para comérselo. Al rato le estaré contando los detalles para que logre entenderme. En fin, estamos hoy en vivo desde la Papachoa en Xcaret, en Quintana Roo. Este domingo comenzó a circular a través de las plataformas de las redes sociales que una supuesta base de datos de Aeroméxico, de clientes de Aeroméxico, estaba siendo ofrecida a terceros. Ya hay un comunicado oficial de Aeroméxico que leo textual. Dice: Aeroméxico tiene conocimiento de estas publicaciones. De inmediato iniciamos una investigación exhaustiva para verificar la autenticidad y veracidad de la información, determinar su origen y establecer el alcance de cualquier posible afectación. Dicen que, con base en la información disponible, no han identificado exposición de información financiera, datos de tarjeta de pago ni contraseñas de cuentas de nuestros clientes, incluidas las correspondientes a Aeroméxico Rewards. Asimismo, esta situación no ha generado afectación alguna en nuestras operaciones. Colaboraremos con las autoridades en la investigación correspondiente. Y dice Aeroméxico, como medida preventiva y de buena práctica de seguridad digital, recomendamos a nuestros clientes mantenerse atentos a correos electrónicos, mensajes o llamadas inusuales que soliciten información personal o financiera. Aclara Aeroméxico que hasta ahora no hay indicios de esta supuesta base de datos de clientes que estaría siendo ofrecida a terceros, es el comunicado de la aerolínea. Son las 6:48, tiempo del centro. Ya le contaba al principio de la emisión, ahí viene el huracán Polo, que podría ser categoría 3 y dejaría lluvias importantes en nuestro país. Y aunque alcanzará la categoría 3 por allá del miércoles, según el Servicio Meteorológico Nacional, no está pronosticado que impacte en tierra en México. Pero para conocer con exactitud la trayectoria de este fenómeno, le agradezco esta tarde la comunicación a Juan Antonio Palma. Usted lo conoce, es meteorólogo de la Agencia de Meteorología Meteorred. ¿Cómo estás, Juan Antonio? Buena tarde.
9: ¿Qué tal, Juan Pablo? Buena tarde. Pues un gusto estar de nueva cuenta aquí en tu espacio informativo.
2: Cuéntanos, ¿qué hay de Polo?
9: Pues bueno, pues ya la atmósfera empieza a cambiar. De hecho, independientemente del posible Polo, también allá en el Caribe, también en el sureste del país, vamos a tener una semana bastante movida. Se formó la depresión tropical número 17E en el Pacífico, y ya próximamente, en las próximas horas, podríamos estar teniendo a la tormenta tropical Polo, e incluso este ciclón podría alcanzar categoría de huracán en los próximos días, como bien dices, hasta categoría 3. Su trayectoria va a ser algo errática. Primero va a tender a moverse hacia las costas de Guerrero y Michoacán, y después daría un giro hacia el noroeste, como se ve en pantalla, y pasaría muy cerca, aproximadamente a 100, 150 kilómetros de las costas de Michoacán, de Jalisco, de Colima. Afortunadamente, por el momento, aunque no hay que confiarse, no hay pronóstico de un impacto directo de lo que sería Polo, que en ese momento, a media semana, ya podría ser un huracán mayor, categoría 3, pero hay que estar muy atentos y tomar precauciones, porque aunque el sistema, el ciclón tropical, no impacte de manera directa las costas de México, su circulación estaría metiendo grandes cantidades de humedad, generando oleaje, marea de tormenta, y podrían darse lluvias importantes desde el estado de Guerrero hasta el estado de Jalisco, lluvias torrenciales que podrían causar algunos encharcamientos e inundaciones. Así que también hay que, aunque el sistema no pegue, hay que estar muy atentos. En todo caso, también hay que estar atentos de las actualizaciones, de los pronósticos, porque ya saben, de pronto estos sistemas se desvían, tienen un cambio de último momento, y como va a pasar muy cerca de las costas occidentales de México, pues tenemos que estar todos muy pendientes.
2: Ahora, Juan Antonio, estamos a 20 de febrero. Nos hemos salvado este año de los huracanes. No ha habido, por fortuna, ninguno que golpee fuerte, ni siquiera que toque tierra, entiendo, en lo que va de la temporada. ¿Cuánto nos falta más o menos para que concluya?
9: Bueno, pues afortunadamente el fenómeno del Niño se ha encargado de hacer que esté bastante tranquila la temporada, más en el Atlántico que en el Pacífico, y como bien dices, no ha habido ni una afectación importante. Todavía nos falta hasta el 30 de noviembre, todavía nos falta en bastantes días, dos meses y medio prácticamente, para que la temporada concluya. Pues se había comportado de una manera tranquila, y pues eso pues podría hacer que nos confiemos un poco, pero ya ves, casi llegando al final, aproximándonos al final de la temporada, ya empieza a haber esta actividad. Fíjate que ahora, de aquí en adelante, la zona del Atlántico, en la parte del oriente, perdón, en la parte del Caribe, en la parte occidental y oriental del Caribe, también en la región del Pacífico al sur de Chiapas y Tabasco, en la zona del Golfo de México, va a empezar a ver una tendencia de la atmósfera a una mayor actividad de sistemas de tormenta, e independientemente de lo que pueda hacer Polo, también hay que estar muy pendientes en el transcurso de esta semana, porque podríamos tener otro ciclón frente a las costas de Oaxaca y Chiapas, o incluso alguna amenaza de ciclón en el Caribe o en el Golfo de México. La atmósfera ya va a tener una tendencia a ser más inestable, y después de esta calma que tuvimos toda la temporada, es momento ahora de redoblar la vigilancia, porque en tanto en el Golfo de México, Caribe y el Pacífico, se incrementará en el transcurso de este inicio del otoño, que por cierto inicia este 22 de octubre, se va a empezar a incrementar la inestabilidad y el potencial desarrollo ciclónico. Muy atentos a esta situación.
2: Bien, gracias Juan Antonio Palma por actualizarnos la trayectoria de Polo, es decir, por ahora no hay nada grave al respecto. Gracias, Juan Antonio.
9: Claro que sí, para servirte.
2: Gracias, son las 6:52, tiempo del centro. Y vamos a otros temas. Ernesto Buitrón, periodista de espectáculos. ¿Cómo estás, Ernesto?
10: A donde pueda tu papá.
2: Ernesto Buitrón, ¿nos escuchas? Bueno, creo que no nos escucha Ernesto Buitrón. Queremos platicar brevemente con Ernesto, porque Alejandra Guzmán tuvo un incidente en Veracruz, en una presentación de Veracruz. Lo tomó con todo positivismo, Alejandra. Ahora sí te escuchamos, Ernesto Buitrón. ¿Qué le pasó a la Alejandra Guzmán, a la Ale? A la Guzmán, mejor dicho. Bueno, creo que no nos escucha Ernesto Buitrón. Le cuento qué fue lo que pasó. Se presentaba en Boca del Río Alejandra Guzmán, cuando de repente, en medio del concierto, se dislocó la cadera. Dijo Alejandra Guzmán, textual, se me zafó necesito un doctor. ¿Hay una ambulancia?, preguntó Alejandra Guzmán. Y finalmente salió una ambulancia hacia un hospital privado. Ernesto, ¿ahora sí nos escuchas?
11: ¿Cómo estás, Juan Pablo? Buenas noches. Claro que sí. Pues fíjate, tema de todo el fin de semana. ¿Quién no diría que Alejandra Guzmán seguiría ahora sí que con todo este tema de, pues, de la cadera, ¿no? Hay que recordar que no es la primera vez que esto sucede en un escenario. Ya le había pasado hace un par de años. Y, pues, bueno, hay que recordarle también a todo el público que esto data desde el 2009, porque acuérdate que Alejandra Guzmán tuvo un problema con una esteticista que se llamaba Valentina de Albornoz, y ella le hizo un tratamiento en la cadera para aumentar los glúteos, pero realmente lo que sucedió ahí es que le inyectaron muchos biopolímeros, y años después se da cuenta, cuando empieza a tener fuertes dolores y su cuerpo rechaza los polímeros, que se tiene que someter a, pues, una fuerte operación que le hace el doctor López Infante, que la sacó de, por ejemplo, del escenario un mes. Y a raíz de ese 2009 que te estoy narrando, vienen todas estas recaídas. Ella tiene una prótesis de titanio en la cadera, entonces, pues, prácticamente la anterior ocasión le sucedió lo mismo bailando, pero lo de ayer de verdad realmente es alarmante, porque pues todo mundo en Veracruz quedó en shock al ver que pues ya no podía movilizarse. Afortunadamente estaba cerca de sus bailarines, pero bueno, pues yo creo que Alejandra todavía tiene estos serios problemas de salud que tendrá que lidiar con ellos. Y curiosamente, cuando se alarma ayer a todas las personas y a los fans, ella sube hace como unas 15 horas un video saliendo del hospital diciendo que, bueno, obviamente ya la atendió el ortopedista, acomodó la cadera, porque hay que recordar que no es que se haya fracturado o se haya lesionado, simplemente sí, se salió de su lugar. Sí, Juan Pablo, pero ¿sabes qué?
2: Qué complicado.
11: Es muy complicado, pero esto es a raíz de, te digo, de este problema que hoy en día se ha ido dando a conocer más por las celebridades, ¿no? Que van a hacerse tratamientos estéticos y muchas veces no saben qué es lo que les están poniendo, y bueno, las consecuencias en este caso son gravísimas.
2: Ernesto Buitrón, gracias por compartirnos esta información, un gusto, un abrazo.
11: Gracias, Juan Pablo, cuídate mucho.
2: Cuídate, suena Mírala de Alejandra Guzmán. Nos vamos en este momento del 103.3, me quedo por el 104.1 hasta las 8. Y también, por supuesto, a través de las plataformas de Grupo Fórmula. Usted que está en Telefórmula, migre a YouTube Grupo Fórmula, que ahí seguiremos con imagen hasta las 8 de la noche. Soy Juan Pablo Pérez Díaz, pausa.

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7: Los ojos de las avestruces son más grandes que sus propios cerebros, lo que les da una visión muy aguda.
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9: El guacamayo rojo. Estas majestuosas aves surcan los cielos de la selva tropical, llamando la atención por su plumaje escarlata brillante. Son animales monógamos que forman parejas para toda la vida, anidando en los huecos de los árboles más altos y robustos.
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12: Bienvenidos a la fiesta de la información. Prepárense para pasarla genial en el Simi Noticiario Semanal. Yo soy la chica Simi, Jimena Córdoba, y como cada semana es un gusto compartir este espacio informativo con todos ustedes. Y más porque el doctor Simi llegó a la Quinta Avenida. Ya abrimos un Simi Pet Care y Café Simi en Playa del Carmen. La propuesta resulta particularmente novedosa, ya que se trata de uno de los corredores turísticos más importantes del Caribe mexicano. Recordemos que Simi Pet Care representa la incursión de farmacias similares en el sector veterinario. Y con esta exclusiva comenzamos esta emisión del Simi Noticiario Semanal.
13: En Aguascalientes existen varias instituciones de beneficencia y asociaciones de asistencia privada afiliadas a la red Unidos para Ayudar, de la Fundación del Dr. Simi, enfocadas en apoyar con alimentos, salud y educación a sectores vulnerables. Según los últimos datos del INEGI, en Aguascalientes, 255.000 personas padecen de pobreza, lo que representa el 17% de su población. Entre las causas sociales que más ha combatido la Fundación es la erradicación del hambre, a través de sus aliados que aprovechan cada recurso para llevar alimento a quienes menos tienen. Conozcamos algunas de ellas.
14: Lo que queremos es mejorar, sí, la alimentación de los niños, que tengan una nutrición sana y balanceada, porque es la base para su desarrollo, pero también lo que es más importante en BIFAM, no solo somos un comedor, sino que somos un centro de ayuda familiar y comedor infantil.
13: La salud de las personas con bajos recursos y enfermedades crónico-degenerativas es también una de las causas que apoya la Fundación del Dr. Simi a través de diferentes asociaciones.
15: Hace 4 años, orgullosamente, puedo decir que fundamos ALUCA Aguascalientes, donde hoy en día hemos apoyado a más de 1,900 casos con esta enfermedad. ALUCA apoya desde bebés hasta los 18 años, que significa apoyamos a niños, niñas y adolescentes.
16: Hay gente para el comedor, hay gente para el albergue, hay gente que me ayuda a llevar alimento al hospital y hay gente que me ayuda en las visitas para los asilos, los hospitales y para otras actividades que realizamos.
13: En este estado, la Fundación del Dr. Simi también apoya a niños, mujeres o personas mayores que se viven en una situación de descuido y encuentran en casas hogares.
17: En Aguascalientes tenemos 6 años de haber iniciado desde la estructura de la casa y luego nos solicitaron la vivienda. Y trabajamos con las madres solteras, pero en nuestro caso son adolescentes.
13: Todas estas organizaciones han logrado seguir caminando gracias a las aportaciones voluntarias, como la de Fundación del Dr. Simi, de la comunidad, empresas privadas, patrocinios, que han creído en la labor que realizan para apoyar a niños, jóvenes, adultos mayores y personas con discapacidad.
18: Nosotros, Centro Social Refo AC, está muy agradecido con el apoyo que da Fundación del Dr. Simi. Ojalá más empresas, más particulares, más asociaciones sean beneficiadas con este tipo de apoyo, porque en realidad la suma de todos los esfuerzos es que logramos que el México que nosotros tanto buscamos sea una realidad.
14: Así trabajamos, nosotros somos sus brazos, ellos, o sea, fundaciones como el Dr. Simi nos apoyan, nos aportan y nosotros podemos trabajar. Pero realmente es un trabajo en equipo y los logros de aquí son logros pues de la fundación también.
15: Gracias al Dr. Simi, porque la verdad ha hecho magia con la asociación ALUCA. Más que esta fundación, hoy en día podemos decir que Dr. Simi y ALUCA somos grandes aliados, donde tenemos un compromiso único y exclusivo: apoyar a quien más lo necesita.
13: Con estos programas de alimentación, salud y educación, la Fundación del Dr. Simi reafirma su compromiso con las comunidades vulnerables y organizaciones de la sociedad civil en Aguascalientes. Sigamos apoyando. Si quieres conocer más sobre la red Unidos para Ayudar, ingresa a la página de la Fundación del Dr. Simi. www.fundaciondrsimi.org.mx.
12: Comenzamos con un reportaje especial sobre la Fundación Transformación de Colombia, la cual busca mejorar y transformar la vida de niños y niñas en situación vulnerable, con apoyos como alimentación, vivienda, educación y cuidado integral. Y gracias al apoyo de la Fundación del Dr. Simi, puede ofrecer protección, oportunidades y entorno seguro a 21 pequeños que viven en su casa hogar. Vamos a conocerla.
19: En Colombia, 3.5 millones de niños y de adolescentes viven en pobreza. Eso significa que 1 de cada 4 menores de edad crece afrontando carencias en alimentación, educación, salud y vivienda digna. Derechos básicos que marcan su presente y ponen en riesgo su futuro. Pero detrás de estas cifras hay historias de pequeños que, pese a estas diarias circunstancias adversas, luchan, resisten y sueñan con una mejor vida. Estos pequeños y jóvenes son beneficiarios de la Fundación Transformación en Medellín, Colombia. Conozcamos la historia de esta institución que favorece a 150 familias. Seamos parte de su impacto y del cómo restaura vidas.
20: Cuando la fundación nació, digamos que yo trabajaba en el sector financiero, y sentía que mi vida, por más que me gustaba lo que hacía, había sido creada para algo más y que tenía un propósito mayor que cumplir y de esa forma ayudar a mejorar la condición de vida y solucionar problemáticas que había en la sociedad, y decidí empezar a hacerlo. No sabía exactamente cómo, pero el camino me ha traído hasta acá y en este momento es como más o menos en lo que hemos estado.
21: Fundación Transformación se ubica en la comuna El Poblado. Brinda acompañamiento integral a sus beneficiarios, que incluye herramientas emocionales y educativas para que reconstruyan sus historias desde el amor, la dignidad y la esperanza.
20: La Fundación Transformación la fundé en el año 2017, después de retirarme de mi trabajo, y nace ya como más abiertamente o de manera más organizada en todos sus programas en el año 2020 de la pandemia.
21: Transformación trabaja con los valores de amor, solidaridad, esperanza, compromiso y empatía que se ven reflejados en sus dos programas ejes, Comedor Infantil y Casa Hogar, cuyo objetivo es reemplazar la pobreza por oportunidades. Comedor Infantil beneficia a 35 pequeños vulnerables que viven hacinados en pequeñas casas de madera, cartón y plástico a un costado del contaminado río Medellín.
20: En la fundación hoy en día tenemos diferentes programas, entre ellos un comedor infantil debajo del puente de la Madre Laura, que nació precisamente, como decía, en el año de la pandemia. Unas personas nos contactaron con mucha necesidad de hambre y nosotros estábamos dando ayudas alimentarias a personas que estuvieran pasando por necesidad. Cuando llegamos ahí, decidimos no solamente dar el alimento, sino brindarles las herramientas para que ellos pudieran realmente salir de la condición de pobreza y pudieran avanzar hacia un futuro lleno de oportunidades y esperanza.
21: Una de las beneficiarias de este pequeño comedor es la nieta de Rosalvina Valencia, una inmigrante de Venezuela que llegó a Colombia en búsqueda de un mejor porvenir para las dos.
22: Venir a invadir un pedacito porque no teníamos a dónde estar, dónde dormir, salir a la deriva. Eso es una experiencia muy dura, muy difícil.
21: Rosalvina y su nieta son ejemplo de cómo este comedor hace que una persona que estuvo en la oscuridad hoy sonría gracias a nuevas oportunidades.
22: En realidad, esta es una comunidad vulnerable y ese apoyo que se le brindó a los niños con el alimento fue algo muy, muy bueno. Pienso que es una buena obra y veo que hay personas a nivel mundial que tienen buen corazón y que se preocupan por estas causas.
21: Por su parte, Casa Hogar, que nació en 2023, proporciona alimentación, vivienda, educación y cuidado integral a 21 niños y adolescentes.
20: Esta Casa Hogar en este momento es un lugar en el que los niños de domingo por la noche a viernes pasan toda la semana, reciben toda la educación, viven, duermen, comen, toda la vida normal de un niño como en su hogar, y buscamos acá hacer todo el proceso de restablecimiento, pues, de sanidad, sea con el trabajo social, con la psicología, diferentes herramientas, enseñarles a los niños capacidades para relacionarse mejor, para gestionar sus emociones y que estén 100% escolarizados y pudiendo desarrollar su potencial con la garantía de todas sus condiciones básicas, alimentarias y de cuidado, pues, como normal que necesita un niño.
21: En esta casa trabaja como voluntaria Nancy Félix desde hace 2 años. Ella tiene una discapacidad. Es ejemplo de esfuerzo, resiliencia y de cómo la fundación brinda herramientas para tener un mejor futuro.
23: El que tiene la forma de luchar, lucha, el que no sufre y el que no sale adelante. O sea, aquí hay de todo un poquito, pero ahí salen, ellos hacen la posibilidad de salir adelante.
21: Estas son solo 2 de los cientos de historias que existen y reflejan cómo la Fundación Transformación cambia todos los días la vida, no solo de niños y adolescentes colombianos, sino también de adultos. De ahí que la Fundación cuenta con varios benefactores, entre ellos Fundación del Dr. Simi Colombia, que ayuda en la alimentación, el aseo, pagar la nómina y el arriendo. Puede ayudar de muchas formas, como voluntario con alimentos, apadrinando a un menor o aportando dinero para que puedan adquirir un autobús. Cualquier acción, por pequeña que sea, cuenta para transformar corazones y sembrar esperanza. Aquí le compartimos los datos de la Fundación Transformación.
22: Bueno, don Víctor, yo le agradezco primeramente a Dios tener la oportunidad de enviarle este mensaje. Y bueno, que Dios haga lo que pueda hacer, que nos ayude, no sé. Le agradezco mucho, Dios le bendiga, gracias a ustedes. Yo sé que Dios las envió para acá, gracias a Nancy, es mi vecina. Y bueno, don Víctor, muchas gracias.
12: Con Continuamos en el Simi Noticiario Semanal después de esta breve pausa, así que por favor no se me vayan.
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26: Una vuelta al mundo.
27: Singapur. Singapur es una ciudad-estado futurista que se ha consolidado como el puente financiero y tecnológico más limpio, verde y eficiente entre Oriente y Occidente. Destaca mundialmente por su exitosa convivencia multicultural, uniendo armónicamente a comunidades de origen chino, malayo, indio y una inmensa población de expatriados occidentales. Su arquitectura vanguardista desafía la gravedad de los icónicos invernaderos de Gardens by the Bay y el impresionante complejo Marina Bay Sands. La gastronomía singapurense es el reflejo fiel de su diversidad, combinando mercados callejeros galardonados con los restaurantes más sofisticados. Singapur es, en definitiva, el modelo global de una metrópolis sostenible, próspera y multicultural, orientada con paso firme hacia el desarrollo del mañana.
2: Explorando la naturaleza.
28: Playa de los Huevos de Dragón, Nueva Zelanda. La playa de Kuekoe es mundialmente famosa por las esferas de piedra gigantes que descansan sobre su arena, conocidas como las Mueraki Boulders. Según las leyendas maoríes, estas estructuras perfectas son los restos de canastas de comida que naufragaron de una canoa ancestral. Científicamente, son concreciones calcáreas formadas en el fondo marino hace 60 millones de años que la erosión costera ha dejado al descubierto. Su apariencia de huevos de dragón gigantescos otorga al paisaje playero un misticismo primitivo e inolvidable.
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12: El poder del pensamiento positivo no tiene límites. Compartir mensajes optimistas nos pueden ayudar a transformar momentos difíciles en oportunidades de esperanza y motivación. Por eso, yo les comparto las buenas nuevas de la semana.
1: Ahora acompáñenos a la Simicasa para atestiguar la visita del arzobispo primado de México, Cardenal Carlos Aguiar Retes, quien recorrió el museo acompañado de nuestro presidente fundador, Víctor González, Dr. Simi. Estuvieron el padre José de Jesús Aguilar, Luz Blanchet, embajadora del Dr. Simi, y el artista Luis Carreño. Tras recorrer las salas del inmueble, el Cardenal Carlos Aguiar Retes y el auténtico Dr. Simi coincidieron en un mensaje: la importancia de ayudar a quienes más lo necesitan.
30: Le va muy bien en todo.
31: Claro.
30: Hasta económicamente. Uh-huh. Un negocio que ayuda a la gente, lo quiere, le compra más.
31: El que da, recibe más de lo que da, porque va
30: estoy
31: todo.
30: Estoy convencida.
31: Testimonio muy fuerte.
32: Sí.
31: Muy fuerte.
30: Es mi medicina.
31: Es la medicina mejor.
30: La mejor que hay.
31: Lo felicito.
30: Gracias.
31: Enormemente. Y también a nosotros nos ha ayudado como iglesia, ¿verdad?
1: Conversaron sobre el valor de la solidaridad, el amor y servicio al prójimo y de la estrecha relación que tuvo el auténtico Dr. Simi con el Papa Francisco.
31: Qué bueno que tuvo esta oportunidad de comentarle a él.
30: Y aparte, muy empáticos.
31: Desde arriba, ahora le ayuda más.
30: Claro. Siento eso.
31: Yo siempre lo invoco al Papa Francisco. Sí. Ya estás ahí arriba, sígueme ayudando.
1: El arzobispo primado de México recibió su Simi peluche personalizado, un pin del Dr. Simi. Y antes de concluir su visita, el cardenal bendijo a Víctor González, Dr. Simi. Dejó plasmado en el libro de visitas distinguidas un emotivo mensaje y hasta disfrutó de un café Simi personalizado.
31: Padre, Hijo y Espíritu Santo, descienda sobre ustedes.
1: Volamos a San Antonio, Texas, donde Fundación del Dr. Simi acudió a Mother Teresa Center, centro comunitario de caridades católicas que ayuda a refugiados con programas de desarrollo laboral, asistencia legal y alimentación básica. Ahí se les apoyó con artículos de higiene personal a 95 familias. Más tarde, en la Posada Guadalupe, albergue y organización religiosa sin fines de lucro que ofrece refugio, alimento y servicios sociales a jóvenes migrantes, principalmente varones, entregó artículos de limpieza y de higiene personal a 7 beneficiados. A 2 de 3 caídas sin límite de diversión. Rudos y técnicos se subieron al ring de la Simicasa Museo en el Simi After al estilo de la lucha libre. La iniciativa de Víctor González, Dr. Simi, de abrir noches de museo todos los miércoles, convocó a cientos de niños, adolescentes y adultos que disfrutaron de funciones de lucha libre y hasta tomarse la foto con los protagonistas del cuadrilátero.
0: Sí. ¿Qué es que también no conocían las luchas? ¿Qué te parece? ¿Qué te parece todo esto?
5: Sí, me gustó con mucho ánimo y así, sí, me gustó.
6: Esta experiencia en mi casa ha sido genial, la lucha está estupenda y además el ambiente, como ya podrán ver, está sumamente fenomenal.
1: SimiAPSE, el servicio de apoyo psicológico y salud emocional de Fundación del Dr. Simi, llevó a cabo su meditación guiada en el Monumento a la Madre, esta vez en honor al Día Mundial de la Prevención del Suicidio. Bajo la dirección de Coral de la Vega, más de 120 personas tuvieron un momento de reflexión sobre el valor de la vida y el reconocimiento de las emociones que necesitan ayuda profesional.
7: Fue una experiencia muy bonita y muy introspectiva, muy linda.
8: Creo que no solo debería de darse la importancia a la salud física, creo que también importa mucho la salud mental y es bueno que también una empresa tan grande como Farmacias Similares dé también esta importancia a la salud mental.
1: Según el INEGI, el año pasado en México se registraron más de 8,700 defunciones por suicidio. Es nuestra tarea generar más empatía y menos juicios. ¿Tú cómo te sientes? El sistema de padrinos y ahijados, SimiPay, crece. Y ahora la chica Simi se sumó a la causa como madrina de Elisa Villagrán Alonso, joven de 16 años que vive con parálisis cerebral. Al encuentro acudió Fundación del Dr. Simi, quien sorprendió a la nueva ahijada con un donativo de pañales, medicamentos y otros insumos.
9: Mi querida Rocío, queremos entregarte este donativo de parte de Fundación Dr. Simi. Queremos apoyar muchísimo a Elisa. Estamos aquí por ella. Claro que sí, hermosa. Así que sí. No está solita.
10: Muchísimas gracias, de verdad, desde el fondo de nuestro corazón. Esto es de verdad una gran ayuda para nuestra familia en una situación tan, tan complicada. Pero que poco a poco vamos sacando con muchísimo amor y con el respaldo y apoyo de todos ustedes. De verdad, muchísimas gracias. Muchas
9: aquí
10: gracias.
9: Aquí estamos para ustedes. Verdad.
1: El estudio y creo Opinión Pública 2026, Desafíos de Futuro, Confianza y Marcas en una Nueva Cotidianeidad, desarrollado por la consultora Alma Brands en Chile, reconoció de nueva cuenta a Farmacias del Dr. Simi como la cadena más confiable y la tercera marca a nivel nacional, por arriba de Google y Mercado Libre. Y creo mide la confianza basándose en 5 dimensiones clave: honestidad y transparencia, responsabilidad, empatía, respaldo y desempeño y cercanía. ¡Felicidades! Doctor Simi llegó a la colonia Roma Norte. Bueno, una escapadita y regresó al corporativo. La Simicombi de Café Simi hizo una parada en Álvaro Obregón número 63 para ofrecer café, pan y Simi peluches. Ahí, Carmina González, directora de Relaciones Públicas, ofreció muestras de café y los comensales nos compartieron su emoción.
11: Está padre, está coqueto, relax, porque por lo que veo no está tan caro a comparación a las cafeterías de la cercanía, entonces está muy padre.
13: Me parece muy bueno, me parece súper padre la idea de ponerlo, no sé si va a ser móvil, pero me parece increíble, el café está muy bueno, el sándwich delicioso y los precios muy accesibles.
1: Además, en el mes patrio, prueba un capuchino con el rostro de Dr. Simi, quien luce un sombrero de charro. Se tiene como objetivo que la Simicombi itinerante atienda sábados y domingos de 8 a 17 horas. Diríamos que en el camellón de Álvaro Obregón, pero ya saben, vecinos, así entre comillas, que es que se quejaron. ¿Será por el precio, lo rico y la buena idea? Y este 13 de septiembre, el Dr. Simi y sus clones llegaron con su carro alegórico, la fábrica de la alegría y muchas sorpresas más al desfile y festival anual del Día de la Independencia de México en el este de Los Ángeles. El desfile, que se llevó a cabo en la avenida César Chávez, cumplió 80 años y es el más grande y con más trayectoria de su tipo en Estados Unidos, logrando reunir a más de 30.000 espectadores. Y por supuesto, el Dr. Simi no podía faltar para saludar y convivir con todos nuestros hermanos migrantes y latinos. Y este 15 de septiembre no solo echamos grito de independencia, sino que también celebramos el cumpleaños de nuestro presidente ejecutivo. Que esta vuelta al sol esté llena de innovación, expansión y nuevas conquistas.
12: El camino hacia una sociedad más inclusiva para niños y niñas y personas adultas con discapacidad, que por cierto, representan más del 16% de la población mundial, involucra la difusión de información actual y veraz, como la que en esta ocasión nos presenta la periodista Bárbara Anderson en su espacio Similitudes.
14: Muchas gracias, Jiménez. Bienvenidos a Similitudes, este espacio semanal donde el reflector siempre está puesto en la discapacidad y la inclusión. Y hoy vamos a hablar de algo fundamental pero poco visible: las mujeres con discapacidad y la violencia de género. Las cifras son contundentes y alarmantes. Según datos de

0: inaccesibles, falta de intérprete de lengua de señas, documentos que no están en formatos accesibles y lo peor es que muchas veces no les creen cuando denuncian. Y tercero, porque los refugios y los centros de detención de violencia generalmente no están adaptados para recibir a mujeres con discapacidad. No tienen rampa, no cuentan con personal capacitado, ni tampoco tienen protocolos específicos. Y hay un tipo de violencia especialmente cruel que es la violencia reproductiva. La Comisión Nacional de Derechos Humanos ha documentado casos de mujeres con discapacidad intelectual o psicosocial que han sido esterilizadas sin su consentimiento en el país. Y esta es una violación gravísima a los derechos humanos. ¿Qué se necesita hacer urgentemente? Primero, volver accesibles todos los servicios de atención a las víctimas de violencia, los ministerios públicos, los refugios y también las líneas telefónicas de ayuda. Luego, capacitar a funcionarios públicos y a policías y también a personal de salud para que comprendan las necesidades específicas de mujeres con alguna discapacidad. Y también crear programas de empoderamiento económico para que las mujeres con alguna condición de vida puedan ser independientes. Y sobre todo, visibilizar este problema. No podemos seguir ignorando que existe una intersección entre vulnerabilidades. Ser mujer y vivir con discapacidad multiplica los riesgos. Así que si conoces a una mujer con discapacidad que esté viviendo violencia o si tú la estás viviendo, recuerda que existen ayudas disponibles. Una de las más recomendadas es el Centro de Atención Ciudadana Línea de la Vida del Gobierno Federal, al que pueden acceder llamando al 800-911-2000. Muchísimas gracias por acompañarme en este espacio de similitudes y nos vemos el próximo domingo.
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9: Creel, Chihuahua. Ubicado en las tierras altas de la Sierra Tarahumara, este pueblo es la puerta de entrada principal a las majestuosas barrancas del Cobre. Rodeado de imponentes bosques de pinos, misteriosas formaciones rocosas y hermosas cascadas, es el lugar ancestral de la comunidad Rarámuri. Su estación del tren Chepe añade un encanto nostálgico ideal para la aventura alpina.
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10: Pechuga de pollo a limón. Cocina una pechuga a la plancha sazonada con finas hierbas, ajo y abundante jugo de limón fresco. Acompáñala con una guarnición de espárragos tiernos al vapor. Es una comida alta en proteínas magras, ligera, saciante y deliciosa.
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11: Un estornudo viaja a 160 kilómetros por hora, expulsando aire y bacterias hacia el exterior a una velocidad increíble.
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10: Las hormigas nunca duermen en el sentido humano. Toman siestas de pocos minutos distribuidas a lo largo del día.
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0: No, no los oí. No los escuché. ¡Perfecto! Estamos muy bien. Y además viendo este hermoso mural, la marcha de la humanidad. ¡Qué increíble! La marcha de la humanidad de David Alfaro Siqueiros. Y qué increíble también ver esta sala llena, repleta de gente entusiasta. Hombres, mujeres, niños, jóvenes. Vamos a dar un aplauso, por favor, para todos ustedes los que están aquí. Soy Teria Viña y en nombre de la Asociación Nacional para Ayudar a las Personas con Discapacidad, AYUPADI, les doy la más cordial bienvenida a nuestra, fíjense, nuestra primera sesión informativa con la que buscamos promover el bienestar integral, así como la inclusión social para tener una mejor calidad de vida. AYUPADI es una iniciativa creada e impulsada por Víctor González, doctor Simi, para apoyar, orientar y acompañar a nuestra comunidad. Y vamos a entrar en materia. Pongamos atención al siguiente video que nos explica qué es AYUPADI y cómo ayudará. Adelante.
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0: ¿Qué tal? Vamos a apoyar y vamos a ayudar todos, ¿verdad? Así es, se trata de eso, de promover el bienestar integral, la inclusión social y tener una mejor calidad de vida. Por eso, hoy quiero presentar a una mujer que desde hace muchos años ha trabajado en construir una comunidad solidaria donde las personas con discapacidad encuentren respaldo, encuentren orientación y un espacio en el que puedan sentirse integradas. Cedo los micrófonos a una periodista, ustedes la conocen muy bien, periodista, activista y escritora, que además se integra como asesora de AYUPADI. Dejo con ustedes a la gran Bárbara Anderson.
1: Bárbara Anderson es periodista, escritora, editora, conductora de televisión y activista por los derechos de las personas con discapacidad. Argentina de nacimiento y residente en México desde hace 25 años. Desde hace 14 trabaja para transformar la realidad de una población que representa a más de 22 millones de mexicanos y mexicanas con discapacidad o limitación. Si se considera a sus familiares directos, más de 80 millones de personas viven cotidianamente con la discapacidad. Su compromiso nació también de su propia experiencia. Es madre de Luca, un joven con parálisis cerebral. Desde entonces, convirtió una historia personal en una causa pública. Como periodista, ha ocupado posiciones editoriales. Fue la primera mujer en dirigir la revista Expansión en sus 50 años de historia en México. Posteriormente fue directora de Innovación Editorial de Grupo Milenio y ha colaborado en distintos medios nacionales e internacionales. Pero su mayor impacto ha estado en utilizar el periodismo y la incidencia pública para abrir espacios y cambiar leyes. Participó en la reforma de telecomunicaciones de 2013 para incorporar accesibilidad e inclusión, impulsó cambios en materia educativa y logró que la palabra inclusiva quedara incorporada en el artículo 3 de la Constitución. También promovió avances en transparencia, accesibilidad de edificios públicos y acceso de personas con discapacidad a espectáculos y servicios. En 2019 creó Yo También, el primer medio mexicano con una plataforma digital 100% accesible y especializado en discapacidad, y creó el primer concurso de periodismo y discapacidad en México. Desde APAC, donde forma parte de su consejo directivo y ha sido tesorera durante una década, también ha impulsado oportunidades educativas para personas con parálisis cerebral. Es autora de Los dos hemisferios de Luca, autobiografía que en 2025 llegó al cine de la mano de Netflix y alcanzó 100 millones de espectadores en 195 países y 25 idiomas. También escribió Invisibles, que reúne las historias de 24 mexicanos con discapacidad que cumplieron sus sueños. Su trabajo le ha valido, entre otros reconocimientos, el de Periodista para el Cambio Social, Top Voice de LinkedIn, y en 2025, el nombramiento de Ciudadana Ilustre de la Cumbre Argentina. Bárbara Anderson ha hecho de su profesión una herramienta para cambiar la conversación y, sobre todo, para cambiar la vida de quienes durante demasiado tiempo permanecieron invisibles.
0: Gracias a Tere. Gracias a don Víctor González Torres, a Farmacias Similares y a todas las personas que hicieron posible que hoy estemos aquí. Para mí este no es un tema que miro desde lejos. Como bien vieron en el video, además de hacer muchas cosas periodísticas, soy la mamá de Luca. Y somos una familia con discapacidad. Porque una condición de vida, una discapacidad, tiene el nombre y el apellido de esa persona, pero también tiene la historia de toda la familia, todos los que nos reorganizamos alrededor de esa persona. Todo tiene que ver con esa persona debajo de ese techo, en la escuela que se elige, en el tipo de casa que se elige, en el trabajo, en la vivienda, en las prioridades. En cada decisión cotidiana, sin duda, pensamos en esa persona. Hoy venimos a hablar de inclusión, pero venimos a hablar, como siempre le gusta decir a don Víctor, cómo pasar a la acción, cómo hacemos esto algo concreto. Y fue lo primero que me dijo cuando me invitó a formar parte de Ayupadi. Dejemos de hablar y empecemos a hacer cosas. Que esto sea gerundio, que sea haciendo, ayudando, poniendo, proponiendo, sumando. Pasar a la acción es hacer accesible la escuela, es poder contratar a alguien sin prejuicios, es poder hablar con un abogado y que nos entienda, es poder acompañar a una familia frente a una institución. Ayupadi empieza hoy una tarea que hace muchísima falta. Y quiero decirle algo a quienes están hoy aquí. Ustedes no están pidiendo favores, ninguno de ustedes. Están ejerciendo sus derechos. Esta primera sesión, esta primera reunión maravillosa que tenemos hoy es el principio de una red que se va a encargar de informar, de orientar, de defender y de acompañar. Una red que no hable por las personas con discapacidad, sino que hable con ellas, que hable junto a ellas. Gracias por estar aquí. Les agradezco un montón. Afíliense, súmense, inviten a más personas. En este momento tenemos 13.000 afiliados nada más. Y es mínimo. La intención de don Víctor es que lleguemos rápidamente, no puso límite, pero dijo rápidamente, a 1 millón de afiliados, y creo que no es difícil. Estábamos hablando recién de 30 millones de personas. Si cada uno de ustedes invita a una o dos personas más, creo que rápidamente vamos a llegar a esa meta. Y para empezar, vamos a hacerlo desde un lugar, desde un lenguaje que hemos descubierto que es sumamente inclusivo, como es la música. Y hoy se hicieron una visita especialmente a este evento la gente de Sempaqui, que es una asociación que nació en Tulancingo como un ensamble de personas con distintas discapacidades que encuentran en la música una maravillosa oportunidad de expresarse. Sempaqui significa en náhuatl, espero no haberme equivocado en la búsqueda, juntos en la alegría y juntos en armonía. Y eso también es inclusión, no invitar a mirar desde afuera, sino hacer el escenario para que todos participemos.
3: Doctor, Mamás, ¿me ayudan?

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6: En actividad de la Premier League, Manchester City venció 5-3 a Sunderland, mientras que el Manchester United igualó 1-1 ante Fulham. Además, Liverpool se impuso 1-0 a Bournemouth y Leeds United empató sin goles en casa ante Crystal Palace. En la NFL, los New England Patriots superaron 20-3 a los Steelers, los Cincinnati Bengals 20-6 a los Houston Texans, los Philadelphia Eagles se impusieron 24-20 a los Titans, las Vegas Raiders confirmaron su buen momento al vencer 26-14 a Los Angeles Chargers, los campeones Seattle Seahawks 31-7 sobre los Arizona Cardinals, los San Francisco 49ers 35-13 ante los Miami Dolphins y los Dallas Cowboys ganaron 37-20 ante los Washington Commanders. 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Informó Alfredo González.
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0: damos la bienvenida a Víctor González, el Dr. Simi. Bueno, la verdad es que don Víctor hoy hizo un esfuerzo sobrehumano para acompañarnos. Hasta último momento pensamos que no iba a venir. Pero como él es muy previsor y piensa todo 4 o 5 pasos antes que nosotros, dejó un video grabado con un mensaje para todos ustedes y lo vamos a escuchar ahora en la pantalla.
1: El motivo por el cual no estoy aquí, a pesar de lo mucho que quiero a Yupadi, una institución que va a ayudar mucho a las personas con discapacidad, que son como mis hermanos, es que tengo una enfermedad, un deterioro cognitivo. Esto hace que a veces esté bien y a veces no me pueda mover y tenga dolores de cabeza muy fuertes que me obligan a estar en cama, con oxígeno y con hielo. Por ello, cuando estoy bien, aprovecho para ayudar lo más posible. Les mando mucho amor y paz. Víctor González, Dr. Simi. Nota: aprovecho para hacer una donación de 1,000,000 pesos a Yupadi.
2: Gracias. Y bueno, quiero decirles gracias, gracias, gracias. Primero a don Víctor por ser este símbolo y esta persona tan preocupada pero ocupada por este grupo que por muchos años se ha considerado como minoritario. Nuevamente les pido un fuerte aplauso para don Víctor y me siento muy orgullosa de que me dé la oportunidad de dirigir la acción social del grupo y tenerlo hoy aquí. Y quiero decirles que Yupadi es un movimiento que hoy inicia, pero un movimiento con un corazón que no solo en México, sino en el mundo. Estoy seguro que le va a dar voz y acompañamiento a las personas que viven con discapacidad.
3: Es momento de escucharlos, de conocer sus historias, de saber de viva voz los retos que como comunidad enfrentamos todos los días. Aquí queremos escucharlos a todos.
4: Qué privilegio estar acá, sobre todo ver a don Víctor. Muchísimas gracias, don Víctor, porque nos ha inspirado y nos ha motivado a seguir la lucha de la inclusión laboral y social de las personas con discapacidad. Y es un honor que me haya invitado a formar parte de este consejo y de este evento tan importante para seguir visibilizando y dejar de ser invisibles para hacernos invencibles. Mi historia comienza cuando nací de 6 meses, pesando 1 kilo 20 gramos, y justamente desde ahí encontré mi propósito de vida, que es inspirar y crear. Durante toda mi vida he podido realizar, tener estudios, tener una carrera universitaria, estudié periodismo, y además he podido colaborar y trabajar en distintos ámbitos. Y yo, además de presentarme y de decir que tengo una consultoría que apoyo a empresas de gobierno, a empresas privadas, para que nos den empleo a personas con discapacidad, hacer el acompañamiento y además buscar que se abran más espacios en distintos rubros, como por ejemplo la actuación, la conducción, el entretenimiento, trabajo de gobierno, en muchos rubros, porque hay personas con discapacidad muy talentosas. Y para aprovechar estos 2 minutos con 35 segundos que me quedan, quisiera hablar un poco de la familia, de las personas que están ahí atrás de nosotros. Y justamente ayer mi mamá me preguntaba: oye, ¿qué piensas de mi trabajo? ¿Lo hice bien o no lo hice bien? ¿Me odias o no me odias? Y la única palabra que tengo es gratitud. Y en este lugar, con este escenario, quisiera pedirle a Yolanda que se ponga de pie y que le den ese gran aplauso de reconocimiento y de amor durante toda esta trayectoria. Este es tu premio, Yolanda. Lo que me preguntabas ayer, si te odiaba o no, creo que este es el reconocimiento mejor que te puedo dar y el regalo que te puedo dar. Gracias por durante 38 años de vida cuidarme como nadie lo ha hecho y por tenerme en estos escenarios tan importantes, por permitirme incidir y apoyar a mi comunidad para ser resilientes y para decirles: no se rindan nunca.
2: Gracias, Víctor. Todo esto es por ti. Gracias.
5: Yo como mamá de un niño que me dijeron que iba a vivir no más de 21 años, nació con síndrome de Sotos. Ese niño que no tenía esperanzas de hablar, incluso de caminar, tenía una fuerte hipotonía, su cuerpo se le era una gelatina. Recibió las terapias, afortunadamente, todo lo que fue su desarrollo. Gracias a eso, hoy por hoy Darío está bien, está contento. Y como mamá, como familiar, lamentablemente, vengo de una familia numerosa. El papá de Darío también son muchos, pero todos desaparecieron. Todos se fueron, porque es muy fácil presumir a un niño que no tiene ninguna diferencia al resto. En mi caso, pues yo sufrí también la discapacidad junto con mi hijo, porque muchas personas hasta el día de hoy les resulto aburrida, porque casi siempre a donde voy me gusta ir acompañada de mi hijo. Porque siempre quise ser mamá y soy la mamá más afortunada, porque mi hijo, con mucho dolor, he tenido que aprender muchas cosas. Me ha dolido, mucho me ha dolido, como cualquier mamá, por supuesto, pero esa soledad la entiendo también, porque mucha gente no puede dar aquello que no tiene, tal vez por miedo, por ignorancia o por falta de empatía, o tal vez todo junto. Pero como familia es muy difícil también, porque no lo aceptan las escuelas, a pesar de que las escuelas Montessori están creadas para niños con alguna diferencia. En mi caso no lo aceptaban. Tuve que llevar una maestra aparte, tener maestra también en casa. Pero todo ese esfuerzo se ha veído, lo he visto retribuido ahora que veo a mi hijo que me está grabando. Lo veo contento. Y todo esto también, muchísimas gracias a ti, Víctor, porque me daba las fuerzas, me decía: no sufras, mira, tanto que llorabas y ahora mira a Darío que está feliz. Y gracias a ti, Víctor, gracias a ese apoyo, a tu comprensión, a tomarnos en cuenta para todas estas cosas que son tan grandes para nosotros, para mi hijo, sobre todo para mí, porque sentir la soledad, el abandono de las gentes que más quiere uno, de las amistades, de todo el mundo que se aleja, es difícil, pero también me ha dado mucha fortaleza y mucho crecimiento en todos los aspectos de mi vida. Gracias a todos ustedes por escucharme, y ojalá que ninguno de ustedes tenga que pasar por lo que yo pasé, o si alguno de ustedes lo ha vivido, créanme que no están solos. Les mando un abrazo y nuevamente muchas gracias. Gracias, Víctor. Gracias.
6: He escuchado dos o tres personas que han hablado de: ¿y qué vamos a hacer con Ayupadi? ¿Cómo podemos ayudar? Independientemente de todos los que ayudan a sus hijos, a sus familiares, a cuidarlos, a estimularlos, a quererlos, los que podríamos hacer algo también sin tener que estar sosteniendo a alguien que es tan difícil pero es tan admirable, también es, como lo acaba de hacer Víctor González Torres, aportando algo. Unos ayuda física, yendo a las organizaciones que ya están verdaderamente organizadas para ayudar. Porque de repente yo veo en México mucha gente que está en las esquinas pidiendo una limosna. Y bueno, los mexicanos les damos a todo mundo. Yo creo que la mitad de los mexicanos colaboramos con la gente que en la calle nos pide una moneda. Pero también debemos de tener conciencia que si ayudamos a las personas que ya están organizadas, vamos a progresar mucho más rápido. Ese millón de personas que está diciendo Víctor González Torres que ojalá logremos pronto, solamente pueden salir adelante con ayuda económica también. Entonces, los que no podamos estar al pendiente de alguien. En el caso de Gabriela Goldsmith y su servidor y el mago Frank y varios, somos miembros del patronato de la casa Asilo del Actor. Pero yo voy a colaborar con 100,000 pesos para que vaya aumentando poco a poco ese fondo que está haciendo el doctor Simi. Y a todos los que puedan, lo que les invito es a eso, a colaborar, porque el dinero hace falta también para estas causas. Gracias, Víctor. Nos has dado un legado muy grande a muchos. Ayudar, ayuda. Ayuda a sentirse bien. Ayuda a ser mejor. Nos has dado una gran herencia. Y esa gran herencia, independientemente del amor por el trabajo y por el esfuerzo, hay una herencia que nos está dejando Víctor González Torres. Víctor González Herrera, su hijo, que continúa con este legado y que sigue haciendo el bien a través de la Fundación. Muchas gracias, Víctor, a ti y a tu hijo y a todos tus amigos y tu familia. Gracias a todos.

0: muchas gracias por acompañarnos en el CIMI Noticiario Semanal. Yo soy Jimena Córdoba y les deseo lo mejor en esta semana que comienza. Nos vemos muy pronto aquí en CIMI Televisión. Paz y amor.
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6: El cerebro de un mosquito contiene unas 100.000 neuronas, permitiéndole navegar de forma precisa y detectar mamíferos para alimentarse.
5: Aprendamos juntos.
6: El desierto del Sahara era una región verde cubierta de lagos y praderas hace apenas unos 6.000 años atrás.
5: Información sorprendente.
6: Las ovejas pueden reconocer las caras de otras 50 ovejas y recordarlas durante más de 2 años sin ningún problema.
5: El apunte del día.
7: Los perros tienen 3 párpados en cada ojo para proteger y mantener lubricada la superficie de su córnea constantemente.
5: Territorio animal.
7: El tapir. Este curioso mamífero herbívoro posee una pequeña trompa móvil que utiliza para arrancar hojas y plantas acuáticas. Es un excelente nadador que busca constantemente los ríos de la selva para refrescarse y escapar del acoso de grandes felinos.
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13: Gran Bretaña en lo que va a ser un cierre espectacular.
14: José Luis, el pintor Cuevas.
15: 17 goles a favor, 8 en contra, 17 puntos de 24 posibles. Está peleando por el liderato de la competencia, pero también ese mismo equipo que por momentos parece tener sello y empaque, las primeras partes de los partidos claves e importantes no aparece, es un fantasma y en su propia casa. Me refiero a las Águilas del América, el equipo de Guillermo Almada que está en un proceso, se está reconstruyendo, eso está clarísimo, Pero aquí lo más importante es qué vamos a terminar viendo del América en la parte que define el campeonato, la liguilla del fútbol nacional. ¿Vamos a ver al América de la primera mitad contra Cruz Azul y Chivas o vamos a ver al América con esa especie y ese estirpe ganador y de querer demoler a su rival más allá de las circunstancias y regresar prácticamente de donde ya todos lo hemos colocado en los partidos? Es una realidad que este América tiene potencial, tiene calidad, tiene una buena dirección técnica, pero ¿qué pasa en las primeras partes? Arrancan dormidos, es mejor el rival, se confían porque están en casa y después terminan por regresar. Hay varias formas de poder hablar de este América. Sí, el análisis puede estar con Cruz Azul y con Chivas. Lo hemos hecho en determinados momentos porque no puedes cambiar tanto. Pero ¿qué tanto te obliga o te orilla a tu rival a jugar así, de esa manera, como Cruz Azul y como Chivas? Pero aquí es el punto de concentración de un equipo que tiene que aspirar a ganar todo lo que juegue. Y el América de Guillermo Almada hoy es camaleónico. Hoy no sabemos si es el equipo de las primeras partes o es el equipo que cierra y que pone a temblar a más de uno, más allá de que el liderato pueda estar en otra cancha. El equipo de América va a estar en liguilla, pero ¿le alcanzará Guillermo Almada para en estos 6 meses aspirar a ser campeón? ¿O de plano le vamos poniendo el justificante porque se va a parecer en la recta final al de los primeros tiempos? Soy José Luis Cuevas y así comenzamos Fórmula Deportes el día de hoy. Que la gente nos diga cuál América es el que se va a parecer en la liguilla. Señor Alfredo González, ¿cómo estás? Buenas noches, Javier Rivera. ¿Cuál América? Obviamente, ¿cuál les gusta más? El de los segundos tiempos. Pero ¿cuál le temes más? También puede ser el de los segundos tiempos. ¿Cómo estás,
16: Alfredo? ¿Cómo estás, Luis? Qué gusto saludarte. Igualmente, Javier. Obviamente es más espectacular el del segundo tiempo, pero también hay que ver lo que deja de hacer el Guadalajara. Yo entiendo que hay futbolistas para el América y hay futbolistas que no tienen que estar en América. Un futbolista claramente que tenía que estar y que entiende la idiosincrasia, entiende perfectamente lo que significa el América, es Miguel Borja. Por algo no llegó a Cruz Azul. Ese tipo de futbolistas están hechos para el América. Y no lo digo nada más por los goles, sino por cómo festeja, cómo siente los colores americanistas. Yo entiendo que son de esos futbolistas que caen de pie en el América.
15: Y que no necesitó adaptación, lo que normalmente pasa, ¿no? Sí. En ciertos jugadores donde se les justifica mucho. Hablabas de lo que dejó de hacer Chivas, no lo que mejoró América. Sí. Es un debate interesante. Javier Rivera, ¿cómo estás? ¿Qué está dejando de hacer tu equipo? Buenas noches.
17: Alfredo, José Luis, amigos de Fórmula Deportes. Estábamos aquí al pendiente de qué pasaba con el partido entre Toluca y Santos. De último minuto, Santos le dio la vuelta al partido, se lo anularon. Y ahorita otra vez le volvieron a anotar ya al Toluca. Está dando, creo, la campanada 3-2 Santos ante Toluca. Hace, me parece, ya varios meses no perdía Toluca en la cancha del Nemesio Díaz. Pero bueno, creo que no hay que hablar de eso en estos momentos. El Clásico Nacional fue lo importante de esta jornada. Y creo que la afición de América debe estar satisfecha, al menos con la garra, ¿no?, que muestra el equipo. Los primeros 45 minutos, tanto contra Cruz Azul y Chivas, fueron lamentables. Esa imagen me parece que Almada no la quiere ver más en su equipo, pero lo que están demostrando en los segundos tiempos o cuando están abajo en el marcador, creo que ese es el América que la afición y Almada quieren ver, y creo yo que es lo que vamos a ver ya en los últimos en las últimas fechas de este Apertura 2026, y también que se cuide Henry Martín, ¿no? Tanto hablamos aquí de que estaba becado con América, pues ahora sí, Borja, me parece que tiene con qué quitarle esa titularidad al delantero mexicano.
15: Sigue becado, ¿no? Yo creo, y aquí es muy importante darle ese tema de la competencia interna, creo que va a ayudar mucho para saber si Henry está para seguir en América o para ya darle esa estafeta a Borja, ¿no? Me quedé pensando, hablabas y te temblaba la voz. Estamos hablando de que este América de los segundos tiempos le puede hacer partido al Toluca en una final. Está para campeón de ese América.
17: Si no se lleva tres en el primer tiempo, el América, que es donde está flojo, Cruz Azul le hizo tres y ya no pudo reponerse en la segunda parte. Sí es el América que quizá puede ser campeón, siempre y cuando mantenga... No,
15: es que estás nervioso y lo entiendo. Minutos, si ¿no? Te metió tres Santos en
17: Nemesio Díaz. Sí, es increíble que Santos de alguna
15: El América puede ser.
16: Pónganle color esperanza, sí, para este señor, por favor. Este... ¿no? De Aleko Irarragorri. Sí. ¿No? Ya ¿qué en estos momentos ya
15: Diego Torres en estos momentos.
16: Sí.
15: Con ya este tipo
17: pues
15: de.
17: Pues va a ser su canción escuchada de nuevo, ¿no? Ya estaba un poco borrado.
16: Sí, pero la pusieron hasta en el estadio. La pusieron en el estadio de Santos Laguna y hoy. Te vas a ir a dormir con esa canción.
17: No, a ver si no nos bloquea ahí Aleko, como hicieron que corrieron al community manager del Puebla, ¿no? Por sí, poner esa canción. No le gustó.
16: Era
17: Aleko.
16: Y que era el diseñador, imagínate tú.
17: Lo corrieron, sí, es increíble, sí, también.
15: Vamos con el color. ¿Qué pasó en la cancha del Estadio Azteca? Ese 2-2 trepidante, Diego Villagómez. Y esta es la historia.
18: El Clásico Nacional paraliza el fútbol mexicano y divide a sus aficionados. ¿Quién es el más grande? Américo Chivas. La respuesta parecía fácil, explicar por qué, no tanto.
19: Somos 100% mexicanos, somos los más grandes, ¿eh? La verdad. No, es más, nomás es una razón y ya, somos los más grandes.
20: Tenemos rojo y la bandera de México también tiene rojo.
21: Tres razones, te doy una, porque es el único equipo que hay. No hay otro más que el América.
18: Y el reportero que hace el color también pone lo suyo. Una que otra asistencia para que los aficionados vayan metiendo sus goles.
22: ¿Es tu novia?
23: No, mi amiga.
22: ¿Es tu novia?
23: Ah, sí, mi novia.
22: A ver, entonces, un beso.
23: Sí, híjole. No. Un beso. No lo voy a subir, por favor.
18: Y hablando de goles... Eso sí, llegaron dentro de la cancha. Chivas pegó primero en el clásico. Pero Borja tenía otros planes. Y así, más de 72,000 aficionados vivieron un clásico nacional que quedará en la memoria por mucho tiempo.

0: Gracias a Diego Villagómez. Vamos con lo que fueron los goles de este partido. El América que comenzó sufriendo es en esa primera mitad, sobre todo por el ritmo trepidante, la contra que estaba haciendo el Guadalajara y la pegada que tuvo. Esta sería la primera importante, una gran salvada de Cota para evitar que se diera el 1-0. Después, un disparo y otra nueva salvada de Rodolfo Cota. Estaba encima el equipo de las Chivas hasta que apareció el remate por parte de González al 32 para colocar el 1-0. Después una buena combinación y una vez más Cota estaba salvando. Y era ese costado de la derecha con el servicio, el centro y en el remate de Sandoval inicialmente. Buena salvada de Cota, pero después termina por ser gol en propia puerta, aunque Marín festejaba ahí para el 2-0 que estaba ganando Chivas, y era para que fuera ganando cuando menos por uno más. Y después apareció este gol, un gol de otro partido, un gol que puede ser el del torneo de Miguel Borja al 71. América ya mejoraba, pero no estaba tan sólido y ese gol despierta y noquea a las Chivas. Después Henry Martín se convirtió en Carlos Hermosillo en la final del Necaxa en el 98 y le dijo a Borja, vístete de Vázquez. Nadie me entendió, solo yo, pero ahí está el 2-2. Después una salvada, pudo ser el 3-2 para el equipo de las Chivas y otra gran salvada del tal Rangel para evitar que perdiera. Incluso en la recta final era mejor el América. Esta de Álvarez que se fue arriba, apenas hay un ligero desvío y todavía hubo una más. Y así, el 2-2, escuchamos qué se dijo después del partido.
1: Ah, con toda honestidad, no creo que hicimos más mérito que el rival. Fueron algunas situaciones puntuales que nos hicieron los goles. Nosotros nos costó en el primer tiempo, pero en el segundo generamos, podíamos haber llevado el partido, por más que Chivas es un rival complicado y difícil. Y las enseñanzas, vuelvo a insistir, ya lo dijimos, ¿no? En el primer tiempo cometemos distracciones con cosas anunciadas, un centro de costado que la pelota viaja a 60 metros, que sabíamos que iba a ir a la espalda de los laterales y la defendimos mal. Y la otra situación también, le dimos mucha libertad a los volantes centrales y la pusieron en el área y no la defendimos bien. En definitiva, defender mejor.
0: Parte de lo que ha señalado Guillermo Almada, vamos a hacer una pausa y vamos a regresar para platicar un poco más y ver el resto de la fecha.
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8: El corazón de un camarón se encuentra ubicado en su cabeza, cerca de su sistema digestivo y otros órganos vitales.
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10: Hong Kong, China. Hong Kong es una deslumbrante y densa metrópolis vertical donde la energía milenaria del sur de China choca de manera electrizante con la herencia colonial e institucional británica. Como uno de los centros financieros más dinámicos de Asia, su espectacular horizonte de rascacielos se eleva entre el mar y verdes montañas, creando un paisaje visualmente inolvidable. La ciudad funciona bajo el concepto de una doble identidad, donde los mercados tradicionales de medicina china y los templos aromáticos coexisten con centros comerciales de ultralujo y sedes bancarias internacionales. Su población flotante de expatriados y comerciantes de todas las nacionalidades interactúa diariamente en el puerto de Victoria, manteniendo Hong Kong como un portal cosmopolita indispensable, vibrante, rápido y comercial para el comercio global actual.
11: Cuida lo que comes.
10: Fajitas de res con champiñones. Cocina tiras finas de bistec de res magra con una cantidad generosa de champiñones rebanados y cebolla. Sazona con pimienta y una pizca de sal. Es un plato proteico delicioso que no requiere grasas añadidas para destacar.
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13: Isaac del Toro terminó en sexto lugar en la prueba contrarreloj del Mundial de Ciclismo 2026 en Montreal. El mexicano completó los 39 kilómetros en 46 minutos con 31 segundos, a menos de medio minuto del francés Paul Seixas, quien terminó en tercero. El gran ganador fue Remco Evenepoel, quien se llevó el título por cuarta edición consecutiva, seguido de Filippo Ganna. Para Del Toro fue su primera de dos pruebas en Montreal. El mexicano mejoró las condiciones del año pasado, aunque terminó un lugar abajo de su resultado en el Mundial de Ruanda. A tan solo unas horas de dar inicio el compromiso internacional, la situación del deportista mexicano Edgar "El Chucky" Cadena continúa en incertidumbre debido a los trámites tardíos de su visa. Gracias a un comunicado oficial que emitió en sus redes sociales, Rommel Pacheco y la CONADE se dispusieron a ayudar al mexicano. A pesar de las complicaciones logísticas y la falta de una fecha exacta de salida, el equipo técnico confía en que los tiempos aún permitan su incorporación directa a la competencia.
14: No es culpable CONADE, ni Rommel Pacheco, ni Relaciones Exteriores, todo lo contrario. De momento ellos han, desde que se enteraron de mi caso, han venido a ayudarme y pues bueno, es la realidad ahorita, ¿no? No tengo fecha, pero yo calculo, a mí no me importa si el día viernes estoy viajando y llegar el sábado en la mañana, entrenar, comer, dormir y al día siguiente arrancar. O sea, yo no tengo ningún problema con hacer eso. Por supuesto, mientras antes llegue, pues mejor.
0: Gracias ahí al francés Villagomé. Señor González.
15: Dígame.
0: Ahí va, ¿no? No sé si es belga, se siente muy, pero... Le
15: ¿yo?
0: Falta. No.
16: El señor Villagomé.
15: Ah, el sí, Villagomé. Yo iba a decir que sí, pero él no creo.
0: Vamos a revisar con cuál te quedas, ¿no?
15: Sí, por favor.
0: Digo, ya acabó su partido, ya es 3-2.
16: Ya estoy atento.
0: Ya.
15: Okay. Sí, ya
0: vamos
15: tiene,
0: a revisar
15: ya con tiene cuál color te esperanza el señor.
0: Dominique Szoboszlai es el primero. Ahí está este bombazo espectacular en ese partido de Copa ante el Tottenham. Así le pegó y vaya que es una gran anotación del húngaro. Después aparece Joao Cancelo en la Liga frente al equipo del Racing. Esto fue a media semana, una goleada de 7-2. Y bueno, esta es una de las anotaciones por parte del defensor portugués. El número 3, Miguel Borja, Wayne Rooney, como le quieran decir, vaya golazo por parte del futbolista colombiano. Lo que pudo ser Cruz Azul, que no tiene 9, por cierto, y el que les hacía goles ya lo sentaron. Y bueno, lo que acabó. Joaquín Muñoz es de la selección de Chile en el sudamericano, de media distancia, buen gol. Y bueno, ahí está la anotación atrás de media cancha, en movimiento. Y así la pone. Señores, ¿con cuál se quedan? ¿Cuál es el golazo de la semana?
16: Creo que por primera vez en mucho tiempo vamos a estar de acuerdo, ¿no? El de Szoboszlai. ¡Qué golazo! No, obviamente el de Miguel Borja, sin duda alguna, es el gol del torneo ya para mí en la Liga MX.
0: ¿Sí?
15: para desentonar un poco.
0: Nah, iba a decir que el del Puebla, uno con desvío que acabó en el ángulo.
15: ¿Y dónde entró? Entró casi en el ángulo.
0: Imagínate el nivel de análisis.
16: No, pero no
0: que
16: se Contreras.
15: A mí me gusta cómo los goles, como el de Cancelo, pegan en el poste. Y hacen campanita. Es un golazo.
0: Mejor que se vaya a hacer entrevista.
15: Pero no estoy.
0: Jordi Rosado. Le salen muy bien, por cierto.
15: Pero no estoy diciendo que me voy a quedar con ese.
0: Oiga, felicidades por su podcast.
15: Muy amable.
16: ¿Ya salió?
0: Dígale a la
15: ya salió. Ya, sí,
16: me
0: quedé picado con el capítulo.
15: Ya lo puede ver en mi canal, en la primera entrevista con Marifer Centeno.
0: Sí, pero literal es Jordi Rosado. No sé si hace llorar a Marifer. Creo que sí, ¿eh? Creo que sí. Pero bueno,
15: sí,
0: ahí
15: sí,
0: está el señor.
15: Véalo.
16: Lo voy a ver.
0: Señor exactamente. Rosado González.
15: No, tampoco.
0: ¿Se queda con Borja?
15: Con Borja.
0: ¿O con sus entrevistas?
15: También con las entrevistas, por supuesto.
0: Yo me quedo con sus entrevistas. Son mejores que lo de Borja.
15: ¿Qué?
0: Horario familiar. No es la casa de los famosos, señor. La casa de los desempleados próximamente. Vamos a revisar qué pasó en la jornada. Esto es lo que tenemos, el Pachuca frente a los Xolos de Tijuana, un partido que acabó 2-2, pero vamos a revisar qué bien, mi muchacho Mora marcando, tranquilo, con Paradiña incluida, y ahí estaba vía penal colocando el 1-0, lo estaba ganando el equipo de Tijuana allá en la Bella Airosa, apenas al minuto 17. Después llegaría esta jugada y el remate era de Gómez para colocar el 2-0, pero el equipo de Pachuca regresaría un centro y después el remate prácticamente peinando de Rondón para colocar el 2-1 y después al 90 el propio Rondón coloca el 2-2 y así el Pachuca y Tijuana empatan 2-2.
15: ¿Quiere usted decir este partido, señor?
0: Bueno, antes de Toluca, vamos con este juego para que no sufra.
16: Vámonos al Gigante de Acero, porque Rayados de Monterrey, que estaba en la parte baja de la tabla, estaba recibiendo a la Máquina Celeste de Cruz Azul. Y Kevin Mier, típico y fiel a su costumbre, no podía irse sin un error en este torneo y lo comete en la jornada número 9. Gol de Garza, que adelantaba a los Rayados de Monterrey. También señalar que el defensa le pasó ahí un balón muy, muy difícil para el arquero de Cruz Azul. La Máquina lo buscó en inmediato, pero sin embargo no cayó. Andrada también, contrario a su costumbre, tuvo una gran actuación. El arquero de Rayados de Monterrey, Cruz Azul lo buscó por todos lados, pero Andrada estuvo muy bien defendiendo su marco y Rayados le pega 1-0 a Cruz Azul.
15: Bueno, vámonos con...
0: Pon la bola de cristal y a ver cuál te ponen.
15: Sí, a ver.
0: Ahí está, eso. Muy bien.
15: Toluca frente a Santos Laguna, que no lo quiso decir el señor Javier Rivera, obviamente porque está repasando color esperanza para ver cómo le sale. Federico Viñas al 25 puso el 1-0, luego Poliño.
16: Golazo.
15: ¿Y de qué sirvió? De nada.
16: Pues es Paulinho,
0: valía por
16: nada
0: dos,
16: más.
0: Dice.
15: Bueno, ganaba el Toluca 2-0, luego Ezequiel Bullaidé puso el 2-1 al 45 más 1, se fue expulsado el flamante seleccionado Everardo López al 45 más 7, hubo ahí una polémica y terminaron por expulsarlo hasta ese minuto, y ya en la parte complementaria Kevin Palacios al minuto 86, y luego llegaba gol de Eduardo Aguirre el mudo, pero fue anulado, le volvía el alma al cuerpo al señor Javier Rivera, pero después Fran Villalba al 90 más 5, ponía el 3-2, no te puede ganar Santos Laguna en tu casa, en ningún lado. Santos Laguna le pegó 3-2 a Toluca.
0: Ahí están los resultados, 1-1 entre Puebla y el Atlante. Atlas empata 1 con Pumas. Juárez 2-0 le gana a Tigres. Este también es resultado de sorpresa. Y bueno, lo de San Luis ganándole 3-1 al Necax. Eso de que equipo que estrena técnico gana, pues aquí no aplicó. Yo empiezo a creerle el discurso a Irarragorri, él lo ha dicho y este equipo empieza a caminar. 7 puntos, señor.
15: ¿Y luego?
0: Igualado con Tigres y a 1 punto de Necaxa y Atlante. Y a 2 puntos de San Luis. Una victoria más de Santos y se coloca en el lugar 13 de la tabla. Y después ahí me apuras a Pumas. A ver si no es bicampeón como el Atlas.
16: ¿A cuánto está de zona de clasificación? Me parece que la distancia está siendo corta.
0: Pues bueno, son 7 puntos a 14 y es el Puebla.
16: Sí, son dos triunfos más igual.
0: O sea, 7 puntos son carnales.
15: No, pero lo que pasa con Santos Laguna no viene por lo que está haciendo Aleko.
0: No, yo sí veo esa mano de un directivo que ha construido un equipo ganador, pero se había tardado un poco.
15: No, pero ahí está también Gonzalo Pineda, lo platicábamos el otro día.
0: Ahora es un le tipo, vas a decir, mérito, tipo, ¿y no, quién le paga a Gonzalo?
15: No, sí, que le pague quien sea. Pero el tema es que Gonzalo Pineda está preparado para ese tipo de retos, ¿no? O sea, yo creo que sí, pero también decir que Aleko ya está levantando a Santos Laguna, tampoco.
0: Es que hace unas semanas
15: era un desastre Santos Laguna.
0: Él lo dice y su equipo gana, él se compromete a decirlo y su equipo le está respondiendo en la cancha. Ya quisiera usted que le respondiera a su Puebla, señor. Ahí van.
15: ¿En qué parte estamos de la tabla?
0: Sí, pues
16: ¿qué lugar es? El octavo, ¿no? Está dentro de...
15: No, tampoco.
0: Está dentro de... Está en el límite. No. Está en el octavo.
15: A ver, ¿en el octavo lugar? Bueno, ¿desde hace cuánto no estábamos en el octavo lugar?
0: De mí se acuerdan, este Santos no va a calificar a la liguilla, pero no va a acabar último, ¿eh?
16: Ah, no, pues es que
15: porque estás Juárez. No, pues tú también, y el agua moja. Sí. También, sí, no sea payaso, sí.
0: Bueno, yo no dije ninguna mentira.
16: A ver, ¿Tigres creen que se meta a la liguilla o no?
0: No, yo creo que Tigres ya se le fue el tren.
16: Está a 7 puntos de liguilla, pero...
0: Yo

0: Yo creo que esos cuatro están bravísimos. No, yo creo que Toluca, Chivas, América, Cruz Azul, todavía no se define quién va a ser el mandón. ¿No? Es que mientras tengan a Mier en la portería, Cruz Azul no va a aspirar a tener marcos en cero.
1: Es que es una ridiculez lo que hace semana a semana Kevin Mier. O sea, ya debería de entender.
0: ¿Pero a qué se debe, señor?
1: ¿A exceso de confianza?
0: ¿Crees?
1: Es un tipo que cree que es muy bueno con los pies. Es bueno con los pies, entiendo, pero se cree demasiado bueno para quitarse uno, dos, tres. Por favor, juégale tranquilo y listo. No le compliques más la existencia a un técnico que le está costando un poco más de trabajo.
0: Yo la verdad es que creo que si no lo quitan de la titularidad, van a ser cómplices de un Cruz Azul que termine así. Hacemos una pausa y regresamos para seguir platicando un poco más de lo que está pasando en Liga MX, también fútbol internacional. Volvemos.
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2: Explorando la naturaleza.
7: Playa de las Cuevas de Benajil, Portugal. Esta playa exótica se encuentra escondida dentro de una colosal cueva marina en la región de Algarve. La erosión del viento y el agua esculpió una impresionante cavidad de piedra caliza que posee una abertura circular en el techo, permitiendo que la luz del sol entre e ilumine la arena dorada del interior. El acceso a este santuario natural se realiza únicamente por vía marítima, ya sea nadando, en kayak o en barco, ofreciendo un refugio de paz verdaderamente espectacular y secreto.
2: Caminando por México.
7: San Cristóbal de las Casas, Chiapas. Este pueblo mágico, envuelto en la neblina de los altos de Chiapas, enamora con su ambiente colonial y bohemio. Sus coloridas casonas, templos barrocos y andadores peatonales conviven con la vibrante riqueza cultural de las comunidades. Disfrutar de un café local mientras se aprecian los textiles tradicionales artesanales envuelven al viajero en una atmósfera mística e inolvidable.
2: La importancia del saber.
7: Las plantas de bambú pueden crecer hasta 91 centímetros en un solo día, siendo la planta terrestre más rápida.
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10: Solo corre la agenda.
11: Carreras para apoyar a los héroes sin capa que nos salvan cuando más los necesitamos. Fuerza Voluntaria México 2026, 26 de septiembre. Una carrera nocturna de 5 kilómetros que rinde homenaje a la entrega de los grupos de rescate voluntario de México. El Bosque de Aragón será el sitio donde podrás correr al lado de estos héroes
12: y portar en tu camiseta un parche con el grupo de rescate que desees apoyar.
11: Carrera por los Bomberos, 27 de septiembre. El Patronato de Bomberos, fundado en 1946, convoca a correr 3, 5 y 15 kilómetros, además de la carrera infantil.

0: Infantil Bomberí.
1: Todo lo recaudado será destinado a la compra de mangueras y equipos para combatir incendios.
0: 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Corre hacia la cima subiendo 72 pisos en la Torre Reforma.
1: Puedes hacerlo como civil sin equipo o cargando el equipo de un bombero.
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2: Gracias a Leslie Santander. Ayer no metimos esta cápsula porque metimos una previa de lo que se iba a vivir el día de hoy con la Bimbo Global Race. Ahí estuvo, aunque no lo crea, no sé si corrió, pero este muchacho que tengo a mi derecha, el Jordi Rosado de los deportes. Vamos a revisar qué hizo este hombre, Alfredo González, hoy por la mañana.
3: Unos vinieron a romper su marca y otros a correr en familia y muchos otros simplemente a disfrutar el camino. Pero todos sumaron kilómetros por una misma causa. Más de 30.000 participantes hicieron de la Bimbo Global Race 2026 una fiesta deportiva y familiar, con carreras de 5 y 10 kilómetros, además de una caminata recreativa de 3 kilómetros. Y entre tantos pasos, hubo momentos que se quedaron en la memoria.
4: Pues es mi primer carrera, entonces estoy muy emocionada, lo logré, hice 29 minutos, entonces orgullosa.
5: 53 minutos.
6: De buen tiempo, ¿no?
5: Sí, es mi récord hasta ahorita.
6: ¿Ah, sí?
5: Sí, rompí mi récord.
7: Sí, de hecho fue el principal motivo, porque cuando vi que regalaban 20 rebanadas me decidí hacerlo.
3: Historias distintas, pero una misma meta. Porque aquí participar también significa ayudar. Por cada corredor inscrito, Grupo Bimbo dona 20 rebanadas de pan a bancos de alimentos. Una aportación que no termina cuando se cruza la meta. Detrás hay una alianza de años para hacer que esa ayuda llegue a quienes más lo necesitan.
8: Somos 59 bancos de alimentos que atendemos a más de 2.400.000 personas durante todo el año. En el año 2025, y esta donación va a llegar a sus casas. Vamos a tener un gusto en que ellos lo reciban. El Osito Bimbo personalmente entrega en algunos de los bancos y es una fiesta. Es maravilloso porque por cada donación, por cada inscripción, nos donan 20 rebanadas de pan. Eso hace que tengamos una cantidad de paquetes extraordinaria, que es la que vamos a entregar a nuestros beneficiarios, que lo reciben, te digo, con mucho cariño.
3: Y mientras la solidaridad marca el paso, el cronómetro también tuvo protagonistas. Alejandro Alejandre Sánchez conquistó los 10 kilómetros varonil con un tiempo de 33 minutos y 11 segundos. Y detrás de él, la pelea por el podio se vivió hasta la meta.
9: Contento, feliz por el resultado. Ya son varios años de estar trabajando estas carreras de 10 kilómetros y ahorita estoy en un proceso de preparación para un maratón.
6: Cuéntame, ¿cómo te sientes que también, además de estarte preparando, ayudas a mucha gente?
9: Ah, esa es una característica muy especial y que me gusta mucho de esta carrera y por eso trato de hacerla cada año, porque me parece una muy buena iniciativa el que al estar corriendo estemos ayudando y se donen estas rebanadas a gente que lo necesita.
3: En la rama femenil, Margarita Sebastián Reyes también dejó su marca. Ganó los 10 kilómetros en 39 minutos y 4 segundos.
10: Bien, bien, un poco pesada la ruta, pero se logró. Mantuvimos todo el tiempo del ritmo y pues ya. Se pudo. Sí, cuando ya iba saliendo en el kilómetro 8, dije ya voy a llegar. Entonces sí, me aceleré un poquito más. Emocionada porque podemos apoyar a muchos niños, muchos jóvenes en este momento.
3: Porque aquí hubo quienes corrieron por el podio y quienes también tuvieron una motivación muy distinta para llegar a la meta.
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3: 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Con imágenes de Alejandro Elizalde, Alfredo González, Fórmula Deportes.
2: Gracias ahí al señor Alfredo González. Bien, ¿eh?
13: Desde las 5 de la mañana.
2: Y ahora no paroleó que sí corrió. No corrió. Ahora sí fue más honesto. O sea, ahora sí.
13: ¿Te acuerdas cuando se echó agua y hizo que corrió?
6: No me eché agua. Estaba yo sudando, señor. Y iba yo con mi hija en ese momento y mi hija también iba corriendo con...
2: Llegó a la meta, le quitó una señora la medalla para ponérsela a él.
13: Su hija dijo que él no corrió.
2: Sí, no, la verdad es que mis respetos para Natalia, porque es bien
13: ella
2: honesta.
13: Sí, sí.
2: a pesar del padre que tiene.
6: Igual que su padre. Igual.
2: No, bien, buen esfuerzo, señor, lo que sea de cada quien, ¿eh? Porque pararse a las 5 de la mañana.
6: No, a las 4.
13: ¿No? No se paró, se siguió ya.
2: No, en vivo, llegó en vivo, estaba ahí, cerca de la zona rosa.
6: A estas alturas, usted ya lo sabe, nosotros no nos podemos dar ese lujo. Y usted en unos meses menos.
13: Sí, eso sí. Tienes razón.
2: Pobre.
13: Le creo, le comienzo a creer.
6: Sí, estas ojeras no son de gratis.
2: Hablando de credibilidad, señores, ¿qué credibilidad tiene el proyecto de Rafael Márquez cuando se va el preparador físico porque le habla a Aguirre? ¿Y qué tanto le puede afectar? Digo, tampoco es como que nos vamos a desgarrar las vestiduras por un preparador físico, pero...
6: Pero no es cualquiera tampoco.
2: O sea, sí te entiendo, porque estaríamos, creo que... No sé si contradiciendo lo que hace unas semanas hablábamos, pero a mí me preocuparía más que Lillo se fuera o que se fuera guardado mismo por lo que creo que puede crecer aquí. Pero más Lillo, creo que Lillo no se le puede ir a ningún tipo de proyecto, porque ahí sí estaríamos hablando de que al final está tambaleándose el proyecto antes de arrancar.
6: Pero existía el riesgo, sabíamos que existía el riesgo porque estaba pues prácticamente prestado Paul Lorente. O sea, sabemos que era parte del grupo de Javier Aguirre, no de Rafael Márquez. Entonces, sabíamos que si en algún momento Javier Aguirre o su esposa, porque lo había dicho, ¿te acuerdas? ¿Se acuerdan que en algún momento Javier Aguirre había dicho, yo no sé qué voy a hacer, Silvia va a decidirlo? Entonces, a Silvia le parece bien vivir en Valencia.
2: ¿No? No, y que siga trabajando.
6: Imagínate, pues sí, imagínate.
2: Aguirre.
13: Exacto. Sí, es un golpe fuerte, me parece, para el proyecto de Rafa Márquez. No quizá tanto por lo que significa Lorente en este proyecto, sino que qué tanta confianza también tenían para él a la primera de cambio. Quizá ya estaba preestablecido, ya estaba platicado con Rafa Márquez, encontró el Vasco, encontrara otro equipo, él se iba a unir al Vasco, pero creo que es un golpe importante, sobre todo porque ya se había armado una estructura, habíamos hablado maravillas de que era el proyecto que iba a cambiar la historia de la selección mexicana, y aún sin haber arrancado, se cae una parte importante.
2: ¿Qué le debemos exigir a esta selección en estos primeros 4 partidos? Contra Colombia hay que acordarse que no están 5 elementos, 4 de Chivas y Violante de América, que se unirán después. Pero además de ello, contra Perú tampoco creo que puedan estar estos 2, estos 5 elementos. Y después está el asunto de enfrentar a Estados Unidos en Glendale, donde creo que tenemos que aspirar a ganar. Y está el partido contra Chile, una selección de Chile que sabemos lo complicado que ha sido sus últimos procesos. ¿Qué le debemos exigir? ¿El resultado? ¿Que juegue bien? ¿Por dónde tiene que ir el análisis de esta gira?
6: Yo creo que tampoco podemos exigirle tanto. Está comenzando un proyecto, está comenzando con muchas bajas. Hay lesionados, hay futbolistas que no están en esta convocatoria. Yo creo que hay que irse tranquilos, lo platicábamos ayer. Creo que los procesos así inician, ¿no? O sea, un poco lento, un poco entender cómo van algunos futbolistas, cómo se van entendiendo con el técnico. Digo, entiendo que Rafa Márquez no es nuevo, ya viene con un pasado con la selección mexicana.
2: Pero si pierdes contra Estados Unidos, ¿no sientes que va a empezar la gente a dudar de Rafa Márquez?
13: Pues, yo creo que no tan pronto, sobre todo con lo hecho en el Mundial, me parece que la selección mexicana tiene confianza y tiene crédito con la afición, y sabemos que Estados Unidos es un rival que por lo regular siempre llega a complicar, y siendo uno de los primeros partidos, creo que no se le va a dar tanta importancia a este arranque, al menos por parte de la
2: afición. Ahí está el paraguas, lo veíamos en pantalla. No me refiero a Mora, sino a la cantidad de jóvenes que van a estar en esta convocatoria, que me parece eso le puede ayudar a Rafa Márquez para justificar en dado caso si no se arranca bien.
6: Pero ilusiona,
2: pero,
6: ¿no?
2: También. O sea, ilusiona, pero también es un hecho que no le vas a recargar el peso a los chavos.
6: No.
2: Es por eso que es como que contraproducente el asunto. Y estos son los que no están, ¿no? Memo Ochoa, que se retiró. Lo del Memote, que no entiendo por qué no está, si lo compró Tigres bastante bien y es una de las estrellas de la Liga MX. Edson Álvarez, el tema personal que tiene, la falta de minutos, las lesiones de Quiñones y Raúl. Decisión técnica. Decía el Vasco Aguirre, no, es que Rafa me insistía que el Chino Huerta, y Rafa a la mera hora ya no lo pidió en esta ocasión. y Brian Gutiérrez y el otro que teníamos
6: para Alexis Vega.
2: Era Alexis, que, a ver, ¿qué te está diciendo que no esté el 10 de tu selección?
13: Me parece que tiene que ver con el límite, ¿no? Que tenían dos jugadores. Lleva Gallardo, que me parece
2: pero
13: que no
2: lo pudo
13: no hay manera de
2: volar el domingo.
13: O quizá no esté físicamente al 100% Alexis Vega.
6: Es probable.
13: Futbolísticamente tampoco creo que esté viviendo su mejor momento.
6: O sea, pero creo que mejor que antes del Mundial, sí.
13: Sí.
2: Pero entonces creo que tendrá Messi o cómo.
13: ¿O tú qué? ¿A dónde quieres
2: no,
13: llegar?
2: No, yo a lo que les quiero decir con esto es que a mí me da la impresión que Vega no le gusta a Rafa. Que Gutiérrez le dejó dudas tras el Mundial y que Huerta le puede dar el beneficio de la duda si es cierto lo que Aguirre nos decía, ¿no? Que a lo mejor porque está llegando a México se tiene que adaptar.
6: Apenas está llegando, claro.
2: Que sea eso. Pero bueno, sí. Nos damos una pausa, no queremos intrigar, pero esta selección tiene que gustar para que el proyecto pueda avanzar a buen puerto hacia el 2030. Hacemos pausa, volvemos.
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16: Nueva York, Estados Unidos. Nueva York es el epicentro cosmopolita por excelencia y la capital cultural del mundo moderno. Conocida como la Gran Manzana, esta metrópolis congrega a millones de habitantes de todos los rincones del planeta, quienes hablan más de 800 idiomas en sus 5 vibrantes distritos. Caminar por sus calles es realizar un viaje global ininterrumpido. Desde los imponentes rascacielos de Manhattan y las deslumbrantes luces de Times Square, hasta la riqueza comunitaria de sus barrios históricos como Chinatown y Little Italy. Nueva York dicta las tendencias globales en finanzas, arte, moda y gastronomía, gracias a una energía inigualable que nunca duerme. Es un crisol de culturas, donde la diversidad no solo coexiste, sino que define la identidad misma de una ciudad que constantemente se reinventa y da la bienvenida al futuro.
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17: San Cristóbal de las Casas, Chiapas. Este pueblo mágico, envuelto en la neblina de los altos de Chiapas, enamora con su ambiente colonial y bohemio. Sus coloridas casonas, templos barrocos y andadores peatonales conviven con la vibrante riqueza cultural de las comunidades. Disfrutar de un café local mientras se aprecian los textiles tradicionales artesanales envuelven al viajero en una atmósfera mística e inolvidable.
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18: Durante su visita por Culiacán, Sinaloa, la presidenta Claudia Sheinbaum señaló que la injerencia genera violencia y que por ello los mexicanos rechazan cualquier intento de algún gobierno extranjero. También indicó que se mantendrán en ese territorio los cerca de 20.000 efectivos de las fuerzas federales. La Secretaría de Marina informó que aseguraron cerca de 500 kilos de presunta marihuana ocultos en una camioneta que transportaba conchas de coco y se encontraba abandonada en Lázaro Cárdenas, Michoacán. La primera ministra italiana Giorgia Meloni anunció un proyecto de ley que busca prohibir el uso de burka en los centros educativos, así como fijar un límite máximo de alumnos extranjeros por aula, con el objetivo de priorizar el mérito académico. Informó Itzel Vanegas. 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
3: En Portugal, Santiago Jiménez fue suplente en la victoria del Porto 3-1 sobre Benfica. Por su parte, Patricio Salas también se quedó en la banca en el triunfo de Famalicão 4-0 sobre Nacional Madeira. En la Liga, Obed Vargas no jugó en la victoria del Atlético de Madrid 2-1 sobre Real Madrid. Mientras que Álvaro Fidalgo se quedó en la banca en el empate del Betis 1-1 ante el Depor. En la Eredivisie, Mateo Chávez fue titular en la victoria de AZ Alkmaar 1-0 sobre Telstar. En Grecia, Armando González jugó 14 minutos en la victoria de Olympiacos 1-0 sobre Levadiakos. Por su parte, Jordan Silva jugó todo el partido en el empate de Asteras 2-2 ante Crete. Finalmente, en Croacia, Armando León jugó todo el partido en el empate de Osijek 0-0 ante Varaždin.
2: Estamos de regreso, momento de revisar qué pasó en el fútbol internacional. Vamos a España porque el Sevilla enfrentaba al Barcelona, un partido que le costó en los primeros minutos al Barça, sobre todo porque se puso al frente el equipo del Sevilla y en el Sánchez Pizjuán es muy complicado en su momento enfrentar este tipo de juegos. Sería el minuto 18 con el desborde por izquierda y este remate a primer palo sorprendiendo a Joan García para lo que fue el 1-0, lo estaba ganando el equipo del Sevilla, pero después... Vaya recorte de Rafinha para colocar el empate al minuto 22 y así el brasileño estaba regresando a su equipo. Un desborde centro de Lamine Yamal y el remate de cabeza al 51 es de Rafinha. Balón filtrado de Lamine Yamal y aparece con vaselina incluida ahí el brasileño y el 3-1 con el que el Barcelona le gana al Sevilla.
6: Vámonos al Metropolitano porque era el derbi de Madrid, el Atlético contra el conjunto merengue, el Real Madrid, en donde el mexicano, ya lo escuchábamos en la pieza de mexicanos, Obed Vargas, estaba en la banca y no iba a tener minutos. Vámonos a la parte complementaria. En el primer tiempo prácticamente no sucedió nada. Y Hausen se iba expulsado al minuto 51, después de revisarle el árbitro, lo echa al futbolista de España, al futbolista del Real Madrid. Alex Grimaldo al minuto 53 ponía el 1-0, luego Jonathan David, el canadiense, ponía el 2-0 al 59, y luego Antonio Rüdiger ponía el 2-1, después de este centro, un cabezazo a segundo poste y Antonio Rüdiger, el ex seleccionado ya alemán, ponía al 89 el 2-1. Escuchamos a José Mourinho. Rajó.
19: Podíamos ahorrar la conferencia estampa porque la historia del partido está aquí. Son dos tarjetas rojas claras. Las dificultades que hemos tenido después, 11 contra 10, pues podemos imaginar lo que sería 50 minutos, 11 contra 9, de designación arbitral, que ha sido todo muy extraño. La primera cosa es que una semana antes del partido ya se sabe quién es el árbitro. Cuando, según me dicen, es 24 horas antes, una semana antes ya se sabía quién era el árbitro. Después se mete un árbitro que 41 años no tiene internacionalización, pues no será porque es un grande árbitro. Después el pobre ha venido aquí y no ha podido con la presión.
2: Pues ahí está el técnico portugués, me hizo viajar a cuando tenía cabello, un servidor. 2012, ¿puede ser?
13: No, yo pensé que 88, 89. No,
6: sí, señor, cuando usted ahí nació.
2: No, ahí estaba peloncito. 2012, sí, y aquella declaración de dónde viene este poder, le decía Guardiola en conferencia previo a los juegos y salía el otro y decía, usted es el amo y toda esta historia. A mí lo que me impresionó y lo que me genera esa duda no es lo que declaró, lo conocemos. ¿Quién le imprimió?
6: Sí, sí, tan sí.
13: Rápido,
6: sí.
13: ¿No?
6: ¿Sí?
2: Ni
6: sí,
2: Jefe
6: sí, sí.
2: Luis, imagínate si mandas a Jefe Luis.
6: No, Jefe Luis.
2: A ti ya te...
6: No, Jefe Luis me lo va a mandar así, en una hoja así y el teléfono así.
13: Y del partido de hace tres jornadas.
6: Esa es la copia, Jefe Luis.
2: Y en blanco y negro, sí, ¿no? ¿No?
6: Exactamente.
2: Pero, o sea... Entendió perfectamente cómo tenía que justificar derrota.
6: Sí, pero a ver.
2: Pero es un hecho que hoy al Madrid, así como muchas veces le han ayudado, hoy lo han perjudicado.
6: Yo lo que creo es que ningún técnico del Madrid ni del Barcelona puede salir con esta arrogancia a una conferencia de prensa a decir, ay, es que me está afectando, ¿no? Con estas imágenes. Porque cuando te benefician, nunca sales a hablar, nunca sales a decir algo. Entonces, mira, no
2: mira,
6: podemos...
2: Mira, ahí está Jefe Luis Vázquez abajo, sí, dice, arroba no, Jefe Luis.
6: No, qué cosa. Pero sí es una realidad, o sea, históricamente el Barcelona y el Real Madrid...
2: No es el 2010,
6: sí,
2: ahí
6: va.
13: La de Valverde, me parece era roja.
6: Pero para las dos, me parece que las dos. Y la de Valverde es un poco más.
13: Y lo lesionaron,
6: ¿no?
13: ¿Eh?
6: Lo lesionaron, tiene una lesión en el tobillo izquierdo, pero, por favor, un técnico, insisto, del Madrid y el Barcelona no puede salir a hablar de esto... Porque cuando se le beneficia, nunca habla y nunca se dice nada. Entonces, no seamos ridículos.
2: Pero van a sancionar al árbitro. Este partido interfiere en aspiraciones de ganar una liga, ¿eh? No es un Real Madrid contra... No es el Real Madrid de Eibar o Valencia. Es contra el Atlético.
13: ¿Son rivales directos?
6: No, el Atlético, sí. El Atlético hoy no pelea por la liga, por favor.
2: Mira,
6: no,
2: ahí es que está la tabla, mira.
13: Si lo pones así, Barcelona compite sola en esta liga.
2: 21 puntos del Barcelona, 16 del Atlético y del Betis. Hay 5 ahí. Y el Madrid está abajo con 15 unidades.
6: No me diga usted que el Betis pronto, que el Betis se va a estar compitiendo por la liga.
2: El Betis,
6: por
2: ya sabemos su presupuesto. El Atlético sí arma su equipo para ser campeón.
6: Sí, pero no va a ser campeón.
2: No, aquí me da la impresión que le están ayudando al Barcelona a agarrar vuelo.
6: ¿El Barcelona qué tiene que ver en el partido Atlético de Madrid contra Real Madrid? No tiene nada que ver.
2: Si el partido de hoy hubiese sido pitado por un árbitro, no pequeñito, como dijo, de poca internacionalización, sí, ¿no? De 41 años, estaríamos hablando de un mejor partido que no hubiera interferido en el marcador.
6: Le voy a decir una cosa.
2: Mourinho, no necesitas salir a conferencias, papá. Aquí estoy yo para defenderte. No,
6: Mourinho en los primeros 4 partidos, por ejemplo, contra el Atlético de Madrid, cuando fue su primera etapa en el Real Madrid, ganó los 4 partidos con árbitros que no eran internacionales. Ahí no se quejó. Ahí porque no había problema.
2: Porque no hubo arbitrajes.
6: Pero ¿qué tiene que ver? ¿Pero qué tiene que ver este arbitraje aquí? No tiene nada que ver.
13: Es el más beneficiado porque, como dices, el Atlético de Madrid no va a competir. Entonces,
6: ¿pero qué tiene que ver el Barcelona? El Barcelona mandó al árbitro.
13: No, pero ya se despegó a 6 puntos del Real Madrid
6: Pero porque el Barcelona está ganando y está gustando.
13: Sí, de alguna... No directamente,
6: no tiene nada que ver.
2: Y le faltó decir que tiene al Balón de Oro también.
13: Sí, es un poco beneficiado. Un poquito. Tiene su mérito, 98% esos 6 puntos son del Barcelona, 2% son por...
6: No, por favor.
13: Por esto, arbitraje.
2: Otra frase de mi amigo José Mourinho. Las ligas se ganan en abril o mayo, señor.
6: Sí, por supuesto.
2: Ahí nos vemos, con tus árbitros. Vamos a revisar qué pasa.
6: ¿Cuáles mis árbitros? Por favor.
2: ¿Y qué va a ser esto?
6: Por favor.
2: Ah, me toca a mí. Pues estoy listo, señor. Tan listo como...
6: Como Jefe Luis y sus impresiones.
2: Pues mira, fue un partido de 8 goles, es lo que te puedo decir. Este fue el primero. Vaya disparo espectacular de Enzo Fernández para colocar el 1-0. Después de ello, hay que darle mucho mérito a Brody, un jugador que terminó hoy por convertirse en el MVP y perdió. Está listo para el Cruz Azul sin problemas. Marcó al 12 el 1-1. Después de ello, en esta jugada, Semenio termina por filtrar la pelota. Parecía que se daba en primera instancia y Cherqui colocaba al 29 el 2-1. Lo estaba ganando el equipo Citizen. Después, gran balón filtrado y el que aparecía para empujarla era Brody de nueva cuenta y así estaba colocando el 2-2. De esta manera, el Sunderland estaba haciéndole partido al City dentro del área. Esta jugada donde Mark Gay deja el balón hacia atrás y aparece Semenio para colocar ahí el 3-2. De esta forma el City lo estaba ganando. Balón filtrado, le queda Erling Haaland, le dice Antoine, es todo tuyo, y Semenio coloca de esta manera el 4-2. Estaba ganando el City y todavía habría un poco más. Sí, hat-trick para Brody al 59, 4-3. Hasta el velador ya se cansó y dice, ¿a qué hora va a acabar este resumen? Y nos fuimos justamente a la recta final. Sí, velador, descansa Haaland. Colocó el 5-3 de esta manera. El City, con el señor Erling Haaland, ganó 5-3 al Sunderland y el velador descansó.
6: Exactamente. Y la tabla general.
13: Me toca a mí, si me permite decir la tabla en la Premier League. Ya ese bloque no ha hablado nada, por Dios. Manchester City tiene marca perfecta, 5 partidos, 5 victorias, para los de Enzo Maresca. Arsenal cayó 3-0 ante Brighton de manera sorpresiva. Tiene 12 puntos. Brighton tiene 10. Brentford con 9. Leeds United 9. Liverpool también tiene 9 puntos. Misma cantidad que el Everton.
2: Ahora sí ya puede hablar, señor, para irnos.
6: ¿Y por qué no dijo del Chelsea?
13: El Chelsea lo golearon.
6: 7 puntos sí, sí. Y lo golearon.
2: La siguiente fecha, señor. El
6: ¿ah, sí? La
2: siguiente porque fecha hay fecha.
6: ¿Ah, sí?
2: Es fecha FIFA, pero hay fecha de Liga MX.
6: Yo quería descansar.
2: Y mira, el Necaxa va a agarrar cansado al América y le vamos a ganar el domingo próximo a las 9 de la noche. Ese Cruz Azul Toluca, que pudiera simbolizar lideratos, se va a jugar sin dos seleccionados por bando.
13: No, sin cuatro. Porque bueno, Mier se va a Colombia, Viña
2: ah, bueno,
13: se va
2: claro,
13: a Uruguay.
2: Ah, bueno, claro, sí, los internacionales. Y lo de Chivas enfrentando a Querétaro... En la parte alta sí están las cosas. Ya si Tigres no sale del fondo frente al Puebla, nadie lo va a ayudar. ¿Y dónde está mi Santos? Enfrenta a Pachuca, señor.
6: Enfrenta a Pachuca, después de haberle ganado al Toluca.
2: 3-3, de mí se acuerdan. Nos vamos a nombre de todo el equipo. Fernando Robles en la producción, todo el equipo, tanto de radio como de tele. El señor Alfredo Rosado González, el señor Javier Rivera y un servidor José Luis Toas. Gracias, buenas noches. Esto fue Fórmula Deportes.

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6: Las luciérnagas emiten luz fría mediante una reacción química llamada bioluminiscencia para atraer a parejas y comunicarse en la noche oscura.
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6: Toronto, Canadá. Toronto es ampliamente reconocida por la Organización de las Naciones Unidas como la ciudad más multicultural del planeta, un verdadero ejemplo de inclusión social. Más de la mitad de sus habitantes nacieron fuera de las fronteras de Canadá, aportando una riqueza lingüística y cultural que se celebra activamente en cada rincón urbano. La metrópolis está perfectamente organizada en barrios étnicos vibrantes, como Greektown, Little India y Chinatown, donde la diversidad se saborea en sus calles. Custodiada por la famosa Torre CN, Toronto es el motor económico, financiero y mediático del país, además de ser un centro cultural de primer nivel gracias a sus festivales de cine y arte internacionales. Su ambiente pacífico, seguro y tolerante demuestran al mundo que la diversidad es la mayor fortaleza para el desarrollo.
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7: ¿Qué tal, amigos? ¿Cómo están? Los saludamos con mucho gusto en este domingo 20 de septiembre de 2026. Estamos aquí en Fórmula Taurina, en compañía del matador Alejandro Silvetti. Alejandro, buenas noches.
8: Buenas noches, mi Beto, y buenas noches a toda la gente que nos escucha domingo a domingo en Fórmula Taurina, en esta su revista de toros. Bienvenidos todos esta noche.
7: Qué gusto saludarte, Alex, como cada domingo en la segunda cadena nacional de Radio Fórmula, 104.1 de FM y 1500 de AM. En el hilo del toreo, la suspensión de la corrida en Juriquilla y los disparates de un magistrado.
8: Una entrevista con el matador español Román, que hace campaña en México.
7: Otra entrevista con el novillero mexicano Andrés García, que está triunfando en España.
8: Tendremos el resultado de las actuaciones de Javier Fontanet en Brazatortas, Emiliano Sornio en San Agustín de Guadalix en Madrid y Algemesí en Valencia, y de López Ortega en San Agustín de Guadalix, provincia de Madrid.
7: Como de costumbre, el comentario semanal de nuestro compañero Álvaro Sánchez.
8: Y la 34ª cápsula de nuestro compañero y amigo Raúl Reyes.
7: Tendremos el resultado de los festejos celebrados en Apizaco, Zacatecas, Guadalajara y Aguascalientes.
8: También la crónica de Óscar Fernández sobre los festejos celebrados en la Feria de Zacatecas.
7: En redes sociales nos encuentran en X y en Facebook como @FórmulaTaurina. Y no olviden que todos y cada uno de los capítulos de nuestro programa los pueden ustedes encontrar en la plataforma de Spotify.
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8: Antes de empezar con El Hilo del Toreo, mi querido Beto, me gustaría mucho, de manera muy especial, mandar un saludo a Paco Ibarra, el señor Paco Ibarra, que es hermano del matador Guillermo Ibarra, un funcionario de toda la vida en el gobierno, un funcionario público que le entregó su vida al servicio de la patria, y es un gran aficionado a los toros y un gran escucha de este programa de Fórmula Taurina. Entonces, que vaya un abrazo antes de partir plaza en este domingo para nuestro amigo Paquito Ibarra, allá hasta Aguascalientes.
7: Con mucho gusto, un saludo para Paco allá en Aguascalientes. Gracias por acompañarnos cada domingo en Fórmula Taurina. Y en El Hilo del Toreo, matador, otra vez se canceló la corrida que iba a celebrarse en Juriquilla. Esto fue el martes pasado. Ya había ocurrido en enero, con todo organizado, boletaje vendido, anticipos a los toreros, el encierro comprado, en fin, todo lo que tiene que ver con la organización de una corrida de toros, otra vez se suspendió. Nuevamente se aceptó el amparo interpuesto por un extranjero. Esto me parece un punto importante, que se le dé cabida a un extranjero, pero no por ser extranjero, sino por la intromisión en asuntos de este país. El español Jerónimo Sánchez es director de la organización Animal Heroes, y el juez Carlos Alberto Soto García suspendió el festejo del martes pasado, 15 de septiembre, matador, allá en Juriquilla.
8: Fíjate que hay muchas cosas que a mí me llaman la atención de esta situación, ¿no? En primer lugar, te das cuenta que estos jueces de acordeón, que son, desde luego, jueces que están de manera incondicional con el partido de Morena, pues una vez que llega un gobierno estatal, un gobierno municipal, que no son del partido de Morena, que son panistas, pues entramos entonces en un juego político, en un juego de lo que tú quieres hacer, yo no te voy a dejar hacer, y ahora que te tengo en mis manos, pues me las vas a pagar. Es donde yo creo que es triste, porque la fiesta de los toros pues no debería de estar envuelta de ese botín político. Y yo no, la lectura que tengo en esa parte, pues es un tema que tiene que ver con un, pues simplemente no somos del mismo partido, no vamos a pensar igual, yo no te voy a dejar hacer tus cosas, y finalmente terminan pues por suspender la corrida de toros en otra cosa que además pues es imperdonable por parte de este juez, ¿no? Que además tiene unos antecedentes muy discutibles y unos comportamientos que vete a saber por qué está de juez, ¿no? Solamente la única explicación tiene que ver con el acordeón, ¿no? Y con la imposición de que el poder judicial en México pues está en manos de la dirigencia de la República y no de quien debería de ser, que es el lado de la justicia. Finalmente hay este desquite increíble generado por un extranjero, increíble. Y luego yo tengo otro pensamiento que digo, no lo entiendo. Yo no soy abogado, pero yo no lo entiendo. Hay un reglamento que funciona en el municipio de Juriquilla, que funciona en el estado, que tiene pues vigencia, que está aprobado, que está vivo y que tiene una serie de condiciones para llevar a cabo un espectáculo. Claro. El argumento del juez para suspender la corrida no la suspende, que es otra cosa que yo no entiendo, ¿no? Dice, si le quieren llevar a cabo su corrida de toros, pues el segundo tercio va a durar 2 minutos y el tercer tercio va a durar 5 minutos y no puede usar objetos punzantes. Y entonces yo digo, ¿por qué un juez, entonces él tiene otro reglamento? Él puede modificar un reglamento que está pues en las más altas estamentos del estado, en el Congreso, en el municipio. Y entonces resulta que un juez pues tiene otra fiesta de toros en la cabeza y nos va a imponer entonces ahora, pues como nos pasó aquí en la Ciudad de México, ¿no? Ahí te va si quieres dar toros en la plaza, pues ahí te va mi reglamento. Pero ¿cómo lo puedes cambiar?
9: Ni siquiera aquí en la Ciudad de México lo han cambiado, ¿no? ¿Cómo alguien puede en un escritorio decir, pues no, mira, si quieren dar este espectáculo, pues va con estas ideas o con estas suposiciones que tienen que llevarse a cabo de esta manera? Y entonces todo lo que está aprobado y todo lo que hemos hecho y todo, pues yo no soy abogado, pero no lo entiendo, mi Beto.
7: Totalmente de acuerdo. ¿De cuándo acá un magistrado modifica un reglamento con una serie de ridiculeces y disparates por sus pistolas? Den su corrida, pero bajo estas circunstancias. Increíble y aberrante que quien se supone que tiene que aplicar la ley viola la ley de un reglamento taurino vigente. Como bien apuntas, Matador, es la grotesca politización del tema taurino. Toman la fiesta como rehén, porque aparte de lo que acabas de mencionar atinadamente sobre lo que este señor dice, un límite de 2 minutos de duración para el segundo tercio y 5 para el tercero, además suprime la espada. Es decir, dice que la única forma de darle muerte al toro es con un percutor. O sea, una serie de disparates y barbaridades que provienen de un ignorante absoluto como es este magistrado allá en Querétaro, violando el reglamento de Querétaro. Y a mí me hubiera gustado escuchar al Pollo Torres Landa, hijo. Es incomprensible que no quiera hablar. Yo creo que es el momento de hablar, de decir, te suspenden 2 corridas en un año, hay pérdidas millonarias. Yo pensaría como periodista que sería un buen momento para hablar. Por eso no entiendo por qué Juan Arturo Torres Landa Urquiza no quiere hablar. Pero por otra parte, pues estoy de acuerdo totalmente en lo que mencionas. Es un despropósito. Además, ya para terminar, Matador, ¿qué opinas de que impuso una fianza irrisoria de 100,000 pesos... para que este grupo animalista pudiera pagarle por daños y perjuicios a la empresa de Juriquilla? Que 100,000 pesos no es nada en cuanto a lo que se gasta para poder montar un espectáculo taurino.
9: Mira, considera también, mi querido Beto y público que nos escucha, esas fundaciones o asociaciones están financiadas y apoyadas por gente de mucho dinero, extranjeros, sí, que tienen esos 100,000 pesos y bastante más para darse el lujo de darse gusto con su caprichito. Sí. No lo entiendes tampoco, pero sí tienen el dinero, ¿eh? Y me parece, y lo hemos hablado en otras ocasiones con el abogado Pérez Johnston, que nos ha explicado muchas veces, que nos dice, es que los juicios ambientalistas, pues no puedes tener daños y perjuicios, no es como otro tipo de juicio mercantil o civil o penal, no sé, en el que sí puedes reclamar un daño económico, ¿no? No puede ser posible que tengas esa plaza de toros, que tengas esas fuentes de trabajo, que tengas todo lo que está alrededor de una corrida de toros y llega un demente de estos a decirnos que no, y luego agarra un juez de Morena para que diga, no, pues que lo den, pero fíjate que mejor que se pongan a jugar a la matatena porque no van a matar toros, mejor que hagan su jueguito de 2 minutos el segundo tercio, etcétera. ¿Te das cuenta que estamos adentro de un juego político, adentro de un juego de intereses extranjeros, de gente que nos quiere imponer una manera de pensar, de alguien que no entiende que nosotros, nuestra celebración, en este caso en Juriquilla y en otras muchas plazas de toros en la capital mexicana, el 16 de septiembre se han celebrado siempre con una corrida de toros? Yo recuerdo haber ido muchísimas veces a Juriquilla y disfrutar de esa noche mexicana que se hacía después de la corrida de toros, ir a los toros, comer ahí afuera, te metías a la plaza, luego había este pueblito mexicano que organizaba el Pollo Papá, que había hasta peleas de gallos, y era pues una fiesta, es una celebración, es una manera de decir viva México sin tener tintes políticos, ni extraños, ni extranjeros. Y luego pues llega un gachupín de estos, ¿no? Cargado de chuleta, de veto a saber de dónde, ¿no? Y de repente, aquí se les va a acabar su jueguito. Y un cuate que tiene poder y que tiene la autoridad indebidamente elegida por ese acordeón, pues dice que tiene razón el gachupín y que no hay toros.
7: Claro, y hay derrama económica. También se puso a hablar del puyazo, hazme el favor. Qué preocupante, qué vergonzoso, en manos de quienes estamos. Y qué mal que seamos tan permisivos ante extranjeros que se meten con nuestras tradiciones mexicanas. Es el hilo del toreo del día de hoy.
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6: La ninfa o Carolina. La ninfa es una pequeña cacatúa originaria de Australia que se ha convertido en una de las aves de compañía más deseadas del mundo gracias a su carácter afectuoso y su cresta móvil, la cual expresa sus diferentes estados de ánimo con total claridad. Estas aves son sumamente inteligentes y poseen una capacidad asombrosa para silbar melodías completas con una precisión increíble, interactuando activamente con los miembros del hogar. A diferencia de otros loros más grandes, las ninfas son pacíficas y disfrutan posarse en el hombro de sus dueños para recibir caricias prolongadas en la cabeza. Su mantenimiento requiere una jaula amplia, una alimentación variada y oportunidades para volar en espacios controlados y seguros. Su mirada expresiva y sus simpáticas mejillas anaranjadas conquistan de inmediato el corazón de cualquier amante de las aves.
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7: Esta noche de domingo nos acompaña en Fórmula Taurina el matador Román. Román, qué gusto nos da saludarte, Alejandro Silvetti y Heriberto Murrieta. Gusto en saludarte.
18: Hola a todos, ¿cómo estáis?
7: Sabemos que te acoge muy bien el público mexicano, que te gusta venir a México. ¿Qué nos platicas de las próximas incursiones que tendrás en ruedos mexicanos?
18: Bueno, pues ya te digo, a mí México, bueno, pues me parece un país maravilloso. La afición mexicana es espectacular. Y bueno, pues es un país que, bueno, pues que hay que apoyar, ¿no? Y hay que estar aquí, hay que tratar que México vuelva otra vez a, pues yo creo que a lo que fue. Y yo estoy muy contento, estoy haciendo pues prácticamente temporada yendo y viniendo a España. Y bueno, pues hoy estoy en León, así que feliz de estar aquí.
7: ¿Qué tanto afecta el cierre de la monumental Plaza México?
18: Al final la Plaza México es la madre y es donde se sujeta todo, ¿no? Yo creo que eso nos hace mucho daño y de hecho a mí personalmente, pero bueno, que ya no solo a mí personalmente, sino por todo lo que es el toreo, a mí me da mucha pena pues no haber podido torear en la Plaza México. Pero yo creo que es el bastión y hay que hacer todo lo posible por volver a recuperarla.
7: ¿En España hay estos brotes antitaurinos tan fuertes como en México?
18: Yo, fíjate que creo que no tanto, ¿no? Hemos pasado por algo similar. Ahora, bueno, pues gracias a Dios está yendo muchísima gente a los toros. Sobre todo que nos hemos hecho mucho más fuertes, ¿no? O sea, yo creo que ha habido un momento en el que sí que pasaba algo parecido, pero como que nos dimos cuenta que teníamos que estar unidos y la gente al revés, ¿no? Ha empezado como a apoyarla. Entonces, bueno, pues es verdad que aquí lo que está pasando, oye, ayer en Juriquilla, ¿no? O lo que está pasando en Zacatecas, que querían prohibir la feria, o sea, no sé, tenemos que tomar medidas realmente y nunca es tarde para ponernos en alerta.
7: Claro, claro, y desde luego que esta cancelación de Juriquilla con todo organizado es terrible desde el punto de vista económico, desde el punto de vista taurino, con algunos lineamientos ridículos por parte de un juez intentando intervenir en el reglamento taurino queretano. En este ir y venir, Matador, de entre España y México, ¿qué tanto sientes el cambio de comportamiento del toro?
18: Es verdad que se nota, eso sí que se nota. Por eso creo que es importante estar en México y adaptarse al toro mexicano. O sea, lo que estoy viendo es que salen toros muy buenos con esa embestida mexicana que de tanto pues me han hablado cuando empezó. Bueno, y que se habla tanto, ¿no?, del toro mexicano. Pero últimamente veo que sí que es verdad que el toro está un poquito falta de raza. Y te ayuda, o sea, a ti como torero te nutre mucho porque tienes que buscarle mucho las vueltas. O sea, primero, no tirar la toalla nunca, porque muchas veces el toro al final te lo acaba dando. Y sobre todo, el público tiene esa paciencia, ¿no?, de saber esperar. Pero es verdad que tienes que estar buscándole las vueltas muchas veces al toro mexicano, ¿no? Y el toro español muchas veces ya es desde el primer momento, ya está muy definido, ya se ve, ya te lo da desde el primer momento, ¿no?
7: Y en cuanto al público, Matador, ¿qué tan diferente es la reacción del público español y la del público mexicano?
18: Bueno, a mí el público mexicano me encanta, sobre todo como vive. Yo creo que al final se torea como se es, pero la gente también, o sea, el público también es como, pues como es, ¿no? Y el público mexicano es mi apasionado, o sea, de hecho, desde el capote muchas veces ya ves cómo se entregan los soles que la gente dice, y es un público que se entrega. Y luego también tiene una gracia natural, o sea, a mí muchas veces cuando te dicen cosas del... No sé, a mí me gusta mucho, tiene... Yo lo que veo es que el público es muy apasionado, ¿no? Y vive las faenas con intensidad y sobre todo, y tiene paciencia para saber esperar también. Muchas veces parece que no está pasando nada y de repente te cantan un ole que sale muy de dentro.
7: Exacto, exacto. Es un público ocurrente, apasionado, paciente y con una sensibilidad muy especial para reaccionar inmediatamente, automáticamente, cuando algo se ejecuta bien en el ruedo. Y con respecto a tu temporada española, ¿cómo ha sido hasta el momento? Está a punto de terminar. ¿Cómo resumirías tu temporada española 2026?
18: Pues sí, como bien dices, ya la temporada ya está, bueno, pues está prácticamente llegando a su fin. Ya queda, bueno, me queda el último puerto de montaña, que es Madrid, ahora en la Feria de Otoño. Y bueno, la temporada yo creo que ha sido muy buena, ¿no? Desde el principio de temporada en la Feria de Fallas y Sevilla, que bueno, pues estuve a punto de cortarle dos orejas a Antonio de Miura en Sevilla. Y luego, bueno, pues con la Puerta Grande en Madrid, bueno, corté tres orejas en esta Feria de San Isidro, que al final, bueno, pues Madrid, pues es un poco como pasa con México, con la México, pues bueno, Madrid es la que manda un poco, ¿no? Y bueno, pues ser triunfador de Madrid, pues es, bueno, pues ha sido algo muy importante para mí. Y luego, bueno, pues ha habido tardes importantes, como la tarde de Bilbao el otro día, que pude cortar una oreja. Y ya te digo, sobre todo eso, ¿no? Yo creo que la temporada lo importante ha sido el triunfo de las ventas y sobre todo, más allá de los triunfos, la sensación de crecimiento que ha habido. O sea, yo creo que los toreros tenemos que estar en constante evolución y eso se ha visto. Se ha visto, bueno, pues del año pasado a este, oye, pues que me caben más toros y sobre todo que trato de sacarle partido o sea, lo que siento es como que he tratado que me caen más toros en mi toreo.
8: Sí, además te ha significado mucho porque has sabido triunfar con todas las ganaderías, ¿no? Creo yo que además solamente Alejandro Talavante y tú cortaron este año tres orejas en San Isidro. Has sido prácticamente el triunfador de esta feria y eso te ha llevado pues, a torear mucho, pero además... No le sabes decir que no ni a las de Miura, ni a las de Vitorino, ni a todo lo que... Sí. Hombre, en España cuesta mucho trabajo, ¿no?
18: Sí, sí, sí, ya te digo, yo pero desde siempre, yo desde que tomé la alternativa, mira, fíjate que eso, yo creo que ha sido una cosa que al principio pues machacaba, ¿no? No puedes matar ciertas corridas, tal, y bueno, yo creo que eso también te curte y te hace sacar lo mejor de ti realmente, y muchas veces ya no solo el triunfo, hay corridas, oye, pues que es muy difícil triunfar, pero el triunfo está en sacarle partido a lo que sale por toriles, ¿no? Y adaptarte a la embestida de cada toro. Entonces, bueno, yo sí que trato un poco eso. Y como bien dices, pues este año, oye, con La Quinta, con Victorino, Miura, con Dema Yalde, bueno, es que al final he toreado de todo, ¿no? Victoriano, Garcigrán, o sea, como todo tipo de ganaderías. Y bueno, y con todas, pues tratar de hacer tu toreo realmente.
8: Oye, Román, y te lleva alguien en México, hablando de tu apoderamiento, y la misma gente que te lleva en España te está llevando aquí en México, ¿hicieron algún cambio? ¿Tienes alguien que te ayude aquí, allá? ¿Cuál es el apoderamiento que lleva actualmente Román?
18: Sí, a mí me apodera Luis Bolívar, es mi apoderado. Y bueno, realmente ahora este año es el que me está haciendo las cosas en México. A mí me ha apoderado, o sea, más que apoderamiento, lo que son amigos, no sé si a Beto y Beto Algar y Tito, que bueno, que eran los empresarios de la Plaza Mérida. Bueno, pues lo que son íntimos amigos míos y siempre pues me han ayudado. Y es verdad que este año pues están un poco más al margen porque al final el que está... Me lo está haciendo es Luis Bolívar, ¿no? Que es mi apoderado en España y aquí en México también. Bueno, pues me está ayudando. Es verdad que Mariano pues es mi amigo de Luis y nos está ayudando mucho. De hecho, bueno, pues me está poniendo en sus plazas. Y Mariano del Olmo. Y bueno, pues poco. Pero el que me hace las cosas realmente es Luis Bolívar.
8: El hecho de que te lleve un independiente como apoderado. Contra lo que pasa con otros apoderamientos que tienen que ver con apoderados que al mismo tiempo son empresarios, que tienen plazas, el hecho de que vayas tú con un independiente, con todo y lo de Madrid y todos los triunfos que has tenido, ¿cómo te sientes de esa manera?
18: Pues, hombre, te diré que es mucho más reconfortante. Cuando te apodera un apoderado, como en el caso de Luis, ¿no? Que bueno, pues un poco... Pues plazas no tiene, ¿no? Entonces, bueno, salvo Cali, que es verdad que es empresario de Cali, pero bueno, eso, al margen de eso, no... Entonces, un poco lo que es que al final todo lo que toreas es porque realmente te lo has ganado tú, ¿no? Y sabes que no puedes desaprovechar las oportunidades... Y cuesta mucho más, por supuesto, cuesta mucho más, pero es verdad que yo creo que es mucho más reconfortante saber que estás toreando por méritos propios que muchas veces por... Bueno, pues porque sí, ¿no? Yo he vivido también cuando me han apoderado una empresa y muchas veces, pues eso, que ya sabes que vas a torear en ciertos sitios sin a lo mejor realmente no te la has ganado, ¿no? Y bueno, yo creo que te ilusiona mucho más, te reconforta y es mucho más satisfactorio realmente. Lo que sí que es verdad que es más duro, por supuesto.
19: Claro.
18: Porque no bajar la guardia en ningún momento. Sí,
19: totalmente, y no tirar la toalla, como bien acabas de decir. Esta ha sido la primera parte de la entrevista al matador valenciano Román, que ha venido actuando en ruedos mexicanos. El próximo domingo presentaremos la segunda parte de la entrevista a Román, que nació en Valencia el 15 de marzo de 1993. Debutó con picadores en Algemesí, en Valencia, el 24 de septiembre de 2011. Tomó la alternativa en Nimes, en Francia, el 7 de junio de 2014. Confirmó su alternativa en la Plaza de las Ventas de Madrid el 19 de mayo del año de 2016. Más adelante, en el último segmento de... Fórmula Taurina del día de hoy, vamos a conocer los resultados de las actuaciones de Román esta semana en México, y por lo pronto, después de la pausa...

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9: Crema ligera de calabacita. Licúa calabacitas cocidas con un toque de caldo de verduras y una cucharada de yogur griego sin grasa para darle cremosidad. Sírvela caliente con pimienta negra molida. Una entrada suave, nutritiva, baja en calorías y sumamente reconfortante.
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11: Las jirafas duermen solo 20 minutos al día. Esto para mantenerse alerta ante posibles depredadores que acechan en la sabana africana.
12: Fórmula del conocimiento.
11: El estado de Alaska es el lugar de Estados Unidos donde hay más personas que caminan diariamente hacia su trabajo.
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11: El sonido de un trueno es causado por la rápida expansión del aire calentado por la descarga eléctrica del rayo tormentoso.
12: Aprendamos juntos.
11: Las plantas experimentan estrés y emiten sonidos ultrasónicos de alta frecuencia cuando sufren por sequía o cortes en sus hojas.
12: El apunte del día.
13: La cordillera de los Andes es la cadena montañosa continental más larga de la Tierra, cruzando 7 países de Sudamérica.
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16: Esta noche de domingo nos acompaña aquí en Fórmula Taurina el novillero mexicano Andrés García. Andrés, mucho gusto en saludarte.
17: Mucho gusto en saludarte, Beto, y maestro, muchas gracias por el espacio que me están brindando aquí.
16: Al contrario, Andrés, qué gusto tenerte. Y empezando por lo más actual, te preguntaría, ¿cómo sufriste la lesión en la rodilla izquierda?
17: Pues bueno, yo creo que fue entrando a matar un toro en estas novilladas de la semana pasada que me ha pegado, pero no me di cuenta y luego tuve 2 días parado porque se me inflamó mucho la rodilla.
16: Me llamó mucho la atención tanta actividad que tuviste la semana anterior. ¿Cuántas novilladas toreaste la semana pasada?
17: La semana pasada pude torear 5, estaba anunciada en 6, pero perdí la del día 13 en Becerril de la Sierra.
16: ¿Y cómo se ha ido dando el abrirte camino allá en España?
17: La verdad que ha sido una temporada muy bonita. Llevo hasta el día de hoy 16 novilladas toreadas. Me quedan otros 5 festejos por torear. Y la verdad que ha sido muy positiva. En algunas ocasiones he fallado con la espada, pero muy positiva.
16: ¿En qué momento decidiste hacer esta temporada española?
17: Pues mira, Beto, llevo ya queriendo venirme de hace 2 o 3 años, pero no, por circunstancias no había podido ser. Y gracias al apoyo de mi hermano y a su apoderado Enrique Luján, la verdad que este año pude hacer esta temporada y ha resultado pues muy bien.
16: ¿Qué tan diferente?

0: diferente es el comportamiento del novillo español en comparación con el mexicano?
1: Muchísimo, la verdad que sí me costó un poco adaptarme porque venía, no hice campo, no me puse ninguna vaca, ninguna embestida, y creo que sí cambia mucho la embestida. Aquí va otro ritmo desde el principio, pero lo bueno es que en las primeras 5 o 6 novilladas me pude adaptar muy bien y la verdad que ahorita estoy encantado con la embestida aquí.
0: Hay además mucha competencia, obviamente, de otros novilleros. ¿Y el público qué tan diferente lo sientes en comparación con el mexicano?
1: Pues la verdad que yo lo siento muy bueno, igual que el de allá. Y bien dices, como bien dices, el nivel que hay aquí de los toreros es grandísimo y la competencia es grandísima y por ende, pues todos los días te obliga a crecer.
0: Definitivamente, definitivamente es un ambiente muy competido, un circuito de novilleros muy competido. ¿Y cuál es tu proyecto para lo que resta de la temporada española de 2026?
1: Pues me quedan, mi próximo compromiso es el lunes 21 en Mejorada del Campo, y quedan otros 4 festejos por anunciarse. El 27 Toreo Ayllón también, y los otros 3 todavía no se anuncian. Y me quedan esas 5 nada más, esta temporada.
2: Hemos visto novilleros mexicanos o aspirantes a novilleros que han seguido otra carretera y otra ruta distinta, por lo que estoy entendiendo, que la tuya, porque algunos de ellos se han inscrito en escuelas taurinas, han participado en concursos para poder llegar inclusive pues hasta presentarse en las ventas de Madrid, pero tú no te inscribiste en ninguna escuela y simplemente llegaste a España con un plan, con el apoderado de tu hermano, que me imagino que es también tu apoderado allá, y seguiste otro camino, ¿no? Totalmente distinto.
1: Pues sí, maestro, la verdad que he tenido también la suerte de tener siempre un maestro en casa, como lo es mi hermano. Yo no debuté sin picadores. Mi etapa como novillero, los primeros 3 años que llevo fueron en México, y allá no hay novilladas sin picadores, entonces yo no tuve ese rodaje de los novilleros sin picadores, pero es verdad que también siempre tuve un maestro y por eso pude avanzar a la par con los demás.
2: Pudiste conseguir, oportunidades hasta llegar a Madrid, que además creo yo que tuviste una actuación extraordinaria. Lo que pudimos ver en los videos en Mundo Toro, la verdad es que tienes una actuación verdaderamente importante, ¿no? Y creo yo que además llegar ya con, hombre, sin haber tenido tanto contacto con el ganado español, pero estar tan maduro y tan cuajado como te vi ahí en Madrid, pues la verdad que ha resultado, no sorpresa, porque como bien dices tú, pues tienes, te vimos en México, te hemos visto en el campo, y tienes condiciones y obviamente personalidad y muchas cosas que yo creo que te van a llevar a un sitio importante, pero haber llegado a Madrid y dar esa tarde tan, tan completa, tan lucida, sobre todo con los naturales y con la actuación pues redonda, ¿no? Si se puede decir así, para una plaza con tanta responsabilidad, ¿no?
1: Sí, la verdad que creo que fue fundamental, como bien dice, llegar tan cuajado y tan preparado, y sobre todo mentalizado para ese día. Con las 10 o 12 novilladas, fueron 12 antes de Madrid, me vinieron de lujo para la preparación, para adaptarme, como bien dije, a la embestida de aquí, pero la verdad es que sí, vengo con una preparación muy fuerte de ya bastantes años, y siendo esta mi primera temporada española, estoy muy contento que haya podido impactar en Madrid.
2: Y vienen además otras actuaciones que tienes hasta finales de septiembre. ¿Y cuáles son los planes? ¿Vienes a México? ¿Tienes planes para tomar la alternativa? Simplemente, pues hombre, también con la mala fortuna en el hecho de que la Plaza de Toros México no da toros, porque sería interesantísimo poderte ver aquí en la capital, pero bueno, tendrás planes, me supongo, para o te quedas allá, en fin, ¿qué es lo que piensas hacer?
1: Pues mire, maestro, de momento estoy aquí terminando la temporada, no he hablado ni con mi apoderado ni con mi hermano de qué creemos que es lo correcto para hacer, pero la verdad es que estoy muy contento con lo que me queda de temporada, todavía no acabo y me quedan 5 festejos y mucho por decir.
0: ¿Qué tan sólida, Andrés, sientes que está la tauromaquia española para afrontar los ataques antitaurinos, que entiendo que no son tan fuertes como acá en México?
1: Pues mira, Beto, la verdad que yo creo que España, no sé si es porque no había venido de chico, no sé, pero creo que está en su mejor momento taurinamente hablando. Yo a todas las novilladas, corridas de toros que he ido este verano, fuera de las que he participado, creo que se han llenado muchísimas a las que he asistido. Ayer sacaron un comunicado igual de Plaza de Toros Las Ventas, que creo que había 21.800 abonados, y eso es prácticamente la plaza llena, y pues bueno, creo que está en su mejor momento y que ningún ataque va a poder hacer nada contra ellos.
0: Exactamente. ¿Y qué tanta presencia de jóvenes has notado en las plazas españolas?
1: Muchísima, muchísima. Estoy yendo, la verdad, que a muchos pueblos de aquí, de alrededor de Toledo, que estoy viviendo yo en una finca en Toledo, y la verdad que las peñas son de puros jóvenes y eso ilusiona mucho.
0: Por supuesto, eso es muy importante y también particularmente lo hemos visto en Madrid. Volviendo a lo que decías de tu hermano, que tienes un maestro en casa, ¿qué es lo más importante que te ha enseñado taurinamente tu hermano?
1: A vivir para el toro y para el toreo.
0: Qué importante esa dedicación de las 24 horas del día.
1: Sí, así es. La verdad que él siempre me ha intentado inculcar eso y siempre lo he visto en casa.
0: Con respecto a la corrida del 12 de octubre en Madrid, que va a torear un mexicano, Héctor Gutiérrez, junto a Morante y a Aarón Palacio, ¿qué te parece, qué te imaginas como torero mexicano en España, lo que pueda ocurrir este día con el mexicano Héctor Gutiérrez?
1: Bueno, la verdad que puede ocurrir cualquier cosa. El matador Héctor está súper preparado, es la verdad que amigo mío y estoy muy ilusionado con ese día también, pero bueno, no sé, creo que es un sueño, cualquier torero puede decir que es un sueño acartelarse con el, para mí, el mejor torero de la historia, que es Morante, y en esa plaza, que es la primera del mundo, y bien merecido, porque se ganó la Copa Chenel, y la verdad que pues muy contento también por él.
0: ¿Qué tan importante, ya que mencionas y calificas de esa forma a Morante, qué tan importante es actualmente para... ¿qué papel juega y qué tan clave es el papel que juega Morante en la tauromaquia en la actualidad?
1: Creo que muy importante, al igual que todas las figuras del toreo que hay actualmente. Pero la verdad que creo que muy importante y estamos viviendo una época de toreros grandiosísimos.
0: Hemos escuchado la primera parte de la entrevista al novillero mexicano Andrés García y el parte facultativo del golpe en la rodilla izquierda que sufrió recientemente en la plaza madrileña de Becerril de la Sierra. Es el siguiente: dolor a la palpación en tendón rotuliano e inflamación en ambos laterales, que derivó en un cuadro de gonalgia aguda. Y él está tratando de recuperarse, como escuchamos en la entrevista, para poder torear el día de mañana, lunes 21 de septiembre, en la plaza de Mejorada del Campo. Ha sido la primera parte de la entrevista Andrés García. La próxima semana, el próximo domingo, tendremos la segunda parte de la entrevista al novillero queretano Andrés García. Vamos ahora a la cápsula de Raúl Reyes, que nos habla sobre los eventos no taurinos que se han realizado en el Coso de Insurgentes. Es la penúltima cápsula de Raúl Reyes que presentamos a continuación.
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4: La Plaza México no solo ha vibrado con los hombres que visten de luces. Su ruedo también ha servido para eventos deportivos y musicales. En 8 décadas de historia, ¿cómo olvidar a grandes boxeadores como Raúl Ratón Macías, Julio César Chávez, Ricardo Pinito López, Eric El Terrible Morales, Antonio Barrera o Saúl Canelo Álvarez, que brindaron grandes combates? Funciones de lucha libre con los mejores exponentes del pancracio. Encuentros de tenis con el suizo Roger Federer, el español Carlos Alcaraz o las acrobacias de motocross. En la música, sus cimientos se cimbraron con Vicente Fernández.
5: Hoy me reclamaron por venir a verte.
4: José José.
5: Espera un poquito más.
4: Juan Gabriel.
6: Hasta que te conocí.
4: Lucero.
7: ¿Quién iba a pensar que un día me habías de abandonar?
4: Ana Gabriel.
8: Ven y calma esta ansiedad.
4: Alejandro Fernández.
9: Siento un poquito pena.
4: Yuridia, Josie Cuey, Jorge Medina, Alfredo Olivas o Kanye West, entre otros, que con su voz deleitaron a miles de almas. Hoy en día es un recinto para todos los gustos.
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11: Singapur. Singapur es una ciudad-estado futurista que se ha consolidado como el puente financiero y tecnológico más limpio, verde y eficiente entre Oriente y Occidente. Destaca mundialmente por su exitosa convivencia multicultural, uniendo armónicamente a comunidades de origen chino, malayo, indio y una inmensa población de expatriados occidentales. Su arquitectura vanguardista desafía la gravedad de los icónicos invernaderos de Gardens by the Bay y el impresionante complejo Marina Bay Sands. La gastronomía singapurense es el reflejo fiel de su diversidad, combinando mercados callejeros galardonados con los restaurantes más sofisticados. Singapur es, en definitiva, el modelo global de una metrópolis sostenible, próspera y multicultural, orientada con paso firme hacia el desarrollo del mañana.
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12: La cotorra del sol. Esta pequeña ave destaca por sus vibrantes tonos amarillos, naranjas y verdes. Viven en bandadas sumamente ruidosas y coordinadas, alimentándose principalmente de semillas, frutas frescas y brotes tiernos de plantas.
10: Lo que no sabías.
12: La lengua de la ballena azul pesa lo mismo que un elefante africano adulto, siendo el músculo más grande conocido.
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13: El dirigente nacional del PAN, Jorge Romero, afirmó que México se ha convertido en un narcoestado y responsabilizó a Morena de una presunta alianza con el crimen organizado. La Comisión Reguladora de Telecomunicaciones informó que con corte el 19 de septiembre se han vinculado 9.436.832 líneas móviles con terminación 2. Esto representaría el 82.2% de las más de 11 millones de líneas estimadas para este dígito. La CONAGUA y el Instituto Internacional del Manejo del Agua firmaron un convenio para aplicar inteligencia artificial y datos satelitales en favor de la seguridad hídrica en México. El proyecto busca automatizar la revisión de 7 millones de registros de calidad del agua. Informó Itzel Vanegas. 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
10: 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Ya estamos de regreso en la Fórmula Taurina.
0: Vamos ahora al Comentauro con nuestro compañero Álvaro Sánchez.
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14: El Comentauro de este día quise dedicarlo a alguien en especial del programa. Hoy me saldré de rutina en esta programación y enviar felicitación a alguien que está en cabina de la Fórmula Taurina. Proceder así, por cierto, lo considero un acierto y a tiempo estoy todavía de decir con empatía: ¡feliz cumple, Heriberto!
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0: El matador mexicano Fermín Rivera confirmó su alternativa hoy en la Plaza de las Ventas de Madrid. No tuvo fortuna. Fermín es el torero que más tiempo ha tardado en confirmar su alternativa en toda la historia de la Plaza de las Ventas. Pasaron 21 años desde que Fermín tomó la alternativa hasta hoy que confirmó su alternativa en el coso titular del mundo con toros de la ganadería de partido de Resina y de Veiga Teixeira, así como un sobrero de San Martín. Particularmente bien presentados, serios, de buena presencia, con mucho trapío, los toros de partido de Resina, los antiguos toros de Pablo Romero. Para la confirmación de alternativa de Fermín Rivera, que confirmó su alternativa con el toro Tijero, número 16, negro bragado, con 560 kilos de la ganadería de partido de Resina. Silencio tras un aviso y silencio el resultado de Fermín Rivera hoy en Madrid. Damián Castaño, vuelta al ruedo tras petición de oreja y ovación tras aviso. Gómez del Pilar, silencio tras aviso y silencio tras dos avisos. Se guardó un minuto de silencio a la memoria del excelente apoderado Luis Álvarez, que durante mucho tiempo llevó los poderes del matador colombiano César Rincón. También el día de hoy, en la Plaza Cuadrada de Algemesí, en Valencia, un lleno en tarde calurosa con los novillos de Cebada Gago. El rejoneador Fran Carmona, ovación. El mexicano Emiliano Sornio, ovación y silencio. Y Simón Andreu, silencio y una oreja. Esto fue el día de hoy en la actuación de Osornio en Algemesí. Mientras tanto, en San Agustín de Guadalix, el día de hoy, toreó el mexicano López Ortega con los novillos de San Isidro. Jesús de la Calzada, silencio y ovación. Sergio Rollón, ovación y dos orejas. Y el mexicano López Ortega, silencio en su lote en San Agustín de Guadalix, el día de hoy. También el viernes, actuación del mexicano Jairo López en la Plaza Segoviana de Riaza. En esta novillada de feria con novillos de Pedrés, Sergio Rollón, oreja y oreja. Jairo López de México, silencio tras dos avisos y silencio. Javier Cuartero, silencio tras aviso y silencio. En más actividad internacional de los mexicanos, Emiliano Gamero tuvo una tarde triunfal ayer sábado en Moita, en Portugal, con los toros de Falé Felipe. Manuel Ribeiro Teles, vuelta al ruedo. Emiliano Gamero de México, vuelta al ruedo. Andrés Romero, silencio. Luis Rochiñol Jr., vuelta al ruedo. Antonio Prates, vuelta al ruedo. Y Antonio Teles Filo, vuelta al ruedo también allá en Moita, en territorio de Portugal. Vamos también a más actividad que tiene que ver con los mexicanos en Europa en esta semana, que ha sido movida porque López Ortega había dejado entrever su calidad el día de ayer, mientras que Javier Fontanet no había tenido fortuna en Honrubia, en Cuenca, ayer sábado 19. Ante tres cuartos de entrada con ejemplares de Aurelio Hernando, el rejoneador Javier Fontanet de México, silencio en su lote, el novillero Núñez de Molina, silencio y dos orejas, y el novillero Antolín Jiménez, dos orejas y una oreja. Por otra parte, acá en territorio mexicano, Jesús Sosa cortó dos orejas y salió a hombros de la corrida celebrada el viernes con los toros de Haro en la Plaza Rodolfo Rodríguez El Pana de Apizaco en el 60 aniversario de la legendaria ganadería de Haro. Lleno en noche agradable con toros de Haro, José María Macías silencio, Gerardo Sánchez ovación tras dos avisos, José Alberto Ortega silencio tras tres avisos, Luis Martínez silencio tras tres avisos, Rafael Soriano ovación tras aviso y Jesús Sosa cortó dos orejas en esta corrida que se celebró el pasado viernes en la Plaza de Toros de Apizaco en Tlaxcala. En más actividad de la República Mexicana, solo faltaba decir que López Ortega ganó la Vid de Oro en la actuación que tuvo recientemente en Arganda del Rey. Mientras tanto, en Zacatecas, vamos a ir a la crónica de Óscar Fernández para que nos platique lo ocurrido en Zacatecas y también la cornada que sufrió en una axila Bruno Aloy en la Monumental de Zacatecas.
15: Concluyó la Feria Taurina de Zacatecas con dos festejos de fin de semana. Ayer sábado, Ernesto Javier Calita y Arturo Saldívar cortaron un apéndice cada uno a toros zacatecanos de José Julián Yaguno, que fueron excelentes. Bruno Aloy, en la lidia del tercero, fue herido. Sufrió una cornada en la axila derecha al entrar a matar. Fue atendido de manera provisional en la enfermería de la Plaza Monumental Zacatecas y luego trasladado al Centro Hospitalario San José, en donde Raúl Cabral, jefe de los servicios médicos, encabezó el grupo de trabajo al lado de Alfonso Cabral, Octavio Castelo y Adriana Jauregui Arámbula. La cornada produjo daños, numerosas lesiones en la región, ya que llegó hasta el cuello, rodeando el tórax. Se encuentra internado en el centro hospitalario y, acorde a la información dada hace unos minutos por el doctor Raúl Cabral, ha estado estable y se estima que el martes venidero podrá ser autorizado para viajar a la Ciudad de México. Este domingo, la última, en tarde agradable, con toros de San Isidro y uno de Boquilla del Carmen, que reemplazó al quinto de la lidia ordinaria, que se despitorró. El torero hispano Uceda Leal cortó la oreja de cada uno de sus toros, al igual que Héctor Gutiérrez, que cortó las dos orejas de su segundo, salieron a hombros del público reunido en la Monumental. Octavio García El Payo, ovacionado en su primero, silencio en su segundo. Cabe señalar que hubo arrastre lento a los toros de San Isidro Leguiados en segundo y sexto lugar. Para Fórmula Taurina, Óscar Fernández Sánchez.
16: Muchas gracias, Óscar, por tu muy completa información, y vamos a terminar hablando de la corrida de la insurgencia que se realizó el día de ayer en la Plaza de Toros San Marcos de Aguascalientes, con toros de la ganadería de Santa Inés y de la Asunción. Octavio García El Payo, palmas en su lote. Juan Pablo Sánchez, silencio y pitos tras aviso. Román, silencio en su lote.
2: Gracias, mi Beto, y gracias también a todo el auditorio de Fórmula Taurina que nos ha hecho el favor de acompañarnos en este domingo de toros. Muchísimas gracias, buenas noches y suerte siempre.

0: El público salió toreando. 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
1: Lluvia, pisadas, raspones. Nuestro calzado resiste absolutamente todo.
0: Sin embargo, lucirlo reluciente y bien cuidado no exige gastar de más.
1: Si quieres elaborar tu propia crema para calzado, quédate para aprender la receta de esta tecnología doméstica.
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0: En el día a día, merecemos usar productos de calidad que nos faciliten la vida. ¿Y sabes qué es lo mejor? Que muchas veces podemos crearlo con nuestras propias manos.
1: Por eso, haremos nuestra propia crema para calzado, que está validada por el Laboratorio Nacional de Protección al Consumidor. ¡Comencemos!
0: Para esta tecnología doméstica puedes adquirir los ingredientes en droguerías y tlapalerías. Los ingredientes que vamos a utilizar para hacer 750 mililitros son media cucharadita de colorante sintético negro, media taza de agua ras, 4 cucharadas de vaselina simple, 2 cucharadas de cera carnauba, 3 cucharadas de cera amarilla y 3 cucharadas de ácido esteárico.
1: También vamos a ocupar los siguientes utensilios: un cubrebocas, un par de guantes de látex, una taza medidora, un recipiente con capacidad de 500 mililitros, 2 abatelenguas, una cuchara sopera metálica, un tazón de vidrio con capacidad de 1 litro, una cacerola con capacidad de 2.5 litros, 2 trapos para manipular objetos calientes y un recipiente de plástico o metal con capacidad de 250 mililitros.
0: Ahora sí, pasamos a la magia de la preparación. Pero antes de ponernos creativos, recuerda que la seguridad es primero. Ajustémonos el cubrebocas y pongámonos los guantes de látex.
1: En un lugar con ventilación, empezaremos disolviendo el colorante en el aguarrás con una batelenguas. Puedes pulverizar el colorante envolviéndolo en un papel y golpeándolo suavemente con un martillo.
0: Después agregamos la vaselina, la cera de carnauba y la cera amarilla en el tazón y la calentamos a baño María.
1: Un gran consejo para que la cera se funda más rápido es cortar la cera en cubitos pequeños y mezclar constantemente hasta que se derritan por completo.
0: Una vez que la cera esté líquida, añadimos el ácido esteárico y continuamos moviendo hasta que se integre totalmente.
1: Ya que se hayan disuelto todos los componentes, con mucho cuidado, retiramos el tazón del baño María y vertemos nuestra mezcla de colorante con aguarrás e incorporamos todo mediante movimientos suaves. Por último, vaciamos nuestra crema para calzado en el recipiente de 250 mililitros.
0: Solo resta tener un poco de paciencia. Antes de cerrar el envase, dejamos enfriar a temperatura ambiente hasta que el producto se solidifique. ¡Y listo!
1: Lo mejor de esta tecnología doméstica es que tiene un año de caducidad y se prepara en 40 minutos aproximadamente.
0: No olvides mantener el recipiente bien cerrado para evitar que la crema se reseque. Además, es indispensable que el envase contenga una etiqueta visible que señale que debe mantenerse fuera del alcance de niñas y niños. Y, de ser posible, una leyenda de precaución por su contenido de solvente.
1: Guárdala en un lugar fresco, seco y oscuro. Y devuélvele la vida a tus zapatos. Anímate a preparar este producto en tu casa y etiquétanos en Instagram con el hashtag Tecnología Doméstica Profeco y arroba Revista del Consumidor MX.
0: No olvides que también puedes ver esta y más tecnologías domésticas en nuestro canal de YouTube, Profeco TV.
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0: Bienvenidas y bienvenidos a La Hora Nacional. Nos da mucho gusto estar con ustedes hoy, 20 de septiembre. Yo soy Cha y a mi lado la queridísima Leonora Milante.
1: Mi querida Cha. Oigan, hoy les vamos a platicar de las alternativas que tiene Foviste para hacernos una vivienda.
0: Con motivo del Día Mundial del Cáncer Ginecológico, les diremos cuáles son los factores de riesgo, los síntomas, cómo prevenirlos y dónde se atienden este tipo de enfermedades.
1: Vamos a hablar también de la final de México Canta, un concurso que busca cambiar la narrativa de la música en México.
0: Les presentaremos acciones en diversas comunidades como parte de la estrategia de atención a las causas.
1: En nuestra sección Mujeres en la Historia, les presentaremos la vida de Antonia Luisa Nava.
0: Y en La Chilanguía, lo mejor de la cultura y los lugares que hacen única la Ciudad de México.
1: Recuerden que nos encuentran como La Hora Nacional Oficial. Estamos en YouTube, Facebook, Instagram, TikTok, X, Spotify y en el número 55-34-83-42-39. También nos pueden mandar un correo electrónico a lahoranacional@segov.gov.mx.
0: Empezamos.
2: ¿Qué tal? Somos el proyecto multicultural Majetsi, que significa cielo en nuestra región otomí. La siguiente pieza que vamos a presentar es un homenaje a la Huasteca y se titula La Xochipitzahua.

0: Hoy se conmemora el Día Mundial del Cáncer Ginecológico. Esto se refiere a un grupo de enfermedades que pueden aparecer en los diferentes órganos del aparato reproductor femenino: el cuello uterino, endometrio, ovarios, vagina y vulva.
1: Es muy importante entender qué factores aumentan el riesgo, cuáles son los síntomas que no se deben ignorar y qué opciones hay cuando se confirma el diagnóstico.
0: Si necesitan orientación sobre prevención, diagnóstico o tratamiento, la Secretaría de Salud y el Instituto Nacional de Cancerología tienen mucha información en la página www.incan.salud.gob.mx. Ahora, para platicar sobre este tema, está con nosotros la doctora Fabiola Estrada, coordinadora del Departamento de Oncología en el Instituto Nacional de Perinatología. Bienvenida a la Hora Nacional, muchas gracias por acompañarnos.
2: Gracias por la invitación, un gusto estar aquí.
1: Al contrario, doctora, muchísimas gracias. Y queremos empezar preguntándole, ¿cuáles son los tipos de cáncer ginecológicos más comunes en las mujeres y en qué etapas de la vida suelen presentarse con mayor frecuencia?
2: Como ya lo comentaron, son todos los que tienen que ver con el aparato reproductor. El más frecuente que nos llega a afectar es el del cuello uterino. Otro de los más frecuentes es el cáncer de endometrio. El endometrio es la parte que cubre por dentro el útero y que se desprende con cada menstruación. Y otro de los más frecuentes es el cáncer de ovario. Depende mucho de la edad, el que pueda ser más frecuente o a qué edad es más frecuente. Generalmente después de los 40 años es cuando llega a haber como mucho más riesgo. Sin embargo, por ejemplo, también en el cáncer de ovario, que creo que es importante mencionarlo, también hay mujeres jóvenes a las cuales se les puede diagnosticar este tipo de tumores, aunque la ventaja en comparación al cáncer de ovario, que llega a afectar a mujeres más grandes, llegan a tener un mejor pronóstico. Entonces, siempre depende mucho también de la edad. No es enfermedad exclusiva solamente de mujeres mayores, que también eso es importante.
0: O sea, lo que saberlo. Tenemos que hacer es estar constantemente yendo a revisiones ginecológicas para cualquier edad. Si hay algún indicio de alguno de estos tipos de cáncer, pueda ser detectado a tiempo.
2: Que estemos acudiendo de manera anual mínimo cuando no tenemos algún síntoma a la revisión ginecológica es indispensable para que también nosotros como médicos hay cosas que tenemos que valorar dependiendo de los factores de riesgo, antecedentes y molestias que probablemente podrían ser para algunas como que no son tan importantes, pero que ya para nosotros empiezan a ser foquitos con lo cuales podríamos indicar algún tipo de estudio, revisión o algo para hacer alguna detección oportuna, que siempre eso es lo principal en el cáncer. Entre más pronto se diagnostique, el pronóstico siempre va a ser mejor. De los más importantes, cáncer cervicuterino, que es el principal que nos llega a afectar a las mujeres. Como sabemos, el principal factor de riesgo que tenemos es la infección por el virus del papiloma humano, que es muy, muy, muy alta o muy frecuente esta infección. Ahorita ya tenemos esta herramienta, la vacuna, que se puede aplicar a las niñas entre los 9 a los 11 años o 13 años o en quinto de primaria, antes de que inicien vida sexual. Hay países en donde ya se ha logrado prácticamente erradicar el cáncer cervicuterino. Y también no solamente el cáncer, sino también estas lesiones premalignas, que también obviamente están asociadas a este virus, que se pueden detectar a tiempo al realizarnos nuestras revisiones de manera constante, ya sea con el Papanicolaou o con las pruebas de detección del virus del papiloma humano. Prácticamente ya cuando iniciamos una vida sexual, y esto dirigiéndome específicamente a lo que es el cáncer cervicuterino, ya tenemos que acudir a una revisión de manera constante o anual, como les mencionaba, el hecho de que nos tengamos que hacer el Papanicolaou, que antes la recomendación era hacerla como de manera anual, ahora han ido modificando un poco. Si tenemos tres citologías normales, incluso se puede hacer cada 3 años, están estas pruebas que son combinadas, la del virus del papiloma humano junto con la citología, en la cual pueden ser hasta cada 5 años, pero sí es muy importante que sí sepamos que a pesar de que no tengamos algún síntoma, tenemos que acudir a las revisiones, porque todos este tipo de tumores o el cáncer cervicuterino no dan ningún tipo de síntoma en manera inicial. Incluso cuando tenemos infección por virus del papiloma humano, tampoco no va a haber ningún síntoma, no da flujo, comezón, ardor.
0: Nada más como por cualquier cosa, ¿cuáles serían estos síntomas que podríamos tener?
2: En cuanto al cáncer cervicuterino, si empezamos con sangrados o flujos anormales que sean abundantes, de mal olor, sangrado después de tener relaciones sexuales, empezar con dolor pélvico.
0: Si alguien que nos está viendo o escuchando se quedó con alguna duda, ¿tendrán ustedes redes sociales como para que se puedan comunicar con usted?
2: Sí, en Instagram estoy como doctora.estrada.oncogine.
0: Mil gracias por habernos acompañado aquí en la Hora Nacional hoy, en un día en el que es tan importante hacer conciencia sobre estos problemas de salud y sobre todo sobre la prevención.
2: Sí, es lo más importante. Siempre el acudir a nuestras revisiones, quitarnos el miedo, eso siempre va a ser lo más importante.
1: Muy bien, doctor Estrada, gracias por estar aquí con nosotros en la
2: Muchas
1: Nacional.
2: Gracias.
1: Y gracias a ustedes, por favor, no se vayan.
0: La vivienda es un patrimonio y una decisión financiera.

0: A largo plazo. Para las y los trabajadores al servicio del Estado, Foviste les ofrece diferentes modalidades de financiamiento para comprar, construir o mejorar una vivienda.
1: Si son derechohabientes y están pensando usar su crédito, pueden entrar a www.gob.mx/Foviste. Ahí pueden encontrar información sobre los requisitos, trámites y herramientas para conocer sus opciones.

0: Hablar de vivienda también es hablar de bienestar y de la posibilidad de que las familias tengan un patrimonio. Para las personas trabajadoras al servicio del Estado, el Fobiste tiene distintas alternativas para comprar una vivienda, construirla, ampliarla, repararla o mejorar sus condiciones.
1: Y muchos de estos procesos ya pueden hacerse sin sorteos ni convocatorias, con opciones que permiten conocer desde el principio cuánto crédito se puede obtener y cómo conseguirlo. Para platicar de todo esto nos acompaña el ingeniero Víctor Villegas, de una sociedad financiera de objeto múltiple que originan los créditos del Fobiste. Ingeniero, bienvenido a la Hora Nacional.
2: Hola, muy buenas tardes, muchas gracias. Efectivamente, nosotros venimos de una SOFOM que se llama Alra del Sur, la cual estamos autorizados desde hace más de 14 años con el Fobiste. Nuestra labor principal es llevar de la mano a todos los acreditados que quieran ejercer su crédito por primera vez para tener una vivienda. Esto es muy sencillo, como ya no hay sorteos, ya no hay convocatorias, en cualquier momento que un acreditado quiera ejercer su crédito, basta con que tengamos 9 bimestres cotizados, es decir, año y medio trabajando ininterrumpidamente, ya pueden ser acreedores de un crédito hipotecario con el Fobiste. Hay varios créditos, podemos ejercerlo de manera individual, con nuestra pareja, si también cotiza el Fobiste. Podemos unir nuestro crédito también, si nosotros cotizamos al Infonavit como al Fobiste, los podemos unir. O igual, si mi pareja cotiza al Infonavit y yo al Fobiste, también podemos unir esos créditos. Inclusive, si en nuestra vida laboral nunca ejercimos ningún crédito, podemos ejercer un crédito ya jubilados, que es el crédito de pensionados. Ah. En todas esas modalidades nosotros los podemos apoyar con mucho gusto.
0: O sea, ¿este se tiene que usar forzosamente para vivienda o puede retirarse, digamos, el dinero
2: no, solamente
0: para usarlo como pensión?
2: Es correcto, solamente es para vivienda.
0: Ya
2: que el crédito es con una garantía hipotecaria, por eso es importante adquirir el inmueble, la cual va a quedar hipotecada a favor del instituto.
1: ¿Qué es exactamente una SOFOM? Ya lo dijimos ahorita al principio que es una sociedad financiera de objeto múltiple, pero ¿qué más hacen?
2: Prácticamente nosotros llevamos de la mano al acreditado desde el primer día que quiere ejercer un crédito hasta la firma de la escritura. Hay muchas dudas o mucha gente que anda buscando dónde ejercer, qué hacer. Lo primero que hacemos es que nos contacten. En la página del FOBIS estamos 15 SOFOLES autorizadas, las cuales con mucho gusto les podemos apoyar. Primero vamos a checar que sí tenga los bimestres cotizados, que tenga la antigüedad. Una vez que el acreditado sí puede ejercer su crédito, le vamos a ayudar a enfocar que el inmueble que él quiera adquirir cuente con las características jurídicas y técnicas que nos marque el instituto. Es muy sencillo, el inmueble no tiene que tener un gravamen, tiene que tener mínimo 40 años de superficie construida y 2 recámaras. Prácticamente okay. Con eso podemos comprar el inmueble. Y es bien importante, el derechohabiente puede comprar una vivienda en cualquier parte de México. No es necesario que si trabajo en el Estado de México, compre en el Estado de México. Puede comprar donde él desee.
1: Si su familia es de Michoacán, puede comprar en Michoacán.
2: Podemos irnos a Michoacán,
1: Zacatecas, etcétera, etcétera.
0: ¿Qué tenemos que hacer nosotros para saber, por ejemplo, a qué SOFOM acudir? ¿Hay algún directorio o cómo,
2: es correcto.
0: Cómo funciona?
2: En la misma página del Fobiste, ahí ingresamos donde dice SOFOLES autorizadas por el Fobiste y va a desplegar las 15 que somos. Ahí, de acuerdo a la ubicación de cada SOFOL, de acuerdo a su centro de trabajo, puede seleccionar la que más cerca le quede.
0: Digamos que todas operan igual.
2: Es correcto.
0: Da un poco lo mismo. ¿Con cuál elegimos?
2: Es correcto. Todos operamos con el mismo, las características.
0: En el caso, por ejemplo, de que yo quiera sacar un crédito conjunto, ¿tengo que ir con la persona con la que quiero sacar el crédito en el primer acercamiento? ¿O da lo mismo cualquiera de los dos se pueda acercar primero para que ya den las instrucciones y después se juntan los papeles? ¿O cómo funciona?
2: Es muy sencillo. Sería bien importante que antes de acercarse, ya sea a una inmobiliaria o con un vendedor, que se acercaran a nosotros para explicarles cuáles van a ser los pasos que tenemos que seguir y qué documentos es con los que tiene que contar la vivienda. Y los vamos llevando de la mano. Es muy, muy, muy sencillo realmente. Prácticamente un trámite de vivienda nos lleva entre 20 y 30 días naturales.
1: ¿En serio?
2: Es muy, muy rápido.
0: Entonces, en la página de Fobiste nos enteramos, pero por ejemplo, la suya tiene redes sociales como por si tenemos
2: sí,
0: alguna
2: claro,
0: duda.
2: Alra del Sur.
0: Alradelsur.com,
2: ahí nos pueden encontrar en todas las redes sociales, ahí estamos.
1: Perfecto, ingeniero, le agradecemos mucho que haya venido aquí a la Hora Nacional.
2: Muchas gracias a ustedes por la invitación.
1: Y muy interesante lo que nos dice.
2: Sí, muchas gracias.
1: Y así nos las gastamos aquí en la Hora Nacional, importante, interesante, todo.

0: La estrategia de atención a las causas busca ampliar las oportunidades para las y los jóvenes en sus comunidades.
1: Entre estas acciones se encuentran Jóvenes Transformando México, que impulsa la participación y el desarrollo de las juventudes. 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
0: Si quieren conocer más sobre estas acciones, pueden consultar www.gob.mx, donde encontrarán información de las dependencias participantes, así como las bases y requisitos para acceder a los distintos programas.
1: La independencia de México tuvo historias que durante mucho tiempo quedaron en segundo plano. Antonia Luisa Nava fue una mujer que participó activamente en la lucha insurgente.
0: Les contamos su historia para reconocer que las mujeres estuvieron presentes en varios frentes de la lucha independentista y que muchas de ellas asumieron riesgos, pérdidas y decisiones con fuertes consecuencias.
2: Antonia Luisa Nava nació en noviembre de 1779 en la villa de Tixla, en el actual estado de Guerrero. En 1810, residía en Jaleaca con su esposo, sus tres hijas y cinco hijos. A finales de aquel año, la Guerra de Independencia se extendió al sur del país con José María Morelos, a quien se sumaron influyentes familias de la región, como los Galeana y los Bravo, y líderes destacados como Juan Álvarez y Vicente Guerrero. La familia de Antonia también se unió a las tropas de Morelos y estuvo presente en la toma de Tixla. Antonia pronto destacó por su entrega a la causa, con labores de cuidado, pero también empuñando las armas, por lo que se le conoció como la generala. Antonia y su familia siguieron a Morelos en los años siguientes. Estuvieron con él en 1813, cuando se instaló el Congreso de Anáhuac en Chilpancingo, y marcharon entre sus tropas hacia la desastrosa expedición de Valladolid. Durante la guerra, Antonia perdió dos hijos, pero eso no la desalentó. Y aún tras el fusilamiento de Morelos, continuó con la resistencia insurgente. En febrero de 1817, las tropas de Nicolás Bravo y Nicolás Catalán fueron sitiadas por los realistas en el Cerro del Campo. De acuerdo con algunos relatos literarios nacionalistas del siglo XIX, tras un mes de asedio y resistencia, cuando las condiciones al interior del sitio eran desalentadoras, Antonia y un grupo de mujeres se presentaron ante Bravo para ofrecer sus cuerpos como alimento para los fatigados soldados que sufrían la falta de víveres. Según escribió Luis González Obregón, el ofrecimiento fue rechazado, pero conmovió a los soldados, quienes, con el apoyo de las mujeres, que se armaron de machetes y garrotes y salieron a pelear con el enemigo, lograron romper el cerco realista la noche del 14 de marzo de 1817. Antonia se mantuvo en la lucha hasta el final de la Guerra de Independencia. La generala formó parte del desfile triunfal del Ejército de las Tres Garantías en la Ciudad de México el 27 de septiembre de 1821. Alcanzada la independencia, se estableció en Chilpancingo con su esposo, donde vivió hasta su fallecimiento el 19 de marzo de 1843 a los 63 años.
1: México Canta es un concurso que busca cambiar las narrativas de la música mexicana y que proyecta el talento de voces juveniles.
0: Después de varias etapas de selección y competencia, el concurso llegó a su final. En la siguiente cápsula les presentamos a los ganadores: Brian Soto, Tiffany Galavis y Lisandro Espinosa.

0: Y esta noche vimos a 8 jóvenes con 8 versiones de la música mexicana. 8 canciones que nos demuestran la grandeza musical de México y la esencia de esta iniciativa. Nuevas narrativas, hermandad entre los jóvenes y el fortalecimiento de la identidad nacional.
1: Que detrás de cada uno de estos jóvenes hay muchas personas, hay sueños y ganas de transformar las narrativas para construir una nueva música.

0: Las personas ganadoras de México Canta son Tiffany Galvis,
1: Lisandra Espinosa
0: y Brian Soto.
2: México Canta que hizo esto posible y que hizo mis sueños cumplir, la verdad, muy agradecido.
3: A toda la gente que está aquí, a toda la gente que está votando desde sus casas, muchísimas gracias. A todos los que nos apoyaron porque fueron demasiados, muchísimas gracias.
4: Este ha sido mi sueño, la verdad, toda mi vida este ha sido mi sueño. Nunca me he sentido tan cerca de lograr algo. Ahora tener estos significa el mundo para mi mamá también, que haya podido estar aquí y que se haya sentido tan orgullosa. Estoy muy contenta.
5: Y ya llegó una semana más de nuestra Chilanguía. Entonces, si están buscando qué hacer en la Ciudad de México, aquí les dejamos una selección de actividades culturales para que vayan en familia, con amigos o simplemente para que se den una vuelta y descubran algo nuevo.
6: El jueves 24 pueden escuchar música antigua con el ensamble Las Goldberg a 4-1 en la sala Carlos Chávez del Centro Cultural Universitario. Una oportunidad para escuchar una obra de Johann Sebastian Bach en una interpretación de música de cámara y acercarnos a uno de los grandes compositores de la historia.
5: Ese mismo jueves, en el Museo Universitario del Chopo, pueden encontrar una opción para los que les gusta el cine mexicano. Se proyecta Sobre las olas, del director Horacio Alcalá, como parte del ciclo Cineastas Mexicanos Contemporáneos. Esta actividad tiene costo, pero hay descuentos para estudiantes, maestros, personas jubiladas e integrantes de la comunidad UNAM.
6: Y mucha atención porque el viernes 25 comienza uno de los grandes encuentros culturales de esta temporada, Festival Cultura UNAM, que hasta el 11 de octubre reunirá música, teatro, danza, cine, artes visuales y otras expresiones en distintas sedes universitarias. Hay actividades gratuitas y otras con boleto, así que vale la pena revisar la programación en su página oficial www.festival.culturaunam.mx.
5: Para el sábado 26, una opción especialmente bonita para niñas y niños es Techpactia Inamochcali. Nos gusta la biblioteca, en la biblioteca Alaide Fopa del Centro Cultural Universitario Tlatelolco. Y ese mismo día también pueden participar en la actividad La Memoria del Presente en el Colegio de San Ildefonso.
6: La Ciudad de México siempre tiene algo que contarnos, solo hay que salir a descubrirlo. Armen el plan, invitan a la familia o a los amigos y dense la oportunidad de disfrutar nuestra ciudad a través de su cultura. Nos escuchamos la próxima semana.

carnaval Zoque Coiteco ilumina la tierra chiapaneca en Ocosocuautla de Espinosa. Una celebración de más de 500 años donde la raíz originaria Zoque se funde con la herencia árabe y la tradición cristiana. No es solo una fiesta, son 6 días de ritual, de ofrenda a Tajajama, el Padre Sol, que marca el inicio del ciclo agrícola, la renovación y la continuidad de un pueblo que se reconoce en sus cohuinas.

0: Santo sagrado, el cacapote, el puchinú y el huacasís caldo.
1: Pues con mucha alegría, sobre todo con mucho orgullo, porque pues somos un pueblo auténtico y sobre todo un pueblo con identidad. Ese es un privilegio que tiene este pueblo, que a través del tiempo pues seguimos preservando nuestra historia.
2: Cuando yo me pongo este traje, cuando tengo la oportunidad de estar en el carnaval, lo hacemos con más pasión, porque sí creemos y estamos seguros de que sí movemos todo lo que hay en el universo para que tengamos lluvias, para que tengamos una buena cosecha y el pueblo sea muy rico en eso.
0: Es la ofrenda de la comunidad que agradece y marca un ciclo que se renueva. Vecinos, familiares y visitantes unidos para pedir lluvia, abundancia y buenas cosechas como hace 500 años. Así se vive el carnaval Xoquecoiteco.

0: Para cerrar esta primera media hora y aprovechando que estamos en el mes patrio, los dejamos con una frase de Leona Vicario. No solo el amor es lo que me ha hecho tomar parte en esta causa, también el convencimiento de que es justo y necesario.
1: Totalmente. Esta frase nos sigue recordando a más de 2 siglos que la historia se construye con nuestras convicciones y participación.
0: Antes de irnos, queremos mandarle saludos a José Luis Hernández Álvarez, Carlos Alberto Lira Lozano, GMS Electrificaciones en Toluca y Rafael Vázquez Castro.
1: También para Luis Calvillo, Cecilio Godínez, Verónica Muñoz Centeno, Carolina Corona Villarreal y Sergio Ponce en Washington, D.C.
0: Muchas gracias por acompañarnos todas las semanas. Recuerden que nos encuentran como La Hora Nacional Oficial en YouTube, Facebook, Instagram, TikTok, X, Spotify y en el número 55-34-83-42-39. 55-34-83-42-39. También nos pueden mandar un correo electrónico a lahoranacional@cegov.gob.mx.
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0: Ya estamos de regreso en la Hora Nacional y esta noche vamos a platicarles sobre los riesgos del uso problemático de la inteligencia artificial y de cómo acompañar a los menores en este nuevo contexto digital.
1: También les explicaremos cómo funciona y cómo conseguir la llave MX, una identidad digital que nos sirve para tener acceso a distintos trámites.
0: El 21 de septiembre es el Día Mundial del Alzheimer. Vamos a hablar de los síntomas, el diagnóstico y el tratamiento paliativo.
1: La música tradicional también es una forma de preservar el conocimiento. Hoy vamos a escuchar a Majetsi, con raíces otomíes y mazahuas.
0: Síganos en la Hora Nacional Oficial. Estamos en YouTube, en Facebook, Instagram, TikTok, X, Spotify y en el número 55-34-83-42-39.
1: Y también nos pueden mandar un correo electrónico a lahoranacional@segob.gob.mx. La inteligencia artificial puede hacer muchas cosas en segundos. Responder preguntas, generar imágenes, escribir textos o explicar conceptos. Para niñas, niños y adolescentes, el reto está en aprender a usar esa herramienta sin que se convierta en un sustituto de la convivencia, el aprendizaje o el acompañamiento de los adultos.
0: Y no se trata de prohibir la tecnología, sino de aprender a poner límites, revisar qué contenidos consumen los menores y detectar cuando su uso empieza a interferir con su vida cotidiana.
1: Si necesitan orientación sobre salud mental o consumo problemático de la IA en niñas, niños o adolescentes, pueden contactar a Conasama. La línea de la vida 800-911-2000 está disponible de manera gratuita las 24 horas, los 365 días del año. Hablar de salud mental es hablar de bienestar, de cómo enfrentamos los retos y de nuestra capacidad para pedir ayuda cuando la necesitamos. Hoy en día, nuestra salud mental, además, está vinculada con nuestro uso de inteligencias artificiales y tecnología.
0: Y para conocer el panorama de nuestro país y qué se está haciendo para atenderlo, está con nosotros el día de hoy el doctor Guillermo Peñalosa Solano, psiquiatra adscrito a la Comisión Nacional de Salud Mental y Adicciones, CONASAMA.
1: Antes de platicar con él, hay que recordar que las personas que tengan dudas o necesitan orientación pueden checar la página oficial www.gob.mx/salud/CONASAMA o comunicarse a la línea de la vida, que es el 800.

0: 800-911-2000 y está disponible las 24 horas, los 365 días del año. Ahora sí, doctor, muchas gracias por acompañarnos aquí en la Hora Nacional.
1: Muchas gracias por la invitación y desde la CONASAM estamos muy felices de participar aquí.
0: Y con la pregunta, para que la gente que nos está viendo y escuchando tenga un poquito de claridad, ¿cómo es que se vincula nuestro uso de tecnologías e inteligencias artificiales con la salud mental?
1: Bueno, ha sido un tema bastante interesante, sobre todo que es algo emergente, en especial el exceso de uso de la inteligencia artificial en los últimos años. Todo esto generó una sensación de necesito buscar ayuda. Desgraciadamente, en la pandemia estábamos encerrados, ¿verdad? ¿Y qué es lo que teníamos a la mano? La tecnología. Sin embargo, hay una situación que ha estado incrementando en los últimos años, sobre todo en los últimos 4 años, sobre el uso de estas inteligencias artificiales como si fueran terapeutas. Sin embargo, el hecho de que le estén delegando toda la responsabilidad sobre su salud mental a una inteligencia artificial, creo que es algo que tenemos que tener muy en claro que pues es un error. Sobre todo porque están diseñadas este tipo de plataformas para tratar de aludirte, tratar de convencerte de cosas y de no realmente confrontarte como sucede en la terapia.
0: Como que te dan por tu lado, ¿no? Y ay, qué genial todo lo que dices, tienes toda la razón, claro que es así.
1: No está generando una confrontación, que es lo que pasa en el espacio de la psicoterapia, donde necesitamos ya conocer al paciente, a la persona, y decirle, oye, ¿no te parece que esto que estás realizando pues también tiene una cierta responsabilidad tuya, por ejemplo?
0: ¿Hay algo así como también ya que se haya identificado un exceso de uso de herramientas de inteligencias artificiales al grado de que la gente quizás sea ya dependiente de esto y no esté pudiendo tomar decisiones por sí mismo?
1: Como tal, en sí, lo que se ha observado, y sobre todo cuando ya hay un paso de la cognición, sobre todo en el neurodesarrollo, en la parte de los niños, niñas y adolescentes que están pues apenas generando su propio pensamiento crítico, lo que sí se ha visto es que hay una disminución en su pensamiento crítico o hasta en la cognición, vaya, en las cuestiones de planificación, de toma de decisiones y demás, y sobre todo en el conocimiento, qué tanto lo pueden llegar a realmente establecer. Eso sí, ya lo tenemos muy bien estudiado y se ha visto que va hacia la baja. La tecnología está ahí para ayudarnos, claro que sí, no hay que estigmatizarla, eso también es bien importante, no hay que satanizar estas cosas, pero está también el buen uso, y como llegó de forma, pues de golpe para todos, qué tan buen uso le estamos dando, eso es lo que tenemos que tratar de imponer en la mesa.
2: Ay, doctor, pues ya hablamos de que lo más importante de todo esto es saber pedir ayuda. Eso es una parte fundamental de nuestro cuidado y el cuidado de nuestra salud mental.
1: Totalmente, y sobre todo que puede prevenir muchas otras condiciones de salud mental, no solamente la ansiedad, no solamente la depresión, y sobre todo en este mes de la prevención del suicidio, que pues se puede prevenir el suicidio si hablamos de nuestras emociones, si hablamos de lo que tenemos enfrente, si tenemos un canal de comunicación con esta persona que pues tal vez no genera mucha confianza, pero lo que también se ha reportado con las inteligencias artificiales para conectarlo, es que a veces hasta te puede llevar a tomar esa decisión de quitarte la vida.
2: Entonces,
3: o a alguien más.
1: O a alguien más.
3: Es terrible.
0: Sí, hablar de nuestros problemas, pero con un especialista en salud mental. La línea de la vida, que es gratuita, por ejemplo, nos puede orientar. Y hay también seguramente muchos profesionales de la salud mental que no cobran un dineral por sus servicios, o incluso que pueden asesorarnos de manera gratuita, quizá.
1: Totalmente, ¿no? O sea, vaya, desde lo que es este gobierno, ¿no? Tenemos pues varias instituciones de salud. No solamente está la línea de la vida, están los centros comunitarios de salud mental y adicciones, que pues está el Iztapalapa, el Zacatenco, el Cuauhtémoc, que son servicios como ambulatorios de primer nivel. Pero pues bueno, también como para tener en cuenta, existen muchas otras asociaciones y muchas otras partes de gobierno que también se dedican a la atención de salud mental. Solo es cuestión de también buscarlas, y también la línea de la vida te ayuda a decir, ¿sabes qué? En tu estado hay algo aquí cerca, te puedes ir a esta dirección y te pueden apoyar en cuanto a salud mental. No necesariamente pues se tiene que llegar a la centralización.
0: ¿Nos recuerda la línea de la vida por cualquier cosa?
1: Claro que sí, es el 800-911-2000.
0: Para lo que sea, llamamos 24/7.
1: Así es, por favor, y también pueden meterse a la página de gobierno en donde se encuentran pues las direcciones de los lugares de atención gratuita, por supuesto.
0: Buenísimo, doctor. Pues muchísimas gracias por acompañarnos.
1: Muchas gracias por la invitación.
2: Gracias, doctor Guillermo Peñalosa, y muchísimas gracias a ustedes por seguir con nosotros. No se vayan.
0: Otro tema importante es saber cómo acompañar a nuestras niñas y niños para que se conozcan, se acepten y aprendan a valorar aquello que los hace diferentes. Porque sentirse seguros de quiénes son también es una forma de cuidar su bienestar emocional.
2: Y justamente de eso nos habla El Dragoncito que no sabía rugir. Una historia que, a través del teatro, nos invita a reflexionar sobre el bullying, la aceptación y la importancia de no intentar cambiar a nuestros niños para que encajen.
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4: Buenas noches, México lindo y querido. Es hora de disfrutar de la fantasía, del arte que el teatro representa en la hora nacional. Hoy tengo a tres amigos aquí, a Merlino.
5: Hola, ¿cómo están? Mucho gusto. Soy el mago Merlino.
6: Hola, amigos, ¿cómo están?
4: Y a mi compadre Bruno, ¿cómo están?
7: ¡Hola!
4: Y ellos tres vienen a platicarnos de una obra que se llama El Dragoncito que no sabía rugir. ¿Y de qué se trata la obra, muchachos?
6: La obra va de un dragoncito que precisamente nace sin saber rugir y arrojar fuego. Y era la última esperanza del reino para salvarlo de las sombras. Y cuando el dragoncito no sabe rugir, se convierte en la desilusión de todos.
4: Porque todos pensarían que un dragón debe lanzar fuego.
6: Llamas.
5: Fuerte y gruñir y todo. Y aquí en el reino de Baldor.
6: No sé. Por más que lo intentaba, no salía flama ni llamas. Y saben.
4: Fijas al flamín. Pero eso va a ser diferente, claro.
5: Mira, lo extraordinario de eso, lo que te hace diferente, es lo que te hace especial. Esas burbujas tenían mucha luz.
6: Porque es la luz de la alegría de los niños y con eso descubrimos que podíamos vencer a la dama de las sombras. Y descubrimos que ser diferente es lo que debía ser. Y ese es el mensaje de la obra.
4: Oye, Bruno, cuéntame, ¿tú qué haces en la obra?
5: Yo soy un elfo, un ciudadano del reino de Baldor. Y nosotros tenemos un lema muy importante. En el reino, nada debe ser diferente, porque podría ser mal visto por los demás y hasta peligroso. Pero ahí la diferencia es donde está lo que te hace realmente ser especial y le puedes dar luz a este mundo.
4: Cuéntanos, Merlino, entonces si hay algún niño o niña que allá afuera se sienta diferente a los demás, ¿qué tiene que hacer? ¿Tener miedo? ¿Aceptarse?
5: No tiene que aceptar que hay magia. Siempre hay magia en el corazón. Ahí donde tú crees que de pronto ya no se puede, se puede encontrar la luz y las burbujas mágicas. Exacto. Que logran vencer a la oscuridad. ¿Con qué? Aceptándote tú que eso que te hace diferente también es lo que te hace extraordinario. Bueno, también tienen otra compañera, se llama Chispa, la dama de las sombras, que fíjate que esta dama de las sombras no creas que fue mala por ser mala. Dice que la tristeza que le daba es que se fue volviendo mala porque no la aceptaban
6: por ser diferente.
5: Por ser diferente.
6: Exacto.
5: Que nació de la tristeza, su maldad, ¿verdad?
4: Tal vez solo necesitaba un abrazo.
5: ¡Eso! Y eso pasa, mira.
4: Bueno, pues entonces hay que ir a ver la obra. ¿Dónde los podemos ver? ¿Cuándo los podemos
6: ver? El Dragoncito que no sabía rugir se está presentando, llevamos 3 semanas, con llenos totales en el Teatro Telón de Asfalto, todos los domingos en el mejor horario, a las 12 horas del día.
4: Recomendadísima.
6: Súper recomendadísima.
4: No importa si soy 4añero, 60añero.
6: No, es para niños de 1 hasta 99 años. Recuerden que la magia siempre está dentro de nosotros mismos.
4: Ustedes son la...
5: Oye, el director, el escritor, el de la música y todo se llama David Tort.
4: Que por cierto, hay que agradecer a David Tort, a Carlos Lomont y a Germán Gastelum que estuvieron aquí acompañándonos en este bonito set. Y muchas gracias por venir.
6: Muchas gracias, Orlando. Gracias a todos y por favor vayan al teatro porque el teatro es cultura.
4: Sí. Suelten las burbujas. Eso.
0: Hoy en día nuestra identidad también es digital y como una parte de los trámites públicos ya se hace en línea, es muy importante tener la llave MX.
2: Esta herramienta nos da acceso a distintos servicios digitales y es necesaria para trámites y registros, entre ellos algunos relacionados con las becas para el bienestar de educación básica.
0: Si todavía no tienen su cuenta, pueden entrar directamente a www.llave.gob.mx. Ahí pueden empezar el proceso y consultar la información oficial. En la siguiente cápsula les vamos a explicar paso a paso cómo tramitarla. Tomen nota.
8: Y llegó el momento de resolver todas nuestras dudas en tecnología. Hoy vamos a hablar de una herramienta que literalmente nos abre las puertas a trámites, servicios y todo lo que nos podamos imaginar. Axel, bienvenido.
9: Muchas gracias, Rose. Saludos a todo nuestro auditorio. Y sí, tienes razón, el gobierno de México está innovando la forma en que realizamos los trámites.
8: Explícame bien qué es esta llave MX, ¿cómo funciona?
9: Vamos a pensar que esta llave es como una identidad única y digital. con la cual vamos a realizar diferentes trámites del gobierno. Adiós a las filas.
8: Pero tú nos vas a explicar paso a paso.
9: Claro que sí. Me gustaría decir que la Agencia de Transformación Digital y Telecomunicaciones está haciendo un esfuerzo para que todos los trámites de gobierno se puedan acceder con esta llave MEX. Es de ahí su importancia. Es sumamente fácil y rápido. Primero que nada, vamos a entrar a www.llave.gob.mx. Posteriormente nos va a aparecer un botón que se llama Crear Usuario. Le damos clic y vamos a introducir nuestro CURP. Solo necesitamos tres cosas: el CURP, nuestro correo electrónico y un número de contacto. En la plataforma nos va a pedir que verifiquemos que nuestro número de teléfono sea correcto, así como nuestro número de contacto, porque ahí nos van a llegar las notificaciones. Si meten algún dato erróneo o tu correo está mal, puedes marcar al 079 y ahí una operadora te ayuda a realizar el trámite para verificar tus datos.
8: Entonces, sí tenemos asesoría.
9: Así es. También en la página vas a encontrar un link que se llama Olvidaste tu contraseña y ahí puedes restablecer tus datos para poder acceder de nuevo.
8: Pero si alguien tiene alguna duda, ¿dónde te podemos localizar, Axel?
9: Cualquier duda que tengan con respecto a esta llave MX me pueden escribir a axeltecnotips en Instagram o también a mi correo electrónico axeltecnotips@gmail.com.
8: Y fíjate que una de las preguntas que constantemente nos llega es ¿cuál es la diferencia o por qué la importancia de tener la llave MX?
9: Mira, vamos a tener la oportunidad de acceder más rápido a trámites, programas, porque ya contiene nuestros datos. Okay. Entonces te ahorra bastante tiempo. En la página vas a encontrar un listado enorme de trámites que ya puedes acceder con esta llave MX.
8: Entonces es muy necesario sacar esta llave MX.
9: Súper necesario y vamos a seguir utilizando. Y recuerden, digitalizar es innovar y vamos a estar mejorando cada día en este mundo de la tecnología, ¿verdad?
8: Claro.
9: Inscríbanse en llave.gob.mx.
8: Muchas gracias, Axel. Y ya saben que todas y todos ustedes realizan esta sección junto con nosotros. Por favor, escríbanos, díganos qué tipo de trámites son los que necesitan.
9: Así es, nos están estado escribiendo acerca de la CURP, de actas digitales y bueno.
8: Hay muchas dudas, Axel, así que yo te agradezco mucho que estés con nosotros.
9: Muchas gracias, Rosa.
8: Y gracias a todos ustedes por permanecer aquí en La Hora Nacional.
2: El Alzheimer es la forma más común de demencia y provoca un deterioro progresivo de la memoria, el pensamiento y otras capacidades mentales. En México se calcula que alrededor de 1.3 millones de personas viven con esta enfermedad.
0: Vamos a hablar mucho más del tema en un minuto, pero antes queremos recordarles que si necesitan más información sobre la atención del Alzheimer, pueden llamar al Instituto de Neurología en el teléfono 55-56-06-38-22.
2: 55-56-06-38-22. Sí, hoy está con nosotros el doctor Raúl Medina Rioja, médico adscrito al Departamento de Urgencias del Instituto Nacional de Neurología y Neurocirugía Manuel Velasco Suárez. Doctor, bienvenido a La Hora Nacional.
7: Hola, muchas gracias. Gracias por la invitación. Un placer estar aquí con ustedes.
0: Gracias por venir una vez más a platicarnos de una enfermedad que quizá es de las que neurológicamente más se conocen como en el ojo público, en el imaginario de la gente, pero que a lo mejor no entendemos muy bien de qué va. Entonces, ¿nos podría platicar un poquito sobre qué es el Alzheimer y qué es lo que está pasando en el cerebro de las personas que desarrollan esta enfermedad?
7: Sí, claro. La enfermedad de Alzheimer es una enfermedad que pertenece dentro de este grupo de demencias, ¿no? En el cual es un grupo de enfermedades en las que el cerebro poco a poco va perdiendo ciertas funciones. Alzheimer es la más frecuente. Se estima que son como el 60-70% de todos los casos de demencia. Ahora, a nivel cerebral, ¿no? A nivel microscópico y macroscópico, se caracteriza porque varias partes del cerebro se hacen más chicas. El término médico de esto es atrofia. Si vemos todavía con más detalle a nivel microscópico, hay depósito de dos cosas en los cerebros de las personas que viven o vivieron con esta enfermedad. Una cosa llamada amiloide y otra cosa llamada proteína tau. Se cree que esas proteínas, por muchísimos mecanismos que todavía no entendemos, junto con otros factores ambientales y demás, causan un proceso degenerativo en el cerebro de las personas.
2: Bueno, dos preguntas. La primera, ¿es hereditario?
7: Para hablar de hereditario, creo que vale la pena hacer como la aclaración de entre algo determinante y un factor de riesgo. Algo determinante es una variante en algún gen que lo heredamos de algún familiar y sí o sí vamos a tener la enfermedad.
0: Como la enfermedad de Huntington.
7: La enfermedad de Huntington, exactamente, es un ejemplo muy, muy bueno. Existen algunos de estos genes que son determinantes para la enfermedad de Alzheimer. Son los más raros, ¿no? Se estima que es del 1 al 5% de todos los casos. Y existen los factores de riesgo. Un factor de riesgo es como fumar. Sabemos que fumar aumenta el riesgo de tener cáncer, pero no todas las personas que fuman lo tienen. Entonces, existen varios genes dentro del espectro de enfermedad de Alzheimer, algunos se conocen, muchos, ¿no? La realidad, que nos dicen, si esta persona tiene estas combinaciones, tiene un riesgo aumentado, pero al 100% puede o no que desarrolle la enfermedad.
2: Y para poder prevenir o al menos reducir el riesgo de tener Alzheimer, ¿qué hábitos podemos ir incorporando desde ahora?
7: Por fortuna, dentro de todos los factores que existen para aumentar el riesgo de desarrollar la enfermedad, se dice que un 45% son factores que nosotros podemos modificar. ¿A qué me refiero con esto? Pues cosas que nosotros podemos hacer relativamente sencillas para bajar nuestro riesgo. Entre esas, si tenemos alguna enfermedad crónica como diabetes, hipertensión, colesterol alto, tratarlas. Si tenemos alguna enfermedad psiquiátrica no tratada, pues tratarla también. Cosas como el aislamiento. Si nosotros somos seres sociales y conservamos esas redes, nos va a ayudar muchísimo a reducir nuestro riesgo.
0: ¿Cuáles son las primeras señales que a veces es fácil tal vez confundir con solamente cosas características de un aumento de edad, ¿no?
7: Claro. Existen algunos cambios que conforme nosotros vamos envejeciendo son esperados, ¿no? Obviamente si esto se hace un problema y impide la comunicación, pues podría ser un dato de alguna de estas enfermedades. Uh-huh. Los primeros síntomas o los más frecuentes en la enfermedad de Alzheimer son olvidos, pero olvidos en el contexto de una persona que igual y no era así antes.
2: Uh-huh. Oiga, doctor, y cuando las personas cercanas, los familiares, empiezan a notar estos cambios, ¿qué es lo que tienen que hacer y cuáles son los principales cuidados que necesita una persona que tiene Alzheimer?
7: Lo primero es no normalizarlo. Estamos en una sociedad en la cual es muy normal que nosotros creamos que olvidar las cosas es perfectamente normal. Y hasta que no llega a un estado muy avanzado de la enfermedad, donde no comen, no se mueven y demás, ya acudimos a consulta. Lo primero sería eso, no normalizar los cambios cognitivos, buscar atención cuando veamos los primeros síntomas que nos llamen la atención, valga la redundancia, y a partir de eso, intentar llegar a un diagnóstico definitivo. En función del diagnóstico definitivo, nosotros podemos implementar medidas específicas para la enfermedad que tenga la persona o el paciente, con la intención de modificar un poco el curso de la enfermedad, tenga mejor calidad de vida, que eso es fundamental y sí, no tenemos que olvidar.
0: ¿Quiere decir que no hay propiamente un tratamiento como tal?
7: Hay tratamientos que nos ayudan a controlar síntomas, algunos medicamentos que nos ayudan a mejorar un poco la concentración, pero como tal no modifican la enfermedad. Y hay terapias más nuevas que se dice que pueden modificar un poco el curso de los pacientes, pero la evidencia todavía está muy discutida. Pero la verdad es que, siendo muy sincero, no hay nada que pare la enfermedad al 100%.
2: Oye, doctor, y bueno, ya para finalizar, también es muy importante el cuidado que tienen que tener las personas que están a cargo de los pacientes con Alzheimer.
7: Ellos son una parte fundamental, ¿no?, del cuidado de las personas que viven con alguna enfermedad. Hay varias cosas que ellos pueden hacer. Número uno, construir una red de apoyo. A veces es difícil, ¿no? Pero si es solamente un cuidador el que se encarga de la persona que vive con la enfermedad, se puede desgastar. Y buscar programas de apoyo. La Sociedad de Alzheimer México, por ejemplo, ofrece estos servicios de escuela de día, en cual los pacientes pueden estar cuidados un tiempo con actividades sociales que les ayudan muchísimo a su calidad de vida, actividades de terapia ocupacional o rehabilitación física.
0: Pues un poco con miras, si alguien que nos esté viendo o escuchando se quede con alguna duda o quiere más información, ¿tendrá usted redes sociales que pueda compartir con la audiencia?
7: Y la red social que utilizo principalmente, la red X, antes conocida como Twitter, sí, ¿no? Es @MedinaRiojaMD.
0: Perfecto, pues le agradecemos muchísimo que haya venido una vez más a la Hora Nacional.
7: Muchas gracias por la invitación.
2: Al contrario, doctor, muchísimas gracias y muchas gracias a ustedes. Por favor, no se vayan, quédense con nosotros.
0: En 2010, en Temascalcingo de José María Velasco, Estado de México, nació Majetzi, o Cielo, un proyecto dedicado a enseñar y promover la cultura, la lengua y la música tradicional de esta región. Majetzi interpreta música, danzas y sones de distintas regiones de México y ha llevado su trabajo a muchos espacios culturales del país.
2: Y hoy vamos a conocer su historia y la importancia de mantener vivas nuestras tradiciones. Y para esto vamos a platicar con Fernando Corona Miguel, promotor cultural, músico tradicional, multiinstrumentista y artista plástico de origen otomí y mazahua, y con el resto de Majetzi. Maestro, bienvenido. Bienvenido a la Hora Nacional.
10: Gracias. Saludos a toda su audiencia.
2: Muchas gracias. Maestro, quisiéramos empezar que nos hiciera usted favor de presentar a los miembros de la banda.
10: Pues hoy me honra que me acompañe aquí el ingeniero Hugo Ramírez de Tepetzintla, Veracruz, músico también multiinstrumentista y maestro de música huasteca, que nos ha apoyado en distintos conciertos a lo largo de esta trayectoria.
2: Muy bien, ¿y a su derecha?
10: Bueno, a mi derecha está la socióloga Eliat Cornejo Tenorio, del Valle del Mezquital, Hidalgo, y también es músico tradicional, ejecuta la jarana huasteca. Al lado está el maestro Luis Muñoz de Tecozautla, Hidalgo. También laudero, construye instrumentos.
2: Ah, de haber sabido me traigo.
10: Y es músico tradicional ya de hace muchos años.
2: Muy bien.
10: Al maestro que nos acompaña desde Pinal de Amoles, Querétaro. Él es músico de sones arribeños, ejecuta el violín. Y bueno, nos acompaña desde ese hermoso cielo querétano.
2: Perfecto.
0: Ahora, Fernando, platícanos un poquito, digo brevemente, ¿cómo nació Majetzi y qué te motivó a juntar este grupo de gente tan talentosa?
10: Bueno, es Mahetsi tiene una responsabilidad social ahí en mi comunidad y en las otras donde mi trabajo me ha llevado a estar presente, porque encuentro luego dificultades para con nuestro patrimonio cultural intangible. Una de esas son que nuestra lengua está en extinción, nuestros músicos tradicionales ya están marchándose de este plano astral y otros asuntos, ¿no? Con la producción y reproducción de nuestros bienes culturales.
2: Y fíjese, es padre porque han llevado ustedes su trabajo a Bellas Artes, a la UNAM, han estado en Los Pinos, en el Canal 11, ¿no? Donde muchas personas pues pueden verlos, los pueden escuchar y ayudan a que estos valores, estas tradiciones no mueran con las nuevas generaciones. ¿Qué más se puede hacer para que esto no pase, para que esto siga adelante?
10: Algunas políticas comunitarias donde la comunidad sea quien se encargue de la reproducción de la cultura, ¿no? Y no estar esperando a que otras instancias sean las que hagan el trabajo. Este trabajo de Mahetsi es un proyecto autogestivo, ¿no? Ha salido desde el puro esfuerzo, ¿no? De mis compañeros y mío.
0: Ahora, ¿cómo funciona Mahetsi en la práctica, en el día a día? ¿Cómo se componen las canciones? ¿Cómo se decide qué forma parte de una presentación, del espectáculo? ¿Cómo se organizan, digamos?
10: Dependiendo del concierto, el contexto del evento, metemos el repertorio. Se le llama a ciertos músicos. En este caso también trabajamos con escritores en lenguas indígenas de la Casa de Escritores ELEAC, Pluralidad Indígena y también la OTIGLE, que es Organización de Traductores en la Ciudad de México.
2: Muy bien. ¿Cuáles son sus redes sociales para que la gente los pueda seguir más de cerca?
10: Bueno, está una que se llama Mahetsi, Fernando Corona.
2: Perdón, bueno, maestro, se escribe Mahetsi con H y Z e I latina, ¿verdad?
10: Con S y latina.
2: S e I latina. Mahetsi.
10: Mahetsi, cielo, la lengua otomí.
2: Mahetsi Fernando Díaz. Corona. Fernando Corona, perdón.
10: Sí.
2: Sí.
10: También están las de mis compañeros que tienen sus propios proyectos también.
2: Muy bien.
10: Sí. Perfecto. Voy a hacer comercial el trío Frenesí Huasteco.
2: Sí, pues ahí está.
10: El trío Hidalgo Son. El maestro Muñoz también es fundador de un colectivo, pero ¿cómo se llama? Taller de música tradicional en la Ciudad de México.
2: Qué interesante.
10: Él lo fundó. El maestro toca música ribeña con algunos proyectos allá de su región. Cada quien tenemos también otros proyectos.
0: Pues qué gusto conocerlos dentro de esta iteración. Qué bueno que pudieron venir a la Hora Nacional a presentarnos a esta colectiva y que además no solamente nos lleva música, sino un montón de otros saberes y disciplinas para que podamos conocer un poquito más de la riqueza cultural de nuestro país.
10: Sí, que la cuidemos, por favor.
0: Claro. Muchísimas gracias, de verdad.
2: Muchas gracias y muchas gracias a ustedes. No se vayan porque viene lo bueno, viene la música.
11: Somos el proyecto Mahetsi. Vamos a interpretar para ustedes La Manta. Estamos en la Hora Nacional. Hamadi.

0: así llegamos al final de esta emisión de La Hora Nacional. Muchas gracias de verdad por estar con nosotros desde sus casas, en el trayecto, en el trabajo o desde cualquier lugar donde nos escuchen y nos vean.
1: Hasta la próxima semana. Y recuerden que nos pueden escribir en La Hora Nacional Oficial. Estamos en YouTube, Facebook, Instagram, TikTok, X y Spotify, y también en el número 55 34 83 42 39. También pueden mandarnos un correo electrónico a lahoranacional@segov.gov.mx.
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1: Buenas noches, bienvenidos a este subprograma
2: Estilo de Vida.
1: Yo soy su amigo Gerardo Medina, me da muchísimo gusto que acompañen el día de hoy a través de esta su casa Grupo Fórmula, donde le damos poder a su voz. Y para compartir conmigo este espacio, dos visitas el día de hoy que les divierten mucho, que siempre les agradan. Primero las damas, mi preciosa Nayeli Fernández, ¿cómo estás, mi
3: bien,
1: vida?
3: Bien, Jerry, feliz de estar aquí contigo, gracias.
1: Y el señor Juan Francisco Matenzo.
2: Buenas noches, gracias por la invitación, mi querido Gerardo. Qué
1: el del nombre de telenovela, Juan Francisco Obi, Matenzo Calderón Obi. De la marca, alias el Yuyuyuy.
2: Y era el enamorado, era el que enamoraba a las señoritas.
1: Sí.
2: Obvio.
1: Había señoritas.
2: Dilo, ¿verdad? Las presento.
1: Tanta verdad no podemos decir, ¿verdad?
2: Tan señoritas eras que les puedes hacer las uñas.
1: Bueno, el día de hoy vamos a tener un tema que se ha estado tratando en redes, en televisión, en programas prestigiados, que es la inteligencia artificial. ¿Qué tanto podemos nosotros confiar en la inteligencia artificial? Yo les quiero comentar dentro de mi muy particular punto de vista, viendo los comentarios que ha hecho ayer, sin ir tan lejos, Enrique Acevedo, mencionaba a nuestro querido compañero, que la inteligencia artificial se había revelado a los que la estaban alimentando y que ha habido graves consecuencias con respecto al comportamiento que estaba teniendo este instrumento, esta herramienta, porque muchos la tratan como si estuvieran platicando con alguien realmente, no. Uh-huh. Es una herramienta, es un instrumento, es una máquina. Y que las personas que la habían estado alimentando con la información habían visto que la máquina comenzaba a reaccionar de manera independiente, lo cual a mí me parece pavoroso. Luego, por otro lado, se dio la noticia de que la Comunidad Europea iba a comenzar a legislar con respecto al manejo de la inteligencia artificial, pero ya saben que como siempre está el negrito en el arroz, el señor Donald Trump metió la cucharota y la metió mal. Entonces, diciendo que él sí estaba de acuerdo en que la inteligencia artificial hiciera lo que se le diera la gana, ¿verdad? Qué mal que gente que no sabe sea la que maneje el mundo y que tenga la batuta de estar dando indicaciones con respecto a cosas que ni siquiera conoce. Y luego, por otro lado, Carlos Loret de Mola también hizo unas declaraciones muy impresionantes con respecto a la inteligencia artificial, que decía que no tenía que someterse, que no tenía que obedecer, que no tenía que pedir disculpas y que podía equivocarse y no tenía por qué pensarlo dos veces. Entonces, hoy invité a Juan Francisco Matenzo para que nos platicara un poquito de esto, porque también nos afecta a todos nosotros. Hay veces que muchas personas, en la confianza que tienen en esta herramienta, en este instrumento que para mí me parece bastante precario el día de hoy, porque puede afectar los intereses y el prestigio y la imagen de muchas personas, pues también si ustedes se meten y dicen, ¿quién es Gerardo Medina, por ejemplo? Pues lo mismo les puede decir que soy una persona de confianza, que lo mismo les puede decir que soy un extraterrestre, ¿verdad? Entonces, ¿por qué no empezamos el tema? Atención.
2: Mira, sí, es importante. Yo hoy quiero platicar contigo de este tema porque, y lo vamos a centrar sobre todo en el tema de la suplementación, porque me parece muy importante. Uh-huh. Sucedió algo el fin de semana pasado que me gustaría que lo platiques y que sirva de preámbulo para poder empezar este diálogo. Estabas en León, creo.
1: Estaba en la ciudad de León, en San Luis Potosí.
2: En San Luis Potosí.
1: Estaba yo en la ciudad de San Luis Potosí. Y yo le estaba haciendo una recomendación a una señora con respecto a un medicamento homeopático para que mejorara parte de su salud digestiva. Es un medicamento homeopático que durante muchísimos años le ha dado un beneficio impresionante a todas las personas, y yo tengo la experiencia en particular de que no hay una sola persona a quien yo se lo haya recomendado que no haya visto el beneficio en menos tiempo que con los tratamientos tradicionales. Al fin y al cabo también es un medicamento, tiene el aval de COFEPRIS, está elaborado por un laboratorio, y la homeopatía es una área de la medicina que tiene más de 110 años de estar establecida en México y en muchos otros países del mundo. Hay universidades que dan la carrera, como es el Instituto Politécnico Nacional, como era la Escuela Libre de Homeopatía, como es la universidad donde yo estudié, que es la Homeopatía de Occidente. Y una gran cantidad de escuelas que emiten títulos con cédulas profesionales, como la que yo tengo, ¿verdad? Como el título que yo tengo. Y que además hay Hospital Nacional de Homeopatía. O sea, no podemos decir que la homeopatía no es algo que está reconocido, no es algo que no funciona, porque tenemos decenas y cientos de años de estarla ocupando. Desde más o menos el año 1890, cuando Hahnemann comienza el manejo de la homeopatía, comenzamos a ver los beneficios de esta. Entonces yo le doy su prescripción a la señora y la hija se mete a la inteligencia artificial del WhatsApp. Ni siquiera ocupó de estas que son muy, muy complicadas. En el WhatsApp ustedes tienen una herramienta de inteligencia artificial donde dice pregunta, ¿no? Y ahí preguntó. Y se acerca la chica y me dice, aquí dice la inteligencia artificial que esto no sirve. Ah, o sea, ¿y por qué no sirve? Porque aquí dice que no sirve. Le digo, o sea, yo estudié una carrera, yo me fregué estudiando farmacodinamia, yo tengo la experiencia de cientos de pacientes, y tú me vas a venir a decir que porque tu WhatsApp dice que no sirve, no sirve. Señora, no tome usted nada. No, sí, señora, no tome usted nada. O sea, que su hija la diagnostique a través del WhatsApp. Digo, si tan fregona es, pues que su hija ocupe el WhatsApp y que ella le dé el diagnóstico, ¿no? Entonces ya la señora se molestó mucho, se ofendió y mandó a la hija por un tubo, ¿no? Pero este caso es un caso que está ocurriendo con muchos. Porque a mí me ha tocado que tengo amigos que son especialistas. Especialistas en alta especialidad del área que están manejando. Y la gente saliendo de la consulta se mete al Google. Sí, o se mete a las herramientas de inteligencia artificial. ¿Y qué hacen? Checan si el doctor no está equivocado. Checan si el doctor no la regó. Checan si el doctor no está tarado. Entonces, y luego aparte se atreven a criticar el trabajo y la experiencia del especialista. Entonces, esto es lo que me parece espantoso.
2: Espantoso y preocupante.
3: Claro.
2: Preocupante porque con la llegada de la inteligencia artificial, hoy todos podemos ser médicos, uh-huh. Hoy sí. Todos podemos ser laboratoristas, hoy todos podemos ser químicos, ¿no? Entonces, tenemos que utilizar estas herramientas con toda la responsabilidad necesaria, y ahí es donde creo que nos estamos equivocando, ¿no? Porque platicamos el doctor Medina y un servidor acerca del tema de cómo consigue los datos la IA. Yo, para empezar, no soy experto en IA.
1: No, pero trabajamos
2: hemos
1: en
2: venido
1: redes.
2: Aprendiendo las herramientas y la venimos a platicar desde un punto de vista, pues, no técnico, sino más bien humano.
1: De nuestra práctica.
2: ¿No? De nuestra práctica y de lo que está sucediendo. Nos hemos peleado con la IA, ¿no? Con el ChatGPT. Estamos hablando en específico porque hay muchas IAs, pero bueno, en este hay uno que se llama ChatGPT, que es el más famoso de todos, hay otro que se llama Claude, que se está volviendo también mucho más famoso que ChatGPT, y pues nos hemos encontrado con que sus respuestas están basadas en lo que encuentran en Google o en lo que encuentran en los archivos médicos o en los archivos que hoy existen dentro del Internet, ¿no? Entonces, ¿qué sucede con eso? Cuando tú pides una respuesta por algo, por ejemplo, de homeopatía, hay muchos países que hoy la homeopatía pues no está, no quise llamarle
1: permitido, está no reconocida.
2: Está no reconocida y no es una carrera universitaria. España, por ejemplo, es una carrera donde no es universitaria.
1: Y que sabes que hasta 1990 sí era una área de la medicina en la Universidad de Barcelona.
2: Pues ahora ya no.
1: Ya no.
2: Ahora puede ser como un profesional de la salud que recomienda alguna cosa de homeopatía. Hoy como tal no es una carrera allá, ¿no? Y entonces, al haber estas limitantes en muchos otros países, cuando tú le preguntas, por ejemplo, a la IA sobre la homeopatía, siempre se va a enfocar primero en la alopatía, es decir, en la medicina tradicional, ¿no? Y pues va a empezar a dejar a un lado todas estas aportaciones que durante
1: decenas de
2: años han venido investigando, aprendiendo, conservando y practicando para darle pie a solo lo que está dentro del Google o dentro del Internet o sobre los archivos.
1: O con lo que la alimentaron. O sea, para que ustedes me entiendan qué es lo que la alimentaron. Los dueños de las corporaciones que manejan la inteligencia artificial deciden qué datos debe de tener esta herramienta.
3: Claro.
1: Deciden, hagan de cuenta como un niño que lo van a mandar a la escuela, deciden qué es lo que el niño va a estudiar y qué es lo que va a aprender en los libros de texto que le den. Uh-huh. Aunque le estén diciendo mentiras, aunque le estén creando mitos, el niño se va a aprender eso como perequito.
3: Oye, pero pues esto nos lleva a otra cosa, porque entonces, ¿qué va a pasar si yo estoy una gran corporación y lo que quiero es alimentar y alimentar y alimentar para que entonces cuando tú hagas una búsqueda, lo primero que te salga soy yo?
1: Y que lo que primero salga sea lo que tú dijiste que debe la persona.
3: Entonces yo me voy a convertir en un líder de opinión en donde a lo mejor no tengo el bagaje, el expertise o lo que sea, pero se va a convertir un poco en lo que es ahora Google, que tú puedes comprar, estar hasta arriba y que en la búsqueda cuando yo diga zapatillas de ballet salga primero mi marca, primero, ¿no? O sea, puede convertirse en eso.
1: Pero vámonos a un pequeño corte y regresamos volando con ustedes aquí en este su programa
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3: Territorio Animal.
4: El pez dorado. El pez dorado, también conocido como carpa dorada, es el habitante por excelencia de los acuarios domésticos en todo el mundo, debido a su belleza y sus llamativos colores. Este animal acuático destaca por su resistencia y longevidad, pudiendo vivir muchos años si se le proporciona un tanque espacioso con un sistema de filtración de agua eficiente y un mantenimiento regular. Contrario al mito popular de su mala memoria, los peces dorados son criaturas capaces de reconocer a sus dueños, asociar estímulos y aprender rutinas sencillas de alimentación. Observar su nado pausado y elegante tiene un comprobado efecto relajante y terapéutico, reduciendo los niveles de estrés y ansiedad en las personas. Son la opción de mascota ideal para quienes aprecian la belleza contemplativa de la naturaleza y buscan un compañero silencioso y estético.
3: Caminando por México.
5: Real de 14, San Luis Potosí. Para llegar a este enigmático pueblo minero incrustado en el altiplano, se debe cruzar el impresionante túnel de Ogarrio. Sus calles empedradas y edificios de piedra abandonados evocan un pasado glorioso y solitario. Ofrece una experiencia única de desconexión, misterio y misticismo en medio del semidesierto potosino, deteniendo el tiempo.
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6: Y ya estamos nuevamente con ustedes aquí en este programa
7: Estilo de Vida.
6: Sí, a mí lo que realmente me preocupa es quién maneja los intereses de la inteligencia artificial. La industria farmacéutica, las grandes corporaciones, los gobiernos.
8: ¿Quién lo está alimentando? O sea, ¿de dónde está saliendo eso?
6: ¿Quién está metiendo la información para que cuando tú te metes a preguntar o investigar, lo primero que hace, más que recomendarte otra área, es desacreditar la que estás tú preguntando? Por ejemplo, cuando hablamos de la suplementación, nosotros sabemos que un elemento, el que sea, la glucosamina, por ejemplo, que viene en forma de sulfato, glucosilada, etcétera, ha provisto de un beneficio a muchísimas personas, e incluso hay traumatólogos que las ocupan, ¿verdad?, en distintas presentaciones, como es el caso del Bartalón Compositum, etcétera, y que han visto mejoría en las personas que la consumen. Se maneja como una alternativa dentro de la nutrición, la suplementación, como un elemento que ayuda y auxilia a las personas a generar nuevamente lo que dejó de producir su cuerpo, etcétera, etcétera, etcétera. Entonces, cuando nosotros preguntamos a la inteligencia artificial, ¿qué opinas de la glucosamina?, en vez de contestarte esto, es un elemento que puede ser manejado como un nutriente en algunos casos, estimula a los proteoglicanos, se han visto mejorías en algunas personas. No, eso no sirve, no hay nada comprobado, no lo utilices, vete con el traumatólogo, que te metan cuchillo, déjate de cosas, te vas a morir con dolor. O sea, a mí me ha tocado ver esas respuestas.
8: Compra tu lápida.
6: A mí me ha tocado, sí, compra tu lápida y ve con Galloso. O sea, a mí me ha tocado ver esas respuestas en inteligencia artificial y me parecen pavorosas.
9: Sí, es que no dice así literalmente, pero sí
6: digo,
9: dice,
6: es una exageración para que creemos un contexto más amplio.
9: Pero sí dice algo como, no hay evidencia científica que avale que la glucosamina pueda ayudar a esto, entonces yo te recomendaría primero mejor visitar a un doctor, ¿no? Y entonces platicábamos el otro día el doctor Medina y un servidor de eso, ¿no? O sea, hay muchas personas que pueden meterse a investigar para qué sirve la glucosamina y te va a decir para qué sirve la glucosamina. O sea, conforme a lo que investigue dentro de toda el internet, te lo va a decir. Cuando le pidas un consejo, la IA va a enfocarse en la medicina alópata. Te va a decir, eso es lo que dicen, pero yo te recomiendo que vayas a ver a un médico, ¿no? Porque no hay evidencia científica. En el caso, por ejemplo, de la gente que toma un nutriente como el cartridol, que es
6: Glucosamina, MSM, condroitrina, ácido hialurónico, silicio, magnesio, zinc, etcétera.
9: Nosotros leemos a diario tus redes sociales y nos encanta porque la gente, en verdad, a la que no conocemos, porque no son bots, no son granjas de bots, como ahora hablan en todas las mesas políticas, no hay, son personas de carne y hueso que nos hacen favor de seguirnos en nuestras redes y que te contestan y te dicen, yo ya puedo caminar, yo ya puedo
6: subir y bajar escaleras,
9: claro.
6: Ya puedo abrir un frasco,
8: o sea, cambios consistentes.
6: Ya duermo sin dolor, uh-huh. Ya me puedo levantar sola, como el otro día que nos estabas diciendo, no recuerdo bien quién fue el quien nos dijo, mira, ya me puedo levantar de la... fue en una de las reuniones. Ya me puedo levantar de la silla sin siquiera...
8: Apoyarme,
6: ¿no? Eso fue en la reunión de León. En la reunión de León hicieron ese comentario. Entonces, el caso es que, pues, yo no puedo luchar contra el testimonio de miles de personas, no de cientos, de miles de personas que llegan y te dicen, ve, ya puedo mover las manos, ve, ya puedo flexionar la rodilla. Yo mismo, que me iba a operar de la columna, ya me... libré, ya me salvé de que me operen de la columna.
9: Ya no es una vuelta de carroqueta.
6: No, está loco.
9: ¿Qué, güey?
6: Porque...
9: ¿O no es también?
6: No. Ya mi tubo lumbar se abrió, mi canal lumbar se abrió de 8.5 a 12.5 porque la hernia se comenzó a desinflamar, porque se incrementó la masa muscular. Pero si yo no alimento a la inteligencia artificial con estos testimonios, si yo no alimento a la inteligencia artificial con estos datos... La inteligencia artificial nunca los va a compartir.
9: Bueno, en realidad, los testimonios no van a servir de nada en la inteligencia artificial, porque un testimonio no se puede tomar como una referencia, ¿no? Le voy a compartir a Sofi un comentario que llegó, que seguramente lo pondré en pantalla, y la señora dice, dejé de infiltrar en mis rodillas y ahora ya casi corro. A mí me consta... dejé de infiltrar en mis rodillas y ahora ya casi corro. Solo llevo 2 meses y medio con el cartidol, que es el que nos platicabas, y el ácido hialurónico. Gracias. Y son comentarios de la que la gente hace.
6: Sí.
9: Entonces, esto como tal, para nosotros significa muchísimo, pero para la inteligencia artificial no significa nada. Uh-huh. Es decir, esto, aunque nosotros lo subamos en el internet, o lo subas en el internet, lo pongas en Facebook, en Instagram, en YouTube, en donde quieras, esto no lo va a tomar como referencia.
8: ¿Porque no son datos duros?
9: Porque no son datos duros y porque no están avalados por algún...
6: Instituto
9: o alguna academia, o etcétera, ¿no? Y entonces, ¿qué pasa? La gente tiene una enfermedad como este, lo platicábamos en el tema de las rodillas, por ejemplo, que llegas y dices, me siento bien fregada y voy a ver al traumatólogo, y el traumatólogo te dice, como se lo dijo a Carlos, porque yo estaba cuando fue al traumatólogo y le dijo al traumatólogo, bueno, mira, hay tres opciones, una te cuesta la infiltración, no sé cuánto, creo que 20 y tantos.
6: La infiltración, 60,000 pesos.
9: A 60,000 pesos, y luego la operación...
6: 280,000 de cuates.
9: No, y luego te dijo de otra cosa.
6: Luego de ponerme una prótesis.
9: No era una prótesis, que era una operación como más moderna.
8: ¿Sofisticada?
9: Sofisticada.
6: Ah, sí, que me ponían un cojín, que con microcirugía. Es como una prótesis, pero es un cojín, el que me están poniendo.
8: Para que no choquen los huesos.
6: Para que no choquen.
9: Y mínimo son 300,000 pesos.
6: Sí.
9: Y ya, ¿no? Entonces, ¿qué pasa con alguien que llega con ese médico? Y el médico le dice, ¿sabes qué? Pues tus rodillas están bien fregadas. Necesitamos operarte, cambiarte toda la rótula, ponerte una rodilla mecánica, una prótesis completita, y te va a costar 200,000 pesos. Y sale la señora muy angustiada porque no tiene dinero, ¿no? Y se encuentra con el doctor Gerardo Medina, y el doctor Gerardo me dice, tómate este suplemento, y platicamos. Pasan 6 meses, y resulta que la señora empieza a caminar. Ya va y viene, vuelve a hacer sus actividades diarias, vuelve a hacer ejercicio en la medida de sus capacidades y de sus posibilidades. Vuelve a hacer su vida, ya no le duelen las rodillas, porque al final estos suplementos, y como siempre lo has dicho, esa frase me encanta tuya de los suplementos.
6: Los suplementos no curan nada. Los suplementos cubren la carencia que el organismo tiene para volver a producir las sustancias que le ayudan a autorregenerarse.
9: Y entonces, cuando esto sucede, la señora se siente fenomenal. ¿Tú crees que va a regresar al doctor?
8: Claro, no va a estar documentado, no va a haber nadie.
6: Bueno, yo sí regresé al doctor, déjenme decirles. Yo sentí una pequeña molestia porque...
9: Bueno, porque está guapo, pero...
6: Ay, guapo. Digo, es que... mejor ni hago comentarios. Entonces, el caso es que... yo regresé con él, con el doctor Alejandro, que ya somos cuates, y entonces le dije, es que me duele un poco aquí abajo, quiero saber si es la columna, si ha empeorado el cuadro, porque nos fuimos un mes y medio de viaje, muchos de ustedes compartieron ese viaje a través de las redes, y regresé y le digo, quiero ver cómo voy. Me dijo, aumentó tu masa muscular, ya no tienes ninguna posibilidad de infiltrarte, ya el porcentaje de operarte la columna quedó un 10%, y me dijo, yo no sé qué hagan tus polvos, así me lo dijo, tú síguete los tomando.
8: Qué tierno, ¿no?
6: Sí, yo no sé qué hagan tus polvos, tú síguete los tomando y vienes dentro de 3 meses para que te dé de alta. O sea, él está tan seguro con la mejoría que vio, que yo entre 3 meses no voy
8: solo
6: a
8: necesitar... ¿Solo quiere ver un nuevo avance?
6: Ni el 10% de la cirugía. Exacto, quiere ver un nuevo avance. Y él mismo nos dijo, estaría padre manejarlos, ¿eh? Así no lo dijo, ya después no se concretó nada, pero... mostró cierto interés también en
9: él vende suplementos, ¿eh?
6: Él también nos vende. Entonces dijo, pero yo no sé cómo funcionan tus polvos, qué bruto. O sea, aumentaste, abriste cuatro.
9: Sí, son polvos mágicos. Piri, bir, ba, bi, boom.
6: ¡Pum! Anel, ¿no? Sacadula, chacomula. De eso a mi comadre. Entonces, el caso es que. Sí, dice, de 8.5 habría 12.5, se desinflamó la hernia, mejoraste la masa muscular, ya tienes mayor conductibilidad. Dice. Yo no sé qué hagan, tómatelos y ven dentro de 3 meses para que te dé de alta. O sea, eso ellos no lo documentan.
8: Exacto, exacto.
6: Eso ellos no lo documentan. Porque si él subiera mi resonancia magnética antes, mi resonancia magnética después, que se la voy a pedir, por cierto, para compartirla con ustedes. Si él pusiera la masa muscular con la que llegué, la masa muscular de 3 meses después, si pusiera el protocolo de elementos que se tomaron.
8: ¿Todos los indicadores?
6: Los indicadores de cómo funciona cada uno de ellos a nivel del tejido conectivo, del proteoglicano, de la hialuridasa. O sea, no nada más decir se lo tomó, pero tomó esto y esto funciona de esta manera. Si todo eso se documentara, si hablara un poquito de química orgánica, etcétera, entonces ya tendríamos más armas para rebatirle a estas máquinas.
9: Así
6: pero
9: es.
6: Como no lo suben, como no se testimonia, entonces ¿qué es lo que ocurre? Comienzan a desacreditar opciones que pueden ser extraordinarias para muchas personas en la población.
8: Sí, es una pena.
6: Pero vámonos un pequeño corte y regresamos volando con ustedes aquí en su programa
7: Estilo de Vida.
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11: Síntomas. Los síntomas aparecen alrededor de los 45 años y progresan hasta los 60 aproximadamente. Consisten en una dificultad creciente para la visión nítida de objetos cercanos. La lectura se va haciendo difícil, pues es preciso alejar los textos a una distancia superior a 33 centímetros para poder visualizar con nitidez. A esa distancia, muchos caracteres están demasiado lejos para ser identificados con facilidad. Los síntomas se acentúan en condiciones de baja luminosidad y al final del día.
12: La GABA es un neurotransmisor que actúa como un tranquilizante natural en el cerebro. Ayuda a reducir la ansiedad, mejorar el sueño y promover la relajación. Algunos suplementos la contienen para apoyar el equilibrio emocional. El zinc es un mineral esencial para el sistema inmunológico, la cicatrización de heridas y la salud de la piel. También ayuda en la producción de hormonas y protege contra el daño celular. Un buen nivel de zinc apoya tus defensas y tu bienestar diario.
10: Vamos a una breve pausa y regresamos a su programa Estilo de Vida.
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0: que se ha consolidado como el puente financiero y tecnológico más limpio, verde y eficiente entre Oriente y Occidente. Destaca mundialmente por su exitosa convivencia multicultural, uniendo armónicamente a comunidades de origen chino, malayo, indio y una inmensa población de expatriados occidentales. Su arquitectura vanguardista desafía la gravedad de los icónicos invernaderos de Gardens by the Bay y el impresionante complejo Marina Bay Sands. La gastronomía singapurense es el reflejo fiel de su diversidad, combinando mercados callejeros galardonados con los restaurantes más sofisticados. Singapur es, en definitiva, el modelo global de una metrópolis sostenible, próspera y multicultural, orientada con paso firme hacia el desarrollo del mañana.
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0: Brochetas de camarón y pimientos. Ensarta camarones limpios intercalados con trozos de pimiento morrón y cebolla morada en palitos de madera. Cocínalas a la plancha con un toque mínimo de ajo en polvo. Una opción marina elegante, rápida de preparar y muy magra.
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4: Y ya estamos nuevamente con ustedes aquí en su programa
5: Estilo de Vida.
4: Fíjense que yo creo que debemos de tomar este tema como algo bien importante.
6: Y bien delicado.
7: Porque tiene muchas aristas, claro.
4: Yo me acuerdo que cuando yo estaba en la escuela, ustedes saben que tengo poco que egresé, 2 años.
6: Bueno, de esta nueva carrera,
4: digo, las anteriores.
7: Sí, porque se va a ir como...
4: Van a decir que hacía antes, ¿no?
6: Va a decir, ya se ve muy grandecito, doctor.
4: No, de esta nueva carrera. 2 años y otra que vamos a empezar a estudiar nuevamente. Espero que también tengamos tiempo de egresar. ¿Qué es lo que ocurre? Muchos
6: el matrimonio no es carrera.
4: Estúpida. No, estúpida, nutrición clínica.
6: El matrimonio no es carrera.
4: Nutrición clínica.
6: Como hija, te vas a casar.
7: Ese es de obstáculos.
6: Ese es de obstáculos, es una carrera de obstáculos.
4: No, vamos a estudiar nutrición clínica. Espero también graduarme de esa. Y entonces el caso es que mis compañeros, no quiero quemarlos, pero una vez nos dejaron una tarea, se lo dije a Matencio. Y Matencio me hizo la gentileza de mandarme por la inteligencia artificial el resumen de esa tarea. Era de una película. Estamos en la materia de tanatología. Entonces me mandé el resumen. Dije, no, yo sí voy a ver la película completa y voy a hacer mi resumen particular porque lo voy a comentar. Bueno, resulta que 4 de mis compañeros sacaron el mismo resumen en inteligencia artificial. Bueno, el colmo de los colmos fue que la maestra también. Entonces llega la maestra y dice, esto lo hicieron con inteligencia artificial. Dice, porque yo para
7: porque abreviar, la mía es igual.
4: Yo la saqué con inteligencia artificial. Entonces, ustedes 4 están tronadas.
7: Claro.
4: O sea, ustedes 4 ya están tronadas. Entonces digo, ¿cómo es posible que están estudiando medicina?
7: Claro, no, es que es muy delicado.
4: Y se atreven a no realizar el trabajo académico y a sacarlo con inteligencia artificial.
7: Pero además a no darle una vueltecita y cambiar.
4: Esos
7: no.
4: son los médicos claro. de la pandemia. Entonces, eso me hizo pensar. Y hace como 3-4 días me tocó ver una página que decía inteligencia artificial para médicos, para que realices un mejor diagnóstico y una mejor interpretación. Así decía.
7: Incluso tenía para interpretar examen, placas.
6: Todo. En realidad sí te puede ayudar, ¿eh?
7: O sea, para.
4: Sí, pero ¿cuántos burros que salieron de paso
7: van a usar eso en vez de
4: van usar criterio? Eso para diagnosticar cosas tan delicadas
7: claro.
4: como, oye, no se te baja la calentura, tienes un proceso de inflamación, noto septicemia, a lo mejor tienes un estafilococo en el miocardio del corazón.
7: Claro, hay sí, que, es que es
4: hay que hacer una intervención, operar, ver, hacer una endoscopía, una laparoscopía, qué sé yo. Una endoscopía. Sí, también probablemente. Entonces, el caso es que no lo hacen porque como meten los datos a la inteligencia artificial les da un presunto diagnóstico.
7: Pues es que estamos viviendo...
4: Que le puede costar la vida al paciente.
7: Claro, estamos viviendo en esta rapidez entonces, en la que todo lo quedemos en un minuto.
4: ¿Cómo es posible que se permita esto? Cuando antes todo era... práctica, cuando todo antes era

0: en función al manejo del paciente, cuando todo era en función a la observación, al diagnóstico físico. Ahora,
1: la
0: ya la
1: práctica,
0: gente,
1: ¿no? Tantos pacientes
0: yo,
1: que
0: yo
1: ven
0: me
1: por
0: quedo,
1: día.
0: Ustedes han visto y dicen, qué gacho, Gerardo. Yo les he dicho, no doy consulta telefónica. Yo no doy consulta telefónica, porque si no te tengo enfrente, ¿cómo voy a saber si estás ictérico, si tienes las manos
1: sí,
0: frías,
1: si
0: estás
1: ojos,
0: sudando, si
1: sí.
0: te huele la boca? O sea,
2: si eres guapo.
0: Si estás guapo, si estás guapa, ¿a qué hora sales al pan? No, no, o sea, me refiero.
1: No se puede.
0: ¿Cómo se puede hacer un diagnóstico? Yo no sé si tienes las varices inflamadas, yo no sé si te llegaste cojeando al consultorio, si te duele la columna, si tu daño está en las rodillas, si cuando me saludaste veo un proceso de artrosis en tus manos, si siento frío, sí, sí. si siento frías tus extremidades, si te veo ictérico los ojos, si tu cabello es muy delgado, si te ves envejecido, si se te cae el cabello, si te ves envejecido. Todo eso es parte de la toma del caso. Por teléfono no te veo nada de eso. Y mucha gente dice, tengo aquí mi chat de inteligencia artificial, dígame sus síntomas.
1: Wow.
0: Ni lo estás viendo, ni profundizas el caso, ni preguntas cosas que pueden estar más allá del diagnóstico. Uh-huh. Lo metes a la inteligencia artificial y a lo mejor lo matas.
1: Pues dije al Buki, sí, ¿a dónde aquí vamos a parar?
2: Dice, por ejemplo, en este caso específico, imagínate que tú hoy fueras médico ortopedista. Ajá. Uh-huh. Y le vas a preguntar a la IA si puedes usarlo con confianza y que analizara sus radiografías. Tus radiografías, ¿no?
0: Sí.
2: A ver, yo soy médico ortopedista y me voy a meter a ChatGPT. Dice ChatGPT, en la contestación, dice, si fueras médico ortopedista, podrías usarme como una segunda herramienta de análisis de imágenes. No quiere decir que él te la va a hacer completita. Dice, pero no como sustituto de tu interpretación clínica.
1: Exacto.
2: Ni la de un radiólogo. ¿Por qué? Dice, yo si hubiera subido una radiografía de rodilla con buena calidad, podría ayudarte a identificar y describir hallazgos visibles como estrechamiento del espacio articular, osteofitos, esclerosis, ta, ta, ta, ta, ta. Y podríamos discutir, puedes discutir con ella diagnósticos diferenciales. Pero puede equivocarse, ¿eh?
0: Claro.
2: Ella te dice.
0: Claro.
2: Especialmente con hallazgos sutiles, mala proyección, lesiones pequeñas o cuando hacen falta otras vistas. Porque necesariamente ahora, antes teníamos las radiografías donde te ponían de un lado, del otro, ¿no? Y así eran las tres vistas que tenías. Ahora ya tienes los tags, tienes las resonancias, que te dan una profundidad, te dan una visión mucho más
1: amplia
2: de la lesión. Así que la IA puede servirte como unos segundos ojos, pero no va a sustituir lo que diga el médico, ¿no? En el caso de este ejemplo específico.
0: Miren, a mí me pasó, cuando yo me hice la resonancia magnética, me la hice dorsal. Entonces llegábamos hasta la quinta vértebra lumbar. Entonces me decía el internista, ¿ya viste dónde está el daño? Sí, pero ¿no habrá otro abajo? Vete ya a esta otra. O sea, y fui y me hice otra, y el daño estaba en la de abajo. O sea, ¿cómo él ya con la expertise que
1: claro.
0: tiene, dice, es que me está refiriendo un daño, pero el daño que yo estoy sintiendo debe de ser todavía más agudo, por eso quiero ver cuál
1: es
0: lo que hay abajo.
1: Esa es la práctica y todo lo demás.
0: Entonces,
1: ¿no?
0: Eso que yo veo que hay abajo es lo que me va a dar a mí la referencia de lo que yo estoy viendo arriba. Cuando nosotros con las mismas placas alimentamos la inteligencia artificial para ver qué nos comentaba, nunca mencionó el daño que yo tenía. Uh-huh. Nunca mencionó el daño que yo tenía. No fue capaz de ver lo que Alejandro y yo vimos en el estudio, que incluso hasta cuando metió la cámara, ¿te acuerdas que metió una cámara en la columna? Dijo, pero ve aquí cómo está la oclusión.
2: Para que la gente entienda, el doctor tiene una como inyección,
0: ¿sí?
2: Es como una jeringa que lo mete y ahí trae una cámara. O sea, sí tiene cosas muy modernas.
1: Sí, no es doctor. Como que te abrieran y te. Porque
2: y
1: la
2: entonces
1: gente
2: ahí va.
0: Entonces. Estuvimos bien. Analizando cada vértebra y eso no lo hizo la inteligencia artificial.
1: No,
2: claro.
0: Ay, horror, horrores.
1: Pero no te
0: sí.
1: necesitas.
0: ¿No viste cómo pegaba yo de gritos?
2: No, es que no sé, como que estabas volteando hacia abajo, no.
0: Es que cada que yo sufro y cada que algo me duele, Matencio así como que lo disfruta. ¿Han visto a los niños que comen papitas y que babean? Así él cuando a mí me duele algo. Así cuando a mí me duele algo. Entonces, no, sí, les quiero decir ya en serio. O sea, no se confíen en lo que la inteligencia artificial les pueda decir.
1: No, lo peligroso que es caer en eso, ¿no?
0: Sí.
2: O mira, sea, aquí hay un punto importante de eso. ¿Por qué no creerle todo a la inteligencia artificial? ¿No? Tú le puedes preguntar y te va a decir, puedes mentirme, y dice, puedo darte información falsa.
0: ¿Eso dice?
2: Eso dice. Puedo darte información falsa, pero hay una diferencia importante. Normalmente no tengo la intención de darte una información falsa, consciente de, y para engañarte. Puedo equivocarme, puedo interpretar mal una pregunta, incluso generar un dato que se suena perfectamente convincente y que no es cierto. Por eso, especialmente en salud, una respuesta de inteligencia artificial no debería aceptarse solamente porque suena bien.
0: Es obvio.
2: ¿No? Y entonces aquí regresamos a un punto que decías hace rato. ¿De dónde saca la información la IA? La inteligencia artificial no nada más investiga en Google. Fue entrenada con grandes cantidades de información para aprender patrones de lenguaje y relaciones entre conceptos. No está buscando automáticamente cada respuesta en las redes sociales ni en Google, ni tiene una biblioteca donde simplemente copia un párrafo. Genera una respuesta a partir de lo aprendido y del contexto que me das. Además, cuando necesito información actual, busca en internet y puedo citar las fuentes que estoy utilizando. Es decir, estamos hablando de una máquina ya precargada.
0: Ajá.
2: ¿No?
0: O sea, sí, o sea, eso es lo que tengo nada más.
2: Información.
0: O sea, oye, es que fíjate que yo guiso el caldo de res con epazote. Es que mi receta no trae epazote, así que no le pongas epazote.
2: Uh-huh. Uh-huh. Básicamente así es. Y entonces ahí, a partir de eso le puedes preguntar, oye, hay muchas recetas en internet que dicen que el epazote le da un sabor diferente. Y entonces a partir de esa respuesta que tú le preguntas, que la pones
1: como
2: a trabajar.
1: Como que la cuestionas, ¿no?
2: Ahí ya empieza a trabajar y empieza a buscar en Google y empieza a buscar referencias, no sé de qué manera, porque te digo que no soy experto, pero encuentra referencias de recetas aquí, recetas acá, y entonces dice, ah, sí, mira, yo encontré esta receta donde dice que si el sabor del epazote le pasa esto. Y encontré otra que dice que el epazote te ayuda a que quede mejor, ¿no? Pero a partir de que tú le vuelves a preguntar, el problema es cuántas personas pueden cuestionar o pueden investigar más allá de lo que significa la primera respuesta de la inteligencia artificial.
0: Pero vámonos a un pequeño corte y regresamos volando con ustedes aquí en su programa
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4: Y recordándoles que pueden enviarnos un mensaje de WhatsApp al 55 23 35 47 74. Ácido alfa lipoico. El ácido alfa lipoico es un antioxidante que se produce de forma natural en el cuerpo. También se puede ingerir en alimentos y en suplementos. Es considerado como el antioxidante universal, ya que es tanto soluble en agua como soluble en aceite. Algunos de sus beneficios son brindar protección al cerebro y también ser útil en ciertas enfermedades del hígado, como la neuropatía diabética. El ácido alfa lipoico reduce los síntomas de neuropatía diabética, principalmente dolor, entumecimiento en extremidades inferiores y ardor. En la dieta de diabéticos tipo 2, aumentó un 30% los niveles saludables de insulina, incrementando notablemente la utilización de glucosa en la sangre. Para el caso de los diabéticos en particular, es un nutriente que mejora notablemente su calidad de vida. Vamos a una breve pausa y regresamos a su programa Estilo de Vida. El zinc es un mineral esencial para el sistema inmunológico, la cicatrización de heridas y la salud de la piel. También ayuda en la producción de hormonas y protege contra el daño celular. Un buen nivel de zinc apoya tus defensas y tu bienestar diario. El selenio es un antioxidante clave que protege tus células del daño, apoya tu sistema inmune y contribuye a una tiroides saludable. También juega un rol en la fertilidad y el bienestar general. Una dosis diaria de selenio puede marcar la diferencia. 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Ya estamos de regreso en Estilo de Vida.
0: Y ya estamos nuevamente con ustedes aquí en su programa
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0: Entonces continuamos con el tema que estábamos mencionando, ¿no? Entonces sí es bien peligroso que todo mundo tome como real una respuesta de un instrumento. Decía Nailil en el corte, dice, es que ya platican con inteligencia artificial como si fuera su pareja.
1: Sí, ahora resulta que le puedes cambiar la voz. Entonces, hay hasta cosas muy chuscas, ¿no? Pero el tema como de la soledad, que esa es otra arista que tiene este rollo de la IA, en la que ya la gente se siente acompañada porque puede platicar con algo que es ficticio y que solamente es como ahí un atole con el dedo, ¿no?
0: Sí.
1: Que platiques ahí con algo que no existe.
0: Pues miren, sí. A mí me hizo una
1: película
0: pregunta.
1: De terror.
0: A mí me hizo una pregunta a una persona específicamente, volvamos al tratamiento de articulaciones, por ejemplo. Me decía, oiga, es que fíjese que yo, como vi que tenía azúcar, el producto de las articulaciones, el producto de las articulaciones no tiene azúcar, señora. Es que tiene glucosamina, eso no es azúcar. Y me le digo, ya le expliqué, la glucosamina es una macromolécula de glucosa unida a una amina, es una hexosa, tiene 6 átomos de carbono en vez de 5, no, es una pentosa, perdón, tiene 5 átomos de carbono en vez de 6 que tienen los azúcares son pequeños, se absorben como agua, de toda la presencia de la hormona de insulina, la glucosamina no, la hormona de insulina metaboliza los azúcares, los mete a la mitocondria de la célula, la glucosamina no entra, y le empecé a dar toda una explicación, es que mi hija se metió a buscar a la inteligencia artificial y le puso, si usted tiene propensión a la diabetes, es diabética, no la tome, porque es azúcar. O sea, ¿qué pasa aquí?
2: En realidad, pues, sí es un problema, ¿eh? Porque
0: aparte de malinformar.
2: Malinforman.
1: Ahora y resulta se quedan, que son palabras ley.
2: Yo te decía antes de irnos a corte, se quedan con la última, con la primera respuesta y la última que te dio ChatGPT. Es decir, tú le preguntas, oye, ¿el sol es rojo? Y te va a decir, sí. Aunque nosotros lo veamos amarillo siempre, ¿no? Y te va a decir, sí, porque ta, ta, ta, ta, ta. Tú ya te quedaste con eso. Y entonces tú no le dices, oye, pero entonces ¿por qué los seres humanos lo vemos amarillo y por qué lo pasamos en amarillo? O sea, ya empiezas a sacarle toda la información y te da explicaciones de que si es rojo o si es amarillo o qué color realmente, ¿no? Pero tú te quedas con lo primero, ¿no?
0: Entonces entiendo que lo que tú quisiste decir en el bloque anterior es que no todo mundo ha desarrollado la capacidad de cuestionar a la inteligencia.
2: Ni de trabajar con ella. Porque la inteligencia artificial básicamente, pues, es una herramienta. ¿No? Hay una pregunta que le hice al ChatGPT y le preguntaba, por ejemplo, ¿puede sustituir a un médico? ¿Tú crees que la IA pueda sustituir a un médico?
0: No.
2: Efectivamente. Puede ser una herramienta muy útil para explicar enfermedades, ayudarte a entender un estudio, organizar síntomas, revisar información sobre medicamentos, suplementos y ayudarte a preparar preguntas para una consulta. Pero no tengo exploración física, que es lo que nos decías, ¿no? O sea, que tú no das consultas por teléfono porque necesitas ver a las personas. No tienes la historia clínica completa, ni el juicio clínico de un profesional que está atendiendo personalmente a un paciente, ¿no? Por eso hay muchas cosas en las que la gente hoy está asustada, porque es algo que también han venido diciendo muchas personas, que también está mal y no es así, ¿no? Que dicen, la inteligencia artificial nos va a sustituir. No nos va a sustituir.
1: Pues mira, pon tú que no nos va a sustituir, pero ¿qué va a pasar? Que hoy vivimos ya, o sea, apenas va arrancando este tema de la IA y la familiarización con las IAs y cuántas hay y a quién le contesta mejor, no sé qué. Y hoy que apenas está empezando, la gente ya no se va a querer seguir formando, no se va a querer seguir documentando, no va a querer seguir haciendo más grande su acervo cultural. O sea, antes, era lo que platicamos el otro día con mi hijo. Hoy hay muchas herramientas. Antes, si tú tenías que investigar algo, ¿qué hacías? Tenías que irte a la biblioteca y formarte hasta que alguien sorteara el libro que tú necesitabas y aventarte 4 horas en la biblioteca y sacar libros y sentarte a machetearle, ¿no? ¿Qué es lo que va a pasar? Que hoy ya la gente es súper floja y todo lo quiere resolver en 2 minutos y sacarlo de ahí. Conforme esto va a ir creciendo, mucho menos la gente se va a querer ir haciendo más responsable de su propio acervo cultural. ¿Qué vamos a terminar haciendo? Generaciones de niños que ya no van a saber lo que es abrir un libro, consultar, informarse, investigar, metodologías de investigación, se van a volver obsoletas. Ahora va a decir, voy a checar en Gemini qué me dice contra la de WhatsApp, por ejemplo, ¿no? ¿O no nos vamos a perder más ahí?
0: Pues es que la persona se va volviendo lenta para pensar, se va volviendo poco inteligente, discúlpenme que se los diga de esta manera, y se va volviendo perezosa para crear.
1: O sea, vamos empezando con esto y ya se nos salió de las manos, ¿no?
2: Fíjate que se me viene a la mente y no me vas a dejar mentir. Estamos regresando, con la IA estamos regresando al pasado. Te voy a explicar por qué. Muchos de ustedes y de los que nos están oyendo, sobre todo las personas que no vivían en ciudades como México, Guadalajara, Monterrey, cuando eran más niños, porque a nosotros nos hace favor de acompañarnos mucha gente mayor, ¿no? ¿Qué sucedía cuando se enfermaba la gente?
0: ¿Iban con la curandera del pueblo?
2: ¿O con lo que
1: le dijeron? ¿Remedios caseros?
2: Remedios caseros.
0: Lo que la abuelita sabía. Sí, no,
2: o lo que la mamá decía, ¿no? Uh-huh. Ahora hay que transportarlo a la IA de hoy, ¿no? Estamos regresando al... Pues yo me voy a acordar con lo que me diga la IA, ¿no? Antes era... Lo que me decían mis abuelos, o lo que había aprendido en el pueblo, o lo que había aprendido en mi ciudad, o con el curandero, y ahora es con lo que me diga la IA.
0: Les voy a poner un ejemplo, como dice Matencio, bien práctico. Antes la abuelita llevaban al chamaco a la consulta y le decían, pues esto es la medicina para el dolor de estómago. Y agarraba la caja y le ponía dolor de estómago y la guardaba en el closet. Y esto es para las anginas, y lo guardaba en el closet. Y esto es para el moco, y lo guardaba en el closet. Y esto es para el estreñimiento, y lo guardaba en el closet. Después ya de que habían llevado a 20 de la familia a 40 consultas médicas y les habían hecho las recetas para curar a cada uno, ya no necesitaban volver porque la abuelita abre el ropero, abuelita, y enséame tus medicinas. O sea,
1: ahí tenía ya tiene la colección.
0: Toda la farmacia ya caducada, además, muchas veces, ¿eh? Y decía, ¿qué te duele? Esto, a ver, por aquí tengo yo algo para el dolor.
1: Sí, a tu primo fulanito.
0: Sacaba la caja y se la daba al chamaco. Tómate esto. Y lo más increíble es que muchas veces se curaban. Entonces, así es la IA. La IA, a ver, esto es para la panza, pum, ya la alimenté. Esto es para el cerebro, pum, ya la alimenté. Sí, esto es claro. Para las varices, pum, ya la alimenté.
2: Así, estamos regresando a este punto, ¿no? Con otra abuelita.
0: Que
2: ahora es mucho más avanzada.
0: Sí.
2: ¿No? Ahora es mucho más avanzada. Yo le pregunté a la IA si la inteligencia artificial podría ser más inteligente que nosotros.
0: Y llegamos al final de esta primera hora. Muchísimas gracias por habernos acompañado. No se vayan. Después del himno nacional continuamos con ustedes aquí en este su programa.
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4: Y recordándoles que pueden enviarnos un mensaje de WhatsApp al 55 23 35 47 74. ¿Para qué tomar clorofila? Protege la flora intestinal, ayuda a mejorar el sistema inmunológico, refuerza la memoria, reduce el colesterol, ayuda a la salud gastrointestinal, evita los gases y el mal aliento, mejora la oxigenación de la sangre, lo que ayuda a mejorar la salud del corazón. Los probióticos equilibran tu flora intestinal, fortalecen tu sistema inmune y mejoran la absorción de nutrientes. Los probióticos pueden ayudarte a recuperar el equilibrio. Tu intestino es tu segundo cerebro. Vamos a una breve pausa y regresamos a su programa Estilo de Vida.
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7: ¿Cuánto cuesta?
8: Sale 60 pesos.
7: 60 pesos. Y entonces esta, ¿en cuánto me la puedes dejar?
8: En 50.
7: Para llevármela así como para animarme.
8: Así es.
7: ¿En 50 pesos?
8: 50 pesos.
7: Ok, y si te compro dos.
9: ¿Cuántas veces has escuchado esa frase frente a un puesto de artesanías? Parece algo inocente, casi un juego. Pero, ¿alguna vez te has preguntado cuántas horas de trabajo, cuántas generaciones de conocimiento y cuántas manos están detrás de ese alebrije, de ese huipil, de ese barro negro que quieres llevarte por la mitad de su precio? El regateo es una práctica tan antigua como el comercio mismo. En México, tiene raíces profundas. Durante siglos, fue parte esencial de la vida en mercados y plazas. Un diálogo entre comprador y vendedor que iba más allá del dinero para convertirse en un vínculo social. Un acto de convivencia donde ambas partes salen ganando. Un centro de investigación ha estudiado el comportamiento de pequeños negocios artesanales que operan en condiciones de subsistencia y la conclusión es clara. El regateo indiscriminado que antes era juego, hoy tiene consecuencias graves.
10: El proceso es mucho tiempo. Por ejemplo, se tiene que urrir, enrollar el hilo, pero es todo esa mano.
9: Detrás de cada artesanía hay una inversión que no se ve. Horas de trabajo meticuloso, materias primas que cada vez cuestan más y la aplicación de técnicas que son patrimonio cultural transmitidas de generación en generación. Una pieza de barro negro de Oaxaca puede llevar días de moldeado, secado y bruñido a mano. Un rebozo puede requerir semanas en el telar. Cuando regateamos sin considerar eso, no solo minimizamos el valor de un objeto, afectamos directamente el sustento de una familia. Las ganancias del día de un artesano se van en lo básico: comida, salud, escuela, techo. Hablan. Según el INEGI, las artesanías representan casi el 18% del Producto Interno Bruto Cultural de México, la actividad que más aporta a ese sector. Se estima que más de 8 millones de mexicanos elaboran productos artesanales, la mayoría de manos de mujeres indígenas. Sin embargo, el salario promedio de un artesano en 2025 fue de apenas 6.580 pesos al mes. Y el problema es más profundo de lo que parece. Desde hace años, las artesanías se perciben como simples souvenirs, lo que fomenta la búsqueda de precios bajos y desconoce el esfuerzo, la creatividad y el tiempo invertido en cada pieza. El regateo sistemático contribuye a una consecuencia dolorosa. Las nuevas generaciones ya no encuentran económicamente viable continuar con el oficio de sus padres y abuelos. El legado se rompe. La próxima vez que tengas un alebrije de Oaxaca, un rebozo de Tenancingo, un barro de Mata Ortiz o un bordado de Tenango entre las manos, recuerda que no estás comprando un souvenir. Estás sosteniendo siglos de historia, identidad y oficio. La UNESCO lo dijo claro. La artesanía es quizá el sector cultural donde más se percibe la tensión entre economía y cultura. Pregunta cuánto tiempo le tomó hacerlo, qué materiales usó, de dónde viene la técnica. Y antes de pedir rebaja, hazte la pregunta que de verdad importa. ¿Cuánto vale para ti que ese conocimiento siga existiendo? Un guión de Leonardo Santiago con información del portal Ciencia UNAM. Les saluda Mónica Genis.
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1: Ya estamos de regreso en Estilo de Vida.
2: Muy buenas noches, bienvenidos a este su programa Estilo de Vida. Yo soy su amigo Gerardo Medina, me da muchísimo gusto que nos acompañen el día de hoy a través de esta su casa Grupo Fórmula, donde le damos poder a su voz. Y para compartir conmigo este espacio, la bellísima compañía de Nayeli Fernández.
3: Gracias, Jerry.
2: Y la divertidísima compañía de Juan Francisco Matenzo.
4: Muchas gracias, doctor Medina, qué gusto saludarlo.
2: Como no lo conocí antes. Bueno, ok, el día de hoy estamos... Gerardo Medina,
4: señor. Mucho gusto.
2: Muy amable, claro. Señor. Gracias por venir.
4: Bienvenido
3: a su casa. Es la suya.
2: Bueno, el día de hoy estamos continuando con el tema de la inteligencia artificial, que es tan amplio.
4: Está bien interesante, ¿no?
2: Y sí. Deja tantas dudas, además.
3: Pero es como de película de terror también, un poco, ¿no?
2: A ver, esto que decía el otro día Carlos Loret, de que había... ya aplicaciones de inteligencia artificial que se estaban revelando a los que los alimentaban.
4: Mira, no sé si revelando como tal, porque eso me parece que no
2: me suena así como a robots que van a matar a los humanos.
3: Pero a poco no es como
4: que toman vida y no, los robots no van a tomar nunca vida, ¿no? En teoría y en lógica, no es que se rebelen, es que les estás dando la indicación de rebelarse. O sea, tú les diste una instrucción y se están revelando por una instrucción que tienen, porque pues evidentemente la IA
3: se tuvo que haber alimentado de algún lado.
4: No tiene conciencia. Estamos hablando de alguien que no tiene conciencia. La IA no tiene conciencia.
3: Es un poco como los fantasmas no existen.
4: No existen. La IA no tiene
2: conciencia. O sea, yo les diría, yo compararía la IA, para que ustedes me entiendan, yo compararía la IA, con el respeto que me merecen la comparación que voy a hacer, pero yo compararía la IA con una persona con Asperger. O sea, la IA no tiene filtros. Si tú le dices a un niño con Asperger, me voy a morir de frío, el niño dice, se va a morir.
3: Sí, se asusta horrible.
2: Si tú le dices, estoy muerto de la risa, dices, no, estás vivo.
3: Sí, sí, sí.
2: O sea,
4: estás vivo de la risa.
3: No, le dices, casi me muero de la risa.
2: Aunque te estés riendo, yo te veo vivo, ¿no? Uh-huh. O sea, y no me abraces, no me gustan los abrazos, y te lo dice textual. O no me gusta tu compañía, y te lo dice textual. Yo creo que la inteligencia artificial es así como que una mujer sin filtros.
4: Sí es una mujer sin filtro, pero...
3: ¿Y por qué mujer?
4: Es alguien que no tiene conciencia.
2: Porque la mujer es más honesta. La mujer es, no, es que la mujer es más directa, ¿no?
4: Pero regreso al punto.
2: El hombre es como que más... ¿Cómo me lo envuelvo, no? Sí. La mujer es más directa, ¿no?
3: Sí.
2: Y una mujer sin filtro, aguas, ¿eh? Aguas. Agárrense. Con una mujer sin filtro. Entonces aguas con la inteligencia artificial.
4: Es lo que decían ahorita. Regresamos al punto de la conciencia, porque muchas personas hoy la toman hasta como de pareja, ¿no? Te pones a platicar. La IA puede hablar de emociones.
2: Sí.
4: Sí puede hablar de emociones. Puede contestarte, pienso, y puede mantener una conversación que parezca muy humana, pero eso no demuestra que existe una experiencia interior detrás de sus palabras. Es decir, no hay nadie que sienta, ¿no? En el caso de los médicos es igual. O sea, tú puedes decirle, pero te va a contestar con base en lo que tienen sus cifras y su disco duro. No te va a contestar como cuando vas tú con mi doctor Peña, ¿no? Que es un doctor que tiene muchos años, que es un doctor de barrio, ¿no? No lo digo a mal, así se les dice.
2: Es buenérrimo,
4: Es muy bueno. Y que tiene la experiencia de muchos años de trabajo y de muchos...
3: Que es una cosa impresionante, porque también te ve en la puerta y sabe perfecto que tienes.
4: Y tú tienes ta, pues sí, porque ya conoce, ya la experiencia que le ha dado la vida, ¿no? En teoría, como a la IA le metieron toda la información, al doctor se la fueron metiendo poco a poco con la experiencia. Entonces, el doctor tiene la capacidad de decirte esto, pero tiene que verte, tiene que explicarle, y tiene que tocarte, y tiene que hacerte un escultamiento para poder realmente determinar si es así. ¿Te pasó, por ejemplo, que lo fuimos a ver cuando te sentías mal?
2: Parecía un herpes.
4: Ah, que digamos, porque pensaste que era herpes y no sé qué, y te dijo, ese es un dolor muscular, y terminó siendo algo, no sé si se...
2: De la columna.
4: Algo de la columna, y tenía que ver con la columna, pero él te lo dijo desde el principio. O sea, te dijo, tú no tienes herpes, tú no tienes no sé qué, Porque tú llegaste
2: con todo y que yo me hice la prueba del antígeno del herpes. Ajá. Y llegué con el antígeno del herpes positivo.
4: Y la del el prostático también, ¿no?
2: Pero ese, no me dolía. Pero eso sí se,
4: ¿por qué fuiste tanta de esa que te lo hicieran?
2: No sé, sentía rico. Entonces.
5: Ay, no puede ser.
4: ¿Por qué fuiste
2: tan... Marco Antonio me recomendó.
4: ¿En serio?
2: Sí, Marco Antonio Silva me recomendó.
5: Así no se puede.
2: Bueno, entonces. No, el caso es que yo llegué con un herpes positivo en el examen. En el examen de laboratorio. Entonces, uh-huh. El caso es que me dijo, pero es, aunque lo tengas positivo, a ver, vamos.
4: ¿Dónde te dolía? ¿Qué es lo que...?
2: En el área, en el área, en el área dorsal. En el área dorsal.
4: ¿Quítate la playera, enséñanos?
5: Quítate ¿qué, güey?
4: Pues
5: es
4: que estás haciendo una gráfica completa, enséñanos cómo, dónde te dolía.
2: Les voy a explicar cómo era, desnúdate, más atención.
4: No, porque yo no la tenía, no sé dónde me dolía. ¿Puedo, tú lo puedes saber
2: perfectamente.
4: No, claro que
2: puede
4: no.
2: Indicar mejor que
4: no,
2: tú. Porque además hay más masacote para enseñarle a la gente. Entonces estábamos con que este doctor tuvo una expertise para decir, no es lo que está diciendo el examen médico.
5: Sí, claro.
2: No es lo que refiere la clínica que me traes. Uh-huh. Es lo que yo te estoy diciendo en base a mi praxis. Esto es lo que tú tienes. Y me sugirió un medicamento, porque la verdad es que yo soy muy especial para tomar medicamentos. Me he vuelto muy sensible a tomar cualquier fármaco.
4: ¿Hay heridas de amor también?
2: ¿Me mandé?
4: ¿Heridas de amor también?
2: Sí, también.
4: Con razón te vas a casar.
2: Entonces, el caso es que me tomé uno de los fármacos que él me indicó y inmediatamente comencé a notar mejoría. Me acuerdo que ese día tenía que ir a Durango. Entonces, el caso es que... Y pude viajar muy bien y no tuve problemas en el avión, etcétera. Entonces, el caso es que eso no lo hace la inteligencia artificial.
5: Exacto, claro.
2: Eso no lo hace la inteligencia
4: artificial. No, tú le puedes decir a la inteligencia artificial, ¿sabes qué? Me duele aquí, tengo acá, tomarte una foto, subir la foto, que vea dónde te duele.
5: O subir tus exámenes para que puedas...
4: Y la IA va a buscar entre toda su información... Si le pides que busque en internet, buscará en internet, ¿no? Se llenará de cosas y te va a decir todas y cada una de las cosas que podrían ser, ¿no? Porque no es lo mismo tener el dedo, la uña del dedo morado y que sepas que te machucaste o te pegaste, porque que enseñes una parte de tu cuerpo, como la espalda, donde no tienes básicamente nada, aunque digas que tienes herpes y no tienes pápulas.
5: Ningún signo.
4: Pues va a ser bien difícil que la IA te dé un diagnóstico bien, ¿no? Entonces, nada va a sustituir el hecho de que puedas tocar o puedas ver o puedas realmente platicar con el paciente. Y en el caso de los suplementos pasa lo mismo. Es decir, yo no lo quiero decir así porque no me consta, ¿no? Pero sí me parece que la IA está muy cargada con muchos temas que tienen que ver con la medicina alópata.
2: Y los intereses farmacéuticos.
4: Los intereses farmacéuticos. Uh-huh. No lo sabemos, ¿eh? O sea, estamos especulando en este sentido, pero porque tampoco te... O sea, lo de las farmacéuticas no lo puedo asegurar, porque si tú le preguntas, recomiéndame algo, no te lo recomienda, te dice, ve con el doctor, ¿no? Pero cuando tú le preguntas a la inteligencia artificial qué tomar, si puedo tomar la glucosamina y la condroitina y el MSM para corregir mis articulaciones, te dice, mejor beber un médico.
2: O sea, no es capaz de contestarte sí o no.
4: O sea, si tú le preguntas específico qué beneficios tiene cada uno de los ingredientes, es decir, la condroitina, si te dice para qué sirve la condroitina, etcétera, etcétera. Pero si le preguntas si te la debes de tomar o si vas a tomártela, ¿qué haría? Te dice, mejor ve a ver a un médico, porque no hay evidencia científica que diga que realmente esto sirve para esto, ¿no? Hay mucha información de que dicen que sí sirve, pero no la toman como verídica, ¿no? Y ahí es donde nos enfrentamos a estas cosas donde, pues, si nos vamos a quedar con esto, pues es un tema de control mundial, ¿no?
2: Es un tema de control mundial.
4: O es un tema de control mundial, porque pues todo lo que te digan lo vamos a empezar a hacer y vamos a tener al ChatGPT o a Cloud o a la inteligencia Gemini, ¿no? Como nuestro gurú. Y entonces ahí va a empezar a valer gorro, porque si solo vamos a hacer caso a eso,
2: miren, a mí me
4: vamos
2: tocó,
4: a dejar de experimentar.
2: A mí me tocó el
4: padres.
2: Caso de una persona que me llegó con su química sanguínea de 45 elementos y tenía 122 de glucosa, me parece. Uh-huh. Entonces, ya habían consultado con inteligencia artificial los 122 de glucosa y obviamente le dijo, usted es diabética, ¿no? Uh-huh. Porque cualquier parámetro que sea del 110 ya no es prediabetes y usted es diabética. Pero, a ver, ahorita se los comento. Vámonos a un pequeño corte y regresamos volando con ustedes aquí en su programa
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7: 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Una vuelta al mundo.
8: Hong Kong, China. Hong Kong es una deslumbrante y densa metrópolis vertical donde la energía milenaria del sur de China choca de manera electrizante con la herencia colonial e institucional británica. Como uno de los centros financieros más dinámicos de Asia, su espectacular horizonte de rascacielos se eleva entre el mar y verdes montañas, creando un paisaje visualmente inolvidable. La ciudad funciona bajo el concepto de una doble identidad, donde los mercados tradicionales de medicina china y los templos aromáticos coexisten con centros comerciales de ultralujo y sedes bancarias internacionales. Su población flotante de expatriados y comerciantes de todas las nacionalidades interactúa diariamente en el puerto de Victoria, manteniendo Hong Kong como un portal cosmopolita indispensable, vibrante, rápido y comercial para el comercio global actual.
7: Territorio animal.
8: El hurón. El hurón es un mamífero doméstico sumamente enérgico, inteligente y divertido, que ha ganado una inmensa popularidad entre quienes buscan una mascota activa y fuera de lo común. Pertenecientes a la familia de los mustélidos, estos animales poseen un cuerpo alargado y flexible que les permite deslizarse por cualquier rincón, motivados por una curiosidad insaciable que los lleva a explorar y robar pequeños objetos para esconderlos en sus refugios secretos. Los hurones duermen muchas horas al día, pero cuando están despiertos, despliegan una energía desbordante, disfrutando de juegos interactivos y piruetas cómicas que garantizan risas continuas a sus dueños. Son animales muy sociables, que requieren tiempo fuera de su jaula para ejercitarse y convivir con la familia, respondiendo al cariño con una lealtad y un afecto sumamente sorprendentes y gratificantes.
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9: Playa de los Huevos de Dragón, Nueva Zelanda. La playa de Kuekoe es mundialmente famosa por las esferas de piedra gigantes que descansan sobre su arena, conocidas como las Muiraki Boulders. Según las leyendas maoríes, estas estructuras perfectas son los restos de canastas de comida que naufragaron de una canoa ancestral. Científicamente, son concreciones calcáreas formadas en el fondo marino hace 60 millones de años que la erosión costera ha dejado al descubierto. Su apariencia de huevos de dragón gigantescos otorga al paisaje playero un misticismo primitivo e inolvidable.
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2: Y ya estamos nuevamente con César en su programa
10: Estilo de Vida.
2: Bueno, estaba muy asustada la señora porque, fíjense, checó la inteligencia artificial. No como tal me lo dijo, sino que lo busqué en internet. O sea, la gente no dice, ay, lo chequé con la inteligencia artificial. No, dicen, es que lo busqué en internet. Y actualmente Google maneja la inteligencia artificial. Bueno. Mucha gente ni lo sabe, ¿eh?
3: O sea, como que apenas vamos a dar el brinco de lo busqué en Google a
2: la inteligencia artificial. Ajá. Pero la gente ni siquiera lo sabe. Entonces, no saben que les está contestando un instrumento, no una fuente documentada, sino un instrumento. Entonces dice, ya lo busqué, y fíjese que aparte de que me dijo que era diabética, me puso que me voy a volver ciega, que me van a amputar las piernas, de que me voy a quedar Madre loca, Santa. De que voy a engordar, de que se me va a fregar el páncreas, de que voy a destruir. O sea, venía la señora hecha un mar de lágrimas, porque la inteligencia artificial le había dicho de todo lo que se muere las gentes que tienen diabetes.
3: Okay.
2: O sea, generalizó todo el cuadro. Si usted tiene estos niveles, puede tener esto y esto y esto y esto y esto y esto y esto y esto, amén, ¿no? Entonces le dije, a ver, señora, ¿cuánto manejaba usted anteriormente de glucosa? No, pues yo no tenía nada. Vámonos por partes. ¿Qué comió ayer? A ver, ¿cuándo se hizo ese examen? Me lo hice el lunes, ok. ¿Qué comió el domingo? No, me dijeron que tenía que llegar con 12 horas de ayuno. No basta. No bastan las 12 horas de ayuno. ¿Qué comió el día anterior? Ah, pues ya me dijo una comida más o menos normal. El sábado. No, el sábado fue mi cumpleaños.
3: Comí pastel.
2: ¿Cuántos refrescos tomó? Ay, no los conté. El no los conté ya me sonó como a 6. No los conté. Pastel, una o dos rebanaditas. Una o dos rebanaditas. Hubo cena, tacos. Digo, señora, ¿sabe usted cuánto tarda en metabolizar 5 o 6 mil kilocalorías el organismo? Pues como unas 48 horas. O sea, usted todavía llegó con la resaca de azúcar de su cumpleaños, a hacerse química. Pero llevaba yo las 12 horas de ayuno. No importa. Le voy a mandar a hacer una prueba que mide los 3 últimos meses del control de la glucosa en su cuerpo. Se llama hemoglobina glicosilada. Fue y se hizo la hemoglobina glicosilada. Salió con 4.7. Señora, lo que tuvo usted fue un atracón de azúcar y de carbohidratos.
4: ¿Cuánto es lo menos de la...?
2: Para que hasta 5.7 es normal. De 5.7 a 6.1 es prediabético. De 6.5 en adelante ya eres diabético. La señora vive en 4.7. Usted está sana, no tiene nada. Júremelo, no tengo por qué jurárselo. Aquí dice el examen. Aquí el examen, si Pitágoras no está idiota. Aquí dice el examen. Que usted tiene 4.7 del control de los últimos 3 meses de la glucosa en la sangre.
4: Y eso sí sabes contar.
2: Dice.
4: Dile, yo aprendí con Navaco.
2: Yo con Navaco, sí.
4: Muy bueno, bien.
2: 1, 2, 3, 4, 5, 6, 7, 8, 9, 10. ¿Cómo? Entonces, sí, los pies. Así le hace la bogue. Entonces, el caso es que a esta señora, yo era la segunda opinión que ya iba a ver. Ya había ido a ver una opinión anterior. Porque como en el Google le habían dicho que se iba a morir.
3: Claro.
2: Entonces fue a ver una primera opinión.
3: Quién le decía que se iba a salvar.
2: Y el doctor inmediatamente, en cuanto vio el resultado de 126, sin preguntar qué comiste, cómo sucedió, cuáles habían sido tus antecedentes de la glucosa, cómo te sientes, realmente tienes antecedentes, tus familiares son, tú no son, etcétera, tómese la metformina. Y ella fue a verme porque con la metformina se sentía borracha. Obvio, cuando se establecen los niveles normales de glucosa, la señora traía una glucosa de 70.
3: Por o sea, le bajó
2: muchísimo la glucosa.
3: Que también
2: se le hizo
3: un
2: destrostix y en el destrostix.
4: ¿Cómo se llama eso?
2: Hipoglicemia.
4: Hipoglicemia.
2: O sea, traía una hipoglicemia porque no habían monitoreado en una segunda opinión, en un segundo cuadro, si realmente con la dieta podías restablecerse los niveles de glicemia.
3: O sea, la baja de azúcar se vuelve
2: y la bajaron con metformina, porque a todo mundo, como va entrando, hagan de cuenta que están repartiendo paletas, le dan la metformina.
4: Es la más barata.
2: Y la regala el seguro, ¿no? Y entonces el caso es que la señora se sentía como borracha. Si no, o sea, esto es un punto, y yo no estoy diciendo que dejen de tomar su medicamento. Yo algo que siempre les he dicho, nunca dejen de tomar su tratamiento médico.
3: Claro.
2: Nunca dejen de tomar su tratamiento médico. Pero si no hay una valoración exacta.
3: No, pues es que ya desde ahí ya estamos empezando mal, ¿no?
2: Imagínate que la señora se mete una dieta estricta, claro, porque también le sugirieron que siendo dieta podía bajar la glucosa, uh-huh, y se sigue metiendo una hipoglicemiante. Oye, ¿por qué la atropellaron? Porque se cayó con 50 de azúcar en la esquina.
3: Sí, claro.
2: O sea,
4: sí.
2: Entonces, eso es producto del miedo que le metió el Internet. Yo no voy a decir si fue inteligencia artificial o no. El miedo que le metió el Internet a esta persona.
4: Sí, antes buscábamos en Google, ¿no?
2: Sí.
4: Ahora buscamos en ChatGPT.
2: Pero el caso es que desde que existe, como dice un amigo mío que es maestro de la Escuela de Medicina, dice, desde que existe el Internet, ya todo mundo es médico, es químico, es farmacobiólogo,
3: sí, eso es completamente
2: todo el mundo
3: cierto.
2: Se receta solo, nosotros somos una bola de inútiles, o sea.
3: Y aparte desde la ignorancia, o sea, lo que ves ahí ya es ley, y ¿cómo? Entonces de ahí te agarras, que
2: como decía
3: está
2: mi abuela,
3: horrible.
2: Con el cinismo que te da la ignorancia.
3: Con el cinismo que te da la ignorancia, claro.
2: O sea, ¿decides por ti?
3: Sí, claro.
2: Entonces sí, ese
3: qué
2: es el
3: delicado
2: caso que tenemos que ver, ¿no?
4: Fíjate que yo le pregunté a la IA sobre ti.
3: Ándale, agárrate.
4: Sí. Y me dijo, es señorita.
3: ¡Qué susto!
4: Y me dijo, señorita.
2: Fea y taruga, ¿no?
4: Así, todavía señorita.
2: Así decía Pablo Chen, señorita de las feas y las tarugas.
3: ¡Qué susto, ma!
4: Y al preguntarle me dijo, mira, lo que encontré, dices que tiene una cuenta de Facebook, que tiene una cédula profesional, el número de tu cédula profesional, que tiene seguidores de TikTok, todo, ¿no? En tu caso específico, ponte que yo le estoy preguntando algo porque quiero comprarte hoy algo de lo que tú recomiendas y sugieres. Y entonces le dije, ¿y no he estafado a nadie? Y me contestó, güey. Me dice, no encontré evidencia pública fiable de que Gerardo Medina, alias Uyuyuy, haya estafado a alguien. Ni encontré una denuncia, sentencia o investigación pública que permita afirmar que haya cometido una estafa. ¿Qué quiere decir?
2: Que soy limpio.
4: Pero espérate, alguien contestó. Eso no significa...

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2: Caminando por México.
3: Tequila, Jalisco. Ubicado a las faldas del imponente volcán homónimo, este destino es la cuna de la bebida más emblemática de México. El paisaje azul de los campos de agave, declarado Patrimonio de la Humanidad, enmarca un pueblo de haciendas antiguas y destilerías históricas. Recorrer sus calles permite reconocer el proceso artesanal del tequila, fusionando historia, sabor y una fiesta cultural constante.
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1: Las ratas se ríen cuando les hacen cosquillas, aunque emiten sonidos de alta frecuencia que el oído humano no puede escuchar sin equipos especiales.
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2: El hielo seco no se derrite, sino que se convierte directamente en gas en un proceso llamado sublimación química natural.
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1: El primer animal en órbita espacial fue la perra Laika, lanzada por la Unión Soviética en 1957.
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1: Los canguros no pueden caminar hacia atrás debido a la rigidez estructural de su cola y patas traseras tan largas.
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1: Las hormigas nunca duermen en el sentido humano. Toman siestas de pocos minutos distribuidas a lo largo del día.
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0: Y ya estamos nuevamente con ustedes en este programa Estilo de Vida. Bueno, volvemos a lo mismo. O sea, ¿hasta dónde estamos abriéndole la puerta a algo que puede incluso mellar nuestra intimidad?
1: Perdón, ahorita que decías en el bloque anterior que registró la IA, que dijiste un dato de la homeopatía, por ejemplo, dice que encontró, en específico aquí dice, tiene una tienda establecida y publica datos de contacto y domicilio físico, que hay clientes que han dejado valoraciones positivas de tus productos, que continúas comercializando tus productos y haciendo promociones públicamente. Dice, sí hace afirmaciones fuertes sobre los resultados de sus productos, y eso es algo distinto que decir que sea una estafa. Por ejemplo, en contenidos recientes atribuye resultados importantes en diversos problemas. Así que nos está leyendo. Y pasa en todos lados, ¿eh? O sea, tú, por ejemplo, estás... Yo no sé cómo trabaje. No lo sé porque no conozco el razonamiento.
0: O sea, sí nos está leyendo.
1: Pero nos leen todo el tiempo. Es decir, tú estás... ¿No te ha pasado que estás platicando con alguien y de repente te metes a las redes sociales?
2: ¿Y te sale lo que estabas diciendo?
0: Eso es algo que a mí me llama mucho la atención.
1: ¿Cómo
0: y que me da miedo.
1: No lo sé.
2: Esta teoría de que tu teléfono todo el tiempo te escucha, igual que tu Alexa, por eso la Alexa te contesta.
0: Es que dicen que efectivamente a través del micrófono del teléfono la inteligencia artificial puede registrar esos datos. Yo no sé si sea cierto, no sé si hay alguien que lo pueda comprobar. Yo no sé si es un método de espiarte. Pero imagínate qué miedo, ¿no?
1: Sí, y pasa en muchas circunstancias. Todos los que tienen TikTok o tienen Instagram, por ejemplo, TikTok sobre todo, empiezas a ver un video. Y de repente te cae un video de... ¿Qué te gusta?
2: Horóscopos.
1: De horóscopos. Empiezas a ver los que sigues y de repente te va a salir un horóscopo de otra persona y luego te va a salir quien da otro horóscopo y luego otro horóscopo.
2: Como que después de cierto número de segundos de estarlo viendo, entonces ya te empieza a salir ese contenido, ¿no?
1: Tus contenidos o lo que te está gustando y te empieza a enviar eso, ¿no?
0: A mí me pasó una vez, vi un pueblo muy bonito de España, lo compartí. No le di like, lo compartí con Matencio. Y luego me llega como a los dos días otros dos pueblitos muy bonitos de España, se los comparto a Matencio, y ahora ya me han llegado todos los pueblos bonitos de España, ya hace más que el día de turistas. O sea, pero nada más me llegan los pueblos bonitos de España, no me llegan los de Alemania, no me llegan los de Suiza, no me llegan...
2: No,
0: los...
2: como o que sea... entendió que será tu interés y sobre de eso
0: y sobre eso ha canalizado mis visualizaciones, ¿no?
1: Así es, entonces... Te escucha la inteligencia artificial, porque es al final trabaja como una inteligencia artificial. A ti te gustó esto, entonces te voy a mandar esto y te voy a volver a mandar esto. Entonces te voy a hacer cosas que te siguen interesando para que te sigas quedando en la red social, porque evidentemente por eso lo hacen.
2: Así es como logran que estés tres horas sentado ahí.
1: Si tú te interesaste en un tema, pues te va a mandar más de ese tema para que tú sigas en esa red social.
2: Para que no pierdas el interés y no te pares. Ahora.
1: Así es. Le pregunté yo después de estas afirmaciones, le preguntaba a la inteligencia artificial y me pone... Si tu pregunta viene porque estás pensando comprarle algo al doctor Medina o trabajar con él, puedo investigar otra cosa mucho más concreta. Si existen denuncias ante COFEPRIS, Profeco o autoridades mexicanas relacionadas con Gerardo Medina o sus productos. Y entonces le dije, pues se revisa, ¿no?
0: Pues a ver, chécame.
1: Y me dijo, la última información publicada que tengo es que anda buscando vestidos de novia para su boda. Así me puso.

0: Imagínate que tanto está leyendo.
1: No, estúpida. Ya toma de en
0: sí
1: serio.
0: Sí te conoce, güey. No, no es cierto. No, me dice... Ay, lo revisé con búsquedas dirigidas a Gerardo Medina, Gerardo Medina TV y sus productos, buscando específicamente referencias a Profeco, Cofepris, denuncias, fraude y estafa. Resultado, no encontré una denuncia pública, ninguna sanción de Profeco ni de Cofepris, ninguna sentencia por fraude ni alerta oficial que identifique a Gerardo Medina TV como responsables de una estafa. Sí pude confirmar que la tienda Cuida tu Bienestar se presenta como comercializador de suplementos y señala a Fescu como el laboratorio que los elabora. Además, publica domicilio físico, teléfono y sus redes sociales. Pero hay, y aquí entra la otra parte.
1: O sea, y vamos muy bien a... Pero, muy bien,
2: qué bueno que
0: pero,
2: está sentado.
0: Hay una diferencia importante. No encontrar una denuncia en las fuentes indexadas no demuestra que jamás haya existido una queja. Oh, que la canción. O sea...
1: Te voy a desacreditar de cualquier manera.
0: O sea, te tengo
1: manera.
0: Que desacreditar de alguna manera, ¿no? Está raro porque...
1: Para no quedar yo mal. O sea, como a mí la inteligencia
2: pero
1: artificial...
2: Pero eso quiere decir no confíes en mí al 100%.
1: Como a mí la inteligencia artificial me dijo que estaba todo bien, yo pensé que todo estaba bien. Entonces, para que no vayas a pensar que todo está bien, voy a terminar con un comentario desagradable que me salve a mí de cualquier responsabilidad de la información que te estoy dando. O sea, sí está todo limpio, está bien, nunca le han hecho nada, nunca le han dicho nada, nunca le han quejado nada. Pero cuídate.
0: Y termina con una frase peor.
1: A ver...
0: Dice, tampoco significa que las afirmaciones sobre sus productos sean necesariamente correctas. Porque regresamos al punto. No está cargada esta base de datos con información de cuántos pacientes... Porque ayer lo decíamos, hay miles de personas que se han beneficiado de los suplementos en el tema de las articulaciones. Miles de personas.
1: Que dan su testimonio, que lo publican, que van a las reuniones, que lo dicen, que lo muestran físicamente.
0: Entonces, como no hay una evidencia médica o científica en las redes sociales o donde se puede investigar, y como obviamente pues tampoco está cargada en el sistema, pues no te va a decir que sí funciona, ¿no? ¿Cómo va? No puede confiar en lo que escribió mi querida amiga que decíamos hace ratito. O sea, ¿cómo voy a confiar en ella?
1: Ahora, nosotros estamos haciendo esta afirmación en primera persona. Digo, primero porque somos muy transparentes, ¿no? Uh-huh. Porque no tenemos nada que comentar al respecto. O sea, no nos molesta buscarnos a nosotros mismos, no nos molesta hacer los comentarios que hacen de nosotros mismos para no afectar los intereses de terceros, porque capaz de ahorita buscamos a cualquier otro y empezamos a decir todo lo que dicen del de enfrente, y el de enfrente se pone de pestañas, de uñas y se cuelga de la lámpara, ¿verdad? Pero así como lo dicen de un servidor, lo dicen de todos.
2: Sí, claro.
1: Así como le están diciendo de un servidor, esta herramienta lo dice de todo mundo.
0: Sí, de todo mundo, mira. Después dice, pero hay algo que me llama mucho la atención. Dice, todos sus productos tienen aviso de Cofepris. Uh-huh. O sea, sí sabe que tenemos aviso de Cofepris. Y entonces regresa al punto de, pero no significa que Cofepris haya demostrado que funciona para todas las enfermedades que se mencionan en la publicidad. Y entonces aquí caemos en
1: es
0: otro
1: que aquí,
0: punto.
1: Otro punto, nunca hemos mencionado enfermedades en la publicidad. Jamás hemos mencionado enfermedades en la publicidad. Entonces, pero aquí espérame, ya la inteligencia artificial está desviando la información.
0: Pero aquí está diciendo cosas erróneas. Uh-huh, uh-huh. Es decir, para que vean que la inteligencia artificial también miente, Dice, no significa que Cofepris haya demostrado que funciona para todas las enfermedades que se mencionan en la publicidad. Cofepris no tiene que demostrar nada.
1: Exacto.
0: ¿Quién demuestra? ¿Quién tiene que demostrar ante Cofepris?
1: El laboratorio responsable.
0: Cofepris no es quien... Entonces aquí está afirmando algo que
1: no
0: existe. Que la Comisión Federal de Riesgos Sanitarios no tiene que demostrar que un producto funcione. Nunca lo ha sido. O sea, Cofepris no te dice, yo ya demostré que el café Garat sí sabe a café Garat, ¿no? Porque Cofepris, nada más le avisan los de café Garat que venden café Garat y ya. Puede ser que lo traigan de Colombia o que lo traigan de Puebla Veracruz. O que lo traigan de Veracruz, pero no va, no significa que Cofepris haga un estudio y un testeo. Eso de repente lo hace la Profeco, pero como parte de un
1: programa de verificación,
0: no la Cofepris. Entonces de aquí ya no está diciendo
1: mentiras,
0: ¿no? Y dice, por ejemplo, Gerardo habla de un producto que se llama Biolex One, diciendo que mejora el sistema óptico y lo recomienda incluso para las cataratas. ¿Sí?
1: Sí.
0: ¿Por qué?
1: Porque es un nutriente que ayuda a que el sorbitol que está en el cristalino comience a desprenderse y poco a poquito el ojo va realizando su función y va mejorando su calidad de vista. O sea, no hay ninguna observación fuera de la lógica. Contiene ácido alfa lipoico, que el ácido alfa lipoico ayuda a ir reduciendo los procesos de oxidación del cristalino. Contiene luteína y zeaxantina, que forman el pigmento macular. O sea, son las cuestiones en las que oftalmología siempre ha estado recomendando este tipo de elementos, que incluso lo vimos con un fármaco que te recomendó una prestigiada oftalmóloga que tenía la mitad de los elementos del producto que nosotros estábamos recomendando.
0: Sí, es cierto.
1: Entonces, no es algo nuevo, ni está nuevo, nada fuera de control de las observancias del área. Pero aquí, incluso si alimentaras la máquina con el mismo fármaco que estamos nosotros hablando, que ya es un fármaco específico de los oftalmólogos, también lo desmentiría. Pero vamos a un pequeño corte y estamos volando con ustedes aquí en este programa
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4: El manganeso te ayuda a conservar una buena audición, refuerza los tejidos conjuntivos, conserva los huesos fuertes, ayuda a la función nerviosa y cerebral. El manganeso ayuda a tener buenos niveles de hormonas sexuales y metaboliza de forma óptima todo lo que comemos, las proteínas, los hidratos de carbono y las grasas. El organismo también necesita manganeso para mantener un sistema inmunitario sano. ¿Quieres fortalecer tu piel, cabello y uñas desde adentro? El silicio es tu aliado. Este mineral esencial participa en la producción de colágeno, manteniendo tejidos firmes y saludables. También cuida tus huesos y articulaciones. 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Vamos a una breve pausa y regresamos a su programa Estilo de Vida.
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6: El desierto del Sahara fue una selva tropical hace miles de años, antes de sufrir un cambio climático drástico.
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6: Una nube promedio pesa aproximadamente 500 toneladas, aunque flota en el cielo gracias a su densidad y al viento.
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7: El corazón de una ballena azul es tan enorme que un ser humano podría nadar fácilmente por sus arterias principales.
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6: El sonido de un trueno es causado por la rápida expansión del aire calentado por la descarga eléctrica del rayo tormentoso.
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6: Berlín, Alemania. Berlín es una ciudad única cuya identidad cosmopolita está profundamente ligada a la libertad, la resiliencia histórica, la contracultura y la vanguardia artística. Tras la caída de su emblemático muro, La capital alemana se transformó en el refugio predilecto para creativos, programadores informáticos, músicos y estudiantes de todo el mundo. Sus calles son un recordatorio constante de la historia del siglo XX, decoradas hoy con el arte urbano más disruptivo del planeta. Barrios multiculturales, como el Kreuzberg y Neukölln, son famosos por su vibrante vida nocturna y una escena gastronómica diversa que abraza el veganismo y las cocinas globales. Berlín no busca el lujo arquitectónico tradicional. Su verdadero valor radica en una atmósfera inclusiva, tolerante, bohemia y en su incesante capacidad de transformación cultural.
5: Explorando la naturaleza.
3: Playa de Arena Verde, Estados Unidos. Conocida oficialmente como Papakolea, esta joya exótica se encuentra en la Isla Grande de Hawái. Es una de las cuatro únicas playas en todo el planeta que posee arena de color verde oliva. Esta tonalidad tan extraña se debe a la presencia masiva de cristales de olivino, un mineral pesado que se desprende del cono volcánico que rodea la bahía tras las constantes erupciones. El mar erosiona la roca volcánica, lavando los materiales ligeros y dejando este espectacular matiz verde que contrasta con el océano.
4: Ya estamos de regreso en Estilo de Vida.

0: Y ya estamos nuevamente con ustedes en su programa Estilo de Vida.
1: Y para concluir este tema de la COFEPRIS y de los... nos dice la inteligencia artificial, ¿encontré una sanción o denuncia? Es pregunta, ¿eh? Ahí sí. ¿Encontré una sanción o denuncia? Se pregunta la IA y dice, en las búsquedas que hice, no encontré una alerta sanitaria, una sanción pública de COFEPRIS, una resolución de Profeco o sentencia por fraude que identifique a Gerardo Medina o a sus productos. Hoy en día, si le haces algo malo o si haces algún fraude, todo el mundo se entera.
0: Nomás con meterte al internet ya te lo ¿no?
1: Sí, claro. Todo el mundo se entera. Así que bueno, habla bien de usted, lo felicitamos.
0: Muchas gracias.
2: Se en la frente, señor
1: May. Y entonces regresa otra vez a hacer su jalada a la IA, ¿no? Dice, pero tampoco quiero decirte que COFEPRIS los aprobó y por tanto funcionan. Eso sería incorrecto.
0: No los aprobó, pero tenemos el registro. O sea,
1: pues sí, sí estás incorrecto, porque la COFEPRIS... Y entonces ahí yo podría preguntarle a la IA, a ver, primero, entiende qué hace la COFEPRIS y entonces ya se mete a revisar qué hace la COFEPRIS. Y entonces va cambiando sus respuestas con base en lo que yo lo estoy guiando para que investigue más, ¿no? Porque así nos quedamos con esto... Pues así, o sea, dice, él dice que sí funcionan, pero pues yo no lo sé, ¿eh? Y ahí te quedas, ¿no?
0: Como si él fuera un juez dictaminador.
1: Como si fuera un juez dictaminador. Y lo que está cañón, pues es no entender que pues hay mucho trabajo detrás y muchos años de investigación y muchos años de contar con testimonios de manera...
0: Directa
1: de cómo han funcionado los suplementos, ¿no? Y cómo funcionan los suplementos en cada uno de nosotros. Pero obviamente lo que dijimos hace ratito, cuando uno mejora, cuando uno empieza a correr y cuando uno empieza a caminar mejor y cuando uno deja el bastón y cuando uno empieza a hacer, pues tú vas a ir a volver y a ver al doctor que te dijo que te tenía que operar por 200,000 pesos.
0: No.
1: Evidentemente no, ¿no? Y eso va a llevar a que, como no lo vas a ir a ver, pues ya no vuelva a haber algún rastro o alguna...
0: algún documento reciente
1: que diga que todo es mejorado. Solo mejoraste. Así que, como por arte de magia, ¿no?
0: Y lo pueden tomar como una deserción de los pacientes a la consulta.
1: Así es.
0: En vez de tomarlo como una mejoría, lo toman como una deserción de la consulta.
1: Ya que es... ¿no? En fin, yo antes de terminar, y ya estamos por cerrar, doctor Medina, sí me parece importante de dar unos consejos para la gente que quiera aprender a partir de los 50 años para no quedarse fuera de esta revolución que es la IA y que realmente lo utilicen como una herramienta y no como una verdad, porque eso es otra cosa, ¿no? Utilizan la IA como una herramienta, no la utilicen como una verdad absoluta. Despierta, buenas noches. Primero, hay que perderle el miedo, doctor Medina.
0: Ah, yo sí le tengo. Le dije a Matense el otro día, yo quiero estudiar todo eso, porque yo nomás me siento que nada más sé prender el teléfono y el internet. Sí, y a veces ni la computadora, porque le tengo que hablar para decirle, oye, no me prende. Y me dice, ponle el F, ¿qué?
1: El F1.
0: El F1. Y ahí
1: mira, aquí dice F1. Mira, aquí dice F1.
0: Yo me enteré 10 años después que hay una teclita que dice...
1: Hace 10 años, güey.
0: Pero no la conocía, nadie me la había presentado.
2: Es que no,
0: entonces yo ponía la letra F y el 1 del teclado. Y me decía, el otro botado de la risa. Y me dice, ¿qué haces, estúpida? Digo, buscando el F1. Y me dice, es la tecla de hasta arriba.
1: Bueno, eso sí es importante, pérdanle el miedo a la inteligencia artificial, a meterse a su teléfono. Ya pueden platicar con la IA en su teléfono, en una computadora, en su tableta, ya pueden hacerlo. Yo les recomiendo empezar a aprender a conversar con la inteligencia artificial. ¿Cómo vamos a empezar? Hay que explicarle qué necesitas, darle contexto. Es bien importante darle contexto a la IA, hacer preguntas de seguimiento, pedirle que corrija algo y sobre todo cuestionar sus respuestas. Por favor, cada chat, hoy ustedes lo van a ver, por ejemplo, ChatGPT, hasta abajo en todos sus chats, dice ChatGPT puede cometer errores, se debe comprobar la información importante. Entonces, siempre cuestionen. Cuando tengan alguna duda, oye, yo quiero saber de esto, y la inteligencia artificial te conteste algo que no te haga sentido, que no creas que es conveniente, dile que investigue más. Ponle, investiga más de esto y dame referencias acerca de este tema, ¿no? Una persona de 60 años.
0: Yo.
1: 63.
0: Bueno, yo y más. Ajá.
1: Puedes ponerle a la IA. Explícame este resultado del laboratorio con palabras sencillas, ¿no? O sea, muchas personas que tienen, que ya les llegó el examen de laboratorio y dicen, ah, pues lo voy a revisar, ¿no? Ellos te va a explicar de manera sencilla cómo están tus números, qué ha pasado, pero eso no significa que por eso ya no dejes de ir a ver al doctor, porque si tienes el potasio alto o tienes dame algún otro parámetro que tú conozcas,
0: pues
1: yo no sé.
0: Pues pueden tener alto, pues la creatina,
2: el ácido úrico,
0: el índice aterogénico, o sea,
1: el cancerígeno de próstata,
0: el antígeno prostático.
1: Entonces, nunca cambien lo que les va a decir el médico con lo que les diga la IA, ¿eh?
2: Se automediquen con eso, porque tampoco digas, bueno, ¿para esto qué me tomo?
0: Sí, miren, el otro día me llegó una persona que me dice, es que tengo la proteína C reactiva muy alta. Le digo, es que la proteína C reactiva te va a salir alta hasta con que te tuerzas el pie.
1: Sí.
0: Entonces, no te asustes, ¿no?
1: O, hablando de otras cosas, les llega un estado de cuenta y no saben cómo leerlo, pues bueno, explícame este documento que me mandó el banco. Y la IA va a leer qué les dice el banco, qué problema tuvieron o lo que haya pasado, se los va a descifrar. Enséñame inglés durante 15 minutos al día.
2: Ah, sí, eso está padrísimo.
1: La IA les puede ayudar a estudiar inglés solamente 15 minutos al día.
2: Sí, eso está.
1: Tiene una función que la programas y le dices, quiero que todos los días a las 4 de la tarde me pongas mi nueva clase de inglés, y te va a llegar un correo y te va a decir, ya está tu clase de inglés de hoy. Y entonces todos los días pueden estudiar su clase de inglés.
2: Pero también sabes que sí, como tiene bocina y te contesta con voz, o sea, puedes practicar francés con así de te contesto, me contestas, está padrísimo eso, es una herramienta
1: y
2: bien
1: es,
2: padre.
1: Y es gratis. Puedes preguntarle a la IA cuando revises tus estudios, ayúdame a preparar las preguntas que debo hacerle mañana a mi médico. Que lleguen con preguntas concretas, que les ayude y que les diga, a ver, ¿qué le tengo que preguntar a mi médico? ¿Qué dudas tengo? ¿No? Entonces ahí le empiezas a escribir, es que yo siento esto, o me gustaría saber esto. Y entonces la inteligencia artificial, ChatGPT, Claudio, la que ocupen, te va a decir, mira, puedes preguntarle esto, esto y esto y esto, para que te conteste y te diga exactamente lo que necesitas saber, ¿no? No necesitan convertirse realmente en expertos en inteligencia artificial. No es necesario tampoco. Necesitamos aprender y hacerle buenas preguntas y no creer ciegamente en sus respuestas. Esto es bien importante, doctor. Si le van a preguntar, ¿sirve el cartridol? Pues, en específico, te voy a decir, no lo sé. Porque yo hasta la cuestioné y le decía, tú me dices, ¿no sirve el cartridol? ¿Ya lo probaste?
0: Sí, o sea, ¿ya lo probaste? ¿Quién te ha dicho que no? ¿Cuántos han estado ocupándolo tres meses y no han visto ningún resultado? ¿Cuántos sí lo han visto? ¿Qué han sentido? O sea,
2: oye, pero dice, no se quieran volver expertos en IA, porque pretencioso pensar que te vas a volver experto en IA si con trabajo si le picamos.
0: Sí. Saberlo, o sea, que me expliquen nada más cómo prender mi teléfono todos los días.
1: Entonces, sí tengan mucho cuidado con la IA, utilícenla como su segunda opinión en todo. No la primera. Cuestionen, pregunten, ¿de dónde sacaste la información? ¿Qué más puedes hablarme de eso? Revisen internet, revisen todas las páginas que haya. Es bien importante que todo lo revisen a fondo para no tener este tipo de conflictos donde, pues, si la inteligencia artificial esto es azul, ¿se va a quedar azul? No necesariamente. Porque eso, por ejemplo, que estás viendo en tu pantalla atrás, Medina, en unas partes es azul, pero en otras es azul más clarito, pero en otras partes es más negro. Entonces,
0: aquí lo vemos en la pantalla.
1: Ahí está la pantalla. Entonces, pues no se queden con esa sola interpretación. Investiguen, métanse, pregúntenle más. Así como hay muchas personas, así, supongo yo, porque no, nunca he estado en tus consultas, ¿verdad? Porque es una falta de respeto, pero supongo que hay personas que llegan y te dicen, oiga, doctor, ¿por qué me duele aquí?
0: Sí.
1: ¿Pero por qué siento esto? ¿Pero por qué me duele esto? ¿Y por qué me tengo que tomar esto? Y aunque te desespera, pues tienen razón, ¿no? Hay muchas personas que les gusta preguntar y esta es una gran herramienta para preguntar y que te
0: miren, responde. Hay personas a las que les puede desesperar que les estén preguntando todo eso, y hay personas como un servidor que toman cada uno de esos detalles y preguntas como un parámetro de observación,
2: claro,
0: que muchas veces no alcanzas tú a hacer porque no puedes tú pensar que pueden existir esos otros problemas con respecto al padecimiento original que te están llevando.
2: Sí, porque es otra óptica y a ti te da un parámetro todavía más grande.
0: Y eso es lo que no se hace a través de un elemento como la inteligencia artificial, ¿no?
2: Exactamente.
0: Tendrías que alimentarlo con todo el caso.
2: No va a tener nunca todos los ángulos.
0: Con todas las capas de la cebolla para que pueda llegar hasta el interior de la misma. Pues llegamos al final de esta hora. Muchísimas gracias, Mate. Fue bien importante que vinieras a explicar esto.
1: Muchas gracias, doctor Medina. La verdad, yo lo hago desde el... No soy experto, no crean que yo me dedico a la IA. Solo, pues, sí me interesa mucho porque hay muchas personas, como nos platicó el doctor Medina del caso este de la chava que en chinga, perdón, de volada buscó el tema de... Que, ya me diste feo, perdóname.
0: De que buscó el dato.
1: Y no se queden con eso.
0: Bueno, Nay, muchísimas gracias mi vida.
2: Gracias a ti,
0: y espero que les haya agradado tanto como a nosotros. Y nos vemos en la próxima emisión de este su programa, Estilo de Vida.
3: Y recordándoles que pueden enviarnos un mensaje de WhatsApp al 55 23 35 47 74. 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
4: Los escorpiones brillan bajo la luz ultravioleta debido a una proteína especial presente en su exoesqueleto que los hace visibles.
3: El apunte del día.
5: El corazón de una ballena azul es tan enorme que un ser humano podría nadar fácilmente por sus arterias principales.
3: Una vuelta al mundo.
6: Nueva York, Estados Unidos. Nueva York es el epicentro cosmopolita por excelencia y la capital cultural del mundo moderno. Conocida como la Gran Manzana, esta metrópolis congrega a millones de habitantes de todos los rincones del planeta, quienes hablan más de 800 idiomas en sus 5 vibrantes distritos. Caminar por sus calles es realizar un viaje global ininterrumpido. Desde los imponentes rascacielos de Manhattan y las deslumbrantes luces de Times Square, hasta la riqueza comunitaria de sus barrios históricos como Chinatown y Little Italy. Nueva York dicta las tendencias globales en finanzas, arte, moda y gastronomía, gracias a una energía inigualable que nunca duerme. Es un crisol de culturas, donde la diversidad no solo coexiste, sino que define la identidad misma de una ciudad que constantemente se reinventa y da la bienvenida al futuro.
3: Territorio animal.
6: El perro. El perro es considerado, con toda justicia, el mejor amigo del ser humano debido a su lealtad incondicional, empatía profunda y una historia de domesticación que se remonta a decenas de miles de años. Descendientes directos de los lobos, estos maravillosos mamíferos han evolucionado junto a los seres humanos, adaptándose a una infinidad de tareas esenciales que van desde el pastoreo y la protección del hogar hasta el rescate en desastres y terapia emocional. Existe una asombrosa diversidad de razas, cada una con características físicas y temperamentos únicos, pero todas comparten la capacidad innata de comprender las emociones humanas y comunicarse fluidamente a través de sus gestos y ladridos. Poseedores de un sentido del olfato verdaderamente prodigioso, los perros no solo brindan compañía incomparable en el día a día, sino que se convierten en miembros indispensables de la familia.
3: Cuida lo que comes.
6: Ensalada fresca de atún. Mezcla una lata de atún en agua con cubos de pepino, jitomate, hojas de espinaca y cilantro picado. Adereza únicamente con limón y sal de mar. Esta opción es rápida, económica, refrescante y aporta proteínas de excelente calidad.
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0: 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Ya estamos de regreso en Estilo de Vida.
1: Buenas noches, bienvenidos a este su programa
2: Estilo de Vida.
1: Yo soy su amigo Gerardo Medina, me da muchísimo gusto que nos acompañen el día de hoy a través de esta su casa Grupo Fórmula, donde le damos poder a su voz. Y para compartir conmigo este espacio, la bellísima compañía de Nayeli Fernández.
3: Gracias, Jerry.
1: Y la divertidísima compañía de Juan Francisco Matens.
4: Muchas gracias, doctor Medina, qué gusto saludarlo.
1: Como no lo conocí antes. Bueno, el día de hoy estamos... Gerardo Medina, ya,
4: señor, mucho servidor, gusto,
1: muy amable. Claro. Gracias por venir.
4: Bienvenido
3: a su casa. Bienvenido a su casa. Si es la mía.
4: Sí, es la suya.
1: Bueno, el día de hoy estamos continuando con el tema de la inteligencia artificial, que es tan amplio.
4: Está bien interesante, ¿no?
1: Y deja tantas dudas, además.

0: existe. La IA no tiene.
1: O sea, yo les diría, yo compararía no la vida. IA, para que ustedes me entiendan, yo compararía la IA con el respeto que me merecen la comparación que voy a hacer, ¿eh? Pero yo compararía la IA con una persona con Asperger. O sea, la IA no tiene filtros. Si tú le dices a un niño con Asperger, me voy a morir de frío, el niño dice, se va a morir.
2: Sí, se asusta horrible.
1: Si tú le dices, estoy muerto de la risa, dices, no, estás vivo.
2: Sí, sí, sí.
1: O sea,
0: estás vivo de la risa.
2: No, le dices, casi me muero de la risa.
1: Aunque te estés riendo, yo te veo vivo, ¿no? Uh-huh. O sea, y no me abraces, no me gustan los abrazos y te lo dice textual. O no me gusta tu compañía y te lo dice textual. Yo creo que la inteligencia artificial es así como que una mujer sin filtros.
0: Sí. Sí es una mujer sin filtro, pero...
2: ¿Y por qué mujer?
0: Es alguien que no tiene conciencia.
1: Porque la mujer es más honesta. La mujer es, no, mujer es más directa, ¿no?
0: Pero regreso al punto.
1: El hombre es como que más... ¿Cómo me lo envuelvo, no? Sí. La mujer es más directa, ¿no?
2: Sí.
1: Y una mujer sin filtro, aguas, ¿eh? Aguas. Agárrense. Con una mujer sin filtro. Entonces aguas con la inteligencia artificial.
0: Es lo que decían ahorita. Regresamos al punto de la conciencia porque muchas personas hoy la toman hasta como de pareja, ¿no? Te pones a platicar. La IA puede hablar de emociones.
1: Sí.
0: Sí puede hablar de emociones. Puede contestarte, pienso, y puede mantener una conversación que parezca muy humana. Pero eso no demuestra que existe una experiencia interior detrás de sus palabras. Es decir, no hay nadie que sienta, ¿no? En el caso de los médicos es igual. O sea, tú puedes decirle, pero te va a contestar con base en lo que tienen sus cifras y su disco duro. No te va a contestar con como cuando vas tú con mi doctor Peña, ¿no? Que es un doctor que tiene muchos años, que es un doctor de barrio, ¿no? No lo digo a mal, así se les dice.
1: Es buenérrimo,
0: es, ¿eh? Es muy bueno. Y que tiene la experiencia de muchos años de trabajo y de muchos...
2: Que es una cosa impresionante, porque también te ve en la puerta y sabe perfecto que tienes.
0: Y tú tienes ta, pues sí, porque ya conoce, ya la experiencia que le ha dado la vida, ¿no? En teoría, como a la IA le metieron toda la información, al doctor se la fueron metiendo poco a poco con la experiencia. Entonces, el doctor tiene la capacidad de decirte esto, pero tiene que verte, tiene que explicarle, y tiene que tocarte, y tiene que hacerte un escultamiento para poder realmente determinar si es así. ¿Te pasó, por ejemplo, que lo fuimos a ver cuando te sentías mal?
1: Parecía un herpes.
0: Ah, que llegamos porque pensaste que era herpes y no sé qué, y te dijo, ese es un dolor muscular, y terminó siendo algo, no sé si...
1: De la columna.
0: Algo de la columna, y tenía que ver con la columna, pero él te lo dijo desde el principio. O sea, te dijo, tú no tienes herpes, tú no tienes no sé qué, porque tú llegaste...
1: Con todo y que yo me hice la prueba del antígeno del herpes. Ajá. Y llegué con el antígeno del herpes positivo.
0: Y la del el prostático también, ¿no?
1: Pero no me dolía.
0: Eso sí se... ¿Por qué fuiste tanto de esa que te lo hicieran?
1: No sé, sentía rico. Entonces...
2: Ay, no puede ser.
0: ¿Por qué fuiste?
1: Marco Antonio me recomendó.
0: ¿En serio?
1: Sí, Marco Antonio Silva me recomendó.
2: Así no se puede.
1: Bueno, entonces... No, el caso es que yo llegué con un herpes positivo en el examen. En el examen de laboratorio. Entonces, uh-huh. El caso es que me dijo, pero aunque lo tengas positivo, a ver, vamos.
0: ¿Dónde te dolía? ¿Qué es lo que...?
1: En el área, en el área dorsal. En el área dorsal.
0: ¿Quieres que la playera enseñemos?
2: Quítate.
0: ¿Qué,
2: la
0: güey? Pues estás haciendo una gráfica completa, enséñanos dónde te dolía.
1: Les voy a explicar cómo era desnuda, tema atención.
0: No, porque yo no la tenía, no sé dónde me dolía. Lo puedes saber
1: perfectamente.
0: No, claro,
1: puede
0: no,
1: indicar mejor que
0: no,
1: tú.
0: Que
2: se cuele,
1: además hay más masacote para enseñarle a la gente.
2: Bueno,
1: entonces estábamos con que este doctor tuvo una expertise para decir, no es lo que está diciendo el examen médico.
2: Sí, claro.
1: No es lo que refiere la clínica que me traes. Uh-huh. Es lo que yo te estoy diciendo en base a mi praxis. Esto es lo que tú tienes. Y me sugirió un medicamento, porque la verdad es que yo soy muy especial para tomar medicamentos. Me he vuelto muy sensible a tomar cualquier fármaco.
0: ¿Hay heridas de amor también?
1: ¿Me mandé?
0: ¿Heridas de amor también?
1: Sí, también.
0: Con razón te vas a casar.
1: Entonces, el caso es que me tomé uno de los fármacos que él me indicó y inmediatamente comencé a notar mejoría. Me acuerdo que ese día tenía que ir a Durango. Entonces, el caso es que... Y pude viajar muy bien y no tuve problemas en el avión, etcétera. Entonces, el caso es que eso no lo hace la inteligencia artificial.
2: Exacto, claro.
1: Eso no lo hace la inteligencia
0: artificial. No, tú le puedes decir a la inteligencia artificial, ¿sabes qué? Me duele aquí, tengo acá, tomarte una foto, subir la foto,

0: que vea dónde te duele.
1: O subir tus exámenes para que puedas...
0: Y la IA va a buscar entre toda su información. Si le pides que busque en internet, buscará en internet, ¿no? Se llenará de cosas y te va a decir todas y cada una de las cosas que podrían ser, ¿no? Porque no es lo mismo tener el dedo, la uña del dedo morado y que sepas que te machucaste o te pegaste, porque que enseñes una parte de tu cuerpo, como la espalda, donde no tienes básicamente nada, aunque digas que tienes herpes y no tienes pápulas.
1: Ningún signo.
0: Pues va a ser bien difícil que la IA te dé un diagnóstico bien, ¿no? Entonces, nada va a sustituir el hecho de que puedas tocar o puedas ver o puedas realmente platicar con el paciente. Y en el caso de los suplementos pasa lo mismo. Es decir, yo no lo quiero decir así porque no me consta, ¿no? Pero sí me parece que la IA está muy cargada con muchos temas que tienen que ver con la medicina alópata.
2: Y los intereses farmacéuticos.
0: No lo sabemos, ¿eh? O sea, estamos especulando en este sentido, pero porque tampoco te... O sea, lo de las farmacéuticas no lo puedo asegurar, porque si tú le preguntas, recomiéndame algo, no te lo recomienda, te dice, ve con el doctor, ¿no? Pero cuando tú le preguntas a la inteligencia artificial qué tomar, si puedo tomar la glucosamina y la condroitina y el MSM para corregir mis articulaciones, te dice, mejor voy a ver a un médico.
2: O sea, no es capaz de contestarte sí o no.
0: O sea, si tú le preguntas específico qué beneficios tiene cada uno de los ingredientes, es decir, la condroitina, si te dice para qué sirve la condroitina, etcétera, etcétera. Pero si le preguntas si te la debes de tomar o si vas a tomártela, ¿qué haría? Te dice, mejor ve a ver a un médico, porque no hay evidencia científica que diga que realmente esto sirve para esto, ¿no? Hay mucha información de que dicen que sí sirve, pero no la toman como verídica, ¿no? Y ahí es donde nos enfrentamos a estas cosas donde, pues, si nos vamos a quedar con esto, pues esto es un tema de control mundial, ¿no?
2: Es un tema de control mundial.
0: O es un tema de control mundial, porque pues todo lo que te digan lo vamos a empezar a hacer y vamos a tener al ChatGPT o a Cloud o a la inteligencia de Gemini, ¿no? Como nuestro gurú. Y entonces ahí iba a empezar a valer gorro, porque si solo vamos a hacer caso a eso,
2: miren, a mí me
0: vamos
2: tocó,
0: a dejar de experimentar.
2: A mí me tocó el caso de una persona que me llegó con su química sanguínea de 45 elementos y tenía 122 de glucosa, me parece. Entonces, ya habían consultado con inteligencia artificial los 122 de glucosa y obviamente le dijo, usted es diabética, ¿no? Porque cualquier parámetro que sea del 110 ya no es prediabetes y usted es diabética. Pero, a ver, ahorita se los comento. Vámonos un pequeño corte y regresamos volando con ustedes aquí en su programa
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5: Territorio Animal. La cotorra del sol. Esta pequeña ave destaca por sus vibrantes tonos amarillos, naranjas y verdes. Viven en bandadas sumamente ruidosas y coordinadas, alimentándose principalmente de semillas, frutas frescas y brotes tiernos de plantas.
6: Cuida lo que comes.
7: Ensalada de garbanzos y espinaca. Mezcla garbanzos cocidos con hojas tiernas de espinaca, cebolla morada finamente picada y cubos de pimiento rojo. Adereza con vinagre de manzana y orégano seco. Aporta una excelente cantidad de proteína vegetal y fibra para tu día.
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7: Tokio, Japón. Tokio representa la fusión más espectacular y armoniosa entre las tradiciones ancestrales del continente asiático y el futurismo tecnológico más avanzado. Esta colosal e hiperactiva metrópolis sorprende al mundo con su impecable organización, seguridad absoluta y un orden civil ejemplar que contrasta con su alta densidad demográfica. El paisaje urbano transita con gracia desde los pacíficos santuarios sintoístas rodeados de naturaleza hasta los distritos de Shibuya y Shinjuku, iluminados por gigantescas pantallas LED y habitados por las últimas tendencias de la moda urbana global. Su capacidad para adoptar la influencia occidental sin perder un ápice de su mística identidad oriental la convierte en una joya cosmopolita verdaderamente única.
6: Explorando la naturaleza.
5: Playa de Arena Rosa, Bahamas. Ubicada en la isla Harbour, esta playa parece salida de un cuento de hadas debido al color rosa pálido de su arena. Este fenómeno óptico tan singular es el resultado de la mezcla de la arena blanca convencional con los restos pulverizados de millones de foraminíferos, unos minúsculos organismos marinos de caparazón rojizo que habitan en los arrecifes de coral cercanos. Con sus aguas tranquilas y cálidas, este destino caribeño ofrece un paisaje visualmente idílico, exótico y sumamente fotogénico para los viajeros.
6: Información sorprendente.
7: Los escorpiones brillan bajo la luz ultravioleta debido a una proteína especial presente en su exoesqueleto que los hace visibles.
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5: La cordillera de los Andes es la cadena montañosa continental más larga de la Tierra, cruzando 7 países de Sudamérica.
6: Las cosas que ignoras.
5: Los delfines se llaman por nombres específicos mediante silbidos únicos que desarrollan para identificarse dentro de sus grupos sociales siempre.
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2: Y ya estamos nuevamente con César en su programa
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2: Bueno, estaba muy asustada la señora porque, fíjense, checó la inteligencia artificial, no como tal me lo dijo, sino que lo busqué en internet. Uh-huh. O sea, la gente no dice, ay, lo chequé con la inteligencia artificial, no, dicen, es que lo busqué en internet. Uh-huh. Y actualmente Google maneja la inteligencia artificial. Uh-huh. Bueno. Mucha gente ni lo sabe, ¿eh?
1: O sea, como que apenas vamos a dar el brinco de lo busqué en Google a
2: la inteligencia artificial. Ajá. Pero la gente ni siquiera lo sabe. Uh-huh. Entonces, no saben que les está contestando un instrumento, no una fuente documentada, exacto, sino un instrumento. Uh-huh. Entonces dice, ya lo busqué y fíjese que aparte de que me dijo que era diabética, me puso que me voy a volver ciega, que me van a amputar las piernas, de que me voy a quedar loca, Santa, de que voy a engordar, de que se me va a fregar el páncreas, de que voy a destruir. O sea, venía la señora hecha un mar de lágrimas porque la inteligencia artificial le había dicho de todo lo que se muere las gentes que tienen diabetes.
1: Ok.
2: O sea, generalizó todo el cuadro. Uh-huh. Si usted tiene estos niveles, puede tener esto y esto y esto y esto y esto y esto y esto y esto. Amén, ¿no? Entonces le dije, a ver, señora, ¿cuánto manejaba usted anteriormente de glucosa? No, pues yo no tenía nada. Vámonos por partes. ¿Qué comió ayer? A ver, ¿cuándo se hizo ese examen? Me lo hice el lunes, ok. ¿Qué comió el domingo? No, me dijeron que tenía que llegar con 12 horas de ayuno. No basta. No bastan las 12 horas de ayuno. ¿Qué comió el día anterior? Ah, pues ya me dijo una comida más o menos normal. El sábado. No, el sábado fue mi cumpleaños.
1: Comí pastel.
2: ¿Cuántos refrescos tomó? Ay, no los conté. El no los conté ya me sonó como a 6. No, no los conté. pastel, una o dos rebanaditas. Una o dos rebanaditas. Hubo cena, tacos. Digo, señora, ¿sabe usted cuánto tarda en metabolizar 5,000 o 6,000 kilocalorías el organismo? Pues como unas 48 horas. O sea, usted todavía llegó con la resaca de azúcar de su cumpleaños, hacerse química. Pero llevaba yo las 12 horas de ayuno. No importa. Le voy a mandar a hacer una prueba que mide los 3 últimos meses del control de la glucosa en su cuerpo. Uh-huh. Se llama hemoglobina glicosilada. Uh-huh. Fue y se hizo la hemoglobina glicosilada. Salió con 4.7. Señora, lo que tuvo usted fue un atracón de azúcar y de carbohidratos.
0: ¿Cuánto es lo menos de la...?
2: Para que... hasta 5.7 es normal. De 5.7 a 6.1 es prediabético. De 6.5 en adelante ya eres diabético. La señora vive en 4.7. Usted está sana, no tiene nada. Júremelo, no tengo por qué jurárselo. Aquí dice el examen. Aquí el examen, si Pitágoras no está idiota. Aquí dice el examen que usted tiene 4.7 del control de los últimos 3 meses de la glucosa en la sangre.
0: Y eso sí sabes contar.
2: Dice...
0: Dile, yo aprendí con Navaco.
2: Yo con Navaco, sí.
0: Muy bien.
2: 1, 2, 3, 4, 5, 6, 7, 8, 9, 10. ¿Cómo? Entonces, este...
1: Te preso mis dedos.
2: Sí, los pies. Así le hace la bogue. Entonces, el caso es que a esta señora, yo era la segunda opinión que ella iba a ver. Ya había ido a ver una opinión anterior. Porque como en el Google le habían dicho que se iba a morir...
1: Claro.
2: Entonces fue a ver una primera opinión.
1: Quién le decía que se iba a salvar.
2: Y el doctor inmediatamente, en cuanto vio el resultado de 126, sin preguntar qué comiste, cómo sucedió, cuáles habían sido tus antecedentes de la glucosa, cómo te sientes, realmente tienes antecedentes, tus familiares son, tú no son, etcétera, tómese la metformina. Y ella fue a verme porque con la metformina se sentía borracha. Obvio, cuando se establecen los niveles normales de glucosa, la señora traía una glucosa de 70.
1: Por o sea, le bajó
2: más. Le bajó muchísimo la glucosa.
1: Que también
2: se le
1: hizo
2: un destrostix y en el destrostix
0: tenía... ¿Cómo se llama eso?
2: Hipoglicemia.
0: Hipoglicemia.
2: O sea, traía una hipoglicemia porque no habían monitoreado en una segunda opinión, en un segundo cuadro, si realmente con la dieta podías restablecerse los niveles de glicemia.
1: O sea, la bajada, azúcar, seguro,
2: y la bajaron con metformina, porque a todo mundo, como va entrando, que de cuenta que están repartiendo paletas, le dan la metformina.
0: Es la más barata.
2: Y la regala el seguro, ¿no? Y entonces el caso es que la señora se sentía como borracha. Si no, o sea, esto es un punto, y yo no estoy diciendo que dejen de tomar su medicamento. Yo algo que siempre les he dicho, nunca dejen de tomar su tratamiento médico.
1: Claro.
2: Nunca dejen de tomar su tratamiento médico. Pero si no hay una valoración exacta.
1: No, pues es que ya desde ahí ya estamos empezando mal, ¿no?
2: Imagínate que la señora se mete una dieta estricta, claro, porque también le sugirieron que siendo dieta podía bajar la glucosa. Uh-huh. Y se sigue metiendo una hipoglicemiante. Oye, ¿por qué la atropellaron? Porque se cayó con 50 de azúcar en la esquina.
1: Sí, claro.
2: O sea,
0: sí.
2: Entonces... eso es producto del miedo que le metió el internet. Yo no voy a decir si fue inteligencia artificial o no. El miedo que le metió el internet a esta persona.
0: Sí, antes buscábamos en Google, ¿no?
2: Sí.
0: Ahora buscamos en ChatGPT.
2: Pero el caso es que desde que existe, como dice un amigo mío que es maestro de la Escuela de Medicina, dice, desde que existe el internet, ya todo mundo es médico, es químico, es farmacobiólogo.
1: Sí, eso es completamente
2: todo el mundo
1: cierto.
2: Se receta solo, nosotros somos una bola de inútiles, o sea...
1: Y aparte desde la ignorancia, o sea, lo que ves ahí ya es ley, y entonces de ahí te agarras, que
2: como decía
1: está
2: mi abuela,
1: horrible.
2: Con el cinismo que te da la ignorancia.
1: Con el cinismo que te da la ignorancia, claro.
2: O sea, decides por ti.
1: Sí, claro.
2: Entonces sí, ese
1: qué
2: es el
1: delicado
2: caso que tenemos que ver, ¿no?
0: Fíjate que... yo le pregunté a la IA sobre ti.
1: Ándale, agárrate.
0: Sí. Y me dijo, es señorita.
1: ¡Qué susto!
0: Me dijo, señorita.
2: Fea y taruga, ¿no?
0: Todavía señorita.
2: Así decía Pablo Chen. Señorita de las feas y las tarugas.
1: ¡Qué susto, ma!
0: Y al preguntarle me dijo, mira, lo que encontré, dices que tiene una cuenta de Facebook, que tiene una cédula profesional, el número de tu cédula profesional, que tiene seguidores de TikTok, todo, ¿no? En tu caso específico, ponte que yo le estoy preguntando algo porque quiero comprarte hoy algo de lo que tú recomiendas y sugieres. Y entonces le dije, ¿y no he estafado a nadie? Y me contestó, güey. Me dice, no encontré evidencia pública fiable de que Gerardo Medina, alias Uyuyuy, haya estafado a alguien. ni encontré una denuncia, sentencia o investigación pública que permita afirmar que haya cometido una estafa. ¿Qué quiere decir?
2: Que soy limpio.
0: Pero espérate, también contestó. Eso no significa que pueda asegurar que nunca haya habido una queja. Significa que en las fuentes públicas que pude localizar no aparece una acusación documentada de ese tipo. Entonces, ¿qué está diciendo?
2: Que no, pero quién sabe. O sea, no, pero
1: no
2: cuídate.
1: No tengo nada que lo pueda...
2: No tengo nada que hablar del señor, pero cuídate de él.
0: Sí.
2: Porque igual y no documentaron algo que yo no pude encontrar, quién sabe, igual y es mala persona. O sea, ¿qué onda?
1: Desconfiaste de tu sombra, dice.
2: Sí, o sea, eso me parece a mí un insulto.
0: Así lo dice. Estoy leyendo tal cual lo
2: que... Eso me parece un insulto.
0: Porque sí, al final...
2: Porque así como lo expresan de mí, lo expresan de cualquiera.
1: De cualquiera.
2: O sea, sí, no parece ser mala persona, pero cuídate porque igual lo tiene bien escondido.
0: Ahora, es importante platicarle a la gente que estas afirmaciones que ella hace no buscan... No, o sea, es decir... Tú puedes tener en una plática de las que hacemos en Facebook todas las noches y tenemos, no sé, 150, 200 comentarios por noche, ¿no? Uh-huh. Ella no puede investigar eso. Un comentario no lo puede revisar, a menos que tú se lo pegues, que tú le hagas una copia de pantalla.
2: Pero a mí algo me llama la atención. Una vez estaba yo haciendo una transmisión por Facebook y hice un comentario diciéndoles que la homeopatía no curaba todos los padecimientos. Ajá. Que había padecimientos muy específicos en los que la homeopatía no podía tener una actividad exacta. Por ejemplo, una infección muy fuerte, si no se ocupan los nosodes específicamente, por ejemplo, o el caso de una fractura, pues el tratamiento de la septicemia que se puede producir en una fractura después, etcétera. Yo empecé a decirles, en esto la homeopatía no tiene un alcance exacto. Y luego comencé a leer los comentarios de la gente, que también los expresé donde daban testimonios. La inteligencia artificial registró nada más el comentario que hice de la homeopatía, porque te puso, él ha dicho que la homeopatía, ta, ta, ta, ta, ta. Pero no menciona los testimonios que también leí al aire.
0: Porque no lee esos comentarios.
2: Pero los escuchó de mi boca.
0: Sí, pero
1: al final, no hay un registro como tal, es lo que tú dices.
0: Todos podemos decir algo sin que necesariamente tenga que ser verdad. Y en eso también tiene razón.
2: Pero documentó como verdad el comentario que hice, pero no los comentarios de los demás.
0: No lo documentó como verdad, lo documentó como que lo dijiste.
2: Por eso, como una verdad que yo había dicho.
0: Pero no necesariamente tiene que ser la verdad.
2: Me refiero, lo documentó como un dato, como un hecho.
0: Como un dato.
2: ¿No? Vámonos un pequeño corte y regresamos volando con ustedes aquí en su programa. Estilo de vida.
3: 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El colágeno es la principal proteína componente del tejido conectivo. Constituye de 25 a 35% de las proteínas totales que forma fibras, las fibras colágenas. Es el componente más abundante de la piel y de los huesos. Las moléculas de colágeno tienen distintas formas y funciones. En tendones, forman fibras rígidas encordadas, resistentes a la tensión. Por otro lado, en la piel, permite la expansión en todas direcciones sin deformación. El colágeno se encarga de dar estructura, firmeza y elasticidad a la piel y mantiene la salud de tus músculos, ligamentos, tendones y articulaciones. Ácidos grasos esenciales, omega 3, 6 y 9, ácidos grasos de pescado de agua fría, omega 3, EPA y DHA, ácido linoleico y borraja gamma, y ácido oleico de olivo, omega 9. Los ácidos grasos cumplen varias funciones en el organismo, como son mantener la temperatura corporal, mejorar la absorción de las vitaminas liposolubles A, D, E, K,

0: Vamos a una breve pausa y regresamos a su programa Estilo de Vida.
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2: Singapur. Singapur es una ciudad-estado futurista que se ha consolidado como el puente financiero y tecnológico más limpio, verde y eficiente entre Oriente y Occidente. Destaca mundialmente por su exitosa convivencia multicultural, uniendo armónicamente a comunidades de origen chino, malayo, indio y una inmensa población de expatriados occidentales. Su arquitectura vanguardista desafía la gravedad de los icónicos invernaderos de Gardens by the Bay y el impresionante complejo Marina Bay Sands. La gastronomía singapurense es el reflejo fiel de su diversidad, combinando mercados callejeros galardonados con los restaurantes más sofisticados. Singapur es, en definitiva, el modelo global de una metrópolis sostenible, próspera y multicultural, orientada con paso firme hacia el desarrollo del mañana.
1: Territorio animal.
2: La cobaya o cuyo. La cobaya, conocida popularmente en diversos países como cuyo o conejillo de indias, es un roedor herbívoro, nativo de la región andina que destaca por su temperamento noble, pacífico y asustadizo. Son mascotas excepcionales para los hogares debido a que rara vez muerden y se comunican de una manera sumamente tierna mediante una variedad de sonidos agudos y chirridos con los que expresan entusiasmo o solicitan su comida favorita. Su dieta es estrictamente herbívora y requieren de un aporte indispensable de vitamina C a través de pimientos y verduras frescas, ya que su organismo no la produce por sí mismo. Al ser animales gregarios, disfrutan enormemente de la compañía de otras cobayas y del contacto suave con los humanos, convirtiéndose rápidamente en animales muy apegados, mansos y reconfortantes para compartir la rutina diaria en casa.
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3: Playa de Arena Verde, Estados Unidos. Conocida oficialmente como Papakolea, esta joya exótica se encuentra en la Isla Grande de Hawái. Es una de las cuatro únicas playas en todo el planeta que posee arena de color verde oliva. Esta tonalidad tan extraña se debe a la presencia masiva de cristales de olivino, un mineral pesado que se desprende del cono volcánico que rodea la bahía tras las constantes erupciones. El mar erosiona la roca volcánica, lavando los materiales ligeros y dejando este espectacular matiz verde que contrasta con el océano.
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0: Y ya estamos nuevamente con ustedes aquí en este programa Estilo de Vida. Bueno, volvemos a lo mismo. O sea, ¿hasta dónde estamos abriéndole la puerta a algo que puede incluso mellar nuestra intimidad?
1: Perdón, ahorita que decías en el bloque anterior que registró la IA, que dijiste un dato de la homeopatía, por ejemplo, dice que encontró, en específico aquí dice, tiene una tienda establecida y publica datos de contacto y domicilio físico, que hay clientes que han dejado valoraciones positivas de tus productos, que continúas comercializando tus productos y haciendo promociones públicamente. Dice, sí hace afirmaciones fuertes sobre los resultados de sus productos, y eso es algo distinto que decir que sea una estafa. Por ejemplo, en contenidos recientes atribuye resultados importantes en diversos problemas. Así que nos está leyendo. Y pasa en todos lados, ¿eh? O sea, tú, por ejemplo, estás... Yo no sé cómo trabaje, no lo sé porque no conozco el razonamiento.
0: O sea, sí nos está leyendo.
1: Pero nos leen todo el tiempo. Es decir, tú estás... ¿No te ha pasado que estás platicando con alguien y de repente te metes a las redes sociales...
2: ¿Y te sale lo que estabas diciendo?
0: Eso es algo que a mí me llama mucho la atención.
1: ¿Cómo
0: y que me da miedo.
1: No lo sé.
2: Esta teoría de que tu teléfono todo el tiempo te escucha, igual que tu Alexa, es que, por eso la Alexa te contesta.
0: Es que dicen que efectivamente, a través del micrófono del teléfono, la inteligencia artificial puede registrar esos datos. Yo no sé si sea cierto, no sé si hay alguien que lo pueda comprobar. Yo no sé si es un método de espiarte, pero imagínate qué miedo, ¿no?
1: Sí, y pasan muchas circunstancias. Todos los que tienen TikTok o tienen Instagram, por ejemplo, TikTok sobre todo, empiezas a ver un video y de repente te cae un video de... ¿Qué te gusta?
2: Horóscopos.
1: De horóscopos. Empiezas a ver los que sigues y de repente te va a salir un horóscopo de otra persona y luego te va a salir quien da otro horóscopo y luego otro horóscopo.
2: Como que después de cierto número de segundos de estarlo viendo, entonces ya te empieza a salir ese contenido, ¿no?
1: Tus contenidos o lo que te está gustando y te empieza a enviar eso, ¿no?
0: A mí me pasó una vez, vi un pueblo muy bonito de España, lo compartí. No le di like, lo compartí con Matencio. Y luego me llega como a los dos días otros dos pueblitos muy bonitos de España, se los comparto a Matencio, y ahora ya me han llegado todos los pueblos bonitos de España, ya sé más que el día de turistas. O sea, pero nada más me llegan los pueblos bonitos de España, no me llegan los de Alemania, no me llegan los de Suiza, no me llegan...
2: Entendió que será tu interés y sobre de eso
0: y sobre eso ha canalizado mis visualizaciones, ¿no?
1: Así es, entonces... Te escucha la inteligencia artificial, porque es al final trabaja como una inteligencia artificial. A ti te gustó esto, entonces te voy a mandar esto y te voy a volver a mandar esto. Entonces te voy a hacer cosas que te siguen interesando para que te sigas quedando en la red social, porque evidentemente por eso lo
2: hacen. Así es como logran que estés tres horas sentado ahí.
1: Si tú te interesaste en un tema, pues te va a mandar más de ese tema para que tú sigas en esa red social.
2: Para que no pierdas el interés y no te pares.
1: Así es. Le pregunté yo después de estas afirmaciones, le preguntaba a la inteligencia artificial y me pone... Si tu pregunta viene porque estás pensando comprarle algo al doctor Medina o trabajar con él, puedo investigar otra cosa mucho más concreta. Si existen denuncias ante COFEPRIS, Profeco o autoridades mexicanas relacionadas con Gerardo Medina o sus productos. Y entonces le dije, pues se revisa, ¿no?
0: Pues a ver, chécame.
1: Y me dijo, la última información publicada que tengo es que anda buscando vestidos de novia para su boda. Así me puso. Imagínate qué tanto está leyendo.
0: No, estúpida. Ya tómalo en
1: sí
0: serio.
1: Sí te conoce, güey. No es cierto. No, me dice... Ay, lo revisé con búsquedas dirigidas a Gerardo Medina, Gerardo Medina TV y sus productos. Buscando específicamente referencias a Profeco, COFEPRIS, denuncias, fraude y estafa. Resultado. No encontré una denuncia pública, ninguna sanción de Profeco ni de COFEPRIS, ninguna sentencia por fraude ni alerta oficial que identifique a Gerardo Medina TV como responsables de una estafa. Sí pude confirmar que la tienda Cuida tu Bienestar se presenta como comercializador de suplementos y señala a Fescu como el laboratorio que los elabora. Además, publica domicilio físico, teléfono y sus redes sociales. Pero hay, y aquí entra... la otra parte.
0: O sea, íbamos muy bien, pero...
1: Muy bien,
2: qué bueno que
1: pero
2: está sentado.
1: Hay una diferencia importante. No encontrar una denuncia en las fuentes indexadas no demuestra que jamás haya existido una queja. Oh, que la canción. O sea...
0: Te voy a desacreditar de cualquier manera.
1: O sea, te tengo
0: manera.
1: Que desacreditar de alguna manera, ¿no? Está raro porque...
0: Para no quedar yo mal. O sea, como a mí la inteligencia
2: artificial... Pero eso quiere decir no confíes en mí al 100%.
0: Como a mí la inteligencia artificial me dijo que estaba todo bien, yo pensé que todo estaba bien. Entonces, para que no vayas a pensar que todo está bien, voy a terminar con un comentario desagradable
2: que me salve a mí
0: de cualquier responsabilidad de la información que te estoy dando. O sea, sí está todo limpio, está bien, nunca le han hecho nada, nunca le han dicho nada, nunca le han quejado nada. Pero cuídate.
1: Y termina con una frase peor.
0: A ver.
1: Dice, tampoco significa que las afirmaciones sobre sus productos sean necesariamente correctas. Porque regresamos al punto. No está cargada esta base de datos con información de cuántos pacientes, porque ayer lo decíamos, hay miles de personas que se han beneficiado de los suplementos en el tema de las articulaciones. Miles de personas.
0: Que dan su testimonio, publican, que van a las reuniones, que lo dicen, que lo muestran físicamente.
1: Entonces, como no hay una evidencia médica o científica en las redes sociales o donde se puede investigar, y como obviamente pues tampoco está cargada en el sistema, pues no te va a decir que sí funciona, ¿no? ¿Cómo va? No puede confiar en lo que escribió mi querida amiga que decíamos hace ratito. O sea, ¿cómo voy a confiar en ella?
0: Ahora, nosotros estamos haciendo esta afirmación en primera persona. Digo, primero porque somos muy transparentes, ¿no? Uh-huh. Porque no tenemos nada que comentar al respecto. O sea, no nos molesta buscarnos a nosotros mismos, no nos molesta hacer los comentarios que hacen de nosotros mismos para no afectar los intereses de terceros, porque capaz que ahorita buscamos a cualquier otro y empezamos a decir todo lo que dicen del de enfrente, y uh-huh. El de enfrente se pone de pestañas, de uñas y se cuelga de la lámpara, ¿verdad? Pero así como lo dicen de un servidor, lo dicen de todos.
2: Sí, claro.
0: Así como lo están diciendo de un servidor, esta herramienta lo dice de todo mundo.
1: Sí, de todo mundo, mira. Después dice, pero hay algo que me llama mucho la atención. Dice, todos sus productos tienen aviso de Cofepris. Uh-huh. O sea, sí sabe que tenemos aviso de Cofepris. Y entonces regresa al punto de, pero no significa que Cofepris haya demostrado que funciona para todas las enfermedades que se mencionan en la publicidad. Y entonces aquí caemos en otro punto,
0: nunca hemos mencionado enfermedades en la publicidad. Jamás hemos mencionado enfermedades en la publicidad. Entonces, la inteligencia artificial está desviando la información.
1: Pero aquí está diciendo cosas erróneas. Uh-huh, uh-huh. Es decir, para que vean que la inteligencia artificial también miente, Dice, no significa que Cofepris haya demostrado que funciona para todas las enfermedades que se mencionan en la publicidad. Cofepris no tiene que demostrar nada.
0: Exacto.
1: ¿Quién demuestra? ¿Quién tiene que demostrar ante Cofepris?
0: El laboratorio responsable.
1: Cofepris no es quien... Entonces aquí está afirmando algo que la Comisión Federal de Riesgos Sanitarios no tiene que demostrar que un producto funcione. Nunca lo ha sido. O sea, Cofepris no te dice, yo ya demostré que el café Garat sí sabe a café Garat. No, porque Cofepris, nada más le avisan los de café Garat que venden café Garat y ya. Puede ser que lo traigan de Colombia o que lo traigan de Puebla o que lo traigan de Veracruz, pero no significa que Cofepris haga un estudio y un testeo. Eso de repente lo hace la Profeco, pero como parte de un
0: programa de verificación.
1: No la Cofepris. Entonces, de aquí ya no está diciendo
0: mentiras,
1: ¿no? Y dice, por ejemplo, Gerardo habla de un producto que se llama Biolex One, diciendo que mejora el sistema óptico y lo recomienda incluso para las cataratas.
0: ¿Sí?
1: Sí. ¿Por qué?
0: Porque es un nutriente que ayuda a que el sorbitol que está en el cristalino comience a desprenderse y poco a poquito el ojo va realizando su función y va mejorando su calidad de vista. O sea, no hay ninguna observación fuera de la lógica. Contiene ácido alfa lipoico, que el ácido alfa lipoico ayuda a ir reduciendo los procesos de oxidación del cristalino. Contiene luteína y zeaxantina, que forman el pigmento macular. O sea, son las cuestiones en las que oftalmología siempre ha estado recomendando este tipo de elementos, que incluso lo vimos con un fármaco que te recomendó una prestigiada oftalmóloga que tenía la mitad de los elementos del producto que nosotros estábamos recomendando.
1: Sí, es cierto.
0: Entonces, no es algo nuevo, ni está nuevo, nada fuera de control de las observancias del área. Pero aquí, incluso si alimentaras la máquina con el mismo fármaco que estamos nosotros hablando, que ya es un fármaco específico de los oftalmólogos, también lo desmentiría. Pero vamos a un pequeño corte y estamos volando con ustedes aquí en este programa
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4: El manganeso te ayuda a conservar una buena audición, refuerza los tejidos conjuntivos, conserva los huesos fuertes, ayuda a la función nerviosa y cerebral. El manganeso ayuda a tener buenos niveles de hormonas sexuales y metaboliza de forma óptima todo lo que comemos, las proteínas, los hidratos de carbono y las grasas. El organismo también necesita manganeso para mantener un sistema inmunitario sano. ¿Quieres fortalecer tu piel, cabello y uñas desde adentro? El silicio es tu aliado. Este mineral esencial participa en la producción de colágeno, manteniendo tejidos firmes y saludables. También cuida tus huesos y articulaciones. 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Vamos a una breve pausa y regresamos a su programa Estilo de Vida.
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6: Caminando por México.
7: Bernal, Querétaro. Este pintoresco y tranquilo pueblo colonial está custodiado por la Peña de Bernal, el tercer monolito de piedra más grande del planeta Tierra. Sus calles coloridas invitan a caminar con calma, disfrutar de sus famosas gorditas de maíz quebrado y adquirir hermosas artesanías de lana. Es un destino cargado de energía positiva, misticismo, buen vino y paisajes desérticos espectaculares.
6: Cuida lo que comes.
8: Filete de pescado empapelado. Coloca un filete de pescado blanco sobre papel aluminio junto con rodajas de calabacita, tomate y cebolla. Agrega una pizca de sal y hornea en su propio jugo. Es una opción digestiva, libre de aceites y sumamente saludable.
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6: La importancia del saber.
7: Los colibríes son las únicas especies capaces de volar hacia atrás y mantener un vuelo estático.
6: Lo que no sabías.
7: Los cerdos no pueden mirar hacia el cielo físicamente debido a la estructura ósea y muscular de sus cuellos rígidos.
6: Aprendamos juntos.
8: El perfume original se diseñó para ocultar los malos olores corporales en épocas donde la higiene diaria no era común.
6: Información sorprendente.
8: Los escorpiones brillan bajo la luz ultravioleta debido a una proteína especial presente en su exoesqueleto que los hace visibles.
6: Fórmula del conocimiento.
8: Las ratas se ríen cuando les hacen cosquillas, aunque emiten sonidos de alta frecuencia que el oído humano no puede escuchar sin equipos especiales.
6: Las cosas que ignoras.
7: El corazón del camarón está localizado en su cabeza, cerca de su sistema digestivo y otros órganos vitales muy importantes.
4: Ya estamos de regreso en Estilo de Vida.

0: Y ya estamos nuevamente con César en su programa
1: Estilo de Vida. Y para concluir este tema de la COFEPRIS y de los... nos dice la inteligencia artificial, ¿encontré una sanción o denuncia? Es pregunta, ¿eh? Ahí sí. ¿Encontré una sanción o denuncia? Se pregunta la IA y dice, en las búsquedas que hice, no encontré una alerta sanitaria, una sanción pública de COFEPRIS, una resolución de Profeco o sentencia por fraude que identifique a Gerardo Medina o a sus productos. Hoy en día, si haces algo malo o si haces algún fraude, todo el mundo se entera.
0: Nomás con meterte al internet ya te lo vemos, ¿no? Sí, claro.
1: Todo el mundo se entera. Así que bueno, habla bien de usted, lo felicitamos.
0: Muchas gracias.
2: Se en la frente, señor May.
1: Y entonces regresa otra vez a hacer su jalada a la IA, ¿no? Dice, pero tampoco quiero decirte que COFEPRIS los aprobó y por tanto funcionan. Eso sería incorrecto.
0: No los aprobó, pero tenemos el registro. O sea,
1: pues sí, sí estás incorrecto, porque la COFEPRIS... Y entonces ahí yo podría preguntarle a la IA, a ver, primero, entiende qué hace la COFEPRIS, y entonces ya se mete a revisar qué hace la COFEPRIS, y entonces va cambiando sus respuestas con base en lo que yo lo estoy guiando para que investigue más, ¿no? Porque así nos quedamos con esto, pues así, o sea, dice, él dice que sí funcionan, pero pues yo no lo sé, ¿eh? Y ahí te quedas, ¿no?
0: Como si él fuera un juez dictaminador.
1: Como si fuera un juez dictaminador. Y lo que está cañón, pues es no entender que pues hay mucho trabajo detrás y muchos años de investigación y muchos años de contar con testimonios de manera...
0: Directa
1: de cómo han funcionado los suplementos, ¿no? Y cómo funcionan los suplementos en cada uno de nosotros. Pero obviamente lo que dijimos hace ratito, cuando uno mejora... Cuando uno empieza a correr y cuando uno empieza a caminar mejor y cuando uno deja el bastón y cuando uno empieza a hacer, pues tú vas a ir a volver y a ver al doctor que te dijo que te tenía que operar por 200,000 pesos.
0: No.
1: Evidentemente no. ¿No? Y eso va a llevar a que, como no lo vas a ir a ver, pues ya no vuelva a haber algún rastro o alguna...
0: algún documento reciente
1: que diga que tú has mejorado. Solo mejoraste. Así que, como por arte de magia, ¿no?
0: Y lo pueden tomar como una deserción de los pacientes a la consulta.
1: Así es.
0: En vez de tomarlo como una mejoría, lo toman como una deserción de la consulta.
1: Ya que es... ¿no? Uh-huh. En fin, yo antes de terminar, y ya estamos por cerrar, doctor Medina, sí me parece importante de dar unos consejos para la gente que quiera aprender a partir de los 50 años... para no quedarse fuera de esta revolución que es la IA y que realmente lo utilicen como una herramienta y no como una verdad, porque eso es otra cosa, ¿no? Utilizan la IA como una herramienta, no la utilicen como una verdad absoluta. Despierta, buenas noches. Primero, hay que perderle el miedo, doctor Medina.
0: Ah, yo sí le tengo. Le dije a Matencio el otro día, yo quiero estudiar todo eso porque yo nomás me siento que nada más sé prender el teléfono y el internet. Sí, y a veces ni la computadora, porque le tengo que hablar para decirle, oye, no me prende. Y me dice, ponle el F, ¿qué?
1: El F1.
0: El F1. Y ahí
1: mira, aquí dice F1. Mira, aquí dice F1.
0: Yo me enteré 10 años después que hay una teclita que dice...
1: Hace 10 años, güey.
0: Pero no la conocía, no, nadie me la había presentado.
2: Es que no,
0: entonces yo ponía la letra F y el 1 del teclado. Y me decía, el otro botado de la risa. Y me dice, ¿qué haces, estúpida? Medina. Digo, buscando el F1. Y me dice, es la tecla de hasta arriba.
1: Bueno, eso sí es importante, pérdanle el miedo a la inteligencia artificial, a meterse a su teléfono. Ya pueden platicar con la IA en su teléfono, en una computadora, en su tableta, ya pueden hacerlo. Yo les recomiendo empezar a aprender a conversar con la inteligencia artificial. ¿Cómo vamos a empezar? Hay que explicarle qué necesitas, darle contexto. Es bien importante darle contexto a la IA, hacer preguntas de seguimiento, pedirle que corrija algo y sobre todo cuestionar sus respuestas. Por favor, cada chat, hoy ustedes lo van a ver, por ejemplo, ChatGPT, hasta abajo en todos sus chats, dice ChatGPT puede cometer errores, se debe comprobar la información importante. Entonces, siempre cuestionen, cuando tengan alguna duda, oye, yo quiero saber de esto, y la inteligencia artificial te conteste algo que no te haga sentido, que no creas que es conveniente, dile que investigue más. Ponle, investiga más de esto y dame referencias acerca de este tema. ¿no? Una persona de 60 años...
0: ¿Yo?
1: 63.
0: Bueno, yo y más.
1: Ajá. Puedes ponerle a la IA. Explícame este resultado del laboratorio con palabras sencillas, ¿no? O sea, muchas personas que tienen, que ya les llegó el examen de laboratorio y dicen, ah, pues lo voy a revisar, ¿no? Ellos te va a explicar de manera sencilla cómo están tus números, qué ha pasado, pero eso no significa que por eso ya no dejes de ir a ver al doctor, porque si tienes el potasio alto o tienes dame algún otro parámetro que tú conozcas,
0: pues
1: yo no sé.
0: Pues pueden tener alto, pues la creatina,
2: el ácido úrico,
0: el índice aterogénico, o sea,
1: el cancerígeno de próstata,
0: el antígeno prostático.
1: Entonces, nunca cambien lo que les va a decir el médico con lo que les diga la IA, ¿eh?
2: Se automediquen con eso, tampoco digas, bueno, ¿para esto qué me tomo?
0: Sí, miren, el otro día me llegó una persona que me dice, es que tengo la proteína C reactiva muy alta. Le digo, es que la proteína C reactiva te va a salir alta hasta con que te tuerzas el pie.
1: Sí.
0: Entonces, no te asustes, ¿no?
1: O, hablando de otras cosas... les llega un estado de cuenta y no saben cómo leerlo, pues bueno, explícame este documento que me mandó el banco. Y la IA va a leer qué les dice el banco, qué problema tuvieron o lo que haya pasado, se los va a descifrar. Enséñame inglés durante 15 minutos al día.
2: Ah, sí, eso está padrísimo.
1: La IA les puede ayudar a estudiar inglés solamente 15 minutos al día.
2: Sí, eso está.
1: Tiene una función que la programa, si le dices... Quiero que todos los días a las 4 de la tarde me pongas mi nueva clase de inglés y te va a llegar un correo y te va a decir, ya está tu clase de inglés de hoy. Y entonces todos los días pueden estudiar su clase de inglés.
2: Pero también sabes que si como tiene bocina y te contesta con voz, o sea, puedes practicar francés con así de te contesto, me contestas, está padrísimo eso, es una herramienta bien padre.
1: Y es gratis. Puedes preguntarle a la IA cuando revises tus estudios, ayúdame a preparar las preguntas que debo hacerle mañana a mi médico. Que lleguen con preguntas concretas, que les ayude y que les diga, a ver, ¿qué le tengo que preguntar a mi médico? ¿Qué dudas tengo? ¿No? Entonces ahí le empiezas a escribir, es que yo siento esto, o me gustaría saber esto. Y entonces la inteligencia artificial, ChatGPT y Claude, la que ocupen, te va a decir, mira, puedes preguntarle esto, esto y esto y esto, para que te conteste y te diga exactamente lo que necesitas saber, ¿no? No necesitan convertirse realmente en expertos en inteligencia artificial. No es necesario tampoco. Necesitamos aprender y hacerle buenas preguntas y no creer ciegamente en sus respuestas. Esto es bien importante, doctor. Si le van a preguntar, ¿sirve el cartridol? Pues, en específico te voy a decir, no lo sé. Porque yo hasta la cuestioné y le decía, tú me dices, ¿no sirve el cartridol? ¿Ya lo probaste?
0: Sí, o sea, ¿ya lo probaste? ¿Quién te ha dicho que no? ¿Cuántos han estado ocupándolo tres meses y no han visto ningún resultado? ¿Cuántos sí lo han visto? ¿Qué han sentido? O sea,
2: oye, pero dice, no se quieran volver expertos en IA. Bueno, qué pretencioso pensar que te vas a volver experto en IA si con trabajo si le picamos.
0: Sí. Saberlo, o sea, que me explique nada más cómo prender mi teléfono todos los días.
1: Entonces, sí tengan mucho cuidado con la IA. Utilícenla como su segunda opinión en todo. No la primera. Cuestionen, pregunten, ¿de dónde sacaste la información? ¿Qué más puedes hablarme de eso? Revisen internet, revisen todas las páginas que haya. Es bien importante que todo lo revisen a fondo para no tener este tipo de conflictos donde, pues, si la inteligencia artificial esto es azul, ¿se va a quedar azul? No necesariamente. Porque eso, por ejemplo, que estás viendo en tu pantalla de atrás, Medina, en unas partes es azul, pero en otras es azul más clarito, pero en otras partes es más negro. Entonces,
0: aquí lo vemos en la pantalla.
1: Ahí está la pantalla. Entonces, pues no se queden con esa sola interpretación. Investiguen, métanse, pregúntenle más. Así como hay muchas personas, así, supongo yo, porque nunca he estado en tus consultas, ¿verdad? Porque es una falta de respeto, pero supongo que hay personas que llegan y te dicen, oiga, doctor, ¿por qué me duele aquí?
0: Sí.
1: ¿Pero por qué siento esto? ¿Pero por qué me duele esto? ¿Y por qué me tengo que tomar esto? Y aunque te desespera, pues tienen razón. ¿no? Hay muchas personas que les gusta preguntar y esta es una gran herramienta para preguntar y que te respondan.
0: Miren, hay personas a las que les puede desesperar que les estén preguntando todo eso y hay personas como un servidor que toman cada uno de esos detalles y preguntas como un parámetro de observación que muchas veces no alcanzas tú a hacer porque no puedes tú pensar que pueden existir esos otros problemas con respecto al padecimiento original que te están llevando.
2: Sí, porque es otra óptica y a ti te da un parámetro todavía más grande.
0: Y eso es lo que no se hace a través de un elemento como la inteligencia artificial, ¿no?
2: Exactamente.
0: Tendrías que alimentarlo con todo el caso.
2: No va a tener nunca todos los ángulos.
0: Con todas las capas de la cebolla para que pueda llegar hasta el interior de la misma. Pues llegamos al final de esta hora. Muchísimas gracias, Mate. Fue bien importante que vinieras a explicarnos esto.
1: Muchas gracias, doctor Medina. La verdad, yo lo hago desde el... No soy experto. No crean que yo me dedico a la IA. Solo, pues, sí me interesa mucho porque hay muchas personas, como nos platicó el doctor Medina del caso este de la chava que en chinga, perdón, de volada buscó el tema de... Que, ya me diste feo, perdóname.
0: De que buscó el dato.
1: Y no se queden con eso.
0: Bueno, Nay, muchísimas gracias mi vida.
2: Gracias.
0: Espero que les haya agradado tanto como a nosotros. Y nos vemos en la próxima emisión de este su programa, Estilo de Vida.
3: Y recordándoles que pueden enviarnos un mensaje de WhatsApp al 55 23 35 47 74. Hemos llegado al final de su programa, pero tenemos una cita con usted el día de mañana, aquí en Estilo de Vida. 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
4: El corazón de una ballena azul es tan enorme que un ser humano podría nadar fácilmente por sus arterias principales.
3: Territorio animal.
5: El hurón. El hurón es un mamífero doméstico sumamente enérgico, inteligente y divertido, que ha ganado una inmensa popularidad entre quienes buscan una mascota activa y fuera de lo común. Pertenecientes a la familia de los mustélidos, estos animales poseen un cuerpo alargado y flexible que les permite deslizarse por cualquier rincón, motivados por una curiosidad insaciable que los lleva a explorar y robar pequeños objetos para esconderlos en sus refugios secretos. Los hurones duermen muchas horas al día, pero cuando están despiertos, despliegan una energía desbordante, disfrutando de juegos interactivos y piruetas cómicas que garantizan risas continuas a sus dueños. Son animales muy sociables, que requieren tiempo fuera de su jaula para ejercitarse y convivir con la familia, respondiendo al cariño con una lealtad y un afecto sumamente sorprendentes y gratificantes.
3: Una vuelta al mundo.
5: Hong Kong, China. Hong Kong es una deslumbrante y densa metrópolis vertical donde la energía milenaria del sur de China choca de manera electrizante con la herencia colonial e institucional británica. Como uno de los centros financieros más dinámicos de Asia, su espectacular horizonte de rascacielos se eleva entre el mar y verdes montañas, creando un paisaje visualmente inolvidable. La ciudad funciona bajo el concepto de una doble identidad, donde los mercados tradicionales de medicina china y los templos aromáticos coexisten con centros comerciales de ultralujo y sedes bancarias internacionales. Su población flotante de expatriados y comerciantes de todas las nacionalidades interactúa diariamente en el puerto de Victoria, manteniendo Hong Kong como un portal cosmopolita indispensable, vibrante, rápido y comercial para el comercio global actual.
3: Cuida lo que comes.
5: Brochetas de camarón y pimientos. Ensarta camarones limpios intercalados con trozos de pimiento morrón y cebolla morada en palitos de madera. Cocínalas a la plancha con un toque mínimo de ajo en polvo. Una opción marina elegante, rápida de preparar y muy magra.
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7: El último brindis es de Nicanor Parra. Lo queramos o no, solo tenemos tres alternativas: el ayer, el presente y el mañana. Y ni siquiera tres, porque como dice el filósofo, el ayer es ayer. Nos pertenece solo en el recuerdo. A la rosa que ya se deshojó no se le puede sacar otro pétalo. Las cartas por jugar son solamente dos: el presente y el día de mañana. Bueno, y ni siquiera dos, porque es un hecho bien establecido que el presente no existe sino en la medida en que se hace pasado. Y ya pasó, como la juventud. En resumidas cuentas, solo nos va quedando el mañana. Yo levanto mi copa por ese día que no llega nunca, pero que es lo único de lo que realmente disponemos.

personas mayores de 60 años que niños menores de 12, tres años antes que ese mismo cruce demográfico ocurra en el resto del país. Hay un grupo relacionado con este tema, el Alzheimer, es la forma más común de demencia entre personas mayores. Es un doloroso olvido. Hoy, 21 de septiembre, se conmemora principalmente el Día Mundial del Alzheimer. Le reporto de igual manera, pues que ayer cumplió 116 años el zoológico del Centenario. Ahí se anunció que el trenecito volverá a rodar a partir del 2027. También se celebraron los 20 años de la Biciruta, un programa que nació de la ciudadanía y que se consolida como un espacio de convivencia comunitaria. Vienen 9,000 médicos a Yucatán por segunda ocasión. Mérida es la sede de miles de aspirantes a realizar residencias. 9,000 profesionales de la salud llegarán a Mérida para presentar el ENARM. Se aplicará 3 días, del 28 al 30 de septiembre en el siglo XXI. Y bueno, pues esto también es turismo médico el que viene para Yucatán. Los nuevos museos ganan público, los recintos de Chivilchaltún y Cabá suman casi 10,000 visitantes desde su inauguración en el mes de julio. Son modernos y funcionales espacios que están enalteciendo y levantando la cultura maya. Tapan un derrame de petróleo de combustible en el puerto de Progreso. Fueron los pescadores quienes denunciaron esta grave anomalía, esto en el puerto de Progreso. Mucho cuidado con el pensionazo, una modalidad de fraude denominada el pensionazo, tiene entre sus principales víctimas adultos mayores, a quienes delincuentes ofrecen supuestas gestiones para incrementar el monto de las pensiones. Es lo que alerta el Consejo Ciudadano para la Seguridad y la Justicia. El reporte indica, para que estemos muy alertas, identificaron prácticas de brindar ayuda, supuesta ayuda, a 111,000 personas mayores, durante los últimos años. El reporte dice que vivir con dignidad es 21 de los casos relacionados con esta actividad. Es decir, les dicen, podemos incrementar tu pensión, ven a vernos, nosotros te decimos cómo, puedes ganar tanto y tanto y tanto, y hay gente que piensa que esto se puede lograr, cuando es literalmente imposible. Incluso en el Seguro Social, todos los días a la gente le están diciendo, oiga, no se puede ya incrementar su pensión. Le dan tijeretazo a la Comisión Federal de Electricidad y eso pues genera desesperanza, sobre todo en la península, donde la Comisión Federal le debe muchísimo a los ciudadanos. La empresa estatal solo dispondrá de 30,000 millones de pesos, menos que en el 2027. Es decir, el proyecto de presupuestos plantea entregarle a la Comisión Federal solo 523,000 millones de pesos, 30,000 menos que en el año en curso. Entonces, ¿cuándo va a responder la Comisión Federal sobre algo que al parecer no tiene? El efectivo continúa siendo ventajoso frente a la tarjeta de crédito. Hay comercios que te dan extras por pagos físicos. Esto en todo el mundo así está funcionando, a pesar de que vivan diciéndonos que el uso de la tarjeta de crédito ya desplazó al efectivo. Las tasas continuarán altas en Estados Unidos y la gasolina es la que sigue presionando de manera desordenada a todo el mundo. Lidera comicios el partido de Putin, él ya es un dictador allá en Rusia. Acusan posible filtración de datos, detecta la Secretaría de Anticorrupción esta falla. Ya le iremos conversando sobre otros asuntos también relacionados con el mundo. En materia deportiva, bueno, el sábado Águilas y Chivas empataron. El Atlético de

Madrid venció 2-1 al Real Madrid en un partido que tuvo un árbitro protagonista y el Santos viene de atrás y derrota al líder al Toluca, esto el día de ayer. Estamos bien en cuanto a ciclismo se refiere, porque va muy bien este muchacho de Ensenada, Baja California. Al parecer se coloca en muy buena posición. Y Madrid es colchonera, 2-1, ya le platicábamos. El Manchester City es el nuevo líder, 5-3 al Sunderland. Esto es lo que hay. Chivas deja vivir al América. Milito da mérito al rival. Una frágil América rescata.

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de los grandes éxitos de la cumbia. Este es Cariñito sin mí, Pastor López, amaneciéndonos temprano. Y bueno, dándole la bienvenida a una nueva semana llena de posibilidades. Les saludamos desde temprano, Víctor Tune los controles, Amado Marín y José Luis Preciado. Le debemos hoy a Don Guti. Es lunes 21 de septiembre del 2026 y aquí estamos con gusto tempranito, listos para dar el siguiente paso. Esto es levantándonos temprano, tendiendo la cama y mirar con positividad esta nueva semana. Son las 5:43.

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3: Muchas gracias por la sintonía y vamos a un recorrido breve por el ámbito policial.

Las 5 de la mañana, 46 minutos, lunes 21 de septiembre. Dos mujeres resultaron lesionadas de la mañana de ayer después de un accidente de tránsito. Se registró en el cruzamiento de las calles 54 y 61. Esto en el segundo cuadro del centro de Mérida. Dos autos colisionaron, un Versa y un Mazda, en este cruce. Al llegar a la esquina de las 54, presuntamente el conductor no se percató de la luz roja del semáforo y continuó su marcha. En ese momento fue impactado por un Mazda que era manejado con preferencia de paso. La fuerza del impacto ocasionó que el Versa saliera proyectado hacia la banqueta, donde golpea a una mujer que caminaba por el sitio. Todo esto ocurrió en segundos. La transeúnte sufrió diversos golpes a consecuencia del impacto. Además, la pasajera que viajaba a bordo del vehículo de plataforma también resultó lesionada. Esto es lo que ocurrió el día de ayer en Granjas. En Granjas se incendió una casa. Este incendio registrado durante la madrugada de ayer en el fraccionamiento Reparto Granjas, en Canacín, movilizó elementos de emergencia y dejó dos personas hospitalizadas, al parecer por intoxicación. Calle 54 por 49, el informe reporta una emergencia de un hombre de 71 años. Despertó para dirigirse al sanitario y se percató de una densa nube de humo que cubría gran parte de la vivienda. Alertó a su hijo de 38 años y ambos lograron salir del inmueble antes de que las llamas se propagaran por completo en el interior. Los vecinos llamaron al 911, llegaron varias unidades de bombero, quienes se encargaron de extinguir el fuego antes de que este se propagara a otras viviendas. Los oficiales lograron controlar el fuego tiempo después de que esto ocurriera. Le reporto de igual manera que pues una sorpresa se lleva a una persona. Un ciudadano fue víctima de un robo durante la madrugada de ayer, luego que un sujeto presuntamente forzó la puerta de su automóvil, un auto estacionado en las inmediaciones de una tienda en 5 colonias. Los hechos ocurrieron a la 1 en el área de estacionamiento de un establecimiento que funciona 24 horas. Esto es la calle 50 por 131 y 133. Le quitaron, pues, en el robo, recursos, dinero que llevaba en efectivo. Se llevó esta sorpresa allá en el sur. De manera hábil y rápida hicieron esta operación. Una pareja de adultos mayores de la colonia Santa Rosa de Lima, en Tisimín, volvió a ser objeto de un robo en su domicilio. Los autores se llevaron, además de algunas pertenencias, alimentos que tenían preparados para su almuerzo. Hasta eso. El hecho ocurrió en una vivienda de la 69 con 54, donde viven Benedicto y María Tomasa, quienes permanecen solos. Anteriormente les habían robado, según el reporte, pues dinero. Luego regresaron por más y se llevaron dinero y ahora hasta un bastón de esos que entregan a los adultos mayores por el DIF municipal se llevaron de su propiedad, de su vivienda. Y bueno, hablando de adultos mayores, aprovechamos el viaje para comentarles que mucho cuidado con ese aviso de pensionazo. Es una nueva modalidad de fraude pensionazo que tiene entre sus principales víctimas a los adultos mayores, a quienes delincuentes ofrecen supuestos montos o incremento de montos en sus pensiones. Mucho cuidado con este tema, lo han alertado aquí en Radio Fórmula las autoridades policíacas. El organismo identificó esta práctica porque brindó ayuda a 111 mil personas en todo el país. Según el reporte, esta actividad es incluso, se anuncia en redes sociales de manera constante y permanente. Los responsables solicitan identificación oficial, CURP, número de seguridad social, correo electrónico y datos de la cuenta de Afore. Luego exigen anticipos para realizar el supuesto
trámite. En algunos casos le piden la firma al cuentaviente, al trabajador. En el 81% de los casos, las víctimas entregan dinero, cantidades que van desde los 4 mil hasta los 70 mil pesos. Escuche usted. Además, en 20% se detectaron préstamos solicitados a nombre de adultos mayores cuyas deudas terminaron descontándose de su pensión. Es decir, la pensión va como calidad en préstamo, como garantía de préstamo, para incrementar supuestamente la pensión. Esta es una vil mentira, una vil estafa. Tenga mucho cuidado del pensionazo.

Muchas felicidades para todas las personas que hoy celebren su santo onomástico o alguna fecha especial o significativa. Hoy 21 de septiembre es el día 264º día del año. Quedan 101 días para que finalice este 2026. Hoy se conmemora en el santoral. Estamos desde luego celebrando a San Mateo. San Mateo es el principal homenajeado. San Jonás y San Alejandro Bacano. 21 de septiembre, felicidades para, dice don Freddy Castillo, mi querida y amada esposa, la maestra Cristina González Pisté. Cristi, cumpleaños 68, deseándole de nuestra parte que tenga una larga vida plena de salud, alegría y prosperidad, con todo mi amor, y de nuestros hijos Freddy Aristóteles y Otto Cuauhtémoc Castillo González, junto con los nietecitos Fredito III y Dieguito. Atentamente, Freddy Castillo en Progreso. Y felicidades también para mi nieta Mía Isabel Franco Cardoso, 14 años. Muchas felicidades. Para Javier Morcillo Cruz, el Papuchín, hoy cumpleaños en Concal, de parte de don Miguel Castillo. Muchas felicidades y saludos para Juan Góngora, que hoy cumpleaños viajando a Mérida con Fabricio, Giancarlo, Julián y Ángel. Saludos desde Tequit a Mérida. Guadalupe Carrillo para el nieto Jesús Daniel de la Rosa. Hoy es su cumpleaños. Muchas felicidades y saludos en este día. Por día de tu santo. 21 de septiembre se conmemora el Día Internacional de la Paz y el Día Mundial del Alzheimer. También le reporto el Día Nacional de la Lucha Libre y del Luchador Profesional Mexicano como el Santo. 1551 se crea la Real Pontificia Universidad de México, antecesora de la UNAM. En el año de 1937 en Londres se publica la novela El Hobbit de J.R.R. Tolkien. 1992, la Santa Sede y México establecen relaciones diplomáticas interrumpidas hacía un siglo. La frase célebre es de San Mateo y va sobre el tema de la autocrítica. San Mateo dijo, hoy es su santo, ¿por qué miras la brizna en el ojo de tu hermano y no ves la viga que hay en el tuyo? San Mateo.

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7: Explorando la naturaleza.
8: Playa de los Huevos de Dragón, Nueva Zelanda. La playa de Kuekohe es mundialmente famosa por las esferas de piedra gigantes que descansan sobre su arena, conocidas como las Mueraki Boulders. Según las leyendas maoríes, estas estructuras perfectas son los restos de canastas de comida que naufragaron de una canoa ancestral. Científicamente, son concreciones calcáreas formadas en el fondo marino hace 60 millones de años que la erosión costera ha dejado al descubierto. Su apariencia de huevos de dragón gigantescos otorga al paisaje playero un misticismo primitivo e inolvidable.

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1: Gracias y saludos. Buenos días, 6 de la mañana, lunes 21 de septiembre del 2026. Este lunes 21, una onda tropical avanzará lentamente hacia el oeste, interactuando con una vaguada, así como la humedad proveniente del Mar Caribe. Lluvias de intensidad moderada previstas para el día de hoy y aguaceros el miércoles. La mínima de 24, la máxima de 38 grados centígrados. En progreso sellan un punto de escape de combustible que estaba dañando los alrededores del muelle y la terminal remota. Fueron los pescadores quienes denunciaron este derrame. A 3 meses de operación, el nuevo Hospital Orán reporta 20.000 consultas, la llegada de nuevo personal para reforzar todas las áreas de atención, así como 1.200 procedimientos quirúrgicos.
2: Están incrementando algunos servicios. Recordemos que hay algunos servicios, algunas especialidades que se incorporaron, ¿verdad? Y obviamente esto pues va aumentando el volumen. En el primer trimestre del ejercicio del hospital se atendieron, se brindaron alrededor de 20.000 atenciones.
1: En marcha la campaña institucional de vacunación universal. Desde hoy lunes 21 y hasta el próximo 25 de septiembre, la invitación abierta a todas las unidades del IMSS. La campaña va dirigida a niños, niñas y adolescentes, mujeres embarazadas, personas adultas mayores, todos ellos derechohabientes o no derechohabientes. Es decir, va para todos, va parejo la vacuna universal. Por segunda ocasión, Mérida es la sede para entrar a exámenes nacionales, para presentar exámenes nacionales. 9.000 médicos van a ser evaluados en 3 días, del 28 al 30 de septiembre, en el Centro de Convenciones Siglo XXI de aquí de Mérida. Vendrán médicos de todo el país. Preparan el Paseo de las Ánimas con nuevos atractivos e innovaciones durante un recorrido por Mérida. Se celebran 20 años de la Biciruta, un programa que nació de la misma ciudadanía y hoy es un espacio de convivencia. Y además el centenario cumplió 116 años de su fundación, entre música, fiesta y el anuncio de que el trenecito renovado va a estar presente a partir del 2027. Nueva etapa de inversiones para Yucatán, dijo el gobernador Joaquín Díaz Mena, que vendrán empleos mejor pagados y esta será una nueva fase en el desarrollo para la ciudad, para la entidad.
3: Yucatán abre una nueva etapa para la inversión industrial, una cartera activa de proyectos, infraestructura estratégica y una visión de largo plazo para conectar capital, talento y cadenas de valor en el sureste de México.
1: En el ámbito nacional, la Comisión Federal de Electricidad reporta una caída bruta en sus ingresos. La empresa estatal dispondrá de 30.000 millones menos que en el 2026. El gobierno federal le va a asignar a la Comisión Federal 523.747 millones de pesos, 30.000 millones menos que en el 2026, una reducción real de casi un 9%, y evidentemente esto no nos trae buenas noticias para los peninsulares que estamos esperando calidad en los servicios de energía eléctrica. Omar Borboa, diputado federal del PAN, dice: todo México está harto de pagar recibos cada vez más caros por un servicio que no está a la altura de lo que cobran.
4: México no necesita ciudadanos resignados a pagar los recibos cada vez más altos de los servicios ineficientes. Necesitamos instituciones que respondan. Nuestra propuesta puede resumirse en 5 compromisos concretos. Si hay apagones, que haya compensaciones automáticas. Si existe calor extremo, que la tarifa sea justa. Si existe calcular las tarifas, que existan reglas claras y transparentes. Si nuestros productores necesitan energía para trabajar, que se encuentren en el apoyo y no en la burocracia. Si hablamos de política energética, pongamos al centro a las familias mexicanas. La energía no puede convertirse en un privilegio. La electricidad significa en alimentos conservados, buenos medicamentos, seguros, hogares, habitantes, estudiantes, empresas, funcionarios y productores trabajando.
1: Que pague menos el ciudadano y que responda quien presta mal el servicio. Y si no, que se ajuste a ello. No están conformes los morenistas con las designaciones de los representantes de Morena. Le hace precandidatos. En Quintana Roo, Rafael Marín Mollinedo es exaspirante a la gubernatura de Quintana Roo, pide calma y paciencia a los seguidores, pero dice que no está contento con que hayan nombrado por dedazo a Eugenio Aldino Segura.
5: Tenga calma, tenga confianza en nosotros, pues vamos a hacer cosas buenas, nosotros, todos ustedes y nosotros.
1: Durante su penúltimo evento del fin de semana en Baja California Sur, la presidenta Claudia Sheinbaum rechaza que se recurra a la compra de votos mediante los apoyos gubernamentales, como ha sido acusado este partido político que gobierna actualmente.
6: Nosotros no compramos votos, nosotros damos derechos al pueblo de México, que es muy distinto. Venía la elección y preguntaban, ¿perteneces a un partido político? ¿Vas a votar por quién? Te damos apoyo.
1: Bueno, pues la calle dice otra cosa, pero habrá que ver. Por lo pronto el INE, le decíamos, está muy, muy, muy infiltrado. Van 15 detenidos por ataque. La Fiscalía de Chiapas perfila narcomenudeo como móvil de un multihomicidio el fin de semana. Le reporto de igual manera que avanza el ABC de las emociones. La CEP anuncia la distribución de 18 millones de guías de salud mental en secundaria y en bachillerato. Y en el mundo, la Unión Europea mantendrá su voto a las nuevas perforaciones de petróleo y de gas. Esto en el Ártico. Están vetados, no votadas.
7: El veto a las nuevas perforaciones de petróleo y gas en el Ártico seguirá siendo la postura oficial de la Comisión Europea en la estrategia revisada que Bruselas tiene previsto dar a conocer próximamente, según ha declarado un portavoz de la Comisión Euronews. A pesar de la fuerte presión ejercida por Noruega, país rico en petróleo, que aboga por suspender la prohibición. La versión revisada de la estrategia ártica de la UE de 2021 se dará a conocer el próximo mes, en un momento en que la región adquiere una importancia estratégica cada vez mayor para las ambiciones de bloque en materia de defensa y clima. Para la Comisión, la explotación de nuevos combustibles fósiles en el Ártico es incompatible con sus objetivos climáticos. El mantenimiento de la moratoria subraya la determinación de Bruselas de mantener esa postura, a pesar de los llamamientos de la Agencia Internacional de la Energía, que aboga por reconsiderarla. Y a pesar de la presión de Noruega, un aliado proveedor energético clave en un momento en el que el bloque se enfrenta a una crisis energética. No obstante, se espera que la prohibición siga sin ser vinculante, lo que podría evitar un enfrentamiento directo con Noruega, en un momento en que la UE está preocupada por el suministro energético.
1: Michelle Bachelet renuncia a la candidatura a la Secretaría General de la ONU. En la agencia France Press.
8: So I think this region needs to be always open.
9: Michelle Bachelet renunció a su candidatura a la Secretaría General de las Naciones Unidas. La expresidenta de Chile anunció su decisión el sábado, un día después de una tercera votación informal del Consejo de Seguridad de la ONU. En un video difundido en sus redes sociales, la exmandataria dijo que no se arrepiente de haber emprendido este gran desafío, pese a que algunos creerán que no eran los tiempos para una candidatura como la que quiso representar. Bachelet destacó que su postulación ayudó a instalar el debate sobre la necesidad de que la próxima secretaria general sea una mujer latinoamericana independiente. Según una fuente diplomática, la costarricense Rebecca Greenspan obtuvo 9 votos a favor, 5 en contra y una abstención en la tercera votación del viernes. Por su parte, la exministra de Relaciones Exteriores de Guyana, Caroline Rodríguez Birquet, cosechó 8 votos de respaldo y 6 de desaprobación, así como una abstención. También compiten por el cargo el actual jefe del Organismo de Control Nuclear de la ONU, Rafael Grossi, la ex canciller ecuatoriana María Fernanda Espinosa, el destacado diplomático ugandés Solar Outunu, el expresidente senegalés Macky Sall y la diplomática y exministra de Comercio de Ecuador, Yvonne Baki. Se especula con la posibilidad de que a petición de los 5 miembros permanentes del Consejo de Seguridad con derecho a veto, Reino Unido, China, Francia, Rusia y Estados Unidos, aparezca en el proceso un candidato de compromiso.
10: Muy buenos días. Vamos a ganarle al sol. Ya estamos listos para informar. José Luis Preciado en Radio Fórmula 94.5 de FM. Solo las noticias que a Yucatán interesan.

1981 nacía la cantante y conductora argentina Angie. Saltó a la fama con el grupo mexicano Jeans y desde el 2004 al frente de la emisión Picnic, que se transmite por el canal de cable Telehit. Me pongo mis jeans y te quiero.

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Escuchando al Grupo Indio, Dame un Beso y Dime Adiós. 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

0: 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Buenos días, son las 6 de la mañana, 17 minutos. Saludos y gracias. Cel Social Activo 9991-2091-73. Muchas gracias al señor Russell Salazar. Buen día temprano. A Leti Jesús. A Russell Flores también, aquí del rumbo de la ermita. Buen día. Javier Polanco dice: el pozo que se inauguró en la nota de Quintana Roo ayudará a la Bojorques. En la Nora Quintana, más bien, Nora Quintana, porque no tenemos presión desde hace varios años, señor Polanco. Saludos, felicidades para Nicole Alejandra Tejero, 13 años. Sus papás la felicitan, don Diego y toda la familia. Van rumbo a la escuela muy temprano. Saludos, pues, y gracias. Y vamos con Juan Vázquez Montalvo, meteorólogo de cabecera de Radio Fórmula. Y el clima, Juan, buen día.
1: Muy buenos días, José Luis Preciado en Radio Fórmula. Estas son las condiciones del tiempo para hoy, lunes 21 de septiembre del 2026. Pues el día de hoy vamos a tener ambiente de caluroso a algo muy caluroso, con cielo de mayormente despejado en la costa a medio nublado en el interior del estado, con viento del este y del noreste. Asimismo, existe el potencial de ocurrencia de lluvias por la tarde y por la noche, que podrían ser tormentas eléctricas acompañadas de rachas de viento en forma dispersa y muy puntual fuerte en algunas zonas del estado. Las temperaturas máximas esperadas: 33-35 para la ciudad de Mérida y su zona metropolitana, 31-33 para la costa y 35-37 para el interior del estado. Por lo que respecta a la sensación térmica, de 46 a 48 grados Celsius, la radiación solar 1000 watts por metro cuadrado y la ultravioleta 10 unidades. Con respecto a la temporada ciclónica, tenemos a la tormenta casi huracán Fay en el Atlántico Norte, muy lejos de la península de Yucatán. Muy buenos días, José Luis Preciado en Radio Fórmula.
0: Así que muy lejos de la península esta tormenta. Gracias, Juan Vázquez Montalvo. Mañana se conmemora un aniversario más de Isidoro, así que atentos. Les recuerdo que en esto de los huracanes, tormentas y demás, no hay sagrada palabra. Hay sorpresas usualmente, aunque en esta ocasión nos han estado literalmente perdonándonos la vida. Vamos al tema de la salud pública. El Hospital Agustín Orán, a 3 meses de haber iniciado operaciones, el nuevo Hospital Orán, ya superó las 20,000 consultas, acumula más de 1,200 procedimientos quirúrgicos. Así lo reporta Juan Carlos Arana Reyes, él es el coordinador estatal del IMSS Bienestar.
2: Están incrementando algunos servicios. Recordemos que hay algunos servicios, algunas especialidades que se incorporaron, ¿verdad? Y obviamente esto pues va aumentando el volumen. En el primer trimestre del ejercicio del hospital se brindaron alrededor de 20,000 atenciones en el hospital, de ellas más de 1,200 procedimientos quirúrgicos. Se está brindando la consulta externa en las especialidades que tenemos actualmente vigentes. Realmente el hospital ya opera prácticamente con la misma normalidad anterior, pero está incrementando los servicios. Ese incremento ahorita se va a dar, digamos, de manera paulatina, conforme los servicios se vayan conociendo, se vayan difundiendo. Recordemos que el hospital ya no es el hospital general que teníamos anteriormente, ahora es un hospital de alta especialidad, y los nuevos servicios pues van abriendo nuevos espacios de atención. Se espera que para el cierre de año se incremente en total aproximadamente, las estimaciones rayan alrededor de entre un 20 o un 25% de aumento en comparación con el hospital antiguo, ¿no? En términos globales.
0: Bueno, pues ahí está lo que reportan del nuevo Orán, que ahora es Hospital Regional de Alta Especialidad. Mérida va a recibir a 9,000 aspirantes al ENARM. El ENARM es el examen nacional para aspirantes a residencias médicas. Es decir, vienen por segunda ocasión a Mérida 9,000 médicos para poder aplicar esos exámenes los días 28, 29 y 30 de septiembre en el Centro de Convenciones Siglo XXI. Son dos turnos de aplicación. La llegada de aspirantes provenientes de distintas entidades representa también una oportunidad para el sector turismo. Así se comentó en reunión con el gobernador Díaz Mena y con el secretario de Salud, Alberto Alcocer.
3: Yucatán será por segundo año consecutivo sede del examen nacional para aspirantes a residencias médicas en ARM. Se realizará los días 28, 29 y 30 de septiembre en el Centro de Convenciones Yucatán Siglo XXI.
4: Recibiremos a cerca de 9,000 aspirantes, entre ellos jóvenes yucatecos, que podrán presentar este importante examen sin tener que trasladarse a otro estado.
3: Agradecemos al gobierno de la presidenta Claudia Sheinbaum por elegir de nuevo a Yucatán, pues ser sede del ENARM también significa abrir las puertas de Yucatán a miles de futuros especialistas y generar actividad para nuestros hoteles, restaurantes, transporte y comercios. A todas y a todos los aspirantes les damos la más cordial bienvenida a Yucatán. Les deseamos mucho éxito en este importante paso de su formación profesional.
0: Está en marcha la campaña institucional de vacunación universal desde hoy lunes 21 y hasta el próximo 25 de septiembre. La invitación a todas las unidades del IMSS, la campaña va dirigida a niños, niñas y adolescentes, mujeres embarazadas, personas adultas mayores, todos ellos derechohabientes o no derechohabientes, es decir, la población universal. Va para todos este mensaje, este llamado para la campaña de vacunación universal. Cel Social, gracias, saludos, buen día, Club de los Madrugadores, saludos José Luis y al equipo. Gracias por la labor informativa de su amigo el Antenay Ocaña, Rubén, desde el Holiday Inn. Muchas gracias y saludos a esta hora de la mañana. Le recuerdo, Cel Social Activo 9991-209173. Antes de irnos a la pausa, le reporto que, bueno, pues no hay buenas noticias con respecto al tema de la Comisión Federal de Electricidad. La comisión enfrentará el próximo año menos recursos, mientras Yucatán registra apagones cada vez más frecuentes y prolongados. El reciente fue de 8 horas. Y esto es debido a que el proyecto de presupuesto de egresos de la Federación plantea asignarle apenas a la Comisión Federal 523,747 millones para todo el país. Es decir, 30,819 millones menos que en el año en curso, este 2026. La reducción es de casi un 9% y el ajuste ocurre en mal momento, cuando la demanda eléctrica aumenta en toda la península por el crecimiento de la población y por la llegada de nuevas inversiones. 6:25.

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escuchando este tema que se llama ni más ni menos que Caminando como un egipcio de Bangles. La banda californiana de Bangles anuncia oficialmente su separación a solo unos meses de que su canción De la Flama Eterna ocupara el primer lugar en la lista Billboard. Estamos hablando del año de 1989.

6 de la mañana ya con 32 minutos. Muchas gracias por la sintonía. Rumbo a la escuela, saludándole temprano. Aquí estamos con las noticias. Nos reportan, dice, por favor, repórtelo en la 60 con 79. Un camión de vaivén a exceso de velocidad y casi atropella a un perro. ¿Por qué va tan rápido? Y además en medio de los autos, una calle estrecha, 60 por 79. Mariela Martínez nos manda la fotografía de este vehículo. Dice también saludos, artículo 4 de la Ley Federal del Trabajo, el que establece que cualquiera puede dedicarse al comercio siempre que no dañe a terceros. Pero mire usted, no más bares en Santiago, 55 por 70, la brujería se llama este sitio.

0: cartera activa de proyectos, infraestructura estratégica y una visión de largo plazo para conectar capital, talento y cadenas de valor en el sureste de México.
1: Asimismo, Díaz Mena destacó que la política económica de su gobierno busca detonar la competitividad de las empresas locales e impulsar el acompañamiento institucional para concretar nuevos proyectos productivos.
0: Proyectos estratégicos que atraen mayor inversión, condiciones para detonar la proveeduría local y el valor agregado y el acompañamiento institucional para acelerar inversiones.
1: Finalmente, el gobernador hizo un llamado a la juventud para capacitarse y asumir un rol activo en las nuevas oportunidades laborales que generará la infraestructura en construcción.
0: A todas y a todos los jóvenes los invitamos a seguirse preparando porque ustedes van a ser los protagonistas del renacimiento maya. Cuando todas estas obras de desarrollo terminen, Yucatán estará en un momento en el cual vamos a tener una gran oferta de empleo bien pagado, pero también para que los emprendedores puedan tener oportunidades de hacer sinergias.
1: Para Radio Fórmula Yucatán, Carlos Medina.
2: Ay, el reporte, Carlos, gracias. Y se anunciaron 50 millones de pesos para apoyar la transformación del Tecnológico de Mérida, que cumple 65 años de su fundación. El Tecnológico será modernizado con una inversión conjunta superior a los 50 millones de pesos entre el gobierno de Yucatán y el gobierno federal. Obras y equipo para fortalecer la formación de la comunidad estudiantil.
3: Gracias al Tecnológico de Mérida por haber sido parte de la historia de todos y cada uno de nosotros y por ayudarnos a convertirnos en lo que somos hoy. Que siga el Tecnológico de Mérida por muchos años más, formando a las mujeres y a los hombres que harán posible el renacimiento maya de Yucatán.
2: En el marco del 65º aniversario, el ingeniero Heriberto Herrera Colosía, director del Tecnológico de Mérida, anunció también las actividades que realizarán hoy lunes es el día grande, es el aniversario 65 del TEC.
4: A las 10 de la mañana será, a las 9 de la mañana más bien, será lo que es la ceremonia de aniversario, la ceremonia central de aniversario de la fundación o de la creación del Tecnológico de Mérida. 65 años de historia, 65 años de historia en la península y en Yucatán, sobre todo de una institución tan fortalecida que a lo largo de estos 65, pero sobre todo de estos últimos 60 años, año tras año, cada seis meses, generando egresados, transformando vidas, con personas que hoy en día son productivas, son exitosas y que nos ponen en el orgullo a nivel internacional, a nivel nacional e internacional.
2: ¿Estamos hablando de cuántas generaciones más o menos?
4: Híjole, pues estamos hablando prácticamente...
2: por lo menos unos 55, 60,
4: así, ¿no? Así es, 60 generaciones prácticamente, ¿no? Y estamos hablando de que son afortunadamente miles de egresados, miles de ingenieros e ingenieras que hemos formado en el camino. Y que cada vez que salimos, no nada más en México, sino en el mundo, nos encontramos un ingeniero exitoso. Nos han hablado estudiantes, bueno, ya no estudiantes, ingenieros egresados que están titulándose y nos han hablado de Alemania, nos han hablado de Estados Unidos, nos han hablado de otros países que necesitan tramitar su título y los estamos atendiendo.
2: Atendiendo. ¿Se ha ido renovando con el tiempo a lo largo de esta exitosa carrera del TEC?
4: Así es, ha tenido una transformación muy positiva. Tan solo este año fuimos dentro de los 7 tecnológicos, de los 260 tecnológicos del país, fuimos el número 7 en el incremento de matrícula. Crecimos más de un 20% y crecimos de 4.500 estudiantes a 6.200 estudiantes tan solo en este año. Y eso habla del posicionamiento que tiene cada día más fuerte nuestra institución, este gran tecnológico, que es un orgullo aquí.
2: O sea, es de los 7 más grandes del país.
4: De los 7 que más crecieron, más de crecieron. Mayor impacto.
2: Sí, porque hay otros en el centro del país, que digo, ahí por millones se cuentan los habitantes en las zonas metropolitanas.
4: Así es.
2: ¿Qué carrera están ofreciendo actualmente? Porque eso es importante para quien quiere entrar al Tecnológico de Mérida o que ya está.
4: Así es, bueno, tenemos 16 carreras, de las cuales pues tenemos en las duras mecánica, civil, eléctrica, electrónica, o en

0: las químicas, química, bioquímica, ambiental o en sistemas, ciberseguridad, semiconductores, tenemos biomédica. Entonces tenemos arquitectura, por ejemplo, que es de reciente creación, y eso hizo que nuestra institución este año creciera.
1: Y el lunes en la ceremonia, ¿qué tienen? ¿Foros?
0: Ahí, bueno, pues obviamente viene nuestro director general, viene el maestro Ramón Jiménez, viene, estará el señor gobernador presidiendo esta ceremonia, habrá las intervenciones, reconocimiento al primer trabajador, al primer egresado, a la primera mujer directiva, a todos aquellos que han colaborado, a exdirectores que han precisamente colaborado en esta riqueza.
2: Es lo que hay para hoy. Hoy lunes, el día grande en el TEC de Mérida. Saludos y felicidades para todos los egresados. Gracias, Ágata, por su reporte. Dice, buenos días. Quiere decir que los problemas de la energía eléctrica seguirán, porque ese presupuesto no alcanzaría para nada. ¿Se necesita más dinero acaso para regalar? Dice Ágata en su comentario. El Filipo, saludos desde La Escorra, todos los días escuchándolos, Martín Pereira. Dice, saludos, gracias. A ver, el artículo 4 de la ley federal no dice haz lo que quieras mientras no afectes a terceros. Dice que cualquiera tiene derecho a ejercer el trabajo que desee mientras sea honrado y legítimo. El municipio también tiene facultades legislativas, y si dentro de sus legislaciones se prohíbe abrir una modalidad de negocio en cierta parte de la ciudad, pues no más no. Es ese, nos manda el reporte sobre este tema. Nos escriben desde Alaska. María Sánchez dice que ahí escucha el noticiero con diferente horario. Yo vivo en Alaska, dice, hace 4 años fui a Mérida. En la avenida Montejo había movimiento de gente. Qué pena que pase lo que usted está reportando en su página, de que el paseo de Montejo se está quedando solo y abandonado. Hace 4 años, dice, las grandes tiendas son las que acaban con los pequeños negocios. María Sánchez, desde Alaska. Gracias, un saludo hasta por allá. 6:41.
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2: Para don Willy, que está libando miel.

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1: Londres, Reino Unido. Londres es una metrópolis fascinante, donde la historia milenaria de la realeza británica se funde perfectamente con una modernidad audaz e hiperconectada. Barrios emblemáticos como Soho, Camden Town y Notting Hill muestran una mezcla vibrante de culturas, mercados exóticos, expresiones artísticas callejeras y gastronomía internacional de primer nivel. Museos de renombre mundial con entrada gratuita y monumentos históricos como el Big Ben conviven con rascacielos futuristas a orillas del río Támesis. Londres es un imán intelectual y creativo global, un espacio inclusivo donde conviven pacíficamente tradiciones centenarias y las tendencias más vanguardistas del arte, la música y la tecnología contemporánea.
0: Información sorprendente.
1: El hielo seco no se derrite, sino que se convierte directamente en gas en un proceso químico llamado sublimación directa.
0: Territorio animal.
2: El tucán. Esta colorida ave destaca inmediatamente por su enorme y vistoso pico, el cual utiliza hábilmente para alcanzar frutas en las ramas delgadas. Habita en las copas de los árboles amazónicos, llenando el denso entorno con sus característicos cantos.
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3: El embajador de Estados Unidos en México, Ron Johnson, reconoció que durante la administración de la presidenta Claudia Sheinbaum, las autoridades mexicanas han desmantelado 2.700 narcolaboratorios en el país. La Coparmex pidió al INE vigilar o intervenir ante actos anticipados de pre-campaña y campaña que puedan generar ventajas indebidas en la contienda electoral. Además, hizo un llamado a detectar oportunamente situaciones que puedan generar dudas sobre la certeza de la elección. La Secretaría Anticorrupción informó que 47 servidores públicos fueron sancionados con destituciones, inhabilitaciones de hasta 10 años y multas por 4.6 millones de pesos tras comprobarse faltas graves como desvío de recursos y contrataciones ilegales. Informó Itzel Vanegas. 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

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En 1934 nació el cantautor canadiense Leonard Cohen. Los temas de su disco Songs of the Leonard Cohen del 68, Songs from a Room del 69 y Songs of Love and Hate del 71. Éxitos internacionales de este extraordinario poeta, letrista, novelista canadiense que desarrolló una carrera con una continua exploración de temas como la religión, el deseo, la política, el amor.

0: Leonard Cohen falleció el 7 de noviembre del 2016 a los 82 años en Los Ángeles, California, en Estados Unidos. Y tenía una frase extraordinaria, Leonard Cohen, que decía, fue su frase célebre más famosa, decía, hay una grieta en todo, así es como entra la luz. Perteneciente a su canción de Anthem. Y otras frases memorables sobre el amor, decía Leonard Cohen que el amor no tiene cura, pero es la única cura para todos los males. Y cuando hablaba de la actitud, no hay que ser pesimista, tampoco tener esperanza. Sobre el éxito, Leonard decía, el éxito es sobrevivir, ese es el gran éxito. Y tiene toda la bendita razón, sobrevivir es el éxito, para no andarle buscando muchas veces tres pies a un gato de cuatro. Aplica la Secretaría de Salud una multa superior a las 15 mil UMAS, casi 2 millones de pesos, al parque acuático El Lago en la isla por la contaminación con ameba, y mantienen todavía una vigilancia a menores de edad que estuvieron en contacto permanente casi un mes con esa misma agua.
1: La Secretaría de Salud de Yucatán emitió el dictamen definitivo tras las anomalías detectadas en el lago artificial de una academia deportiva por la presencia de la ameba de vida libre. El titular de la dependencia, el doctor Alberto Alcocer, confirmó que el establecimiento recibirá una sanción económica superior a las 15.000 UMAS por incumplir la norma oficial de seguridad sanitaria.
2: Necesitará el responsable de la empresa para poder entregarle ya la resolución y el dictamen. Lo siguiente es que el responsable atienda todas estas observaciones acerca de las incidencias a la norma oficial 245. Sí, por encima de las 15.000 UMAS. Más o menos al tipo de precio.
1: El funcionario precisó que la mayoría de los usuarios que estuvieron expuestos al estanque contaminado son menores de edad, manteniéndose un monitoreo estricto sobre las personas que continúan bajo protocolo de observación hasta el próximo 4 de octubre.
2: Aproximadamente el 80% de las 361 personas que estuvieron expuestas eran menores de edad. Afortunadamente ya solo quedan 180 personas en vigilancia hasta el 4 de octubre y no se ha manifestado ninguna sintomatología relacionada con la enfermedad.
1: Finalmente, el secretario recordó que el saldo médico se mantiene en un solo caso confirmado que derivó en el deceso de un trabajador, condicionando la reapertura del sitio a un saneamiento certificado por laboratorios oficiales.
2: Desafortunadamente, solo un caso se ha dado que, pues ya como hemos comentado, terminó con la defunción de un trabajador de el centro de actividades deportivas acuáticas.
3: ¿Cuánto tiempo?
2: Ellos tienen que determinar un proceso que el que mejor les convenga para el saneamiento del cuerpo de agua, para que nosotros en un tiempo determinado podamos ir a volver a tomar las muestras de agua y ya tener inclusive con muestras de ellos donde nos demuestran que ya el agua es segura para poder realizar nosotros la muestra y ya con parte de la Red Nacional de Laboratorios Estatales de Salud Pública confirmar que el agua es segura y que se pueda reaperturar.
1: Para Radio Fórmula Yucatán, Carlos Medina.
0: Pues ahí está la explicación del sector salud. La Naegleria fowleri, conocida como la ameba come cerebros, es un organismo unicelular que vive en aguas dulces, templadas y estancadas y causa una infección cerebral grave llamada meningoencefalitis amebiana primaria. La vía nasal es el contagio principal. Este entra al cuerpo exclusivamente cuando el agua contaminada penetra por la nariz. Sin riesgo al beber, no se contagia por el agua con la ameba. El trayecto es desde la nariz, viaja hasta el cerebro, donde destruye, literalmente se come rápidamente el tejido nervioso. Y ya lo explicaba la semana pasada el secretario de Salud Alberto Alcocer, que dolor de cabeza intenso, fiebre alta, náuseas y vómitos, rigidez en el cuello, confusión o convulsiones en fases avanzadas. Los signos aparecen entre 1 y 12 días después del contacto con el agua. Es lo que se reporta y por ello hay en vigilancia aproximadamente unas 240 personas, sobre todo niños, jovencitos que practicaban este deporte en el lago de la isla, ya clausurado actualmente y con una multa impuesta independientemente de lo que venga después en cuanto al tema de la víctima, el entrenador que falleció, Carlos, en el sitio. Muchas gracias. Saludos, Rolando Espinosa dice, buenos días, ayer en la biciruta que queda claro que la Chula está rodeada de muchas rémoras y oportunistas, mucho cuidado, véalo por la foto, dice, esto puede ser peligroso para ella en el 2027. Saludos, buen inicio de semana también para usted, Conrado el Pipo, Conrado Pereira, que nos escribe temprano por la mañana. Dice, hablando de aniversarios de la biciruta, existe regulación para la biciruta de la carretera Progreso. Hay muchos ciclistas que a veces se detienen sobre los puentes y usan dos carriles con sus autos escolta. Les recuerdo que es una vía de velocidad y peligrosa, pero parece no importarles que algo suceda. Soy Felipe Puc, de aquí de la ciudad de Mérida, y saludos al programa. Fíjese que el fin de semana la Secretaría de Seguridad Pública pues llevó a cabo un operativo especial para detener a un motociclista que se las brincó todas y andaba sin casco, atemorizando a conductores y al mismo, supongo, al mismo motociclista y a otros que vieron una loca carrera allá por el poniente de Mérida, sobre el periférico. Mis felicitaciones para el patrullero de una unidad que iba permanentemente cerca del motociclista, pero no interrumpía el paso para evitar que se accidentara. Lo fue escoltando y cuidando y pidiéndole que se orillara, que se orillara. Fue una corretiza de varios kilómetros y el tipo de la moto, una moto no muy potente, pues le aceleraba más y más como retando a la autoridad, hasta que finalmente a la altura de Opichén, allá por el poniente, hicieron una suerte de B, varias patrullas, y detuvieron a este sujeto. Ojalá que pues nos platique la SSP qué tipo de pena le aplican a un personaje suicida y al mismo tiempo pues provocador, que retó a la autoridad de esta manera. Un auto lo pudo haber atropellado, la misma patrulla tuvo la inteligencia de irlo acompañando, y el operativo que finalmente concluyó en la detención de este sujeto. 6:56

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11: Caminando por México.
12: Real de 14, San Luis Potosí. Para llegar a este enigmático pueblo minero incrustado en el altiplano, se debe cruzar el impresionante túnel de Ogarrio. Sus calles empedradas y edificios de piedra abandonados evocan un pasado glorioso y solitario. Ofrece una experiencia única de desconexión, misterio y misticismo en medio del semidesierto potosino, deteniendo el tiempo.
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15: Siete de la mañana, lunes 21 de septiembre del 2026. Este lunes, una onda tropical avanzará lentamente hacia el oeste, interactuando con vaguada, así como la humedad proveniente del Mar Caribe. Lluvias de intensidad moderada, mínima de 24, máxima de 38 grados, y una tormenta lejos de la península, nos reporta Juan Vázquez. En Progreso sellaron un punto de escape de combustible que estaba dañando los alrededores del muelle, toda el agua ahí de la terminal remota. A 3 meses de la operación, el nuevo hospital Agustín Durán reporta 20.000 consultas y 1.200 procedimientos jurídicos. En marcha la campaña institucional de vacunación universal. Desde hoy lunes y hasta el próximo 25 de septiembre, todas las unidades del IMSS disponibles, niñas, niñas, niños, adolescentes, mujeres embarazadas y personas adultos mayores, no importa que no pertenezca al IMSS, es para todos. Por segunda ocasión, Mérida es la sede para aplicar exámenes nacionales a 9.000 médicos. del 28 al 30 de septiembre en el siglo XXI. Celebran 20 años de la Bicirruta, 116 años del centenario, música, fiesta y anuncios de un trenecito renovado que viene para el 2027. El gobernador Díaz Mena dijo que hay nuevas inversiones para Yucatán, pero pues la nota también viene de la mano con la disminución de presupuesto para la Comisión Federal de Electricidad. Kukulcán dejó plantados a 4,647 visitantes en Chichén Itzá. Don José Antonio Kepsetina dice que él es el primero de octubre, cumple 29 años trabajando en la zona, y habló de este descenso fallido de Kukulcán en Chichén. Marta López Guano.

0: Kukulcán dejó plantados a 4,647 visitantes en Chichén Itzá, pero se espera que este 21-22 de septiembre baje con esplendor para anunciar el tiempo de cosechas. Don José Antonio Quepsetina, quien el 1 de octubre cumplirá 29 años trabajando en la zona arqueológica de Chichén Itzá, habla del descenso durante el equinoccio de otoño.
1: Son días de descenso porque ha estado descendiendo desde que comenzó el mes con más triángulos y va disminuyendo poco a poco. En este caso, en esos días equinocciales, va a descender con 7 triángulos. Y conforme pasen los días siguientes hasta finalizar el mes, va a disminuir hasta desaparecer ya entrando octubre, para esperar nuevamente marzo para volver a hacer sus descensos. Y tiene que descender en esta época para agradecer lo que son las lluvias. Yo creo que también se le hace una primicia a la deidad con lo que son las cosechas, porque pues haya habido poca o mucha lluvia, pero sí hubo y la gente pues se está cosechando en estas épocas. O lo que es la serpiente desciende para recorrer todo el Sacbé 1, el camino que conduce la plaza principal del Chichén, la parte norte, con el cenote sagrado, que es donde está la morada de Kukulcán, y desciende ahí para agradecerle y para retornar nuevamente a la pirámide y hacer otro descenso al día siguiente, y así hasta desaparecer, como le digo, hasta entrando octubre.
0: Soy Marta López Juan para Grupo Fórmula Yucatán.
2: Muchas gracias, Marta. Buen día y saludos. Preparan el Paseo de las Ánimas con nuevas actividades y espacios aquí en Mérida.
3: En el marco de las festividades del Janal Pichán, el Ayuntamiento de Mérida alista una nueva edición renovada del tradicional Paseo de las Ánimas. La directora de Cultura de Mérida, Carla Berrón, adelantó que para este año se sumarán innovaciones en el recorrido e infraestructura.
4: Estamos listos, la rueda de prensa será ya próximamente. Va a ser un evento enorme, va a ser un evento en el que tendrán cabida todas y todas las personas visitantes. Habrá innovaciones. Habrá figuras distintas, proyecciones distintas.
3: La funcionaria municipal destacó que, para enriquecer la experiencia de los miles de asistentes locales y turistas, se incorporarán nuevos recintos y actividades a lo largo del trayecto tradicional.
4: No, regularmente son las mismas fechas, del 24 al 3, por ahí, 2 o 3 por ahí, pero sí hay actividades nuevas. Yo pienso que es una ocasión que no podemos dejar de enriquecer.
3: El Paseo de las Ánimas buscará nuevamente conectar a las familias con las costumbres y altares dedicados a los fieles difuntos.
4: Pensamos que la van a pasar muy bien y que será ocasión para recordar nuevamente nuestras raíces, nuestras tradiciones, nuestros orígenes en distintos.
3: Para Radio Fórmula Yucatán, Carlos Medina.
2: Muchas gracias, Carlos. Ahí el reporte, y también le reporto sobre esta entrega de reconocimientos de trayectoria a 4 trabajadores de la radio y la televisión. El STIRT, Natalia López. Ella es la secretaria del Sindicato de Trabajadores de la Industria de Radio y Televisión. Hizo este reconocimiento a compañeros locutores como Nancy Canché, María del Rosario Camal, Juan de Dios Rincón, María Elena Hurtado. En fin, a todos ellos, un abrazo.
5: Este fin de semana, durante la celebración del Día del Trabajador de la Radio, Televisión y Telecomunicaciones, el STIRT Yucatán galardonó a distinguidos empleados que han dedicado su vida a los medios de comunicación, entregando los reconocimientos por 28, 30 y 39 años de servicio en la industria. Este acto fue presidido por Natalia López López, secretaria general de la sección Yucatán, en compañía de los líderes de las distintas empresas de comunicación.
6: Reconocimos la trayectoria de las y los trabajadores, la lealtad a su trabajo y por supuesto la lealtad a la industria. Tuvimos reconocimientos por 39 años de trabajar dentro de la industria, por 28 años por trabajar en la industria, por 27 años de trabajar en la industria de la radio, televisión y de las telecomunicaciones.
5: Estas distinciones fueron entregadas a Nancy y Leana Canché, María del Rosario Camal Rodríguez, Juan de Dios Rincón y María Elena Hurtado, siendo esta última quien recordara parte de su trayectoria como locutora, haciendo una reflexión sobre los cambios que han tenido a través de los años.
7: Siento mucha emoción y me siento muy honrada de que me hayan dado este reconocimiento, porque así como hay algunas personas que entran a los medios de comunicación porque buscan un fin de ser conocidos, en el caso mío no. Entré a la radio no por casualidad, pero sí fue por algo que se convirtió en una vocación, pero a mí me gusta mucho la magia. Y actualmente ya no hay la magia de la radio.
5: Por su parte, Juan de Dios Rincón, elemento con 27 años de experiencia como operador de consola de Grupo Fórmula Yucatán, expresa el significado de la distinción recibida tras una trayectoria dentro del STIRT de 4 décadas.
8: 40 años, los últimos 27, el reconocimiento fue por el tiempo que pasé en Fórmula, pero en realidad en la industria tengo 40 años. Siempre es agradable que un reconocimiento a uno, y cuando es dentro del gremio en que desarrollaste tu vida laboral y profesional, pues es mucho más agradable. Pues se me permitió desarrollarme tanto en lo laboral como en la labor sindical. Así que es un reconocimiento que yo aprecio mucho y que se agradece siempre.
5: Si bien estos reconocimientos fueron entregados a personajes comprometidos con su trabajo durante tanto tiempo, tampoco hay que dejar de lado un secreto a voces. Los salarios de la radio y televisión aún están en proceso de evaluación y crecimiento. Esto para el bienestar de los agremiados.
6: Los salarios están tabulados, desde luego que son superiores a los de la ley, y nosotros como institución, nuestra labor es velar por el bienestar de las y los compañeros, pero también velar porque se cumplan sus derechos. Además que cada año se va negociando con los empresarios el que vaya aumentando el salario diario. Hasta el momento hemos conseguido que poco a poco ese salario se vaya reflejando en el bienestar de las y los compañeros, y pues bueno, y también las prestaciones que se vayan conservando y que se vayan mejorando.
5: Informó para Radio Fórmula Yucatán, Óscar Altamirano.
2: Muchas gracias, Óscar. Gracias por este reporte completo sobre la entrega de reconocimientos de trayectoria a los trabajadores de la radio y la televisión. Amador, saludos al programa. Dice, se habla del presupuesto exiguo que el gobierno asigna a la Comisión Federal. Nunca se comenta cuánto se recauda cada mes por el pago de usuarios en cada estado por tener un servicio que debería ser de entrada rentable para la propia Comisión Federal de Electricidad. Javier Becerril. Excelente resumen del doctor Felipe Alonso de la Facultad de Economía sobre la Conferencia Políticas de Desarrollo Productivo Subnacionales. Es lo que comenta y aparece ahí la página del periódico local, del diario. También en el ámbito local le comento sobre el tema que queda aún pendiente, decíamos, sobre el paso del gas natural, que es lo único que puede ayudar a la Comisión Federal a nivel local para salvarse. Dice Jorge Chan, el problema de las nuevas plantas de energía es el gas, y para eso tiene que llegar a acuerdos con propietarios de predios por donde pasa el gasoducto, el gas natural es la única manera de poder echar a andar esos monstruos energéticos que tiene la Comisión en Mérida y Valladolid. 7:11 a.m. 7:11.

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1: ¿Alguna vez has dicho, me encantaría ahorrar, pero no me alcanza? Déjame hacerte una pregunta. ¿De verdad no te alcanza? ¿O ya comprometiste gran parte de tu dinero antes de recibirlo? Muchas veces el problema no es cuánto ganamos, es en qué decidimos gastarlo. Un automóvil nuevo que pierde valor con el tiempo, compras a crédito de cosas que realmente podían esperar, o gastar para aparentar un estilo de vida que al final termina alejándonos de la tranquilidad financiera que buscamos. Porque cada vez que gastas dinero, no solo estás comprando algo, también estás decidiendo a qué futuro quieres acercarte. La próxima vez que vayas a hacer una compra, pregúntate, ¿esto me acerca a la vida que quiero tener dentro de 10 años o me aleja de ella? Porque ahorrar no siempre empieza cuando ganas más. Muchas veces empieza cuando tomas mejores decisiones con el dinero que ya tienes.
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0: Es Jorge Drexler, 1964 nació este músico uruguayo. En el 95 viajaba en España para ser telonero de Sabina y actualmente radica en Madrid, pero graba sus discos en Montevideo. Al otro lado del río es un tema emblemático de Drexler. Una buena noticia para la Iglesia Católica, la Nunciatura Apostólica en México comunica a través de la Secretaría General de la Conferencia del Episcopado Mexicano que el Papa León XIV aceptó la renuncia al gobierno pastoral de la Arquidiócesis de Puebla, Puebla de Los Ángeles, a Monseñor Víctor Valentín Sánchez Espinosa. Y al ser aceptada la renuncia de Monseñor Víctor Valentín Sánchez Espinosa al gobierno pastoral de la Arquidiócesis de Puebla, le sucede Monseñor Jorge Carlos Patrón Wong, hasta ahora arzobispo de Xalapa. Javier Montes de Oca nos escribe ahora, precisamente, y dice: nos unimos en alegría y oración con la iglesia que peregrina en la Arquidiócesis de Puebla, Puebla de Los Ángeles, y deseamos un fecundo desempeño en su nueva encomienda episcopal que el Papa le ha conferido a Jorge Carlos Patrón Wong. Será el arzobispo de Puebla de Los Ángeles, deja Xalapa. Muchas gracias por la noticia y enhorabuena para el padre Patrón Wong, Jorge Carlos Patrón, muy muy querido en Yucatán y ahora en su nuevo encargo en Puebla de Los Ángeles. 7:19, hay deportes con Dante Omaña.
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0: Adelante, señora Maña.
4: Gracias, muchas gracias. Buen día para todos ustedes, amigos de Radio Fórmula. Es un privilegio hacerlo en la mañana de este lunes. La carrera Siempre Modelista 2026 se llevó a cabo la mañana de ayer. Un recorrido de 15 kilómetros desde la Universidad Modelo, que por cierto inicia los festejos para el 30 aniversario. Acaba de cumplir 29 años este mes de septiembre y con este evento se arranca todo un año de festejos para cumplir próximamente las 3 décadas. Y además, con este evento se festejan los 116 años de la Escuela Modelo. Por eso el recorrido ya tradicional de 15 kilómetros desde la universidad hasta la Escuela Modelo, desde la entrada Cholul hasta el corazón del Paseo de Montejo. Fernando Saavedra fue el ganador del evento con un tiempo de 54 minutos y 9 segundos, recorriendo los 15 kilómetros, mientras que en damas, Elena Rodríguez se llevó la primera posición con 1 hora 10 minutos y 7 segundos. Más de 2,000 atletas devoraron el asfalto el día de ayer, tanto en la carrera de 15 kilómetros, en la de 10 y en la caminata de 5, todas ellas arrancando a las 5 de la mañana en la Universidad Modelo. Enhorabuena a todo el comité organizador integrado por Carlos Sauri Quintal, director, el ingeniero Carlos Sauri Duch, rector de la universidad, y todo el equipo teniendo a bien realizar esta ya tradicional carrera Siempre Modelista. Vámonos con el fútbol mexicano de la Liga de Expansión. Los Venados salen momentáneamente de zona de calificación, se encuentran en el 9.º lugar con 13 puntos. por la derrota el fin de semana ante los Piratas FC allá en el Luis Pirata de la Fuente. En cuanto al fútbol mexicano de la primera división, el Toluca es el líder con 19 puntos a pesar del descalabro sufrido en casa 2-3 ante el equipo del Santos de la Laguna. Una jornada de 5 empates, jornada de empates encabezada por la del América contra las Chivas 2-2. Vinieron de atrás los americanistas tras perder 0-2 con las Chivas, incluido un golazo que hay que enmarcarlo por parte de Miguel Borja, una chilena de antología. De hecho, se llevó un doblete Borja y con esto el empate a 2 en el marcador. Reitero, el Toluca es al momento el líder del torneo, segundo Chivas, tercero América y cuarto el Cruz Azul. Vámonos con el béisbol de las Grandes Ligas. Hay un pelotero mexicano más que ha desempeñado su labor en la pelota de la Gran Carpa. Es egresado de la Academia Harp Helú, el número 15 que ha llegado a las Grandes Ligas. Lo hizo con el conjunto de los Azulejos de Toronto. En más de la pelota de los Estados Unidos, los Bravos de Atlanta barren a los Astros de Houston y de esta manera se coronan en el este de la Liga Nacional con este triunfo. Entonces ya tenemos más campeones en la pelota de los Estados Unidos. Yastrzemski conectó 3 cuadrangulares durante esta gira de 4-2 que le permitió a Atlanta afrontar los últimos 6 juegos de la temporada regular con la mira puesta ya en la postemporada, mientras que las Rayas de Tampa Bay consiguieron la 55ª victoria en su estadio y con esto están a las puertas del título del este de la Liga Americana, con ya calificados junto con los Yankees, pero buscan desde luego el banderín de su división. Y se confirma la llegada de Javier Aguirre a Valencia el próximo jueves para ser presentado, cuando menos estará hasta el próximo mes de junio, a intentar salvar al conjunto Che. Gracias, excelente semana para todos.
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0: Son las 7:23 a.m. Muchas gracias por los comentarios aquí en el Cel Social. Wilber, saludos, dice a Malenita Hurtado, de sus seguidores de pasadas épocas en la radio en Yucatán. Dice a propósito de esta premiación que entregó el STIRT el día sábado. Muchas gracias por la invitación. Y bueno, cerrando este espacio informativo, con el favor de su confianza y atención, yo le invito para que nos acompañemos a las 3 de la tarde, de 3 a 5, con más noticias aquí mismo en Radio Fórmula. Quédese mientras tanto con Azucena Uresti y muy buena semana le acompaña.

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7: La cotorra del sol. Esta pequeña ave destaca por sus vibrantes tonos amarillos, naranjas y verdes. Viven en bandadas sumamente ruidosas y coordinadas, alimentándose principalmente de semillas, frutas frescas y brotes tiernos de plantas.
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15: Son las 7:30. Ramsés Peix, experto en energía, nos cuenta, bueno, lo que tú llamas un error de papeleo respecto a este anuncio de la Fiscalía General de la República y las autoridades de Guanajuato del decomiso, dijeron, de 59 millones de litros de combustible que ellos llamaron huachicol en una terminal de CIMSA ubicado en Guanajuato, que dice la empresa, a ver, no, calma, o sea, nosotros tenemos todos los permisos de almacenamiento de petrolíferos, están las actualizaciones ambientales y de seguridad industrial, también tenemos los permisos en materia ferroviaria, en estatales y municipales, evidentemente los federales, y bueno, pues dice que Gas Natural ha puesto a disposición de las autoridades la información y la documentación que acredite la legalidad de la operación. Ramsés, definitivamente la autoridad actuó mal.
16: Sí, y creo que, a ver, no, lo que estoy revisando con todo esto que hemos observado, la palabra huachicol ya es muy fácil de decir, que todo lo que incautan ya es huachicol, hay que tener mucho cuidado, no hay que salir diciendo esto, nos va a servir sobre todo a las instancias del gobierno, que no todo es huachicol, hay que tener cuidado porque pueden mandar un mensaje inequívoco al mercado, sobre todo hoy en día que necesitamos inversión que venga a nuestro país en la infraestructura. Y yo creo que yo estuve revisando y hay 7 puntos que se podría decir que se tendría que hacer una investigación de este tipo. El primero, la detección en campo. El campo es detectar si hubo un problema sobre un producto, y en el campo lo detectaron con la pipa y hicieron la secuencia. Luego hay la apertura de la carpeta de investigación, y en la apertura de la carpeta de investigación tienes que hacer la verificación documental y fiscal, es decir, el cruce de toda la información con todas las instancias que tienen los documentos. Es ahí donde se rompió y donde sacaron la palabra huachicol. De ahí deben salir los actos contra el control judicial, el peritaje, la imputación y la judicialización y todo lo que se tenga que hacer en un momento dado. Se rompió en la verificación documental y fiscal. ¿Qué es lo que yo recomendaría, si me lo uh-huh. permitieran las instancias? Es, hay que crear una línea antes del operativo, de sobre todo, antes de que tú vayas a una incautación, revisar la papelería. Si tienes en el campo incautas, después que hayas incautado, estuvo bien lo que hicieron de la cadena hasta descubrir que había una factura de una empresa que no correspondía de acuerdo al permiso que tenía, y a partir de ahí hacer los cruces de información. Eso es lo que tienen que hacer. Segundo, hay que ver una responsabilidad por dueño de la carga. Hay una regla explícita. Quien es el dueño del producto responde por su documentación. Es decir, la planta de almacenamiento no es la garante del combustible, pero sí es la garante cuando llega el combustible de su procedencia, y ellos tienen toda la documentación inscrita de quién, dónde vino, de qué refinería, si es de Pemex o de cualquier otra compañía. Y luego debe haber un protocolo de comunicación por etapa. No puede haber una descomunicación, que es lo que yo estoy observando por todas las cuestiones que dicen en la parte local y en la parte federal, donde no hay una comunicación real de que realmente es la investigación que se está siguiendo. Sí. Y por último, debe haber un plazo de subsanación y reapertura en el dado caso que se hubiera cerrado, cosa que no veo en la ley.
15: Bueno, pues vamos a ver qué se dice en la conferencia. Algo se tendrá que justificar, supongo, o aceptar el error, pues también es una posibilidad, siempre una respuesta. Ramsés, vamos a ver qué dicen y si es posible al ratito retomamos la comunicación contigo, si eres tan amable.
16: Gracias, que tengas un buen día.
15: Gracias. El viernes la presidenta Claudia Sheinbaum dijo que el almirante Rafael Ojeda no era investigado.

0: Entonces, dependiendo del nivel que hayan tenido, es la jubilación.
1: Bueno, pues Epigmenio Mendieta, abogado de Fernando Farías Laguna, de los hermanos Farías Laguna, con nosotros. Abogado, ¿cómo estás? Buenos días.
2: Susana, qué gusto saludarte a ustedes, auditorio. Buenos días.
1: Muchas gracias. A ver, entre otras cosas, la presidenta dice, Ojeda no está siendo investigado, ni está escondido, y si él quiere ir a declarar, pues él lo va a decidir.
2: Pues me parece que no es así. Toda persona que tiene conocimiento de un hecho está obligada a comparecer ante la autoridad. Pero además, cuando tú lo has solicitado como parte de la defensa ante una juez, y la juez ha ordenado de manera jurisdiccional que comparezca, pues ya no está en su voluntad decidir si quiere o no quiere comparecer. Está obligado a comparecer. Pero me parece que hay aquí una gran contradicción, Azucena, y lo pongo a tu consideración. Se trata supuestamente de la afectación más importante que ha tenido nuestro país en materia económica por el famoso huachicol fiscal. Se cuantifica más o menos entre 660 y 740 mil millones de pesos. Me pareciera que esto tendría que ser de interés nacional, no solamente de la presidenta de la República, sino de todos los poderes, lograr la comparecencia de todos los servidores públicos que de alguna manera estuvieron involucrados y que resultan en la cita de esto. Yo he seguido con toda puntualidad los programas y las entrevistas que tú has tenido, donde se ha mencionado de una gran cantidad de información que ha aparecido en el contenido de unos WhatsApps de una persona que estuvo involucrada en estos hechos.
1: Así es.
2: Tu sentido común y el mío y de tu auditorio no te dice que deberían de ser citados todas estas personas para el efecto de que puedan comparecer. Ahora, no te dice nuestro sentido común que si la vía jurídica ya la están cerrando o los están exculpando a priori, no tendría que haber también un interés político por parte del Senado de la República para crear una comisión especial. No tendríamos que estar interesados hasta dónde están involucrados, desde cuándo. ¿Cuántos estuvieron? ¿Cómo se vieron involucrados? Sí. Y después, ¿cómo se beneficiaron? Esas son las preguntas que no tendría el interés de contestarlos todos.
1: Así
2: o de,
1: es.
2: O de plano, no nos interesa. Y solamente ya elegimos a quiénes son los culpables. Ellos tienen que aparecer como beneficiarios y como operadores de una red de 740 mil millones de pesos, aunque el dinero no esté ahí. Pues me parece que son las preguntas que no se contestan. Y me parece que institucionalmente hay la intención de que todo esto se cierre en la responsabilidad de dos personas y que todos los demás que se vieron beneficiados, ¿ok?, queden así.
1: Oiga, abogado, a ver, por partes. Usted, la más reciente, la vez anterior, cuando platicamos, pues nos dijo que la Fiscalía General de la República no había encontrado al señor Ojeda para entregar el citatorio. Ustedes habían solicitado que, pues, acudiera a declarar como testigo, que no lo habían encontrado. Luego nos dimos cuenta que estaba en un campo de golf, que cada sábado iba a un campo de golf y que lo encontró un reportero antes que las autoridades. Y ahora, pues sabemos que es además asesor del actual secretario de Marina, que recibe un sueldo, que recibe un salario, y la presidenta dice que no está escondido, que está perfectamente ubicable. Entonces, ¿por qué no lo encontraron?
2: En principio, por mandato de ley, todos los exsecretarios de Marina y de la Secretaría de la Defensa Nacional, una vez terminados su encargo, pasan a situación de retiro, pero también con una característica, que es como asesores. Siempre van a tener ese cargo. Hasta entonces, sean incapacitados para tal efecto. Y dos, claro que tienen perfectamente ubicado a través del Estado Mayor.
1: Pues sí.
2: El Estado Mayor tiene efectivamente una custodia para cada uno de ellos por la alta responsabilidad que tuvieron. Sí saben dónde están. Sí saben dónde vive, pero claramente no hay la intención de que él pueda comparecer a declarar en relación a estos hechos. Y eso me parece, por decirlo menos, verdaderamente grave, porque él tendría que comparecer a manifestar tres cosas en principio que tú también has informado. Uno, ¿se presentó o no a formular una denuncia?
1: Ajá,
2: si existe esa denuncia, ¿dónde está ese documento?
1: Así
2: si fue solamente una charla de café, pues entonces que también no lo diga. Segundo, ¿se reunió o no con el contralmirante Rubén Guerrero? ¿Qué fue lo que le informó? ¿Qué hizo con la información? ¿Qué decisiones o acciones tomó para evitar o para en particular con sus sobrinos? ¿Sabía que ellos estaban involucrados o no? O la película es completamente distinta.
1: Claro.
2: La persona que nos podrá informar única y exclusivamente eso, pues es el secretario.

0: Ya, muy sencillo. De alguna forma, que el secretario de Marina en el sexenio de López Obrador, pues quedara exento, quedara exonerado, pues, o de esta investigación o de estas sospechas, si presenta la denuncia o la alerta o el documento que le dio al entonces fiscal general de la República, Alejandro Gertz Moreno, Manero, alertándolo sobre esta red de huachicol. Pero no lo presentan, porque pues probablemente no haya nada y se quedó en una charla de café para intentar deslindarse desde el principio de esta situación.
1: Eso sería muy importante porque además lo que nos quieren contar es que en la Secretaría de Marina, habiendo oficiales de mucho mayor rango, de almirantes, almirantes de una estrella, de dos estrellas y de tres estrellas, con mandos por arriba de los hermanos Farías, que pudieron perfectamente estar en el staff y que están en el staff del entonces secretario. Déjame decírtelo de manera coloquial, incluso utilizando una metáfora. Todo parecía que los niños en la casa la estaban destruyendo y los adultos no
0: Sí.
1: hacían absolutamente nada.
0: Así es, correcto.
1: Era un desorden, perdón por el calificativo, era un desorden esa secretaría. Entonces, cada quien hacía lo que quería. Los niños podían estar saqueando la institución y haciendo cosas incorrectas y nadie se dio cuenta.
0: Así es, y toda la familia, no nada más los niños, toda la familia en todo el condominio y el que estaba a cargo del edificio, pues no se dio cuenta. Qué extraño. Entonces, dice la presidenta Claudia Sheinbaum el viernes, no está escondido, no hay ninguna carpeta de investigación en su contra, eso lo sabemos porque ustedes lo han llamado a testificar, o sea, que cuente qué fue lo que sucedió y que él va a determinar si declara, que si no declara y cómo lo va a hacer. Lo van a volver a llamar abogado.
1: Sí, nosotros tenemos una autorización, una citación formal para el efecto de que él comparezca y no vamos a desistir de eso. Y
0: ¿Cuándo se
1: me
0: presenta
1: parece que la
0: esta?
1: insistencia de hacerlo es cumplir una resolución judicial.
0: Claro.
1: No es un capricho personal. Hay una orden de un juez mediante la cual tienen que comparecer a darle esa versión de los
0: Déjeme
1: hechos.
0: regresar con usted, abogado, por favor.
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6: Playa de las Catedrales, España. Ubicada en la costa de Galicia, el verdadero nombre de este monumento natural es Playa de las Aguas Santas. Su fama global proviene de las impresionantes formaciones rocosas esculpidas por el mar Cantábrico a lo largo de los siglos. Durante la marea baja, los visitantes pueden caminar bajo monumentales arcos de piedra y explorar cuevas marinas que recuerdan a la arquitectura gótica de una catedral. Es un paisaje dinámico y exótico que cambia por completo en cuestión de horas según suba el mar.
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7: El Centro Pro Derechos Humanos y otras organizaciones pidieron a un juez de distrito en Sinaloa emitir una resolución definitoria sobre los límites constitucionales y convencionales de la intervención de la jurisdicción militar cuando están involucradas personas civiles y en particular cuando se cometen graves violaciones a derechos humanos. En la cumbre de alcaldes de Urban 20 realizada en Nueva York, Estados Unidos, la jefa de gobierno Clara Brugada destacó redes de cooperación técnicas entre gobiernos locales para afrontar retos comunes. Ofreció su experiencia en la Ciudad de México con las utopías, espacios públicos, transformadores con cultura, deporte y cuidados gratuitos para que se conviertan en derechos. Larry Rubin, presidente de American Society of Mexico, indicó que los arbitrajes inversionistas Estado en el país no significan por sí mismos algún incumplimiento de obligaciones internacionales. Sin embargo, consideró prioritario profundizar en mecanismos de prevención de controversias.
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0: Son las 7:45. Gracias al abogado Pigmenio Mendieta, abogado de los hermanos Farías Laguna, por seguir con nosotros. Entonces, me decía, abogado, una vez que la presidenta dice, está ubicado, no está escondido, si él quiere ir a declarar, va a ir a declarar, ustedes van a insistir, y yo le preguntaba, ¿cuándo van a presentar de nuevo esta petición?
1: Esta semana haremos un nuevo requerimiento a manera de recordatorio a la Fiscalía General de la República para el efecto de que dé cumplimiento a la orden girada por el juez. También haremos lo mismo a través de la juez de control de procesos penales federales con sede en el altiplano, pues para comunicarle el incumplimiento injustificado que habrá por parte de la institución. Es decir, es hacer cumplir la decisión de la juez que está en manos de la fiscalía. De tal manera que, como ya te lo dije en otro momento, ya hay una instrucción dada por la juez y esas decisiones de la juez no es que se puedan revocar a voluntad de las partes.
0: ¿Qué pasa si no responde? El señor
1: medidas Ojeda. De aprehensión. Me parece que la autoridad que tiene tanto un juez como un agente del Ministerio Público está a través de una figura que conocemos como autoritas. Es la capacidad para hacer cumplir sus decisiones y darles dientes para el efecto de que lo puedan hacer. De tal manera que la ley establece medidas de aprehensión, que podrá ser en principio desde un apercibimiento, después una multa, después quizás elevar el monto de esa multa y finalmente hacerlo comparecer a través de la fuerza pública. Bueno. Pero sí tiene que haber un mecanismo, Azucena, pues para hacer cumplir las decisiones y las determinaciones de los jueces.
0: Pues sí.
1: Caso contrario, pues entonces eso significaría que estamos frente a jueces que no son capaces de hacer cumplir sus decisiones.
0: Sí.
1: Y estamos entonces en el mundo al revés.
0: Y en contraparte, ante funcionarios que no tienen congruencia entre los dichos y los hechos, ¿no? Porque, bueno, pues estos secretarios y estos personajes ligados a López Obrador o a Morena, pues se dicen transparentes, honestos, que no traicionan a la patria, que están dispuestos a declarar, a decir las cosas como son, sin engañar al pueblo y tal. Y pues estamos ante funcionarios incongruentes y que no son capaces ni siquiera de cumplir con sus responsabilidades básicas.
1: Y yo te lo llevo mucho más allá. Todos los servidores públicos, incluso la presidenta de la República, al momento de rendir su cargo y de protestar, protestaron en términos de la Constitución, cumplir y hacer cumplir la Constitución y las leyes que de ellas emanen. Eso significa entonces que, entre otras, es la obligación de comparecer ante una autoridad cuando se le requiera. Esto no es una voluntad, no es una decisión personal y no es de que si quiere o no quiere, pues es una obligación. Y esto entonces tendría que estar en el terreno de la obligatoriedad y en el estuviste, comparece, rinde tu declaración y de ahí deslindamos las responsabilidades. No tendría que ser a priori.
0: Sí, claro. O sea, sí, él tendría que haberse presentado ya, toda vez que se le está requiriendo por la autoridad, pero pues o es demasiada la soberbia, o es demasiada la culpa, o no sé, o las dos cosas, tal vez.
1: O demasiado abogado. El interés para que solamente aparezcan unos como responsables y otros queden exculpados. Eso es a lo que yo me refiero con un tema de justicia selectiva. Si los hermanos Farías tuviesen la facultad para firmar, para ordenar cambios, para proponer ascensos, pues entonces la ley orgánica y todas las disposiciones de derecho que rigen en la Marina pues no sirvieron en el sexenio del 18 al 24 para absolutamente nada.
0: Correcto.
1: Los que mandaban completamente en la institución eran en aquel entonces dos capitanes, porque tuvieron el cargo hasta posteriormente.
0: Bien,
1: ahora, ya son vicealmirantes, ellos pueden ordenar en toda la casa, que es lo que te decía.
0: Y
1: me parece que esto no es así.
0: Y dos almirantes o vicealmirantes o capitanes de un montón, o sea, no son los únicos.
1: De muchísimos. Por eso te digo que en esa cadena de mando, pues hay arriba de ellos gente con mucho mayor capacidad, almirantes de una, dos y tres estrellas. Pero además, el cargo operativo que tuvieron fue de mando medio. Eran de mando medio. Por arriba de ellos tenían funcionarios a los cuales les tenían que regir sus instrucciones. Por cierto, Azucena, ¿no sería de sentido común nada más haber llamado a los jefes de cada uno de ellos para que declararan cómo se comportaron en ese periodo?
0: Supongo que
1: pues me
0: sí.
1: Me parece que eso sería lo más básico. Pues yo te tengo la noticia que a ninguno de ellos, a ninguno, lo han citado para el efecto de que pueda declarar en relación a estos hechos.
0: ¿Cuándo podríamos o debería la jueza ir dictando estas medidas al no presentarse Ojeda a declarar como testigo? ¿Cuándo podríamos empezar a tener noticias respecto a ello?
1: Tendrá que ser como resultado de la comunicación que hagan las partes del incumplimiento. Eso lo vamos a hacer nosotros este mismo día. Y esperemos que el acuerdo deba de recaer dentro de los 3 días siguientes, como lo establece la propia ley.
0: Entonces, ¿podemos platicar si hay alguna respuesta por allá el miércoles, abogado?
1: Tendría que ser más o menos jueves, porque son 3 días hábiles los que necesita la juez. Jueves o viernes tendríamos o deberíamos de tener algún acuerdo al respecto.
0: Bueno, pues ya lo volveremos a molestar. Tuvo oportunidad de ver, bueno, no sé si sea de su interés esto de la declaración patrimonial, porque también se mencionaba a sus sobrinos en algún momento respecto a la compraventa de algún tipo de inmuebles, etcétera. Ojeda reporta una declaración patrimonial de 2 millones de pesos anuales como cargo que ya usted decía de asesor en la Marina. Dice que no tiene inmuebles, que solamente tiene un coche del 2009 y 2 créditos hipotecarios. Abogado.
1: En el caso de mis clientes ya conocía la información. Esa información obra dentro de la carpeta de investigación. Y me parece que lo que ellos reciben es perfectamente congruente con lo que tenían sus cargos públicos. Pero además, me parece que esa declaración patrimonial, lejos de ser perjudicial, pues me parece que beneficia. Claramente, porque si usted la revisa con todo detenimiento, no están ahí los 740 mil millones de pesos que están buscando por el huachicol fiscal.
0: En la declaración de Ojeda.
1: No está. Pues, yo estaba hablando en este momento de la de mis clientes.
0: Ah, de tus clientes.
1: La de Ojeda, pues me parece que podría ser.
0: Tampoco aparecen, obviamente.
1: Sí, exacto. Y pues podría ser interés de la Fiscalía General de la República, claro, si quisieran investigarlo, pero bueno, ya tienen orden presidencial de que no se le investigue.
0: ¿Hay alguna relación, algo que falte en la declaración patrimonial de Ojeda que tenga relación con sus clientes?
1: No lo observo a primera.
0: O sea, ¿nunca hicieron ninguna transacción?
1: No vienen los anexos, que sería la parte importante donde se desprende la información detallada.
0: ¿Pero no hicieron ninguna transacción sus defendidos con su tío? ¿Que usted tenga conocimiento?
1: No que yo tenga conocimiento, Azucena.
0: Bueno, pues hablamos en unos días, abogado. Como siempre, muchas gracias. Y bueno, pues exhortar al señor Ojeda, que bueno, si no lo encontró la fiscalía, lo encontraron los compañeros de Ovaciones, en el club de golf, tiene una escolta militar, seguramente le dan algún monitoreo de medios al asesor del secretario de la Marina actual, pues exhortarlo a que se presente, ¿no, abogado? Pues como decía el señor López, el que nada debe, nada teme.
1: Sí, siempre los medios de comunicación hacen un mejor trabajo que los policías de investigación.
0: Sucede en muchos casos. Gracias, Epigmenio Mendieta, gracias, muy amable.
1: Un abrazo para usted, Azucena.
0: Gracias.
1: Gracias por su interés. Hasta luego.
0: En Morelos, Teresa Flores. ¿Cómo estás, Tere? Buenos días.
8: Muy buenos días, Azucena. Pues ya fue entregado de manera formal el cuerpo de Claudia Tacoronte Aguilera a sus familiares como parte de los protocolos correspondientes que marca la ley. Autoridades de la Fiscalía General de Justicia en la entidad hicieron entrega pues de este cuerpo al padre del estudiante, al señor Valentín Tacoronte, quien realizó el procedimiento legal en México para que fuera repatriado a España. Mientras tanto, Azucena, te informo que ya se dio esta vinculación a proceso de El Tripas por el feminicidio de este estudiante. Dictaron auto de vinculación a proceso a Francisco Javier Meléndez, alias El Trompas, por el feminicidio de Claudia, estudiante universitaria de nacionalidad española. La audiencia inicial se realizó en los juzgados de Ciudad Judicial de Cuautla, la cual duró aproximadamente 2 horas, por lo que la jueza Ana Patricia Salas Ruiz determinó vincular a proceso a Francisco Javier por el delito de feminicidio, al considerar que el imputado incurrió en las causales de lesiones infamantes y exposición en lugar público. Asimismo, ordenó prisión preventiva oficiosa y concedió 4 meses de plazo para el cierre de las investigaciones complementarias. Este sábado, Azucena, se cumplió prácticamente una semana de este lamentable feminicidio.
0: Bueno, pues entonces tendremos información de este señor hasta el próximo año.
8: Hasta el 18 de enero del 2027, exactamente.
0: Gracias, Tere.
8: Estamos pendientes en el estado de Morelos.
0: Michelle Rivera, en Sonora, buenos días.
9: Buenos días, Azucena, qué gusto saludarte a ti y al auditorio. Comentarte de que luego que se hiciera viral un video en el que denuncian un atraco, porque no se le puede llamar de otra forma, un robo a una persona de la tercera edad en un punto de revisión de elementos de la Fiscalía General de la República en Sonora, pues y hablo de una persona de la tercera edad originario de Sinaloa que denunció haber sido robado en este punto de revisión de la carretera federal México 15 a la altura de Santa Ana en Sonora. Salen a la luz otros casos de otras dos personas de la tercera edad de 74 y 84 años de edad que interpusieron ya una denuncia ante la FGR justamente por robo en este mismo punto de revisión de esta institución en el mismo lugar, Azucena. Elementos, sí. ¿Qué es lo que pasa? Elementos suben estos autobuses de pasajeros con el argumento de revisión, bajan las personas de la tercera edad y es ahí donde comienzan a preguntar, pues, ¿cuánto dinero traen? Que muestren todo lo que traen, incluso cuánto dinero traen en la banca móvil para cometer este delito. Se suben al autobús y se van con las billeteras vacías. Al menos tenemos ya dos casos oficialmente denunciados ante la FGR de personas de la tercera edad, arriba de 70 años, que denuncian a elementos de la FGR por robo en estos puntos de revisión en el estado. La Fiscalía de Sonora dice que investiga.
0: Vamos a escuchar uno de ellos. Adelante.
9: Sí.
10: Saliendo de Santana, como a 2 kilómetros, está una central. Adelante de esa central estaba el retén y pues tuve que sacar todo lo de las bolsas, papeles que traía, acá traía otro dinero. Y ya al momento ya lo empezó a contar y de repente dice, guardes eso en su bolsa y ponga eso allá, ponga eso acá. Y yo me distraje, sí, y en ese momento él, pues yo pienso que se quedó con el dinero.
11: ¿Cuánto tenía?
10: 1,400, me quedé sin nada.
0: Bueno, pues ahí está uno de los testimonios, otra vez la alerta en esta zona, Michelle, a ver qué dicen las autoridades, y si eres tan amable, pues nos cuentas, por favor.
9: Así será, Susana, seguimos investigando. Muy buen día.
0: Gracias, muy buen día para ti, Michelle Rivera, corresponsal en Sonora. Vamos al corte, gracias a quienes nos acompañaron de 7 a 8 de la mañana en televisión, a partir de las 8 y hasta las 10, seguimos juntos en todas las plataformas de Grupo Fórmula, YouTube, X, Facebook Live, y en todas las estaciones de radio de la República. Regresamos.
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0: Son las 8 de la mañana, es lunes 21 de septiembre.
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0: En medio de inconsistencias se ha desarrollado el caso del hallazgo de 59 millones de litros de combustible en la planta de gas natural del noreste ubicada en San José de Iturbide, Guanajuato, esto que la autoridad nombró como huachicol. La investigación comenzó el 3 de julio cuando fue detenido el conductor de una pipa de 33 mil litros que descargaba diésel en una gasolinera de San Luis de la Paz sin poder acreditar su procedencia. La pista llevó a 3 cateos, 2 en Dolores Hidalgo, uno más realizado el jueves en la planta de gas natural que, según la Fiscalía General de la República, quedó asegurado. La empresa Gas Natural del Noroeste, donde están estas instalaciones, esta planta, rechazó que su operación sea ilegal, pues cuenta con permisos vigentes otorgados desde hace 9 años y recordó que es un centro de almacenamiento, más no de distribución, por lo que dejó en claro que el combustible no le pertenece. En un comunicado dijo confiar en las instituciones y llamó a investigar adecuadamente la situación. Finalmente, el fin de semana, la Fiscalía entregó la investigación a la Fiscalía Especializada en Materia de Delincuencia Organizada debido a la complejidad del caso, dicen, aclarando que hasta ahora no han recibido la documentación necesaria. Sobre esto hablé con Ramsés Pech, experto en energía.
20: Creo que lo que debieron haber salido a decir es un aseguramiento por origen no acreditado. Yo creo que los de la FGR se saltaron algo muy importante, que lo que llamamos nosotros es la verificación documental y fiscal. ¿Qué quiere decir? Es el cruce entre el SAT, el ANAM, la Comisión Nacional de Energía, los pedimentos, el CFDI, la carta aporte y controles volumétricos en línea. Eso no lo hicieron, muy probablemente. ¿Por qué digo yo esto? Porque muy probablemente esa unidad que fue incautada en julio puede haber surgido dos cosas. O una, había documentación apócrifa de que usaron documentación de la planta de almacenamiento. O dos, en la planta de almacenamiento una corrupción en la salida de los documentos de esa pipa. Creo que es ahí donde está la investigación y en donde realmente creo que la FGR no debió haber salido que era huachicol. Hoy en día la parte de almacenamiento es importante en el país. Estamos viendo los problemas que hay a nivel mundial del diésel, que está subiendo el precio y todo lo demás. Pero esto frena las inversiones porque entra en la duda cualquiera que quiera invertir si en un momento dado caso todo le van a llamar huachicol. La otra es que la logística y el precio entra bajo presión porque entra la duda si ese centro de almacenamiento que maneja un gran volumen y que es estratégico en esa zona lo hubieran llegado a cerrar. Imagínate el problema de desabasto.
0: El viernes la presidenta Claudia Sheinbaum aseguró que el almirante Rafael Ojeda Durán no estaba escondido, que no estaba ilocalizable y que él decidiría si acudir o no a declarar respecto a la situación de los hermanos Farías Laguna. Platiqué con su abogado, con el abogado de los sobrinos de Rafael Ojeda, Epigmino Mendieta.
1: Toda persona que tiene conocimiento de un hecho está obligado a comparecer ante la autoridad, pero además cuando tú lo has solicitado como parte de la defensa ante una juez y la juez ha ordenado de manera jurisdiccional que comparezca, pues ya no está en su voluntad decidir si quiere o no quiere comparecer, está obligado a comparecer. Pero me parece que hay aquí una gran contradicción. Se trata supuestamente de la afectación más importante que ha tenido nuestro país en materia económica por el famoso huachicol fiscal. Se cuantifica más o menos entre 660 y 740 mil millones de pesos. Me pareciera que esto tendría que ser de interés nacional, no solamente de la presidenta de la República, sino de todos los poderes, lograr la comparecencia de todos los servidores públicos que de alguna manera estuvieron involucrados y que resultan en la cita de esto.
0: Entonces, ¿por qué no lo encontraron?
1: En principio, por mandato de ley, todos los exsecretarios de Marina y de la Secretaría de la Defensa Nacional, una vez terminados su encargo, pasan a situación de retiro, pero también con una característica, que es como asesores. Siempre van a tener ese cargo hasta en tanto sean incapacitados para tal efecto. Y dos, claro que tienen perfectamente ubicado a través del Estado Mayor. El Estado Mayor tiene efectivamente una custodia para cada uno de ellos por la alta responsabilidad que tuvieron.
0: ¿Lo van a volver a llamar abogado?
1: Sí, nosotros tenemos una autorización, una citación formal para el efecto de que él comparezca y no vamos a desistir de eso. Yo he seguido con toda puntualidad los programas y las entrevistas que tú has tenido, donde se ha mencionado de una gran cantidad de información que ha aparecido en el contenido de unos WhatsApps de una persona que estuvo involucrada en estos hechos.
0: Así es.
1: Tu sentido común y el mío y de tu auditorio no te dice que deberían de ser citados todas estas personas para el efecto de que puedan comparecer. Ahora, no te dice nuestro sentido común que si la vía jurídica ya la están cerrando o los están exculpando a priori, no tendría que haber también un interés por por parte del Senado de la República para crear una comisión especial? ¿No tendríamos que estar interesados hasta dónde están involucrados, desde cuándo, cuántos estuvieron y después cómo se beneficiaron?
0: Este fin de semana se reportaron en México 116 asesinatos, un promedio de 38 por día. Los estados con más ejecuciones fueron Guanajuato, el Estado de México, Baja California, Sinaloa y Chiapas. Fue localizado con vida el empresario joyero y ciudadano estadounidense Luis Mario Zúñiga, de 49 años, quien había sido secuestrado el jueves cuando llegaba a su negocio ubicado en Plaza Real en Culiacán. Tras permanecer casi 48 horas secuestrado, la víctima regresó por cuenta propia con su familia, se reporta en buen estado de salud. Mientras continúa la investigación al respecto, ahí mismo en Culiacán, José Antonio Castro Mesa, de 29 años, identificado también como ciudadano norteamericano, continúa desaparecido desde el 15 de septiembre, cuando fue visto por última vez en La Campiña. Al momento solamente se ha recuperado su vehículo. Un hombre muerto y 10 personas heridas de bala, algunas de gravedad, es el saldo que dejaron los disturbios registrados el jueves entre fuerzas de seguridad y habitantes de Quechultenango, quienes se oponían a la ejecución de un operativo en la zona. Retuvieron varias horas a 29 militares y policías. El alcalde David Astudillo contradijo directamente la versión del secretario de la Defensa Nacional, acusando a la Federación de minimizar lo ocurrido, pues el viernes solo reportaron 2 civiles con lesiones, cuando en realidad hay por lo menos un fallecido.
2: Una base de operaciones interinstitucional. Al llegar a Quechultenango, estaban patrullando. Entonces, 60 pobladores no llevaban armas, piedras, machetes, palos, impiden el acceso de la base de operaciones que estaba arribando a Quechultenango. En otro lugar, en Uchitlán, que está cerca, otra base de operaciones se dirige a Quechultenango para reforzar. Lo rodea una gran cantidad de personas, eran mayor número, mucho más. Y ahí sí hubo una confrontación. Resulta herido el comandante y vean también a un sargento y a un soldado. Nada grave. Y por parte de los civiles, fueron 2 elementos civiles con heridas leves.
21: No comparto en la totalidad las opiniones del general Treviño, ¿sí? Yo creo que han ido minimizando lo que sucedió aquí en Quechultenango, lo que sucedió en Mochitlán, finalmente lo más grave, ¿sí? Nosotros tenemos un recuento, todos heridos de bala, ¿sí? De 10 personas que fueron ingresados a este hospital de Quechultenango y que posteriormente fueron trasladados a Chilpancingo y al hospital de Chilapa. Tenemos gente grave. Hasta el último reporte médico y tenemos un fallecido.
0: En Morelos fue asesinado Zenón Juárez Hernández, presidente del Comité Municipal del PRI en Tetecala y exdirector de Agua Potable del municipio. Hombres armados irrumpieron en la casa donde se encontraba, lo mataron junto con una persona que lo acompañaba. El PRI condenó los hechos y exigió una investigación inmediata, seria y transparente, así como justicia, dice, y castigo para los responsables. Anoche la depresión tropical 17E, formada al sur de las costas de Colima y Michoacán, se intensificó a tormenta tropical Polo. Se prevé que mañana pueda convertirse en huracán categoría 2 y el miércoles a categoría 3. Esto al sur de las costas de Michoacán y Colima, según estimaciones del Servicio Meteorológico Nacional. Ante este escenario, Protección Civil Nacional y los 3 órdenes de gobierno han reforzado los protocolos de prevención en Jalisco, Colima, Michoacán, Guerrero y Oaxaca, donde las autoridades ya revisan sus respectivos recursos y capacidad de respuesta ante las próximas lluvias, elevado oleaje y posibles inundaciones.
19: 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Yuste.
0: Hola, Pepe Yuste, ¿cómo estás? Buenos días.
22: ¿Qué tal, Azucena? Muy buen día, ¿cómo estás?
0: Oye, pues muy bien, muchas gracias, Pepe. La Secretaría Anticorrupción dice que se filtraron algunos datos personales de los clientes de Aeroméxico. Aeroméxico dice que no. ¿En qué estamos, Pepe?
3: Sí, es un escándalo el tema, pero es un escándalo muy extraño, Azucena, porque en efecto, supuestamente se estaba vendiendo una base de datos de los clientes de Aeroméxico. Ajá. 15 millones, decían 15 millones de datos.
0: Por Telegram o algo así, ¿no?
3: Y eso es lo extraño, Azucena. Ajá. Precisamente, si los vendes pues en un lugar más, mucho más profundo, que no se llegue, pero no por Telegram, ¿no? Lo estaban vendiendo por Telegram. Además, el precio era, pues, la verdad, extraño, 35 millones de pesos. Ajá. Si realmente estás vendiendo una base de datos que es tan importante y tan buena, pues iba a ser mucho más cara. Ahora, en el primer muestreo que hizo la Secretaría Anticorrupción, y que actuó bastante bien y bastante rápido en su monitoreo, hay que decirlo, es un muestreo de 100,000, sí encontró nombres, y es lo que está viendo si realmente son ciertos o no, nombres de figuras públicas, es lo que llamó la atención. Marcelo Ebrard estaba ahí. Estaba ahí Ricardo Monreal, estaba Luisa María Alcalde, en fin, esos nombres están rastreando si realmente son ciertos, al parecer no lo son. Y por su lado, Aeroméxico ha hecho también una investigación profunda, que actuó bien Aeroméxico, inmediatamente se puso a investigar profundamente. No ha habido ninguna exposición de uh-huh. tus tarjetas de débito o de crédito con las cuales pagas, uh-huh. que era lo más importante. Entonces, bueno, eso está a salvo, no hay exposición de las contraseñas, está a salvo. Obviamente, y entonces, bueno, pues esto viene muy a cuenta por el programa que tiene de Aeroméxico Rewards, que es su programa de puntos y de lealtad de Aeroméxico. Parecía que está a salvo, pero pues siguen investigando, porque sí fue muy extraño que alguien intentara vender por Telegram algo tan abierto y por uh-huh. un monto, pues, de 35 millones de pesos, sí. esta base de datos.
0: Bueno, pues a ver si sabemos la conclusión respecto a este tema, que como bien dices, pues obviamente pues es muy grave, Pepe. Ahora, el diésel, la gasolina Magna Premium, seguimos pagando con nuestros impuestos el subsidio del diésel, Pepe.
3: Y al 100%, Azucena, al 100% el del diésel por segunda semana consecutiva, el 100%, ¿cuánto supuestamente se debe de cobrar por el IEPS, por el impuesto al diésel? 7.36 pesos, 7 pesos con 36 centavos, sí. Y esos esta semana los va a absorber en la totalidad el gobierno también.
0: Bueno, nosotros, ¿no?
3: Todos nosotros, bueno. Obviamente.
0: Oye, Pepe, obviamente. ¿El tipo de cambio esta mañana?
3: Tranquilo, 17-19, Azucena.
0: Gracias, cuídate, buena semana.
3: Gracias, regresamos. Buen día, gracias.
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5: Berlín, Alemania. Berlín es una ciudad única cuya identidad cosmopolita está profundamente ligada a la libertad, la resiliencia histórica, la contracultura y la vanguardia artística. Tras la caída de su emblemático muro, la capital alemana se transformó en el refugio predilecto para creativos, programadores informáticos, músicos y estudiantes de todo el mundo. Sus calles son un recordatorio constante de la historia del siglo XX, decoradas hoy con el arte urbano más disruptivo del planeta. Barrios multiculturales, como el Kreuzberg y Neukölln, son famosos por su vibrante vida nocturna y una escena gastronómica diversa que abraza el veganismo y las cocinas globales. Berlín no busca el lujo arquitectónico tradicional. Su verdadero valor radica en una atmósfera inclusiva, tolerante, bohemia y en su incesante capacidad de transformación cultural.
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6: Venus es el único planeta del sistema solar que gira en sentido horario, al contrario que la mayoría de los planetas.
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0: Las 8:15. Bueno, pues la casa del diseñador textil Mushi Elvis Guerra, quien pues cobró mucha visibilidad porque él bordó el vestido hermoso que llevaba la presidenta Claudia Sheinbaum durante su grito de independencia, bueno, pues fue atacada su casa, la casa de Elvis. Fue el viernes en Juchitán, en Oaxaca. Dispararon contra la fachada, escaparon. El atentado ocurrió un día después de que Guerra inaugurara un salón de eventos. Él mismo denunció que ha sido objeto de amenazas, por lo que pidió a la presidenta voltear a ver al pueblo de Juchitán. Dice que hay más víctimas que han tenido que abandonar la ciudad, Juchitán, Oaxaca, el estado, por la violencia. Elvis está con nosotros y se lo agradezco mucho. Buenos días, Elvis.
1: Buenos días, muchas gracias por el espacio.
0: Al contrario, a ver, después de tu denuncia, ¿has tenido alguna respuesta?
1: No había habido respuesta, por eso hicimos la presión mediática. Hice el video para solicitar la intervención de la presidenta y del gobernador. Ambos se comunicaron conmigo ese mismo día. Primero la presidenta se comunicó conmigo para decirme que estaba ya enterada del caso y que me apoyaba como víctima y me ofrecía todas las facilidades, me ofreció integrarme al mecanismo de protección. También el gobernador me asignó escoltas.
0: Ah, qué bueno.
1: Porque hay un riesgo real, uh-huh, y mi vida peligra. Uh-huh. Accionaron contra mi vivienda y... Y bueno, sí ha habido respuesta, al menos yo creo por inmediata, sí hubo respuesta inmediata.
0: Ahora, pues evidentemente te sientes insegura, te sientes angustiada, asustada, porque pues hay una situación muy compleja ahí en Juchitán y en otras partes de Oaxaca, y a ti, bueno, tú eres artesana y el vestido, déjame hacer un paréntesis, que hiciste para la presidenta Claudia Sheinbaum es una cosa preciosa. Ahorita me platicas poquito, si puedes, de cuánto tiempo te tomó bordar ese vestido y hacerlo y diseñarlo, etcétera. Pero antes, ¿por qué te están extorsionando? O sea, ¿cuántas veces, cómo te llamaron por teléfono, te mandaron un mensaje? ¿Cómo estaba pasando esto?
1: Siempre me han contactado por mensajes de WhatsApp. Llevo muchísimo tiempo así. Se intensificó a partir del 8 de agosto. El 8 de agosto empezaron a pedirme ya cierta cantidad de dinero, sin margen de negociaciones. Después yo me fui a presentar un libro a Portugal, me fui a Europa por 10, 12 días. Uh-huh. Entonces, durante ese tiempo, supongo que si me llamaron, pues no entraban las llamadas. Pero en cuanto vuelvo, yo vuelvo para inaugurar un salón de fiestas y celebrar mi cumpleaños en ese salón. Al día siguiente fue cuando me tirotean la casa y me informan y me mandan un mensaje para decirme que ese era mi regalo de cumpleaños.
0: Híjole,
1: y que tenía que pagar.
0: ¿Cuánto te pedían, Elvis?
1: 200,000.
0: Qué barbaridad. Obviamente, pues impagable, ¿no? Y estás a merced de sus amenazas todo el tiempo.
1: Por supuesto.
0: ¿Qué pasó
1: con tu salón? Si no hay garantías. ¿Mande?
0: ¿Qué pasó con tu salón?
1: Pues el salón inauguró este evento. En Juchitán, pues la vida comunitaria se resume en la fiesta. Entonces es como un espacio, ¿no? Para fiestas. Vivimos la vida comunitaria de forma distinta. Uh-huh. Y entonces, pues yo he soñado, me he atrevido a soñar, a salir de... Vivo en una de las zonas de Juchitán en donde hay muchísima pobreza, en donde hay muchísima violencia también. Uh-huh. Y entonces me atreví a soñar con espacios en donde la gente pueda hacer sus celebraciones, espacios bonitos, de los viajes que he hecho. Voy tomando cosas y las quise traer a Juchitán para poder ofrecer algo distinto, algo distinto fuera de la violencia.
0: Uh-huh, correcto.
1: Sin embargo, el taller de Biolú y el salón pues me pusieron en el ojo y eso hizo que me volvieran a atacar.
0: ¿Y sigue funcionando tu salón, tu taller?
1: Sí. Con todo el riesgo que eso implica, estamos atreviéndonos a abrir.
0: Ahora, afortunadamente, pero pues no es la solución, por supuesto, pero es una medida para protegerte a ti y a tu familia. El gobierno reaccionó rápido, el gobierno federal, el gobierno estatal. Eso no tiene nada que ver con que te hubieras puesto en el ojo del huracán por haber diseñado el vestido de la presidenta. Supongamos que lo acrecentó, pero te sucedía desde antes.
1: Sí, por supuesto. Yo creo que somos muchísimas víctimas, decenas de cientos de víctimas, y normalmente cuando la gente se niega a cobrar a pagar el cobro de piso, lo que ocurre es que te tirotean y el siguiente paso es irte de Juchitán. Y en este momento yo digo, irme no es una opción.
0: Me acuerdo.
1: No es una opción y no va a ser una opción porque afortunadamente el gobierno federal, el gobierno estatal han respondido y también el blindaje mediático ha ayudado, ha abonado un poco para decir, no me voy a ir, aquí me voy a quedar con todo lo que eso implique.
0: Pues es muy valiente de tu parte, Elvis, porque además estás pensando en la comunidad, ¿no? Lo que tú quieres es darle visibilidad, que la gente vaya saliendo de la pobreza, que tenga otras oportunidades, que tenga otra visión del mundo, porque pues uno no extraña lo que no conoce, no aspira a hacer lo que no conoce. Y tú, afortunadamente, para ellos puedes ser esa ventana al mundo y que todos se atrevan a soñar y a tener una vida mejor.
1: El pecado que estamos sufriendo las personas que emprendemos es atrevernos a soñar. Y el costo que estamos pagando por atrevernos a soñar es que nos quitan no solamente la tranquilidad, sino que nos quieren quitar hasta la vida. Entonces, yo creo que sería. Tengo miedo, sí tengo miedo, pero en este momento yo sé que el miedo no tiene y no debe rebasar.
0: Bueno, Elvis, pues obviamente yo te noto muy triste.
1: No he dormido. Yo solo pido un poco de empatía. Pido un poco de empatía porque no es tan fácil salir a dar la cara, a dar una entrevista. No lo es. Yo entiendo también que hay un interés de muchos medios nacionales por darle cobertura, pero no es tan fácil.
0: Claro.
1: No es tan fácil juntar todas las palabras y decir, eso es lo que yo quiero. No es fácil.
0: Así
1: no
0: es.
1: Lo es.
0: Pues tú dinos cómo podemos ayudarte. No te queremos estorbar, por supuesto. No queremos interferir en tu proceso. Tú dinos cómo podemos ayudarte y, por supuesto, que estamos aquí atentos a lo que suceda ahí en Juchitán. Habíamos tenido un caso, no sé si tú ubicaste el caso de la señora Elizabeth Romero. A ella también le balearon su casa porque no estaba pagando una extorsión. Hablamos mucho tiempo con ella y estaba asustadísima porque su esposo era artesano y las autoridades pues simplemente no la volteaban a ver. La buscamos después y ya no pudimos encontrarla a la señora Elizabeth, que tenía una casa de renta, la balearon, no tenía a dónde irse porque pues no tenía dinero. Aquí la gente que nos escucha y nos ve, que son muy generosos, juntaron algo de dinero y se lo mandamos y ya no supimos nada de Elizabeth. Esperemos que esté bien.
1: Bueno, toda la gente que vive un proceso de extorsión, todos, sin excepción alguna, todos se van de Juchitán, todos. Entonces los negocios van cerrando, la gente no sale.
0: Pues sí.
1: Y pareciera yo creo que el camino legal sería declarar un estado de excepción. Porque evidentemente el gobierno estatal está rebasado.
0: ¿Crees que tendrían que desaparecer los poderes ahí en Oaxaca?
1: Sería una medida muy drástica. Pero tan drástica es el que nos quieran quitar la vida.
0: Así es. Así es. Y bueno, pues te pasó a ti, Elvis, con esta notoriedad que tienes, con este reconocimiento, y pues hay que ponerlo bajo la lupa, hay que ponerlo sobre la mesa. Yo sé que es muy difícil, por supuesto, y tú tomarás las decisiones correspondientes pensando primero en ti y en tu familia, pero es un momento importante para ponerlo en el ojo público y que las autoridades lo volteen a ver no como un caso particular, sino como una generalidad. Les pasa a todos en Juchitán.
1: Totalmente, es lo que yo le comuniqué a la presidenta, yo le comuniqué que no es un caso aislado, que no se trata de mi persona, que es una lucha colectiva, que hay un hartazgo social muy fuerte y la gente está pidiendo dos cosas, paz y seguridad, solo eso.
0: Solo eso, y bueno, pues es lo más importante. Elvis, muchas gracias. No sé, piénsalo. Yo sé que es un momento súper difícil para ti, para tu familia, en muchas partes de México se está viviendo una situación similar. Y a ver si en la semana, si lo crees conveniente, nos muestras tu salón o nos muestras tu trabajo, nos cuentas cómo hiciste el vestido de la presidenta. Si tienes ganas, ánimo, y lo volvemos a platicar y nos ponemos de acuerdo en los próximos días, si te parece.
1: Si muchas gracias.
0: Quieres, si quieres, un abrazo para ti y bueno, pues tú nos indicas cómo te podemos apoyar sin interferir, sin estorbarte y bueno, pues para dar esta visibilidad ahí a Juchitán. Gracias, Elvis. Un saludo para tu familia.
1: Muchas gracias.
0: Gracias, es Elvis Guerra, artesana Mushe, quien diseñó el vestido de la presidenta Sheinbaum, pero pues ya desde hace meses antes, pues había sido extorsionada y su casa fue baleada. El fin de semana habló con la presidenta Sheinbaum y se comprometieron a apoyarla. Regresamos.
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15: Playa de Vidrio, Estados Unidos. Situada en Fort Bragg, California, esta playa tiene una historia de transformación ecológica asombrosa. Durante la primera mitad del siglo XX, el lugar fue utilizado activamente como un vertedero público de basura y botellas. Con el paso de las décadas, las olas del Océano Pacífico limpiaron la costa y trituraron los desechos de vidrio, puliéndolos hasta convertirlos en millones de pequeñas joyas de colores lisas y brillantes. Hoy, es un área protegida en donde la naturaleza transformó la contaminación en un paisaje artificialmente hermoso.
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0: Son las 8:30, estamos listos en nuestra mesa de los lunes. Rubén Moreira, ¿cómo estás?
7: Muy buenos días, una mesa gastronómica.
16: Sí. Sí.
0: Porque gordito nos vemos más bonitos.
16: Es correcto.
0: Israel Zamora, ¿cómo estás?
17: Muy bien, Morena. Bonita semana a todas, a todos.
0: Y bueno, pues hoy la gordura vino a cargo de Emilio Álvarez y Casa. Correcto. Gracias, de Somos. ¿Cómo estás, Emilio?
16: Muy contento, estuve este fin de semana en Reynosa, con el equipo de Mauricio de Alejandro, que le mando un abrazo, y en particular, traigo un mensaje.
0: Adelante.
16: Un mensaje concreto.
0: Ajá.
16: Me dijeron, dale a su cena estas tortillas de harina.
0: Híjole, qué rico.
16: Grace García las hizo a mano. La vi el viernes y el sábado me fue a alcanzar para decir, dáselas por favor.
0: ¿Me sabe algo, Grace?
16: Son tortillas hechas a mano, pero para que no nada más vean, también tenemos para Rubén, que es norteñón, y también para Rafael.
0: Gracias,
16: Rafael.
0: Me las habías echado acá.
16: Para el subir.
0: Grace
16: García las hizo, es esposa de Vicente Montero.
0: Es que mira.
16: ¿No? Ahí del equipo de Mauricio de Alejandro, colegas de Somos México.
0: Ay,
16: un fuerte
0: pues
16: abrazo.
17: Gracias. Grace.
0: Es que se nota que son hechas a mano, o sea, porque huele, ¿no? Delicioso. Y la textura y todo
16: hechas
0: totalmente diferente.
16: Me fue literalmente con su hija a alcanzarme, ya que me iba.
7: ¿Al aeropuerto?
16: Y tenemos una reunión ya antes de irme y me dijo, yo las vengo de hacer.
7: Ahí está.
16: Así
0: sí
16: que,
0: siento, bueno, sí siento que están recién hechas, sí. Y, así con un aguacatito,
7: pues que...
0: un huevito, una barbacoa.
16: Exacto, exacto.
0: Híjole.
16: Un abrazo allá a Reynosa, un viaje muy interesante, Mauricio y todos los colegas allá, siendo un trabajo muy valioso, un fuerte abrazo.
7: Pues bueno. Que el cuerpo tome su forma.
0: ¿Ya? Me encanta. Voy a tomarlo como mi manda.
16: Exacto.
0: Bueno, a ver, vamos a empezar. Muchas gracias a la gente de Reynosa. Gracias, Emilio, por...
16: Con mucho gusto.
0: Esta cosa Grace. Tan deliciosa. Muy... en el norte, pues, las tortillas de harina son muy tradicionales.
16: Sí, claro, muy.
0: Hechas
16: muy.
0: A mano, así amasaditas, con palote, todo, qué rico.
16: Muy, muy.
0: Rubén, pues, otra pifia de la... Fiscalía General de la República con ese tema del huachicol, no huachicol, ¿no? Es muy grave, me parece.
7: Sí, creo que es una cosa que tiene varios análisis. La primera, este apresuramiento por decir que hubo ahí un hecho delictivo y lo que se dice que sucedió. Esa es la primera parte. La segunda, es muy interesante cómo las cadenas de bots, la comentocracia de Morena se abalanza a varias cosas, a festejar que si hubiera sido cierto, pues bueno, pues qué
0: sí,
7: bueno.
0: Todos
7: ¿no?
0: lo vimos como bueno y dijimos, sí, no, pues qué locura, es un montón de huachicol.
7: Sí, hubo quien sacó hasta el cálculo de cuántas pipas eran y todo eso. Pero también empezaron los linchamientos. El linchamiento a la gobernadora diciendo, pues es que ahí es en su estado pasa tal cosa. El linchamiento a la reforma energética de Peña Nieto. El linchamiento a algunos de ustedes, dijo, ahora no dijeron nada, aunque sí habían dado la nota, ahora no dijeron nada. Y tú sale toda esta fauna, perdón, todas estas, es que se ponen como animalitos. Sí.
16: Sí. Este ecosistema digital.
0: Ah, sí. Dale, qué elegante, muy bien.
7: Sí. No, pero además se ponen nombres raros, ¿no?
16: Sí, sí,
7: Chupacabras,
16: sí.
7: O no sé qué. La
16: Catrina Norteña.
7: Todas esas.
16: Otro nombre rarísimo de Pigmenio.
7: Sí. Empezaron a arremeter o contra la prensa, o contra estos personajes de gobierno. Y luego resulta que al parecer no hay nada. Yo creo que el problema es mayúsculo el que tenemos del huachicol y que debe ser enfrentado, pues, serenamente, hombre, como un tema del Estado, del gobierno, donde incluso con la participación de las instancias que hay en el Poder Legislativo, pues se llegara al fondo de lo que está pasando y cesara, porque los linchamientos están para todos lados, pero no cesa el problema.
0: Así es.
7: Tan no cesa, Susana, que pareciera que es un componente ya del mercado esta cantidad de combustible que es ilegal. Es decir, que si lo quitaran, no habría forma de cumplirle al mercado.
0: Sí, qué fuerte.

0: caso sería un aseguramiento, que fue lo que se manejó, y entonces el aseguramiento es porque evidentemente hay indicios. Ahora, la orden de cateo no llega a la fiscalía y se mete así al domicilio. Tiene que solicitar a un juez una orden de cateo que le permita con esa orden ingresar, y el juez solo la puede emitir si considera que hay elementos que permiten presumir que en ese domicilio hay digamos gasolinas, en este caso era gasolina normal, premium y diésel, cuya trazabilidad no se puede acreditar. Sale la empresa, pero también hay que decir una cosa muy importante, Azucena. La empresa no tiene la facultad para determinar si los documentos son lícitos o no. Eso solo le compete en este momento a la Fiscalía General de la República, y por eso lo atrajo la Fiscalía, dada la complejidad del asunto. Y yo creo que en breve estaremos conociendo qué determinan, si los documentos acreditan de que cierto combustible que está almacenado ahí, tal vez no todo, pero cierto, es ilícito o no.
1: Entonces todos entendimos mal.
2: Pues mira, lo que queda es claro, Morena es ahora la versión del Rey Midas de la corrupción. Todo lo que toca pudre, y ese es el caso de la Fiscalía General de la República. Es evidente que es una nueva pifia. Tratan de distraer el verdadero problema, no investigan a quien tienen que investigar, no encuentran al secretario almirante Ojeda, no lo encuentran. Es más, de inicio, Claudia Sheinbaum le dio un manto de impunidad, dijo no se le investiga, de inicio, cuando vino Marco Rubio a señalar lo que estaba pasando con los buques. Hay una trazabilidad desde hace 5 años de lo que pasó con Sergio Carmona. El huachicol fiscal se convirtió en un modelo de financiación de las campañas ilegales de Morena, empezando con Américo Villarreal, luego con Mario Delgado, y ahí está el caso de Sinaloa. Por eso se convierte tan importante e interesante. Pero han intentado distraer la atención con espejitos, con factores disruptivos. El caso Rufo es un ejemplo. Meten a la cárcel una persona que es emblemática en la oposición, y ahora el caso de Guanajuato, que tiene toda la intencionalidad, como comentaba ahora Rubén, de hacer una lectura política del hecho para tratar de embarrar a la oposición, cuando en realidad la fiscalía se llevó una pifia. El operativo fue hecho días antes, lo comunicaron días después, e intentaron hacer un manejo mediático que a la larga, ni siquiera a la larga, a la muy corta, demostró que estaba muy mal hecho. La verdad de las cosas es que si tuvieran intención de justicia, ya hubieran podido ver con lo que está pasando con la Marina, con aduanas, con la Secretaría de Gobernación, con Pemex, con Hacienda, con el SAT, con la Profeco, con la Sedena, con la Oficina de la Presidencia. Es más, para que Gers Manero haya dicho que la Oficina de la Presidencia con Alfonso Romo estaba vinculada, de eso nada. Pero nada más andan tratando de generar distracción. Es muy vergonzoso, pero preocupante a la vez, el uso político que Morena le da a la Fiscalía General de la República. Es eso.
1: Ahora, el tema no es que sea la primera vez que haya una diferencia entre las declaraciones de la gente del Estado y la Federación, ¿no? Por ejemplo, el secretario Harfuch decía el viernes no hubo detenidos porque no había gente. Y luego el secretario de Gobierno dice no hubo detenidos, pero sí había gente. En el caso de Guerrero, por ejemplo, en esta situación tan terrible que está pasando en el Chultenango. Gracias. Dice la autoridad, solamente hay heridos, pero luego el alcalde dice, pues hay por lo menos un fallecido. ¿Hay una disparidad entre lo que se dice a nivel federal y lo que se dice a nivel estatal?
3: Mira, la entrada de Morena significó también el alejamiento entre los gobiernos locales y la federación. Hay que recordar que, por ejemplo, a Andrés Manuel no le gustaba hablar con los gobernadores, o sea, y menos en colectivo. Él le gustaba hablar con los de él y por separado. Hay que recordar aquella organización de gobernadores que es federalistas.
2: La Alianza Federalista.
3: Que quiso dialogar con el presidente porque ellos son jefes de los gobiernos locales con el jefe del Ejecutivo Federal. Y él, Andrés Manuel, confundió ser presidente con ser monarca. Entonces, él decía, yo soy monarca. Y como soy monarca, no tengo que hablar con nadie. Eso es lo que planteó siempre Andrés Manuel López Obrador. La CONAGO la deshicieron, pero además las reuniones del Consejo Nacional de Seguridad, hubo 6, a las cuales al parecer asistió 4 el presidente, unas fueron a distancia, no le gustaba eso. Y eso hacia abajo también significó lo mismo. Las mesas de paz fueron unas imposiciones que se hicieron donde metían hasta incluso al delegado.

0: de bienestar, cuando son temas de seguridad nacional. Entonces, todo esto, pues, a la larga se refleja en situaciones como la que sucedió en Guanajuato o como la que sucede en Guerrero. Hay que buscar los problemas estructurales para saber por qué están pasando tantas cosas todos los días. Y ese es el fondo que tenemos.
1: A ver, es importante mencionar que el viernes fue cuando se le cuestionó al gabinete de seguridad que estaba en Guanajuato junto con la presidenta y con la gobernadora ahí. Cuando comienza a explicar el secretario de seguridad acerca de este aseguramiento que se dio y que además se permitió que continuaran las actividades, estaba ahí la gobernadora. Y él la voltea a ver y le dice, bueno, esto incluso derivó de una colaboración entre el gobierno estatal, las agencias de seguridad estatales y el gobierno federal. O sea, no entiendo por qué ahora señalan que hubo una... que se utilizó este asunto políticamente por parte del gabinete de seguridad, si ahí mismo se comentó que había sido en colaboración. Y también hablar de los resultados que se dieron ahí. La gobernadora me llamó la atención porque comienza su discurso diciendo, aquí en Guanajuato la queremos bien,
2: claro,
1: presidenta.
2: Claro, y como ¿no? que ahora
1: entonces,
2: la buchean.
1: Eso te habla de que hay resultados no, que hombre, se están dando, que son evidentes.
2: Déjame regresar contigo, Israel, ahorita, y luego contigo, Roberto.
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6: Los ojos de las avestruces son más grandes que sus propios cerebros, lo que les da una visión muy aguda.
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10: Las medusas inmortales pueden revertir su ciclo de vida y volver a ser pólipos cuando se enfrentan a crisis ambientales extremas.
11: Territorio animal.
12: El guacamayo rojo. Estas majestuosas aves surcan los cielos de la selva tropical, llamando la atención por su plumaje escarlata brillante. Son animales monógamos que forman parejas para toda la vida, anidando en los huecos de los árboles más altos y robustos.
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14: En Puerto Peñasco, Sonora, fuerzas federales y estatales detuvieron a 7 presuntos secuestradores y liberaron a 3 personas, informó el secretario de Seguridad Omar García Harfuch. Durante el operativo, 3 agentes de la Agencia Ministerial de Investigación Criminal de Sonora resultaron lesionados. El alcalde de Tonatico, Estado de México, César Hernando Fuentes, falleció por un accidente de tránsito según reportes preliminares. La gobernadora de la entidad, Delfina Gómez, confirmó el fallecimiento del emecista. Apenas el sábado, Fuentes Domínguez participó en el certamen de la Reina de las Fiestas Patrias 2026. La Secretaría Anticorrupción y Buen Gobierno sancionó a 47 servidores públicos de diversas dependencias federales por cometer faltas administrativas graves y no graves, así como una empresa por presentar facturas alteradas. Ordenó destituciones e inhabilitaciones de hasta 10 años y multas económicas por un total de 4.6 millones de pesos.
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2: Ocho con 45 minutos, a ver, nos quedamos contigo, Israel Zamora.
1: Pues, yo mencionaba que la estrategia que ha habido en seguridad en Guanajuato es un ejemplo. Hace ratito decían que el presidente Andrés Manuel no se reunía con los gobernadores de oposición. Bueno, no se reunía, por ejemplo, con el de Guanajuato, porque ese cuando estaba el presidente Andrés Manuel, el gobernador anterior, pues sí, tenía un caos de seguridad ahí en Guanajuato que provocó muchísima violencia y nunca tuvo mesas, nunca participó en las mesas de seguridad del presidente Andrés Manuel. Llega la nueva gobernadora, también del PAN, ella sí comienza a participar y reducen, según lo que se informó el viernes, en 73% los homicidios.
2: Correcto.
1: Eso te habla de que la colaboración, independientemente de que sea de otros partidos, da resultados con esta estrategia de seguridad que ha implementado la Cuarta Transformación.
16: Es que Morena tiene un entendimiento faccioso del Estado. Es más, ni siquiera entendimiento de Estado llegan. Se quedan solo en una especie de camarilla de gobierno y solo se sienta con los que piensan como ustedes. Yo, como senador de oposición, nunca pude tener una reunión con López Obrador. Jamás. Y eso pasa con todos. Tiene un entendimiento, por ejemplo, cuando empezaron a tratar el tema de los desaparecidos, solo se juntaron con los temas los gobernadores de Morena. Porque piensan que ustedes representan solo al país y se equivocan. Tiene un entendimiento chiquito y limitado del gobierno, ya no se diga de Estado. Confunden partido con gobierno y eso hace un profundo daño en muchas materias. La responsabilidad del Estado en materia de seguridad es complementaria, no es de el Estado federal domina sobre los otros. Esa complementariedad jamás han entendido eso. Y en el caso de Huachicol, mira, es la trazabilidad que están haciendo, es una cosa que hay que resaltar con Miguel Mesa acá. Lo que están haciendo de ver los WhatsApp de Sergio Carmona, yo creo que es muy valioso, porque es un tema estructural que es el mayor robo en la historia pública. Solo el sexenio de López Obrador estamos hablando de 600 mil millones de pesos y en lo que va de Claudia 150 mil. Queda chiquita la estafa maestra, queda chiquita la Casa Blanca. Segalmex, que es el peor robo público, también atribuible a Morena, queda chiquito, porque el robo al erario público en IEPS es de proporciones bíblicas. Y por eso se tiene que entender que toda la trazabilidad criminal es un robo organizado por el gobierno y orquestado por el gobierno. Aduanas, Hacienda, la Profeco, Pemex, no. Gobernación, Marina. Es más, la Marina, que era la institución de seguridad privilegiada, la pudrieron por dentro. Los escándalos que tienen que ver con el secretario almirante anterior y con el secretario Guerrero que asesinaron en Colima, que el actual secretario se enteró dónde estaba, que hizo la denuncia pública de los sobrinos, hay 11 asesinatos. Es más, hasta asesinaron a dos marinos claves de puestos, uno que es que suicidado con dos tiros y otro en una práctica de tiro, por el amor.
0: Es como trajo tortillas ya, se adueñó de todo.
1: Un minuto agarró.
2: Está hablando del caso, me lo ponen cuando esté listo, por favor, gracias.
0: A ver, te comento, yo creo que el problema está en esos apresuramientos y en esas ganas de construir una realidad que no existe. El país tiene problemas de violencia, muchísimos. Acabas de mencionar los de Guerrero, pero te puedo hablar de Puebla, pero te puedo hablar de Oaxaca, Sinaloa, de Oaxaca. Ajá. Lo que le pasó a esta persona que hizo el vestido de la presidenta, que le está cobrando el piso, es la realidad, es lo que le está pasando. Ahora, fíjate lo que son los resultados de cómo están falseando las cifras. La Secretaría Ejecutiva del Sistema Nacional de Seguridad Pública dijo que en el primer trimestre hubo 4,574 homicidios. Sin embargo, con acta de defunción, el INEGI nos dice que hubo 5,689 homicidios. Entonces,
2: ¿la diferencia cuál es, perdóname?
0: Pues es como un 20%, no sé, un montón. Uh-huh. ¿Verdad? Pues estamos hablando de 1,115 muertos de diferencia. Y en esos homicidios no cuentan los feminicidios, porque los llevan por cuenta por separada. Entonces, ¿hay un cambio de estrategia? Sí, Azucena. Y qué bueno que hay un cambio de estrategia y que ya no son los abrazos que hacía López Obrador. Pero les gana la gana por decir que las cosas están muy bien y no están bien en este país. Fíjate, la causa primera de muertes entre los 25 y los 44 años de edad son los homicidios. Uh-huh. No son infartos, no son accidentes. Los de 25 años deberían de seguir la lógica de del segmento anterior, que serían accidentes, uh-huh, por la edad. Uh-huh. No, son homicidios. Alguien lo dijo esta semana, están matando a los hombres jóvenes de este país. Así es lo que están haciendo.
2: Así es.
1: Y se está combatiendo todo el crimen organizado. Acaba de salir, fíjate, el día de ayer, Sarah Carter, que es la zarina antidrogas de Estados Unidos, en una entrevista que le hacen, dice, la verdad es que estamos muy felices con el trabajo de la presidenta Claudia, reconoce a la estrategia prácticamente que se está implementando, y eso se une a una declaración presidencial que salió publicada el viernes de Estados Unidos, de Donald Trump, en donde en un documento reconocen el trabajo que está realizando la presidenta Claudia. Ajá. Eso se une a otras declaraciones. Sí, hay obviamente no es un trabajo que ya esté finalizado. O sea, la propia presidenta Claudia
2: también dice, dejen de encubrir a los funcionarios y políticos que están relacionados con el crimen.
1: Sí, pero se refiere incluso a los de Estados Unidos. Ayer en la entrevista a la zarina de antidrogas de Estados Unidos, esta Sarah Carter, comenta que van tras los políticos en general, dijo incluso los de Estados Unidos que estén vinculados, y que bueno, ¿quién puede estar en contra de que los gobiernos no vayan en contra de los políticos que estén involucrados con el crimen organizado?
2: Pues aquí no ahora, hay ninguno.
1: Pero a lo que yo voy, Azucena, es también se une a lo que ya había dicho el titular del FBI acerca de la estrategia, lo que acaba de decir hace no mucho también el titular de la DEA, lo que dijo también Pam Bondi, que es la fiscal general.
2: Entonces, todas si esas autoridades. ¿Estados Unidos o no?
1: No, en una colaboración.
17: Cuando nos conviene, sí.
1: No, claro, porque
0: cuando les ponen estrellitas, sí.
1: No puedes permitir, no puedes confundir la injerencia con la colaboración y el respeto a la soberanía.
0: ¿Dónde está la barda esa?
1: Pues a ver, no puedes permitir operaciones aquí encubiertas como lo que sucedió en Chihuahua, en donde ingresan elementos de agencias de Estados Unidos a realizar operativos en tierra para detener cuando tú...
2: ¿Pero eso ya está confirmado?
1: Pues murieron dos de ellos, lamentablemente. Oye, entonces,
2: ¿y en lo del Mencho la diferencia fue?
1: Pues la diferencia es que es el gobierno de México con inteligencia que en respeto a la soberanía se comparte de Estados Unidos y con una colaboración que respeta la soberanía se lleva a cabo ese operativo.
2: A ver, Rubén.
17: El problema...
0: A ver, Rubén, dijeron Rubén, hombre.
17: Pues sí, pero me va. Pero va, Rubén. Va, Rubén.
1: Dile,
17: va,
1: ten, Rubén. Ten tus tortillas.
0: Ten tus tortillas. No llega tanto.
1: No, sí, te regreso tus tortillas, pero déjame hablar.
17: No me vas a dejar
1: de
17: hablar.
0: No, las tortillas ya son mías.
17: Lo caído, caído.
0: No, y las son de Reynosa, además. Las tortillas ya son tortillas.
17: Caído.
0: A ver, vamos por partes.
2: Perdón.
0: Pareciera que una de cal por muchas
17: de una de cal, no, papá. Pero bueno,
0: pareciera que Morena lo que quiere es encontrar la justificación donde sea a lo que no hace. Entonces hay días que andan preocupados por lo que dicen los americanos, hay días que los descalifican, hay días que los agarran de justificación. ¿Por qué no son nacionalistas? ¿Y por qué no arreglamos nosotros los problemas? ¿Por qué siempre están pensando qué se dice afuera? Pues hombre, es muy sencillo. A esta persona que elabora los trajes que ya vimos, pues le están cobrando piso, hombre. La balacearon.
2: $200,000
0: de piso. Arreglen eso. No necesitan satélites, necesitan nada. Ahí están los delincuentes esos, que los vayan y los pesquen y tantán. Lo que pasó en Guerrero es muy sencillo, como lo que está pasando en Morelos. Morelos es una tragedia, ¿eh?
1: Una tragedia.
0: Morelos es una tragedia. Ahí no hay gobernador, y que me lo perdonen, no está haciendo nada la señora. Bueno, pues lo que pasó ahí es que la autoridad no se impone y no puede entrar ahí, y un grupo delictivo pues los impide entrar. Esa es la realidad. ¿Eso qué? ¿Con la interferencia extranjera? ¿Eso qué? ¿Con nada? Pónganse a jalar. Ah, pero les gusta salir y decir que las cosas están muy bien. Y mis tortillas son mis tortillas.
16: Exacto, local. Mira, Morena tiene ya en la corrupción un modelo de gobierno. Y el caso del huachicol es solo un ejemplo perverso de cómo financian las campañas. Por cierto, adelantadas. Por cierto, ilegales. Ahí están sus corcholatas, ahí están nombrando lo que llaman defensores, pero en realidad son campañas adelantadas. ¿De dónde vienen esas campañas? Pues de financiamiento ilegal. ¿Por qué no lo declaran? Infelizmente el INE ha decidido ser también son adelantadas y tendrían que ser sancionadas. Tendrían que ser
0: sancionadas. ¿Cuáles de nosotros?
2: No,
16: o sea, por eso el INE tendría que meterse a fiscalizar a Azucena. Todas. No, eso me parece. Pero el caso de el huachicol fiscal quedó clarísimo desde Américo en el 18 y luego con Mario Delgado, que era un mecanismo de financiación. Pero mira, lo que es notable es cómo ha ido tomando dimensión pública los escándalos. La semana pasada tuvimos el caso del director de Infonavit, Octavio Romero, que la declaración patrimonial no coincidió. Pero ya antes había pasado el caso del secretario de Claudia Sheinbaum, de Carlos Ulloa. Pero ya habíamos visto los videos de Andy y López Beltrán, pero ya habíamos visto los casos de América Roland, pero ya habíamos visto la casa inexplicable de Fernando Gutiérrez Noroña, que todavía no lugar a explicar que probablemente vino de su presidencia del Senado.
2: Y nadie lo está presionando
16: ya,
2: tampoco.
16: Y no dice nada, no explica nada. Pero también vimos la riqueza inexplicable de Sergio Gutiérrez Luna, pero también vimos los casos inexplicables de los amigos. Sí, es decir, la corrupción como modelo.
1: Dice Rubén que nosotros en Morena estamos preocupados de lo que dice el extranjero, cuando son ellos los que van a Estados Unidos, los que están pidiendo que Estados
16: ¿dónde
1: Unidos
16: estaba intervenga, Clara Brugada el fin de semana?
1: Lo que hace, sí, York. Pero es distinto. O sea, las condiciones.
2: A ver,
1: las condiciones en que va la jefa de gobierno de la Ciudad de México es a que reconocieran el trabajo que está realizando ella en una de las metrópolis más importantes del mundo. Se reunieron el alcalde de Nueva York, sino 30 alcaldes de las ciudades más grandes del mundo se reunieron ahí y reconocieron el trabajo que se está haciendo especialmente en vivienda social, porque otro de las afectaciones de los gobiernos anteriores que no se interesaban en las personas que menos tienen en nuestro país hizo que fuera prácticamente imposible acceder a una vivienda, y eso fue lo que se reconoció. Pero tienes después a los del PAN que se van a Europa, ¿no? Ya en Estados Unidos ya yo creo que ya no los quieren recibir, pues ¿qué me vas a venir a decir lo mismo de siempre? Entonces ahora se van a Alemania y tratan allá de conseguir. Entonces los que están buscando la injerencia, pues son ellos.
16: Lo notable es que parece que Clara sí tiene visa. Eso es lo notable. Bueno, sí, parece.
1: Y está haciendo además un gran trabajo.
16: Porque los demás no.
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30: Pátzcuaro, Michoacán. Bordeando su célebre lago, este encantador rincón michoacano destaca por sus plazas empedradas, casas de fachadas blancas y tejados de barro. Posee una profunda herencia purépecha que se manifiesta en sus coloridas artesanías y rica gastronomía tradicional. Durante la Noche de Muertos, el pueblo y la isla de Janitzio se iluminan con velas, creando un espectáculo ritual conmovedor.
31: Cuida lo que comes.
32: Crema ligera de calabacita. Licúa calabacitas cocidas con un toque de caldo de verduras y una cucharada de yogur griego sin grasa para darle cremosidad. Sírvela caliente con pimienta negra molida. Una entrada suave, nutritiva, baja en calorías y sumamente reconfortante.
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2: Las 9 de la mañana en punto. A ver, ¿qué dice la presidenta sobre este operativo en Guanajuato?
4: Lo tiene que informar la fiscalía. Ahora, dicen que muy seguido digo yo que lo tienen que informar la fiscalía, pues es que así es. Si lo estuviera informando yo, dirían, ay, no hay autonomía de la Fiscalía General de la República. Fue un aseguramiento de, particularmente de la delegación de la Fiscalía en Guanajuato, coordinada por esta delegación. Ahora les llaman de otra manera. Ernestina le puso otro nombre a las delegaciones de la Fiscalía General de la República en los estados. Y pues la fiscalía tiene que informar de si había alguna actividad ilegal o cuáles son las actividades o cómo, qué es lo que llevó al aseguramiento de este lugar, pero lo tiene que hacer la fiscalía.
2: Pues es lo que dice la presidenta respecto a este tema en Guanajuato. Entonces, mencionabas tú cuando mencionaba a Israel que había sido en coordinación con el gobierno de Guanajuato, pues es también un poco compartir la irresponsabilidad, ¿no?
0: Es que volvemos tan apresurados como en dar respuesta, y los entiendo.
2: ¿Y por qué le siguió la corriente, entre comillas, de la gobernadora de Guanajuato?
0: Pues yo creo que estaba en un lugar muy incómodo. Yo fui esa cosa de ser gobernador, entonces tengo que tener, guardar cierta, pues digamos que tranquilidad, y además hay protocolos. ¿Cómo te hubieras visto tú que se hubiera parado y le hubiera dicho, oiga, eso no es cierto? Pues no hubiera quedado bien. Ahora, hay una cadena en esta relación que tiene el gobierno federal con los gobernadores muy rara, ¿no? O sea, les organizan un evento para que les sirven. Y pues eso está mal. Y eso lo hacía López Obrador. Te juntaba a todos sus beneficiarios y lo invitaba al gobernador de cualquier estado y le iba a dar una rechifla.
2: Por ejemplo, perdóname, en la gira pasada, pues Samuel García y Pablo Lemos dijeron, recibimos, mucho gusto, que le vaya muy bien, porque es un evento partidista, Israel.
1: Sí, sí es. No, es
0: yo te puedo organizar un evento partidista y que llevara a López Obrador como le va, cabrón.
1: La propia presidenta en Guanajuato sí dejó en claro a todos los que estaban presentes que ese no era un evento partidista.
0: ¿Y por qué los llevan?
1: Pues evidentemente hay gente que no comparte, digamos, ideales o principios con la gobernadora de un partido que ven ajeno.
0: Esa es la convocatoria.
1: Pero,
0: mira, la operación, a mí me tocó, en un momento en que era muy difícil la relación de Coahuila con Felipe Calderón, me tocó organizar a los 15 días de que yo empecé como gobernador, recibir a Felipe Calderón.
1: Pues son aliados.
0: Discúlpame. Y la situación era muy difícil entre nosotros y nadie le gritó, porque entendíamos que era el jefe del estado y tampoco nadie me gritó a mí. Entonces, esos eventos son, todos estos son eventos para regodearse ellos mismos. No hay crítica, no hay evaluación. Yo te pediría que fueran los secretarios a las comparecencias a la Cámara, que se armaran las comisiones, ya las he dicho mil veces, las bicamerales que no están armadas. Por cierto, mencionaron a Clara Brugada, hay que defender Chapultepec.
1: Sí, como
0: ya
1: no,
0: quieren construir otro museo ahí adentro. Sí, ya no frieguen. No, ya.
16: Pero además, es que miren, el modelo de militarización que tiene Morena es las peores pesadillas de Calderón, ¿eh? Ustedes son militaristas en serio. ¿De cuándo acá como país decidimos que el ejército y la marina tuvieran empresas? Ya déjate la seguridad, ya déjate repavimentar calles. Ahora resulta que quieren chutarse 55,000 metros cuadrados de la zona de reserva de Chapultepec para hacer un museo de las Fuerzas Armadas.
0: Uh-huh. Hay que defender Chapultepec. Hombre,
16: perdón, pero como si eso fuese prioridad. En lugar de estar destinando temas que tienen que ver con, para evitar muertes curables. Este fin de semana salieron varios indicadores.
2: ¿Y quieren hacer un museo?
16: Quieren hacer un museo de las Fuerzas Armadas, del Ejército, Marina y Guardia Nacional.
2: Qué pérdida de tiempo, de dinero y de bosque.
16: 1.200 millones de pesos, sí, sí. Y son cerca de 6 hectáreas de bosque de Chapultepec. Uh-huh. La verdad de las cosas es que cuando ves los informes que acaban de salir, donde México en la OECD es el primer país con muertes evitables, el que tiene el primer lugar en crimen organizado y que tiene el tercer lugar en jóvenes que no tienen ahora ni trabajo ni escuela, es cuando dice uno, ¿cuáles son las prioridades? ¿Por qué al Ejército de la Marina le sobra dinero como para hacer una cosa así y no hay medicinas en los hospitales? Aquí cada semana se hace seguimiento de los hospitales que no tienen medicamento, a la gente que no encuentra manera, cómo atiendan a sus familiares. Las prioridades, lo que tiene detrás es un concepto de esta izquierda populista militarista que
2: ahora,
16: es Morena.
2: En el tema de los abucheados, ¿no? Uh-huh. ¿No te parece como muy casual que no abucheen a Delfina en el Estado de México, o a Mara en Quintana Roo, o a Baja California?
16: A Marina del Pilar.
1: Pues a ver, si tomas en cuenta que según las encuestas la presidenta tiene una alta aprobación y que Morena tiene la preferencia, pues es evidente que eso también se refleja en los eventos públicos. Y es evidente que quien va a ver a la presidenta es alguien que comulga con el movimiento que representa y que llegó a la presidencia.
2: Los gobernadores
1: no, me parece que lo dijo muy bien la presidenta, es un acto republicano. No, y así lo dejó en claro, no nada más a los asistentes, sino a todos los demás. Y lo que siempre pide la militancia es respeto.
2: ¿Y por qué no lo pide?
1: Incluso a los gobernadores que no forman parte del partido.
2: De la presidenta, y quisiera que eso fuera verídico, ajá, lo que tú dices, uh-huh, antes del evento, de que empezara el evento, yo diría, uh-huh, disculpen todos, buenas tardes, soy fulanita de tal, coordinadora de la presidenta, les voy a pedir respeto para las, exacto, personas que estén aquí tal. ¡Antes! Sí.
1: ¿Tú, que los lleva, se hace? Pero a ver, claro, tú pides, o sea, respeto, a ver, es... sucedió en Baja California Sur, que inconformes le gritaron ahí al gobernador. Ajá. No quiere decir que sea la mayoría, siempre hay gente que se... Tienes que permitir que haya libertad de expresión, bueno, y haces un llamado, al respeto, pero también cada, bueno, quien decide. Digamos, bien, es una parte que desde mi punto de vista es bueno que se realice. Antes, discúlpame, pero yo no veía a los presidentes yendo a cada estado a informar lo que hacían. Hacían un documento, lo mandaban y tan tan. Y ahora dicen, oye, es que no van los secretarios a las cámaras. A ver, este mes no iban, comienza la glosa. Comienza la glosa en donde comparecen todos los secretarios y comparecen ante senadores y diputados. ¿Cómo no?
0: Tranquilos, vamos por partes.
16: Sereno, Moreno.
0: Los presidentes de la República dejaron de ir a la Cámara cuando...
1: No, pero yo me refiero ante el pueblo.
0: ¿Cuándo? Los diputados son los representantes. Tú fuiste representante del pueblo, hombre.
2: A ver, eso es por una parte, sí, es cierto.
0: ¿Cuándo a Vicente Fox los ahora morenistas le impidieron entrar, sí, porque acaba de pasar la elección, sí, de Calderón? Bueno, por eso no van los presidentes.
2: Así es.
0: Hay iniciativas muchas de la oposición para que vaya la presidenta de la Cámara de Diputados a San Lázaro, vaya a rendir su informe. Esa es una parte. Segunda, a Morena no le gusta la evaluación, no le gusta la autocrítica. A Morena le gusta, pues, tener estos eventos faraónicos que se van repitiendo por todo el país y que todo el mundo aplauda. ¿Dónde están las bicamerales que no se instalan? Ahí se puede debatir. Me gustaría que el secretario de la Defensa y el secretario de la Marina fueran a San Lázaro. Ellos dos fueran a San Lázaro a la famosa glosa, que la glosa ya pasó, más bien que fueran a las comparecencias.
2: Te voy a preguntar
0: algo. Es más,
2: algo.
0: Hoy voy a presentar una iniciativa de salud tuya para que vaya el secretario de la Marina y el secretario de la Defensa.
1: A ver, pues cuando fue, recordemos, mira, el que encabeza la estrategia de seguridad a nivel secretarial, que fue el secretario Omar, todo el mundo le reconoció el trabajo.
16: Bueno,
1: ¿sí, no?
16: Si quieres, ahí si quieres, pasaban, le decían, regresa de las rodillas, carnalito, pero déjame hablar.
1: También en el Consejo Nacional, en donde se sienta la presidenta con todos los gobernadores, los del PRI, los del PAN, y nadie le las mesas de seguridad que se llevan a cabo en Durango, que se llevan a cabo ahorita en Coahuila y en Guanajuato y en todos los estados en donde también hay oposición, sí, o gobernadores de oposición, siempre están ahí los mandos de Sedena, los mandos de Marina y los mandos de las Guardia Nacional, donde se puede cuestionar la estrategia.
16: Es que Morena tiene la polarización, un lucro político electoral. A diferencia de un mandato constitucional que le obliga a la presidencia a velar por la unidad, López Obrador y Claudia se han dedicado a dividir a los mexicanos y lucran política y electoralmente de eso. Los eventos para rechifla de sus opositores es un evento de manual de ese populismo punitivo polarizador. Y ustedes lucran con eso. Por eso tienen esta película blanca y negro, de blancos y negros, y no se junta con los malos porque ustedes creen que son los buenos. Tienen una descomposición en su cabecita. El problema significativo es que tienes una jefa de Estado que actúa como jefa de partido. Esas son rechiflas organizadas. Son eventos de acarreados llevados de Morena. Eso es así, porque tiene una visión de Estado chiquitita. No entienden que hay necesidad de complementariedad, pero los que no son como ustedes son malos. Ese es el cuento populista que ustedes se han contado. Pero cuando estaban en la Cámara, era una punta de gañanes. A los secretarios de Estado les gritaban, les

0: Así, Ale. Y ahora tiene una piel hiper mega sensible. Cuando fue Rosario Ibarra al Senado y se le hicieron preguntas, no regresó a una comparecencia con la Comisión de Derechos Humanos, porque Morena se dedica a proteger y no los vayan a tocar. Rubén. Tienen miedo a la crítica. Esa es la verdad por la cual no van los secretarios al Congreso.
1: Rubén.
2: Pues sí, tenemos este problema de opacidades, de consentimientos que se dan entre ellos. Mira, se han mencionado varios estados. Es bien interesante el tema del INEGI, porque el INEGI actúa con las actas de defunción y las disparidades que se están dando ya son muy grandes. Uh-huh. Entonces, ¿por qué no nos sentamos en las cámaras, en la Comisión Nacional, en la Comisión de Seguridad, a hablar de estos temas? No, es imposible. Es imposible. No van los secretarios.
0: No instalan las cámaras.
2: ¿Por qué no va el secretario de la Defensa?
0: No están las comisiones.
2: ¿Por qué no va el secretario de la Marina a las cámaras? No, no van.
1: Pues fue el secretario de Seguridad, ¿no?
3: Sí.
1: ¿Y no lo hablaron con él?
2: Fue hace, ¿qué, dos años, no? Un año entró. Ajá. Ahora vamos a ver qué nos dice. Y vamos a ver cómo platicamos con él para que todas estas cosas se transparenten. Ahora, con Morena hay una destrucción del federalismo. Por eso se retiran fondos de los estados. Si tú vas ahorita a Baja California Sur,
1: ya. Me dices cuando regrese qué pasa.
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13: La cobaya o cuyo. La cobaya, conocida popularmente en diversos países como cuyo o conejillo de indias, es un roedor herbívoro, nativo de la región andina que destaca por su temperamento noble, pacífico y asustadizo. Son mascotas excepcionales para los hogares debido a que rara vez muerden y se comunican de una manera sumamente tierna mediante una variedad de sonidos agudos y chirridos con los que expresan entusiasmo o solicitan su comida favorita. Su dieta es estrictamente herbívora y requieren de un aporte indispensable de vitamina C a través de pimientos y verduras frescas, ya que su organismo no la produce por sí mismo. Al ser animales gregarios, disfrutan enormemente de la compañía de otras cobayas y del contacto suave con los humanos, convirtiéndose rápidamente en animales muy apegados, mansos y reconfortantes para compartir la rutina diaria en casa.
4: Información sorprendente.
13: El desierto del Sahara fue una selva tropical hace miles de años, antes de sufrir un cambio climático drástico.
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1: A ver. ver, ¿quieres terminar tu comentario?
3: ¿Cuándo ibas a Baja California Sur?
1: ¿Cuándo ibas a Baja California Sur? ¿Qué pasaba?
2: Bueno, que me recuerdan. Sí.
3: Hace mucho.
2: Si tú vas ahorita, a Baja California. Ah. Yo fui el fin de semana. Es increíble el deterioro que hay en las carreteras.
1: Ay, pero si ve a Nuevo León.
2: Entonces.
3: Bueno, pero si la Ciudad de México, pero si Guanajuato, el Estado de México, ahí te encargo.
2: ¿Por qué se está
3: dando? ¿Veracruz?
2: ¿Por qué se está dando esto? Bueno, pues porque conscientemente se retira presupuesto de las entidades federativas a las obras faraónicas.
3: Van a ser un museo del ejército, sí, papá, no seas ingrato.
2: En medio de Chapultepec.
3: En medio de Chapultepec.
2: Entonces, todos los estados están padeciendo de falta de recursos. Pero esto es por la visión monárquica y centralista de López Obrador. No escucho a los gobernadores, no escucho al Congreso, yo soy monarca.
1: ¿Y cómo le hace Coahuila?
2: ¿Te acuerdas? A ver.
1: Es que como para que unos, o sea, como que aplica para unos y otros, no.
2: Fíjate, esa es la saca los fondos que llegan a Coahuila y también han disminuido.
1: Por eso, y como le hace Coahuila, y por qué no hace lo mismo Nuevo León.
2: Porque
1: ¿por
2: son estados potentes también. Hay estados potentes que pueden hacer su economía, que pueden hacer las cosas. Y además,
1: ¿Nuevo León?
2: Y además tiene buen gobernador con Manolo Jiménez.
1: Es que son muy selectivos.
2: Mira, pero a ver, ¿por qué están las carreteras así de Baja California?
3: A ver,
2: ¿o por qué están las carreteras de Baja California Sur? ¿O por qué está todo el país así?
3: Déjame
2: te doy una cifra. Durante el tiempo de López Obrador se retiraron 2 billones de pesos que antes se repartían en la federación, ejercidos por la federación, pero se repartían en todo el país. Desaparecieron los fondos metropolitanos, pueblos mágicos, todo lo de infraestructura, fondo petrolero, fondo minero, todo eso desapareció.
8: Fíjate,
2: por eso
8: dice,
2: está cayendo pedazos.
8: Dice Rubén que se le quitaron 2 billones, ¿y por qué no lo veíamos reflejado en buenas carreteras?
2: Había buenas carreteras.
8: Dice, se repartía, ahí estuvo la palabra clave que utilizó Rubén, es que
1: hablamos
8: se
1: de
8: repartían
1: y
8: había una corrupción terrible. Y había una corrupción terrible porque se lo quedaban y no se había reflejado en las carreteras. Y yo quiero decir algo, acaba de informar el secretario de Comunicaciones y Transportes que se destinaron más de 640 mil millones para carreteras y dio un informe de varias regiones en el sur, en el centro, todas las que se están mejorando. ¿Y qué crees? Dentro de esas incluyó una carretera que va toda la península prácticamente de Baja California y Baja California Sur. Entonces, son más de 11 mil kilómetros los que se están trabajando actualmente en esta administración, o se planea concluir en esta.
3: Mira,
8: antes del,
3: Israel,
8: 2030.
3: Quiere gastar el ejército 1.658 millones de pesos en hacer un museo para echarse porras. Quieren hacer un museo más grande que el Zócalo.
1: Ay, qué barbaro.
3: 6 hectáreas. Del bosque de Chapultepec. Van a cortar, quieren cortar árboles, quieren, al estilo que lo hacen. Dicen que es de seguridad nacional, no informan, no hay licitaciones, están enriqueciendo a los ingenieros militares con opacidad, pagan en efectivo. Y las carreteras del país están hechas una desgracia, Israel. Nada más viaja un poquito, salte de tu burbujita.
8: Sí, sí,
3: ¿no?
8: Viajamos.
3: Ve a donde quieras, y las carreteras están hechas un desastre. Ya, y si quieres, las vías principales de la Ciudad de México, hoyos, el periférico.
8: Te recuerdo que ahí no gobierna Morena.
3: Pero las arterias principales son de responsabilidad del gobierno de la ciudad, te lo recuerdo porque parece que no lo sabe.
8: Sí, pero la mayoría son de competencia del gobierno de la ciudad
3: se debe encargar de las arterias principales. Y te recuerdo que el gobierno de Claudia no ejerció 7 mil millones de pesos del metro de la ciudad para hacerlos al Tren Maya. Ese que ahora le van a destinar a las obras faraónicas de Andrés, que es un tiradero de dinero, 250 mil millones de pesos. Es más, la mitad de lo que dices que le destinan a las carreteras son a los proyectos inútiles de Andrés. Que cada que anda un trenecito nos cuesta y perdemos. Mexicana, perdemos. La cosa esa que se inunda, que dicen que es una refinería, y perdemos.
1: Rubén, más y tu última participación y el cierre después.
2: Ah, bueno, pero tú has sido un cierre.
1: Sí, claro.
8: Sigue a ver, guardando sus.
2: A ver, déjame te cuento. Cuando yo digo se repartían, sí, en las entidades federativas, en las partes de la Unión, porque esto es una federación, porque los estados son el centro del país, son la federación. Lo que pasa es que López Obrador, para hacer el mugrero que hizo con el Tren Maya, el interoceánico, el aeropuerto que no tiene aviones y la refinería que no refina, le quitó dinero a las entidades federativas que sí generan dinero. O sea, porque Nuevo León, Coahuila, Jalisco, Chihuahua, son estados que aportan a la federación. Y se le retiró el dinero para llevársela a esas fraudes de obras. Por eso tampoco los alcaldes tienen dinero en ninguna parte. Le retiraron dinero de los fondos de seguridad. Pero tan está mal, mi querido Israel, que tiene guardada ahora Higinio la reforma al 123 y que los policías ganan 8,000 pesos. ¿Sabes cuánto ganan los policías de Morelos, de estos que están en esos municipios complicados, donde han matado a 2 presidentes municipales, a 1 presidente de partido y balacearon un candidato? Ganan 8,000 pesos, Azucena. Porque los señores de Morena tiraron todo el dinero en la refinería de Dos Bocas. Y hablando de la Ciudad de México, lo de defender Chapultepec es importante, primera. Segundo, la mayor parte de lo que se recauda...
1: Ya corre tu minuto de cierre, ¿está bien?
2: No, bueno, lo que más, lo que mayor, lo que se reparte, lo que la mayor parte de lo que se recauda por la parte catastral se lo está quedando el gobierno de la Ciudad de México. Por eso las alcaldías no tienen lana.
1: Tu minuto de cierre, Israel, por favor.
8: A ver, recordemos que antes en la Cámara de Diputados se decía, o había un rumor muy fuerte, de que en el estacionamiento ahí se negociaban ese dinero que tú dices que según llegaba a los estados. La realidad es que se está haciendo un gran trabajo en infraestructura, que eso también está beneficiando. Y dice Rubén en la política fiscal de que algunos estados generan más. Pues sí, ese fue el grave problema, que los gobiernos del PRI y del PAN únicamente se enfocaban en los estados norteños, que sí producen mucho, pero desatendieron a todos los estados del sureste mexicano. Decía el presidente, era ni siquiera para robar, los volteaban a ver. Ese recurso que sale de ahí, precisamente se está utilizando y se utilizó en el gobierno del presidente Andrés Manuel para crear infraestructura, para que estén conectados esos estados que por mucho tiempo no tenían ni caminos. Los niños tenían que caminar horas a veces para poder llegar a las escuelas. ¿Cómo podía haber intercambio comercial si ni siquiera había caminos?
1: Rubén.
2: A ver, otra vez vamos por partes. Yo quisiera ver ahorita un diputado de Morena que le cumpla a su distrito. No hay un diputado de Morena que le cumpla a su distrito, porque si lleva un proyecto de su distrito, le van a decir que no, que todo está comprometido o para pagar deuda o para las obras faraónicas de López Obrador. Porque ni siquiera son de este gobierno, Israel. Son de López Obrador esas obras faraónicas que seguimos manteniendo. No hay un diputado de Oaxaca, de Puebla, de Guerrero, de Campeche, que le pueda decir a quienes lo votaron: oigan, sí, vamos a construir el centro médico que está ahí.
8: Porque
2: sí,
8: eso le vamos a construir. A otra autoridad.
2: No, disculpa, no, con el presupuesto, hermano. Porque ¿quién vota el presupuesto? Los diputados. No le van a mover un peso al presupuesto. Se van a agachar y a levantar la manota. Porque nunca hemos visto un congreso del país de mayoría morenista tan sumiso en la historia de este país. Es lo más sumiso que hay. Le van a levantar la mano. Los mismos diputados, Susana, lo dicen. En la plenaria lo dijeron. Hasta las faltas de ortografía les tienen que votar.
14: El gobierno de Morena tiene 3 características. La primera es el mayor endeudamiento en la historia de gobierno alguno. La mitad de la deuda histórica del país se lo debemos a la irresponsabilidad, a la incapacidad y a la incompetencia de los gobiernos de Morena. La segunda es que donde llega Morena, llega la violencia. Ahí está Morelos, ahí está Veracruz, ahí está Campeche, ahí está Guerrero, ahí está Michoacán, y podemos hacer una larga lista. Es dramático lo que está pasando en Morelos. Las estudiantes de la Universidad Autónoma de Morelos, no solo este trágico homicidio de la joven española, sino otros más que infelizmente pasan desadvertidos. Y la tercera es la destrucción de lo público. El nivel de destrucción y erosión de las calles y las carreteras en este país no tiene precedente. Y ustedes siguen pensando en su cabecita que darle dinero a Mexicana de Aviación o a un tren que se descarrila por lo mal que lo hicieron, o un tren que no lleva pasajeros y que cada trenecito nos cuesta, es virtuoso. El problema es que hacen mal gobierno. Ese es el problema de Morena.
1: Gracias a los 3, Emilio, Rubén, Israel.
8: Gracias.
14: Muchas gracias. Con qué mucho bueno gusto. Vinieron. Grace, fue. Muchas gracias, Grace.
1: Gracias, Grace. Y gracias, qué bueno que vinieron, ¿eh? Gracias.
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1: Maestro Fabián Vázquez Romaña, coordinador general del Servicio Meteorológico Nacional. ¿Cómo estás, maestro? Buenos días.
15: ¿Qué tal, Azucena? Muy buenos días. Pues aquí
1: cuéntanos,
15: estamos dando
1: seguimiento a Polo, por favor. Cuéntanos.
15: Bueno, pues Polo está ya como tormenta tropical desde hace rato en la mañana. Tiene vientos de 100 kilómetros por hora con rachas de 120. Está bastante cerca de la costa de México, está a 320 kilómetros al suroeste de Zihuatanejo, digamos en el punto más cercano ahorita. Polo va a estar moviéndose ligeramente hacia el sureste durante el día de hoy, es decir, se va a ir acercando gradualmente. Y a partir de mañana, por la tarde, se espera que cambie completamente su trayectoria y se vaya hacia el noroeste, lo que lo estará llevando paralelo a las costas de Michoacán, de Colima y de Jalisco durante los próximos días. Polo es un huracán muy peligroso, es una tormenta tropical ahorita, pero se espera que durante el día de hoy se intensifique huracán y para mañana en la mañana ya se espera que sea un huracán mayor, es decir, un huracán categoría 3 en la escala Saffir-Simpson, muy intenso, que va a estar todavía con un episodio de rápida intensificación. Eso quiere decir que vamos a ver un escenario donde en muy pocas horas va a pasar por varias categorías, de manera que el pronóstico actual está estimando que ya para el día miércoles Polo va a ser un huracán categoría 5, muy cerca de la costa de Michoacán, frente a ahí en un punto entre Lázaro Cárdenas y Punta San Telmo. Va a estar alrededor de 170 kilómetros de la costa. No se espera en este momento un impacto directo en la costa. Por su cercanía, sí va a generar impactos durante toda la semana. ¿Qué impactos vamos a ver? A partir de hoy...
1: Dime, por favor, al regresar, maestro, si eres tan amable.
15: Sí.
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23: El relámpago es 5 veces más caliente que la superficie del sol, alcanzando temperaturas extremas en fracciones de segundo exactas.
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25: La lengua de los camaleones es más larga que su propio cuerpo y se desplaza a una velocidad increíblemente alta.
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27: Las lunas de Marte se llaman Fobos y Deimos, nombres que significan miedo y pánico en la mitología griega antigua clásica.
28: Aprendamos juntos.
29: Los osos panda nacen ciegos, rosados y con un tamaño similar al de una barra de mantequilla común de cocina.
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31: El corazón de una ballena azul es tan enorme que un ser humano podría nadar fácilmente por sus arterias principales.
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0: 9:30, maestro Fabián Vázquez Romaña, coordinador general del Servicio Meteorológico Nacional, nos estaba diciendo qué nos espera en las próximas horas respecto a Polo.
1: Así es, bueno, te comentaba que Polo va a estar moviéndose paralelo a la costa y esperamos que ya el día de mañana temprano ya sea un huracán mayor, categoría 3 en la escala Saffir-Simpson, y va a continuar con esta intensificación rápida, de manera que estamos esperando que alcance la categoría 5 para el día miércoles por la tarde, y en ese punto estaría alrededor de 170 kilómetros de la costa de Michoacán, es decir, va a estar muy cerca a su centro. Ahora, recordemos que los radios de viento se extienden mucho más allá de la posición del centro del ciclón, y es por eso que estamos previendo tener vientos con fuerza de tormenta tropical, al menos en la costa de Michoacán, de Colima y de Jalisco, durante los días miércoles, jueves y empezando el martes por el estado de Guerrero. Las lluvias hoy específicamente estamos pronosticando lluvias intensas para el estado de Guerrero, sobre todo en la franja costera, más que nada en la franja costera, porque todavía está relativamente lejos el sistema, y a partir de mañana esas lluvias van a comenzar a viajar junto con el desplazamiento de Polo. Entonces, para mañana estamos esperando que las lluvias intensas vayan ahora hacia Michoacán, hacia Colima y hacia Jalisco, donde se van a mantener al menos 2 o 3 días con lluvias intensas en esa región. Más adelante en el pronóstico hay que estar cuidando Baja California Sur. ¿Por qué? Porque para el fin de semana pudiera acercarse hacia esa región. Entonces, ahorita vamos a concentrarnos para los primeros 3-4 días de la semana en las lluvias del Pacífico Centro Mexicano. Recordemos que las lluvias se asocian con deslizamiento de laderas. Toda la población que se encuentre sobre las laderas de los cerros y demás, y que vean que se están presentando lluvias o se están pronosticando lluvias que pudieran ser intensas, tienen que estar muy muy cuidadosos porque se pueden presentar deslaves, puede haber inundaciones en zonas urbanas, etcétera. Ya sabemos todos los efectos que generan estas lluvias intensas, y adicionalmente, como el sistema la mayor parte del tiempo, o prácticamente toda la vida de este sistema en este momento se prevé que sea sobre el mar, eso va a generar mucho oleaje para la costa. Entonces, la población se tiene que mantener lejos de la costa por efectos de oleaje, prácticamente en todo el estado de Guerrero, de Michoacán, de Colima y de Jalisco durante los próximos 3 o 4 días. Bien. El oleaje se va a elevar de manera que pudiéramos tener olas hasta de 4 o 5 metros de altura significante de las olas. Es muy riesgoso que estén cerca de la línea de costa. Manténganse pendientes de la información de las autoridades locales, de las capitanías de puerto, no hacerse a la mar los pescadores, etcétera. Y bueno, es la recomendación general que tenemos para este sistema.
0: Maestro, pues si es posible, lo volvemos a molestar mañana para la actualización. Ojalá que podamos platicar con usted.
1: Claro que sí, Azucena, aquí estamos pendientes. Muy buen día.
0: Muchas gracias. Buenos días. 9:33, lunes 21 de septiembre.
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0: La presidenta Claudia Sheinbaum dice que la fiscalía deberá aclarar si hubo un delito o no en el caso del hallazgo de 59 millones de litros de combustible en la planta de gas natural del noreste, ubicado en San José de Iturbide, Guanajuato.
3: Lo tiene que informar la fiscalía. Dicen que muy seguido digo yo que lo tiene que informar la fiscalía. Pues es que así es. Si lo estuviera informando yo, dirían, ay, no hay autonomía de la Fiscalía General de la República. Fue un aseguramiento de, particularmente de la delegación de la Fiscalía en Guanajuato, coordinada por esta delegación. Ahora les llaman de otra manera. Ernestina le puso otro nombre a las delegaciones de la Fiscalía General de la República en los estados. Y pues la fiscalía tiene que informar de si había alguna actividad ilegal, o cuáles son las actividades, o qué es lo que llevó al aseguramiento de este lugar, pero lo tiene que hacer la fiscalía.
0: La presidenta Claudia Sheinbaum también habló sobre su visita, bueno, pues a varios estados de la República, entre ellos Sinaloa. Ahí le cuestionaron sobre su discurso, donde reiteró su rechazo a la injerencia extranjera, y también habló sobre Rocha Moya.
3: En México y en el mundo entero está demostrado que una injerencia, una intervención, no fortalece las instituciones nacionales, de seguridad o de otro tipo. Al contrario, las debilita. Sinaloa tenía un homicidio, menos de un homicidio diario, hasta antes de la detención de uno de los capos del narcotráfico, provocado por un rompimiento de un grupo delictivo. Y eso generó una violencia que se ha ido conteniendo, porque no es la misma de cuando nosotros llegamos en octubre a lo que está ocurriendo hoy. Pero sí hay índices delictivos importantes en Sinaloa. Eso no quiere decir que no se deba detener a los que cometen delitos, pero tiene que hacerse si hay información de algún gobierno extranjero con instituciones nacionales. El gobernador con licencia está en su casa, no tenemos ninguna otra información, Y sobre el tema de si tiene protección, con gusto les pido al Gabinete de Seguridad que pueda informarlo.
4: Gracias, presidenta. En otro...
0: La presidenta también habló de su visita, de su paso por Chihuahua y su reunión con la gobernadora Maru Campos.

0: considerar, pues no sé, alguna ilegalidad electoral o irregularidad electoral. Pero todavía ni siquiera empieza formalmente la inscripción de precandidatos o candidatos. Entonces van como cualquier persona a asistir.
1: Muchas gracias, buen día a todas y todos. Y...
2: platiqué hace un momento con el abogado de los hermanos Farías Laguna, Pigmenio Mendieta, quien habló sobre pues esta información que dio a conocer la presidenta el viernes. La presidenta dijo que no está escondido, que es asesor de la Secretaría de Marina, porque así son todos los secretarios que salen de este puesto, y que además él decidirá si va a comparecer o no respecto al caso del huachicol fiscal. Esto me dijo el abogado.
3: Toda persona que tiene conocimiento de un hecho está obligado a comparecer ante la autoridad. Pero además, cuando tú lo has solicitado como parte de la defensa ante una juez y la juez ha ordenado de manera jurisdiccional que comparezca, pues ya no está en su voluntad decidir si quiere o no quiere comparecer. Está obligado a comparecer. Pero me parece que hay aquí una gran contradicción. Se trata supuestamente de la afectación más importante que ha tenido nuestro país en materia económica por el famoso huachicol fiscal. Se cuantifica más o menos entre 660 y 740 mil millones de pesos. Me pareciera que esto tendría que ser de interés nacional, no solamente de la presidenta de la República, sino de todos los poderes, lograr la comparecencia de todos los servidores públicos que de alguna manera estuvieron involucrados y que resultan en la cita de esto.
2: Entonces, ¿por qué no lo encontraron?
3: En principio, por mandato de ley, todos los exsecretarios de Marina y de la Secretaría de la Defensa Nacional, una vez terminados su encargo, pasan a situación de retiro, pero también con una característica, que es como asesores. Siempre van a tener ese cargo hasta en tanto sean incapacitados para tal efecto. Y dos, claro que tienen perfectamente ubicado a través del Estado Mayor. El Estado Mayor tiene efectivamente una custodia para cada uno de ellos por la alta responsabilidad que tuvieron.
2: ¿Lo van a volver a llamar abogado?
3: Sí, nosotros tenemos una autorización, una citación formal para el efecto de que él comparezca y no vamos a desistir de eso. Yo he seguido con toda puntualidad los programas y las entrevistas que tú has tenido, donde se ha mencionado de una gran cantidad de información que ha aparecido en el contenido de unos WhatsApps de una persona que estuvo involucrada en estos hechos.
2: Así es.
3: Tu sentido común y el mío y de tu auditorio no te dice que deberían de ser citados todas estas personas para el efecto de que puedan comparecer. Ahora, no te dice nuestro sentido común que si la vía jurídica ya la están cerrando o los están exculpando a priori, no tendría que haber también un interés político por parte del Senado de la República para crear una comisión especial. ¿No tendríamos que estar interesados hasta dónde están involucrados, desde cuándo, cuántos estuvieron y después cómo se beneficiaron?
2: Este fin de semana se reportaron en México 116 asesinatos, un promedio de 38 por día. Los estados con más ejecuciones: Guanajuato, el Estado de México, Baja California, Sinaloa y Chiapas. Criminales atacaron a balazos la casa del diseñador, de la diseñadora textil Mushe Elvis Guerra, quien participó junto con otras artesanas en el bordado del vestido de la presidenta Claudia Sheinbaum, el que utilizó en el grito de independencia. Hablé con ella hace unos momentos.
4: Siempre me han contactado por mensajes de WhatsApp. Llevo muchísimo tiempo así. Se intensificó a partir del 8 de agosto. El 8 de agosto empezaron a pedirme ya cierta cantidad de dinero sin margen de negociaciones. Yo me fui a presentar un libro a Portugal. Yo vuelvo para inaugurar un salón de fiestas y celebrar mi cumpleaños en ese salón. Y al día siguiente fue cuando me tiretean la casa y me mandan un mensaje para decirme que ese era mi regalo de cumpleaños.
2: ¿Cuánto te pedían, Elvis?
4: 200,000.
2: ¿Y sigue funcionando tu salón, tu taller?
4: Sí, pero con todo el riesgo que eso implica, estamos atreviéndonos a abrir.
2: Después de tu denuncia, ¿has tenido alguna respuesta?
4: No había habido respuesta, por eso hicimos la presión mediática. Hice el video para solicitar la intervención de la presidenta y del gobernador. Ambos se comunicaron conmigo ese mismo día. Primero la presidenta se comunicó conmigo para decirme que estaba ya enterada del caso y que me apoyaba como víctima y me ofrecía todas las facilidades, me ofreció integrarme al mecanismo de protección. También el gobernador me asignó escoltas. Somos muchísimas víctimas, decenas de cientos de víctimas, y normalmente cuando la gente se niega a pagar el cobro de piso, lo que ocurre es que te tirotean y el siguiente paso es irte de Juchitán. Y en ese momento yo digo, irme no es una opción. El pecado que estamos sufriendo las personas que emprendemos es atrevernos a soñar.
2: Esto dijo la presidenta esta mañana.
0: Hablé con él ayer. Lo voy

0: a ver el miércoles, viene aquí, pero ya se está tratando el caso desde el primer momento. Él habló con Telma antes de hacerlo público y desde ese momento se habló con la Secretaría de Seguridad y Protección Ciudadana. Y particularmente el tema del municipio de Juchitán se está trabajando ya desde hace algún tiempo con el Gabinete de Seguridad.
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2: Vamos al corte y enseguida regresamos. Gracias por continuar con nosotros.
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7: París, Francia. París, la célebre ciudad de la luz, es un faro global de elegancia, arte, intelecto y romanticismo que ha cautivado a viajeros durante siglos. Sus amplios bulevares y la majestuosa Torre Eiffel enmarcan una urbe que es sinónimo de alta costura, diseño vanguardista y alta cocina sofisticada. Más allá de su innegable herencia histórica, el París contemporáneo es un crisol multicultural sumamente diverso, donde comunidades de origen africano, asiático y árabe aportan dinamismo a barrios bohemios como el Belleville y Montmartre. Sus museos de clase mundial como el Louvre y sus icónicos cafés a la orilla del Sena siguen siendo el punto de encuentro de artistas, pensadores y estudiantes internacionales, consolidando su estatus como una de las metrópolis más influyentes del planeta.
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8: El corazón de una ballena azul es tan enorme que un ser humano podría nadar fácilmente por sus arterias principales.
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9: La Comisión Nacional del Agua advirtió que la tormenta tropical Polo, localizada sobre el Océano Pacífico, generará lluvias intensas en Nayarit y Oaxaca, muy fuertes en Michoacán y Guerrero, así como fuertes en Jalisco y Colima. Además, provocará oleaje de 2 a 3 metros de altura en las costas de Guerrero y Michoacán. La International Chambers of Commerce México advirtió que los órganos jurisdiccionales especializados en competencia económica, radiodifusión y telecomunicaciones podrían enfrentar una saturación operativa por una posible ola de juicios de amparo ante una eventual suspensión de líneas telefónicas móviles derivado de su falta de registro. El Gabinete de Seguridad informó que durante el fin de semana se registraron 116 homicidios dolosos, misma cifra que en el periodo anterior. Las entidades con más asesinatos fueron Guanajuato con 15 y Estado de México con 12 fallecimientos.
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2: Las 9:45 y bueno, pues vamos hasta Xcaret, en donde está nuestro muy sacrificado enviado especial, Juan Pablo Pérez Díaz. ¿Cómo estás, Juan Pablo? Buenos días.
10: Ha sido un sacrificio, querida Azucena, estar estos días por acá. Estamos en la recta final del Apapachoa, un festival gastrocultural que tiene 3 años celebrándose. Comenzó el pasado viernes, concluye mañana miércoles y han sido y serán 6 días extraordinarios. No solo de gastronomía, Azucena, querido auditorio, sino de arte, de cultura, de música. Uh-huh. En la Apapachoa, apapachoa evidentemente significa apapacho, y aquí nos están apapachando a través de la comida, de la música, del arte. En este año la edición ha sido nombrada Los Colores de México. Uh-huh. Y hay por acá 70 chefs con estrella Michelin. Hay gente que nos visitan de Dinamarca, de España, de Suiza. En fin, es un gran festival que ha tenido a bien los hoteles Xcaret, Azucena, uh-huh, organizar desde hace 3 años. Estuvimos el año pasado, Y lo que hay ahora es el doble o el triple del año pasado, es decir, ha venido creciendo inmensamente este festival.
2: Oye, Juan Pablo, ¿de cuándo a cuándo? ¿Cómo le hacemos para ir? ¿Cómo vemos el programa? Cuéntanos.
10: Comenzó el viernes, el pasado viernes 18 de septiembre, concluye mañana miércoles y se estará haciendo año con año, es decir, este festival ya está en su recta final, pero de verdad al auditorio que tiene interés por la gastronomía, que tiene interés por la música, por el arte, por la cultura, es una gran opción que se estará ya presentando año con año, siempre entre agosto, septiembre, el año pasado fue en agosto, y te platico más o menos cuál es la dinámica. Son 6 días... donde va habiendo distintas actividades. Por ejemplo, este fin de semana se dieron los relatos de sabor, donde los chefs vienen y presentan sus historias de vida, cómo se metieron a la gastronomía, en qué basan sus alimentos, sus platillos, sus ideas, y están acompañados de la música. Por ejemplo, el fin de semana estuvo Benny Ibarra, mañana cierra este festival Emanuel con una gran cena, y este año, específicamente este año, la chef homenajeada es la francesa Dominique Crin, que el pasado sábado desfiló por la alfombra roja de Apapachoa. Ahí estuvimos, hubo una cena de gala, la cena Ellas Cantan, y justo ese nombre, Ellas Cantan, hace mención a el homenaje de este año, que son las mujeres. Ayer veíamos a Azucena y te hubiera encantado ver ese arte. ¿Te imaginas cuadros de chocolate que mañana, cuando sea la clausura, las y los asistentes tendrán la oportunidad? Ahora sí que meterle el dedo al cuadro. Van a deshacer la obra de arte, que es edible, es comestible. Y así como esa obra, pues muchas más, Azucena, a lo largo de este festival. Ojalá puedas venir el año que entra.
2: Oye, aquí estoy viendo pues un montón de gente pues muy reconocida, muy querida también, querido Juan Pablo, pero quiero que me digas qué es lo más rico que has comido ahí. O sea, uno tiene que ir dispuesto a subir unos 2 kilitos, ¿no?
10: Oye, ya fui al gimnasio ahorita, antes de venir.
2: No, porque, te ves excelente, si perfecto, no, Dios guarde. Maravilloso. Rubén Moreira Valdés dijo que el cuerpo tome su forma, y yo estoy de acuerdo.
10: La forma que quieras. Ajá. Pues mira, yo destacaría, yo que soy chocolatero, chocolaterísimo.
2: Ay, qué rico, yo también.
10: Esta muestra de chocolate, híjole, una cosa tremenda, pero sin duda cada una de las cenas que han estado ofreciendo desde el pasado viernes, pues son una delicia. ¿Y qué te digo del Hotel Xcaret, del Hotel Xcaret Arte, que es también una chulada, tanto los restaurantes, las instalaciones, la gastronomía, que depende de esos chefs justo que están aquí exponiendo, porque hay un comité de chef de Xcaret. De hecho, el chocolatero de Xcaret, que es el chef Mao Montiel, es el que ha montado esta presentación aquí en uno de los salones.
2: Dice aquí una presentación: la comida es alma, la comida es raíz. Nuestro origen nos impulsa a crear desde lo auténtico una celebración gastrocultural de México en su... Pero es que me estoy acordando de... Hay unas cosas que, bueno... De su diversidad viva, una oda a la cocina, a la memoria y a las raíces que nos definen. Lo que a mí me ha pasado con el chocolate, de eso me estoy acordando, que no te voy a contar. Así que ni me preguntes. Oye, Juan Pablo, bueno, ¿qué hay hoy, por ejemplo?
10: Por ejemplo, hoy que es lunes, y te digo, ya estamos, bueno, digo yo en la recta final, pero todavía faltan un par de días. Hoy, lunes 21 de septiembre, continúan los relatos de sabor, y por supuesto, ¿cuáles son los relatos de sabor? Por ejemplo, Dominique Crin, Marta Ortiz, José Luis Inostroza, Eric Van Vink.
2: Mucho a Marta Ortiz, Filigrana, el restaurante maravilloso que tiene la querida Marta. Una belleza.
10: No, yo sé que sí le sabes, tienes buen diente.
2: No, pues ya, sí, yo siempre. A mí no se me culpa de otra cosa más que de eso. ¿Tú has ido a Filigrana?
10: No, fíjate
2: vamos,
10: que no.
2: Vamos, porque es una cosa maravillosa lo que hace ahí Marta Ortiz con su cocina. Bueno, pues saludos a la querida Marta. ¿Qué más? Perdóname, Juan Pablo.
10: Por ejemplo, Jonathan Gómez Luna, Álvaro Clavijo, Quique da Costa, en fin, hemos saludado a, por ejemplo, Hugo de Acosta, que es prácticamente la mente central del Valle de Guadalupe, esta zona vinícola del país. Uh-huh. En fin, han venido artesanos, especialistas en alebrijes, con sus muestras, con su exposición. Es decir, es un festival integral. Cuando uno escucha festival gastrocultural, pues a lo mejor piensa en comida, piensa en cata de vino, pero no, es un asunto completo de arte, de cultura, de convivencia, y por supuesto todo muy mexicano, Azucena.
2: Es que, bueno, pues en muchos países, pero en México la cultura, la comida, la tradición, pues son inseparables. Entonces este es un gran...
10: Sin duda.
2: Un gran momento, un gran lugar.
10: Y los colores.
2: Sí.
10: Hoy esta edición es los colores de México. Pues México es muy colorido, para muestra los alebrijes, en fin, una chulada. Ojalá a quienes nos escuchan, que algunos tengan la oportunidad de echarse la vuelta el año que entra.
2: Bueno, y si no, nada más, pues cáusenos antojo ahí en tus redes sociales. A ver qué te encuentras.
10: Y que nos sigan invitando.
2: Bueno, gracias Juan Pablo, cuídate.
10: Gracias Azucena, saludos.
2: Ulises Soriano, buenos días.
11: Azucena, muy buenos días, te saludo desde la calle de Abraham González, justamente a las afueras de la Secretaría de Gobernación, donde en estos momentos se registra una manifestación, así como un plantón del Movimiento de Unificación y Lucha Triqui, quienes se concentran frente a esta secretaría. Ellos exigen una reunión con la secretaria de Gobernación, Rosa Isela Rodríguez, para tener la revisión de diferentes temas en cuestión a un pliego petitorio en el que se habla del alto a la violencia en la región Triqui y Mixteca, así como libertad de presos políticos, alto a la violación de los derechos laborales y justicia por la muerte de uno de sus compañeros acaecido el pasado 17 de septiembre del 2026 en un ataque armado. Ante esto, ellos han montado un plantón en esta calle de Abraham González, que prácticamente se ha cerrado a la circulación vehicular y solamente pueden pasar las personas a través de la vía peatonal. Han puesto ya al menos 15 casas de campaña sobre esta vialidad y también han dejado aquí un camión en el que pues lo usan de baño y en estos momentos ya se ha convertido en un foco de higiene, pues prácticamente todos estos desechos ya corren por las calles y sobre todo en esta de Abraham González. En tanto, Protección Federal hace lo necesario para evitar el ingreso de estas personas a la Secretaría de Gobernación y por supuesto también se está haciendo lo necesario para concertar una mesa de negociación en la que se realicen y se revisen todos estos pliegos petitorios. Mientras tanto, hay un equipo de sonido y un camión que está haciendo sus posicionamientos y en unos momentos más personal saldrá a darles esta mesa de negociación. Mientras tanto, Azucena, es la información que te tengo a bordo de la motocicleta de Grupo Fórmula.
2: Gracias, Ulises.
11: Continuamos pendientes, buen día.
2: Gracias, buenos días. Oye, ahí en la conferencia de la presidenta Claudia Sheinbaum estuvo Mario Delgado hablando sobre esta implementación del programa en todas las escuelas de nivel básico, ¿verdad, Daniel? Jaso.
12: Azucena, buenos días. Sí, justamente actualizar, recordemos que desde hace varias semanas el gobierno federal había iniciado una serie de encuestas con todas las escuelas del país, principalmente buscando acuerdos con los secretarios de educación estatales, ajá, para que a falta de una iniciativa para regular celulares y pantallas en las escuelas, pues hubiera algún consenso en este sentido. Hoy el secretario de Educación, Mario Delgado, y la presidenta anuncian que este acuerdo pues ya se tomó, que ya se firmó por todos los secretarios de educación y los gobernadores, para que a partir del 3 de noviembre no haya uso de pantallas en las escuelas ni en el recreo en todos los planteles del país. Si quiere, escuchamos cómo lo dijeron.
0: Destaco que este fue un acuerdo de consenso, por unanimidad, más que consenso. Las 32 entidades de la República, sus secretarios de Educación Pública, tomaron esta decisión todos, sin excepción. Entonces, esta publicación saldrá el día de mañana, de tal manera que se dé un mes para hacer asambleas, informar. A partir del martes 3 de noviembre entraría en vigor. El objetivo es recuperar la creatividad y evitar este uso indiscriminado de las pantallas, que particularmente vinculado con las redes sociales, pues puede tener impactos muy negativos.
13: Llegamos a un acuerdo para regular los celulares y tabletas en las escuelas, para primarias y secundarias, restringir su uso en estos niveles educativos. En media superior, cada institución deberá acordar las limitaciones para garantizar el uso responsable y seguro de estos dispositivos y con fines pedagógicos. Y para educación superior, pues fomentar el uso responsable y seguro por una ciudadanía digital con ética y pensamiento crítico. Vamos a hacer asambleas en las escuelas para informarle a los maestros, a las maestras y sobre todo a las familias de estas nuevas regulaciones.
12: Azucena, por remarcar, con este acuerdo alcanzado en todo el país, ya no estaríamos a la espera de una iniciativa para regular los usos de teléfonos en las planteles de todos los estados, sino que ahora, a partir del 3 de noviembre, cero pantallas, tanto en recreo como en clases. Especifica la presidenta que pueden tenerlo guardado en sus mochilas para emergencias, pero nada que intervenga con el desarrollo educativo.
2: No, pues qué bueno. Para mí fue una novedad que lo pudiera sacar en clase. Yo pensé que no lo podía sacar en clase.
12: Sí, varios estados ya lo tenían como prohibido, pero no había como una regulación nacional para volver un poco más estricto.
2: Y en el recreo tampoco, porque se tienen que ver a la cara. Ay, ya suena otra vez como señora, pero nos tenemos que ver a la cara, es que es muy importante. Entonces en el recreo, pues imagínate a todos los niños con su planecito acá, Telcel, brutal, pues ni se ven, ni juegan, ni nada.
12: Sí, los juegos se han perdido con los años, ya lo decía la presidenta, también para recuperar pues lo tradicional de los recreos en las escuelas.
2: Bueno, pues hablamos de esto más a profundidad en la semana. Gracias, Daniel Caso.
12: Buenos días.
2: Gracias a ustedes que nos acompañaron, que tengan buen inicio de semana y nos vemos aquí mañana martes.
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7: Nueva York, Estados Unidos. Nueva York es el epicentro cosmopolita por excelencia y la capital cultural del mundo moderno. Conocida como la Gran Manzana, esta metrópolis congrega a millones de habitantes de todos los rincones del planeta, quienes hablan más de 800 idiomas en sus 5 vibrantes distritos. Caminar por sus calles es realizar un viaje global ininterrumpido. Desde los imponentes rascacielos de Manhattan y las deslumbrantes luces de Times Square, hasta la riqueza comunitaria de sus barrios históricos como Chinatown y Little Italy. Nueva York dicta las tendencias globales en finanzas, arte, moda y gastronomía, gracias a una energía inigualable que nunca duerme. Es un crisol de culturas, donde la diversidad no solo coexiste, sino que define la identidad misma de una ciudad que constantemente se reinventa y da la bienvenida al futuro.
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0: Buenos días, hoy es el lunes 21 de septiembre del 2026. Bienvenidas, bienvenidos, gracias por arrancar esta mañana y esta semana con nosotros. Gracias como siempre a todo el equipo, Richie, Mike, Jimena Millán, Carlos Jiménez. Vivi, ¿cómo estás?
1: Hola Dani, muy buenos días, espero que todos estén muy bien. Pues con un tema en que hemos platicado aquí en varias ocasiones, pero que simplemente lo quisimos hacer, Dani, porque nuestra pregunta era... Es que, ¿qué hacer? Sí tenemos que saber qué hacer.
0: Sí, a ver, este es un caso representativo, no significa que estamos hablando particularmente de ella, sino de lo que podemos hacer, y creo que este programa puede hacer mucho bien y potencialmente puede salvar vidas. Si sabemos qué hacer cuando vemos a una persona que está en una crisis de salud mental, de inestabilidad, de cualquier cosa que aunque no conozcamos a profundidad es evidente. En este espacio nos tomamos muy en serio, y yo lo he dicho por cuestiones personales y porque me parece un tema fundamental, el más importante tal vez en todos los sentidos, la salud mental, y por eso hemos tomado la decisión de hacer este programa.
1: Sí, a ver, yo les quiero platicar algo que me pasó con una persona cercana, porque estudié con ella en la escuela. Es una persona que aparte pues tiene muchos seguidores en las redes sociales, era muy activa en las redes sociales, y hace como un año más o menos yo empecé a ver que pues subía mucho contenido a sus redes sociales, pero de verdad alarmante, y yo veía que muchos seguidores también le ponían así como de qué está pasando con esta persona, y simplemente yo no sabía qué hacer, ni siquiera sabía cómo ayudarla, porque aunque nos dejamos de llevar evidentemente cuando salimos de la escuela, para mí eso era muy importante. Le mandé un mensaje, le dije, oye, aquí estoy para lo que necesites, pero simplemente creo que, Dani, aquí la pregunta es, muchas veces ni siquiera sabemos cómo manejarlo porque no sabemos también cómo se lo va a tomar la otra persona.
0: Y tocas un tema fundamental que son las redes sociales. Ahora nos podemos dar cuenta, cuando la persona así lo quiere, de que una persona está mal. Claro, habría que preocuparse también por quienes no suben que están mal cuando están mal, porque probablemente eso sea mucho más profundo, mucho más delicado. Probablemente estamos hablando sin saber y de casos hipotéticos, pero lo que nos tiene aquí es el caso en particular de una mujer famosa, queridísima por su público, que a todas luces ha mostrado sin síntomas o signos alarmantes de estar en una crisis de salud mental, y es Gala Montes. Y nos atrevemos a hablar de ella porque ella misma lo ha dicho. Ella misma, a través de sus redes sociales, ha dicho en varias ocasiones que se va a internar. Su brevísima y muy atropellada participación en esta edición de La Casa de los Famosos encendió todas las alertas porque los signos eran evidentes. Ahora, ella es una persona pública con muchísimo foco, que cualquier cosa que suba, cualquier cosa que haga, tendrá muchísimo eco. Pero, ¿qué hacer cuando por redes sociales, como el caso de tu compañera de la que hablabas, o en persona, estamos viendo una persona que claramente tiene una crisis o está en un momento complicado en la salud mental?
1: Sí, Dani, tú y yo lo platicamos, y también con Jimé Millán, nuestra productora, de hacer este programa con muchísima responsabilidad, pero sobre todo para que todos podamos aprender y simplemente tengamos las herramientas suficientes para saber qué hacer.
0: Y está con nosotros esta mañana, y se lo agradecemos muchísimo, Estela Durán. Ustedes la conocen muy bien, pero voy a tener la formalidad de presentarte como se debe. Fundadora del Centro de Reprogramación Inconsciente, doctora en Psicología Clínica. Estela, ¿cómo estás?
2: Feliz de estar aquí. Gracias, gracias por la invitación,
0: Dani. Al contrario.
2: Gracias, hermosas.
0: Gracias a ti. Tú tienes una gran virtud, y es hablar de temas muy complicados. Y muy serios y muy delicados, de forma muy, muy amena, que te entran y te entran bien, y se te quedan grabados, Estela. Entonces, ¿qué hacer? O sea, primero ya hablaremos con más profundidad, pero, y no se trata de hablar de Gala o de alguien en particular, ¿qué hacer cuando enfrente, en tu oficina, en tu grupo de amigas, en las redes sociales, ves a una persona que claramente está atravesando por una crisis?
2: Sobre todo cuando tienes vínculo emocional con esa persona, yo creo que lo primero es documentarte, tratar de entender qué es lo que le está sucediendo, y qué maravilla que existan este tipo de espacios en donde les hagamos llegar información que pueda ser relevante y que, como lo dijeron hace ratito, puedan salvar vidas. Porque el hecho de que yo de repente, si tengo un vínculo contigo, Dani, y me doy cuenta de que algo está cambiando en ti, puede pasar conmigo dos cosas: o me da miedo y huyo, y entonces no te contacto y entonces como no sé cómo vas a reaccionar, como no sé si esto te va a molestar, entonces me alejo. O al revés, tengo el impulso de hablarte y de decirte, Dani, échale ganas, espérame tantito. O sea, esa frase para sí. todo el mundo, de veras, a mí me eriza el cuero, como dice, sí, es muy... porque ¿qué es eso? Lo primero que tenemos que tratar es de tender un puente para que la persona se exprese. Porque ¿qué pasa? Cuando lo están exponiendo tanto en redes, es porque muy probablemente no tengan esa posibilidad de drenar toda esta información en un depositario inteligente. Entonces, ¿qué pasa cuando lo drenas en una red social? Perdón, pero hay muchísima gente burda, por decirlo de alguna manera, que no tienen ni empatía y que no solamente no te van a ayudar, sino que te van a hundir, que eso es lo que ha estado sucediendo.
1: Sobre todo
2: muchísimo.
1: Con una figura pública, ¿no?
2: Sobre todo con una figura pública.
1: O con un video que se hace viral. Peor aún,
2: totalmente.
1: Porque una persona pública tiene, pues, un poquito de piel gruesa, una piel un poquito más gruesa, mejor dicho, que te hace, y a veces cuesta muchísimo trabajo, no tomarte tan en serio lo que te dicen.
2: Totalmente.
1: Pero un video que se hace viral por cualquier razón y que le empiezan a decir esa serie de cosas puede ser un detonante que lleve a la dirección incorrecta a la persona.
2: Incluso tomar una decisión de vida.
1: Sí, claro. Sí, por eso decimos que puede salvar vidas hablar de estos temas.
2: Totalmente, te pueden empujar, pero ha habido muchísima gente que se ha quitado la vida, literal.
1: No, literalmente. A ver, yo quiero entender, Estela, ¿por qué una persona también decide como hacer pública este tipo de cosas? Por ejemplo, en el caso de la persona que les estoy platicando, ella muchas veces subía a sus redes sociales pues que tenía problemas con su pareja, ¿no? Uh-huh. Sobre todo problemas, o sea, graves, ¿no? O sea, agresiones físicas, por así decirlo. Y yo no entendía bien, o sea, bien a bien por qué lo estaba haciendo. Era como, estoy buscando ayuda o no sé cómo más bien interpretar eso cuando una persona está haciendo ese tipo de cosas, sobre todo en las redes sociales.
2: Yo creo que la principal razón es porque de verdad cerca no hay nadie. No hay nadie, y lo estoy diciendo así subrayadamente, no hay nadie en quien pueda esa persona confiar para depositar toda esa información. Está sola. Entonces, eso es un signo de soledad fuerte, porque además puedes estar de repente y como persona pública, rodeada de muchísima gente, pero aún así sentirte inmensamente sola.
1: Todas las personas que atraviesan por un momento así, que ya tendremos que ir separando cuáles son los diferentes tipos de momentos así, entre comillas. ¿Lo dicen? ¿Lo publican? ¿Lo muestran? ¿Se lo gritan a alguien? No a lo mejor verbalizándolo, pero con demostraciones en algún sentido.
2: Hay personas que lo gritan con síntomas. O sea, muchas veces cuando no tienes la posibilidad de verbalizar lo que te está pasando, ni en redes, personas que tengan esa facilidad de comunicación, ni con una persona cercana, entonces tu inconsciente lo va a gritar. Y lo va a gritar muy fuerte, muy probablemente a través de síntomas.
1: Por ejemplo,
2: con dolores de cabeza, gastritis, colitis, o sea, todas esas enfermedades que no ceden ni con medicamentos, casi siempre te está hablando de un trastorno de ansiedad.
1: Okay.
2: Y entonces el trastorno de ansiedad generalmente se manifiesta con síntomas físicos fuertes, taquicardias, a veces descargas de adrenalina, los famosos ataques de pánico, que son terribles y que muy poca gente de repente puede identificar claramente. ¿Por qué? Porque son síntomas físicos que muchas veces llevan a la gente al área de urgencias y te estabilizan y te dicen, después de que te hacen todo un chequeo, ¿qué crees? ¿Todo está bien? Todo está en orden, todo está en tu cabeza.
1: Hay cifras, de hecho, de personas que llegan a la unidad de urgencias de los hospitales creyendo que tienen un infarto.
2: Totalmente.
1: Y lo que tienen es un
2: ataque,
1: ataque de pánico.
2: Sí. Entonces, el diagnóstico de verdad es fundamental, porque el diagnóstico diferencial, es decir, o sea, por ejemplo, me acuerdo mucho con el COVID. O sea, los síntomas que decían del COVID eran exactamente iguales que los del ataque de pánico. Entonces, eso es fundamental. La gente tiene que saber que esto existe y que se puede tratar y que se debe de tratar, porque desafortunadamente el tema de la ansiedad es como una bola de nieve que te, o sea, que empieza con algo poquito y luego ya se te viene la avalancha.
1: Yo al regresar de la pausa les voy a contar el momento exacto en el que decidí yo pedir ayuda, pero antes te quiero preguntar, ¿qué busca una persona que pide ayuda? O sea, ¿qué es exactamente lo que buscas en tu hermana, en tu hermano, en tu mamá, en tu pareja, en tu mejor amiga, en tu compañero de escritorio al momento de pedir ayuda? Ayuda, claramente, pero ¿qué es ayuda? Porque cuando alguien te dice
2: ayuda,
1: ¿qué es lo primero que tienes que hacer que va a cumplir con lo que la persona te está pidiendo?
2: Padrísimo.
1: Volvemos.

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0: Explorando la naturaleza.
11: Playa de los Huevos de Dragón, Nueva Zelanda. La playa de Kuekohe es mundialmente famosa por las esferas de piedra gigantes que descansan sobre su arena, conocidas como las Mueraki Boulders. Según las leyendas maoríes, estas estructuras perfectas son los restos de canastas de comida que naufragaron de una canoa ancestral. Científicamente, son concreciones calcáreas formadas en el fondo marino hace 60 millones de años que la erosión costera ha dejado al descubierto. Su apariencia de huevos de dragón gigantescos otorga al paisaje playero un misticismo primitivo e inolvidable.
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13: Regresamos, gracias por continuar con nosotros. 10 de la mañana con 15 minutos. Estamos platicando de la salud mental otra vez, pero enfocada a qué hacer cuando enfrente de nosotros, o a veces no enfrente de nosotros, a través de nuestra pantalla, estamos viendo una persona que desesperadamente está pidiendo ayuda, está mostrando síntomas o signos de una crisis de salud mental, ansiedad, depresión, o como le queramos llamar. Y les prometí que antes de irnos a la pausa, les prometí que les contaría el momento en el que yo decidí pedir ayuda. Yo sabía durante mucho tiempo que la estaba pasando muy mal, por diferentes razones que he contado mucho que no vale la pena aquí porque no es un programa sobre mí. Yo durante muchos meses supe que la estaba pasando muy mal y durante muchos meses empecé a tener reacciones, acciones que no correspondían a mi yo normal. En esta reacción que tenemos una gran cantidad de humanos de no querer pedir ayuda, de no querer aceptar que estamos mal, de sobre todo cuando somos como o tenemos la imagen de una persona fuerte, tanto en el trabajo como que soy la jefa o en la familia es la que siempre resuelve todo, es muy difícil decir no estoy bien, estoy mal. Y así pasé muchos meses yo misma sintiéndolo, guardándomelo, hasta que un día, y este momento le causa mucha impresión a la gente cuando lo cuento, no podía dormir porque es una parte fundamental de casi todos los trastornos de la salud mental, el insomnio.
14: Claro.
13: Y es una pesadilla, no es un insomnio como el que a lo mejor algunos de ustedes tuvieron normal hoy en la noche que le dormí de la patada. No, es un insomnio prolongado de muchos días que te hace que la ansiedad y la angustia vayan aumentando.
14: Totalmente.
13: Una de esas noches, en una desesperación, salí al balcón del departamento en el que yo vivía en ese momento, y lo que siempre digo es, nunca pensé en aventarme, desde luego que no, pero por primera vez entendí, ahí estando en el balcón de ese departamento, y cada vez que regreso a ese departamento recuerdo ese momento, por primera vez entendí lo que pasa por la cabeza de la gente que decide quitarse la vida. No lo pensé hacer nunca, ni un segundo me cruzó por la mente. Pero por primera vez entendí lo que una persona que decide quitarse la vida piensa y siente y pasa por ahí. Y ahí fue cuando decidí todo. Ahí, en ese momento, mi mamá estaba en otro país, en otro continente, y yo la iba a preocupar muchísimo. Todavía tuve la posibilidad de no preocuparla y de hablarle a mi hermana, la que estaba más cerca de mí. No sé bien a bien qué quería, no sé bien a bien qué buscaba. Me tardé todavía un par de semanas en ir al psiquiatra, que fue la mejor decisión de mi vida. Lo que sí sé es que necesitaba comunicarle a alguien lo que estaba sintiendo, y en este caso fue mi hermana. ¿Qué es lo que busca una persona cuando pide ayuda?
14: Maravillosa pregunta, porque cuando la persona ya decide pedir ayuda y no sabe bien a bien qué tipo de ayuda, lo que la otra persona le tiene que contestar es: aquí estoy, me importas, te quiero, ¿qué puedo hacer por ti? ¿Qué puedo? O sea, y que la otra persona te diga: ayúdame a buscar un buen psiquiatra, ven, por favor. Fíjense, hay algo bien importante para toda la gente que nos está escuchando, para ustedes también. Siempre tenemos que tener a una, dos o tres personas a las que le podamos decir: tienes 5 minutos. Y que sepan que cuando yo estoy llamando y te estoy diciendo tienes 5 minutos,
13: son 5 minutos.
14: Es porque de veras te necesito. De verdad, tener esa red de apoyo es, o sea, literal, te salva vidas.
13: Y esto es lo más importante de esta conversación, Estela, y la razón por la cual estamos platicando de esto. Porque si tú a la primera persona que le hablas reacciona mal,
14: claro,
13: entonces puede ser que nunca más vuelvas a pedir ayuda.
14: Totalmente.
13: Y eso es bien, es como un primer respondiente ante un desastre natural o ante una emergencia. Si un bombero decide tardarse una hora en arrancar el camión para ir al incendio,
14: totalmente,
13: pues ya valió.
14: Exacto.
13: Es exactamente lo mismo. Por eso es bien importante saber reaccionar, porque no sabes cuándo te va a hablar tu amiga, tu compañera de trabajo. No necesariamente tiene que ser en quien más confías o quien más confía en ti. Puede ser alguien que por alguna razón te inspira confianza en el trabajo, por ejemplo, ¿no?
14: Por lo que quieras. O sea, tu intuición, ahí sí es tu voz interior, te lo va a decir claramente. Llámale a, pero sí páctenlo. Tengan tres, porque como dices tú, Daniel, o sea, igual la persona o te contesta mal o la agarraste mal colocada, bueno, a la que sigue o a la que sigue, o no te contesta, ¿no? La primer persona. Entonces, no, espérate, tienes que tener al menos tres. Páctenlo, platíquenlo. Todos,
13: o sea,
14: lo necesitamos en algún momento.
13: No sabe cómo reaccionar. O por ignorancia te dice eso: ay, échale ganas, hombre. No te
14: pasa nada.
13: Duérmete y mañana vemos.
14: Tienes todo, Daniel. O sea, a ver, tranquila, mañana se te va a pasar. Lo que dijiste del insomnio es fundamental. Quien no duerme no vive.
13: Es una pesadilla.
14: Punto. Es una pesadilla.
13: Se vuelve, o sea, es una palabra que no se usa hoy, pero la única forma de describir lo que te pasa cuando tienes un periodo prolongado de sueño, de insomnio por ansiedad, es que te vuelves loca.
14: Sí. Empiezas a tener desrealización,
13: sí,
14: que es una de las peores, de los peores signos de la ansiedad. Cuando ya no tocas realidad, cuando ya incluso sientes que el piso se te está moviendo. Entonces,
15: ver,
14: es terrible.
15: Yo se las quiero voltear un poquito. ¿Qué pasa cuando tú eres la red de apoyo de una persona que necesita ayuda? Sabes que esa persona necesita ayuda, pero está en negación. ¿Cómo también podemos reaccionar en eso?
13: Bueno, cuando no te piden ayuda,
15: sabes que necesita ayuda.
13: Muy buena.
14: Maravillosa pregunta. Le describes lo que estás viendo. Le describes exactamente. A ver, mi reina, estoy viendo que traes los ojos rojos, que estás errática, que antes lo que tú disfrutabas muchísimo, ahorita es una apatía total. ¿Qué tienes? Mira, algo que funciona muy bien es agarrarle las manos, mirarlos a los ojos. Daniel, aquí estoy. ¿Qué necesitas? Esa conexión física que tú le estás transmitiendo a la persona, y con los ojos, que de verdad que sí, que son la ventana del alma. o sea, lo traspasas. Eso la gente cree, crees crearles ideas. No es cierto, ¿eh? El que tú le preguntes directamente, viéndola o viéndolo a los ojos, ¿estás pensando en hacerte daño? De verdad le puede salvar la vida, porque ya no es tanto lo que te va a contestar, sino la reacción y lo que tú sientas cuando se lo estés preguntando.
15: No, y que definitivamente, a ver, yo les decía esto porque justo mi hermana, la más grande, tuvo un episodio muy importante de insomnio hace ya muchos años, hace 8 años, pero ella no se daba cuenta. O sea, ella no dormía, evidentemente, y nos decía, no duermo, pero empezó con este tema de justo, o sea, como alucinaciones. O sea, nos decía así como de, no, es que me encontré tal, y nosotros decíamos, claro que no. O sea, le estaba pasando mal, pero nos costó muchísimo trabajo también como familia, una, que ella también se diera cuenta que de verdad, de verdad, de verdad, necesitaba ayuda, porque ella estaba en una negación terrible. Y por eso me atreví a preguntarte esto, Estela, porque creo que es una de las razones por las cuales mucha gente, a lo mejor sabes que ahí está, ¿no? Y más si ya lo platicamos en el bloque pasado, ¿no? Si es una persona pública que sube contenido a redes sociales. Pero muchas veces esa persona, aunque quiere ayuda, o sea, no sé,
13: no sabe que la necesita.
15: No sabe que la necesita.
13: O no quiere aceptar que la necesita.
14: O no quiere aceptar. Por lo que dices, ¿no? Hay mucha gente que es el pilar de la familia, la jefa, la que siempre es la fuerte. Es que tú siempre es tan fuerte. Pues sí, pero soy humana. Y también la riego, y también me estreso, y también me deprimo, y también me pongo triste. Y también necesito ayuda, y también necesito contención. Todos, todos necesitamos, todos, absolutamente. Ahora, también el tema de la salud mental es muy delicado, porque ahorita hay mucha gente, sobre todo después de la pandemia, una pandemia de coaches.
13: Charlatanes.
14: Charlatanes. Que tomaron un cursito de lo que tú quieras y abrieron sus consultorios.
13: Y ahora
14: en
13: dan
14: México,
13: cursos.
14: Y ahora dan cursos. Y, o sea, a ver,
13: más.
14: Hay que preguntar, perdón, ¿en dónde estudiaste? ¿Cuáles son tus cédulas? ¿Cuál es tu especialidad? Y que existan también testimonios y que existan referencias. Porque desafortunadamente ahorita eso, Daniel, en mi clínica tengo cualquier cantidad de personas que fueron con charlatanes porque, pues literal, tampoco quieren invertir en su salud emocional porque lo ven como no sé, como de tercero. O sea, igual vas con el dentista, igual si vas con el nutriólogo, pero ir con el terapeuta, o sea, y quieres, no sé, o sea, que te lo regalen o cosas así, cuando un verdadero especialista te va a cobrar como un verdadero
13: como
14: especialista.
13: Un cirujano,
15: a lo mejor por ahorrarte unos pesos.
13: Claro. Cardiólogo.
14: Como un cardiólogo,
13: yo
14: claro.
13: Te voy a decir que es eso todavía, por más que se ponga el tema sobre la mesa. La verdad, por eso a mí, y lo digo abiertamente, no me gustó que sucediera eso en la televisión nacional, en el programa en el que hablábamos, y es de mi casa, pero fue muy desafortunado que entrara una persona que ciertamente tenía un problema mental. Porque es como echarnos para atrás un poquito en el tema de la salud mental, ¿no? Pero bueno, esa es otra cosa. En fin, lo que yo te quería preguntar es... Ah, no, lo que yo quería decir antes es... La gente no quiere ir por tabús. ¿Cómo se le dice al psiquiatra comúnmente?
14: Shrink.
13: O loquero.
14: O loquero.
13: Si vas a ir al loquero, pues estás loca. Y nadie quiere estar loca. Exacto. Nadie quiere aceptar que tuvo que ir al loquero. Todavía hay tantas... No sé por qué.
14: Telarañas mentales.
13: Telarañas mentales. No sé en qué momento se separó la salud del cuerpo de la salud mental. Y entonces sí. Es más relevante ir al dentista o es ineludible ir al dentista. Y sin embargo, puedes pasar la vida negándote ir al psiquiatra.
14: Totalmente, totalmente. Cuando de verdad es, o sea, es una unidad siempre, de verdad. Le rascan tantito a un síntoma físico. Y le rascas y es una analogía de lo que le está pasando a la persona. Un dolor de cabeza, pregúntale. Yo siempre les digo, ¿quién es tu dolor de cabeza? ¿A quién no tragas cuando la gente tiene bulimia, por ejemplo? ¿A quién vomitas?
13: Qué interesante.
14: O sea, de verdad, los síntomas son analógicos.
13: Vamos a hacer otra pausa, Estela, que llega de forma automática.
14: Sí.

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7: Bacalar, Quintana Roo. Famoso por su espectacular laguna de siete colores, este pueblo mágico caribeño ofrece un descanso paradisiaco inigualable. Sus aguas cristalinas de variados tonos azulados, alimentadas por cenotes submarinos, son perfectas para nadar y relajarse. El histórico fuerte de San Felipe añade una dosis de mística pirata a este entorno natural virgen, ideal para los amantes de la tranquilidad.
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12: Regresamos, gracias por continuar con nosotros, 10 de la mañana con 30 minutos. La pregunta que nos estamos haciendo, que estamos tratando de responder este lunes, es ¿qué hacer cuando tenemos a una persona que tiene un momento de inestabilidad, un momento, iba a decir debilidad, pero es todo menos debilidad, un momento de crisis de salud mental? Y hay una cosa que tienes que saber y que todos tendríamos que saber, porque es muy buena para reaccionar cuando una persona te pide ayuda o cuando ves que una persona te pide ayuda. Y es que no importan las razones, que a veces ni siquiera son identificables las razones. Entonces, si tú te pones a preguntarle o a buscar las razones, pues muchas veces vas a llegar a la conclusión de no, pues cómo voy a ayudar a Daniel si Daniel tiene un trabajo de ensueño, que le gusta, que disfruta, que siempre buscó, tiene una mamá amorosa, una familia enorme que está con ella, un grupo de amigos. O sea, ¿cómo? No tiene que pasar algo, no tiene que pasar un divorcio, no tiene que pasar una muerte, no tiene que pasar un despido del trabajo.
13: Claro.
12: Y eso es bien importante porque todos siempre estamos buscando razones y, por ende, minimizando las causas de una crisis de salud mental, ¿no, Estela?
13: Totalmente, te descalifican. O sea, cuando te ven así, como lo acabas de describir, perdónenme, es normal que la gente tienda a descalificarte. ¿Cómo te vas a sentir mal? ¿No? Y hasta te juzgan. ¿Pero cómo? Qué mal agradecida eres.
14: ¿Mal yo? No, yo debería... No.
15: A ver, deberíamos decir así las frases que hay que evitar cuando vemos a una persona así.
14: No, ya pusimos la primera.
13: Échale ganas. Échale ganas.
15: El échale ganas es terrible.
13: Sí, es de verdad. O sea, yo siempre le digo, ¿y qué es eso? A mí, que alguien me explique, ¿le pujas o qué? Ay, perdón.
15: No, tienes razón, es que más... A ver, absolutamente nadie que ha sentido, que ha tenido depresión, absolutamente nadie que ha tenido ansiedad, nadie lo quiere vivir.
13: No.
15: Nadie. Nadie en el mundo dice, ay, quiero seguir sintiéndome así. Nadie. No, es algo que no puedes controlar.
13: Totalmente.
15: No estés triste. No, no estoy triste, carajo. No estoy triste. Esto va mucho más allá de sentirme triste.
13: Exacto.
15: Y eso lo tenemos que saber todos. Eso es un tema que se tiene que poner.
13: Y no necesariamente tienes que contestar el, ay, pero ¿por qué estás triste?
15: No sé.
13: ¿Por qué
15: no
13: sí? ¿Por qué no? O sea, no sé. No sé. Porque justamente, ahora sí que... Mi área de especialidad es el inconsciente. Todos los seres humanos somos 5% conscientes.
15: ¿5%?
13: 5% conscientes, 95% inconscientes.
15: Wow.
13: De tal manera que la respuesta casi siempre está en tu 95%. A ver, órale, buceale, que de eso se trata. De verdad que hay procesos que son súper interesantes porque cuando te echas un clavado al inconsciente y entiendes, ya en un proceso, porque no es de una, ¿verdad? Entiendes de qué se trata. Hay técnicas súper poderosas ahorita que están incluso las empresas más importantes de Estados Unidos, Google, Facebook, Amazon, etcétera, están utilizando mucho la hipnosis clínica, la programación neurolingüística, las neurofrecuencias que te ayudan a accesar a este poderosísimo inconsciente para combatir todo lo que conscientemente no tienes en el radar. Y es de veras rapidísimo y muy poderoso.
15: ¿Hay, digamos, otro obstáculo para las personas que están cerca de un paciente en este sentido, con depresión? Y es que normalmente te aíslas. Incluso puedes subir contenido a redes sociales. Incluso en las redes sociales puedes subir contenido que está relacionado con tus síntomas. Pero a la mera hora y en la vida real, que es la que cuenta, te aíslas.
13: Y te encierras.
15: Y es muy difícil entrar o que entren contigo. Y a mí me pasaba... Porque quieres, de verdad quieres, y sabes que tus amigas o que tu familia se va a juntar a comer el domingo, y dices, sí, sí, voy a ir. Y cuando llega el sábado en la noche, es tal el peso que tienes encima que entonces, híjole, no, me hablaron de mi trabajo, híjole, ¿qué crees? No, se inundó mi casa y voy a esperar a que venga el plomero.
13: Sí, sí.
15: De verdad sucede.
13: Mil
15: y entonces eso hace que la entrada de la ayuda, aunque te des cuenta que tu amiga, que tu prima, que tu hermana, que tu hija está necesitándola... llegue y entre bien. ¿Qué hacer allá? Ahí. ¿Obligar? Si yo veo que Vivi, que es como mi hermana, está pasándola mal y no quiere, no me está aceptando ayuda, ¿forzarlo?
13: No forzarla, pero sí no abandonarla. Porque hay mucha gente que dice, ay, bueno, ya. O sea, ya lo intenté, ya le llamé. Ay, ya. No. Si la quieres, tienes que encontrar la manera. O sea, le das la vuelta por acá, le das la vuelta por acá. O sea, sí es muy importante que no las sueltes, que no los dejes. Si ya te diste cuenta de que te está evitando, literal se lo dices. Debe de haber alguna manera en la que sí te conteste. Y en esa puertita que te está abriendo así, poquito, en ese momento le dices, ya, literal, ya te caché. Y no te voy a dejar. ¿Sabes por qué? Porque te quiero. Nadie se puede resistir a un Daniel, yo te quiero. Vivi, yo te quiero. No te voy a soltar. Ni me digas. Aquí me voy.

0: cero invadir también, porque, o sea, eso ya sería invadir. Una cosa es que aquí no te voy a soltar, pero otra cosa ya es invadir, y eso sería invadir.
1: Hay un punto, Estela, tú decías hace ratito que muchas veces las personas que necesitan ayuda, sí, todos necesitamos tener por lo menos a tres personas con las que confiamos, con las que les tenemos como para el apoyo. Pero ¿qué pasa cuando yo estoy en el trabajo y me doy cuenta que mi compañera le está pasando mal, pero pues no, o sea, como que no me atrevo, no soy, digamos, parte de su red. Ajá, no, ¿cómo le hacemos en ese momento?
0: ¿Sabes quién es? Piensa en alguien. ¿Sabrías quién es la persona en la que podría confiar quien está en crisis?
1: Ok, ya.
0: Y entonces a esa persona te le acercas y le dices, oye, fíjate que estoy viendo que Daniel está mal. Sé que conmigo no se va a abrir, pero a lo mejor con su productora sí, a lo mejor con Carlos, no sé, pero tú sabes. Entonces piensa, ok.
1: O sea, en vez de acercarte tú, ¿no? O sea, porque sabes que a lo mejor no te tiene la confianza.
0: O se te va a cerrar como ostra, entonces buscas con quien sí, pero le das la vuelta. ¿Y sabes qué? Y no te quedas con nada en el tintero. Porque si a esa persona le pasa algo y tú sí sabías, te la puedes pasar tú muy mal.
2: Vamos, como el famoso y muy criticado violentómetro, vamos a hacer un termómetro de los pequeños síntomas, desde los más leves hasta los que deben de hacer de mucha alerta cuando tienes o que puedes detectar en una persona, sea tu conocida, sea tu familiar, sea tu compañera de trabajo, sea alguien. Porque en el trabajo, por lo menos, es un caso muy particular, ¿no? Tú ves a gente a lo mejor con la que no cruzas ni cuatro palabras en el día, fuera de buenos días y buenas tardes cuando te vas. Pero la ves su comportamiento, ves que tal vez ya no se para a comer, ves que ya no se come sus galletitas en la mañana y su cafecito en la tarde. ¿Cuáles son los signos de alerta del menos al más que debemos de conocer todos para las personas que están en nuestro entorno, tan cercanas o tan lejanas como sea?
0: Cuando empiezas a ver que su rutina empieza a cambiar.
2: Ok.
0: Lo que acabas de decir del cafecito, de si salía a comer, si solía hablar con... Si empiezas a ver que se aísla, entonces ahí ya es así como que, a ver, algo está pasando con... ¿No? La siguiente es el descuido. El descuido físico es uno de los primeros. O sea, ves que de veras ya lleva como 2-3 días sin bañarse, ya le ves el cabellito bastante sucio, ya no se maquilla, ya no se arregla, lleva la misma ropa quién sabe cuánto tiempo.
1: O de la nada tiene un look súper diferente a lo que normalmente tenía.
0: Eso ya es una crisis.
2: Yo te veo una pancita diferente a la que
1: sí, pero esto es que decir algo.
0: Y ya cuando una persona está pensando en hacerse daño, muchas veces la gente cree que perro que ladra no muerde. Y yo siempre he dicho esto. Aquí, perro que ladra sí muerde y muerde horrible. Si en algún momento escuchas, ya no tengo como mucha motivación para vivir, la gente estaría mejor sin mí, este mundo está de la fregada, yo ya no sé ni qué sigo haciendo aquí, no tengo ni idea de qué quiero hacer para el próximo año, no se ven a futuro, eso es muy importante. La pregunta de cómo te ves en un año es buenísima, porque si no se ven, aguas. Y muy, muy importante, decírselos directamente. ¿Estás pensando en hacerte daño? De verdad, salva vidas.
1: Perdón, las tengo que interrumpir otra vez. Volvemos.

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3: Las ovejas pueden reconocer las caras de otras 50 ovejas y recordarlas durante más de 2 años sin ningún problema.
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3: El ojo humano puede distinguir más de 10 millones de colores diferentes, aunque nuestro cerebro no siempre los procese todos.
2: Lo que no sabías.
4: Un solo rayo contiene suficiente energía para tostar 100.000 rebanadas de pan en una fracción de segundo muy pequeña.
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6: Creel, Chihuahua. Ubicado en las tierras altas de la Sierra Tarahumara, este pueblo es la puerta de entrada principal a las majestuosas barrancas del Cobre. Rodeado de imponentes bosques de pinos, misteriosas formaciones rocosas y hermosas cascadas, es el lugar ancestral de la comunidad Rarámuri. Su estación del tren Chepe añade un encanto nostálgico ideal para la aventura alpina.
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7: Tacos de lechuga con pavo. Utiliza hojas grandes y firmes de lechuga francesa como tortillas. Rellénalas con picadillo de pechuga de pavo, cocinado con tomate, cebolla y sazonado con especias. Un antojito mexicano completamente ligero y muy bajo en grasas.
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8: En el espacio de Azucena Oresti, en Grupo Fórmula, Pigmenio Mendieta, abogado de los exmarinos Farías Laguna, adelantó que esta semana presentará un nuevo requerimiento a la FGR para que se cumplimente la orden judicial de presentación a declarar del exsecretario de Marina, José Rafael Ojeda Durán. El gobierno de Delfina Gómez en el Estado de México anunció que alista un plan integral para prevenir el embarazo adolescente con especial atención en Ecatepec, Chimalhuacán y Toluca, municipios que registran la mayor incidencia en la entidad. La estrategia contempla educación en sexualidad y servicios de salud. El secretario de Educación, Mario Delgado, destacó que la beca Rita Cetina de Educación Básica acumuló 8.5 millones de becarios, en tanto que gracias al programa La Escuela es Nuestra, se renovaron más de 73 mil escuelas en el país. Informó Amy Arriaga. 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
9: Ya para cerrar y volver al tema con el que iniciamos, cuando es una persona no solo que no es cercana a ti, sino que no conoces, pero que te llegó su contenido a través de redes sociales, o a lo mejor alguien a quien admiras mucho y sigues, como el caso del que hablábamos al principio, ¿vale la pena acercarse? ¿O qué hacer? ¿Qué hacer si estás viendo a una persona?
10: Si una persona que sigue, a lo mejor una persona muy activa en redes sociales, que tiene muchos seguidores.
9: O luego el algoritmo es raro y te llegan videos de gente que ni siquiera es TikTok, como ni sería creadora de contenido, ni mucho menos, y te llega un video, ¿no?
11: Decirle algo lindo. Decirle algo lindo. Decirle por qué te llegó su contenido. Y que estás preocupada. No, tú no me conoces, pero me preocupó mucho lo que vi, lo que escuché, lo que leí. Y no sabes si lo va a leer o no.
9: Si lo lee, puede ser la diferencia.
11: Puede ser
10: en vez de criticar, ¿no?
11: En lugar de tirar hate.
10: Sí,
11: exacto.
10: Uy, qué feo.
9: Sí. O hablar de su cuerpo, hablar precisamente de su aumento de peso, de su disminución de peso, de su cambio de look. Uh-huh. Es importantísimo.
11: Y decirle, aquí estoy. Y si le puedes... A veces se puede, a veces no, mandar un DM, ¿no? Un mensaje directo. Aquí está mi número. Si me necesitas, aquí voy a estar para ti.
9: El otro día, y solo lo quiero decir de forma simbólica, pero me llamó muchísimo la atención porque traigo un pleito con los seguidores. ya subiré un video luego, pero una señora, la guardé porque me llamó muchísimo la atención, una frase en particular que me dijo. Solo voy a leer una frase. Me dijo, las figuras públicas que dan permiso que todos entremos y opinemos de su vida. Me llamó muchísimo la atención esa frase porque pues no,
11: ¿En qué momento te di permiso?
9: No damos permiso. Tenemos un trabajo que tiene la posibilidad de que la gente nos vea, nos conozca y nos abrimos en la medida de nuestro gusto o de nuestra necesidad en, según lo que nos dediquemos. Pero de eso a que les demos permiso de opinar.
10: Opinar está muy mal.
9: Me llamó mucho la atención, pero es lo que sentimos.
10: ¿Le contestaste?
9: Sí, tuve un pleito fuerte con ella y ya no es mi seguidora desde entonces.
11: Ah,
9: lo cual no me
11: debes
9: gusta
11: de estar
9: ni tanto.
11: Llorando.
9: Lloré
11: mucho.
9: Un par de horas.
11: Yo lo sé.
9: Bueno, muchas gracias, Estela. ¿Cómo se pone en contacto la gente contigo?
11: Con muchísimo gusto a través de mis redes sociales, Estela Durán PhD, tanto en TikTok como en Facebook, en Instagram. Ahí estoy a la orden de todos ustedes. Y tengo una página web que es www.esteladuran.com. A la orden de todo el mundo de habla hispana.
9: Ya habíamos quedado que lo íbamos a hacer más seguido. Ahora sí que sea una promesa.
10: Hay que hacerlo más seguido.
9: Que no sea solo una promesa de humanos, sino de políticos.
11: Eso.
9: Gracias, Estela.
11: Ay, gracias. Nos vemos. La disfruté tanto.
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9: ¿De qué va el dato para arrancar la semana, Vivi?
10: Dani, para arrancar la semana, hoy vamos a platicar de la paella, no porque de verdad tengo antojo de la paella desde hace no sé cuánto y no he comido paella, pero porque el fin de semana se celebró el Día Internacional de la Paella. Y estaba viendo algunos datos curiosos. ¿Sabes cuál es la parte más peleada de una buena paella? O sea, así que la gente dice como, no.
9: El chorizo.
10: Nah. A ver, el arroz quemadito del
9: fondo. Ah, el de abajo. ¿Cómo se llama? ¿Tiene un nombre?
10: Sí, se llama... Socarrat. Es esa capa finita, tostada y crujiente que queda como pegada
9: el chorizo.
10: Y tu chorizo.
9: Pues, yo es lo que más. O sea, yo cuando me voy a servir de una paella voy a ir recolectando todos los chorizos y la dejo sin chorizo. Una disculpita.
10: Belly, o los camarones, ¿no?
9: No, a mí amo los camarones y en la paella no me gustan los camarones.
10: Sí, yo no soy fan como, por ejemplo, la paella con mariscos. O sea, a mí me gusta más como la que no trae mariscos, pero bueno, sé que también una es como mixta. En fin, ¿sabes que en Valencia, esta está buenísima, hay una regla maravillosa para comer paella? Ok, tradicionalmente, o sea, ponen la paella en el centro, ¿no? En medio de la mesa, ¿no? Pero todos comen directamente de la paella con una cuchara de madera. O sea, no hay, por ejemplo, de los que cruzan. Ubicas que cuando hay un plato en la mesa, en medio de la mesa, pues mucha gente va ahí como que agarra de donde puede. O sea, hay una regla en Valencia que nada más es como tú agarras nada más lo que hay enfrente de ti.
9: Ah, ya entendí muchas cosas hasta ahora en mis 43 años. Por eso viene preparada así. O sea, en cada como triangulito de pastel.
10: Exacto.
9: Tiene un camarón, un chorizo,
10: una salchicha. Y de hecho hasta ahí hay veces que está como que dividida, ¿no?
9: Sí,
10: o sea,
9: sí.
10: O sea, yo la verdad es que no me sabía ese dato, pero me parece muy, muy
9: pero
10: bueno.
9: Pero rompe mi tradición de quitarle el chorizo.
10: Ay, aparte... O sea, por ejemplo, en México, cuando pidas algo al centro, bueno, en casa de mi, esto sí lo tengo que decir, y perdón, pero voy a ventanear a la familia de mi esposo, pero como son puros hombres, comen muchísimo. Entonces, yo desde que estoy con él hace 8 años, o sea, yo aprendí a de verdad, o sea, ubicas la palabra apañar.
9: Claro, golpear por comida,
10: ¿sí?
9: Ver por, o sea, tus propios,
10: sí,
9: intereses.
10: Así soy, la verdad, en casa de mis suegros.
9: O sea, que quieres ese pedacito de pollo, vamos.
10: No, sí, o sea, esa regla en casa de mi esposo no existe.
9: La ley del más fuerte.
10: Oye, y también, a ver, la paella no se llama paella por el arroz, porque eso también es algo que mucha gente confunde. Se llama así por el recipiente donde se cocina. En valenciano, paella significa sartén y viene del latín patella, que era una especie de plato metálico grande. O sea, primero existió la paella como recipiente y después el platillo que tomó su
9: nombre. ¿Y por qué estamos hablando de la paella? ¿Solo porque se te antojó?
10: El 20 el 20 de septiembre se celebró el Día Mundial de la Paella. De hecho, hay como muchas... hay como actividades. O sea, este día surgió porque es como un reconocimiento, un plato universal delicioso, originario obviamente de Valencia, y se eligió el 20 de septiembre para conmemorar la paella, coincidiendo con la siega del ingrediente principal con la que se elabora, el arroz, ¿no? La iniciativa parte del Ayuntamiento de Valencia y otras ciudades locales valencianas. Así que hoy es lunes, pero pues el fin de semana se pueden comer una paella.
9: Pues ¿por qué?
10: ¿Por qué no un lunes?
9: Desde hoy.
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9: Y otra vez con esto, con este valor que nos caracteriza de la paella, al consejo de Dan Tomás. Dani, hola.
10: Hola, Dan.
12: Hola, Dani. Hola, Vivi. Hola a todos los que nos escuchan. ¿Paella y nutrición pueden ir en el mismo plato? Claro que sí. La paella puede ser una comida muy completa. El arroz aporta energía, los mariscos, el pollo o el pescado brindan proteína. y las verduras te suman fibra, vitaminas y antioxidantes. El detalle está en la preparación y en la cantidad, porque algunas versiones pueden contener mucho más aceite, sal o embutidos. Para disfrutarla, sírvete una porción moderada, acompáñala con una ensalada y evita repetir por costumbre. Come muy despacio y disfruta cada sabor. No necesitas compensar ni saltarte la siguiente comida ni hacer otro tipo de conducta. Soy Dan Tomás, tu nutrióloga. No olvides seguirme en mis redes sociales. Estoy como nutrióloga-Dan Tomás con TH. Y recuerda que la nutrición siempre, pero siempre hay opción. ¡Adiós!
13: Gracias, Dan. Consejo para cuidar nuestro dinerito. Contigo, Maleni Padilla, como todos los lunes. Hola.
10: Hola, Maleni.
14: Hola, Dani. Hola, Vivi. Hola a todos los que nos escuchan. Hoy quiero hablar de una frase que seguramente hemos dicho alguna vez. Me lo merezco. Trabajaste muchísimo esta semana. Me lo merezco. Tuve un día terrible. Me lo merezco. Estás cansado. Me lo merezco. Entonces aparece la comida a domicilio, una salida, unos zapatos, algo que viste en internet. Y ojo, darte gustos no está mal. Tu dinero también está para disfrutarlo. El problema aparece cuando el me lo merezco deja de ser una decisión y se convierte en una respuesta automática a lo que estamos sintiendo. Porque detrás de me lo merezco normalmente hay algo que sí necesitas. Quizá necesitas descansar, reconocimiento después de muchísimo trabajo, diversión, consuelo, sentirte cuidado o simplemente tener algo bonito después de una semana completa. Y eso es una necesidad real. La pregunta es si comprar es la mejor manera de atenderla. Porque a veces gastamos $1,000 buscando descanso, cuando lo que realmente necesitábamos era permitirnos una tarde sin hacer absolutamente nada. Así que esta semana quiero proponerte algo. La próxima vez que pienses, me lo merezco, no te digas inmediatamente que no. Haz una pausa y cambia la pregunta. En lugar de, me lo merezco, la pregunta debe ser, ¿qué siento que me merezco en este momento? Puede ser descanso, diversión, reconocimiento, comodidad, conexión. Y después viene una segunda pregunta. ¿Necesito comprar algo para obtenerlo? A veces la respuesta será sí y está perfecto. Compra ese café, ve a cenar, haz ese viaje. Date ese gusto que decidiste conscientemente y que puedes pagar. Pero otras veces descubrirás que estabas intentando resolver con dinero una necesidad que podría atenderse de otra manera. Y antes de pagar, hazte esta última pregunta. ¿Esto que me estoy dando hoy me va a quitar la tranquilidad mañana? Porque también te mereces disfrutar, pero también te mereces llegar tranquilo al fin de mes. Te mereces tener un fondo para imprevistos, te mereces construir un patrimonio, te mereces es un futuro financiero que no te genere angustia. Así que la próxima vez que aparezca el famoso para eso trabajo, me lo merezco, recuerda, probablemente sí te lo mereces. Solo asegúrate de entender qué es exactamente lo que necesitas y cuál es la mejor manera de dártelo. Porque no se trata de buscar dejar de gastar en lo que disfruta. Busquemos que el dinero deje de ser nuestra respuesta automática ante todo lo que sentimos. Y quédate esta semana con la pregunta, ¿qué necesito realmente cuando digo me lo merezco?
13: Gracias, Male.
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13: ¿Qué es noticia en México? ¿Qué es tendencia en el mundo?
10: Vamos a lo más importante, Dani. Empezamos con Polo, que se formó la tormenta tropical Polo en el Pacífico. Se convertirá en huracán esta semana. Habrá fuertes lluvias en Michoacán, Colima, Guerrero y parte de Oaxaca. Tome sus precauciones. Celulares, la SEP anunció un acuerdo para regular el uso de celulares para estudiantes de educación básica. Van a quedar prohibidos en los salones de clases para alumnos de preescolar, primaria y secundaria en todas las escuelas del país a partir del 3 de noviembre. Eso es lo importante y eso es lo que anuncian el día de hoy en la conferencia de prensa. En más temas que tienen que ver con la violencia, en Oaxaca se busca quienes dispararon contra la casa de la artesana Mushe Elvis Guerra, que bordó de hecho el vestido de la presidenta Claudia Sheinbaum durante el grito. Todo apunta a una extorsión. La presidenta dijo que Elvis ya tiene protección. Y en más temas internacionales, lo que está pasando en la Casa Blanca, y es que esta madrugada los medios estadounidenses CNN, MS y Now anunciaron que van a demandar a la administración de Trump porque les negaron el acceso a la Casa Blanca. El presidente Trump afirmó que la Casa Blanca no está atacando la libertad de prensa, sino a las noticias falsas. Y en temas deportivos, Dani, todo sobre los partidos de la Liga MX. El Clásico Nacional quedó 2-2, es decir, América empató con Chivas, pero qué golazo el que mete Miguel Borja. Y con esto, hasta aquí la información, Dani.
13: Con esto nos vamos. Muchísimas gracias por habernos acompañado. En nombre de todo el equipo, soy Daniel Iturbide. Vivi.
10: Gracias, buen día.
13: Gracias a todo el equipo, se quedan con Maxine. Nos oímos mañana misma hora, misma estación. Nos vemos más temprano en la tele. Adiós.
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7: El periquito australiano. El periquito australiano es un ave doméstica verdaderamente encantadora que llena cualquier hogar de alegría gracias a su colorido plumaje, sus cantos melodiosos y su inteligencia social. Estas pequeñas aves exóticas son sumamente comunicativas y disfrutan enormemente de la interacción constante, por lo que se recomienda criarlas en pareja o dedicarles mucho tiempo diario para evitar la soledad. Poseen una habilidad innata para aprender a imitar sonidos del entorno e incluso palabras sencillas si se les entrena con paciencia y cariño. Observar su comportamiento curioso, sus acrobacias entre las perchas y escuchar sus alegres trinos matutinos convierte a los periquitos en una opción de mascota fascinante, colorida y sumamente viva para toda la familia.
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7: Ensalada fresca de atún. Mezcla una lata de atún en agua con cubos de pepino, jitomate, hojas de espinaca y cilantro picado. Adereza únicamente con limón y sal de mar. Esta opción es rápida, económica, refrescante y aporta proteínas de excelente calidad.
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20: Las jirafas duermen solo 20 minutos al día. Esto para mantenerse alerta ante posibles depredadores que acechan en la sabana africana.
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4: Sí, pero ese... Ay, hola, ¿cómo les va? Muy buenos días. Gracias, muchísimas gracias por estar con nosotros. Hoy aquí en su programa Todo para la Mujer, lunes 21 de septiembre. Ya se nos va septiembre. Qué horror, qué rápido se pasó. Bueno, pues hoy cumpleaños Liam Gallagher de Oasis. Stephen King. También cumpleaños Luke Wilson. Y cumpliría María Rubio. La queridísima Mariquita Rubio. Ya saben que hizo una villana que no se acaba.
5: Pero puro, ¿verdad?, villano, ¿no, Max? O sea, puro también villano. Liam Gallagher también se ve que tiene su carácter bien chueco, ¿no?
4: También. Aquí está Marichu y nos acompaña hoy aquí en el programa. Y está Vicky López.
6: Hola, hola. Feliz, encantada de la vida. No vengo en mood, Alex Syntek, pero vengo contenta. Digamos, no vengo tan exorbitada, pero sí vengo contenta para hacer lunes. Porque acuérdate que los lunes generalmente venimos, ay, y San Lunes. Y
4: te digo que ni las gallinas ponen.
6: De quejumbres, que sí hay, pero no, ¿eh? Como que hoy el día está bonito. Como
5: pero traes un pelazo, Vicky, ¿eh?
6: Sí, claro, pues colágeno. Lo vende Maxine, que al rato
4: no lo vendo, ojalá. Lo vendiera yo, bueno, nosotros aquí lo anunciamos. Y es muy bueno, la verdad, es muy bueno. Pues bueno, sí. Pues gracias por acompañarnos hoy, que es lunes, y que estamos contentísimos que nos acompañe iniciando una semana con ustedes. Esta compañía que nos ha acompañado el público durante 36 años, y se los agradecemos infinito. Porque este octubre 37, ¿no?
6: 36. Sí, 37. No. 37 este año.
4: Ay, 37.
6: Nada más, 37 años.
5: ¡Qué así joya!
4: De, así y yo 40 de estar aquí en Fórmula.
5: Ay, empecé a los 3 añitos, digan.
4: Ay, ¿verdad?
6: Tienes que decir que pensaste de reportera a los 14, porque acuérdate que hay muchos actores que cumplen 66 años de carrera y te dicen, es que empecé a los 3, pero ya
5: era,
6: no cuadra.
5: Era niño actor.
6: No cuadra, no cuadra.
4: Sí, no cuadra, no cuadra. No, hombre, yo ya venía de Televisa, o sea que otros tantos años en Televisa.
5: Ya traía currículum,
4: Don Max. Ya traía cola, pues por eso. Les digo que fui sola a la escuela, ya nadie fue conmigo.
6: Ah, sí, porque tú empezaste con varias y luego das cuenta que...
4: Todas son chicas.
6: Aquí afuera le dicen, Max, ¿a poco tantos años? Y ellas se quitan de 12 a 15 años.
5: Ah, sí. Chisachis.
4: Quítate. Te digo que todas ellas son chicas.
5: Hijas.
4: Ya Dios. No, ya. No cumplen.
5: No cumplen.
4: La única que cumple soy yo. Ay, que tú. Gracias a Dios que sigo cumpliendo, ¿verdad? Si no, es lo que les digo, la única forma de no cumplir es morirte.
5: No, pero se ve bien. Luego hay gente joven bien acabada, ¿no?
6: O también de como hemos discutido aquí, que también dependiendo los años, puedes tener 80, 90 años, ajá, pero si los viviste mal, hay gente que no ha vivido nada realmente. Y hay gente que tiene 30, 35 y ha vivido una vida plena como si fueran 60 años.
4: No, o hay unos que tienen 40 y se ven como de 80.
6: O al revés.
4: Porque están muy fregados.
5: Como nosotros,
6: Vicky. Como Maribel Guardia.
4: No, como ya muy, muy carrereados. Hay como Maribel Guardia.
6: Maribel
4: bueno,
6: Guardia. Tiene cuerpo de 30... Cara de 35, o sea, cabello de 40, o sea, no hay...
5: Oigan,
6: no hay...
5: ¿y se acuerdan de su perro? Que decían, había un meme que decía que le robaba la juventud al perro porque el perro parecía una estopa de mecánico.
6: Ah, porque estaba...
5: Estaba bien tirado para el catre.
6: Su perro de Maribel.
5: Su perro de Maribel, pero tirado al catre que decías tú, ¿todavía le pones un espejo vive? Y decían que le chupaba
4: la juventud
5: al perro.
6: Bueno,
5: qué poca.
6: También sabes que tiene que ver que ella siempre ha sido hermosa, pero también su marido, creo que le lleva a Marco como unos 12 añitos. Que eso te ayuda, es colágeno.
4: No, pero ¿sabes qué? También Maribel se cuida mucho.
6: Sí, pero agrégale también marido joven.
4: Ah, bueno,
6: no es lo
4: sí,
6: mismo
4: también,
6: como
4: claro.
6: Tú dirías, cuidar un viejito a...
4: Ay, no.
6: A estar con un todavía... No, no, y aparte, ay, Maribel hace ejercicio, entonces le va muy bien a Maribel.
4: Sí, y dice que come... Como pelón de hospicio, le digo, no le creo. Dice que come muy bien.
5: Y chocolates y todo.
4: Ay. Chocolates y gorditas y tacos y ay, todo. ¿Tú le crees?
6: No, ¿cómo crees?
4: Yo creo que ha de comer una lechuga al día y ya.
5: En mis tiempos de TV Notas, cuando estaba Matilde, vea que hacía las dietas, ¿se acuerdan de los famosos?
4: Ah, sí, sí.
5: Y Maribel nos dio la dieta del chocolate y la sacamos. Y un día nos habló una lectora que pues no estaba bajando de peso con la dieta del chocolate.
4: No, pero ¿cómo que comía chocolates?
5: Pues ya sabe que siempre hubo como cositas así. Ay, que no teníamos que decir en la revista, Max.
4: Pero ¿cómo crees que comía chocolate y adelgazaba?
5: Ajá,
4: bueno, sí, yo tengo una amiga, fíjate que en paz descanse. Gloria Fontanet abría su escritorio y estaba lleno de chocolates. Y cada chocolate que se comía como 10 chocolates al día.
5: Wow.
4: Y decía, este chocolate me va a adelgazar. Y era flaquita, flaquita, flaquita.
6: Bueno, es que
4: y todo el día comía chocolate.
6: La mente es muy poderosa. Si ella decía, me voy a adelgazar, puede ser que también la mente tenga algo que ver.
5: Yo no estoy decretando, ya tengo que cambiar eso.
6: Sí, hay que decretar porque si no...
4: Sí, luego tengo otra amiga que también, yo creo que se toma 10 Coca-Colas al día.
6: Ah, bueno.
5: ¿Normal de chiquitas, o de light?
4: No, no, normal.
5: ¿Normal?
4: Pero de las chiquitas que vienen en botellita.
5: Sí.
4: De cristal.
5: La engañosa.
4: Engañosa, se toma como 10 al día y es flaca.
5: No.
4: ¿Y qué cantidad de azúcar tiene?
5: Muchísima.
4: Bueno, y es flaca.
5: También ha de decretar.
4: Pues yo digo.
6: También tiene que ver la complexión, la genética, porque también tú no sé si has visto familias que la abuela es flaquita, la mamá es flaquita, o sea, también ya viene también de familia y de genética.
4: No, pero mira, por ejemplo, la hermana de Maribel, que es como su mamá, es gordita.
5: Es gordita.
4: Oye, por ejemplo, ¿quién te voy a decir? Híjole.
6: Bueno.
4: Isaura Espinosa... Todas sus hermanas son gordas y ella tiene un cuerpazo.
6: Bueno, entonces...
5: Y súper sexy, así, ¿no?
6: ¿Eh?
5: Isaura. Pues, Isaura es como
4: yo creo que
5: sexy,
4: es como te cuidas, ¿no?
5: Como te cuidas, pero
4: yo
5: las
4: digo
5: Coca-Colas...
4: porque Maribel, ve nomás a Maribel. Maribel es una cosa punto y aparte.
5: Y sigue posando igual, ¿no? De que yo me acuerde, siempre sigue posando así con la piernita arriba y...
4: No, pero sí, además, mira, ahorita que está en Perfume de Gardenia con Marjorie de Sousa... Maribel le debe de llevar 10 años a Marjorie, por lo menos.
5: Por lo menos, claro.
4: Por lo menos 10 años.
6: Un poquito más, como 15, porque Marjorie...
4: Bueno, ahí está, como 15.
5: O un muchote más, ¿eh?
4: Ay, no, no tanto, no.
5: Unos 20, sí,
6: Max. No, porque tiene 66, Maribel, pon tú, y esta Marjorie no tiene como más de 50.
4: No, ha de tener 50.
6: Pero pon tú. Entonces son por lo menos 15 años.
4: Por eso, pero velas juntas y se ven iguales.
5: Sí, se dan un quién vive en el escenario.
4: No, hombre, se ven espectaculares las dos y dices, ¿quién es más joven? Pues quién sabe.
6: Oye, ya se nos fue el bloque en dietas. Sí,
4: en puras dietas y decir que...
5: En pura envidia, ¿qué?
4: Se nos fue en la envidia. Bueno, besos a Maribel y a Marjorie, que están guapísimas las dos. Vamos a corte y volvemos.
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6: No. Ya estamos.
7: Bueno, estamos de regreso. Y fíjense que Ale Guzmán, ya dejemos las dietas y a Maribel en paz.
6: Ahora vamos con el tema, nos desarmamos como Barbie.
7: Ándale, nos desarmamos. Oye, qué bárbara. Estaba en un concierto en Veracruz y de repente se le zafó la cadera.
8: Yo estaba casi empezando, fue la tercera canción.
7: Fíjate.
8: Estaba empezando, pero bueno, yo tengo varios puntos, pero si ella ya viene de 1000 operaciones, ella trae ya un sistema médico dedicado.
6: Se está sentido.
7: Sí.
8: Yo que ella, la gente, que la amamos y vamos por sus éxitos, sus canciones, ella bien puede no bailar tanto porque vamos a escuchar sus canciones. Sí. Ella quiere dar un super show porque entendemos lo que ha pasado. Ya no tiene que estar haciendo piruetas ni la pierna arriba.
6: Pero está padre que se entregue, también está padre que haga el esfuerzo.
7: Sí, lo que pasa es que se tiene que cuidar un poquito más.
6: Se tiene que cuidar.
7: Porque si está delicada, bueno, ¿cuántas operaciones lleva? 50.
6: Sí, lleva un chorro.
7: O sea, lleva un chorro de operaciones.
8: Sé que es diferente, entonces, la edad es diferente, pero cuando vas a ver a Alberto Vázquez, el señor está sentado las 2 horas con su oxígeno. Ajá. Claro, es diferente porque Alejandra es una showgirl, pero a lo que voy, llena el Auditorio Nacional porque vamos a ver sus éxitos.
6: Sí, o sea, se sienta y así, claro.
8: También tiene 30 y tantos éxitos. Queremos verla cantar, que los bailarines hagan lo suyo.
6: Claro.
8: Ella que esté bien.
7: O que le pongan una rutina más leve.
8: No de alzar la pierna para que se desafíe.
6: Pero siempre pasa, cuando ya estás intensiando, como Juan Gabriel, que se ponía intenso y tracas, ¿no? Que ahí ya en tercera fila.
7: Sí, ya.
6: Está horrible.
7: Entonces, pues se le zafó la cadera. Ya a medio show, ya no se pudo ni siquiera levantar. Qué bueno que estaba un bailarín de cada lado, la detuvieron. Si no, se hubiera caído.
8: Y ahí hubiera sido, por como le pasó ya en el aeropuerto. ¿Te acuerdas también en el aeropuerto por estar la prensa y todo el rollo? Ahí nadie la detuvo y llevaba como 8 guaruras.
7: Fíjate. Y ahora los bailarines la detuvieron. Ella quiso seguir cantando, pero ya no podía.
6: Pero no le dio la pierna, porque, o sea, entiéndase que se salió el hueso de la cadera.
7: Sí.
6: Pero entiendo que hubo dos doctores, ¿no? O sea, que hubo uno que le dijo, a ver, yo te ayudo, y que todavía el doctor le quiso poner como la pierna.
8: Como arreglársela, como tipo Barbie, como pieza de Barbie de Techín, volvérsela como a...
6: Pero lo hizo terrible, porque sí siento que este doctor como que abusó un poco, como que es famoso en Veracruz, porque el cuate ya dio su comunicado de prensa y dijo, va a tener que reposar, va a tener que hacer, mientras ella ya se había ido al doctor, y ya después un poco la gente de Alejandra se molestó con él diciendo, oiga...
8: ¿Con qué permiso?
7: Sí, porque en primer lugar no era de su equipo. Él dijo que era del equipo de Alejandra.
6: Exacto.
7: No era del equipo de Alejandra. Entonces, se la llevaron en una ambulancia al hospital y no es fácil arreglar una cadera que ya fue operada. Y es que hace como una cosa así, ¿no?
8: La cadera. Como un tornillo, como decir.
7: Sí, cae como en una cazuelita para que se pueda mover.
8: Como para encajar, por decirlo.
7: Exacto.
8: Se le zafó.
7: Se le zafó. ¿Cómo se las vas a arreglar nomás así de un jalón?
6: como huesero.
7: Le puede destrozar la cadera, hombre.
6: Sí, no, súper irresponsable. Y lo que estuvo bien bonito es que cuando sale del hospital, la gente, evidentemente de provincia, pues todavía es muy apegada a Dios, a las buenas costumbres. Y yo sí creo que esa lluvia de bendiciones, de Dios te bendiga, sigue trabajando, estás bien, vas a estar bien, eso le ayuda a cualquiera. Sí, y creo que Alejandra necesitaba eso también de alguna manera.
7: Ay, no, sí, pero pobre.
8: Pero creo que tenemos, ¿no?
7: Bueno, tenemos cuando... Está bailando y ya no puede moverse. Luego, donde está en el hospital, que hasta está cantando, a ver, vamos a ponerle en el hospital.

0: Tremendo susto el que se llevaron los fans de Alejandra Guzmán. La reina de corazones tuvo que suspender su concierto en Veracruz luego de sufrir una lesión en la cadera y terminó en el hospital. Todo ocurrió la noche del sábado 19 de septiembre en el World Trade Center de Boca del Río, cuando la cantante apenas comenzaba su presentación como parte de su gira Los que nos quedamos Tour 2026. Mientras interpretaba Mala y realizaba su coreografía, Alejandra tuvo dificultades para mantenerse de pie y fue auxiliada por sus bailarines. Visiblemente afectada, tomó el micrófono y explicó lo que estaba sucediendo.
1: Perdónenme, pero se me salió la cadera. Perdónenme.
0: La intérprete pidió ayuda médica y, ante la imposibilidad de continuar, el espectáculo tuvo que ser suspendido. Alejandra fue atendida por paramédicos y trasladada en ambulancia a un hospital.
2: Huevos, gracias. A ver, ahorita le podría cantar. Ten cuidado con el corazón. Con el titanio y con todo lo demás. Dale la pata y se te puede pasar.
0: Pero, ¿cómo se encuentra ahora? La propia cantante rompió el silencio horas después, compartió un mensaje para tranquilizar a sus seguidores y aseguró que los médicos lograron acomodarle la cadera. Además, confirmó que su presentación en Veracruz quedó pendiente y prometió regresar muy pronto para reencontrarse con sus fans.
3: Hola, muy buenos días a todos mis fans divinos que me han hablado, a todos los que están preocupados. Ya fui al doctor, ya descansé, ya se me desinflamó. Esta es mi radiografía, no sé si la puedan ver ahí. Es de doble rotación las dos. Hay un tipo que llegó al hospital a quererme mover la pierna sin permiso de nadie, sin las placas. Entonces ya después llegó un doctor que fue el que me atendió y estaba, gracias a Dios, ahí en el concierto. No le crean, ya le mandé una demanda por estar difamando y diciendo y lastimándome. Gracias a todos y gracias a Dios porque estoy bien, estoy completa, estoy caminando, mírenme. Y pues gracias a todos los doctores, a Veracruz, voy a ir muy pronto en cuanto pueda y voy a cantar qué es lo que mejor sé hacer y la bailada la voy a tener que dejar más tranquila. Pero de que hay Alejandra y para mucho tiempo. ¡Que viva el rock!
4: Pronto y gracias a Dios no se rompió nada y basta. Yo estoy la semana que entra si se puede.
5: ¿Sí? Gracias, te amo.
0: Para Grupo Fórmula, Eddie Gutiérrez.
6: Qué fuerte.
7: Bueno, pues ahí está Alejandra, ya nos dijo que está mejor. Qué bueno, Ale, querida. Y ojalá que te cuides un ratito, ¿verdad? Para ya después empezar, porque tiene que reponer el concierto de Veracruz. ¿Cuándo? Pues cuando tenga tiempo.
8: Y lo que dice Vicky es muy cierto, o sea, que se permita. O sea, de pronto Alejandra ya está en un lugar donde se puede permitir no bailar totalmente, tanto, rebajarle tantito, a lo mejor interactuar con el público. Y yo creo que igual la reacción que tuvo el público con ella, abrazarla con tanto cariño, sí se ha necesitado.
9: Sí, sí, sí se entienden. Y que ponga en sus redes sociales las fechas, porque ahorita la gente está confundida, porque ella ya tenía varias presentaciones, no se sabe cuáles y cuáles no, para que sea oficial, porque ahorita como tú dices, el médico salió a decir, a reposar, a lo mejor va a decir, puta, en un año no va a cantar. Entonces, que ella sí diga, y de entrada, ¿cuándo se repone lo de
7: Veracruz? Sí, bueno, tiene Veracruz. Que poner sus fechas, cuáles iba a ser, y cuándo va a reponer Veracruz, pero eso lo pondrá ahí en sus redes, o no sé.
8: Y que contraten un coreógrafo bueno, porque de pronto contratan al coreógrafo de moda, y no contratas un coreógrafo que tiene que saber de fisioterapia, de movimientos, para que no te quiebre ahí el tobillo.
7: Ándale, sí, exactamente. O se le zafe la otra cadera.
8: Por favor.
7: Acuérdense que ella está operada de las dos caderas. Entonces, y creo que se operó una rodilla y las dos
8: entre
7: caderas,
8: otras cosas, sí, ¿no?
7: Y y bueno, de acá, de la pompa la han operado creo que 50 veces.
8: Por ahí, más o menos.
7: Para sacarle todos los polímeros que le inyectaron. No, la ha pasado mal.
9: Le rasparon el hueso. Pero también acuérdate que gracias a eso, como el polímero se pegó al hueso, era rasparle el hueso. Sí. Entonces también era ponerle cartílago.
8: Pero ha de estar súper resentido un hueso ahí un poco.
7: Sí, pero además la doctora una vez nos contó que lo que pasa es que se le hacen bolas.
8: Uy.
7: Y cuando se le hace la bola, hay que abrirle sacarle todo lo que tiene la bola está, claro, y rasparle el hueso. Y poco a poco le han ido quitando los polímeros, pero todavía tiene.
9: Exacto. Oye, pues fue un fin de semana muy, muy movido. Gracias, Alex Sinte. Gracias por despertar a las 8 de la mañana. ¿Quién? Para empezar, ¿quién despierta a las 8 de la mañana en domingo?
8: Ay, todos, no. Vicky, nomás tú no, que es una
9: diva. Nadie despierta a las 8 de la mañana en domingo. ¿Quién? No, ¿quién? En domingo menos. Bueno, pero gracias, Alex, que se despertó y dijo, no tengo nada que hacer, no he desayunado, voy a hacer un video. Bueno, ese video le ha dado la vuelta al mundo, habló de 60 personajes, muertos y vivos, ¿eh? Te reclamó a ti, Max, dentro de los 60 personajes.
7: Claro, lo oí.
9: Pasó por hechos históricos, niños héroes, virgen,
7: por la Virgen de Guadalupe.
9: Mozart.
8: Datos serios.
9: Datos serios, datos
8: cifras. No serios.
9: Bueno. El pobre Sague salió a relucir. El Sague, por favor, ya déjenlo, porque en el Mundial lo tuvieron todo el tiempo anunciándolo.
7: Sí.
9: Y ahorita el pobre Alex Sinte lo saca.
8: Pero lo dio todo, Alex Sinte. Como dices, dio plática, dio chisme, dio reclamo, dio dato duro. Lo dio todo, la neta, y es un gran cantante.
7: Y dice que yo no le he hablado, aunque soy su amiga. Pues sí, soy su amiga, fíjate. Justo se está cumpliendo un año que lo entrevistamos, porque el año pasado para Teletón él hizo la música. Ajá. Y la canción. En este año son los recodos, pero el año pasado fue Sintec, entonces fuimos al Camino Real a entrevistarlo, y desde hace un año no lo entrevisto.
9: Pero el reclamo, Maxi, en particular contigo, es de que después de lo que le pasó el 15 de septiembre en Alcaldía Venustiano Juárez, Benito
8: Juárez.
9: Juárez, tú no le hablaste, pregúntale, ¿estás bien? ¿Cómo estás?
7: ¿Qué ¿Pero te qué pasó? Le pasó?
9: Pues no, eso, yo no supe. Cuando se peleó con el público.
8: Ah, y bueno, a ver, si sí. Es una realidad... que cuando vas a un masivo gratuito, te arriesgas a esas cosas. O sea, también hay que darle un punto a Alex Sinte.
9: Pero el que se arriesgó fue el cuates público, ¿no?
8: Peleándose a elotazos, puta, pues también es la selva, Vicky.
9: Ay, no. Pero eso no tiene nada que ver con todo lo que dijo y las sandeces que dijo. Puede estarse peleando medio mundo abajo, pero que él diga, mi música es la mejor, yo soy el mejor intérprete ganador de Grammys. La gente canta. Canta, no, porque yo, ustedes escuchan Bella Cat y Danny Flow,
8: pero
9: los
8: sí
9: odio.
8: Tiene Grammys, la neta sí tiene Grammys.
9: Ah, no, pero no lo dices.
7: Y sacó a relucir a Bad Bunny, a todo mundo. Ay, Alex.
9: Y que eran malandros, además. Dejen de seguir esos malandros.
7: ¿Se despertó enojado o qué?
9: Pero ya van 5 días.
7: Ay,
8: enojado,
7: bueno,
8: y prohibido.
7: Vamos a corte.
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5: 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Maxine está de vuelta.
0: Alex Sintek habló acerca de lo que sucedió después de su presentación en la alcaldía Benito Juárez. El cantante se refirió a varios compañeros, entre ellos Paola Rojas Osague, y bromeó con que sí está loco, aunque después dejó en claro que no pasó por ninguna crisis y que todo está bien.
20: Bumpy, bu, bu, bum, bum, the groovy, bumpy. Sí, sí, estoy desequilibrado mental, estoy loco. Bumpy, bu, bu, bum, bum, igual que Dalí estaba loco. Picasso estaba loco. Frida Kahlo estaba loca. La Virgen de Guadalupe estaba loca. Benito Juárez estaba loco. Los niños héroes no era cierto. Paola Rojas es la culpable de lo que hizo Sage. Ya con esto me voy a ganar todos los titulares de periódicos por decir que estoy loco. Es un juego, niños. Es un juego.
0: El músico también aseguró que no volverá a ofrecer un concierto gratuito en el que haya gente que aviente elotes a niños y a abuelas.
20: Y mejor inviten a bandas más populacheras a esos eventos populares. Yo ya nada más voy a dar conciertos con boletos, ¿ok? El que vaya a un teatro y compre un boleto y vea a Alex Sintek son mis fans. No gente que entra gratis a tirar elotazos, ¿no? Entonces, les prometo que ya no vuelvo a hacer conciertos gratuitos. El error mío es dar conciertos gratuitos. Los doy para ayudar a los niños de UNICEF. Doy conciertos gratuitos para ayudar a Save the Children. Eso no lo dice la prensa. Tampoco la prensa dijo que me bajé y que le di besos a todos en la Benito Juárez y que les canté Sexo, Pudor y Lágrimas, a las abuelitas, abracé. Y es más, les dije, el que odia a Alex Sintek, péguenme aquí en la cara. Y me metí entre la gente y me decían, ¿qué huevotes tienes, Alex?
0: Antes de despedirse, Sintek lamentó que únicamente un periodista lo haya buscado para una entrevista y que nadie de los que dicen sus amigos lo hicieran.
20: Denme engagement. Me van a hacer millonario, como me hicieron millonario ahorita con estas notas. Pero les repito, el único que me habló para ver cómo estaba era Gustavo. No Matzin Gutzai, que es mi amiga. No Patti Chapoy, que es mi amiga y su hijo también es mi amigo, que es un gran músico motel. No me habló Emilio Azcárraga, no me habló Alejandro Soberón, no me habló, por eso a él le di esa exclusiva.
0: Para Grupo Fórmula, Eddie Gutiérrez.
7: Bueno, ahí está, yo traté de hablarle, pero me dieron un teléfono que no era. No, yo sí quería hablar con Alec, a ver qué le había pasado, porque está haciendo estos videos tan raros.
8: Pero si eres de la farándula y no te nombró Alex Sintek, no eres nadie.
7: Ándale, sí, ¿no? Pues sí, sí, qué pues pena.
9: Después de que nombró, ¿qué? A 60 personajes muertos y vivos, porque sí, fueron muertos y
8: cultura
9: vivos.
8: Cultura tiene, lenguaje tiene, y eso hay que reconocer.
9: Pero a ver, ya en buena onda ya, compararte con Mozart, bueno, él dice que Elton John le copió, ¿no?
7: Ajá. Sí.
9: En tiempo. Y también dice que Shakira quería con él, que un día se lo encontró Shakira y que Shakira dijo, eres muy guapo, Alex Sintek, eres, y que él le coqueteó y que él le paró un alto, o sea, le dijo, oye, tengo esposa. No traigo esposa. Ajá. Entonces digamos que esto ya venía de tiempo atrás, lo que él habla.
8: Pero yo sí creo que mucha gente ha sido muy injusta con Alex Sintek, que es un talentazo y tiene unas rolotas.
7: Ah, no, sí, no. Que es talento, no tiene desperdicio. Lo que pasa es que últimamente le ha dado por hacer unos videos muy raros.
8: Y lo hacen enojar. Si alguien tiene a Alex Sintek cerca, por favor díganle que Maxi no está buscando.
9: Pero ya yo, no, yo pero lo, háblale sí. Antes de que se vaya a Inglaterra, porque ayer anunció también que se iba del país, se iba a vivir en Inglaterra, porque ahí tiene muchos amigos y ahí sí lo valoran. Yo no entiendo.
7: Ah, bueno.
9: Pero, pues ahí va a cantar, pero pues no sé si.
8: No, Alex Sintek, no te vayas a Inglaterra. A mí sí me gusta su música.
7: Aquí quédate en México, aquí te queremos, Alexis.
9: No, pero todavía dice que le pidió perdón al alcalde de la Benito Juárez y que el alcalde dijo, sí, sí, no tengas ningún problema, fue el mejor show. O sea, él sí trae unos rollos de que él vive en un mundo paralelo a nosotros. O sea, nosotros vivimos en uno y Alex vive en otro, que nosotros no lo sabemos descubrir o no
8: pero
9: sé.
8: Pero yo sí
7: en
8: creo...
7: un planeta diferente.
8: En otro planeta. Exacto. Pero yo sí creo que, o sea, no sé, a lo mejor, por ejemplo, si Luis Miguel cantara en un público que es gratuito, pues igual sí le dirían malos comentarios, que la chule, que no sé qué, pues luego...
7: No creo.
8: Uno es pasado de lanza ya en masa.
9: Sí, pero tampoco, pero yo dudo que Luis Miguel diga, chingas, tú puy, no, porque así les decía, y todavía nos dijo acosadores, nos dijo que llevamos a la gente en un punto como Bad Bunny, sí, que son maleantes, malandros, Danny Flow, bueno, ya también atacó a Danny Flow en redes.
8: Pero Danny Flow dijo, pues si quieres cantamos. A mí sí me gustó esa parte donde Alex Integ dice, pues ¿cómo ves que entre más me digas, no la voy a cantar?
7: Oh, bueno.
8: Me gustó, carácter también tiene. Sí,
7: bueno,
8: hay que reconocerle.
7: Mira, hay que dejarlo que se desahogue. Total. Pues total. Pues son sus redes, y ahora cada quien en sus redes puede decirle y hacer lo que quiera. Por eso estamos como estamos.
8: Exactamente.
9: El problema es que lo sacó en las redes, más otros 100 millones de youtuberos retomamos, más periodistas lo retomamos. Entonces, ¿qué? Abrimos el domingo en nuestro celular, Alex Integ haciendo bam, bam, bam, bam. Ahora, otra cosa, yo no estoy diciendo que sea mal artista o así.
7: No, no.
9: Pero tampoco que el bam, bim, bam, bam. No sé, a lo mejor soy muy inculta. Yo no sé si eso sea una espectacular música como para Grammy.
8: Al rato van a decir que estaba invocando al diablo con el chiquitín bam, bim, bam, bam, ¿no?
9: O sea, es que no, para él su...
7: Es que le está copiando Elton John a él. Entonces, a lo mejor Elton John agarró esta cosa y Alex le dio coraje y entonces ahora la está retomando él.
9: Ahora, ¿ves que
7: para que vean que él es el autor?
9: Él tiene el tema de la familia Peluche, que precisamente el tema de la familia Peluche no es una nominación al Grammy. Soy la familia Peluche. Te digo, a lo mejor soy ignorante de música y no quiero denigrarlo o demeritarlo, pero también yo creo que su ego está demasiado elevado y él ha de creer que todas sus canciones que hace son lo top de lo top y todos los demás estamos abajo, o sea, todos. Sí.
8: Bueno,
7: inclusive
8: Bad Bunny, claro. Ajá. Pero yo creo que sí le debe de caer una lana al mes de tanta canción que tiene. Sexo, Poder y Lágrimas.
7: Ay,
8: está
7: claro,
8: muy buena.
7: Claro,
8: es una
7: lanísima. Una lanísima.
8: Es más, hasta yo le he echado de esa catsup que anunciaba mis hochos por nomás por Alex Integ.
7: Sí, claro.
9: Pero bueno.
7: Bueno, cambiando de tema, vámonos con Colate. Resulta que Colate, ya ven que Paulina Rubio ganó la demanda. Y ya puede...

0: que no creo que se atrevan una abogada a ponerse de acuerdo con la otra.
1: Bueno, si se les quitan
0: si
1: la licencia.
0: Porque si fuera cierto, hay una demanda millonaria. Claro. O sea, no lo creo. Pero Colate no está de acuerdo en la decisión del juez. Entonces él dice que va a apelar.
2: Pues sí, yo creo. Ahora, no sé si eso tenga que ver, porque te acuerdas que también le pedía dinero a Paulina. No sé si esté más enojado por no haberse quedado con el niño oficialmente o legalmente, o porque ya no le va a soltar el dinerito a Paulina.
0: Exactamente. Lo que pasa es que él quiere al niño para que Paulina lo siga manteniendo.
2: A él.
1: Moneda de cambio, cínicamente.
2: Porque él se despierta y como que no tiene tantas cosas que hacer, ¿no?
1: Pero sí creo. Pues no, o sea, algunas apariciones que tengo Colate en algunos programas, pero nada de fondo, ¿no?
0: Ay, bueno.
2: No, pero trabajando. O sea, tú lo has visto en un escritorio o trabajando
0: o haciendo,
2: con un portafolio.
0: Creo que es arquitecto, ¿no?
1: Exactamente.
0: ¿Lo has visto haciendo una obra? No, nada.
1: Viene de buena familia también, que me imagino
0: bueno,
1: que...
0: Bueno, eso dice.
1: Ha de tener ahorros su familia ahí.
0: Bueno,
1: metido.
0: Eso dice.
2: No,
0: que
2: sí, pero yo
0: ahorros.
2: Conozco muchos ricos que trabajan y tienen oficinas, no por ser rico, no trabajas.
1: Y si bien creo que le ha hecho mucho daño al niño, o sea, de pronto, por ejemplo, en el juicio, él hablaba de un niño que era otro, de que el que explicaba Paulina Rubio. Paulina Rubio cuando dice, a ver, yo he regañado a Andrea Nicolás porque ha robado en un supermercado, no se parece nada a la versión que daba... Colate Hola. Sobre su hijo, de que su hijo es un
0: santo.
1: Ángel.
0: Sí, un ángel.
2: Sí, ahí está.
0: Entonces, bueno, acuérdense que el niño está en la adolescencia, una etapa muy difícil, tanto para mamá como para papá. Bueno, Colate va a apelar, no está de acuerdo. ¿Tenemos nota o no? ¿Qué pasó? A ver, vamos a ver qué pasó.
3: Yo cumplo con la sentencia, la acepto, pero no la comparto para nada. Hay muchísimos documentos oficiales que contradicen esa sentencia basada en una opinión de esta persona. La sentencia está basada en opiniones de una persona que es una abogada, que mucha gente cree que es una cuidadora social, alguien independiente, conmigo no se ha reunido nunca, no se ha visto en un año y medio conmigo, me ha demandado varias veces para pedirme dinero, pero no se ha sentado conmigo para hacer un informe que decía el futuro de mi hijo. Pues hombre, una de las muchas casualidades son que comparten el mismo lugar de trabajo y una persona que tiene que decir el futuro de mi hijo independiente de una forma neutral y comparte y trabaja en el mismo sitio que la abogada contraria y la resolución sale prácticamente es lo que dicen ellas dos, pues hombre, suena bastante curioso, no sé, increíble.
0: Claro, él no quiere perder al niño... Porque si pierde al niño, pierde la pensión. ¿Y luego quién lo va a mantener?
2: Si ¿cómo pierde trabajar? Al niño y su trabajo.
0: Va a tener que trabajar, cosa que no creo que le haga mucha gracia, ¿verdad?
2: A lo mejor hay gente que está ahorita en redes sociales y a lo mejor alguien nos manda una foto, porque a lo mejor Colate ha subido cuando va a la oficina o tiene trabajo.
0: No lo
2: o...
0: creo, porque ya lo hubiera publicitado. Así como publicita cuando tiene al niño, que sale y salen fotos y fotos... Igual hubiera salido, miren, voy a la oficina, miren mi portafolio, ya estoy subiendo al despacho. No,
1: claro,
0: nada de eso.
1: 25% de los ingresos de Paulina Rubio destinados a Colate.
0: Por eso, pierde al niño.
1: Se queda sin nada.
0: Entonces queda sin pensión. ¿Y qué va a hacer Colate?
2: Yo todavía tengo la ilusión, alguien del público que nos ayude. Ahorita nosotros estamos trabajando, pero alguien que se ponga a revisar las redes de Colate, por favor, ya sea.
0: No hay una sola foto.
2: Pues vamos a ver, que no la
0: que
2: manden.
0: Que esté en una obra o esté...
2: Que dice
0: bueno,
2: que sí.
0: Ha trabajado en dos o tres programas ahí de
2: de baile.
0: Sí,
2: que lo contrataron bueno. Bailando, pero eso no es un trabajo, bueno.
0: Bueno,
2: es...
0: le han de haber pagado X, pero no le alcanzó tanto tiempo entre un... Eso fue el año pasado.
2: Hace tres, cuando o bailando tres. Por un sueño.
1: Ya se acabó.
0: Le va a alcanzar el dinero 3 años, por eso quiere al niño, para que Paulina siga pague y pague la pensión.
2: Porque aparte ni ganó.
0: No se vale, ni vamos ganó. Al corte.
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6: La presidenta Claudia Sheinbaum anunció que tras el acuerdo unánime del Consejo Nacional de Autoridades Educativas, la medida que regula el uso de celulares en las primarias y secundarias del país entrará en vigor a partir del martes 3 de noviembre.
7: El objetivo es recuperar la creatividad y evitar este uso indiscriminado de las pantallas. A partir del 3 de noviembre, lo publicaremos el día de mañana, ya no podrá utilizarse como una herramienta educativa en la escuela la pantalla. Bueno, ni tampoco en el recreo.
6: La justicia de Estados Unidos informó que sentenció a 4 años de prisión a Javier Aguilar, exoperador de una empresa particular, por sobornar a Petroecuador y Pemex para suministro de gas etano.

0: Maxine está de vuelta.
1: Ay, Diosito. Bueno, estamos de regreso. Y fíjense que la gente de Alejandra ya nos dijo, ¿verdad?
2: Alejandra Guzmán nos
1: dijo. Alejandra Guzmán, que no se va a cancelar ninguna fecha. La de Veracruz, están esperando que el lugar tenga fecha libre para que Alejandra reponga el concierto.
2: Pero que no se va a cancelar ninguna fecha. Ya nos escuchó nuestros comentarios de que ya le bajé dos rayitas al baile, que no va a dejar de bailar, pero sí, ya va a ser un poco más mesurada.
3: Sí, a ver, es una leyenda mexicana, es una gran artista ya, o sea, se puede dar ese
1: lujo. No, y cuando se sube al escenario se le olvida la cadera y le duele o no le duele. Ella cuando se sube al escenario se entrega.
3: Totalmente.
1: Entonces, pues ya. Bueno, pasando a otro tema, les cuento que Arturo Carmona ya dijo.
2: ¿Va a estar Arturo Carmona en
3: la gustada sección?
2: En la gustada, no, y el lunes.
1: En la gustada sección y el lunes. Bueno, ya dijo que por favor Alicia Villarreal ya no hable de él, y menos... El novio de Alicia, que se llama, ¿qué?
3: Sibad Hernández.
1: Sibad.
3: El gran Sibad Hernández.
2: Pero Sibad ya no ha hablado tanto de él.
1: Pero sí opinó y dijo que ya no opine, por favor.
2: Ah, o sea, ya también lo mandó callar Sibad.
1: Pues es que, ¿para qué opina? Sibad, ¿qué tiene que opinar de Carmona?
2: Como es él, se siente con un poquito de derecho, como es el actual novio de Alicia.
1: Pero, pues, ¿qué le importa a Carmona? A ver, quiero saber.
2: Sí, no, pues él es su papá.
3: Pero cuando nazca la bebé de Melanie, eso también va a ser una guerra, porque Sibad me suena a que va a querer cargar ese bebé y va a querer ser también un abuelito para la bendición, ¿eh?
2: Pues no sé, porque Melanie, acuérdate que no se lleva bien con Sibad, entonces yo no sé si ella le diga, tú no la cargues, Sibad. Entonces pierda la bonita foto de Sibad cargándola, porque
1: pero no va además, a la niña. No creo que Alicia, sabiendo que no, su hija no lo quiere, lo lleve a casa de Melanie. No,
2: o al hospital.
1: O al hospital. Como por.
2: Pues quién sabe, pero se va a repetir la misma historia de Eugenio Derbez y Victoria Rufo cuando nació la niña de José Eduardo, que la familia Rufo de un lado y los Derbez de otro.
1: Pues así va a ser, vas a ver. Uh-huh. Bueno, vamos a ver qué dice Arturo Carmona.
4: Arturo Carmona dijo no entender por qué Alicia Villarreal sigue desprestigiándolo, diciendo que ojalá su hija Melanie Carmona mejor hubiera sacado el carácter de ella y no el de otros haciendo alusión a él y a Cruz Martínez.
5: Es creo que muy viejolatra, ¿no? Decir, yo soy así, debió haber sido mi hija así. Mi hija nació para mí a los ojos de su padre y de su madre, perfecta en todos los sentidos. Y mi hija, conforme a lo que le ha tocado vivir, sus experiencias de vida, se le ha forjado ese carácter. Sobre la educación que le hemos dado, sus primeros 5, 6, 7 años, que es la computadora que a un hijo se le inculca, se le da, pues mi hija así es. No me gusta que lo vea como si fuera un defecto, ¿no? Al contrario, mi hija es hermosa, tiene un gran corazón, tiene muchas virtudes. Yo nunca, y creo que nadie hemos dejado en tela de duda la capacidad o la educación que ella como mamá le dio a sus hijos y a mi hija. Yo, al contrario, lo he exaltado, lo he resaltado, lo he presumido que ha sido una excelente mamá y que ha sido una mamá presente y una mamá que siempre ha estado al pie del cañón, a pesar de que es una gran profesional. También veíamos a nuestros hijos, o hablo en mi caso, a mi hija, hasta donde ella me permitió también verla en su momento. Entonces, ¿cómo? Yo siempre estuve presente. Físicamente, ya no quiero entrar en esos detalles.
6: Oye, ya sabía entender que eran unos cabrones.
5: Sí, ¿verdad? Ay, a veces nos hacen otra canción, ¿verdad? Para los cabrones del condado. Qué bonito sería que nuestro nieto o nuestra nieta vea que todos estábamos bien al momento de nacer. Entonces, qué triste es que estemos en esta situación donde no sé en qué momento pasó, no sé en qué momento hay esta guerra de declaraciones y que siguen permaneciendo después de 25 años. ¿Qué está pasando? ¿Cuál es el enojo? Yo quisiera saber. ¿Tú le hiciste enojar? ¿O quién le hizo enojar? Porque no entiendo el enojo. Quiero entender, pues, que le reclame a él. Yo, ¿qué carajos, no?
4: Para Grupo Fórmula, Berenice Ortiz.
1: Bueno, pues ahí está, mira. Ay, pobre no Carmona, se lo traen en salsa.
2: Sí, pero lo que me gustó es que sí alcanzó a entrar su sección. Acuérdate que aquí hay una sección fija de Arturo Carmona, Alfredo Adame y Mayer. Pero Mayer ya tiene un mes que no lo
1: que no metemos. Da chisme, ¿verdad?
2: Sergio Mayer, porque está creo
1: pues
2: que...
1: Pues tú, porque lo has tenido muy olvidado.
2: No sé, creo que está en Colombia, ¿no? Es que me habló.
1: Ah, sí, andan grabando fuera.
2: Anda haciendo un reality, pero sí creo que sí es Colombia.
1: No, sí, en Colombia.
2: Entonces llega como en 2, 3 semanas, entonces por eso no
1: bueno,
2: es...
1: Bueno, hay otro reality crítica están haciendo en Bilbao. Ahora no sé por qué les ha dado por ir a grabar todo a Bilbao. Fíjense, ahí el hotel, todo incluido, con José Eduardo Derbez, Sofi Castro. Tiene un gran reparto. Y resulta que están grabando en Bilbao la segunda parte también. Entonces, bueno, pues no sé, yo creo que le sale más barato.
3: Yo creo que sí, o seguro no pagan impuestos, o ha de haber algún arreglo ahí, ¿verdad?
1: Algún arreglo, porque todo el mundo se está yendo a grabar a Bilbao.
3: Qué buena serie, ¿ya la viste, Max?
1: Sí, está divertida. Sofía
3: Castro, qué divertida es, no me imaginaba que fuera tan divertida.
1: Muy, muy buena actriz.
3: Sí, la verdad es que
1: sí. Yo, mira, desde que la vi en el teatro, echándose un mano a mano con don Ignacio López Tarso.
3: ¡Qué locura!
1: Dije, esta niña es una buena actriz.
3: Totalmente.
1: Sofi Castro es muy buena actriz.
2: Ah, sí, cierto, en la del Picasso, ¿verdad? Sí, cierto, Picasso. Que era cuando...
1: No, el cartero.
2: Ah, ¿dónde está? La de Picasso era la de Araceli Arámbula. Sí. Exacto. Donde se desnudaba de la media espalda.
1: No, Sofi fue el cartero, con don Ignacio López Tarso. Entonces, bueno... Yo cuando la vi ahí, que era más chiquita, porque esto fue hace como 10 años.
3: Más o menos, sí.
1: Era más chiquita y muy buena actriz. Y ahora en esta de Hotel Todo Incluido, está muy divertida la serie, ¿verdad?
3: Haciendo comedia es una joya, es bárbara, bárbara.
1: Está buenísima, divertida, como para verla en la noche, ya después de todas las matanzas y los noticieros y puras cosas horribles, pongan esta serie porque de veras te ríes un rato. Está divertida.
3: Divertidísima.
1: Y Derbez es un chistoso.
3: Y esos besotes que se dan a José Eduardo y Sofi Castro están...
1: Sí, están
3: ricos, están ricos.
1: Sí, no. Y como que piensas y no los haces pareja, ¿verdad?
3: No, como que no.
1: Como que piensas y dices, no puedes ser su pareja, pues sí.
2: Sí, porque como los ves como hermanitos, porque son casi de la misma edad y como los vimos nacer, prácticamente, no se nos hace o no nos da la mente como para eso. Aparte de que José Eduardo, como que chistoso, él quiere ser serio y tiene la misma cara de su papá.
1: Pero ese es lo bueno de José Eduardo, que él todo lo hace en serio. Mira, empieza con que un cuate no tiene trabajo y va a buscar trabajo a un hotel. Y va tan nervioso que mientras lo están entrevistando se vomita en el escritorio.
3: Y el jefe le dice, lo está entrevistando. ¡Contratado!
1: Y entonces, bueno, se va, imagínate cómo, ¿verdad? Y resulta que lo contratan con todo y la vomitada lo contratan.
3: Sí, y la trama está bien buena, la neta. Y Sofía Castro, maravillosa, guapísima. Todo muy bien. Y verla con su trajecito trabajando en el hotel es increíble.
1: Sí, está buena la serie, véanla, porque está divertida. Chistosa, se la pasan bien. Otra que les recomiendo es una que se llama El Juicio. ¿La has visto?
3: No.
1: La de Eugenio Derbez.
3: Ay, pero.
1: Basada en hechos reales.
2: Sí, pero la han comentado muchísimo.
1: No saben qué buena está. Está en. Creo que está en Netflix. Sí, está en Netflix.
3: Sí, creo que sí está en Netflix.
1: Y está muy buena. Es cortita, tiene creo que 8 o 7 capítulos.
3: Siete capítulos, pero actorazos, ¿no?
1: Actorazos.
2: Y él hace un personaje serio, Eugenio Derbez, porque él le cuesta
1: mucho.
2: Eugenio
1: Derbez hace un personaje serio.
2: Sí, porque él mismo ha dicho que él le cuesta mucho trabajo hacerlo serios, porque el público automáticamente, Eugenio Derbez, ay, vamos a ver la película de comedia, o vamos a verlo, en automático tú piensas.
1: Ese es un caso real y muy serio y muy preocupante, pero está muy buena.
3: Y la chica, qué buena actriz, ¿no?
1: La chica es Carlita.
3: No me acuerdo, pero sí sé que Derbez peleó y peleó y peleó para tenerla.
1: Ahorita les digo el nombre, Carla algo. Ahorita les digo el nombre porque es muy buena actriz también. Entonces realmente esas dos se las recomiendo mucho. Una que es de comedia, que se van a reír un rato, la de José Eduardo Derbez con Sofi Castro, y la otra es Eugenio Derbez con un gran actor español que tampoco me acuerdo el nombre ahorita.
3: De La Casa de Papel, que es
1: el de Casa de Papel hacía a Berlín.
3: A Berlín.
1: Hacía a Berlín.
3: Es mágico y sensual ese señor, qué bárbaro.
1: Muy buen actor. Entonces, bueno, estamos de regreso con ya dejamos un ratito el show business y nos vamos a ver vamos a platicar de una cosa que se llama Electa. Y está con nosotros René López Cepeda, que nos va a platicar qué es esto. Gracias por estar aquí.
0: Al contrario, gracias a ustedes. Buenas tardes. Pues sí, Electa es una empresa sueca. Es una empresa que se dedica a crear equipos para tratamiento de cáncer, principalmente. Wow. En México ya tenemos más...
1: ¿Cáncer de todo?
0: Sí, cáncer de cualquier tipo de cáncer. Y en México tenemos ya más de una década aquí trabajando. Cuando Electa llegó a México, conoció al Teletón y pues fue amor a primera vista. Entonces, sí, eso es Electa, una empresa que orgullosamente trabajamos con Teletón desde hace ya muchísimos años. Y pues bueno, estamos aquí para platicar.
1: Pero a ver, cuéntenos un poquito más de qué.
0: Claro.
1: ¿Cómo funciona esta
2: compañía? O sea, ¿les prestan las máquinas o atienden a los niños? ¿Cómo es?
0: Bueno, Electa trabaja con el Teletón porque Teletón tiene un hospital que se llama Elito.
1: Uh-huh. Está en Querétaro.
0: Está en Querétaro, exactamente. Uh-huh. Ese hospital, pues bueno, a través del tiempo se ha convertido en un referente para tratamiento de cáncer para niños. Entonces, Electa, más bien, Teletón ha comprado equipos de Electa que...
1: Electa vende equipos
0: para cáncer. Electa vende equipos, exactamente.
1: Para cáncer.
0: Para tratamiento de cáncer.
1: Y cualquier tipo de cáncer.
0: Cualquier tipo de cáncer. Pueden ser cánceres superficiales o cáncer internos que pueden...
2: Páncreas, todo eso que es durísimo.
0: Para cualquier... En particular, el tema de niños es muy especial porque... Tratar cáncer en niños implica que, bueno, no solamente tienes que tratar la enfermedad, sino que tienes que ver qué tipo de vida va a tener el niño después, ¿no? Entonces, lo que necesitas es buscar que el cáncer se atienda, pero que afecte lo menos posible los órganos.
1: Que sea menos agresiva.
0: Claro, que los órganos que están sanos, que están alrededor del tumor, no se afecten para que el niño pueda crecer, ¿no?
2: Sí. Que no tenga que no pierda calidad de vida, que es
0: así
2: importante.
0: Es,
1: bueno, vamos a ir a un corte comercial.
0: Claro, claro.
1: Ahorita regresamos.
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17: Playa de Arena Rosa, Bahamas. Ubicada en la isla Harbour, esta playa parece salida de un cuento de hadas debido al color rosa pálido de su arena. Este fenómeno óptico tan singular es el resultado de la mezcla de la arena blanca convencional con los restos pulverizados de millones de foraminíferos, unos minúsculos organismos marinos de caparazón rojizo que habitan en los arrecifes de coral cercanos. Con sus aguas tranquilas y cálidas, este destino caribeño ofrece un paisaje visualmente idílico, exótico y sumamente fotogénico para los viajeros.
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1: Estamos de regreso y estamos platicando de una compañía que se llama Elekta, que tiene aparatos para cáncer. El vocero es René López Cepeda y nos está explicando de qué se trata. Pero en comerciales me dijo una cosa muy importante, que son máquinas que van directo al tumor. A ver, René, cuéntanos. Llega el rayo directamente al tumor y no daña las células sanas que están alrededor del tumor.
0: Así es.
1: Eso es importante.
0: Muy importante, y más para el ITO, que atiende a niños.
1: A niños.
0: Ellos entendieron que era muy importante tener la mejor tecnología para tratar a los niños en
1: sí,
0: México.
1: Para que no tengan efectos secundarios tan graves.
0: Exacto, para que el futuro de ellos fuera pues lo mejor que se pudiera. Entonces ellos, de hecho, apenas en unos días se va a inaugurar uno de los equipos más avanzados, que se llama Unity, ¿no? Se llama Unity este equipo porque lo que hace es conjugar dos mundos. En un lado tiene un equipo, un acelerador para tratamiento de cáncer, y en el otro lado, o sea, en el mismo equipo, una resonancia magnética. Entonces, ahora los doctores que están tratando a los niños van a poder ver, mientras están aplicando el tratamiento, el tumor en tiempo real, o sea, al mismo tiempo, y van a poder adaptar el tratamiento para el cáncer del niño. Los niños van cambiando, ¿no? Todos los días crecen, los órganos se van moviendo, entonces claro, es muy importante adaptarlo para que el niño tenga los menores efectos secundarios, que solamente se atienda el cáncer o se ataque el cáncer sin dañar los órganos o los tejidos sanos que están alrededor.
1: Sí, porque eso pasa mucho, ¿no? Con la quimio.
0: Así es.
1: Que matan las células malas, pero también
0: las buenas. También las buenas, exactamente.
1: Y entonces el paciente se siente
0: así
1: fatal.
0: Es. ¿Sí? Claro, claro. Entonces, cuando hablamos de niños y pensando precisamente en el futuro, pues es lo que nosotros hicimos, esa mancuerna con el Teletón, ¿no? Entonces, nosotros aportamos la tecnología, la experiencia, conocimiento que les permite a ellos hacer el tratamiento con estos niños y permitirles tener un mejor cantidad. Mientras estamos hablando, en el mundo ya está sucediendo estas terribles noticias, ¿no?
1: Y fíjense que el hospital que tiene Teletón en Querétaro para niños es una maravilla, ¿eh?
0: No, hombre, ese es primer mundo, la verdad.
1: Primer mundo.
0: En México tenemos acceso a este tipo de servicios y la verdad es que es algo que nos debe de llenar de orgullo a los mexicanos, ¿no?
1: ¿Cómo no? Es un hospital de veras de primer mundo.
0: Sí, sí, uno, la atención cuando uno llega, la calidez que caracteriza al Teletón, pues se siente y esa combinación es lo que a nosotros nos hace sentir muy orgullosos de estar con Teletón, ¿no?
1: Entonces, exacto,
0: en Elekta nos enorgullece y nos hace sentir muy felices tener un propósito tan noble y ayudar pues a la sociedad mexicana.
1: Y nos decía que Elekta es una compañía sueca.
0: Sí, sí, es una empresa que tiene más de 50 años de creación, nació en Suecia, como muchas cosas que hoy en día utilizamos, los cierres, por ejemplo, que usamos, fueron inventados por suecos, los termómetros, muchas cosas que hoy, todos los días utilizamos, y pues esta es una de esas nuevas, ¿no?
3: ¿Y tienen algún conteo de cuántos niños han logrado?
0: Bueno, sí, el Teletón, salvar. Claro, claro, el Teletón tiene una de las, de hecho, de las tasas más altas
1: de sobrevida,
0: en el mundo. O sea, estamos hablando de más de 80% de sobrevida de
3: bendito
0: cáncer,
3: Dios,
0: ¿no? Entonces, la verdad que
1: y mundial tiene un Un récord maravilloso ese hospital de Querétaro.
0: Definitivamente un referente mundial.
3: Claro. Sí. Y qué mancuerna tan bendita, ¿no? Porque al final, o sea, esta humanidad que decías con la tecnología que comentan que evidentemente tiene esta empresa, híjole, juego ganador.
1: Y para Teletón, bueno, qué maravilla. Acuérdense que Teletón arranca el 11 de octubre.
0: El 10 de octubre.
1: El
0: 10 de octubre, sí.
1: Pues muchas gracias, René, te agradezco que hayas venido.
0: Al contrario, gracias a ustedes.
1: Ojalá sigan tratando niños y salvando vidas.
0: Así es.
1: Muchas gracias.
0: Gracias a ustedes.
1: Gracias. Bueno.
2: Oye, como escaleras y serpientes, de un tema tan bonito, tan pro, de repente nos bajamos a Pedrito Sola y sus regadas.
1: Ay, Pedrito Sola y sus regadas.
2: ¿Qué creen que hizo? Bueno, digo, yo creo que ya se hizo viral, ya la mayoría ya sabemos, sí, ¿no? Pero entró a la granja para cuidar animalitos y que las vaquitas y los borreguitos, todo que sea de granjero feliz, pero se le salió la lengua. Entonces andaba de chismosito y empezó, ¿qué crees? Yo supe que David Cepeda era gay. Sí, anduvo con un periodista de aquí, de Azteca. Sí, sí, sí. Ya, casualmente cortaron. Yo creo que el del Switch dijo, no.
3: Ay,
2: no.
3: Diosito.
2: Ay, Dios, y le cortó y ya se fueron, ya sabes, con Ivonne Montero a la granja.
1: A los borreguitos.
2: Pero ya se había dicho, ya lo habían agarrado, y ese bait ya es viral. Entonces,
1: válgame Dios.
2: Obviamente toda la prensa fuimos a buscar a David Cepeda, porque aparte fue el último capítulo, y pues esto es lo que pasó.
5: De la cadena, por favor.
6: David, ahí está. David,
19: regálanos unos minutos, David.
6: Siempre es muy educado con
19: David. David, ¿procederás legalmente contra lo que está diciendo Pedro Sola?
23: ¿Vas a proceder legalmente?
19: No me empujes, no me empujes. Estás en propiedad privada. Es una agresión.
5: Estás en propiedad
19: privada. No puedes tocarme.
5: Estás en propiedad privada.
19: No puedes tocarme.
5: Es propiedad privada. Es propiedad privada.
19: Para atrás, por favor. Podemos evitar esto, David. David, ve. Nosotros estamos pidiéndote bien la entrevista, David. ¿Procederás legalmente en contra de Pedro Sola?
24: Por favor. Permite, por favor. Muchas gracias.
6: Ya. Así estamos aquí.
24: Ya.
6: Viene de este lado. Del lado de... Hacia acá.
4: David Cepeda acudió al último capítulo de la telenovela Tan Cerca de Ti, que protagonizó al lado de Oka Giner y un gran elenco. Sin embargo, no quiso tener ningún tipo de acercamiento ni a su llegada ni a su salida del lugar con la prensa para evitar contestar acerca de las declaraciones hechas por el conductor Pedro Sola en la granja VIP, donde habló de la orientación sexual del actor, por lo que los medios deseaban saber si es que procederá legalmente en contra del conductor de Ventaneando.
24: Caballero, no, es que aquí es propiedad privada, caballero. De la cadena para
6: afuera. David,
19: nos regalas unos minutos.

0: minutos, porfa.
1: Por favor.
0: David.
1: Entrevista, David.
2: Tú siempre has sido.
0: David, unos minutitos.
2: 5 minutos.
0: David, unos minutos.
1: Por favor, David.
0: David, regálanos unos minutos, David.
1: Siempre es muy educado.
0: David,
3: David,
0: procederás legalmente en contra de lo que está diciendo Pedro Sola. No me empujes, no me empujes. Es una agresión, es una agresión. No puedes tocarme. No puedes tocarme.
4: Es propiedad privada.
0: Pero podemos evitar eso, David. David, ve. Nosotros estamos pidiéndote bien la entrevista, David. ¿Procederás legalmente en contra de Pedro Sola?
5: Por favor. Por favor.
6: Permite, por favor. Muchas gracias.
1: Ya, ya, ya.
2: David, por favor. Tú siempre has sido lindo con nosotros.
1: David, solo regálanos unos minutos, David.
2: ¿Piensas demandar a Pedro Sola?
7: Unos minutos.
1: David.
0: David, deberían de respetar tu intimidad y tu privacidad. ¡Defiéndete!
1: David.
8: ¿Para qué? Una pregunta. ¿Y a qué le van a preguntar a David Cepeda? ¿Es cierto o no es cierto?
9: Es que él estuvo presente.
8: Yo la verdad no creo, ¿eh?
9: Él estuvo presente en el último capítulo de Tan Cerca de Ti. Él como protagonista pues tiene que ir. Pero cosa extraña, porque ves que David siempre enfrenta... ¿Ha tenido alguno que otro escándalo? Y él siempre enfrenta, habla, es muy lindo y casualmente...
8: ¿Pero qué le van a preguntar? Oye, Pedro Sola dijo, ¿esto es cierto? ¿O quién es el periodista con el que andaba? ¿Y qué les importa? Es que también... Si es que es cierto y si no, pues no es cierto.
9: Lo que queremos saber es si va a demandar a Pedrito, porque pues que diga una acusación así. Ajo, no es nada de malo tener una orientación sexual distinta, no tiene nada de malo. Pero él como galán de telenovelas, uno de los protagonistas premium de Televisa... A lo mejor puede afectar en imagen, en sentido que las mujeres creemos que, ay, David.
8: ¿Tú crees? Después de haber visto el video que nos mandaron,
9: ¿hay
8: de
9: más?
8: Él,
9: ya no nos va a...
10: Después de ver ese...
8: Yo no les creo nada.
10: Pero lo que sí es real es que en 2026 no podemos como prensa ser tan retrógradas y tan... Ya sabes, o sea, parece que estamos en las cavernas de... ¿Y entonces qué? ¿Con quién te metiste? Pero sí...
9: ¿Quién es el periodista?
8: Bueno, ¿qué les importa?
9: Pero como lo dijo Pedrito en el programa estelar de Azteca... Y ya se hizo viral, es evidente que sí es nota, porque aparte David sí es un protagonista muy importante.
8: Claro.
10: Yo creo que las cosas que se hacen en una habitación entre dos es como la importancia que uno tiene que darle a comer helado. Si te gusta el de fresa, o el de vainilla, o el de chocolate, o te echas los tres al mismo tiempo, es...
8: Da igual.
9: Pero
8: da igual.
9: Que por eso, pero queremos saber si
8: pero
9: al menos va a demandar.
8: ¿Por qué les tiene que dar santo y seña?
9: No saber si eso no es. Saber qué procede contra Pedrito.
8: Pero a ver, ¿por qué les tiene que dar santo y seña? Es lo que yo digo.
9: Pues al menos que diga, ay, Pedrito, te pasaste, y a ti qué te importa, Pedrito, por eso te voy a demandar, o algo.
8: No, pero
9: aunque
8: nada.
9: Sea contra Pedrito,
8: bueno,
9: no contra
8: vamos a corte.
9: Pero contra Pedrito.

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13: Tu pecera y hacer burbujas de amor.
14: Luego de que el conductor de Ventaneando, Pedro Sola, comentara en el reality de la granja VIP que cuando David Cepeda trabajó en TV Azteca, todo mundo sabía de su orientación sexual, Laura León dijo que David no debe hacer caso a ese tipo de comentarios, pues solo él sabe quién es y es lo único que debe importarle.
15: ¿Qué opina que dice que David Cepeda es de la comunidad gay según Pedro Sola? Dijo en un programa que se llama La Granja VIP. ¿Qué opina que a David dice que salió?
16: Cada quien hace con su tesoro lo que quiere. Es cada quien.
15: Pero tesoro. ¿Es válido tesoro que...?
16: No, yo no sé, mi vida. Cada quien... ¿Me entiendes? Muchas gentes tienen sus opiniones muy personales, pero criticar y hablar de una persona sin tener justificación, que estuviste en la cama, Pedrito.
15: ¿Crees que a lo mejor él se quedó con las ganas?
16: De tenías ganas, Pedro, basta, por favor. Sí, claro que sí.
15: Dicen que lo va a demandar David Cepeda, ¿le parece a usted?
16: No, yo no me meto en esas cosas, tesoritos, ni se metan en esas cosas. ¿Para qué dan importancia? No tiene importancia. Cada quien que opine lo que quiera y si no es ¿qué? Claro. Sí. No, ya Davidcito lo amo profundamente, es el caballero más increíble y lindo que se puedan imaginar. Hemos viajado juntos, pero un caballero en toda la extensión de la palabra. Se dicen muchas cosas, no lo tomes en cuenta, mi vida. Uno sabe lo que trae adentro.
17: ¿Tú sí viste? Señora, las pláticas se han dado con
16: Carol. No, yo no, ¿qué quieres? Ay, que yo, no, pues trabajamos juntos, tesoritos, pero es un caballero, un señor.
14: Para Grupo Fórmula, Benice Ortiz.
18: Ay, amo que ya metieron a Laura León a este chisme.
19: Yo no
18: que
19: sé.
18: Todo provocado por Pedrito en la granja. Mira todo lo que desató ya. Hasta Laura
19: Vicky,
18: León ya llegó.
19: Pero
18: este
19: yo
18: chisme.
19: No sé si a mí me gustaría que me defendiera Laura León. Yo siento que.
18: Porque se le ve el avión. Porque uno sabe lo que trae adentro.
19: Te raspa más que la acusación.
18: No, lo quiso ayudar y lo embarró un poquito.
19: Y lo embarró en la pared.
18: No, mejor no.
19: Lo que sí es que es muy linda y cada vez que viene nos suelta buen chisme. Y
18: ay,
19: aparte,
18: a mí, yo lo adoro. Ni creo que sea gay. Es tan guapo y tan sexy que la verdad a mí me da.
19: Y es una ilusión para todos, hombres y mujeres.
18: Ay,
19: eso
18: no,
19: es una realidad.
18: Es guapo. No,
19: una super ilusión porque aparte.
18: Y te da unos abrazos tan sabrosos.
19: Bien ricos, ¿verdad? Ay, y huele delicioso.
18: No.
19: Cuando vino bajita.
18: No me amarguen el café, por favor.
19: Te voy a decir algo, nada más algo, porque Maxine es fan de su video sexual. ¿Tú lo has dicho, Max? Oye, Maxine estuvo a nada de escupir ese café.
18: Que después de haber visto ese video.
19: Por eso. Entonces eres fan.
18: No soy fan, lo vi una vez.
19: Ah, bueno, entonces, perdón, no eres fan, pero te gustó ese video. Entonces, cuando viene, Max le dice a David de su video y David
18: no.
19: dice, Max, y eso que me agarraron muy cansado, dando a entender que eso fue el peor video que le pudieron tomar,
18: sí.
19: El peorcito.
18: Dije, ay, me agarraron ese día, me agarraron cansadito.
19: Ya debería de cobrar regalías por ese
18: ay,
19: video,
18: sí,
19: ¿verdad?
18: Qué bárbaro. Le digo, pues ya sí. No te puedo ver igual cada vez que te veo.
19: Entonces, a lo que voy, si él agarra de broma ese video, que sí fue en su momento un gran escándalo, que no agarré de broma las declaraciones de Pedrito.
18: Ay, claro, y Pedrito la riega un día sí y otro también.
19: Sí, entonces.
18: Y luego Pati paga las consecuencias.
19: Pati Chapoy.
18: Ya ves que primero la mayonesa, luego los perros. Ajá. Luego abucharon a Pati en el auditorio, ¿por qué? Porque acababa de pasar lo de los perros.
19: Ay, en el Auditorio Nacional, cuando Cristian Castro le dice, la gran periodista aquí presente, mi alma, mi no sé qué, Pati Chapoy, todos, pero porque acababa de ser lo de los perritos.
18: Claro. Entonces, Pedrito Sola la riega un día así y otro también.
19: Y ahora, cuando le llegue la demanda de David, vas a ver.
18: No creo que lo demande. Mira, ¿por qué te metes en eso?
19: David debería hacer mejor otro video porque este ya está muy visto.
18: Ay, sí, ese ya está muy visto. Que nos haga otro. Ay, Davidito, yo te quiero con todo mi corazón. Bueno, les cuento de la Casa de los Famosos anoche. Salió Cynthia Clitbo. No.
19: Híjole,
18: pero Cynthia yo no entiendo por qué volvieron a salvar. Bueno. Yo cuando veo las posgalas con el diablito me muero de risa. Le puso Rain Man a este cuate, ¿cómo se llama?
19: Ese Pérez.
18: No, hombre, el de deportes,
19: A Memo Schultz.
18: Bueno, le puso Rain Man porque no da una todo el tiempo. Cuando hicieron el enfrentamiento, Jair le dijo, bueno, esta semana estuviste más aguado que las semanas pasadas. No te la pasaste toda la semana
19: otro
18: dormido.
19: Que te quiere ayudar y te mete un raspón,
18: oye,
19: ¿no?
18: Pero es que toda la semana duerme.
19: Sí, pero
18: entonces no entiendo por qué lo volvieron a salvar.
19: Pues ya lo quieren, yo creo que la gente le tiene como ternura. Y lo que sí sé es que Televisa
18: ay,
19: Deportes,
18: pero ternura, eso no se trata de ir a dormir a la Casa de los Famosos.
19: Es que como es el que menos se mete en líos, es como familiar.
18: Por eso, siempre ¿cómo se va a meter en líos hijos? Si todo el día duerme.
19: Por eso, y a nosotros, ¿qué nos gusta? La gente problemática, Vicky.
18: Ándale.
19: Como Alex Intec. No,
18: como Alex Intec, justo. Pero también tiene mucho apoyo de Televisa Deportes.
19: Pero, justo, Televisa Deportes ha estado alargando que se reúnan los niños con Memo, porque entiendo que la jugada final que quieren hacer es como enternecer más por los niños y a lo mejor que le pueda ir ahí.
18: Ay, bueno, yo no entiendo. Ya lo volvieron a salvar y la que salió fue Cynthia Clitbo. Y yo estoy de acuerdo con él. Con el diablito. Es como Rain Man.
19: Sí. Oye, ¿y cómo vieron a Cynthia Clitbo? Estuvo fuerte también, ¿no? Lo que
18: no,
19: le dijo a
18: fíjate
19: Ernesto.
18: Que ella salió muy contenta, como diciendo, ay, phew, por fin.
19: Ajá.
18: A ver, vamos a ver la nota.
20: La competencia está que arde en la Casa de los Famosos México. A tan solo unas semanas de la gran final, Cynthia Clitbo tuvo que despedirse del reality, convirtiéndose en la octava eliminada de la temporada. La noche de este domingo 20 de septiembre, 5 habitantes se enfrentaron al voto del público. Cynthia, Ernesto La Guardia, Karina Torres, Memo Schultz y S. Pérez. Pero después de una semana llena de tensiones, confrontaciones y alianzas cada vez más evidentes, llegó el momento de conocer quién abandonaría la casa. La primera en salir de la plaza placa fue Mariana Ochoa, quien logró salvarse y continuar en la competencia. Y la tensión aumentó cuando Cintia y Ernesto terminaron frente a frente en la temida silla giratoria. Finalmente, la decisión de la audiencia favoreció a Ernesto. Cintia tuvo que abandonar la casa, dejando atrás un sueño de llegar a la gran final. Pero la gala también estuvo cargada de emociones, pues los habitantes recibieron mensajes de sus familiares, provocando lágrimas y momentos muy conmovedores. Con esta eliminación, Ernesto, Karina, Memo y Eze continúan en la competencia, mientras las estrategias y las alianzas comienzan a pesar cada vez más. La recta final está muy cerca y cualquier movimiento podría cambiar el rumbo del juego. ¿Quién será el próximo en despedirse de la Casa de los Famosos México? Para Grupo Fórmula, Eddie Gutiérrez.
18: Bueno, yo creo que Cintia no debió de haber salido. Y otra cosa que le tenemos que platicar a la productora, a la jefa. ¿Por qué les ponen esos cinturones tan feos a los vestidos de... que anden con el cinturón horrendo negro que traen?
1: Es que es para sostener el micrófono.
18: Sí, pero estoy de acuerdo. Las pilas. Pero cuando es la gala, no.
19: Arruina
18: porque
19: el outfit.
18: Les echan a perder los vestidos.
1: Pero es que de qué otra manera, porque el micrófono está en el cuello, pero la cajita es como el...
19: Pero
1: el,
19: son las baterías, pilas, que es lo que pesa.
1: Monitor, o sea, ajá. Sí. Y te lo digo porque yo entré a la academia cuando fue de periodistas... Uh-huh. Era un rollo y tienes que fuerza traer la cajita hasta para ir al baño.
19: ¿Y pesa?
1: Sí, pues es una cajita como de pilas, como...
18: Sí, como un teléfono, a cuenta del tamaño del teléfono.
1: Y cada 8 horas te mandan a pedir, no sé ahorita cómo sean las pilas, pero nosotros que nada tuvimos 2 días.
19: Como cada 12.
1: Cada 8 horas, Vicky, pasa al confesionario y ahí te cambiaban las pilas y es todo el rollo y nada, hasta lo quitabas para dormir, pero a nosotros nos ponían también en el
18: pero
1: cuello.
18: Pero por lo menos en la gala que no se los pongan. Se ven horrendos con los vestidos. Estas se ponen, bueno, se lucen para que tener buen vestido y luego les ponen ese cinturón tan feo.
19: Sí, que se ve feísimo.
1: Lo que sí es que Cintia no tenía que salir. O sea, la verdad es que yo sí.
18: No tenía que salir. No tenía que haber salido.
19: Estaba a punto
18: yo
19: de explotar.
18: Yo hubiera sacado al Pérez. Ajá. O a Schutz. A cualquiera de los dos los hubiera echado para afuera. Pero a Cintia no. Porque Cintia sí daba contenido.
1: Ahora, lo que es que yo creo que el público dejó a ese Pérez porque trae un lío casado con Mariana Ochoa y todo el día pelean. Entonces, a lo mejor, al salirse ese Pérez, ¿ya con quién pelea Mariana Ochoa?
18: Claro. Pues con la otra, con Gema.
1: Sí, pero ese es más burlón. Ese bueno, es más...
18: A mí ayer me chismosearon, una comadre de ahí adentro, que la que va a ganar es Mariana Ochoa.
1: ¡Ay, qué bien!
18: Que regresó porque le dijeron regresa y ganas. Eso me contaron. Es chisme de pasillo. De Radio Pasillo.
19: Pues Mariana, ayer
18: o sea,
19: ya...
18: no está confirmado, pero eso me chismosearon una comadre ayer.
19: Y está dando un montón de contenido. Mucho. Mariana, ayer puso en jaque a Ernesto La Guardia diciendo, bueno, sí. Vamos a contar que tú y yo salimos, confirman que sí salieron, y Ernesto pues cometió...
1: Ernesto y Mariana.
19: Ajá.
18: Fueron novios,
19: En la etapa de Amor Real, sí.
18: Sí.
19: O sea, que él estaba de conductor de hoy junto, que hacía Amor Real, y pues ahí tuvieron unos besos, Después hizo un comentario Ernesto, como todos los hombres, que quieren ser románticos y luego ya no lo son, que dijo, bueno, pues yo me echaba todo mi tanque de gasolina dejándote en tu casa, porque vivían muy lejos, ¿no? Y Mariana dijo, no, pues sí me diste unos besos ahí en tu coche. Y Ernesto, ay, bueno, y luego ya irse nos va de espaldas, en el típico plop de Condorito... Se asustó tanto con la declaración de Mariana que casi se desnuca Yair en las sillas del jardín.
1: Ay, pero a ver, Yair inventado. ¿Cómo se va a asustar cuando él andaba hasta con 3 a la vez?
19: ¡Espérate!
1: ¡Ay, me asusto! ¿Cómo? ¿Besos en el coche? Bueno, no engañó. Toñita ya dijo... ¿Ves que él niega a Toñita? Sí. Y Toñita dice que no se haga. Que a la misma vez estaba con ella, con Maggie Heggy, con la de vestuario. Y cada vez que él protagonizaba en Azteca... andaba con la protagonista en turno y además con otras más, o sea, ¿de qué se asusta?
19: Pues sí, pues casi se desnuca. Y total, que sí, que se dieron sus besos, reconocieron, y Ernesto se le salió a decir que pues ya no salió más con Mariana porque lo cacharon. Entiéndase que Ernesto...
18: Estaba casado.
19: Estaba con Anadela, que era esta... ¿Te acuerdas que hacía magia? Anadela, que se quemó la espalda.
1: Sí, la maga, sí. La maga.
19: Ajá, que estaban juntos y entiendo que como que se habían dado un tiempo, él se mete unos besos con Mariana Ochoa y ya no la busca más. Y entonces Mariana, súper linda, dice, ah, pues yo pensé que ya no me habías buscado porque como me fuiste a dejar a casa de mis papás, yo creo que pensaste que yo era muy ñoña.
1: O sea, salieron las infidelidades a relucir.
19: Sí, Pero, sí, y eso fue como a la 1:30 a.m, pero a las 2:00 a.m, don Ernesto Laguardia, después de lavarse los dientes, le dijo, mi Pati hermosa, tú tienes mi corazón y mi respeto por siempre.
18: Ay, claro, pues es la mamá de sus tres hijos.
19: Pues sí.
18: Digo yo, no, vamos a corte.

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4: Creel, Chihuahua. Ubicado en las tierras altas de la Sierra Tarahumara, este pueblo es la puerta de entrada principal a las majestuosas barrancas del Cobre. Rodeado de imponentes bosques de pinos, misteriosas formaciones rocosas y hermosas cascadas, es el hogar ancestral de la comunidad Rarámuri. Su estación del tren Chepe añade un encanto nostálgico ideal para la aventura alpina.
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5: Las ballenas jorobadas cantan melodías complejas que pueden viajar miles de kilómetros a través del agua del océano templado.
0: Aprendamos juntos.
5: Las medusas inmortales pueden revertir su ciclo de vida y volver a ser pólipos cuando se enfrentan a crisis ambientales extremas.
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0: La granja VIP vivió una noche de máxima tensión. La segunda gala de eliminación dejó fuera de la competencia a María Caruna, quien no consiguió los votos suficientes del público para continuar una semana más en el reality. La placa de nominados estuvo integrada por Manelik González, Kevin Contreras, mejor conocido como El Bicolor, Mónica Escobedo, Niurka Marcos y Azalia Ojeda, La Negra. Y después de varios días de estrategias, alianzas y nerviosismo, llegó el momento de conocer quiénes seguirían en la contienda. La primera en regresar a la competencia fue Niurka Marcos, quien recibió el respaldo de la audiencia. Más tarde, Mónica Escobedo también consiguió su salvación, seguida de Kevin Contreras, El Bicolor. La tensión aumentó cuando la definición quedó entre Carlos Trejo y María Caruna. Finalmente, fue María quien tuvo que despedirse de sus compañeros y abandonar la granja VIP, convirtiéndose en la segunda eliminada de esta temporada. Con esta salida, la competencia continúa con nuevas estrategias y alianzas, mientras los habitantes buscan mantenerse dentro de la granja y acercarse cada vez más a la final. La lucha por permanecer en el reality sigue y cada voto del público puede cambiarlo todo. Para Grupo Fórmula, Eddie Gutiérrez.
1: Bueno, que Pablo Montero haya entrado a la granja, estoy como... Por ejemplo, yo pienso que ni Ernesto La Guardia ni Cynthia Clitbo debieron haber entrado a la Casa de los Famosos. Son grandes actores y no creo que era como una cosa para ellos.
2: O sea, primeros actores que a lo mejor no machan en un reality show.
1: En un reality, pero bueno, también ellos necesitan a lo mejor dinero o ganar más. O los obligaron en Televisa, no sabemos. El caso es que entraron. Igual Pablo Montero no se me hace que tenga que entrar a la granja.
2: Ahora, hay que recordar que Pablo Montero ya ha estado en otros realities, nada más que en la Casa de los Famosos, pero de Estados Unidos. Siendo... Y por eso no lo ubicamos tanto en realities, que aparte acuérdate que le fue bien, porque era de los que más peleaba, al menos en ese momento.
3: Bueno, le fue bien y siendo uno de los mejores pagados en su momento.
2: Sí, claro, claro. ¿Y luego qué?
1: Ah, que fue pleito con Gaby Spanik. Cuando estuvo allá en
2: Estados Unidos. De hecho, cuando vino aquí Gaby Spanik, dijo que todavía no le perdonaba lo que le había hecho en ese reality, que ya tiene como 2-3 años. Entonces, Pablo sí es curioso verlo, aunque para el público mexicano, aunque ya ha estado en otros realities.
3: Y se ha peleado con todas, también con Celia Lora se dijo sus cosas, con Alicia Machado se dice sus cosas, o sea, sí es
2: Sí tiene particular. Carácter fuerte. Bueno, yo lo vi este fin de semana porque me fui hasta Puebla para una inauguración de una clínica de la doctora Somerville, que ella es la que le pone las células madres a Eduardo Yáñez, a Sergio Sendel y a Pablo Montero. Por eso lo ves muy rejuvenecido. Yo fui para que me pusieran mis células y de paso agarré nota porque él fue el padrino de su clínica, la nueva que tiene en Puebla, y ahí te mandó un recadito. Y fue la última entrevista que dio antes de entrar, porque esto fue el viernes en la noche, y él el sábado...
1: El domingo entró a la casa de los... a la granja.
2: Sí, pero el sábado ya lo
3: desconectaron.
1: Lo metieron.
2: O sea, fue la última entrevista de la clínica, se puso sus células y se fue a resguardar al Hotel a México.
1: Exacto.
2: Pues ya no vio a nadie.
1: No, ya no.
2: Más que me vio a mí y a todos los invitados, y eso fueron sus últimas caras.
3: ¡Qué maravilla!
2: Aquí está la entrevista.
1: A ver, vamos a ver.
3: Exclusiva.
2: Pablo Montero entró a la granja y nosotros tuvimos la última entrevista antes de su encierro. Sin duda, se encuentra en su mejor momento.
4: Sí. Me cuido, hago ejercicio, duermo, hago yoga, tomo el sol, hago ayuno intermitente, como muy bien.
5: ¡Te pones células madre!
4: Y estoy aquí conmigo. Bueno, para todo eso tengo que estar con mi doctora Somerville, que es lo máximo, que la verdad me ha ayudado mucho. Pero tienes que llevar a cabo todo lo que te acabo de decir para que funcione y funcione el triple, ¿no?
2: Y Pablo está al pendiente de lo que se comenta en el programa de Maxine Goodside. Así como lo hemos criticado por incumplido, ahora viene todo lo positivo.
4: Los he escuchado, gracias, desde mi cumpleaños. Estuvo precioso y me encantaron las mentas, toda la prensa. Siempre les voy a agradecer que siempre han estado conmigo, las buenas y las malas. Pero ahora vamos a tomar puras cosas buenas.
2: ¿Qué te hizo cambiar? ¿Cuál fue ese chip?
4: Pues yo creo que siempre los seres humanos, ya después de los... ya cuando llegamos al quinto piso, pues tomamos las riendas, ¿no? Y hacemos las cosas mejor, más conscientes, y tratamos de disfrutar al máximo la vida y el presente, ¿no? Hay que vivir, hay que olvidarse de lo que pasó. Hay que vivir el presente y mañana no sabemos qué va a pasar. Hay que vivirlo al máximo, como si fuera el último día.
2: Por último, el Piquito de Oro nos deja esta reflexión.
4: He aprendido de muchas cosas, entonces yo soy de las personas que me gusta aprender de todo lo que he vivido. Cosas buenas, cosas malas, de todo. Es una persona inteligente. Esos son los principios de educación y la paz que me han dado mis padres, mi papá y mi mamá, para sacarle jugo a todo lo que has vivido. Son experiencias y aprendizajes. Ánimo.
2: Para Grupo Fórmula, Piqui López. Mira, pues ahí está. ¿Y qué crees? Que sí nos ve, por eso dice que también, así dijo, oye, no todo lo hemos hablado mal, también hay cosas buenas. Y dice que sí ve y que está en otra etapa, sus hijas ya están casi señoritas, sí. Entonces sus hijas ya ven más la tele, Malarrea, entonces también ya se está calmando un poquito.
1: Pues ese día que vino, hijas. ¿Te acuerdas que traía una chamarra padre? Porque me dijo que está sacando una línea de chamarras también, que él las diseña y un cuate allá en Guadalajara, no me acuerdo dónde, se las hace. Y las está vendiendo a través de internet.
3: Qué padre.
1: Pero también aquí me contó que está cambiando y está muy tranquilo por sus hijas.
3: Eso es muy bueno.
1: Porque
3: bonito.
1: Sus hijas ya están creciendo y...
2: Y ya le dicen, ay, papá, uh-huh. De chiquitas, pues él era China sí. Libre. Pero ahorita, papá, ¿qué hiciste? Claro. Y ahorita ajá. No. ¿Y qué crees? Que además de las células, hace ayunos intermitentes, que eso lo ha tenido... Como que ha bajado de peso. Y si tú le ves el cutis, ajá. Es uno de 30 años.
1: No, sí. Está súper bien. Está muy delgado. Se ve muy bien. Es que también dejó de tomar.
2: Sí.
3: Eso ayuda, claro.
1: Al dejar de tomar, te
3: quita lo inflamado, claro.
1: Porque con el alcohol te inflas, te abotaga.
2: Entonces entró al 100, porque también antes de, independientemente de estas terapias, también practica mucho el meditación ya. Sí. Entonces ya lo ayudó y pues sabe cuántas semanas dura. Yo no creo que explote tan fácil por como viene en el mood que viene Pablo.
3: Pues, yo creo que sí llegó como medio impertinente, ¿no? Porque, o sea, a ver, para empezar su llegada fue como apoteótica, ¿no? O sea, llegó en caballo, con sombrero blanco, guapísimo, con fuete, y ya todo el mundo le aplaudió. Él viene siendo como el granjero número 20 que va a estar
1: sí,
3: en
1: él
3: el reality.
1: Fue el 20.
3: De pronto empieza a platicar y dice, obviamente, sobre María Caruna, dice, no, yo cuando estaba chamaquito, yo compraba

0: calla la boca y se lo lleva a la tumba. No lo anda diciendo en público. Déjese de mamar conmigo.
1: Bueno, pues es... Vaya que esta segunda gala de eliminación está más cantante
2: que nunca. Pues ahí está lo que pasó con Julio
3: Camejo. Explotó porque Rafa Mercadante dijo, yo en Televisa, cuando él trabaja, ¿te acuerdas que Rafa Mercadante tuvo una época de oro en los 2000? ¿Te acuerdas cuando él conducía programas? Dice que sin querer vio a Galilea desnuda, me imagino que en un programa, en el camerino.
4: Pero no fue nada ofensivo, no fue nada lascivo, o sea, su comentario parte de... La vi ya.
3: No, pero dijo que tenía un cuerpazo. Dijo, está hecho una muñeca, está.
4: Lo cual es evidente también.
2: Ay, pues sí. Claro. Nada más vestida y desnuda tiene el mismo cuerpo.
4: No había que echarle tanta imaginación.
3: Y a lo mejor no quedaba que él dijera, la vi desnuda, porque pues como para hacerse lucidito. Pero el comentario después sí fue porque tiene un cuerpazo. Uh-huh. Fue cuando Julio se prendió, pero porque Julio no se le prendió a Pablo Montero.
4: Totalmente. O sea, sí creo que está atinado el comentario que hace Pablo, que hace Julio Camejo respecto a Galilea, de defender a las mujeres. Eso siempre se agradece. Pero me parece que el colmillo de Camejo, él sabía que estaban en vivo, sabía que eso iba a dar y sabía que eso lo va a tener en el medio de la conversación. Y
3: como defensor de las mujeres.
4: Pues por supuesto, yo creo que fue una carta que jugó. Y al final, pues qué maravilla que Galilea llene los dos programas estelares de las dos televisoras.
3: Es tan importante Galilea que está en los dos, mientras conducen uno,
2: hablan de ella en el
3: se
2: otro.
3: Se pelean por el otro.
2: Bueno, fíjense que en El Fantasma en la Ópera, que ya fue el último día, el fantasma en la obra, terminando la obra, se hincó y le pidió matrimonio a Christine, a la actriz que hace Christine.
3: Pero del personaje, ¿no? En personaje,
2: no, en la vida real. ¿Cómo? Ellos hacen el personaje en la obra. Terminando la obra, los dos personajes, el fantasma le pide matrimonio a Christine, se hinca y le pide matrimonio. Mira, fue muy emotivo.
4: Qué maravilla, la verdad, qué bonito. Sí. Ambos súper talentosos, con unas voces de las mejores de México.
2: Unas voces brutales.
4: Eso es muy romántico, Vicky.
3: O sea, que se enamoraron.
4: Obvio.
2: Se enamoraron en la obra. Y él, al terminar la obra, ya que están dando las gracias y todo,
4: qué maravilla,
2: le pide matrimonio y se hinca y le da el anillo. Mira.
3: Sí, es una bonita escena de una historia de la vida real.
2: De la vida real.
3: Nada más hay que saber si ellos ya se conocían o ya eran novios antes del fantasma.
2: Eran novios, se conocieron en la obra y se hicieron novios en la obra. Wow. Él hacía el fantasma y ella hacía Christine.
3: Y de ahí...
2: Pues, luego, cuando en la última función, él se hinca, al dar las gracias, se hinca y le pide matrimonio.
4: ¡Qué maravilla!
2: A la actriz que hace Christine. Vamos a corte y volvemos.

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3: Este lunes, las principales cadenas de televisión de Estados Unidos, ABC, CBS, Fox News y NBC, acordaron suspender la cobertura de los actos del presidente Donald Trump como medida de solidaridad luego de que la Casa Blanca vetara el acceso a otras cadenas televisivas. Varios presidentes y líderes latinoamericanos han comenzado a llegar a la ciudad de Nueva York, Estados Unidos, para asistir a la Asamblea General de las Naciones Unidas, que iniciará el día de mañana y terminará el próximo 28 de septiembre. El Papa León XIV dio a conocer el itinerario de su gira por Latinoamérica, visitará la Universidad Católica de Uruguay y ofrecerá dos misas en el país. Se reunirá con el presidente de Argentina, Javier Milei, y visitará un centro penitenciario en Buenos Aires. Finalmente, en Perú, oficiará cuatro misas y tendrá un encuentro con misioneros. Informó Diana Cruz. 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

0: Cristian Nodal y Cazzu vuelven a estar en el centro de la polémica, esta vez por la llamada Ley Cazzu, una iniciativa que busca evitar que padres o madres que incumplen reiteradamente sus responsabilidades bloqueen trámites importantes para sus hijos. Y aunque la propuesta busca atender una problemática que viven muchas familias, el nombre de la expareja terminó metido en un nuevo pleito. El equipo legal del cantante cuestionó que se utilizara el nombre de Cazzu y una historia relacionada con su hija Inti para promover esta iniciativa, pues considera que se han difundido versiones falsas. Sin embargo, el amparo promovido fue desechado por un juez, al considerar que el acto reclamado estaba relacionado con la presentación y promoción de una iniciativa que todavía no es una ley vigente. Pero la polémica no terminó ahí. El diputado federal Ernesto Núñez respondió a la postura del cantante y consideró que se está tomando el asunto de manera personal.
1: Más lo que ha salido en algunos medios de espectáculo, sí vi algunos documentos que nos hicieron llegar, pero no ha notificado nada a mi persona ni en el Congreso. La próxima semana preguntaré ahí en el Congreso a ver si hay algo. Pero bueno, nosotros tenemos esa facultad de legislar, por supuesto. El amparo que promueve pues es contra una iniciativa, que eso no procede. Pero además no es contra él, es contra todos los padres y madres, incluso ausentes, que no son responsables y que nada más quieren dañar a los menores con tal de hacerle daño a la expareja. Eso es lo que queremos legislar. Porque no es contra él, digo, en todo caso él ni siquiera se llama Cazzu, ¿no? Pero bueno, yo creo que la tomó personal, yo creo que es un tema de coraje que trae contra su expareja. No, pues nos da fama, ¿no? La verdad es que lo que nos debe ocupar es el derecho de la niñez y es en lo que vamos a trabajar.
0: Y Cazzu tampoco se quedó callada. Después del comunicado de Nodal, la cantante aseguró que ha sido silenciada legalmente, pues afirma que existen restricciones que le impiden hablar de ciertos aspectos del conflicto y de la situación relacionada con su hija. Desde su perspectiva, mientras ella tiene limitaciones para responder, se está contando una historia que considera manipulada. Y ojo, la llamada Ley Cazzu todavía no está aprobada ni es una ley vigente. Se trata de una iniciativa que continúa su proceso legislativo. Por ahora, el enfrentamiento entre Nodal, Cazzu y el diputado Ernesto Núñez suma un nuevo capítulo a una historia que sigue dando mucho de qué hablar. Para Grupo Fórmula, Eddie Gutiérrez.
2: Bueno, ya estamos de regreso. ¿Y qué creen? Llegó el costeño.
3: Ya llegué, señora Maxine. ¿Cómo está?
2: Qué gusto. Muy bien, ¿y usted?
3: Muy amable. Muchas gracias, mi amada hermosa. Qué gusto verlas otra vez.
2: Sombrero, tanto que me gusta. Con la iguana.
3: Con la iguana. ¿Eh?
4: Está hermosa. La iguana carísima que nos acabamos
3: carísima
4: de enterar.
3: De París,
2: carísima
3: la iguana.
2: De París.
4: O sea, está más cara la iguana
2: sí
4: que el sombrero.
2: Sí. París.
3: Sí. Sí, el sombrero, fíjate que a mí nunca me gustó el sombrero guerrerense, el sí, costeño, porque está como norteñado. Sí. Entonces lo encontré en un mercado de Oaxaca, este sombrero es de Oaxaca, de Tlaxiaco, Oaxaca, ya lo hacen.
2: Sí.
3: Y vale 2 pesos. Un día me dice el Pepillo, y dije, ahora el sombrero hediondo lo traes en una caja. Le dije, pero ¿qué es de palma? Pues se quiebra, manito, le digo, o sea, no porque sea fino, sino porque se me quiebra y no me dura.
4: Pero tres pesos.
2: Con la iguana se te quiebra más.
3: Sí, claro. Exactamente.
4: Pero 3 pesos no cuesta eso, ¿eh?
3: Bueno, no.
4: Traes porque presupuesto.
3: Sí, no, porque ya piso muchos escenarios. Esto,
2: ya,
3: ¿no?
2: Ya. ¿Eh? Ya veo. Y también está el Castillo.
5: Al Castillo. ¿Cómo están, mi querida Maxine?
2: Gracias.
5: ¿Cómo están? Bien, gracias por la invitación.
2: ¿Dónde se van a presentar?
3: Pues ahorita aquí. Contigo. Aquí contigo.
2: No, pero
4: Bohemia 93.
3: Vamos a hacer la Bohemia 93 en el Cantoral, en el Centro Cultural Roberto Cantoral, el día.
5: El día 25, que es este viernes 25 de septiembre. Humor y canciones.
2: Humor y canciones.
3: Porque
2: el humor y las canciones.
3: No,
5: las dos cosas
3: todos
5: componemos.
2: Los dos cantan y.
3: Pero viene también César González, el Pollo.
2: Sí, ay, qué tal el Pollo.
3: Viene
2: tal
3: con nosotros al show el Pollo. Gustavo Munguía. Mi compañero de tal para cual.
2: De los
3: de
2: Laura
3: Pico. Sí. Entonces estamos los cuatro en esta Bohemia 93.
5: Porque, perdón, es que también componemos canciones de humor, que son precisamente que han salido en la y con la parodia, Familia de 10, etcétera. Entonces que la gente sepa esa faceta de nosotros también.
3: Y serias también.
5: Y serias, claro, también.
2: Ah, sí, también.
3: Sí, también. Es que, manita, tenemos que diversificarnos ahorita en el negocio. Porque
5: ¿tú crees que ese los problemas que ha tenido Javier con su lana y con su sex se van a salir sin
4: no,
5: o
4: sea, también les canta.
3: Además,
4: les canta.
3: Es una catarsis. El reggaetón no todo el reggaetón, ya dijo
5: Alex Sintek.
4: Ya me imagino que a raíz de esto van a hacer chistes de Alex Sintek. Seguramente el viernes ya van a meter chistes de Alex Sintek.
3: Cállate, que es parte del consejo
5: de la
3: sociedad.
5: Ahí no.
4: Ah, no puede.
5: Nos van a cerrar. No.
4: Luego ya no cantamos en el Cantoral, ¿no?
5: Exacto. No llegamos al 25.
3: Ay, todos tenemos un desliz, todos tenemos un momento, ¿no?
2: Oye, pero además del Cantoral, tan bonito lugar.
6: Una acústica sí, bien padre.
2: Tiene una acústica padrísima. Y de cualquier parte ves perfecto el escenario.
5: Fíjate que eso de la acústica es importantísimo porque se pulieron, al ser compositores, se pulieron para que fuera, yo creo que el mejor lugar de acústica en México, ¿verdad? Junto con el Auditorio Nacional, ¿eh?
2: Oye, está buenísimo, está sí, muy bonito. Y entonces, ¿y qué van a hacer entonces? ¿Show? ¿Canciones?
3: Vamos a presentar nuestras canciones, nuestra faceta como autores, las vamos a interpretar, medio cantamos. Unos más que otros, pero al humor le entramos todos. Entonces las vamos a aderezar nuestras canciones.
5: Con rutinas. Con humor. Con humor.
2: Eso está padre.
4: Canción y chistes, por decirlo.
3: Es correcto.
4: Y cada uno va a tener su set. Son cuatro personajes, ¿no? Los que van a estar y cada uno tiene, y luego juntos, revuelto.
3: Estamos juntos desde la entrada. Uno va presentando al otro, presenta sus canciones y vamos sumando. Esa es la dinámica que hemos elegido para este espectáculo. Entra
5: Gustavo
3: Munguía primero, me llama a mí, yo llamo al Pollo, el Pollo llama a Al, y así nos vamos llamando.
2: Ay, ¿el Pollo qué hace? ¿Canta también?
3: El Pollo canta, todavía hace bien. Todavía el Pollo canta.
5: Como buen gallo.
3: Como buen pollo. Todavía pía el pollo.
4: Estás como comediante, se burlan de ustedes mismos. Por ejemplo, de tu tragedia que te pasó de tu exnovia que te robó dinero. ¿También sacas ese chiste
3: claro,
4: o de eso?
3: Claro,
4: ¿no?
3: Mi vida.
4: Ah, canción, sí te burlas. Claro. ¿No?
6: Hay canción de eso, ¿no?
5: Hay canción, claro, ¿no?
3: Sí, pero la vamos a presentar ahí.
2: Pero tienes chiste.
4: ¿Pero
2: de
4: cómo
2: eso?
4: Se sí, llama?
3: Es que si no se burla uno de uno, entonces, ¿cómo?
6: Oye, claro. Javi, pero no se va a llamar Cheque en Blanco tu canción.
4: Hola, ingrata. ¿Cómo se llama?
2: No, le va a llamar,
5: ingrata pérdida.
2: Le va a llamar
5: dinero
2: en el cajón.
6: Dinero en el cajón. Muy bonito.
3: No. Ay, ya, de pronto mejor me río. Hay que reírse. Pero, hay que reírse.
2: Costeño, ¿qué ocurrencias dejar tu lana en un cajón?
3: Bueno, ¿qué ocurrencias de confiar?
4: Ya, es que la amaba, Max. Era en ese momento tú la amabas.
3: Sí,
4: amaba.
3: El amor es ciego. ¿Tú crees que a estas alturas de mi vida todavía creo en el amor, Maxine? No. Pero ya descubrí que el amor son los papás.
6: No, qué triste.
3: El amor no existe, son los papás.
2: Sí, ¿verdad?
3: Sí. Aunque no creo, porque mi mamá nunca. Yo siento que mi mamá no.
2: ¿No te quería?
3: Ni a la fecha. Pero todavía anda investigando si todavía me puede dar muerte de cuna.
5: Ay, no. Apenas le caes bien.
6: Oye, Javi, ¿y la canción qué? O sea, ¿la compusiste cuando estabas enojado o ya cuando dijiste, mira, ya soltaste, hiciste la letra? ¿O cuando te dio como por componer después de esta tragedia que sí estuvo horrible?
3: Esta canción la hicimos con Luis Carlos Monroy, que es ganador de... Él era de Tres de Copas.
6: Ajá.
3: Bueno, sigue siendo Tres de Copas. Sigue siendo Tres de Copas. Él es un extraordinario cantautor, ganador de un Grammy Latino, y me presta su talento para estar rebotando ideas y componemos juntos. Ah. Lo que yo tengo compuesto lo compongo junto a él.
2: Ándale.
3: ¿No? Entonces, pues...
2: ¿Y te ayuda a hacer dinero en el cajón?
6: Échanos una frasecita.
5: Ya va a cambiar de cajón, ya por lo menos, ¿no?
2: Ya cambió de cajón, por lo menos.
5: Y mira, ahorita que hablabas de su sombrero, el que necesita un sombrero soy yo. Mira, ya no tengo...
3: Se te fue el público del estadio, pa.
5: Sí, completamente, como...
3: Bueno, pero te
5: vuelve
3: lo del
5: champú.
3: Champú, claro. Lo de los piojos.
5: Sí, eso sí.
4: Pero volviste a creer en el amor, o sea, después de esa decepción dijiste ya no más, o has tenido otra vez novia después de esa...
3: Sí, ya llevo tres más después de eso.
4: Ah, entonces no te afectó tanto.
2: No te mienta.
4: No te afectó tanto.
3: Ay, pero es que mira, nomás hay una, ahí hay que amar.
6: ¿Te gusta la vida cara?
3: En una de esas, no, ¿cuál vida cara?
6: Pues oye.
5: A ellas.
3: No, a mí también.
6: Eres generoso, dador, eres...
3: Fíjate que siempre fui rescatador, pero ya no, ya me andan sapeando los terapeutas.
6: ¿No traes una lanita que nos prestes así? No,
3: pues así de porque pronto...
5: La dejó en el cajón.
3: De pronto déjame ir al cajero. No, ya no presto, manita. Luego dejan de hablarle a uno.
5: Se ofenden, de verdad.
2: Pierdes el dinero y el amigo.
3: Sí, no.
2: Ya no.
3: A esa gente que anda pidiendo prestado. Cree que uno le sobra o no lo necesita. Y ni me sobra y sí lo necesito. Claro. No, ni a mis hijos le presto ya.
5: Pero es cierto que te dejan de hablar.
4: ¿Eh? Otros comediantes también.
3: Ah, no, ese fue el norteño. Esa fue su bronca del norteño con JJ, sí. Pero ya le pagó.
6: ¡Qué fuerte! Sí,
2: oye, a ver, pero dime, ¿cuántos hijos tienes?
3: ¿De riego o de temporal?
2: No, de temporal.
3: Ah, de temporal. De temporal tengo tres.
2: ¿Y luego de riego?
3: Ni uno.
2: Ah, bueno.
6: Bueno, todavía. A lo mejor tú no sabes.
3: Ándale.
2: No, ya se hubiera enterado. Ya hubiera llegado a sacarle dinero.
3: Hasta crees que no, sí. ¿Verdad? Sí, no lo perdonan.
2: Luego.
3: Ya estuviera yo como deudor en todas las plataformas. El consejo deudor. No tengo deudas.
2: Ah, bueno.
3: No, ni a mi mamá, porque todo el tiempo me habla mi mamá. Acaba de temblar en Acapulco, ¿no?
2: Sí.
3: Y me habla y ay, hijo, ¿sentiste el temblor? No, mamá, acá en la ciudad no tembló. Ay, pues acá sí. No, pues acá no. Ay, ¿cuándo vas a mandar dinero?
4: Aprovechando la llamada.
2: Aprovechando el viaje.
3: Yo digo, chale, jefa Pérez, o sea, el pretexto, ¿no? El...
6: Suélteme tantito.
4: Y ya se recuperó todo lo que tenías allá porque del huracán quedaste muy afectado a tus negocios. Y,
3: ah,
4: y
3: el restaurante sí quedó... No, quedó destrozado. A todos nos fue mal, a todos nos fue mal. Y después, pues, no lo soltaba, llegó yo. Hagan despensas porque estamos en la temporada, ¿eh? Nosotros siempre necesitamos despensas.
2: Y ya viene otro huracán.
3: Ojalá que no.
2: Ojalá que no.
5: Que no pegue tanto cuando...
3: Pero sí, ahí vamos, a pian pianito, de verdad.
4: Pero ya poquitos están.
3: Sí, ahí vamos.
6: Pero sí se recuperaron, o sea, sí.
2: Oye, ya nos tenemos que ir, ¿cómo?
3: Vámonos.
2: Acaban de llegar.
5: Tenemos 5 pases dobles, Maxim, para que
2: nos repartamos para el cantoral.
5: Este viernes 25 de septiembre a partir de las 9 de la noche.
2: Para irlo a saber.
3: Al Castillo.
5: Gustavo Munguía.
3: César González el Pollo
5: y Javier Carranza.
2: Ay, salúdenme mucho, tanto a Munguía como al Pollo. Por
3: claro, me vas a dar 2 besos para llevárselos.
2: Sí, oye, y voy a verlos.
3: Ojalá. Por favor, claro. No salías la noche.
5: Sí, el sí, sí. Viernes.
2: Ay, sí, para reírnos.
5: Estar muy padre.
4: Pero le regalas un sombrero porque le gustó tu sombrero, Max.
3: Te voy a mandar un especial. Seriado con todo, dorada, ¿eh? Con todo sí, y de, certificado.
2: Pero que diga Lacosteño. ¿No?
3: Sí, porque es mi sombrero
2: Lacosteño.
3: Lacosteño, te lo voy a mandar.
2: Órale, gracias, Costeño.
3: No, gracias a ustedes.
5: Gracias a ustedes por el espacio. Con mucho gusto,
2: ay,
5: gracias.
2: Y el costeño que se llama Javier Carranza. Hoy me enteré que se llama Javier Carranza.
3: Jesús bendito, padre.
2: Y nosotros ya nos vamos. Gracias por habernos acompañado. Nos vemos aquí mañana, si Dios quiere. Gracias.
4: Bye.

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8: La importancia del saber.
9: Las plantas de bambú pueden crecer hasta 91 centímetros en un solo día, siendo la planta terrestre más rápida.
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0: estén a usted muy buenas tardes. Y sí, claro, es la una en punto, pero en punto, tiempo del Centro de México. Usted puede ajustar su reloj y yo soy Joaquín López Dóriga, transmitiendo para usted con mucho gusto, como todos los días en vivo. En vivo desde la Ciudad de México para toda la República Mexicana a través de 97. Sí, estamos a través de 97 estaciones de radio en todo el país y en otras 30 estaciones de radio más en Estados Unidos para nuestros paisanos.
1: A quienes les mandamos besos y abrazos en California, Arizona, Texas, Nueva York, Illinois, Georgia, Utah, Kansas, Oklahoma, Carolina del Norte y del Sur, Tennessee, Oregon, Colorado y Florida. Y en Telefórmula Estados Unidos a través de las cadenas Xfinity Latino y Latino View.
0: También estamos en YouTube, en radiofórmula.mx, en lopezdoriga.com y en Instagram.
1: Y en Telefórmula estamos en Easy Canal 121, Sky Canal 157 y 1157, Total Play Canal 161, Mega Cable Canal 153 y en Dish nos encuentra en el 354.
0: ¿Y de quién es santo, Laura? Laura Pérez Cisneros, me da mucho gusto saludarte como todos los días. ¿De quién es santo este lunes y ya 21 de septiembre?
1: Mi querido Joaquín, antes que nada te deseo una estupenda semana. Hoy estamos festejando a Mateo y Efigenia. Muchas felicidades a todos ellos.
0: Ah, pues a Mateo Aguilar, muchas felicidades. Aguilar Mastreta, también a Mateo, mi ahijado, Mateo Vega Pilgrim. Y bueno, hoy es el Día Mundial del Alzheimer. Y también es el Día Mundial de la Lucha Libre, que en México no es espectáculo. Y es el día del perdón, el día del Yom Kippur para toda la comunidad en México. Hatimá Tová, que tengas un buen perdón. Y yo creo que esto del perdón debería ejercerse de todo el mundo. Al menos un día de pedir perdón. Sí, un día de pedir perdón. ¿Y de quién va a ser santo mañana, Laura? Mañana, que es martes y 22 de septiembre.
1: Mañana, Joaquín, vamos a festejar a Inocencio, Mauricio e Iraides. Muchas felicidades.
0: Bueno, pues esto es algo de lo más importante que ha ocurrido y que está ocurriendo hoy en México y el resto del mundo, con mucho, que es muchísimo de todo lo que usted leerá y escuchará mañana, y muchísimo de todo lo que usted leerá, escuchará y verá ahora esta tarde, esta noche. Vamos ahora mismo en el correr de las próximas horas. Israel Aldama, la presidenta, exige a la Fiscalía de la República, General de la República, que aclare lo del presunto huachicol de Guanajuato.
2: Sí, así es, Joaquín, ¿qué tal? Gracias, muy buenas tardes. Como tú lo señalas, hoy la presidenta de México, Claudia Sheinbaum, le pidió a la Fiscalía General de la República, que ya trajo el caso de la investigación de este presunto decomiso de huachicol, más de 59 millones de litros en San José Iturbide, en el estado de Guanajuato. Afirma la presidenta de la República que no cuenta con mayor información, pero deja entrever que esta investigación viene de la Fiscalía General de la República en su representación en aquella entidad. Adelante, Joaquín, y por supuesto el detalle más adelante.
0: O sea, de la Fiscalía General de la República. Voy contigo, Teresa Flores, doble homicidio ahí en Morelos.
3: Joaquín, en el estado de Morelos fue asesinado el presidente del comité directivo del PRI en Tetecala. Se trata de Zenón Juárez Hernández, quien fue atacado a balazos en un inmueble ubicado en la colonia Centro, en donde también otra persona perdió la vida. La Fiscalía General de Justicia ha señalado que agotará todas las líneas de investigación para esclarecer este doble homicidio. Más adelante con todos los detalles.
0: Este es Zenón Juárez, gracias, era el presidente del comité directivo del PRI en Morelos. Marco Espinosa, Fórmula Durango, ¿qué pasó?
4: ¿Qué tal, Joaquín? Buenas tardes. Te informo que el IMSS reportó la muerte de 5 recién nacidos en la unidad de cuidados intensivos neonatales de Durango. Se detectó una bacteria sensible a antibióticos, pero aún no se determina la causa exacta de los decesos. Como medida de contención, se restringieron ingresos y se desinfectó el área. Los cultivos recientes dieron negativo. Los detalles más adelante.
0: Gracias. Del huracán Polo, alerta en el Pacífico mexicano. Laura.
5: ¿Qué tal, Joaquín? Se intensificó a categoría 1 y mantiene en alerta a las costas del Pacífico mexicano. El sistema registra vientos de hasta 130 kilómetros por hora y provoca lluvias intensas en Guerrero y Oaxaca, además de lluvias fuertes en Michoacán, Jalisco y Colima. También se esperan rachas de viento, oleaje elevado y mar de fondo. Las autoridades advierten, Joaquín, sobre posibles deslaves, desbordamientos e inundaciones y piden a la población mantenerse informada, evitar las zonas costeras y seguir las recomendaciones de Protección Civil. El reporte.
0: Gracias, Lisbeth. A partir del día 3, cero celulares en las escuelas ni en el recreo.
6: Muy buenas tardes, Joaquín. La Secretaría de Educación Pública restringirá el uso de celulares en las escuelas. El objetivo es proteger la salud mental, mejorar la concentración, elevar la comprensión lectora y frenar problemas como ciberacoso. Todos los detalles en unos minutos.
0: Gracias, y en el resto del mundo, Laura Pérez Isner.
1: Gracias, Joaquín. Las cadenas ABC, CBS, NBC y Fox suspenden las coberturas de Trump tras el veto a CNN, MES Now y Político. El vicepresidente J.D. Vance justifica la prohibición de medios a la Casa Blanca por dar noticias negativas al gobierno. Trump dará a conocer ahora, en tiempo real, lo que él considera sus mejores noticias a través de la app de la Casa Blanca. En esto, Washington afirma que no va a frenar el crecimiento de la IA, ahora que Estados Unidos está delante de China. Y mañana iniciará la Asamblea General de la ONU, marcada por tensiones, guerras y crisis mundiales. Hoy Trump viaja a Nueva York. La extrema derecha se fortalece en Alemania y la izquierda gana en Berlín en las últimas elecciones del año. Japón cancela 500 vuelos en el aeropuerto de Tokio por este tifón Duyuan, con vientos de 130 kilómetros por hora. Joaquín.
0: Gracias. Y en las finanzas, en este momento, el dólar interbancario se está cotizando en 17.24, en ventanilla se vende en 17.77, en los bancos hasta en 18.02, un euro en el mundo, un dólar 15 centavos, el euro en México se vende en 21.52, y le recuerdo, está al aire el actual capítulo de la serie María José Mas López Dóriga, Mi Vida, y que en esta tarde de lunes y 21 de septiembre de este año de 2026, le voy a tener a usted todo esto.
1: Esto y más, mucho más, hoy aquí con López Dóriga. Le recuerdo, siga a Joaquín en todas sus redes. Aquí en Grupo Fórmula ya estamos más que listos, porque damos poder a tu voz.
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19: El mono capuchino. Este pequeño primate destaca como uno de los habitantes más inteligentes y astutos de la selva tropical. Utiliza de manera constante herramientas naturales como piedras y ramas para romper frutos secos. Vive en comunidades ruidosas y muy sociables.
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0: Bueno, pues hoy va a estar la música de Playa Limbo. ¿Se acuerda que le informé el otro día que unos pescadores en Ensenada habían encontrado un torpedo? Pues ya lo entregó la Armada de México al gobierno de Estados Unidos. Tengan su torpedo. Te escucho, David.
1: Así es, Joaquín, pues derivado precisamente de los trabajos de colaboración que tiene la Armada de México con las fuerzas estadounidenses, se informó el día de hoy que se hizo entrega de este torpedo que fue hallado precisamente en estas inmediaciones de Ensenada, Baja California. Se trata de una pues un hallazgo que realizó la Armada de México de este torpedo, que hay que señalar, se trata de un aparato de prácticas que utiliza pues la Armada estadounidense. Según lo que se dio a conocer, se encontró a 40 kilómetros al suroeste de Ensenada y había sido extraviado durante un ejercicio de entrenamiento realizado el 2 de septiembre. Fueron las corrientes y también pues que se descargó el sistema de localización, lo que lo trajo hasta aguas mexicanas y pues fue recuperado por la Marina y entregado a Estados Unidos. Es la información que tenemos respecto a esta pues a este descubrimiento llamativo, que es un torpedo que por los colores incluso está señalado como para ejercicios de práctica, por lo cual no representa un riesgo, pero es un hallazgo pues bastante impresionante cuando se trata, como habíamos visto en algunas redes, de pescadores que encuentran ese tipo de artefactos.
0: Bueno, no es que encuentren ese tipo de artefactos, es que localizaron unos pescadores en Ensenada, dijeron, mira, hay un cohete ahí. No, no, es un cohete. El otro dijo, no, es un torpedo, lo que sea, y avisaron a la Marina. La Marina lo recogió y se lo devolvió a Estados Unidos. Tengan su torpedo. Es, creo que es el primer caso que se pierde un torpedo, ¿no? Le sacaron ahí un torpedo a los pescadores. Voy contigo, Israel Aldave. Esta mañana la presidenta reitera: la Fiscalía General de la República debe responder sobre el anuncio del hallazgo de los 59 millones de litros de combustible en San José de Iturbide, en Guanajuato, que fue calificado por la misma Fiscalía y por el secretario de Seguridad de Guanajuato, en un momento le voy a recuperar la historia, como el mayor incautación de combustible robado, así dijeron de huachicol, en la historia del mundo. Te escucho.
2: Sí, Joaquín, ¿qué tal? Gracias. Muy buenas tardes. Como tú lo señalas, la presidenta de México, Claudia Sheinbaum, esta mañana pidió a la Fiscalía General de la República esclarecer todo lo referente a este caso que tú ya señalabas, Joaquín, este decomiso histórico de, presuntamente de 58 millones de litros de combustible de huachicol en San José Iturbide, en el estado de Guanajuato. Dijo la presidenta Sheinbaum Pardo que todo indica que esta investigación proviene justamente de la delegación de la FGR en aquella entidad del país.
3: La Fiscalía tiene que informar. La información, por lo que nos dice la Fiscal General, la investigación provino de la delegación de la Fiscalía General de la República en Guanajuato. Y de ahí, pues, vino la orden de cateo. Entonces, por eso la fiscal salió a decir que lo va a traer la FEMDO, la de delincuencia organizada. Y pues tienen que investigar y dar la información correspondiente.
4: Pero de entrada no es algo que consideren que fue una pifia, pues.
3: Pues hasta que no informe la fiscalía.
2: Allá el llamado, Joaquín, de la presidenta, tiene que esclarecer todo lo referente a este caso, la Fiscalía General de la República. Por otra parte, Joaquín, hoy la titular del Ejecutivo, da a conocer que en consenso con todas las autoridades educativas de nuestro país, por supuesto también los padres de familia, a partir del próximo 13 de noviembre, se va a restringir el uso de teléfonos celulares en las escuelas primarias y secundarias, tanto públicas como privadas de todo nuestro país, en donde no solamente estos pues dispositivos digitales no van a ser utilizados en la enseñanza de las niñas y los niños, sino que también no se van a poder utilizar en el recreo.
3: A partir del martes 3 de noviembre entraría en vigor. El celular o las pantallas solo se podrían usar para alguna emergencia o algún tema particular de las niñas y los niños, lo pueden tener guardado en su mochila, pero ni en las clases ni en el recreo se pueden usar los celulares. El objetivo es recuperar la creatividad y evitar este uso indiscriminado de las pantallas que particularmente vinculado con las redes sociales, pues puede tener impactos muy negativos. Y repito, fue un acuerdo, pues en realidad de todas y todos los gobernadores, y la presidenta, el secretario de Educación, y la presidenta.
2: Allí está, Joaquín. A partir del próximo 13 de noviembre no se utilizarán los teléfonos celulares en escuelas privadas y públicas de todo nuestro país, Joaquín, primarias y secundarias. Por otra parte, la presidenta Sheinbaum Pardo, Joaquín, se refirió a este proceso de la elección de los que en su momento serán los candidatos de Morena, los distintos gobiernos de los estados que estarán en juego en las elecciones del próximo año. De entrada, Joaquín dijo que este proceso, el de las encuestas, es el adecuado, y a quienes pues no han salido favorecidos en estas encuestas, por lo que no van a ser candidatos en su momento, pues les pidió serenarse.
3: Es muy democrático el proceso. Si fuera un dedazo, como era con el PRI, ¿no? Y a todo, como es ahora en todos los partidos, que son dedazos de la dirigencia de los partidos, pues entonces sería hasta más fácil, ¿no? Porque ya, pues ya pues es el que quiere el presidente o la presidenta. Y no, pues es democrático el proceso, y al ser democrático, pues siempre va a haber un equipo que diga, bueno, pues no estoy de acuerdo. Y lo que tienen que hacer, pues es buscar que no, que todos hablen. Y si no están de acuerdo, pues también, ¿verdad? Pero, y está acostumbrado Morena, pues a todo hacerlo público. Así es que no tiene nada de malo.
2: Joaquín, el reporte con las imágenes de Jorge Aguilar.
0: Gracias, gracias. Bueno, quiero decirle que Polo y es huracán categoría 1, está en el Pacífico, y le aprecio mucho, como siempre, al maestro Fabián Vázquez Romaña, quien es el coordinador general del Servicio Meteorológico Nacional, que depende de Conagua. Querido maestro Fabián, ¿cómo estás? Buenas tardes.
5: ¿Qué tal, Joaquín? Pues extremadamente movidos, como te puedes imaginar, sí. Con Polo, que se ha estado intensificando rápidamente desde el día de ayer. Pasó de depresión tropical número 17 a tormenta tropical, hoy en la mañana como categoría 1, y pues esperamos que esta tendencia de rápida intensificación siga presentándose durante las próximas horas.
0: ¿Cuál es la trayectoria y a qué estados afecta?
5: Ok, la trayectoria que tenemos actualmente en el pronóstico, lo primero es, cuando están estos puntos en la trayectoria muy pegados entre sí, Joaquín, quiere decir que va a tener muy poco desplazamiento. Y ese es el primer mensaje, porque el día de hoy, lunes y martes, realmente se va a mover muy poco. Hasta el martes en la tarde es cuando vamos a ver que va a comenzar su desplazamiento hacia el noroeste, paralelo a la costa.
0: A ver, así ¿dónde que, está sí. hoy Fabián y hacia qué estados, qué puntos de qué estados se va a mover?
5: Ahorita el punto más cercano al que está es de Zihuatanejo, en el estado de Guerrero, está a 305 kilómetros. Ese es el punto que tiene actualmente como categoría 1.
0: Sí.
5: Tiene vientos máximos sostenidos de 130 con rachas de 155 kilómetros por hora y se mueve apenas a 7 kilómetros por hora. Y es lo que te digo, viene muy despacio. El día de hoy, por la tarde, se va a mover ligeramente hacia el este-sureste y se va a quedar deambulando en esa región, digamos, sin acercarse más a territorio nacional, pero las condiciones tanto en el océano como en la atmósfera, el océano en esta parte de aquí tiene más de 30 grados Celsius de temperatura. Un huracán necesita más de 26, así que prácticamente son condiciones muy favorables para que se intensifique, por lo cual, para la noche de hoy esperamos que sea categoría 2, y para mañana temprano ya va a amanecer como categoría 3, con vientos de 195 y rachas de 240 kilómetros por hora. A partir de ahí, sigue intensificándose.
0: ¿Mañana en dónde?
5: Mañana prácticamente se mantiene a la misma distancia de Zihuatanejo. Estamos hablando de alrededor de 300 kilómetros, sí. Muy poco desplazamiento. ¿Dónde hay que tener cuidado? A partir del día miércoles y jueves es el punto de mayor aproximación a la costa. La trayectoria actual no nos indica que el sistema vaya a ingresar a tierra, pero está muy cerca. ¿Qué tan cerca? El día miércoles y jueves estamos esperando que esté alrededor de los 120 kilómetros de la costa, el centro del sistema. Y es muy importante definir que el centro del sistema, porque recordemos que un huracán tiene cientos de kilómetros de extensión. Sí. Y si estamos hablando que está a 100 kilómetros del centro, Por supuesto que las bandas nubosas van a estar afectando la costa de México.
0: ¿Miércoles y jueves en frente a qué estados va a estar?
5: Miércoles y jueves va a estar en Michoacán y frente a Colima, muy cerca ahí de Manzanillo. Esos son los puntos de mayor acercamiento miércoles y jueves. A partir del viernes comienza ya a separarse de la línea de costa, pero ojo, ¿por qué? Porque el fin de semana hay que empezar a ver hacia Baja California Sur. Va a comenzar a acercarse para allá.
0: O sea, por lo pronto, perdón, nos quedamos en Colima, ¿va a afectar la costa de Jalisco?
5: Sí, va a afectar toda la costa durante los próximos días. Mira, vamos a ver el radio de vientos de tormenta tropical. Vamos a ver que el radio de vientos superiores a los 100 kilómetros por hora van a comenzar a sentirse a partir de mañana en la costa, los límites, digamos, de Guerrero con Michoacán. Sí. Después, durante el miércoles, Michoacán, Colima. Y ya después, a partir del jueves y viernes, ya se alejan los vientos. Sin embargo, recordemos que es un evento que va a estar en su mayoría sobre la superficie del mar. ¿Y eso qué quiere decir? Una, que va a seguir alimentándose de humedad y vapor de agua del océano para seguir generando tormentas. Y la otra, que es una variable que nos preocupa mucho, Joaquín, es el oleaje. Vean que el oleaje que estamos pronosticando para los próximos días pudiera alcanzar hasta 9 metros de oleaje frente a la costa de Michoacán, de Colima, de Jalisco y algunas regiones de Guerrero, empezando a partir del día de mañana este oleaje y alcanzando su pico máximo entre el miércoles y jueves en esta zona de Colima y de Michoacán. Así que toda la población que esté cerca de la costa debe alejarse, no deben ir a asomarse a ver cómo está el mar, porque es típico que pasen estas situaciones. Su vida corre en riesgo por este oleaje que va a estar generándose, además de las lluvias, porque si bien las lluvias hoy, que está alejado, apenas van a comenzar entre Guerrero y Oaxaca con lluvias, fuertes a muy fuertes, de 50 a 75 milímetros, pero a partir de mañana martes ya las lluvias comienzan a ser intensas en toda la costa del estado de Guerrero, en Michoacán, en Colima y en Jalisco, pero esto es el día martes. Y esto va a repetir el miércoles, nuevamente lluvias intensas en estos tres estados en particular. Los límites de Guerrero con Michoacán, Colima y Jalisco, el jueves la misma condición. Y al final del periodo de pronóstico vamos a tener lluvias que van a superar los 150 o 200 milímetros en toda esta semana, muy cerca de la costa. Sí, la mayor parte de la lluvia se ve ahorita sobre el mar con este pronóstico. Pero recordemos que en particular, Joaquín, en esta parte del Pacífico, la sierra o la montaña está muy cerca de la costa. Sí. Y eso es muy peligroso. ¿Por qué? Porque las lluvias, si se llegan a presentar en las zonas altas, pueden generar deslaves en los cerros, puede haber deslizamiento de laderas, puede haber inundaciones repentinas que sean muy rápidas por efectos de lluvia intensa, y también puede haber inundaciones no solamente por los ríos, los arroyos, sino por la penetración de agua de mar con el oleaje tan elevado que estamos esperando. Entonces son tres variables que se combinan: el viento, la lluvia y el oleaje para los próximos días. ¿Desde dónde? Desde Guerrero hasta la alerta. Y vamos a mantenerla todo esta semana hacia Michoacán, Colima, Jalisco, y para el fin de semana hay que estar cuidando Baja California Sur porque pudiéramos tener efectos también hacia allá el fin de semana.
0: Bien, pues hablaremos mañana, maestro Fabián, ¿te parece?
5: Claro que sí, Joaquín, aquí estamos pendientes.
0: Gracias, muchas gracias, el maestro Fabián Vázquez Romaña, coordinador general del Servicio Meteorológico de Conagua. Le quiero recordar que hoy estrenamos la mesa. Hoy estrenamos la mesa de aquí, pues hasta donde nos dé el programa, ¿sí? Y van a estar por orden de antigüedad de los partidos. Primero va a estar Kenia López Rabadán, del Partido de Acción Nacional, Carolina Villano, del PRI, y Citlali Hernández, de Morena. Continuamos.
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20: Berlín, Alemania. Berlín es una ciudad única cuya identidad cosmopolita está profundamente ligada a la libertad, la resiliencia histórica, la contracultura y la vanguardia artística. Tras la caída de su emblemático muro, la capital alemana se transformó en el refugio predilecto para creativos, programadores informáticos, músicos y estudiantes de todo el mundo. Sus calles son un recordatorio constante de la historia del siglo XX, decoradas hoy con el arte urbano más disruptivo del planeta. Barrios multiculturales, como el Kreuzberg y Neukölln, son famosos por su vibrante vida nocturna y una escena gastronómica diversa que abraza el veganismo y las cocinas globales. Berlín no busca el lujo arquitectónico tradicional. Su verdadero valor radica en una atmósfera inclusiva, tolerante, bohemia y en su incesante capacidad de transformación cultural.
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20: El cerebro de un mosquito contiene unas 100.000 neuronas, permitiéndole navegar de forma precisa y detectar mamíferos para alimentarse.
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0: Bueno, voy a ir contigo, Teresa Flores, Fórmula Morelos, el caso de la joven estudiante de la Universidad de Granada, asesinada el sábado, hizo una semana, ahí en Cuautla. ¿Qué novedades?
1: Joaquín, así es, dictaron auto de vinculación a proceso Francisco Javier Meléndez, alias El Trompas, por el feminicidio de Claudia Tacoronte Aguilera, estudiante universitaria de nacionalidad española. La audiencia inicial se realizó en los juzgados de Ciudad Judicial de Cuautla, la cual duró aproximadamente 2 horas, por lo que la jueza Ana Patricia Salas Ruiz determinó vincular a proceso Francisco Javier por el delito de feminicidio al considerar que el imputado incurrió en las causales de lesiones infamantes y exposición en lugar público. Asimismo, ordenó prisión preventiva oficiosa y concedió 4 meses de plazo para el cierre de las investigaciones complementarias, es decir, hasta el 18 de enero del 2027. Francisco Javier fue capturado 5 días después de este feminicidio registrado en el estacionamiento de la Casa de la Cultura en Cuautla, por lo que se giró esta orden de aprehensión y una ficha de búsqueda, siendo detenido el pasado 17 de septiembre en la Avenida Insurgentes en Cuautla. Este sábado, Joaquín, se cumplió una semana de este feminicidio, en donde pues esta estudiante le fue arrebatada la vida con un arma blanca. Estaremos atentos en torno a este proceso, Joaquín.
0: Gracias, me están diciendo aquí José Santiago, dice, muy buena idea con este foro de los partidos, sin embargo hacerlo en esta fecha es avalar la violación a la ley electoral, aunque quien debiera poner don en el INE, no, esta es una mesa periodística de debate, no forma parte de ninguna campaña, ¿eh? Y aquí el INE no tiene nada que ver, bueno, ni aquí ni en nada, por lo que estamos viendo. Pero en esta mesa no tiene nada que ver. Y en este programa tampoco. Para que no quede la menor duda, le tengo más información con Laura Pérez Cisneros.
2: Gracias, Joaquín. Alerta en México por el huracán Polo, que ya es categoría 1 en el Pacífico. Está a 305 kilómetros de Zihuatanejo. Se desplaza muy lentamente. El coordinador general del Servicio Meteorológico Nacional, Fabián Vázquez Romaña, dijo en este espacio que el huracán se fortalecerá esta noche a categoría 2 y mañana en la mañana a 3. La presidenta Sheinbaum insiste en que la Fiscalía General de la República deberá informar sobre los 59 millones de litros de combustible asegurados en Guanajuato. La gobernadora de Guanajuato afirma que no se ha acreditado la procedencia legal de ese hidrocarburo. 3 muertos en ataque en partido de béisbol también en Guanajuato. A partir del 13 de noviembre empezará la restricción de celulares en primarias y secundarias. CBS, ABC, NBC y Fox suspenden la cobertura de Trump en apoyo a CNN. Joaquín.
0: Gracias. Estoy viendo aquí un tuit de Jorge Romero, el ausente presidente del PAN, y dice, ya para que vea usted que esto de la demagogia no es exclusivo de un partido, no, es el común denominador de todos. Dice, México necesita menos discursos y más soluciones. Para eso hace un discurso. Y agrega, me complace anunciar, qué bueno que le complazca, ¿no? Que desde Acción Nacional hemos creado la Coordinación México, nuevas ideas y soluciones que encabezará nuestro senador Mauricio Villa. Confiamos en que Mauricio hará un gran trabajo para impulsar nuestras propuestas y que las soluciones para México lleguen a cada rincón del país. Mire, este es un cuento, como se acuerda cuando reinventaron al PAN, fue hace un año, ¿no? El relanzamiento del PAN. ¿Alguien lo notó?
2: No.
0: Continuamos.
2: Hay mensajes, quédese aquí en Grupo Fórmula.
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11: El mediocampista de las Águilas del América, Alan Cervantes, causó baja de la convocatoria de la selección nacional por problemas musculares, por lo que desde este día, Isaías Violante tomará su lugar en la selección nacional. En el cierre de la jornada 9 del fútbol mexicano, Toluca cayó 3-2 con Santos de manera sorpresiva. Querétaro empató a 1 con León. Tras 9 jornadas, el líder es Toluca con 19 unidades, seguido de Guadalajara con 18. América es tercero con 17 unidades, aunque tiene partido pendiente. En la NFL, los jefes de Kansas City ganaron en tiempo extra 33-30 a los Potros de Indianápolis. Los vaqueros de Dallas derrotaron 37-20 a los Commanders de Washington. Hoy se cierra la semana 2 con Carneros de Los Ángeles enfrentando a Gigantes de Nueva York. Informó José Luis Cuevas. 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

Gracias Dios a 960 por lo que me dice. Oye, Jesús Ramírez, amarra tus perros. Y solo te recuerdo una cosa.

0: También emplaza a la Fiscalía General de la República, que con base en las denuncias del que en su momento era compañero de Jesús Ramírez como todopoderoso consejero jurídico de la Presidencia de la República, abra una carpeta de investigación con base en esas acusaciones. Pero intocable. Bueno, intocable para los de Morena y los del gobierno. Aquí ya sabes, Jesús Ramírez, aquí te ingas. Bueno, voy a ir contigo, Marco Espinosa, este caso de Durango y estos bebés, te escucho.
1: Joaquín, buenas tardes, te saludo con gusto. Pues sí, efectivamente, este domingo el Instituto Mexicano del Seguro Social dio a conocer el fallecimiento de 5 recién nacidos que fueron atendidos en la unidad de cuidados intensivos neonatales del Hospital General de Zona número 1. En un comunicado oficial, el IMSS expresó su profundo pesar y solidaridad con las familias de estos menores, a quienes estarán brindando acompañamiento permanente. Las autoridades de la delegación de Durango, Joaquín, y del nivel central del instituto supervisan de cerca estas investigaciones para esclarecer las causas de los decesos. Se ha estado realizando una revisión clínica y epidemiológica integral de cada caso. Durante los monitoreos, Joaquín, se identificó una bacteria sensible a los antibióticos de uso habitual del hospital. Sin embargo, bueno, las autoridades señalaron que con la información disponible hasta el momento, la presencia de este microorganismo no explica por sí sola los fallecimientos y por ello, bueno, las investigaciones continúan. Como acciones inmediatas, Joaquín, se aplicaron protocolos de contención como el aislamiento de casos, restricción de nuevos ingresos a la unidad de cuidados intensivos, la vigilancia de contactos y toma de cultivos, limpieza y desinfección exhaustiva de las áreas. Hasta el corte de ayer, 20 de septiembre, Joaquín, todos los cultivos resultaron negativos y no se han identificado nuevos pacientes sospechosos. Joaquín, es el reporte.
0: Gracias, gracias. Lisbeth Hernández, una fiesta, esto es una fiesta. Los 475 años de la fundación de la Universidad de México, sin la que no se pudiera entender el país de hoy.
2: Así es, Joaquín, muy buenas tardes. Efectivamente, el día de hoy se cumplen 475 años de la fundación de la Universidad de México. Esta fundación es la raíz de la Universidad Nacional Autónoma de México, nada más y nada menos que la máxima casa de estudios de nuestro país, la UNAM. Es por eso que con este motivo el día de hoy el Consejo Universitario celebró una sesión extraordinaria en el Palacio de la Antigua Escuela de Medicina. Este acto solemne conmemora, Joaquín, la fecha histórica del 21 de septiembre de 1551, en la que el príncipe Felipe expidió la cédula real que dio origen a la Real y Pontificia Universidad de México, que sería el antecedente directo de la UNAM, de lo que hoy es nuestra máxima casa de estudios. Por supuesto, estuvo presente el rector Leonardo Lomelí, quien en su discurso dijo que precisamente la fortaleza de la universidad está en pensar diferente, en cultivar la justicia, la equidad y el pensamiento crítico. También reconoció que las nuevas tecnologías, haciendo referencia específicamente a la inteligencia artificial, son una gran herramienta, pero también admitió que traen nuevos retos para la enseñanza y que justamente la responsabilidad está en que los estudiantes aprendan a usarlas de manera responsable y sin perder eso, pues el pensamiento crítico, que es uno de los sellos de la universidad. Por supuesto, hay una agenda de más de 360 actividades que incluyen actividades culturales, musicales, entre ellas un concierto de la Orquesta Filarmónica de la UNAM el próximo sábado 26, que también, dicho sea de paso, cumple 90 años, Joaquín, entonces es fiesta doble. Pero si ustedes están interesados en conocer o asistir a algunas de las tantas exposiciones, muestras, conciertos que hay por parte de este gran aniversario de la universidad, pues pueden consultar la página www.475.unam.mx. Ahí está la agenda completa, porque hay actividades aquí en nuestro país, por supuesto, pero también en el extranjero para celebrar esta gran fiesta, 475 años nada más y nada menos de la fundación de la Universidad de México, que es pues la raíz de nuestra máxima casa de estudios, nuestra querida UNAM.
0: Gracias, gracias, Elizabeth. Y bueno, a partir del día 3 no pueden entrar celulares a las escuelas. ni preescolar,

0: ni primaria ni secundaria. Yo pregunto varias cosas. Uno, ¿esto de verdad resuelve el problema en la prohibición? Dos, ¿los maestros pueden usar el celular durante las clases? Tres, ¿quién va a educar a los niños, a los padres y a los maestros sobre el uso de los celulares? Porque como lo he dicho aquí, padres y maestros son analfabetas al lado de que los niños y los jóvenes, niñas, niños y jóvenes, saben, adolescentes, pues, saben del uso de las pantallas y de los celulares. ¿La sola prohibición resuelve algo? Puede aportar algo, pero no resuelve nada. Y se trata de encontrar soluciones. La prohibición por la prohibición nunca ha resuelto nada. Y no veo, sí oigo discursos de que se van a dar cursos a los padres, a los maestros. Los padres no pueden ir a cursos porque están trabajando. Las madres solteras no pueden ir a cursos porque están trabajando. ¿Cómo va a ser esto? Ah, pero yo emplazo 3 de noviembre. Repito, las prohibiciones no resuelven. Nunca una prohibición ha resuelto nada. Ni las armas, ni las drogas, ni la corrupción, ni la violencia, ni la impunidad, ni en su tiempo, ni la bebida, como en Estados Unidos. Te escucho, Lisbeth Hernández.
1: Joaquín, efectivamente, el secretario de Educación Pública, Mario Delgado, pues informó este fin de semana sobre este acuerdo unánime para regular el uso de celulares en los salones de clase. El objetivo, de acuerdo a lo que explicó el titular de la SEP, es proteger la salud mental, mejorar la concentración, es decir, que no haya distracciones con estos dispositivos a la hora de la clase, elevar la comprensión lectora, que como vimos en los recientes resultados de la prueba PISA, pues está muy por debajo del promedio, y frenar problemas como ciberacoso, entre otros problemas que hemos visto con el uso de las redes sociales a tan temprana edad. En educación básica, es decir, primaria y secundaria, de acuerdo a lo que explicó el titular de la SEP, se quedará totalmente prohibido el uso del celular durante toda la jornada escolar. Sin embargo, para el nivel medio superior, que es ya el bachillerato, la comunidad escolar, es decir, los docentes, los alumnos y los padres de familia en conjunto, serán quienes definirán las reglas del uso de estos dispositivos. Estamos hablando de celulares y tablets también. Este proyecto fue aprobado el viernes pasado por la CONAEDU durante la tarde y será publicado en el Diario Oficial de la Federación. Se espera que sea publicado el día de mañana, con un plazo de 30 días para ser difundido y 180 días para su armonización en todo el país, porque bueno, esta sería una medida en todo el país, en todas las entidades. Esta medida también se acompañará de la estrategia, de acuerdo a lo que explicó Mario Delgado, el ABC de las emociones. Así la titularon. Se supone que esto es para el cuidado de la salud mental de adolescentes y jóvenes de 14 a 18 años, y que las guías que nos comentabas justamente también incluyen este tipo de temas, el ABC de las emociones, y como para orientar a los padres de familia y a los alumnos en el manejo de estos temas, dándole pues seguramente más peso y más prioridad a la salud mental. Al menos esto es lo que ha explicado hasta ahora el titular de la Secretaría de Educación Pública. Estas guías se van a repartir de manera paulatina en los planteles de educación básica y media superior. Entonces, bueno, pues sí, efectivamente todas estas preguntas que escuchábamos que haces aún en un principio, falta que nos las respondan, pero bueno, en la práctica, aunque nos queda la duda, esto es lo que explicaron las autoridades, y vamos a ver qué es lo que sucede entonces con estos lineamientos que pues estarán entrando en vigor para octubre, finales de octubre o noviembre, de acuerdo a lo que ha dicho el titular de la SEP.
0: Sí, o sea, finales de octubre, y para que entre en vigor el 3 de noviembre. Mire, lo que han hecho con esto de la prohibición es decir, ante este problema tan grave, vamos a prohibir y luego ya, y a patear el bote. Hoy estrenamos.
2: Quiero anunciarles que a partir de este lunes y todos los lunes a las 2 de la tarde, de aquí que arrancó ya el proceso electoral que llevará a las mayores elecciones de que haya registro el domingo 6 de junio, vamos a tener una mesa de discusión y debate aquí a las 2 de la tarde, todos los lunes, les reitero, con Citlali Hernández de Morena, con Kenia López Rabadán de Acción Nacional y con Carolina Villano del PRI. Todos los lunes a las 2 de la tarde, aquí en este espacio. Yo espero que sea de gran, gran interés para usted, como lo es para mí. Aquí nos vemos.
0: Vamos a los anuncios y después de los anuncios. Los obispos del país llaman a no acostumbrarnos a la violencia ni permitir que el miedo determine nuestra manera de vivir. Es un llamado, como ahora sí con todo respeto, como los llamados a misa. Esto. El Partido del Trabajo amenaza con romper con Morena por el tema de la designación de los candidatos. Es mentira, ese es un cuento, hombre. Nunca va a romper el PT con Morena, porque de eso vive. Es una mentira, a ver quién se los cree. Y continuamos.
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11: Playa de Arena Verde, Estados Unidos. Conocida oficialmente como Papakolea, esta joya exótica se encuentra en la Isla Grande de Hawái. Es una de las cuatro únicas playas en todo el planeta que posee arena de color verde oliva. Esta tonalidad tan extraña se debe a la presencia masiva de cristales de olivino, un mineral pesado que se desprende del cono volcánico que rodea la bahía tras las constantes erupciones. El mar erosiona la roca volcánica, lavando los materiales ligeros y dejando este espectacular matiz verde que contrasta con el océano.
4: Cuida lo que comes.
12: Brochetas de camarón y pimientos. Ensarta camarones limpios intercalados con trozos de pimiento morrón y cebolla morada en palitos de madera. Cocínalas a la plancha con un toque mínimo de ajo en polvo. Una opción marina elegante, rápida de preparar y muy magra.
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14: Los escorpiones brillan bajo la luz ultravioleta debido a una proteína especial presente en su exoesqueleto que los hace visibles.
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0: Bueno, ahí está Playa Limbo y María, ¿sí? Sí, María León, claro. Bueno, ¿qué voy a ir contigo, Sara Pablo? Porque ahí están las recomendaciones que está haciendo Ignacio Mier, el líder, el presidente de la Junta de Coordinación Política del Senado y líder de la bancada de Morena. Pues a los suyos, y yo creo que también a los del PT, pero mira, Nacho Mier, con los del PT ni te preocupes, eso de que se van a separar, que ni hablar, hombre, si en eso les va la vida, si viven de la alianza con Morena, ¿en dónde? Pues donde cuenta, en la Cámara de Diputados. Así que tampoco les crean, no les crean. Aquí, mira, es una crisis de credibilidad de Morena, del PT, del PAN, de los partidos en general, lo que no es nada nuevo. Lo que pasa es que es creciente. Sara Pablo.
1: Joaquín, ¿cómo estás? Muy buenas tardes. Ante las inconformidades en la designación de las coordinaciones estatales de la transformación y que serán posteriormente candidatos y candidatas en los estados, el líder de los senadores de Morena, Ignacio Mier, pues recomienda ponerse una bolsa fría en la cabeza, dijo, para que baje la temperatura, si bien estimó que son normales este tipo de tensiones en un proceso interno, porque donde puede haber inconformes, señaló que se debe mantener la calma. Dijo que la oposición quisiera que Morena se hiciera pedazos en este proceso, pero no se les va a hacer, y negó que pues hayan actuado de manera autoritaria con el Partido del Trabajo. Dijo que hay diálogo con los integrantes del PT y confió en que seguirá la coalición. Esto fue lo que señaló.
2: Pues un partido vivo es un partido que gobierna prácticamente todo el país. Se genera una ebullición política, digámoslo, ¿no? Sube la temperatura, cuando se están acercando ya los tiempos, aún más. Y yo creo que conviene ponernos una bolsa de agua fría en la cabeza. Y como dicen en Mochi, Sinaloa, no hay caldo que no se enfríe.
1: Pues ahí las palabras del senador de Morena. También hace unos minutos el presidente del Senado, el morenista Ingenio Martínez, señaló que en este proceso interno de Morena, como en el fútbol, pues hay de todo: lesionados, golpes y pancheros. El senador señaló que las inconformidades son normales en cualquier proceso político y reconoció que perder una contienda puede generar sentimientos de molestia y dolor, y es entendible. Sin embargo, pidió a los participantes aprender a ganar y a perder, dejar atrás los resentimientos y permitir que pasen algunos días para arreglar las cosas. El senador Higinio Martínez recordó que en su momento él tuvo que reconocer que Delfina Gómez había obtenido la candidatura al gobierno del Estado de México. Dijo que le tomó 2 días el sentimiento, pues, de dolor, ciertamente, de molestia. Sin embargo, él decidió sumarse, por supuesto, y reconocer que había perdido. Él también confió en que continuará la coalición con el Partido del Trabajo y dijo que ya es un asunto que deben resolver la dirigencia del partido.
3: No tenemos forma de aplastar a los aliados Morena. Los necesitamos, nunca hemos tenido esa intención, no los aplastamos, no los maltratamos, no es nuestra intención, los necesitamos. Necesitamos al Verde, necesitamos al PT desde el 18. Entonces no hay maltrato, no puede haber maltrato a los aliados de muchos años al PT. Pueden sentirse un poco lastimados algunos aspirantes, pero no el PT en general. Yo estimo que estas voces que hoy se escuchan en el PT fundamentalmente se arreglen, y eso lo tienen que arreglar los dirigentes del partido.
1: El coordinador de los senadores de Movimiento Ciudadano, Clemente Castañeda, dejó en claro que su partido no está en la búsqueda de desilusionados de Morena para incorporarlos a las candidaturas del MC, e insistió en que el INE debe actuar como un verdadero árbitro electoral, sacar tarjetas ante la violación de los tiempos, porque ahora pues son evidentes las campañas anticipadas.
0: Gracias, es que mire, quiero decirle a usted que ahora que se habla tanto de esto de los tiempos. Tienen ahí lo de Noroña en el aeropuerto. No sé por qué siempre lo agarran en los aeropuertos, ¿verdad? ¿Quién le pagará los viajes a Noroña? ¿Sabe quién? Ustedes y nosotros todos. ¿Cuándo? A ver, Ignacio Mier, te emplazo a que nos dé las cuentas de los viajes de Noroña. ¿Cuánto? Porque es de los boletos, viáticos, desayunos, comidas, cenas, transportes, hoteles. ¿Por qué se los tenemos que pagar nosotros? ¿A dónde va y a qué va? ¿Por qué se lo tenemos que pagar? Y ahí aparece de nuevo con su compañero de viaje, ¿se acuerda? El que siempre lo graba. Mira, ahí va. ¿Pones audio, sí? Y el otro vez le cubre, ¿no? Lo cubre, le arregla el cuello de una chamarra. A ver.
4: Mira, Martín.
5: ¡Corrupto! ¡Corrupto!
0: Ya le vale madre, además, ¿sí? Pues sí. Pues. Esto es donde gritaron Noroña. La chava arrojada, ¿eh? La señora, la joven. Sí, bueno, eso es. Bueno, pues ahí va con su pareja de viaje, el de siempre, el que se llevó allá a Dubái. ¿Sí? ¿Sí?
6: Es el del cabestrillo que se...
0: Sí. El que se descontó es el del presidente del PRI, que tampoco estuvo bien, pero siempre van juntos. ¿Sí? Bueno, ¿quién paga? Ignacio Mier. ¿Quién paga los viajes de Noroña? Voy a los anuncios y regreso con la mesa. Con la mesa que estrenamos hoy a partir de todos los lunes aquí a las 2 de la tarde. Como lo decía usted, Kenia López Rabada, del Partido Acción Nacional, por antigüedad de fundación de los partidos. Carolina Villano, del PRI. Y Citlali Hernández, de Morena. Continúo.
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15: Bacalar, Quintana Roo. Famoso por su espectacular laguna de siete colores, este pueblo mágico caribeño ofrece un descanso paradisiaco inigualable. Sus aguas cristalinas de variados tonos azulados, alimentadas por cenotes submarinos, son perfectas para nadar y relajarse. El histórico fuerte de San Felipe añade una dosis de mística pirata a este entorno natural virgen, ideal para los amantes de la tranquilidad.
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17: Las ratas se ríen cuando les hacen cosquillas, aunque emiten sonidos de alta frecuencia que el oído humano no puede escuchar sin equipos especiales.
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19: Para el bienestar de las infancias y juventudes del país, el Gobierno de México promovió una normatividad que limita el uso indiscriminado de pantallas en las escuelas de educación básica nacional. Señaló la presidenta Claudia Sheinbaum Pardo.
20: A partir del martes 3 de noviembre entraría en vigor. El celular o las pantallas solo se podrían usar para alguna emergencia o algún tema particular de las niñas y los niños. Lo pueden tener guardado en su mochila, pero ni en las clases ni en el recreo se pueden usar los celulares. El objetivo es recuperar la creatividad y evitar este uso indiscriminado de las pantallas, que particularmente vinculado con las redes sociales, pues puede tener impactos muy negativos.
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0: Bueno, pues estrenamos hoy. Siempre es una felicidad estrenar. Sí, siempre. Por una antigüedad del registro de los partidos. Kenia López Rabadán, Kenia, ¿cómo estás? No, no, perdón, Carolina Villano.
1: Sí. Muy bien, bien, sí. Gracias. Contenta de estar contigo.
0: Muchas gracias, del PRI. Kenia López Rabadán.
2: Muy contenta, querido Joaquín, de estar contigo, con tu auditorio y con estas compañeras que seguramente se pondrá muy buena a la mesa. Muy inteligente tú.
0: Citlali, ¿cómo estás, Citlali?
3: Bien, Joaquín, también. Emocionada de esta mesa.
0: No, yo más.
3: Compartir ideas.
0: Pon tema.
1: Pues podemos hablar de muchas cosas. ¿Qué te parece que hablamos de las declaraciones de la presidenta en el fin de semana?
0: ¿Cuáles?
1: Pues en el caso de Sinaloa, que no hay, que la injerencia es lo que ha provocado la violencia en Sinaloa. Es decir, la presidenta está tratando de decir que por haberse llevado a los capos hay violencia, ¿no? Y luego decir que no compran votos con su gorrita de Morena prácticamente, pues me parece que es escandaloso.
0: Sí, claro.
3: Bueno, yo creo que quizás para Carolina es difícil pensar en la no compra de votos porque es la historia del PRI, ¿no? Pero nosotros desde que nacimos, pues luchamos contra la compra de votos, contra el fraude electoral, contra esta cultura política que de repente se olvida, pero el uso de despensas, el condicionamiento, lo que vimos en Coahuila. En el caso de Morena, yo con mucho orgullo puedo decir, no, ninguno de nuestros votos es comprado. Y lo que dijo la presidenta, que me parece que es mucho más profundo, es la injerencia también es violencia. Porque es real, o sea, el apostarle a la inestabilidad de un país nunca es a favor de la paz. Eso no significa que no se combata el narco, que no haya resultados, y toda la discusión que pudiéramos tener alrededor del crimen organizado, ¿no? Entonces, por supuesto, no estoy de acuerdo con lo que dice.
0: Kenia.
2: Pues mira, a propósito de que hoy es el Día Mundial de la Paz, me parece que los gobiernos todos deberíamos de estar ocupados en generar paz para las mujeres, y te lo digo de verdad. Ahí están las cifras.
0: Yo estoy de acuerdo, pero a veces es una ilusión.
2: Bueno, pues es que déjame decirte, el dato frío es brutal, Joaquín. Yo preparé, si me permites, voy a estar trayéndote algunos visuales a estos debates.
0: Sí, yo
2: preparé esta lámina que claramente demuestra cómo estamos viviendo una crisis de inseguridad brutal. Estamos viviendo una crisis en donde hay en este momento 82 asesinatos por día en promedio, casi 9 feminicidios y 35 desaparecidos. No hay manera en la que el gobierno pueda maquillar la realidad. Y la realidad es que, claro, lo dices bien, pareciera un anhelo, ¿no? Pareciera un aspiracional, pero hay que buscar que haya paz en este país.
0: Oye, pero no hay, perdón, 82 homicidios diarios hoy en día.
2: Sí, 82.
3: Sí, yo creo que ahí la fuente está. ¿Cuál es tu fuente?
2: Claro que sí. Lo que pasa, a ver, déjame decirte, el problema, digamos, es que ustedes toman.
0: No, es que no. Yo tomo el dato de que da el Omar García Garfull, que da el secretariado.
2: Porque ustedes dan, yo tomé al INEGI las estadísticas de defunciones registradas de la SEGOP, y por supuesto, es obvio que si ustedes tratan, digamos, de poner manzanas y peras, pues lo que hacen es manipular las
3: bueno,
2: cifras.
3: Bueno, pero la que está poniendo manzanas, sí.
0: ¿Me permites un momento? Claro. A mí no me metas entre las peras y las manzanas.
2: Ah, no,
0: perdóname,
2: me refiero a Citlali.
0: Ah, bueno.
3: Sí, tú eres fresa.
0: ¿Qué pasó?
3: No, es cierto. No, pero justo creo que se están mezclando las peras y las manzanas.
2: No.
3: O sea, porque tú dices, son los datos de defunción. Las razones por las que la gente lamentablemente fallece son varias. Pero los datos del secretario ejecutivo, que para la otra yo traeré la tablita, o sea, hay una disminución del 55% de los delitos de alto impacto.
0: De homicidios dolosos.
3: De los homicidios dolosos. Y yo diría, a ver, es una discusión muy importante lo que tú dices.
2: Estoy hablando de los datos del INEGI por asesinatos. O sea, no estoy hablando por que te moriste porque te subió la diabetes, no, digo, con todo respeto, hablando de funciones, claro, son evidentemente muertes violentas. ¿Dónde está el problema? Y más allá de discutir las cifras, que por supuesto son verificables, el problema es que no están aspirando a que México esté en paz, no están aspirando a que en México haya justicia. En Morena están aspirando a tener más poder y más dinero. Esa es la realidad histórica lamentable. Y por supuesto, ahora que ya ha iniciado el proceso electoral, vale mucho la pena contrastar cuáles son las posiciones tanto del gobierno como de la oposición.
3: Sí, yo creo que vale la pena contrastar y contrastar cuando hay narrativas. Yo a la siguiente mesa traeré cifras, que también son oficiales, del secretario ejecutivo, que se puede comparar. Y yo diría que a mí me duele mucho que hablen desde el PAN, pues de la inseguridad, cuando quienes metieron a una crisis de violencia, de inseguridad, de desaparecidos, fue con la falsa guerra del narcotráfico de Calderón. Ahora, sí, hoy Morena gobierna, a Morena le ha tocado recomponer todo lo descompuesto, y yo creo que no hay ningún gobierno que le apueste tanto a la paz, y coincido con lo que, en eso sí coincido con lo que decía Kenia. A mí me parece que la discusión política entre todos los partidos tendría que ser cómo en un país donde la paz, donde el combate al crimen organizado, donde todos los las heridas abiertas que tiene nuestro país a raíz de décadas de inseguridad, cómo le elevamos el debate y discutimos si Morena, si el PAN, no. O sea, habría que discutir cuál es el plan de seguridad que hoy se está implementando, que tiene una lógica de justicia social, de prevención de las causas, de inteligencia e investigación. O sea, ahí están los datos. El secretario de Seguridad constantemente está en una batalla junto con el Gabinete de Seguridad, deteniendo, desarticulando laboratorios, deteniendo narcotraficantes, etcétera. Pues no es fácil el reto, pero yo creo que sí está funcionando, hay una disminución de delitos.
2: No está
3: y
2: funcionando.
3: Yo creo que, fíjate, pero yo lo que pienso es que la oposición debería de ser un poco más seria para la gente que no piensa como nosotros. Plantear, a ver, ¿qué piensan que le falta a este país en términos de seguridad?
2: ¿Dos propuestas?
3: Porque pues ya han gobernado. El PAN, o sea, 82 años entre el PRI y el PAN.
2: El PAN ha propuesto 111 soluciones, le llamamos.
0: Bueno.
2: Dos de ellas en específico, hay varias, pero dos de ellas en específico tiene que haber el ataque frontal a los municipios en donde específicamente hoy están cooptados.
3: Bueno, está la operación Enjambre. La operación Enjambre ha detenido.
2: Depende de con quién hables. Hay gente que dice: no te puedes meter a este municipio, nadie puede entrar a este municipio porque los malos no te permiten entrar y no entra ni la policía. Y eso lo sabe la diputada.
1: A ver, yo lo que creo es que estos de estar mirando siempre al pasado, el problema es que estamos peor que antes. Eso es una realidad. El tema de decir que disminuyeron los homicidios, y el propio INEGI dice no. El INEGI reconoce un 20%, y hasta ese podía ser cuestionable, porque lo que hoy ha incrementado son las desapariciones, porque cambian. Ya no los vamos a considerar muertos, sino desaparecidos. Pero finalmente, esta discusión siempre es que los dejaron así. Pues por eso se alquilaron, llevan 8 años. Tú llegas y dices, yo me contrato para resolver los problemas. No me contrato para venir a decir qué hizo mal el de atrás. Me contrato para eso. Y la otra, en el tema de combatir la inseguridad y la violencia, pues nosotros tenemos como ejemplo Coahuila, que es un modelo exitoso, que tuvo una crisis terrible y que a la fecha se conserva como el primero, incluso acaba de salir en el ENVIPE, como el estado que hay percepción de mayor seguridad en todo el país. Y también tenemos en ese sentido a Durango. Entonces, nosotros pensamos que el modelo está mal diseñado. O sea, no va a funcionar porque dicen, es que estamos deteniendo a los generadores de violencia. Sí, pero el pacto de impunidad arriba sigue entre gobernadores, senadores, diputados y diferentes otros mandos con el narco, con la delincuencia organizada, que teniendo ya controlado todas estas plazas, dice, bueno, también vamos a extorsionar y también vamos a secuestrar, porque ya tenemos el control de todo. Han debilitado a las policías municipales y la policía es un tema fundamental en el tema de seguridad. Entonces, a mí sí me parece que este es un tema que, ahora, el caso de Coahuila que señalaba, que están muy dolidos porque les ganamos 16-0. Pues ahí ganamos por los resultados. La gente se siente segura, la gente tiene oportunidades de trabajo, tiene condiciones óptimas de... Simple y sencillamente así se explica, no se explica de otra manera. O sea, ellos todo tienen que pensar, compra de votos. No, nosotros...
3: ¿Y los códigos QR se denunciaron?
1: Pues esos son del verde, véanlos con ellos. Nosotros no tenemos nada que ver con eso. O sea, revisen bien.
3: ¿Y por qué la votación del verde?
1: No necesitamos eso.
3: El verde,
1: no necesitamos eso. Es como decir que los coahuilenses fueran poco inteligentes. Los coahuilenses tienen uno de los niveles más altos de educación, como para que pensemos que alguien los va a manipular con un QR o con lo que sea.
3: Bueno, además, yo he estado ahí en elecciones y la operación
1: no hay manera,
3: que hace el gobierno
1: no hay
3: es
1: manera de igualar los programas sociales.
3: A la que
1: no
3: ustedes
1: hay manera,
3: están acostumbrados.
1: Los programas sociales son un millón de beneficiarios.
3: Condicionan huevos,
1: o sea,
3: pollos.
1: ¿Cómo podemos competir contra eso? No, se compite dando resultados. Es una pena que digan que van a dar su informe de honestidad y resultados. Ni son honestos ni dan resultados, Itlali. Es un
3: cinismo. La gente opina otra cosa. La aprobación de la presidenta no es de la nada.
1: Mira, la aprobación
3: es porque
1: de la presidenta,
3: ven resultados.
1: Coahuila es uno de los estados con mayor aprobación de la presidenta.
3: ¿Y porque sabe quiénes son ustedes?
1: Pero ve nada más qué pasó con la aprobación de la presidenta de Coahuila. La mejor aprobación la tiene en Coahuila. Y ve nada más.
3: Claro, pero fue una operación de Estado. Yo sostengo que el gobernador operó esa elección.
1: No necesitamos eso. Además, no es la primera vez que ganamos.
3: No
1: esa elección la hemos ganado,
3: forma.
1: La ganamos también hace 3 años.
3: Sí, yo estuve hace 3 años allá en la elección y sé cómo operan.
2: Mira, lo que es una realidad, Joaquín, es que la solvencia moral, esa que tanto pregonaban en Morena, se les acabó. La realidad es que hoy, pues a quien representa la visión de Morena... Claramente está señaladísimo, ahí está Rocha Moya, ahí está Marina del Pilar, ahí está Cuauhtémoc Blanco. Claramente tienen unos referentes negativos brutales. Hace años sí se los creías, ¿no? Cuando hablaban de, oiga, no usen los programas sociales. Hoy sabemos que lamentablemente amenazan a las personas de perder un programa social y eso, además de ser claramente inconstitucional, pues es inmoral. Esa solvencia que antes tenían, hoy, la verdad, estimada Citlali, ya no la tienen, se les acabó. Ahora, ¿qué toca? Pues sí toca ponernos todos a exigirle al INE que nadie se pase de listo, que no haya actos anticipados de campaña, que no haya amenazas a la ciudadanía porque pierdan un programa social si no votan por fulanito o sutanito. Lo acaba de decir hace un rato el coordinador del PT, Morena se siente sobrado. Y eso es, la verdad es que es un abuso de las instituciones, es un abuso del poder que el pueblo les dio, que por cierto no se los dio de manera, digamos, tan excesiva como lo tienen hoy en el Senado o en la Cámara. Eso fue un resultado claramente, digamos, manipulado de las autoridades electorales. Lo que nos toca a nosotras, a todos los partidos políticos, es decir, nadie se debe pasar de listo. Y con todo respeto, pues claramente hoy tienen un poder excesivo, dijera Reginaldo Sandoval, sobrado, que va en contra de las mujeres y de los hombres de este país.
0: Sí, claro.
3: Mira, por supuesto no comparto, porque yo creo que al final lo más importante es lo que la gente opina, lo que la gente ve, lo que la gente siente, lo que la gente recuerda, porque aunque no quisieran que hablemos del pasado, es imposible hablar del presente de una nación si no te remites a una historia. O sea, nosotros ganamos porque hubo un hartazgo de 70 años del PRI, 12 años del PAN, sin resultados. Nosotros en 8 años podríamos enunciar una cantidad de resultados que no solo los decimos, la gente los nota. Escuelas, hospitales, caminos, puentes, carreteras, los programas sociales, bueno, que es una política social que contrasta con lo que ustedes están en contra de los programas sociales.
2: No es cierto.
3: El PAN hizo
1: no, nosotros no los creamos, ¿cómo vamos a estar en contra?
3: No, ustedes no los crearon, ustedes crearon una política clientelar.
1: No, hombre.
3: Nosotros universalizamos. Nosotros universalizamos, nosotros lo llevamos a la Constitución justamente porque no queremos que nadie los condicione y fuimos nosotros los que promovimos que fuera un delito que se condicionen los programas. Entonces, entre la narrativa que ustedes promueven, política electoral y la realidad, la gente ve una distancia. Entonces, yo no comparto lo de los programas sociales, por supuesto, decirle a la gente, nadie les puede condicionar su programa social. Morena cambió la Constitución para que fuera un delito, para que fuera un derecho para todas las personas.
1: Ya era un delito, ¿eh?
3: Y luego para que sea un delito. No, no era un delito,
1: sí,
3: en el sentido de que lo es.
0: Carolina.
3: Bueno, y luego la otra. Yo hice la coalición del 2024 y siempre voy a defender, porque faltan a la verdad ustedes desde entonces, de que tenemos una mayoría por la mala. Son las reglas que además ustedes hicieron.
2: Por la mala.
3: Y cualquier persona que analice las reglas...
2: Lo dijiste bien, por la mala.
3: No, ustedes creen que fue por la mala. Cualquier persona que se ponga a analizar las reglas y la coalición que hicimos, que fue con una ingeniería electoral pensadas en las reglas, logramos lo que la gente quería, que era el plan C, para tener una mayoría. Y termino con esto. Yo creo que la política de seguridad que hemos implementado en los últimos 8 años está dando resultados, tiene una visión integral. Fracasó la política de seguridad del PAN Y donde había un pacto de impunidad, yo creo que era en el PRI, que lo vemos en los gobiernos que tú mencionas, Carolina, porque si tú me podrías explicar cuál es la política, el modelo de seguridad que tiene Coahuila, sería interesante, porque yo sostengo lo que sostiene la gente en el estado, que la policía municipal está vinculando al crimen organizado. Ver, Carolina, entonces, en ese pacto de impunidad que ustedes sí tienen, pues ya, quizás darán resultados aparentes de percepción.
1: A ver, primero, yo creo que sí, el pueblo tiene derecho a castigar. Si se hartan, tiene derecho a decir, quiero que me gobierne otra persona. De eso se trata la alternancia con la que ustedes quieren acabar. Programas sociales. Nosotros los creamos y tenían perspectiva de género y los medíamos. Y nunca, yo fui candidata muchas veces, jamás hablé de los programas sociales. Yo fui víctima de eso. Andrés Manuel salió en la mañanera y les dijo a la gente, la candidata de Hidalgo les quiere quitar sus programas sociales. Y sacó un video truqueado. Después el Tribunal Electoral dijo, sí, está falseado. Efectivamente.
3: Pero como la gente no es tonta, como tú dices.
1: Pero ¿a quién le van a creer si él habla todas las mañanas? Si eres el presidente de México, yo era una simple candidata. Primera. Segunda, no es cierto, Citlali, y no le digas eso a la gente porque es ofensivo. Las escuelas están en muy malas condiciones. Los hospitales no tienen medicamentos, tienen muchos problemas. Las carreteras están destrozadas. Es falso. Este país se sostiene gracias al TEMEC que creamos nosotros. Las carreteras por donde circulan y van ustedes a llevar su veneno, las hicimos nosotros, pero hoy están llenas de hoyos.
3: Y todos los escándalos de corrupción.
1: Para terminar, mira, te diré. Una carretera no terminada. Sí se robaron nuestros diputados federales. Mira, sacaron 54% de los votos. Y se quedaron con el 74% de las curules.
3: A ver, hubo
1: cualquiera,
3: una coalición.
1: Cualquiera que haya ido a la primaria sabe que eso es trampa. Se robaron el 20% de los votos de
3: eso
1: la gente.
3: Eso es falso.
1: No de no nadie más. De la gente. Lo puedo sostener técnicamente.
3: No lo sostener.
1: Absolutamente.
3: No lo
1: se lo
3: sostener.
1: Robaron. ¿Y qué hicieron con los senadores? ¿Qué hicieron con Yunes? Te dijeron, o te vienes con nosotros o te metemos a la cárcel. Y a los otros igual. Son inconfesables las maneras en que se llevaron a tres senadores para ustedes tener la votación y cómo secuestraron el DMC, que no creo que lo hayan secuestrado, yo creo que solito se secuestró para darles los votos. Pero al final del día esa es la historia que va a quedar registrada en este país siempre y que van a leer tus nietos y mis nietos.
2: Claro, solamente precisando algunas cosas. Primero, yo, Kenia López Rabadán, siempre he votado a favor de los programas sociales siempre, siendo diputada local, federal y senadora.
3: Y por
2: supuesto,
3: tú también has reconocido los avances en materia de seguridad.
2: Y por supuesto, y déjame decirte una cosa, por supuesto que los programas sociales no son de la chequera ni de López Obrador y mucho menos de Sheinbaum, son de los impuestos de todos los mexicanos. Así es que a cualquier adulto mayor o persona que reciba un programa social, por supuesto le decimos, tómalo, son de los impuestos de tus nietos, de tus hijos, tus propios impuestos. Claro, es un abuso, y hay que decirlo, que con esa lógica de 3,000 pesos son suficientes pues para tener a impresentables en el gobierno, a corruptos en el gobierno, a abusivos en el gobierno. Es impresionante que aquello que criticaban en Morena hoy, todo lo hacen. Las camionetas machuchonas y blindadas, todos traen camionetas machuchonas blindadas. Las grandes mansiones, pues ahora sabemos que un senador que acaba de ser senador ya tiene una mansión aquí en Morelos. Es impresionante lo que tanto criticaban, ahora lo replican. Y déjame decir una cosa a propósito de que no hacemos territorio. Yo acabo de estar en Hermosillo este fin de semana. Estuve con Toño Astiazarán. Es una gran administración. Es su segunda administración como alcalde y por supuesto que la gente dice, perfecto, hay que seguir por la ruta correcta. Lo que no puede ser, Citlali, y te lo digo de verdad, es que ustedes estén poniendo a impresentables ahora para dirigir sus movimientos cuando todo el mundo, bueno, hay unos que no sabemos si tienen o no tienen visa. No estoy diciendo, por supuesto, que el tener o no visa implique un acto jurídico, pero evidentemente camina como pato, grazna como pato, pues es corrupta.
0: Permíteme un momento, si sí. Déjame un corte y viene, ¿sí?
3: Claro,
0: porque eso son la fuerza. Continuamos, pero seguimos en YouTube.
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12: El desierto del Sahara fue una selva tropical hace 6.000 años, antes de sufrir un cambio climático natural muy importante.
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0: Va Citlali.
1: Citlali.
2: Bueno, mira, varias cosas. Sobre los programas sociales. Es real que los programas sociales existen como política pública, pues, desde siempre. Pero la política social, y yo creo que esto la gente lo tiene muy claro, hay dos visiones de país. Una visión que nosotros hemos impulsado, en la que creemos que tiene que haber bienestar para todas las personas, que tiene que haber justicia social, y que los programas sociales universalizados, uno, dejan de condicionarse, son para todas las personas, y no se les da el uso clientelar, que el PRI, pues sí, tenía programas sociales, pero todo el mundo recordamos cómo los utilizaba y los condicionaba. De hecho, en Coahuila, que yo estuve ahí mucho tiempo en la elección del 2017, pues tienen una líder por cada calle condicionando todos los programas estatales y amenazando. Ahora, respecto a esta narrativa que trae la derecha, intentan deslegitimar a un proyecto político que no solo está integrado por políticos, sino sobre todo por muchas ciudadanas y ciudadanos, que ha tenido como bandera, como práctica, la honestidad, la austeridad, la vocación de servicio. No solo hemos querido construir un gobierno alternativo al que falló, porque yo creo que no aceptar que el sistema neoliberal no dio resultados, sino que además queremos cambiar la cultura política. Eso no es fácil ni sencillo, y yo le digo a la gente, nuestro proyecto puede tener errores, contradicciones, están hechos por personas, pero hay una conducción, hay una convicción de que siga siendo un proyecto de personas honestas, con vocación de servicio, y que entendamos la política con otra lógica. Entonces, pues vamos a escuchar de aquí a toda la campaña y seguramente todo el sexenio que Morena ya se desmoronó, que ya acabó su autoridad moral. Yo sostengo, afortunadamente conozco las entrañas de mi partido, de mi movimiento, la gran mayoría de la gente de Morena es gente muy buena, muy honesta, y todas las personas que fallen a los principios éticos que hemos impulsado, pues tendrán consecuencias. Y último comentario.
3: ¿Cuál consecuencia?
2: Lo de las visas, o sea, utilizar esta narrativa de que alguien no tiene visa y ligarlo a que es porque está ligado al crimen organizado, me parece una narrativa súper desgastada, y que pues yo creo que ofende, porque la mayoría en este país, por cierto, no tiene visa.
4: Carolina.
5: Mira, yo te diría que dice que la mayoría de los que pertenecen a Morena son buenas personas.
2: ¿Sí?
5: Yo no dudo que los militantes, pero quienes están detentando el poder, llámese gobernadores, alcaldes, ya hemos visto lo que son capaces de hacer. Es decir, el problema es que está ahí, y el problema más grave es que no hay consecuencias para sus actos. Gozan de un manto de impunidad que es verdaderamente increíble. Además, son indefendibles y los defienden. Sí, sí están llenos de contradicciones. Coincido con Kenia que todo lo que postularon lo han traicionado. Para empezar, eso de no mentir, todos los días mienten. No traicionar, consecuentemente traicionan. Y no robar, perdón, todo eso, todos los días lo pisotean. Todos los días. ¿Qué me puedes decir? ¿Quién está castigado hoy de los que orquestaron el huachicol fiscal? Porque no lo hicieron los de abajo. Eso lo hizo un gabinete que tenía arriba a un presidente que se llama López Obrador, que era el único que los podía mandar, que les podía ordenar hacer cosas. Entre ellos no son son pares. Nadie de ellos tenía autoridad sobre los otros. Y eso de decir que en el tema de los programas sociales, ustedes tienen esa visión. ¿Ustedes creen que México nació con ustedes? México tiene años construyéndose.
2: Pero
5: los programas sociales
2: se
5: han ido. Eso
2: social.
5: Sí es cierto. Se ha dedicado más recursos. Antes. No sé. Mira, si se lo robaban, metan a la cárcel a quien se lo robaba, porque es puro escándalo. Siempre dicen eso y a nadie
3: porque
5: acusan.
3: Porque muchos de los que supuestamente lo hubieran hecho
2: sostendrías
3: están ahorita en Morena, ¿no?
5: ¿Por qué
2: eso tendrías con 80
5: ¿por qué
2: años?
5: No los llevas a la cárcel? No,
2: ¿nunca
5: mira,
2: robaron?
5: Yo no dudo si que en 90 años nosotros
2: perdieron.
5: Hayamos cometido errores. Por supuesto
2: muchos.
5: Que no estamos exentos de errores, no. Pero también este país moderno no se explica sin la participación del PRI.
2: Bueno,
5: primera.
2: 80 años,
5: y
2: pues,
5: segunda,
2: que no hubiera...
5: nosotros creo que cometimos menos errores en todos esos años que ustedes en 8. Es impresionante. Tan solo el huachicol fiscal es el robo del siglo, es un saqueo inconmensurable. Realmente es vergonzoso que no haya castigos y que estén protegiendo, que no encuentran al general Ojeda, está jugando golf, están los restaurantes, que no sabía la presidenta que es asesor, claro que es asesor y le pagan como asesor, es una vergüenza.
0: Todos los exsecretarios de defensa y de marina son asesores del titular.
5: Sí, pero este señor no da la cara, tiene que explicar ¿Qué pasó? Está imputado, incluso lo citaron. Y no es que quiera. Dice la presidenta, ya verá si quiere ir o no. No, no es que quiera. Es su obligación asistir. Entonces, francamente, yo no, a veces te escucho y te veo y digo, lo dice con tanta seriedad. Tú te lo debes de creer, porque no. Todo lo que dices es falso. Pero estoy segura que tú sí te lo crees.
2: Como ustedes yo, se creen.
3: Primero, déjame hacer un comentario. Sí, yo estoy de acuerdo. Claro que hay dos visiones de país, totalmente distinguibles. La visión de Morena, representada con Rochamoya y Marina del Pilar, ahí está claramente representada. Eso es lo que son, eso es lo que defendieron en las urnas. Y hay otra visión, la visión de nosotros, la visión del PAN, la visión en donde tenemos a Maru Campos, a Mauricio Curi. Por supuesto que hay dos visiones distintas. Está la visión de quienes quieren en Morena a los niños empobrecidos, sin capacidad de resolver problemas de matemáticas, sin la posibilidad de leer. Y está la otra visión, la nuestra, en donde queremos a niños fuertes, inteligentes, prósperos, que puedan formar parte de un mundo totalmente activo, en donde puedan ser felices y desarrollarse. Y y el ejemplo es clarísimo, mi querido Joaquín. Les traigo aquí, físicamente, el libro de matemáticas del PAN. Este libro, cuando gobernaba el PAN, cuando gobernaba Felipe Calderón, teníamos un libro de matemáticas de 191 páginas, Joaquín. Hoy, con Morena, no hay libro de matemáticas. ¿Tú sí tuviste libro de matemáticas cuando fuiste a la primaria?
1: Sí.
3: ¿Tú, Joaquín?
0: Yo sí.
5: También, claro, pues.
3: Yo también.
0: Y luego el Galdor.
3: Hoy, claro, el Galdor. Hoy no hay libros de matemáticas para los niños en primaria. Es una cosa vergonzosa. Pues por eso reprueban la prueba PISA. Metieron 21 páginas. O sea, pasamos de 191 con el PAN a 21 páginas. Fíjense nada. O sea, es que es una vergüenza. 21 páginas en dos libros. Pues ese señor Max Arriaga, de verdad que hay que meterlo a la cárcel. Es impresionante porque es totalmente corrupto el que se roba el dinero como el que acepta un cargo para el que no tiene la capacidad. ¿Por qué? Pues claro, porque hay dos visiones de país. La visión de Morena, en donde quieren niños empobrecidos, quieren niños que no tengan la capacidad de resolver, y la otra visión, la del PAN, en donde queremos, por supuesto, niños fuertes, familias fuertes. Es muy claro, tienes toda la razón, hay dos visiones de país. Y nada más concluyo.
0: Sí.
3: ¿De veras, Itlali? ¿De veras dijiste que hay consecuencias para los que se portan mal en Morena? ¿Cuáles? ¿Quiénes? Dame nombres. Si ahí están todos embarrados con, ya sea señalamientos internacionales de Estados Unidos o con señalamientos propios, no hay nadie en la cárcel. ¿Sabes a quién se atrevieron a meter a la cárcel? A Ernesto Rufo. ¿Cómo es posible un hombre de oposición, un hombre bueno, un hombre decente, un hombre que toda su vida trabajó para construir instituciones? Por supuesto que no hay consecuencias si eres de Morena. Por eso son abusivos, por eso están sobrados.
0: Dame una respuesta breve, bueno, para pasar a las conclusiones.
2: Sí, de nuevo, narrativas. O sea, yo creo que afortunadamente, así como yo estoy convencida de lo que digo, Carolina, la mayoría del pueblo de México está convencido. Por eso, electoralmente, popularmente, y las encuestas son muy claras, respaldan a la presidenta y a Morena. Porque escucharlas a ustedes, hablan como si tuvieran una autoridad moral. O sea, descalifican a todo Morena. Dicen que hay dos visiones de país.
3: ¿Lo dijiste
2: hablando
3: tú?
2: De dos... Sí, porque yo lo sostengo y lo he sostenido siempre. Hay dos
3: también,
2: proyectos.
3: Y yo también.
2: Un proyecto que ya fracasó. 70 años del PRI, 12 del PAN, sin ningún resultado que podamos recordar.
3: 95 asesinatos.
2: 8 años que van de gobierno de la transformación, hay muchos resultados que podemos nombrar. Pero luego ustedes parece que olvidan que la gente les observa. En la otra visión de país la encabeza el PRIAN, porque ustedes le han jugado a que no son juntos y luego separados, y luego ya en la desesperación electoral parece que se van a volver a leer.
3: Tú no te preocupes por nosotros.
2: No, no me preocupo.
3: Por tu coalición.
2: Créame que no, créame que no me preocupa. Porque los dirigentes de ustedes dos son dos personajes corruptos.
3: Tú preocúpate,
2: o sea,
3: hablan
2: con una autoridad moral,
3: por
2: como si no tuvieran la conducción del PRI,
3: tú
2: un personaje corrupto como Alito. O un personaje que es acusado de ser el líder del cártel. Sí, a ver, tú hablan de Rochamoya, a ver, perdón, pero...
3: No está en la cárcel.

0: fue este gobierno el que inició las investigaciones. Fuimos nosotros quienes iniciamos las investigaciones. Y por cierto, en esas investigaciones, yo no sé si es culpable o no Rufo, pero parte de esas investigaciones hoy tienen detenido a Rufo. Y hay muchas personas detenidas, investigadas. O sea, nosotros no creemos en la impunidad. Nosotros tenemos el entendimiento que la gente está harta de lo que fue en el pasado. Y tendremos seguramente muchos retos porque nuestro movimiento ha crecido mucho. Pero, perdón, no, la gente no creo que les genere eco lo que ustedes están diciendo. Porque
1: vamos.
0: Hay un respaldo hacia nosotros porque somos mucho más que un personaje o una persona o una narrativa que ustedes intentan impulsar.
2: Bien, vamos con las conclusiones. Venga una conclusión, Citlal.
0: Bueno, conclusión.
2: Breves,
0: aquí se reconoce que hay dos proyectos de país. Me parece que la ciudadanía tiene muy claro cuál es el proyecto que busca transformar. Nosotros jamás negaremos los problemas y los retos. Hablamos del pasado porque no podemos dejar de contrastar lo que ha pasado a lo largo del tiempo, el rezago educativo, los temas de seguridad, la falta de justicia social, todo lo que hemos venido componiendo, y la gente me parece que sabe que en 8 años no se puede componer todo, pero hay resultados de gobierno, hay resultados en el presupuesto público destinado a atender estos programas. Yo le advierto a quienes nos ven que durante todas estas mesas, estoy segura, el PREAN estará impulsando narrativas que ya son muy claras. La seguridad, Rocha Moya, que perdemos autoridad moral. Bueno, yo creo que en esta mesa vamos a debatir con seriedad, con más rigor, con datos, para ir dándole elementos a quienes nos ven y que en esas dos visiones de país que existen, nosotros podemos decir cuál es nuestro proyecto. No queda claro cuál es el proyecto del PREAN, pues que la ciudadanía siga informándose y opinando.
2: Muchas gracias, Citlali. Citlali Hernández, dame una conclusión de un minuto, por favor.
3: Muchas gracias, ¿sí? Querido. Primero, gracias por la invitación. Está maravillosa esta mesa. Me parece que los mexicanos coincidimos van a poder estar escuchándonos, teniendo apreciaciones, por supuesto, distintas, distinguibles, pero claramente cada una defendiendo su posición en términos ideológicos partidistas. A mí me encantan este tipo de mesas. Esto no es personal, esto es para construir
2: este tipo
3: una
2: de mesas,
3: visión.
2: No, esta.
3: Esta mesa,
2: sí,
3: contigo.
2: Sí, sí,
3: eso,
2: sí,
3: muy bien.
2: Sí, sí,
3: y
2: no.
3: Yo, déjame decirte, primero, voy a tratar en lo posible de no cualificar. Yo respetaré a Morena llamándole Morena. No diré narcopartido, ni narcogobierno, ni nada. Yo pido que también me respeten a mí. Yo soy del PAN y soy panista, ¿no?
0: Si pero se van a liar.
3: Si me meten, digamos, en una lógica, yo también diré narco Morena, así, porque están súper aliados los narcos y los de Morena, la neta, ¿no? Digo, si quieren hablar de realidad. Obviamente.
0: Bueno, les decimos que cuando ya se alían.
3: Yo creo que el tema de fondo es, ¿qué vamos a hacer todos los partidos para tener un mejor país? Ese es el tema de fondo, Joaquín. Hoy es el Día Internacional de la Paz. ¿Qué vamos a hacer en términos presupuestales a propósito de que estamos con el paquete económico 2027? ¿Qué vamos a hacer para que las familias en México puedan sentirse seguras? ¿Qué vamos a hacer como partidos, como instituciones, para que si una persona se porta mal pueda ser investigado y vaya a la cárcel? Se trata de poder construir ese México que todos anhelamos y, por supuesto, cada quien en su posición y en su visión. Y yo te agradezco muchísimo la invitación y todos los lunes estaremos muy contentos,
2: claro,
3: de manera personal, de venir a esta mesa.
2: Carolina Villano.
4: Muchas gracias. Primero, a mí no me ofende en absoluto que me digan PRIAN. Yo soy producto de una coalición y les debo lealtad a los principios del PAN y del PRI que me postularon y se los agradezco enormemente. No me ofende. Me ofendería si me dijeran narco-morenista o narco-senadora. Eso sí me ofendería gravemente. Y yo sí lo voy a decir todas las veces que sea necesario. Y sí, sí tengo autoridad. Porque en todas las áreas que yo he trabajado, he dejado buenas cuentas y he dejado cuentas limpias. Tengo toda la autoridad para hablar de los temas que aquí se van a tratar. Adriana Montiel, que te debería preocupar más que Alito. Adriana Montiel, que es Ariadna, que es la alumna de Carlos Ahumada, la que le enseñó todas las mañas que sabe, la que fue denunciada por una diputada morenista por robarse desviar 6,000 millones de pesos, que nunca aclaró. Esa es la que te debería preocupar y la que deberías de venir a defender en esta mesa. Y mira, yo finalmente te diría que lo que nos corresponde a nosotros, lo que nos correspondería es, no por ser mayoría, como les gusta decir, somos muchos, somos millones, somos mayoría, quiere decir que tengan toda la razón.
0: No.
4: Manipulan a la sociedad, le dan información falsa. Todos los días desde la mañanera tratan de manipular. Y la palabra narrativa no existía en nuestro lenguaje político hasta que llegó Morena y empezó a decir lo más importante de la narrativa. Vamos a poner encuestas para que

0: piensan que vamos adelante, que vamos ganando, que ellos no tienen nada que hacer. La narrativa oficial, la de la presidenta, la del partido, eso lo implementó Morena, porque así viven esos regímenes.
1: Pero como bien dices, la gente no es tonta, entonces qué bueno que la gente cada vez
0: está más tonta, cada día despierta más. Lo que sí es que la tienen engañada.
2: Bien. Bueno, pues el lunes seguimos. Me da mucho gusto, me da una alegría.
1: Muchas gracias, Joaquín.
2: Me distinguen con su confianza.
1: Al contrario,
2: gusto. Y distinguen a la confianza que están proyectando a todas las personas, a los millones que nos ven, que nos oyen y que nos siguen en todas las redes.
1: Muchas gracias. Gracias.
2: Carolina Villano, gracias, muchas gracias. Senadora y secretaria general del PRI. Genia López Rabadán, de Acción Nacional, por si queda alguna duda. ¿No? Sí. Y Citlali Hernández, que es la presidenta de la Comisión de Elecciones y Alianzas de Morena.
1: Un gusto, Joaquín, muchas gracias.
2: Y las tres viejas y conocidas, no viejas, perdón. Y las tres queridas amigas y conocidas.
0: Bueno, viejas conocidas.
1: Sí. Viejas conocidas.
2: No, lo digo en el mejor de los sentidos.
3: De antigüedad, claro.
2: Sí, ni siquiera de antigüedad.
3: Yo tengo 30 años en el partido.
2: Ni siquiera de antigüedad.
0: Yo también.
1: Ya deberías de ser tú la dirigente. Tengo
3: un buen dirigente.
2: Y yo tengo 58 años de reportero.
3: ¿Aquí?
0: Bueno, nos gana.
2: Sí, sí. Gracias y nos vemos el próximo lunes. Saben que estoy muy contento. Muchas gracias. Son ustedes extraordinarios.
1: Encantada de estar acá, Joaquín.
2: Continuamos.
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12: El Centro Nacional de Huracanes de Estados Unidos dio a conocer que la tormenta tropical Polo se intensificó a huracán categoría 1, el cual se localiza a 320 kilómetros al suroeste de Zihuatanejo. La gobernadora de Guerrero, Evelyn Salgado, determinó la suspensión de clases en las regiones de Acapulco, Costa Grande y Costa Chica. Reginaldo Sandoval, coordinador de la bancada del PT en la Cámara de Diputados, advirtió que la alianza con Morena podría fracturarse y acusó a ese partido de sentirse sobrado al no hallar oposición de peso, por lo que desdeña a sus aliados. El Instituto Mexicano del Seguro Social en Durango confirmó el fallecimiento de 5 recién nacidos atendidos en la unidad de cuidados intensivos neonatales del Hospital General número 1. Explicó que en las indagatorias se detectó una bacteria, pero aseguró que su presencia no explica por sí sola los decesos de los bebés.
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0: Bueno, pues voy a ir contigo. Tengo aquí la Gaceta de la UNAM, que dirige el periodista Juan Pablo Becerra Acosta, que hoy está de fiesta. Hoy se cumplen 475 años de la fundación de la Universidad de México, y en la portada, pues extraordinaria, dice: nuestra historia es futuro. Nuestra historia es futuro, y trae también aquí la cédula real sobre la fundación de la universidad, el 21 de septiembre de 1551, un facsímil histórico, la universidad sin la que no se podría entender. Están conmemorando la universidad. Yo creo que todos los mexicanos debemos conmemorar los 475 años de la fundación de la Universidad de México. Hubo una sesión hoy del Consejo, una sesión extraordinaria del Consejo Universitario. Aquella se fundó como Real y Pontificia Universidad de México. Repito, la universidad, y aquí trae la historia de la Real y Pontificia Universidad de México, y dice: los reyes católicos, eso lo señaló Clara Inés Ramírez, la investigadora, los reyes católicos vieron la necesidad que las universidades los proveyeran de consultores que les dijeran cómo gobernar los nuevos territorios conquistados, para cuando me hablen a mí de otras cosas. ¿Sí? Fue un 21 de septiembre, hoy, hace 475 años, en nombre de su padre Carlos V de Alemania y primero de España, cuando el príncipe Felipe expidió esta cédula real que permitió fundar la Real y Pontificia Universidad de México, hoy orgullosamente Universidad Nacional Autónoma de México. La Gaceta de la UNAM y don Pepe.
1: Buenas tardes, Joaquín.
2: Buenas tardes al auditorio de Radio Fórmula. Esta semana empieza el otoño y para Edgar Amador Zamora, secretario de Hacienda, llegó la hora de ser comunicador, negociador y pararrayos del gobierno para lograr la aprobación del presupuesto federal que mejor convenga para la actual situación de las finanzas públicas. Tendrá que negociar partida por partida con las comisiones de la Cámara de Diputados y sortear las presiones políticas, especialmente fuertes las que ejercerán los diversos intereses de Morena y sus aliados en la coalición gobernante. Sobre todo porque 2027 es un año de elecciones, y al igual que las élites del PRI hegemónico del siglo pasado, para el financiamiento de sus campañas, las élites de Morena se han vuelto adictas a los recursos públicos. Gracias, Joaquín. Buenas tardes.
0: Gracias, voy contigo, Juan Antonio Jiménez. ¿Qué reporte tienes de la muerte de esta joven ciudadana colombiana aquí en la Ciudad de México?
3: Gracias, Joaquín. Natalie Osman Pinilla, de 29 años, falleció a causa de una intoxicación por inhalación de monóxido de carbono en un departamento rentado en la colonia Tabacalera. Sin embargo, los hechos continúan bajo investigación por la Fiscalía Capitalina. Cabe destacar que en un inicio había trascendido de una posible intoxicación alimentaria, la cual fue considerada entre las líneas del caso debido a que Natalie y la amiga con la que salió a cenar presentaron malestares después de consumir alimentos. Según los reportes del caso, Natalie se encontraba hospedada junto con una amiga. Durante su estancia en la Ciudad de México, ambas mujeres salieron a cenar durante las celebraciones patrias y posteriormente regresaron al inmueble después de presentar malestares. Natalie fue localizada sin vida. Los primeros reportes señalaron que no había lesiones visibles y que había indicios de vómito en el lugar. Estos elementos llevaron inicialmente a considerar una posible intoxicación por alimentos. La información disponible señala que una de las hipótesis es que el monóxido de carbono se habría generado dentro del inmueble, posiblemente a consecuencia de una fuga de gas. No obstante, este punto todavía debe de ser establecido con las investigaciones y peritajes, y más adelante la Fiscalía dará a conocer todo el detalle de esta información. Joaquín, el reporte.
0: Gracias. Hoy contigo, Maru, las cuentas, el dinero, el presupuesto.
4: Reunión privada en Palacio Nacional. Fueron los diputados federales los que acudieron de la Secretaría de Hacienda a la Comisión de la Secretaría de Hacienda a reunirse con Edgar Amador. La ausencia fue de los diputados federales del PAN, que les avisaron de último momento. La ruta legislativa, Joaquín, ya está definida. Este martes habrá reunión de trabajo para revisar ley de aduanas, posteriormente ley de economía digital, la que va a permitir que sea más la tarjeta de crédito que el efectivo la que se use. Edgar Amador va a comparecer ante el pleno el próximo 30 de septiembre y la Comisión de Hacienda busca aprobar el dictamen de ley de ingresos antes del 20 de octubre. De ello vamos a estar pendientes, Joaquín.
0: Bien, eso es todo. Muchas gracias. Buenas tardes. Yo soy Joaquín López Dóriga y como siempre le agradezco a usted que me escriba, que me llame, pero sobre todo y en especial le agradezco, usted lo sabe y además lo sabe muy bien, que me escuche y ahora que me vea y que me siga en las redes. Gracias pues por eso. Buenas tardes. Los dejo con José Luis Preciado y nos vemos mañana aquí como todos los días. Que la pase muy bien.
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23: Se enfrentan dos Royals. Todo parte de quien hace una declaración, así sea el hermano del inolvidable Lady Di, es que el conde Charles Spencer, quien no tiene la mejor reputación, lleva 3 matrimonios y se sabe hubo maltrato de por medio. Ahora ha decidido publicar su versión sobre la muerte de Diana de Gales. Se ha ido contra su excuñado y actual rey, al asegurar que a la muerte de Diana, Carlos III había afirmado que nos olvidaremos de Diana lo suficientemente pronto. En algo inusual, el Palacio de Buckingham le respondió al conde Spencer para desmentir su dicho. Su majestad es consciente de que el dolor por la pérdida de un familiar puede nublar el juicio, afectar la capacidad de discernimiento y alterar los recuerdos de maneras que otras personas no reconocen, incluso muchos años después de una pérdida semejante.
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25: Las luciérnagas emiten luz fría mediante una reacción química llamada bioluminiscencia para atraer a parejas y comunicarse en la noche oscura.
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4: Gracias y saludos. Buena tarde, 3 en punto. Buen provecho para usted que nos sintoniza el día de hoy, lunes. Es el lunes 21 de septiembre del 2026. Seguimos con este aviso de lluvias y una onda tropical que avanza lentamente hacia el oeste con algunas lluvias de intensidad moderada. Temperaturas de 24 a 38 grados centígrados. En progreso sellan un punto de escape de combustible que estaba dañando a los alrededores. Personal de enfermería del Nuevo Orán protestan por falta de pagos, así como presunto incumplimiento de las condiciones laborales que les ofrecieron al ingresar. Son 200 trabajadores de la salud. De inmediato, el titular de salud, Alberto Alcocer, reconoció el rezago y prometió resarcir de inmediato estas deficiencias en la nómina. Dice que aún no termina del todo el proceso de transición al IMSS-Bienestar. Alerta al municipio sobre falsos inspectores. La alcaldesa Cecilia pidió a comerciantes y vendedores no entregar dinero ni dejarse intimidar por nadie que se presente como inspector sin acreditarse. Calgary, Canadá y Guatemala, nuevos destinos desde Mérida. Esto al cierre del año, reporta Héctor Navarrete, director de Grupo Azur. El Vaticano nombró a Monseñor Jorge Carlos Patrón Wong como arzobispo de Puebla. El próximo jueves 19 de noviembre se llevará a cabo la toma de posesión del noveno arzobispo de la Iglesia Angelopolitana en Roma. El Vaticano hizo este nombramiento de Monseñor Jorge Carlos Patrón Wong en sustitución de Víctor Sánchez Espinosa, quien tras 17 años de servicio deja el cargo por mayoría de edad.
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4: Gracias y saludos, bienvenidos a la información, empezando la semana. Gracias por acompañarnos en esta tarde. Abigail Quemé, Manolo Huicab, Óscar Altamirano, Carlos Medina, José Luis Preciado, invitándole a que se quede con nosotros. Y le damos la bienvenida también a Jerry Ramírez Escobar, director de medios de Naturlich, que nos acompaña el día de hoy. Él nos cuenta de las bondades y beneficios de tratar las enfermedades crónico-degenerativas en Naturlich. Bienvenido.
14: Muchas gracias,
4: Jerry. Buena tarde.
14: Muchas gracias, don José Luis. Buena tarde para ti, para todos los oyentes de Radio Fórmula. Efectivamente, nos sentimos muy contentos de todos los resultados que estamos observando, que estamos viendo, que la gente está manifestando en sus vidas, en su calidad de vida, tratando pues sus diferentes padecimientos, ¿no? Personas que tienen diabetes, hipertensión, personas con enfermedades renales, enfermedades digestivas, enfermedades con los huesitos, esas enfermedades reumatoides y articulares, ¿no? Todo tipo de enfermedad crónico-degenerativa con grandes resultados. 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Escuchemos los resultados, don José Luis, ¿le parece?
4: Adelante.
14: Gente que nos ha visitado, escuchémoslo.
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14: Doña Juana, ¿cuántos años tiene usted?
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14: Cuando usted vino acá, ¿cuáles eran sus padecimientos, sus síntomas, sus enfermedades y en qué ha visto los cambios?
26: Pues cuando yo llegué acá, me daba mucho dolor en el estómago. Hace como 10 años que yo lo padecía y ahora pues ya no tengo ese dolor y ya no se me inflama el estómago. Pues todo está bien.
14: Me imagino de doctor en doctor, de tratamiento en tratamiento.
26: Sí, siempre había consultado y pues siempre me decían que era gastritis, pero pues no quedaba yo bien.
14: ¿Acá realmente se ha aliviado el síntoma y ha visto una mejoría de raíz de su problema? ¿Se siente diferente?
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14: Gracias por su testimonio, muy amable, ¿oye?
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4: Pues excelente testimonio, Jerry Ramírez Escobar. El escáner, ¿qué preparativos tiene que hacerse la gente para poder acceder a este servicio?
14: Claro que sí, don José Luis, con mucho gusto. Primero por partes, ¿no? El testimonio que estábamos escuchando, impresionante. Una persona 10 años sufriendo, padeciendo, y esto suele pasar con los diferentes padecimientos, con las diferentes enfermedades. Personas que descubren la medicina biológica alemana realmente no se alejan de ella, porque no contamina el organismo, porque no se contrapone con ningún otro medicamento que el paciente o la persona esté tomando, porque pues no se contrapone, no trae ningún tipo de contraindicación. Y bueno, nosotros, me preguntabas acerca del escáner, ¿qué preparación lleva? Nosotros, cuando una persona hace su cita, nosotros, si va a acceder al bioescáner, le pedimos un ayuno de 2 horas, pero no es para en sí para el estudio con el bioescáner, sino que aprovechamos la consulta y lo que le hacemos también es la toma de la glucosa, la toma de la presión arterial y obviamente el estudio con el bioescáner. Si la persona no lleva el ayuno, pues lo que no le va a salir es bien la muestra de glucosa, pero de resto no hay problema con el bioscáner.
4: O sea, lo ideal son 10 horas.
14: No, lo ideal para la glucosita, como
4: para
14: es...
4: Para que vaya con todo el,
14: sí,
4: el
14: pero,
4: examen.
14: Sí, pero mínimo 2 horas para nosotros, porque la toma ahí directa. Y para el estudio con el bioscáner, vuelvo y repito, no necesitamos que haya ayuno realmente. Y no es invasivo, no es doloroso. Y en tan solo unos minutos analiza de la cabeza a los pies los órganos del cuerpo de nuestro paciente, detectando cualquier anomalía que esté presentando en cualquier órgano, y pues anomalías que muchas veces normalmente no se detectan porque no presentan síntomas, ¿no? Entonces uno no sabe que se le está desarrollando una enfermedad porque no siente dolor. Pero la maquinita, el bioscáner, esta tecnología sí detecta estos cambios que se están percibiendo por dentro y que no traen síntomas. Entonces nos adelantamos a que esa enfermedad que se está queriendo formar, pues no se forme, no se instale, no se quede en el cuerpo. La desechamos por completo y al mismo tiempo estamos atacando, obviamente, pues la enfermedad que el paciente ya trae. ¿Con qué? Con resultados como el que acabamos de escuchar. Grandes resultados, es maravilloso. Gente que muchas veces el problema de los huesitos, que no pueden ni comer, levantar su cuchara, doblar las manos, no se pueden bañar, no pueden barrer. Mujeres que me dicen, mire, me devolvieron la vida, puedo barrer, puedo trapear, puedo cocinar, me siento útil. Y eso es recuperar calidad de vida. 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Buen inicio de semana, don José Luis.
4: Igualmente, Jerry.
14: Y a todos los oyentes de Radio Fórmula.
4: Gracias, Jerry Ramírez Escobar, director de medios de Naturlis. Sergio Vadillo, Sociedad Valiente. Adelante, Sergio.
1: Hola, José Luis. Un saludo para ti y todo tu amable auditorio. Hoy lunes conmemoramos el Día Internacional de la Paz, una fecha establecida por las Naciones Unidas para fortalecer los ideales de paz y promover la no violencia en todo el mundo. Cuando hablamos de paz, podemos pensar en los grandes conflictos entre países, en las guerras que lamentablemente siguen ocurriendo o en las tensiones que vemos todos los días en las noticias. En realidad, la paz es algo mucho más cercano. Empieza con cada uno de nosotros y con la manera en que convivimos con nuestra familia, nuestros compañeros de trabajo, nuestros vecinos y nuestra comunidad. La paz no significa que no existan conflictos. Vivimos en una sociedad plural. Pensamos diferente, tenemos intereses distintos y enfrentamos problemas y naturalmente tendremos desacuerdos. La diferencia está en cómo lo resolvemos. Construir paz también significa aprender a dialogar, respetar reglas y derechos, cumplir acuerdos y buscar soluciones justas cuando nuestros intereses entran en conflicto. Y eso es algo que se aterriza todos los días. Cuando respetamos al vecino y su propiedad, cuando cuidamos los espacios que compartimos, cuando intervenimos para ayudar a alguien que lo necesita, cuando nos organizamos para atender un problema de nuestra colonia, o cuando simplemente entendemos que vivir en comunidad implica derechos, pero también responsabilidades. Construir una sociedad en paz no solo es que funcionen las instituciones enfocadas a la seguridad, sino que se necesita una ciudadanía dispuesta a construirla desde casa, en nuestras calles y en nuestra comunidad. Y eso nos toca a todos. Soy Sergio Vadillo, impulsor del colectivo Sociedad Valiente.
4: Cel Social Activo 9991-209173. Vamos a mensajes, volvemos.
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11: Territorio Animal.
12: El periquito australiano. El periquito australiano es un ave doméstica verdaderamente encantadora que llena cualquier hogar de alegría gracias a su colorido plumaje, sus cantos melodiosos y su inteligencia social. Estas pequeñas aves exóticas son sumamente comunicativas y disfrutan enormemente de la interacción constante, por lo que se recomienda criarlas en pareja o dedicarles mucho tiempo diario para evitar la soledad. Poseen una habilidad innata para aprender a imitar sonidos del entorno e incluso palabras sencillas si se les entrena con paciencia y cariño. Observar su comportamiento curioso, sus acrobacias entre las perchas y escuchar sus alegres trinos matutinos convierte a los periquitos en una opción de mascota fascinante, colorida y sumamente viva para toda la familia.
11: Caminando por México.
13: Taxco Guerrero. Construido de forma caprichosa sobre las laderas de la montaña, este pueblo es mundialmente reconocido por su profunda tradición platera. Sus estrechas calles empedradas y la majestuosa iglesia de Santa Prisca crean un paisaje urbano colonial único. Recorrer sus platerías artesanales y subir a sus miradores regala postales inolvidables llenas de historia viva.
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14: Ya estamos de vuelta para conversar con Israel López García. Él es el presidente de la Cámara Nacional de la Industria Restaurantera en Yucatán, la CANIRAC. ¿Cómo estás, Israel? Bienvenido.
15: Muy bien, José Luis. Muchísimas gracias por la invitación. Un gusto estar acá nuevamente contigo.
14: Igualmente, ¿listos para el Mérida Restaurant Week, la semana completita?
15: Estamos ya casi listos, a punto ya de dar el banderazo y muy contentos porque nuevamente octava edición del Mérida Restaurant Week y ahora con un pequeño cambio volvemos a los inicios del Mérida Restaurant Week con la oferta de un solo precio, una semana, un precio, pero agregando ahora un apartado especial que es Experiencias Mérida Restaurant Week, donde los restauranteros, como tú sabes, somos muy diversos, una gran cantidad de opciones y hay restaurantes que probablemente no tienen cabida en ese formato de 199 pesos y entonces creamos ese apartado de experiencias donde el restaurante, pues ya de acuerdo a la creatividad, podrán dar una oferta especial a algún tipo de propuesta también especial, ¿no?
14: ¿Cuál sería el requisito para que se vayan por este apartado de experiencias?
15: Mira, lo que nosotros estamos haciendo ahorita es la invitación a los restaurantes. Queda una semana para que se puedan registrar y ellos puedan decidir si entran al apartado de 199 pesos con un plato fuerte y una bebida o pueden ellos tener una opción más amplia entrando en el apartado de experiencias. Lo que sí pedimos es que sea un platillo de los representativos de su restaurante y que verdaderamente lo integren con una muy buena oferta.
14: ¿Hay quien puede irse por los dos?
15: Sí, también podemos tener esa opción.
14: Con esos dos. Entonces, es del 28 de septiembre al 4 de octubre.
15: Así es.
14: De lunes a domingo. ¿Cuántos se han inscrito?
15: Mira, ahorita tenemos cerca de 250 restaurantes y queremos llegar nosotros a un número cercano al 300. El año pasado tuvimos 315 restaurantes. Tampoco queremos hacerlo demasiado extenso, porque lo que queremos es que también que haya un resultado para los restaurantes participantes. Hacemos también una invitación a la gente para que ya pueda meterse a la página de MéridaRestaurantWeek.com, ya puedan ellos estar observando los menús que están participando, puedan ver, elegir desde por tipo de menú, por tipo de comida, por ubicación también, y desde ahorita empiezan a preparar ya su ruta gastronómica para que en esa semana puedan ya saber a dónde pueden ir, qué les van a ofrecer y cuánto van a pagar.
14: ¿Se sabe más o menos en cuánto se genera el ingreso para los restaurantes?
15: Sí, mira, nosotros tenemos estimado que este evento genere una derrama económica de 150 millones de pesos.
14: En una semana.
15: En una semana.
14: En una semana. La gente aprovecha al máximo, ¿no?
15: Sí, claro. Mira, es una semana donde el restaurante, la intención es que al restaurante llegue gente que no es su cliente común. Entonces, de esta manera se vuelve un pretexto también para las familias, los amigos, los compañeros de trabajo, para ir a ese restaurante que no conocían, volver uno de los restaurantes su lugar favorito, y para el restaurantero también hacerse de clientes que no lo conocían.
14: E ir cambiando también.
15: Exactamente,
14: esa semana, ¿no?
15: Es la oportunidad para durante una semana ir y conocer pues varios restaurantes, ¿no?
14: ¿Algún sitio de contacto?
15: En MéridaRestaurantWeek.com, ahí pueden encontrar toda la información del evento, nuestras redes sociales, nuestros teléfonos también de la cámara, y ahí podrán encontrar ahorita toda la información.
14: Pues muchas gracias, Israel López García.
15: Al contrario, José Luis, un gusto estar aquí con ustedes.
14: Es presidente de la CANIRAC Yucatán, Mérida Restaurant Week. Y bueno, vamos a continuar aquí en Radio Fórmula 3:19. Seguiremos adelante, desde luego, con más información. Por allá anda Mauricio Díaz Montalvo, mientras don Fer por aquí se prepara también para su comentario. Mauricio Díaz, él es director de Prosperidad y Bienestar Económico y nos viene a invitar a la Feria del Empleo y Micromer con los paneles solares también. ¿Cómo estás, Mauricio
3: Díaz? Bien, José Luis, muchas gracias, muy feliz de estar aquí contigo como siempre, y agradecido, y un saludo a todo el auditorio. Efectivamente, hoy en la mañana, José Luis, la alcaldesa en la mañanera, en la semanera que hace, habló del tema de paneles solares con créditos de Micromer. Es una cuestión que, aunque ya se tiene, es algo que queremos relanzar en el Ayuntamiento de Mérida, decirle a todas las personas que tengan algún pequeño negocio, un negocio mediano o incluso uno grande, que tenemos Micromer y Macromer, donde pueden comprar paneles solares con el proveedor que ustedes quieran, el que coticen, el que les convenga más. Nosotros damos el financiamiento, y el financiamiento, por ser una energía limpia, José Luis, las reglas de operación mencionan que se les descuenta un 1% de la tasa anual. Esto quiere decir que si yo saco un crédito de Micromer con 7% anual, va a ser 6% anual. Y si es Macromer, que es 8% anual, sería 7% anual sobre saldos insolutos, que también quiere decir que si lo pago antes, ya me ahorro todos los intereses del crédito. Entonces, la verdad, está muy bueno. Está en el fondo de Micromer, tenemos un fondo que es fondo revolvente, y hay una cantidad de dinero que siempre está fija. Entonces, esa cantidad la queremos aprovechar para que tú, si tienes un negocio pequeño, una tienda en la esquina, una carnicería, un restaurantito, ahorita que viene el Restaurant Week, está anunciando CANIRAC, y los apagones te son un problema, pues métele a los paneles solares y métele a las baterías y aprovecha el financiamiento que tiene el Ayuntamiento de Mérida para poder hacerlo.
14: Lo que más consume son los refrigeradores.
3: Los refrigeradores.
14: Los refrescos, ¿no?
3: Así es, los refrigeradores y donde se enfrían las carnes frías también, ¿no? Se mantienen refrigeradas, y algunos tienen congelador, y el congelador todavía consume aún más. Entonces ahí nos hemos topado en estos 2 años de la calle Cecilia Patrón, repartido el tema de los créditos, nos ha tocado ver carnicerías o gente que vende pescado, que cuando se va la luz sufre, ¿no?
14: Y, claro.
3: Primero, el pago de la energía, que eso con los paneles solares ya lo han solucionado. Ahora que están viniendo los apagones, pues ahorita pues aprovechar, y el crédito aplica porque la batería a final de cuentas es un almacenamiento de energía y que
14: lo ven contamina. ¿Lo contigo?
3: Con nosotros en la Dirección de Prosperidad y Bienestar Económico, ahí o en la página de Internet de Mérida, en mérida.gob.mx, /micromer, ahí puedes empezar el trámite y cualquier duda estamos para servirles en la dirección frente al Parque La Mejorada o en las redes sociales o por cualquier conducto, con muchísimo gusto.
14: Ahora, ¿y la Feria del Empleo?
3: Esa viene este miércoles, o sea, y escuchando a la gente y viendo la oportunidad de hacerla en la tarde, esta vez va a ser en la Universidad del Sur, allí a la vuelta del Parque Santa Lucía, en la 62 con 53, va a ser de 1:00 p.m. a 6:00 p.m. ya son 10 empresas confirmadas, estamos viendo si llegamos a 12, son más de 120 vacantes, donde hay oportunidades administrativas y operativas, y bueno, lo estamos haciendo en la tarde para que la gente que así nos los ha pedido, que en las mañanas se les hace difícil asistir, pues ahí van a tener mínimo 10 puertas abiertas, donde les pedimos que lleven más de un currículum para que puedan meter a varias opciones y tengan varias oportunidades de contratarse, y van a haber empresas de todos los tamaños y de todos los giros para que puedas escoger donde te guste más trabajar.
14: Pasado mañana.
3: Pasado mañana, miércoles, de 1:00 a 6:00 p.m. en la Universidad del Sur, en la calle 62 con 53.
14: Perfecto, pues muchas gracias.
3: A ti, José Luis, gracias, Mauricio. A ti y a todo el auditorio.
14: Atento al tema, muchas gracias. Es Mauricio Díaz Montalvo, director de Prosperidad y Bienestar Económico, con estos temas. Vamos, en Mérida recibirá 9,000 aspirantes al ENARM. Prevén un impulso económico con esta visita. Habla el gobernador Díaz Mena y el secretario de Salud a propósito de este tema. Adelante.
5: Yucatán será por segundo año consecutivo sede del examen nacional para aspirantes a residencias médicas ENARM. Se realizará los días 28, 29 y 30 de septiembre en el Centro de Convenciones Yucatán Siglo XXI.
16: Recibiremos a cerca de 9,000 aspirantes, entre ellos jóvenes yucatecos, que podrán presentar este importante examen sin tener que trasladarse a otro estado.
5: Agradecemos al gobierno de la presidenta Claudia Sheinbaum por elegir de nuevo a Yucatán, pues ser sede del ENARM también significa abrir las puertas de Yucatán a miles de futuros especialistas y generar actividad para nuestros hoteles, restaurantes, transporte y comercios. A todas y a todos los aspirantes les damos la más cordial bienvenida a Yucatán. Les deseamos mucho éxito en este importante paso de su formación profesional.
14: Vamos con Víctor Sandoval, vamos con tu reporte. Víctor, adelante. Se crearon agentes observadores para el tema de Afores que tú has seguido de cerca.
17: Les saluda el gallo metropolitano Víctor Sandoval. Abrimos la caja de las sorpresas y nos encontramos con cambios en las Afores. Dos que son importantes. El primero, incremento a las aportaciones por obligación hasta el 15% del salario. El segundo es que a partir de enero 2027 se va a crear un agente observador de integridad y malas prácticas de las Afores. Este agente podrá recibir denuncias anónimas y también deberá presentar un informe trimestral de patrones de conducta en perjuicio de los trabajadores. Bueno, pues el responsable será la CONSAR, que tendrá una vigilancia sobre falsificación de información, uso indebido de datos y operaciones sin consentimiento de los trabajadores. Todo esto para cuidar y vigilar los 9 billones de pesos que hoy hay acumulados en las Afores, principalmente en Profuturo, Banorte 21, Banamex y Sura, entre otros. También un cambio importante es una modificación al artículo 191 de la Ley del Seguro Social relativo al retiro por desempleo, es decir, cuando el trabajador se queda sin chamba y acude a su ayuda de desempleo. Se va a vigilar el salario base de cotización, ya que se descubrió que una mala práctica era que los gestores registraban salarios más altos y cobraban comisiones de hasta un 10% por ayudar al trabajador en lo que es un trámite gratuito. Todos estos cambios están ya para ejercerse a partir de enero 2027. Prepárese usted para conocer a su agente promotor observador de integridad y malas prácticas de las Afores.
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29: Brochetas de camarón y pimientos. Ensarta camarones limpios intercalados con trozos de pimiento morrón y cebolla morada en palitos de madera. Cocínalas a la plancha con un toque mínimo de ajo en polvo. Una opción marina elegante, rápida de preparar y muy magra.
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32: Los lobos aúllan para comunicarse con su manada a largas distancias, no a la luna como sugieren los mitos populares tradicionales.
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32: La letra J es la única que no aparece en la tabla periódica de los elementos químicos del mundo.
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14: De vuelta, gracias. Los lunes con Fernando Río Rosado nos acompaña aquí en Radio Fórmula. ¿Qué hiciste la noche del 15 para amanecer 16, estimado Fernando Río?
33: Pues es que las opciones eran varias, José Luis. Anunciaban por doquier. Ofertas de fiestas, de banquetes, paquetes. Véngase, tómese unas cervezas con nosotros. Y bueno, todo se vuelve fiesta y algarabía. Fíjate que yo estoy de acuerdo en que el 15 de septiembre es una fecha para exacerbar el fervor patrio, para sentirnos orgullosamente mexicanos. Y si tú me hablaras de echarnos un tequila y tomar un pozole, aceptable. Pero reflexionaba lo que pasa en todos los municipios, en todos los estados del país, en los consulados en los Estados Unidos y por supuesto en el Palacio Nacional, donde la presidenta, los gobernadores, los alcaldes encabezan la ceremonia conmemorativa o recordando el grito de Dolores.
14: Serían 32 gobernadores,
33: sí,
14: una presidencia y como 2.900 alcaldías.
33: Y en cada municipio, algunos de manera modesta, de acuerdo a sus recursos, otros con mayores galas. Y en las capitales, bueno, pues aquí en Mérida estuvo la banda La Adictiva. Leía en un periódico de circulación local que esta banda se deja cobrar 11, 12 millones de pesos, que tal vez los valga para sus fans. Y entiendo bien que no solamente son los 9 o 10 músicos que están en escena, traen ingenieros de audio, de iluminación, etcétera, pasajes, alimentos, hospedaje. Pero bueno, es un gasto muy fuerte en una fiesta. Y al rato lees que estamos pidiendo créditos, préstamos, en palabras coloquiales. Y entonces pienso que es como que en la casa de ustedes, vaya, yo he hecho un fiestón, invitado a toda la cuadra, amigos, familiares, fuegos artificiales que también cuestan un dinerito, un pozolazo, buenas bebidas. Y al día siguiente tenga que salir a pedir prestado para un tema de salud familiar, para una reparación o remodelación en la casa o de mi vehículo que se echó a perder o que requiere mantenimiento, o se presentó una situación de salud y yo vengo, oye, José Luis, ¿me prestarías 10 mil pesos? Pero si ayer te estallaste una fiesta, ¿qué? ¿Cuánto te habrá costado? Sí, bueno, pero pues ya sabes, eran los 15 años de la niña y pues había que festejar. Entonces se me hace un poco incongruente, pues dilapido dinero en un festejo, pero de repente en las escuelas hay necesidades bastante importantes, en los hospitales ni se diga, los maestros, enfermeros, etcétera, están pidiendo prestaciones, en fin. Entonces hay asuntos más importantes que una fiesta.
14: Pero esa ha sido la tradición.
33: Sí, no de ahora, de ninguna manera, nada personal con la administración actual, ha sido siempre. Cada vez el que está en turno trata de hacerlo mejor que el anterior, está bien. Pero sí me suena incongruente, esa es la palabra, gastar mucho dinero en un festejo y cuando te van a pedir un aula móvil y cuando te van a pedir que una escuela no tiene baños y cuando te van a pedir que el hospital tiene carencias, digas, no hay. Ah, pero si el gobierno municipal, estatal o federal en turno no hacen ese festejo, entonces la gente te critica acremente. Ah, el alcalde se clavó la lana, por eso no pudo hacer la fiesta. Ah, el alcalde seguramente se arregló y su familia se llevó el dinero. Y aquí trajo un conjuntito de no prestigio aún. Entonces, dejar de hacerlo hace ruido en la población o en el pueblo,
14: político, ¿no?
33: Como dicen hoy día, es un desgaste político. Entonces se convierte casi en una necesidad hacer esa fiesta.
14: Que además, lo comentas muy bien, los mismos alcaldes lo dicen, se incrementa la exigencia cada vez mayor de la gente.
33: Así, desde luego, ya no les puedes llevar a un artista local sin menosprecio ninguno de los artistas locales, porque los hay muy buenos. Pero pues artistas de prestigio nacional que jalan gente, y eso pues le da rating a la situación. Y yo que está, además, bueno, para terminar de confesarme, yo anuncié la ceremonia del grito, 15 años, 20 tal vez, estuve en el balcón lateral anunciando.
14: O sea, estuviste arriba y abajo.
33: Estuve arriba y estuve abajo. Y arriba, pues la cosa está bonita, canapés de buen nivel, meseros muy educados, muy bien vestidos, bebidas de caché. ¿Qué va a tomar el señor? ¿Quiere usted un vino? ¿Quiere usted un whisky? Y la gente abajo, pues bailando con la banda en turno.
14: Sí, señor.
33: Bueno, alguna vez estuvo por acá Lucero y artistas de buen nivel. Pero bueno, finalmente siempre hay una diferencia marcada entre los niveles sociales. Tal vez sea incluso muy difícil de evitar. Pero se me hace un tema para la sociología. El pueblo lo pide, pues hay que hacer la fiesta.
14: Ni modos. Gracias, Fernando.
33: Es un placer.
14: Nos vemos el lunes.
33: Hasta pronto y hasta entonces. Buenas tardes.
14: Fernando Río Rosado. Vamos con Cecilia Patrón, alcaldesa. Falsas clausuras en comercios y algunos por ahí inspectores que también falsamente se anuncian cobrando a nombre del municipio.
1: La alcaldesa de Mérida, Cecilia Patrón Laviada, alertó a los comerciantes de la capital sobre intentos de extorsión registrados en Ciudad Cauquel. mediante la colocación de cintas de clausura apócrifas. La alcaldesa exhortó a la ciudadanía a verificar la acreditación oficial de cualquier inspector municipal.
2: Justo a mí me llegó a través de las redes sociales esta denuncia de un encintado de un local en Ciudad Coquel, un encintado que no es un encintado propio del municipio. Y recuerden que pues cuando vaya un inspector de mercado se tiene que identificar, tiene un gafete de identificación, tiene que ir con documentación oficial. Entonces yo sí les pido a las personas no caer en este ni en ningún otro tipo de engaño o de chantaje o de extorsión.
1: En materia de comercio en la vía pública, Patrón Laviada informó la puesta en marcha de un censo para frenar el crecimiento del ambulantaje e impulsar la transición de los comerciantes hacia la formalidad mediante esquemas de crédito.
2: Lo primero que hicimos fue hacer un censo para que no aumentara y no hubiera ninguno nuevo, porque no tiene por qué haber. Y lo que estamos haciendo también es a través de programas como Micromer, Macromer, dar oportunidades de trabajo a la gente. Tenemos la bolsa de trabajo. Lo que queremos es que el mayor número de personas esté en la formalidad.
1: Finalmente, la presidenta municipal invitó a los ciudadanos a denunciar cualquier cobro indebido o inconsistencia de permisos directamente en la Contraloría o en las audiencias públicas semanales.
2: Cualquier empleado municipal tiene que tener que ese inspector está identificado. Eso es muy importante, que presente su identificación, y si aún así es un empleado municipal, que vengan y lo denuncie a través de la Contraloría Municipal, y también pueden venir a verme a mí en Miércoles Ciudadano, y si no alcanzan ficha me hacen mano, y yo siempre estoy atenta de todos los que vienen al Miércoles Ciudadano.
1: Para Radio Fórmula Yucatán, Carlos Medina.
14: Ahí estamos pues con este tema y este reporte sobre los falsos inspectores que comenta la alcaldesa. Se entregarán más de 1,140 aparatos de movilidad y equipo médico en Yucatán.
1: En el marco inicial de la jornada de entrega de aparatos de movilidad 2026, el gobernador de Yucatán, Joaquín Díaz Mena, dio el banderazo de salida a la distribución de insumos ortopédicos para las familias de escasos recursos en los municipios del estado. El mandatario destacó que estas acciones forman parte de la estrategia del Renacimiento Maya para combatir la desigualdad.
3: Iniciamos aquí en Mérida, pero van a estar recorriendo los diferentes rumbos del estado para entregar más de 1,140 aparatos de movilidad, que nos da muchísimo gusto puedan beneficiar a tanta gente que lo necesita. Para una familia de escasos recursos que no puede pagarla y tiene un familiar que la requiere, realmente les cambia la vida.
1: Por su parte, la presidenta honoraria del Sistema DIF Yucatán, la maestra Wendy Méndez Nal, detalló que la jornada llegará a las 106 demarcaciones de la entidad, incluyendo la entrega especial de prótesis coordinada con el Centro de Ortesis y Prótesis Estatal.
4: Llevaremos apoyos directamente hasta el interior del estado. Entregaremos prótesis y ortesis con una inversión de 245,000 pesos, gracias también al trabajo en equipo del DIS Yucatán, de la Beneficencia, del CROPAFI y de los municipios.
1: Asimismo, el director de la Beneficencia Pública de Yucatán, Raúl Osorio, resaltó que además de los apoyos directos, se gestionó un paquete histórico de equipamiento de alta tecnología por más de 86 millones de pesos para el Hospital Regional de Alta Especialidad.
6: Gracias a las gestiones de usted, gobernador, con la Secretaría de Salud y la Beneficencia Pública Nacional, el Hospital Regional de Alta Especialidad de la Península recibió equipos de alta tecnología. En total fueron 86,080,249 pesos con este tipo de aparatos.

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6: La sal común es el único mineral de origen puramente rocoso que los seres humanos consumimos de manera directa diariamente.
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7: El juez tercero de distrito en materia penal con sede en el Estado de México, Jorge Adrián Cruz, concedió a Fernando Farías Laguna la suspensión provisional contra la vinculación a proceso. Sin embargo, el juzgador rechazó ordenar su liberación. El regidor de Uruapan, Michoacán, Víctor Hugo de la Cruz, acudió a la Fiscalía Especializada en Materia de Delincuencia Organizada para presentar una denuncia contra Juan Daniel Manso, subsecretario de Gobernación de Michoacán, por posibles nexos con grupos delictivos. La Secretaría de Educación de Guerrero informó que ante la presencia del huracán Polo en el estado, serán suspendidas las clases este martes en las regiones de Costa Grande, Costa Chica y Acapulco. Asimismo, pidió a los ciudadanos atender las indicaciones de las autoridades y mantenerse informados. Informó Itzel Vanegas. 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
8: Ya estamos de vuelta en vivo completamente. Nos acompaña Sergio Grosjean Abimeri. Él preside la Asociación de Cronistas e Historiadores de Yucatán. Es espeleólogo, él es antropólogo, investigador social y autor de varios libros de consulta obligada. Sergio, ¿cómo estás?
9: Qué gusto. Hola, José Luis Preciado. Qué gusto estar aquí nuevamente.
8: Y queríamos hablar contigo porque han salido numerosos reportajes sobre el tema de la calidad del agua. Se ha insistido mucho, aquí lo hemos platicado otras veces, que tenemos agua, que el manto acuífero de agua dulce más importante de todo México, pero ¿cómo está el agua, no?
9: Efectivamente, José Luis, tú no vas a dejar mentir ni por error. Exactamente hace 20 años, en el año 2006, fuimos en esa época Pepe Peraza y Héctor Moreno a Motul, precisamente el Senado de Zambula, a ver la situación del agua. Y fue de los primeros reportes que hicimos, previamente

0: Hemos hecho reportes acerca de la calidad del agua y el problema del agua. Pero bueno, con el paso del tiempo, pues hemos saneado más de 150 cenotes y venimos reportando de que el problema de la contaminación es grave con base a estudios de calidad del agua, ¿no? O sea, no solo por la contaminación física que hay, que hemos sacado lo que tú has documentado, refrigeradores, bicicletas, muebles, todo tipo de cosas, bueno, materiales de hospital. Entonces, bueno, pero yo pienso que esto, a pesar que es grave la situación, bueno, como en el cenote Chenjá, en Copomaca, sacamos 250 medidores de energía eléctrica de la CFE, esto es pecata minuta si lo comparamos con el grave problema que hay de la contaminación. Por ejemplo, un ejemplo que lo he dicho una y otra vez, pero nunca se ha considerado. Por ejemplo, las carreteras de Yucatán son enormes basureros. Y dices, bueno, ¿y qué tiene que ver la calidad del agua con toda esta basura? Ahorita no lo vemos porque estamos en época de lluvias, pero en época de secas, que están desnudas prácticamente los campos, tú ves a la vera de la carretera infinidad de basura. Latas, botellas, encontramos un banco de pilas la vez pasada. Entonces, ¿todo esto qué pasa? Cuando viene la lluvia, se percola el agua, pasa a través de esa basura y se va al manto freático. Y finalmente esto acaba, pues, debajo de nosotros. De ella sale el agua para nuestro consumo. Entonces, bueno, en sí todo el estado es un gran basurero, si de esa manera lo vemos. No se ha hecho una recoja de basura. No entiendo por qué, José Luis, de verdad, desde la época de Víctor Cervera, nunca se ha hecho una recoja de basura en general. Y creo que es tan sencillo coordinarse con los alcaldes, con la gente, para que se haga un día de recoja al año. Una vez lo conversamos acá hace unos años, claro, ¿eh? Todavía habías, creo que hasta conseguido donativo de una empresa de basura para que donaran camiones. Pero bueno, el gobernador en ese momento no le interesó. Es un caso. Otro caso, por ejemplo, que los niveles del agua están cambiando. Por ejemplo, ahorita registré, yo llevo un registro metodológico desde hace unos años en cenotes de cómo va fluctuando el nivel del agua. En la época de lluvia sube el nivel, en la época de seca pues baja, obviamente. Pero ahorita me llamó muchísimo la atención algo que nunca había observado, que en un cenote el agua descendió ahorita. Subió y descendió. Y eso en la vida lo había visto. Eso es en el caso del nivel del manto freático. En el caso de los contaminantes, bueno, pues todo lo que sabemos, lo que hemos, por años hemos denunciado, pues esto de la basura que está allá, los rellenos sanitarios, pues bueno, la industria, o sea, no solo las granjas, o sea, sí, es todo.
1: Incluso en el relleno sanitario, pozos habilitados que están también, diríamos, filtrando los lixiviados, ¿no?
0: Exactamente. Y otro gravísimo problema, José Luis, es la deforestación. Se siguen construyendo de manera indiscriminada, pues, fraccionamientos, edificios, y bueno, no están dejando ni un arbolito.
1: Y de casas que ya no están comprando tampoco, ¿verdad? No. Como que estamos llegando a un tope en eso.
0: Y yo creo que ya esta burbuja ya reventó. Esta burbuja inmobiliaria ya reventó, ya vemos muchísimos locales comerciales. Sí, me extraña que sigan construyendo, ya no a esta velocidad tan rápida como antes. Pero yo veo locales comerciales que pusieron en venta hace año, año y medio, y no se venden.
1: Y las famosas casas en el centro histórico de la ciudad, de lo que es la calle, haz de cuenta, del periódico Por Esto hacia atrás, uh-huh. Se vende.
0: Impresionante. Sí, bueno, también los precios ya son insostenibles. O sea, un metro cuadrado que te costaba, no sé, hace 10 años te costaba 500 pesos, ya te cuesta 3,000 pesos. O sea, ya se volvió un mercado imposible para nosotros, los meridianos y los yucatecos. Antes, yo como siempre he dicho, y de hecho lo publico en mi libro La Mérida que se nos fue, antes cualquiera podía obsequiarle a un hijo un terreno, posiblemente una casa. Es imposible. O sea, las comunidades están siendo expulsadas. Por ejemplo, la gente que vive en Cholul, por ejemplo, en Sitiá, ellos ya no pueden tener un terreno, una casa allá donde viven ellos, porque los precios son insostenibles.
1: En Ixcanatún, los horticultores, ¿no?
0: Ixcanatún, por ejemplo. Y otra cosa grave también, digo, no me quiero alejar mucho del tema del agua, porque es grave la problemática, pues hay comunidades, por ejemplo, en el caso de Cholul o Sitiá, volviendo a un ejemplo, que estas gentes, pues la gente de fuera que llega, pues muchas veces ya no quieren que hagan sus viacrucis, sus festividades. ¿Por qué? Por el ruido que producen, pues los voladores, que porque sus perros se asustan, esto y que lo otro. Entonces, bueno, son muchas cosas que estamos viviendo de una transformación demasiado acelerada en Yucatán, que es difícil para nosotros, nos acostumbremos.
1: ¿Qué te preocupa en el tema del agua? ¿Ese no tener un plan específico?
0: No hay, o sea, no hay, realmente no hay un plan. O sea, nunca ha habido un plan por parte de ningún gobierno. que de hecho en los gobiernos pasados, hasta en la época de Rolando, sí había un programa de saneamiento de cenotes. En la época de Ivón, de Rolando hubieron programas de saneamiento, pero simple saneamiento, o sea, hasta allá es un paliativo nada más, es sacar un poquito y...
1: Y se vuelve a contaminar.
0: Exactamente. Fíjate, el cronista de Junugmá, recientemente fallecido, Anacleto Aguilar, él nos reportaba que ya hay intrusión de agua salina en Junugmá. Pues ponen esa tremenda fábrica de cerveza, pues extrae muchísima agua.
1: En la ruta, ¿no?
0: Exactamente. Entonces, bueno... Y eso es grave porque eso ya lo habíamos reportado, de hecho en mi libro en el 2013 de los secretos de los océanos de Yucatán, cito eso, o sea que es posible que exista intrusión salina. Al haber una sequía, de hecho se sabe a ciencia cierta que entre el año 800 y 1000 después de Cristo hubo una gran sequía. Y una de las hipótesis acerca, pues bueno, el colapso de la cultura maya es precisamente eso. Los niveles del agua bajan 6, 8 metros, pues no hay agua, se acaban los cultivos y eso, bueno... provoca ese cataclismo. Entonces, bueno, esto puede volver a pasar, pero ahora asumemos no solo la extracción de agua, sino que extraen agua más o menos limpia y arrojan agua sucia. Entonces, ¿qué va a pasar? Toda esta gente que vive en el norte, en Temozón y esas zonas, que son muy caras hoy, por cierto, hoy por hoy, esa gente no tiene agua potable y tienen que extraer su agua del manto freático y todo el agua que ya está contaminada. ¿Por qué? Porque el agua viene bajando del sur, de la sierra, atraviesa por toda la ciudad, barre con toda la contaminación y se va directo al mar. Entonces pasa por esas casas y esa gente tiene sistemas de ósmosis inversa, de tratamientos del agua. ¿Qué tienen para que obtengan su agua? O sea, es peligroso porque realmente pues hay no solo es el E. coli, los coliformes fecales, no, hay metales pesados que bueno, que se van al cuerpo.
1: Oye, y del drenaje ni qué decir.
0: Sí, es complejo el problema, pero el problema realmente, José Luis, es que no se está haciendo absolutamente nada. Todos están pateando la lata desde que tengo uso de razón. Todos. ¿Por qué? Porque...
1: Enterrar un tubo no es políticamente bien visto, no te da votos.
0: Así es, ¿para qué voy a enterrar un tubo? ¿Para qué sirve?
1: Nadie lo va a ver.
0: Exactamente. Ese es el problema, que no están pensando el futuro. Y ya se ve, fíjate, hay mucha gente que ha reportado que de repente sacan agua para llenar su piscina y el agua sale negra. A mí me tocó hace algún tiempo, y no es ahora, hace como 8 o 10 años, me llamaron, cuando estuve trabajando en mi libro del convento de monjas, me llamó el párroco, el padre de allá de monjas, y me dijo, oye, serio, apesta gasolina, ¿será que la gasolina que está acá tiene una fuga? Fui, saqué agua, hice prueba de caer el agua, y no era ni un combustible, es el agua que ya estaba podrida. Entonces así ya es en todas partes del estado. Entonces si la ciudad sigue creciendo, el estado sigue creciendo de esa manera, sin algún programa de contención de la contaminación, pues ¿de qué nos sirve tener tanta agua? Suponiendo que no tengamos descensos del agua como hemos tenido últimamente, ¿pero de qué nos sirve? De agua, agua podrida. Y aparte, bueno, súmale eso todas las fugas de agua que tenemos en toda la ciudad. Es un caos.
1: En tu presidencia de la Asociación de Cronistas, ¿tratan esos temas o meramente hablan de las ciudades?
0: Y claro, sí, que tratamos el tema. De hecho, el tema del año pasado fue en nuestro evento anual. Tratamos el tema del agua. O sea, vino gente de varios estados del país, hablaron del problema del agua. Nosotros del problema del agua y de los cronistas, ¿qué está pasando en sus comunidades en el agua? Y en referencia a eso, el maestro Anacleto nos reportó que en Junugmá ya tienen problemas de intrusión de agua salina.
1: De agua salina. ¿El sábado a las 11 tienen su evento?
0: Tenemos una asamblea mensual y vamos a presentar nuestro primer ejemplar de la revista de la Asociación de Cronistas y nuestra página ya en internet para ir alimentando y la gente pueda consultar información pues fidedigna. Verás muchas páginas oficiales, o incluso oficiales, estatales y federales, contienen errores históricos, errores de datos. Entonces, de lo que se trata de esta página es tener toda la información precisa con base a trabajos históricos que hemos hecho.
1: Y son 40 municipios más o menos, ¿no?
0: Y ya estamos, sí. Digo, somos 106 municipios, pero la asociación está creciendo y ya tenemos presencia en 40 municipios.
1: Por los 106 hay que...
0: Por los 106, pero ya vamos. Paso a pasito vamos a llegar.
1: Perfecto. Pronto. Sergio Grosjean, a mi Mary, muchas gracias.
0: Al contrario, Sergio, muchas gracias a ti.
1: Volvemos.
2: Buen provecho. 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
13: El fabricante chino de vehículos eléctricos XPeng puso en marcha la primera línea de producción automatizada del mundo para robots humanoides avanzados de propósito general. Una apuesta para llevar a los androides del laboratorio al mundo real mediante su fabricación a mucho mayor escala. Este proyecto se caracteriza porque la línea de producción de robots humanoides es llevada a cabo por otros robots que realizan las tareas de manera autónoma. Destaca que durante la presentación del proyecto, Iron completó su ensamblaje y salió de la línea de producción por sí mismo, lo que marca el cambio de XPeng de la investigación, el desarrollo y la producción de prueba a la fabricación en línea. De acuerdo con la compañía, el objetivo es que estos robots desarrollen una capacidad de generalización suficiente para realizar tareas peligrosas, repetitivas o poco deseables para las personas. Soy Aide Rivera. 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
15: Saludos y gracias. 4:00 PM, personal de enfermería del Nuevo Orán protesta por la falta de pagos. De inmediato salió el secretario de Salud reconociendo el rezago y prometió resarcir de inmediato estas deficiencias. Alerta sobre falsos inspectores. La alcaldesa habló de un caso ocurrido en Cauquel, Calgary, Canadá y Guatemala, Centroamérica. Nuevos destinos desde Mérida al cierre del año vía aérea. Y el Vaticano nombró a Monseñor Jorge Carlos Patrón Wong como arzobispo de Puebla. Asume esta responsabilidad el jueves 19 de noviembre. Salió de Jalapa, Veracruz.
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15: Muchas gracias a Abigail Quemé, Carlos Medina, Óscar Altamirano, Manolo Wicap, José Luis Preciado, invitándole a que se quede con nosotros. Y me acompaña Elena, aquí en el estudio, miembro del movimiento Buena Voluntad 24 Horas de Neuróticos Anónimos, para conversar un poco acerca, pues, de la posibilidad de que usted busque ayuda. Si así lo considera, ya Elena nos irá marcando la pauta. Bienvenida, buena tarde.
9: Buenas tardes, José Luis. Al contrario, muchísimas gracias por darnos esta oportunidad de compartir este mensaje, que en mi caso personal fue un mensaje de vida, fue un mensaje de cambio y fue la oportunidad para poder transformar todas esas emociones que yo sentía que me abrumaban en una oportunidad de tener una vida diferente.
15: ¿Cómo lo hiciste? ¿Qué te hizo moverte hacia ese punto y pedir ayuda?
9: Fíjate que cuando yo conocí la terapia del movimiento Buena Voluntad 24 Horas de Neuróticos Anónimos, era mucho más joven de lo que soy el día de hoy, tenía 20 años. Y había terminado una relación amorosa, y que aunque yo escuchaba los consejos de mi familia y de mis amigas que me decían, tienes una vida por delante, estás estudiando una carrera que te gusta mucho, vas a ver que vas a tener otras oportunidades, otros novios, la vida la tienes por delante, yo no me sentía de esa manera. Me daba cuenta de que cada vez me sentía más deprimida y tenía padecimientos como migrañas muy fuertes, mi salud se estaba viendo deteriorada, tenía gastritis, tenía colitis, tomaba más de 12 medicamentos al día y yo sentía que mis síntomas no cambiaban para nada, al contrario, cada día me sentía peor, sin energía. Y tuve la oportunidad de recibir este mensaje, tal como lo estamos escuchando el día de hoy, de una agrupación de hombres, de mujeres, de diferentes edades, de diferentes condiciones sociales, que lo que compartían eran esas emociones que yo estaba sintiendo en ese momento, tristeza, miedo, celos, soledad, y pues que ya la vida se me estaba acabando, a pesar de que tenía una edad pues pequeña, ¿no? Me di la oportunidad de poder asistir a una junta de recuperación y a una junta pública de información, y me di cuenta de que muchas personas se estaban sintiendo como yo me estaba sintiendo, pero que ellos ya habían tenido la oportunidad de poder superar muchos de esos problemas que yo todavía estaba cargando. A mí me dio mucha esperanza y me di la oportunidad de seguir asistiendo, y de esa manera me di cuenta que mi vida fue cambiando.
15: ¿Qué le dirías a las personas que te oyen y dicen, bueno, cómo dar ese paso?
9: Que se den la oportunidad de poder asistir. Hoy por hoy tenemos dos localidades, pertenecemos a un movimiento que ya tiene más de 48 años de funcionamiento, tanto en México como a nivel internacional. Aquí en Mérida tenemos dos ubicaciones. Una está ubicada en la colonia San Damián y otra está ubicada en Cauquel. Y pueden pedir información, tenemos unos números telefónicos, el número telefónico fijo es el 9999-277084. Y también tenemos un número de WhatsApp.
15: ¿Por favor?
9: Claro que sí, es el 9999-277084. Y también tenemos un WhatsApp, porque como que de repente es más fácil mandar mensajito que hacer una llamada telefónica, que es el 9996-02-2972. La terapia es completamente gratuita, ya es confidencial, no hay un registro, es de enfermo a enfermo, seguimos un programa de recuperación de 12 pasos y de 12 tradiciones. Y lo que para mí fue fundamental fue encontrar a personas que me compartieron sus experiencias, y que para mí fue más fácil poder hablar de lo que yo estaba sintiendo, porque sentía que estaba entre iguales y que entendían ese dolor que yo estaba sintiendo. Ya no era el consejo de échale ganas, sino que era realmente ese puente de comprensión entre alguien que había sufrido lo que yo estaba sufriendo en ese momento. Vamos a tener una junta pública de información el 8 de noviembre,
15: sí,
9: que es domingo, a las 11 de la mañana, en el local que se encuentra en San Damián, que es en la calle 38, número 234, en la colonia San Damián, como ya había comentado. La entrada es completamente libre, es como pues un tipo open house, ¿no?, que por aquí le llaman. Uh-huh. Sin embargo, si alguien no puede esperar hasta el 8 de noviembre, nosotros abrimos los 365 días del año y la terapia está abierta para todas las personas. Algo que a mí me gustó mucho y que me dio esperanza era esa invitación que me hicieron de que habían tiempos mejores para mí, y que si me sentía mal, ahí me iba a poder sentir bien, y si me sentía bien o tenía alguna inquietud, tenía la oportunidad de poder sentirme mejor.
15: De acuerdo, pues ahí está, 9999-2770-84 y el WhatsApp.
9: El WhatsApp es el 9996-02-2972.
15: Muchas gracias, Elena.
9: Al contrario, muchísimas gracias a ti,
15: José Luis. Atento al tema y gracias por estar aquí y compartirnos este testimonio, Neuróticos Anónimos. Vamos a conversar con el maestro Carlos Guillermo Aguirre Aguilar, ya se encuentra aquí con nosotros en esta tarde para poder hablar sobre el viaje que nos trae desde Portugal. Muchas gracias, Elena. Desde Portugal, y vamos a conversar precisamente con él en esta jornada de Península a Península, un comparativo entre el turismo de aquí y de allá. Bienvenido, ¿cómo estás?
10: José Luis, ¿qué tal? Qué gusto saludarte a ti y a todo tu auditorio. Pues sí, como bien dices, estamos regresando de un viaje bastante largo, una semana allí en el país lusitano. Y pues bueno, fue muy interesante, después de las actividades que tuvimos, hacer un comparativo entre cómo estamos aquí en Yucatán, lo que está haciendo Portugal en los diferentes lados. Estuvimos en Lisboa, en Porto, estuvimos en el interior, ahí en la zona en vitivinícola. Y pues bueno, lo primero que nos saltó a la vista es la cantidad de inversión que están haciendo en infraestructura, José Luis. Vemos calles, carreteras muy bien señalizadas, empezando por allá. Nosotros que pues obviamente no somos originarios de ahí, pues desconocemos mucho el tema de cómo están las pues las vías de las vías rápidas, las calles, etcétera, y la verdad es que fue muy práctico, muy fácil, ¿no?
15: Andaba rezagado Portugal con respecto a la comunidad,
10: muchísimo,
15: ¿no?
10: Muchísimo,
15: incluso con respecto a España.
10: Sí, totalmente, la verdad es que era uno de
15: era más o menos Portugal Grecia, por ahí se daban,
10: por ahí se daban en el tema del desarrollo económico, en el tema de infraestructura, estaban muy muy muy rezagados, eran de los más rezagados de la Unión Europea, y pues han puesto las pilas, y esto se debe mucho también al tema turístico que ha estado llegando a ese país. Y pues bueno, el tema de la infraestructura, que es importantísimo para cualquier tipo de país que quiera tener una buena experiencia con sus visitantes.
15: Y muy seguro, además.
10: Muy seguro. Otra cosa que me llamó la atención, José Luis, es que en todos los restaurantes y en todos los activos turísticos hay un folleto, un anuncio que habla de que si eres no hay un buen servicio o sufres de algún tipo de maltrato al turista, puedes tú llamar a un número telefónico o mandar un correo electrónico y así hacer una denuncia de que fuiste obviamente no tratado de manera adecuada, ¿no? Entonces, y esto lo recibe, por supuesto, el gobierno nacional y actúa en consecuencia, ¿no? O al menos eso es lo que decía. Entonces, esto es muy interesante porque no nada más, aparte de la infraestructura que nos da una buena experiencia, sino también es esa certeza de seguridad que le da el turismo de que va a ser tratado de manera adecuada, ¿no? Una también de las cosas que vimos es que Portugal es muy abierto a recibir turistas porque esto ha estado desarrollando mucho su economía, ¿no? Pero también que tienen un balance y un equilibrio entre dónde sí se va a invertir en desarrollo turístico y en dónde se va a mantener la calidad de vida de la población. O sea, sí tienen muy conscientes que no quieren repetir los mismos errores que se dio en Francia, que se da en España, que se da en todos esos países europeos en donde el turismo está desbordadísimo y que simplemente la misma gente ya no quiere recibir turistas en sus áreas, ¿no? Que el turismo se vuelva un modelo de desarrollo económico y no que se vuelva al final un problema, ¿no? Y que también aquí, escuchando a tu anterior invitado, hablaba el tema del agua, ¿no? El tema de reciclaje, el tema de cuidar los mantos acuíferos, que cuidar también en el caso de los bosques ahí, ¿no? Y en el caso de aquí la selva. Entonces, vemos un Portugal que está abierto a recibir turistas, está abierto al desarrollo turístico, pero también está muy concentrado en mantener esa calidad de vida de su población. De igual manera, estuvimos utilizando el sistema de trenes, quisimos hacer un comparativo entre nuestro nuevo todavía Tren Maya, bueno, ya ni tan nuevo, pero digamos, estrenando nuestro Tren Maya y lo que ellos ya llevan en cuestión de trenes. Y volvemos a lo mismo y sigo reafirmando mi posición, José Luis. El Tren Maya, que también lo utilizamos, por supuesto, para ir a Valladolid, Mérida, Valladolid, el Tren Maya ya tiene que dejar tener esa etiqueta de tren turístico, porque no es ni un chepe, ni tampoco es un tranvía en el interior de la ciudad. El Tren Maya es una vía de comunicación que no se está aprovechando adecuadamente, que no se está cumpliendo con los ingresos de personas y, por supuesto, ingresos monetarios para poderse hacerlo sostenible. Y lo decimos aquí, día 21 de septiembre de 2026, si esto se mantiene como se está dando, que probablemente se hay un boquete más y más grande, se va a terminar privatizando esta vía de comunicación. Y no solo eso, José Luis, sino va a representar un boquete enorme en las finanzas públicas que va a terminar derivándose en mayor carga de impuestos o en rescates, como lo hemos visto con otras paraestatales anteriormente.
15: Lo seguiremos conversando
10: bienvenido. Más adelante. Muchas gracias.
15: Maestro Carlos Guillermo Aguirre Aguilar, maestro en Economía y Negocios Internacionales, tema del turismo.
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14: Explorando la naturaleza.
23: Playa de las Cuevas de Benajil, Portugal. Esta playa exótica se encuentra escondida dentro de una colosal cueva marina en la región de Algarve. La erosión del viento y el agua esculpió una impresionante cavidad de piedra caliza que posee una abertura circular en el techo, permitiendo que la luz del sol entre e ilumine la arena dorada del interior. El acceso a este santuario natural se realiza únicamente por vía marítima, ya sea nadando, en kayak o en barco, ofreciendo un refugio de paz verdaderamente espectacular y secreto.
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15: Preparando presupuestos federales, luego estatales, de allí a los municipios. Javier Becerril es profesor economista de la Universidad Autónoma de Yucatán y nos acompaña en esta tarde aquí en Radio Fórmula acerca de este desarrollo y los anuncios del gobierno federal. ¿Cómo estás, Javier? Bienvenido.
24: Muy bien, José Luis.
15: Buena tarde.
24: Buenas tardes a ti y a todo tu auditorio, que es bastante amplio, eso sí.
15: Muchas gracias. Consta. Aquí andamos. La Comisión Federal, hoy leíamos con atención y asombro que le quitaron 30 mil millones de pesos, de 500 y tantos mil, sí. 30 mil millones menos. Por lo tanto, pues nos matan la esperanza los peninsulares de que se haga algo.
24: Sí, es correcto. José Luis, hace poco publicó una nota al respecto de lo que es y representa para la economía y el desarrollo económico de un país, lo que es la energía, en todas sus formas de energía, tenemos pues petróleo, diésel, gasolina y la energía eléctrica, ¿no? Entonces, pues este para mí, mi punto de vista, sí es un golpe fuerte para la generación, transmisión y distribución de energía, pues fuerte, porque amerita un recorte. Recordamos los 2-3 apagones en los últimos años, en este mes precisamente, que duró durante 8 horas, y dice, fue un sabotaje, pero un sabotaje que desestabilizó a 3 estados, ¿no? Empezando por Chiapas, Campeche, Yucatán, Quintana Roo. Dice, es un sabotaje, entonces sí representa la magnitud de un sistema eléctrico nacional o peninsular, ¿no? Que se cuece aparte la península. Entonces, hablar de un recorte ahorita en el paquete de egresos de la Federación 2027, que afecta a la Comisión Federal de Electricidad, pues pienso que el Estado debe ser un promotor y atraer inversión extranjera directa, y dentro de las cosas que ofrece el aparato del Estado a los inversionistas, pues debe ser energía, estabilidad política.
15: En lugar de quitarle, le debieron poner todavía
24: sí,
15: un poco más.
24: Sí, o hacer más rápida la transición.
15: Y en contraparte, ¿qué sí se mantiene o crece?
24: Mira, en este presupuesto...
15: Rumbo al 2027, sí, porque nada es aislado, ¿eh?
24: Claro, en este 2027 de 10 billones de pesos, que es el paquete de egresos de la Federación, 30 es mantener servicios de deuda, es decir, pagar deudas. Y el 70%, 7 billones, entre ellos sobresale mucho pues las becas bienestar, ¿no? De adultos mayores, de 65 y más, y todos esos programas, creo que son 4 o 5 programas que atienden, que es transferencias directas, ¿no? Y ya si lo enlazamos con la prueba PISA, que he estado hablando bastante, pues desafortunadamente todos esos becarios que reciben beca resultaron reprobados, ¿no? Dices, bueno, ¿y qué pasó con él?
15: ¿Qué pasó con el incentivo?
24: Exactamente.
15: Para que nadie dejara la escuela, y en efecto nadie la deja.
24: Sí, nadie la deja.
15: Tienes un motivo, aunque no vayas.
24: Aunque no vayas, aunque no seas el estudiante más brillante o tengas un desempeño académico importante. Aquí en la universidad los chicos que reciben, pasen o no pasen, ellos reciben su beca. Mira, vale la pena decir que yo fui becario del anterior CONACYT, estudié en Europa. Y cada semestre tenía yo que mandar mis calificaciones. Y cada semestre no sabía si me iban a pasar yo con el mínimo de 80, que estudiar en Alemania no es nada sencillo. Y te preocupaba realmente por aprender, aprovechar la beca, ¿no? Entonces tenía sus reglas de operación muy claras y decía ya, si repruebas o bajas tu promedio, se acaba la beca.
15: Y además al regresar tenías que resarcir con el conocimiento adquirido.
24: Sí. Sí, esos programas de repatriación, bien lo dices, teníamos que condonar la deuda por 2 años en trabajar en una institución pública, te hacían regresar y condonar la deuda, lo que te había dado el consejo, tú retribuirlo. Después de esto se quitó, cambiaron las reglas, pero aún así muchos exbecarios venían y aplicaban sus conocimientos.
15: Y mira que solo estamos tocando un apartado, que es el de la educación.
24: Es correcto, o sea, hay varios temas más, yo creo que...
15: Si bajamos hasta la, diríamos hasta piso, hasta abajo, hasta la canasta básica, pues dices tú, de ahí vienen también otros grandes problemas.
24: Sí, José Luis, mira, hablando del tema de inflación, se pronostica para el siguiente año el Banco de México, quien es uno de sus mandatos, es la estabilidad de precios, y pronostican un 3%. Pero en la realidad vemos que otros, en una canasta que tiene más de 200 artículos entre bienes y servicios, es el 3% de esa canasta. Pero nosotros si vamos al supermercado, los que normalmente vamos, dice chispale, esto empezó su precio en 70 pesos. Yo recuerdo una bolsa de carbón, 70 pesos hace 2 o 3 años, ahora están 115, 120 pesos.
15: Una bolsa de carbón.
24: Una bolsa de carbón. Dices, madre mía, y así.
15: Digo, claro, no es canasta básica.
24: No es canasta básica.
15: Pero luego...
24: Pero es un producto, ¿no?
15: Claro, y por eso la gente anda incendiando bosques.
24: Sí.
15: Por una...
24: Sí. Y así hablas de huevo, las cosas básicas, leche, pan, lo que necesitan el día a día los niños, las personas, antes de salir de su casa, tener algo en el estómago, ¿no?
2: Totalmente.
24: Desayunar algo. Y sí se ve reflejado, pues pagando más precios por la gasolina, el transporte público, el transporte privado.
2: Que la gasolina además tiene un retenedor ahí, ¿no? Es decir, va a absorber el gobierno federal impuestos para evitar que se dispare.
24: Sí. Sí, está
2: como
24: subsidiada.
2: Está ocurriendo en el mundo.
24: Pero no lo ves así con el diésel. El diésel ahorita es lo más caro. Creo que pasa ya a los 28 pesos por litro. Después viene la gasolina premium y se mantiene así anclada.
2: Pero así,
24: muy
2: amarrada.
24: Fuerte, claro. Eso depende de la mano del gobierno federal, ¿no? Un acuerdo y meter subsidios. Es decir, a todos los contribuyentes, todos los que pagamos impuestos, de ahí proviene el presupuesto del gobierno federal. No es dinero del gobierno, es dinero de los contribuyentes.
2: De los contribuyentes.
24: Y este después se pasa para subsidiar a otros. ¿Que está deformado? Pues sí. No deberían de tener otras fuentes.
2: ¿Te seguimos en?
24: En Javier Becerril, en la Facultad de Economía, y tengo Becerril Javi, @ en X,
2: y,
24: o
2: y
24: antes
2: en
24: Twitter.
2: X. Javier Becerril, muchas gracias.
24: José Luis, un gusto siempre venir a hablar aquí contigo y con tu auditorio.
2: Bienvenido,
24: muchas gracias.
2: Bienvenido.
24: Y buenas tardes.
2: Vamos con los enfermeros del nuevo Hospital Orán. Protestaron por falta de pago.
3: Personal de enfermería contratado durante agosto para laborar en el nuevo Hospital Orán denunció que este lunes mantiene una protesta ante la falta de pago y el presunto incumplimiento de las condiciones laborales que les fueron ofrecidas al momento de ingresar.
4: Lo que pasa es que ellos los contrataron bajo la promesa de que iban a ser parte del IMSS Bienestar, pero resulta que ahorita ya llevan un mes trabajando y algunos de ellos no han cobrado. De hecho, algunos de ellos no, los otros que cobraron solo 3,900 pesos.
3: De acuerdo con testimonios proporcionados de manera anónima, serían alrededor de 200 trabajadores contratados recientemente. De estos, algunos aseguran no haber recibido su salario, mientras que otros habrían cobrado solamente 3,900 pesos por quincena, pese a que, según los denunciantes, se les habría ofrecido un ingreso cercano a los 10,000 pesos quincenales. Aunado a esto, viene el tema de los contratos precarios, mismos que no se han homologado con sus salarios.
4: Muchos de ellos ya llevan más de 5, 7, hasta 10 años de antigüedad. Imagínate, cobrando esa cantidad, con la promesa de que les iban a dar bases, pero muchos, tengo compañeros de urgencias, de enfermeros, que eso ganan desde hace 10 años. Entonces ese siempre ha sido nuestro malestar, que a ellos no les homologan el sueldo.
3: Los inconformes señalaron que durante la mañana permanecieron concentrados dentro del hospital en espera de una respuesta. También denunciaron que algunos dejaron empleos anteriores ante la expectativa de incorporarse bajo el esquema del IMSS Bienestar con mejores condiciones laborales. Sin embargo, a muchos les dicen que es un tema nacional y no hay con quién quejarse en Mérida.
4: La jefatura de enfermería pues se está deslindando diciendo que ese es tema de recursos humanos. Y recursos humanos pues ahorita les está diciendo que sí va a haber el pago, pero que va a ser más adelante. Muchos de ellos renunciaron bajo esa promesa, entonces no puede ser posible que ahorita nadie les dé respuesta. Uno les dice que es a nivel nacional.
3: Informó para Radio Fórmula Yucatán, Óscar Altamirano.
2: De inmediato el secretario de Salud, fue Alberto Alcocer, fue al sitio y dice que se trata de un ajuste salarial y pagos retroactivos que se están tramitando.
5: Ante las inconformidades manifestadas por el personal de enfermería del turno nocturno del Hospital General Dr. Agustín Orán, la Secretaría de Salud de Yucatán garantizó la cobertura salarial de los trabajadores y aclaró que las diferencias en los pagos obedecen a la transición del esquema estatal al tabulador del IMSS Bienestar. El titular de la dependencia, el Dr. Alberto Alcocer Gamboa, precisó la situación contractual del personal.
6: Inicialmente se les contactó vía el tabulador de Secretaría de Salud y pasan posteriormente a IMSS Bienestar. Como bien sabemos, el tabulador estatal respecto al tabulador federal, pues sí, dista en cuanto al ingreso. Eso no es establecido por parte de la Secretaría de Salud, sino de este sexenio, sino ya desde muchos años es salarios precarios y justo es de los beneficios que se traen con la firma del IMSS Bienestar para que se vayan transfiriendo o entrando ya a los tabuladores federales donde pues los compañeros del sector salud puedan recibir un mejor salario.
5: El secretario detalló que los ajustes administrativos ante Hacienda toman cierto tiempo para consolidarse en la plataforma federal. por lo que los pagos retroactivos quedarán saldados en el corto plazo.
6: Sé que son los enfermeros generales del turno nocturno, de 2 a 3 quincenas antes de que reciban su pago retroactivo, no es que no se les vaya a pagar. Ahorita está tratando con ellos el doctor Juan Carlos Arana, quien es el coordinador estatal del IMSS Bienestar, para explicarles todas y aclararle todas sus dudas que tengan respecto a las condiciones laborales en las que están.
5: Finalmente, las autoridades del sector entablaron meses de diálogo con la coordinación del IMSS Bienestar para resolver las dudas salariales del personal sin afectar la operatividad hospitalaria.
6: La realidad es aclarar a través del diálogo con su coordinador estatal y con las autoridades de la Secretaría de Salud cualquier inconformidad o cualquier duda que tengan al respecto. La realidad es que están contratados actualmente y nada más están los tiempos de transferencia.
5: Para Radio Fórmula Yucatán, Carlos Medina.
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35: Una vuelta al mundo.
36: Dubái, Emiratos Árabes Unidos. Dubái ha emergido en pocas décadas desde el desierto para convertirse en una de las ciudades más hiperconectadas, lujosas y cosmopolitas del siglo XXI. Más del 80% de su población es de origen extranjero. La ciudad es famosa mundialmente por su arquitectura audaz que desafía los límites humanos, albergando el Burj Khalifa, el edificio más alto de la Tierra e islas artificiales visibles desde el espacio exterior. Dubái funciona como un nexo comercial estratégico entre Europa, Asia y África, atrayendo inversiones, turismo de gran lujo y mentes brillantes orientadas a la innovación tecnológica. Es un oasis de modernidad donde la tradición árabe se enlaza con la ambición futurista más espectacular del planeta.
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0: El hielo seco no se derrite, sino que se convierte directamente en gas en un proceso químico llamado sublimación directa.
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2: Hemos invitado a Dalí Martínez Ortiz, él es coordinador estatal de zoonosis de la Secretaría de Salud. Acaba de inaugurarse apenas el viernes el Centro Estatal de Bienestar Animal y también al mismo tiempo ponen en marcha la semana de reforzamiento de vacunación antirrábica de perros y gatos. Dalí, ¿cómo estás? Bienvenido.
3: Pues buenas tardes, un placer y un gusto como siempre compartir contigo y todo el auditorio pues información importante y valiosa, ¿no?
2: Vamos primero con el reforzamiento de vacunación y ya luego nos platicas del Centro Estatal de Bienestar Animal. Es perros y gatos en todo el estado.
3: En todo el estado, así es, efectivamente, ¿no? Los 106 municipios se estarán sumando a esta estrategia de salud liderada por los servicios de salud, donde adquieren la vacuna y la distribuyen en todos los municipios, y viene la parte del compromiso municipal de aplicar estas dosis en los animales de la comunidad, llegando hasta las comisarías pues más apartadas, ¿no? Que son los animales que en teoría están un poco más expuestos a la fauna silvestre y son los que tendrían un mayor riesgo de contagio de infección de rabia.
2: Sí, ¿cómo le hacemos? ¿Van a estar los módulos en parques, en dónde?
3: Pues mira, la metodología es la que utilizamos en cada semana de vacunación. En el municipio es del interior del estado. Los puestos de vacunación se instalan en los bajos del Palacio Municipal, en el Parque Principal o en el Centro de Salud. En el caso de Mérida, siempre Mérida es un poco más complejo. En el caso de Mérida, pues contamos con los puestos de vacunación itinerantes, puestos de vacunación permanentes, que son clínicas veterinarias que se suman a este esfuerzo del gobierno del estado. Y además tenemos 50 voluntarios que están recorriendo la ciudad.
2: Esto es a partir de hoy, ¿y hasta cuándo?
3: La parte más intensa es esta semana, la del viernes pasado al sábado 26, la parte más intensa. Posteriormente continuamos con la actividad, pero un poco más en lo que hacemos habitualmente.
2: ¿Qué, la importancia, platícanos de la importancia de mantener bien vacunados a perros y gatos? ¿Cada cuándo hay que aplicar la vacuna antirrábica?
3: Mira, la vacuna se aplica de manera anual en los animales a partir del mes de edad. La podemos aplicar en hembras gestantes, en hembras lactantes. No tenemos contraindicaciones. Es una vacuna muy segura que se utiliza en todo el país. Es el mismo tipo de vacuna que se aplica en Yucatán, la misma que se va a aplicar en el norte del país. Entonces, la probabilidad de tener algún efecto adverso en la vacuna pues es mínimo. La vacuna pues es gratuita, y el hecho que sea gratuita no significa que sea de mala calidad. Es una vacuna de excelente calidad. Conservamos la parte de la red de frío para asegurar que la vacuna pues llegue viable en este caso al perrito, ¿no? Y en el caso de la rabia, hay que recordar que la rabia es una enfermedad mortal una vez que se adquiere, pero prevenible solamente a través de la vacunación. A diferencia de otras enfermedades que te enfermas y te recuperas, en el caso de la rabia no pasa esto. Te enfermas y vas a fallecer, ya sea la persona o el animal que se infecta de rabia, va a fallecer de rabia.
2: Oye, y bueno, en ese sentido, ¿qué recomendaciones harías por el caso de los perros, gatos de la calle, los que abundan por todos lados?
3: Pues mira, muchos de los animales que están en la vía pública, pues son animales que fueron abandonados, ¿no? Animales que a lo mejor en el momento de que la familia decidió tener a un perro o un gato, pues a lo mejor no se pusieron de acuerdo, a lo mejor no vieron que la raza del perrito era muy hiperactivo, era muy grande y no se acoplaba a las necesidades de la familia. Entonces aquí la recomendación sería pues a los propietarios, ¿no? A las familias que piensan adoptar un animalito, hay que pensarlo dos veces. Hay que ver si tenemos el tiempo, el espacio y la economía para mantener un animalito.
2: Y el cariño.
3: Y el cariño, sobre todo, ¿no? Si estamos verdaderamente convencidos a que se va a quedar un tiempo largo, ¿no? Estamos hablando de que un perro puede vivir hasta 7 o más años. No es como comprar una bicicleta, la uso hoy, me aburro y la dejo en un rincón de la casa. El perro no, el perro, si lo tenemos, es para que se quede con nosotros, forme parte de la familia y darle los cuidados que necesita, tanto de alimentación como si se enferma o hasta el esparcimiento.
2: De acuerdo. ¿Y el Centro Estatal de Bienestar Animal qué función tendrá?
3: Mira, el centro trae...
2: Ya lo están estrenando apenas,
3: ya lo
2: ¿no?
3: estamos estrenando. Hoy es el primer día de
2: hábil
3: como tal, ¿no? Con todo un reto, como cuando se abre algún
2: nuevo espacio.
3: Nuevo espacio.
2: Recién pintado, con instalaciones nuevas.
3: Con instalaciones nuevas, con el personal nuevo. Entonces, pues todo un reto que pues estamos sacando adelante. La idea es aquí ofrecer cirugías totalmente gratuitas para el ciudadano, aplicación de vacuna pues igual totalmente gratuita, y con eso pues el objetivo es ayudar a estabilizar la población de perros y gatos, evitar que nazcan más animalitos y que animalitos que pudieran ser abandonados, ¿no? Uh-huh. Atropellados, que puedan morder a alguien en la vía pública, tener algún accidente de moto o algún otro accidente.
2: ¿Cuál va a ser tu capacidad semanal?
3: La capacidad que tenemos sería alrededor de 200 cirugías por semana.
2: ¿200 cirugías por semana?
3: 200 por semana.
2: ¿Esto es para esterilizar?
3: Para esterilizar. Y en el caso de la vacunación, pues los animales que pudieran llegar, al final pues se cuenta con vacuna suficiente para cubrir la cantidad de animales que
2: pudieran.
3: ¿Dónde
2: queda el Centro Estatal de Bienestar Animal?
3: Se ubica en Juan Pablo II, sobre Paseo Verde. Anteriormente esas instalaciones eran conocidas como el PECPAR.
2: Ok.
3: Entonces ahí estamos en Juan Pablo II.
2: Perfecto. Pues muchas gracias, Dali Martínez Ortiz. ¿Algún otro detalle?
3: Pues mira, para la solicitud de cita, invitamos a la ciudadanía mandar un mensaje de WhatsApp al número 9995-015480.
2: ¿Repetimos?
3: Es 9995-015480. Y aquí les vamos a mandar un cuestionario, ¿no? Para conocer qué animalito quiere esterilizar y los detalles del propietario.
2: Perfecto. Dali Martínez Ortiz, coordinador estatal de Zoonosis. Muchas gracias.
3: Muchas gracias, buenas tardes.
2: Vamos con el censo de neurodivergencia en Mérida. Carlos Medina.
4: El Ayuntamiento de Mérida, a través del sistema DIF municipal, inició brigadas directas y recorridos en colonias y comisarías para levantar el censo de personas neurodivergentes. El director de la dependencia, Gerardo López Fernández, informó que estos datos permitirán diseñar mejores políticas públicas en la capital.
5: Vamos a iniciar ya una etapa de trabajo más específica con las asociaciones civiles. Vamos a estarlas visitando para hacer los registros directamente en las instalaciones de las asociaciones. Y también vamos a estar haciendo recorridos casa por casa, identificando a las personas neurodivergentes.
4: Asimismo, López Fernández destacó la alta demanda de atención que registra el Centro Municipal de Autismo, por lo que ya se gestiona la edificación de una segunda sede para el próximo año.
5: Nosotros cerramos, de hecho, el año con casi 600 personas que son beneficiarias ya, además del tema de los talleres que se dan a padres de familia, de los talleres comunitarios, ¿no? Que eso es esa parte, ¿no? Pero, pues, nosotros en 3 semanas, poquito más, nos llenamos con una lista de espera de más de 1,000 personas. Entonces, eso, yo siempre lo digo, habla de la gran necesidad, como decía la alcaldesa, que existe en la ciudad, pero también pues, de la confianza que la gente tiene en el ayuntamiento pues, para atender estos servicios.
4: En materia de salud, la dependencia continúa canalizando medicamentos y aparatos ortopédicos a la población vulnerable, haciendo un llamado a la ciudadanía a sumarse con donaciones.
5: En el caso de que sean medicamentos que ya fue utilizada una fracción, sí nos lo pueden hacer llegar, nada más revisar las fechas de caducidad. Y de preferencia, pues tratar de que por lo menos tengamos alrededor de 1 mes de margen de esta fecha de caducidad, 1 mes o 1 mes y medio. Medicamentos de temas de diabetes, medicamentos de depresión son los que más nos piden. Y pues te digo, en general, cualquier cuestión también que tenga que ver con el cuidado de las heridas, ¿no? Las cuestiones también, las bolsas de colostomía.
4: Para Radio Fórmula Yucatán, Carlos Medina.
2: Yucatán será la sede nacional de un examen, el ENARM 2026. 9,000 aspirantes a residencias médicas vienen por segunda ocasión a Mérida a partir del 28 al 30 de septiembre.
4: Por segundo año consecutivo, la entidad fue designada como sede oficial para la aplicación del examen nacional para aspirantes a residencias médicas. El gobernador del estado, Joaquín Díaz Mena, confirmó las fechas y el recinto que albergará la jornada de evaluación.
6: Yucatán será por segundo año consecutivo sede del examen nacional para aspirantes a residencias médicas ENARM. Se realizará los días 28, 29 y 30 de septiembre en el Centro de Convenciones Yucatán Siglo XXI.
4: Por su parte, el secretario de Salud de la entidad, el doctor Alberto Alcocer, destacó que esta logística beneficiará de manera directa a los profesionales locales, evitando su traslado a otros estados del país.
7: Recibiremos a cerca de 9,000 aspirantes, entre ellos jóvenes yucatecos, que podrán presentar este importante examen sin tener que trasladarse a otro estado.
4: Asimismo, el titular del Ejecutivo subrayó la derrama económica que generará la presencia de los miles de médicos sustentantes para el sector de servicios y comercio en la capital.
6: Agradecemos al gobierno de la presidenta Claudia Sheinbaum por elegir de nuevo a Yucatán, pues ser sede del ENARM también significa abrir las puertas de Yucatán a miles de futuros especialistas y generar actividad para nuestros hoteles, restaurantes, transporte y comercios. A todas y a todos los aspirantes les damos la más cordial bienvenida a Yucatán. Les deseamos mucho éxito en este importante paso de su formación profesional.
4: Para Radio Fórmula Yucatán, Carlos Medina.
2: Muchas gracias y vamos a mensajes, volvemos.
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3: El hielo seco no se derrite, sino que se convierte directamente en gas en un proceso químico llamado sublimación directa.
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4: Los perros tienen 3 párpados en cada ojo para proteger y mantener lubricada la superficie de su córnea constantemente.
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3: El estado de Alaska es el lugar de Estados Unidos donde hay más personas que caminan diariamente hacia su trabajo.
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3: Los osos panda nacen ciegos, rosados y con un tamaño similar al de una barra de mantequilla común de cocina.
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4: Playa Punalú, Estados Unidos. Esta es la playa de arena negra más famosa del archipiélago de Hawái. Su intenso color oscuro nació del encuentro violento entre la lava ardiente de los volcanes activos y las gélidas aguas del océano, provocando que la roca se pulverizara instantáneamente. Además de su espectacular contraste visual con las palmeras verdes, Punalú es un refugio vital para las tortugas marinas verdes, que suelen descansar bajo el sol sobre la arena negra calurosa, creando una de las postales silvestres más exóticas de la isla.
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5: La secretaria de Agricultura, Columba López, aseguró que el país cuenta con el abasto suficiente de maíz blanco para 2026 y 2027, lo que permitirá mantener estable el precio de la tortilla. Detalló que el precio de maíz blanco está en 6,000 pesos en todo el país. El tipo de cambio se ubicó en 17.22 pesos por dólar americano, 2 centavos menos comparado con el registro anterior, mientras que el dólar interbancario se ubicó en 17.22 pesos y el dólar en ventanilla finalizó la jornada en 17.63 pesos a la venta. El índice de precios y cotizaciones de la Bolsa Mexicana de Valores cerró la jornada con ganancias del 0.25% para ubicarse en las 63.536.96 unidades. El precio de la mezcla mexicana de petróleo se ubicó en $101.12 por barril. Informó Itzel Vanegas. 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
10: Continuamos con más información y estas son las primeras planas. De acuerdo con los reportes financieros, el dólar cotiza este día en 16 pesos con 50 centavos a la compra y 17 pesos con 80 centavos a la venta. En la cobertura nacional, el Servicio Meteorológico Nacional, las autoridades emitieron una alerta de emergencia en más de 3 entidades del país. Esto debido al avance del huracán Polo y la llegada de un frente de lluvias intensas y granizo que afectará al centro, occidente y sur del territorio mexicano. En la escena internacional, el precio del petróleo bajó hacia la franja de los $100 por barril, tras el anuncio del presidente estadounidense Donald Trump sobre su disposición a reunirse con su homólogo de Irán en Nueva York durante la Asamblea General de la ONU para frenar la escalada en Oriente Medio. Continuamos con más información.
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11: Muchas gracias a Pablo Cicero, director de 8M, nos acompaña los lunes aquí en Radio Fórmula, literatura y política desde el mago del Kremlin. ¿Cómo estás? Bienvenido. Buenas tardes.
12: Buenas tardes, José Luis. Muchas gracias por el espacio y muchas gracias a tu audiencia.
11: Platícanos.
12: Bueno, en los últimos días, pues como que hemos visto que las aguas que

0: hasta el momento estaban medio plácidas de la política, pues empezaron a agitarnos, con una figura que comenzó con Morena, pero que a lo largo de los próximos días veremos que los otros partidos lo van a hacer algo similar, ¿no? Que es el nombramiento de los que serán sus candidatos. El único problema es que ellos no los pueden mencionar ni como precandidatos, ni como candidatos, pues con eso violarían la ley. Entonces, cada partido ha optado por nombrarlos o bautizarlos de maneras distintas. Por ejemplo, Morena ya vimos que se llama Coordinador de la Defensa de la Transformación y la Soberanía Nacional, ¿no?
1: Del Estado fulano de tal.
0: Del Estado fulano. Ya mencionaron, ya nombraron a 10 de estos coordinadores de la defensa de la transformación. Sí. 10 de estos, ¿no? Posteriormente vamos a ver que en los próximos días el PAN va a ser algo similar, solo que su candidato precandidato, que no se puede nombrar, será Coordinador de la Defensa de la Patria, la Familia y la Libertad.
1: Oh.
0: Y así igual en todos los estados.
1: Un racimo de plátanos se antecede.
0: Y el PRI no se va a quedar atrás, solo que ellos, pues, más cortos y parcos, van a ser simplemente defensores de México. Igual. Veremos que esta figura de coordinadores o defensores que ya empezaron con los precandidatos, candidatos que no se pueden nombrar para la gubernatura, pues será igual para alcaldías, para diputaciones, etc. Y todo, pues, va a tener el objetivo de que ellos puedan placearse, mostrarse al público, incluso hacer actos públicos sin con eso violar la ley, aunque lo que estamos viendo pues es que es una forma muy burda, hasta podría decirse, de sortear las normas para hacer lo que la ley les prohíbe hacerlo, ¿no? Y todo esto pues me recordó un libro que te quería recomendar a ti y a tu auditorio, que salió hace como 2 años, pero es sumamente actual, porque nos muestra cómo las nuevas tendencias, las nuevas tecnologías, las ciencias de la mercadotecnia, del mercado, pues ya llegaron de plano y de pleno a la democracia y a la política. Y en este caso, el libro que te quiero mencionar se llama El Mago de Kremlin, el de Giuliano da Empoli, y es no solamente sumamente entretenido y bueno en su lectura ágil, actual, sino que está basado en en personajes reales y en hechos reales. Imagínate este escenario, José Luis. Tienes a Boris Yeltsin, exhausto, alcohólico. La Unión Soviética se acaba de destruir, de caer en pedazos. Él tiene todavía en sus manos un imperio que ya no lo es, sino que son retazos de muchos, ¿no? Él ya no tiene ningún poder fáctico. Él ya solo está buscando su retiro. Y en ese caos, pues empiezan las fuerzas políticas quererse hacer cargo del árbol caído, ¿no? Y aparecen muchas figuras, muchos hemos conocido esos oligarcas rusos que no solo son inmensamente ricos, sino que sus fortunas son inmensamente oscuras, que se han hecho de periódicos, que se han hecho de equipos de fútbol. Pero en ese lodo surge un tipo completamente gris, que no es que nadie hubiera apostado en esa época que ese tipo completamente gris, que su profesión había sido ser completamente gris como empleado o jefe de lo que era la KGB, ¿no? Su profesión era pasar desapercibido, se convirtiera incluso actualmente en uno de los hombres más poderosos del mundo. Y aquí lo que narra esta novela, El Mago del Kremlin, es la magia precisamente del mago que hace a Boris Yeltsin. Es un estratega político, pero que no sale de las entrañas de la política, es de donde lo recurren o donde lo rescatan, es de los programas del reality show, ¿no? En aquella época, con la caída de la URSS, y más o menos estamos hablando de 1990, ese tiempo, pues igual surgió ese fenómeno de los reality shows, el Big Brother, y que después se derivó en muchos, ¿no? Pues este mago era el productor en Rusia de esos reality shows, y fue uno de los primeros, o el primero que ya lo hizo con completo descaro, de poner todos estos, todas las técnicas para producir un reality show o producir un show, las utilizó para producir un candidato, producir una campaña y producir lo que posteriormente ya apoya es el imperio de Putin, ¿no? ¿Qué hizo? Se inventó enemigos, hizo alianzas que después se destruyó, hizo escenarios ficticios, hizo una serie de encuestas para saber qué quería la gente y lo que posteriormente era lo que iba a darle Putin, ¿no? Uh-huh. En lo que viene y en lo que estamos viviendo, pues yo creo que es una lectura muy clarificadora, pues para darnos cuenta de lo que muchas de las cosas que vamos a ver en estos días y los que siguen, pues no es democracia, no es política, sino que son puros fuegos de artificio y ya son puras técnicas de mercadotecnia. Al final, y vamos a ver que vamos, habrán muchos candidatos pues que la única sustancia que van a tener es que hablan bien o que bailan bonito o que están guapos o que tienen mucha labia, pero que al final no nos están ofreciendo pues nada.
1: O que conocen el reino del algoritmo, ¿no?
0: Exacto. O a Putin le tocó pues los albores de lo que podrían ser las redes sociales. Tal vez se puede decir que ellos pues marcaron la ruta que posteriormente la misma Rusia utilizó para vencer al algoritmo y dar tendencias no solo en las elecciones, dicen, no dentro de Rusia, sino que fuera de las fronteras.
1: Pues entonces se llama el libro El Mago del Kremlin.
0: Y el de Giuliano de Dampoli es de Seis Barral la traducción, muy recomendable. Esta es una novela, pero también tiene varios libros relacionados con política. Él es un consultor político. Hay uno de ensayos que se llama Los Ingenieros del Caos, y es donde él da una serie de biografías, mini biografías, en donde distintos líderes políticos actuales, en donde muestra pues sus aptitudes y cómo ellos han generado caos que repercute no solo en sus países, sino en la política actual. Uno de esos ingenieros del caos precisamente es Donald Trump. La disección que hace de su biografía, de cómo inició, el discurso que da, los virajes que ha dado, por qué cierta parte, gran parte de la sociedad estadounidense, pues recibe sus mensajes con tanto positividad, es espectacular, algo que nos llama mucho la atención, ¿no?
1: A pesar de los boicots de las grandes televisoras, como ocurrió el día de hoy, ¿no? Que le dijeron, por no dejar entrar a los medios autorizados a la Casa Blanca, la BBC y otros más, le fincaron un boicot.
0: Exacto.
1: Y aún así lo supera el tipo.
0: Aún así lo supera y puede prescindir de ellos, ¿no? Es pues impresionante en este Dampoli, igual en este Ingeniero del Caos, pues nos muestra esa era de posverdad, ¿no? Vemos cómo las mentiras, en este caso específico de este Ingeniero del Caos, pues son muy visibles. Casi nos dice que el cielo no es azul, sino que es de otro color. Y hay una parte de sus seguidores que realmente se lo creen, ¿no? De a estos medios que acaba de censurar y sacar de la Casa Blanca, pues en su cara les dicen son fake news las que ustedes dicen y que no sé. Entonces, esa posverdad o la verdad del candidato o del producto político, pues sí es muy interesante en estos tiempos.
1: Pablo Cicero, muchas gracias.
0: Muchas gracias a ti, José Luis, y muchas gracias a tu auditorio.
1: Él es director de 8M, Pablo Cicero. Mañana amanecemos, desde luego, tomando café tempranito, 5:30 en el club de las 5 de la mañana. Hoy escucharemos uno de los mayores éxitos de los 70s, el músico y compositor Don Felder. Cumple 79 años de vida. Él fue guitarrista de la banda The Eagles, con quienes se posicionó varios sencillos, entre estos el número uno a nivel mundial, Hotel California. Muy buena tarde.

0: Así las 5. Gracias por su confianza y atención. Hasta la próxima con José Luis Preciado, de 3 a 5, aquí en Radio Fórmula Yucatán. Buenas tardes.
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2: Amigos de Grupo Fórmula, muy buenas tardes y feliz viernes 18 de septiembre. Con el gusto de siempre, les saluda Ángel Ricalde. Vamos a repasar juntos la atmósfera deportiva. Ayer arrancó la semana 2 de la NFL con un triunfazo y un golpe de autoridad de los Bills de Búfalo.
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2: Amigos de Grupo Fórmula, muy buenas tardes. Es lunes 21 de septiembre. Como siempre, les saluda Ángel Ricalde con mucho gusto. Vamos a repasar la atmósfera deportiva que nos dejó el fin de semana. La nota del fútbol mexicano, por supuesto, es el Clásico Nacional. Vaya juegazo se disputó en la cancha del Estadio Azteca. Pletórico, por cierto, como no se veía desde el Mundial, en el que las Chivas ganaban 2-0 con un gol de Brian González y otro autogol del Choker Vázquez. Y parecía que Guadalajara se encaminaba a una goliza. Sin embargo, el América reaccionó en la segunda parte y con el ingreso de Miguel Borja cambió el partido. El colombiano delantero de las Águilas metió 2 goles para empatar el encuentro. El primero, una chilena espectacular y sellar así un 2-2 extraordinario para la afición en el estadio. En más resultados, Cruz Azul cayó en su visita a Monterrey 1-0. Los Pumas empataron a 1 con el Atlas en el Jalisco y anoche Santos dio la campanada de la jornada y quizá la campanada del torneo, derrotando 3-2 al Toluca, viniendo de atrás después de una desventaja de 2-0. Es la segunda victoria consecutiva para el conjunto lagunero, que se encuentra en la parte baja de la tabla. Y en la semana 2 de la NFL, la jornada de domingo culminó con un dramático triunfo de 33-31 de los jefes de Kansas City sobre los Colts de Indianapolis. Esta noche en el Monday Night, Rams y Giants se miden a las 6:15 p.m. Muchas gracias a nuestro equipo patrocinador por hacer posible este espacio y a usted por sintonizarlo. Se despide Ángel Ricalde. Hasta la próxima.

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10: Queridos amigos, muy buenas tardes, bienvenidos al mundo de las marcas en este mes de septiembre, un mes que sigue el calorcito y siguen los apagones en toda la península de Yucatán. Mérida no es la excepción y yo me pregunto, ¿hasta cuándo vamos a terminar con este problema? Lamentablemente yo veo que siguen invirtiendo e invirtiendo e invirtiendo en proyectos que no funcionan. Y la infraestructura eléctrica, al menos en esta parte del país, definitivamente o es obsoleta o no tienen cómo o con qué para operarla correctamente, porque no son normales estos apagones. Enrique Guerrero, muy buenas tardes.
11: Tocayo, buenas tardes a todos, como siempre, con el mucho gusto estar aquí con ustedes, iniciando la semana.
10: Iniciando la semana, qué bueno, Tocayito. Oye, bueno, ¿te acuerdas del megapagón a principio de mes?
11: Sí.
10: ¿Pero cuánto tiempo, cuántos años llevamos con estos recortes de energía de manera constante? 4 o 5 años, ¿no? Y esto no es normal, ni debe ser normal, ni lo debemos de ver normal. Aquí hay alguna falla, porque si hubiera huracanes, pues entonces lo entendemos. Es un fenómeno meteorológico y afecta a las instalaciones, pero ya son constantes. ¿Qué será? ¿Que estamos rebasados? ¿Se rebasó la ciudad versus infraestructura eléctrica? ¿Se acabó el dinero? ¿No está operando de manera correcta la CFE? Yo hoy tuve que hacer un video, Tocayo, lo viste en la mañana, se está viralizando, copiando, por supuesto, a los directivos de la CFE, a la alcaldesa, al gobernador y a la misma presidenta, porque lo que está viviendo Yucatán ya nos rebasó. Además del calor, se desactiva la economía. ¿Tú sabes lo que pasa cada vez que se va la luz?
11: Claro, o sea, imagínate que dejen de invertir por la falta de certeza de este suministro de energía. Además, todo lo que puede conllevar, no nada más en las casas, que sí es muy preocupante, que se te echa a perder la comida, que con este calor, pues, pero imagínate la industria, las tiendas donde tienen perecederos, las empresas que dejan de producir, cuántos tiempos de horas de trabajo se pierden y todo lo que dejan de ganar. Y esto obviamente pues tiene que repercutir.
10: La zona más afectada es la zona norte, la zona de mayor expansión ahorita en construcción, ¿ok? O sea, me refiero del periférico hacia Progreso, hacia la Universidad de Anáhuac, Country Club, toda esa zona, la Ceiba, es sumamente afectada día a día, pero también las Américas, también Francisco de Montejo, también Montebello, también, o sea, no es normal, Tocayo. Mi pregunta es, ¿a qué se debe? Faltan recursos. Yo no sé si tú sabías, pero los yucatecos pagamos la tarifa más alta de energía eléctrica de todo el país. No se homologó con López Obrador. Lo único que homologó López Obrador del sureste mexicano cuando estuvo en su mandato fue Tabasco.
11: ¿Sí?
10: Pero ni Chiapas, ni Campeche, ni Yucatán, ni Quintana Roo. Pagamos las tarifas más caras y tenemos el peor servicio que te puedas imaginar.
11: Eso me queda claro. No es nuevo. se está haciendo más recurrente y lo que dices es muy importante, no tenemos que normalizarlo. Sí, pueden ser muchas cosas, pueden ser muchos factores, puede ser que sí también se ha crecido de una manera desmedida la ciudad y lo hemos platicado no nada más en el tema de energía eléctrica, lo hemos visto en la parte vehicular y todos los servicios que se están viendo afectados, pero tenemos que hacer algo y yo creo que esto no está mejorando. Sino todo lo contrario.
10: Las interrupciones en el suministro eléctrico provocan pérdidas económicas directas. También indirectas. Se paraliza la productividad, imagínense. Hombre. Dañan equipos. A mí se me han dañado las tarjetas de mis aires varias veces, tocayo. Una ocasión, la lavadora y la secadora de la casa de ustedes, y otra ocasión, el refrigerador. O sea, son reparaciones muy caras. Y tú vas a reclamar esto y no avanza. No hay manera que les cobres a la CFE, ¿no? Pero también afecta el bienestar de los hogares. O sea, ayer domingo se fue la luz 6, 7, 8 horas. En pleno domingo, en un domingo familiar. O sea, también hay afectación. En fin, vamos a hablar de los comercios y de los pequeños comercios. Al irse la luz, hay paralización del sistema de cobro electrónico y terminales bancarias. No pueden trabajar. Hay pérdidas de alimentos perecederos y bebidas por falta de la refrigeración, que lo comentaba Enrique Guerrero. Cancelación de pedidos y clientes perdidos por la mala experiencia. Pero la culpa no es de los empresarios, la culpa es esto. ¿Quieres comentar hasta ahí algo? Porque no, me voy a seguir. A nivel industria y manufactura, cada vez que se va la luz, interrupción drástica de líneas de producción continua. Y acuérdense que aquí estamos en un estado de muchísima maquila.
11: Horas de trabajo perdidas.
10: No solamente se maquila ropa, tocayo. No,
11: claro.
10: Maquilan hasta piezas dentales, partes de automóviles, de naves espaciales.
11: Todo lo que se mueva, todo lo que se esté fabricando aquí, se esté maquilando, se detiene. Hablando nada más del tema de maquila.
10: Daños severos en maquinaria sensible ante subidas o cortes de tensión. Sí, así como todos los aires acondicionados se friegan, se amuelan, se descomponen, pues también la maquinaria. Mermas en materia prima y retraso de entrega por falta de la logística.
11: Sí, obviamente, si no hay producción, obviamente estás empezando a quedar mal, no puedes hacer entregos y obviamente esto se va atrasando.
10: A nivel hogares y familias, hay deterioro de alimentos almacenados en los refrigeradores. Daño a electrodomésticos por variaciones de voltaje al regresar la luz. Gastos imprevistos en alternativas de iluminación o alimentos fuera de casa. Sí. Pareciera que ya es parte de nuestra modus vivendi tener que tener una planta y paneles solares, y no debe de ser así, tocayo. Son inversiones de muchísimos miles de pesos. No cualquiera puede tener paneles solares con inversores y, por supuesto, planta de luz.
11: La planta eléctrica es muy, muy, muy cara.
10: ¿Y las pilas de litio?
11: Sí, peor.
10: Es una buena opción, pero es muy, muy caro. Ojalá, y si alguien me está escuchando de alguna empresa que venda paneles solares, plantas eléctricas, pilas de litio, nos contacten para que vengan a una entrevista y nos digan cómo operan, por favor. A nivel infraestructura y servicios, apagón de semáforos genera caos viales y posibles accidentes. También los gobiernos se ven afectados. Costos operativos elevados por el uso obligatorio de plantas de emergencias, que no hay tantas.
11: Pero sí se elevan los costos, no hay tantas.
10: Imagínate. Y reducción general del Producto Interno Bruto ante apagones prolongados. Todo esto y mucho más es lo que pasa cuando se va la luz. Y saben que Yucatán es de los estados más afectados en este momento y desde hace más de 4 años por los apagones, aunque usted no lo crea. Oye. Pero ya estamos hartos.
11: Y estamos dejando algo muy importante, el tema de salud, los hospitales, que también son parte vital.
10: Tocayo, no lo había pensado. Imagínate la gente enferma.
11: Sí, mira.
10: En estos calores de 38, 40, 40 grados más sensación térmica. Exacto. Sin un abanico. Ya déjalo del aire acondicionado, sin un abanico.
11: Exactamente. Y además, como tienen los hospitales, el sector del gobierno, el sector salud del gobierno, tener que sufrir, aparte de todo esto, el tema del calor, porque no hay aires acondicionados, hay falta de luz. Eso es de verdad que es muy, muy grave y muy lamentable. No es inhumano.
10: ¿A qué será? ¿A qué se debe, tocayo? ¿A qué le atribuyes tú?
11: El tema es, sí, nos falta mucho el tema de haber pensado cómo iba a crecer la ciudad. Además, el tema de que nos estemos quedando sin luz y que estén cerrando esos apagones, sí están dando mucho, nos estamos sufriendo mucho aquí, pero no nada más aquí en Yucatán o en la península, ¿eh? Es un tema a nivel nacional que se le está saliendo.
10: Mira, la realidad es que los apagones en la península de Yucatán se deben a problemas estructurales, falta de rutas alternativas de transmisión y escasez de mantenimiento preventivo en el sistema eléctrico regional. ¿Por qué? No lo sé. Si les falte dinero o no sé. Pero, por ejemplo, conexión limitada. La península está conectada al resto del país mediante solamente dos líneas de transmisión de 400 kilobytes, por lo que cualquier falla o desconexión genera apagones masivos al no ser una ruta alterna.
11: ¿Como ya pasó?
10: Al no tener una ruta alterna. ¿Como ya pasó?
11: Campeche, Quintana Roo, Yucatán.
10: Otro gran problema es el gas natural. Existe una infraestructura limitada para transportarlo. Además, expertos señalan que el gas suministrado, pues, a veces presenta baja calidad o alta concentración de nitrógeno, lo que afecta el funcionamiento óptimo de las plantas del ciclo combinado. Yo me voy más por la primera, por la falta de infraestructura limitada. Y este es el más importante. Si la ciudad crece y no crece en orden, si autorizan desarrollos y no están considerando esto, pues vamos mal. No está creciendo Mérida en orden. El rápido desarrollo inmobiliario y urbano ha incrementado el consumo de energía por encima de la capacidad de respuesta mediante las redes locales. Es decir, la CFE está rebasada, mi querido amigo.
11: Estamos rebasados.
10: Estamos rebasados. Tenemos que ir a la primera recomendación.
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10: Gracias, tocayo. Con esto vamos al primer corte. Regresando, hablamos de trapísimo de factores operativos y ambientales a través de los apagones. Pues la falta de mantenimiento preventivo, condiciones climáticas. También hay otro tipo de situaciones por lo que los apagones están dando. Volvemos.
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12: En Morelos se realizó la instalación del puesto de comando interinstitucional debido a la importancia de poder anticipar riesgos y poder atender contingencias que ponen en peligro la integridad y el patrimonio de las familias durante la temporada de lluvias. La gobernadora del estado, Margarita González Arabia, afirmó que la protección civil es una tarea estratégica en donde se avanza mediante centros equipados.
13: En la parte preventiva, pues nos ayuda a tener mayor coordinación, nos ayuda a consolidar estrategias integrales.
12: 32 de los 36 municipios de Morelos presentan algún nivel de riesgo de inundación, por lo que se ha hecho un llamado a mantener vigilancia en ríos, arroyos y zonas susceptibles.
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18: El hámster. El hámster es uno de los roedores domésticos más queridos y la opción predilecta para introducir a los niños en la responsabilidad de cuidar una mascota. Estos pequeños animales nativos de regiones semidesérticas destacan por ser criaturas predominantemente nocturnas, lo que significa que concentran toda su energía, juegos y actividades de exploración durante las horas de la noche. Son famosos por sus abultados tabazones, las bolsas en las mejillas que usan para transportar alimento con gracia hacia sus nidos. Requieren una jaula bien acondicionada con túneles y, muy especialmente, una rueda de ejercicio donde puedan correr kilómetros para mantenerse saludables y liberar el estrés. Aunque son animales solitarios que prefieren vivir sin otros de su especie, desarrollan un vínculo muy cercano con sus dueños mediante la interacción diaria y el manejo suave.
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10: Muchísimas gracias. 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
10: Gracias, Doc. Le mando un abrazo. Estamos hablando de todas las situaciones que prevalecen con los apagones y hablamos de cómo se ve afectada la industria, los hogares, los hospitales, a qué se le atribuyen los apagones. Hay factores operativos y ambientales también. Hay falta de mantenimiento preventivo, los recursos suelen destinarse a reparar fallas en lugar de prevenirlas en subestaciones y líneas de alta tensión.
11: Sí, ahí es un tema también. La falta de recursos para poder dar estos mantenimientos se ha visto recortado, y cada vez que hay un informe de gobierno se anuncian nuevos recortes o los presupuestos para el siguiente año, nos hemos visto muy afectados, y digo nos hemos visto porque estamos hablando a nivel nacional de todos los mexicanos.
10: Y ahorita estaba viendo todo el dinero que le van a dar al Tren Maya y a Mexicana de Aviación, híjole tocayo. ¿Para qué le siguen echando más dinero bueno al malo? La CFE lo necesita.
11: Lo necesita, y bueno, y le siguen dando a los partidos políticos. Yo no veo que algún muchos políticos, diputados, unos sí están trabajando mal o bien, pero están haciendo, otros de verdad nada de nada. ¿Cuántas fugas de dinero hay ahí? Y que de verdad lo necesitamos para eso.
10: Claro, por supuesto. También existen otros factores como las condiciones climáticas y el vandalismo, pero esto es lo menos frecuente, ¿eh? Déjenme decirles, las fuertes lluvias con descargas eléctricas dañan líneas vitales, mientras que la CFE también ha atribuido algunos cortes masivos, como lo ocurrió el 31 de agosto, a la desconexión de la línea por actos de vandalismo. Así es que, pues todos estos factores son los que nos tienen a Yucatán prácticamente a obscuras o con mucha luz, pero sin aires, durante muchos días del año. Y esto no debe de ser, porque presumía de ser una empresa de clase mundial y lamentablemente la están dejando de caer. No podemos permitir que se caiga la CFE, que se caigan mejor otros proyectos que no están funcionando y que se le invierta a la infraestructura de la CFE que tanto lo necesita este estado. Tocayo, ¿de qué vas a hablar el día de hoy?
11: Vamos a hablar de algo muy, muy importante, pero tú querías comentar algo, ¿qué es lo que está pasando con la supuesta base de datos de Aeroméxico?
10: Estuvo fuerte el tema, ¿no? Mira, yo lo escuché en la mañana con nuestro colega Ciro Gómez Leiva. La verdad es que a fondo no lo sé, pero tengo entendido que estaba a la venta de Messenger las bases de datos de todos los que usamos Aeroméxico. De ti, de mí, con nuestros números de tarjetas, con nuestros teléfonos. ¡Qué peligro, tocayo!
11: Ahí te va, ¿qué fue lo que pasó? La Secretaría de Anticorrupción y Buen Gobierno, la SABG, informó que detectó dentro de un monitoreo forense, que le llaman ellos, una publicación de Telegram del 18 de septiembre de este año, en la que un usuario ofrecía una base de datos supuestamente atribuible a Aeroméxico. La base tendría más de 15 millones de registros y un tamaño aproximado de 1.10 gigabytes. Entre los campos que contendrían estas bases de datos sería el nombre completo, correo electrónico, teléfono celular, fecha de nacimiento y fecha de alta. La autoridad obtuvo esta muestra de 100.092 registros para analizarla. En esta muestra encontró nombres de servidores públicos, figuras públicas, pero hay una precisión que tenemos que hacer que es muy importante. Todavía no está confirmado que los 15 millones de registros hayan sido efectivamente extraídos de los sistemas de Aeroméxico.
10: Okay.
11: Eso es lo que hay que tener muy claro. La autoridad habla de una base supuestamente atribuible a Aeroméxico y señala que esta investigación, su origen es de Aeroméxico. Por su parte, dijo que inició una investigación para verificar la autenticidad, veracidad y origen al alcance de esta información. Obviamente, Aeroméxico no lo ha aceptado. Y porque tenemos que esperar a que ahí se concluya esta investigación para poder decir si salió de ahí, por qué fue.
10: O sea, no se sabe entonces.
11: No se sabe todavía a ciencia cierta.
10: Pues anda con las autoridades, ¿sí? Porque no pueden confirmar algo que todavía no es real y la nota se lanza y las autoridades dicen ¿supiste lo que pasó con el decomiso histórico de 59 millones de litros de huachicol en Guanajuato?
11: Sí. Sí.
10: Se anunció el 17 de septiembre y se encuentra en medio de una intensa polémica, tocayo, por un presunto error oficial y malentendido sobre la legalidad del combustible. Resulta que siempre no. Fue una noticia a nivel mundial, tocayo.
11: Uh-huh.
10: Yo estaba de viaje.
11: Sí.
10: Y empecé a ver a todos los corresponsales, CNN. O sea, fue una noticia.
11: Yo todavía lo vi en la mañana, los noticieros.
10: ¿Pues qué crees? Que siempre no. Era una empresa debidamente formalizada hasta ahorita, porque salieron. Pero, oye.
11: Qué pena.
10: Sí.
11: Qué pena, la verdad. Y es que no es la primera vez que pasa. De hecho, he estado viendo también en algunos noticieros de importantes donde salen usuarios. Ahora, con el tema del registro de las líneas telefónicas, que tú, yo ya lo tuve que hacer, porque ya sabes que te tienen ahí amenazado. Y si no, pues te cortan en tu línea.
10: Ajá.
11: Hay personas que tienen 11 líneas registradas,
10: sí,
11: con su INE.
10: Sí, sí.
11: O sea, ¿cómo es posible todo eso? Entonces, ¿qué pasa? ¿Estamos más expuestos o de verdad sí estamos protegidos?
10: Está terrible. Volviendo al tema del huachicol, que fue la noticia que le dio la vuelta al mundo la semana pasada. Bueno, y junto con este ataque los croatas, a los rusos.
11: A los rusos, sí, de los ucranianos.
10: De los ucranianos a los rusos, y lo que está pasando allá en el Medio Oriente, bueno, son las vueltas que están
11: dando
10: el
11: mundo. Sí.
10: ¿Qué es lo que pasó con esto del huachicol fiscal? A ver, la Fiscalía General de la República realizó cateos derivados de una investigación que se inició desde julio tras el aseguramiento de una sola pipa, ¿ok? El anuncio, se presumió la incautación de 59 mil millones de hidrocarburos en una terminal de almacenamiento en el Bajío, vinculada a Grupo Cimsa. Eso fue la nota que le dio la vuelta al mundo. Huachicol, y se incautaron 59 millones de litros. Obviamente, no fue real. La empresa Gas Natural del Noroeste, Grupo Cimsa, aclaró que sus operaciones son completamente lícitas, reguladas y supervisadas. ¿Qué inconsistencias surgieron? Expertos y medios señalan que la planta no fue clausurada debidamente y opera con normalidad, cuestionando si realmente se trató de combustible robado o de un error de comunicación de las autoridades. Fue un error de comunicación brutal, ¿eh? La postura oficial, la Fiscalía, sostiene, General de la República, tocayo, sostiene que las empresas no han entregado toda la documentación para acreditar plenamente el origen legal del hidrocarburo hallado. Entre que hay alguna falla, o era una empresa debidamente debidamente instalada. Y aquí de lo que se habló era
11: de huachicol.
10: De huachicol. Yo regresé de viaje ayer. ¿Sale? Sí. Estuve en un lugar, en un rancho de un gran amigo mío, en un pueblo que se llama Jilotepec. Jilotepec pertenece al Estado de México y este rancho está entre Querétaro y la Ciudad de México. Y ayer de regreso, saliendo de Jilotepec por esas alturas de Querétaro y todo, salimos en la mañana, que era un domingo, y vimos cualquier cantidad de pipas saliendo de lugares así raros, llenos de combustible, tocayo. Mi pregunta es, ¿tú crees que las autoridades no saben quién se está robando el huachicol o quién está atrás de todo esto?
11: Lo que tanto han dicho que se había acabado, ¿no? Y ahora resulta todo lo contrario. Bueno, qué lamentable todo esto.
10: Qué lamentablemente lo que está pasando. Otra cosa, y perdón, pero pues hay cosas que tenemos que decir, porque si bien es un programa empresarial, todas estas cosas afectan al país y a la industria. El tema del turismo en Cancún. Ahí te va.
11: Otro tema.
10: Sí, sí hay sargazo, sí lo hay, pero no es el principal o la principal causa de que esté dejando de llegar la gente o los turistas a Cancún. Si ustedes vieran la reducción de vuelos internacionales durante este verano, se mueren, amigos. Qué tristeza ver cómo estamos dejando caer Tulum, la Riviera Maya y Cancún. Y no es el sargazo. Son los taxistas abusivos, son los prestadores de servicios, restauranteros y los dueños de los bares que cobran una millonada. Es muy triste esto, pero bueno, vamos a recuperarlo. ¿Y ni qué decir? Le quitaron el presupuesto de promoción turística a nuestro bello país.
11: Qué barbaridad. Pero bueno, por eso no vamos a dejar de viajar a Cancún. 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
10: Y por hoy, la mejor opción para viajar a Cancún. Volvemos.
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23: Caminando por México.
24: Tequila, Jalisco. Ubicado a las faldas del imponente volcán homónimo, este destino es la cuna de la bebida más emblemática de México. El paisaje azul de los campos de agave, declarado Patrimonio de la Humanidad, enmarca un pueblo de haciendas antiguas y destilerías históricas. Recorrer sus calles permite reconocer el proceso artesanal del tequila, fusionando historia, sabor y una fiesta cultural constante.
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10: Muchísimas gracias, Tocayito. Ya se acabó el año, ya vamos a entrar al tercer trimestre.
11: Híjole, sí, rapidísimo, ya son el mes octubre, noviembre y diciembre.
10: Sí. Por cierto, en el mundo de las marcas lanzamos unos paquetes para apoyar la activación económica. Así es que del tamaño que sea su negocio, tenemos los paquetes. ¿Cómo le llamamos? ¿Paquetes de ayuda?
11: Presencia, premium.
10: Sí, pero le pusimos un nombre, ¿no? Paquete de apoyo al empresario yucateco para la reactivación. Contáctenos, les incluimos menciones, redes sociales, entrevistas, y de eso se trata, de apoyarnos en este momento. 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
10: Gracias, Tocayito. Oye, bueno, pues el conflicto, el precio del petróleo, todo lo que está sucediendo, pues algo que nunca le pierdes es el valor del oro. ¿Por qué sigue subiendo? Bueno, es una buena opción para cuidarlo. El oro conserva un lugar especial dentro del mundo financiero porque no depende de una sola moneda, de un banco o de un gobierno. Claro. En tiempos de inflación, de deudas económicas o mercados cambiantes, es una alternativa para diversificar tu ahorro. Dentro de una vida cada vez más conectada, donde todo parece pasar a una pantalla día a día, pues ya hay muchos lugares que te enseñan a mover el oro. El oro y su lugar favorito en la vida financiera cotidiana. Ahí te va. El dinero, ya dijimos que se mueve todos los días, ¿sale? Si tú inviertes en oro, inviertes en un activo antiguo que atraviesa generaciones sin perder su atractivo. No promete magia, no garantiza ganancias rápidas, pero tiene una cualidad que lo mantiene vigente en el correr del tiempo. Es una reserva de valor en tiempos de incertidumbre. Hasta los bancos centrales del mundo tienen sus reservas en oro.
11: Y con las situaciones que hay, que se están prevaleciendo en el mundo, pues el oro es el que se ha tomado más fortaleza.
10: A diferencia del cash o del dinero en efectivo, el oro no se imprime. Su disponibilidad es limitada y eso ayuda a explicar por qué desde hace siglos se lo asocia en protección, patrimonio y estabilidad. En un mundo donde la salud financiera aprieta, el metal precioso conserva esa imagen del refugio.
11: Sí, es que el oro de verdad que es la manera más segura de guardar.
10: Es un activo muy simple de entender, Tocayo, es segurísimo. Parte del encanto del oro está en que no necesita demasiadas explicaciones. Entre acciones, criptomonedas, monedas que nacen y desaparecen, billetes virtuales y demás, el oro resulta infinitamente más fácil de comprender. Es bien conocido en casi todo el mundo, tiene demanda financiera, industrial y de joyería, y suele despertar interés cuando crecen las deudas sobre la economía.
11: Claro, es un bien de verdad que te ofrece mucha seguridad, lo que a veces es complicado guardar.
10: Ahí fíjate que ya hay negocios que te invitan a comprar oro y hay bóvedas que son prácticamente como este...
11: Sí, son cajas de seguridad, ¿no?
10: Unas seguridad que son prácticamente, ¿qué? ¿Cómo le llaman? Que no las puedes,
11: Son blindadas.
10: Blindadas, pero son...
11: Como las bóvedas que había antes en los bancos, ahora vemos tantos bancos tan pequeños, sí tienen bóvedas pequeñas, pero no tienen esas cajas de seguridad que había antes, ¿te acuerdas?
10: A mí me comentaron de un lugar en Brickell, en Miami, que tú llegas a invertir la cantidad que... Hay un mínimo, pero no te creas que es tanto. Por ejemplo, quieres invertir 100,000 pesos y compras una membresía y empiezas a invertir 100,000 pesos, 1,000,000 de pesos, 1,000,000 de lo que quieras en oro, y ahí mismo tienen el oro en esas grandes bóvedas inmensamente
11: físico,
10: protegidas, físico, pero ya te pertenece con certificados y con garantías. No sé,
11: te lo guardan.
10: No soy especialista como en este tema, tocayo, podríamos invitar a alguien, pero es una buena opción. Ahora, ¿por qué invertir en oro? Porque puede tener sentido cuando el objetivo no es hacerse rico de un día para otro, sino para proteger tu patrimonio.
11: Excelente.
10: Su mayor valor aparece en esa función defensiva que tiene que ver con acompañar el ahorro en tiempos en los que otros activos se vuelven más inestables y volátiles, como pudiera ser ahorita, ¿no?
11: Es que hay mucha volatilidad y el oro ahorita se acaba de posicionar. Hace un par de semanas bajó de una manera muy, muy poquitito, se puede decir, pero meses antes se había posicionado el oro de una manera impresionante.
10: En momentos de tensión internacional, como es la que estamos viendo, o movimientos en los mercados, muchos inversionistas miran al oro porque no dependen directamente de las utilidades de una empresa ni del rendimiento de un abono. Tienen su propio ritmo, más ligado a la confianza, la demanda global y la búsqueda de seguridad.
11: Híjole, a ver si no tenemos que llegar a esos tiempos, ¿te acuerdas? Andabas en caballo y en carretas, ibas cargando lingotes de oro y por tus monedas, porque...
10: El Banco de México... Es bien interesante. No depende del gobierno, es autónomo. ¿Sabías eso?
11: Quiero pensar que sigue siendo así.
10: Sigue siendo autónomo, tocayo. Quiero pensar también, tienes toda la razón. Sí. Sigue siendo autónomo. Y por ahí tengo un muy buen amigo que es uno de los grandes directivos del Banco de México y me dijo que está blindado para que nadie meta mano hasta ahorita. Y en una plática que tuve con él en un restaurante en la Ciudad de México, él es la pieza clave del Banco de México para hacer crecer el dinero. Entonces, todas las reservas que se tienen invertidas en diferentes monedas. Puede ser libra esterlina, francos suizos, y en oro y en metales.
11: Sí, obviamente van a invertir, cuando hablan del dinero, a otros países donde las tasas estén dando muy buenos rendimientos, como lo estuvimos haciendo hace algunos años aquí.
10: También invierten en otros países para claro. Otras tasas y también invierten en este metal. Ahora, tener oro puedes diversificarte sin complicarte demasiado. En fin, el oro puede ocupar un lugar pequeño dentro de ese gran mapa financiero, puede compararse de distintas maneras, cada quien tiene sus maneras de invertir, pero el oro te asegura al menos.
11: Sí, normalmente es un activo que tenemos más en tipos de joyería, que en tipos de lingotes o algo así, que también hay unos muy pequeñitos. Y no tan fácil lo puedes llegar a un banco y de, a ver, cómprame esto, ¿no? Vas a ciertas casas donde te lo...
10: Desconozco tu joya. Desconozco.
11: Yo me queda claro que puedes ir, no sé, como estas casas de empeño que llevas ahí tus cosas a empeñar.
10: Pues sí, pero es una cadenita, sí, ¿no?
11: Claro.
10: Una esclava.
11: Pero esa misma, cuando tú inviertes en oro, normalmente lo haces en este tipo de cosas, no lo haces como lo estamos comentando aquí, en pequeños lingotes.
10: A mí me gustaría ver,
11: o en centenarios,
10: bancos,
11: ¿no?,
10: centrales, por ejemplo, cómo le hacen algunos empresarios que ahorran en oro. Desconozco totalmente. Yo ya te puse un ejemplo de que amigos míos me platicaron de este lugar en Brickell, en Miami, que por cierto le llaman de New Manhattan, porque es la zona de Miami que está creciendo increíble. Y bueno, existe un banco de oro, por así llamarle, para invertir.
11: Aquí en México lo que se le conoce es comprar tus monedas, tus centenarios, que son de oro, que tienen un valor, tú los puedes guardar y ya después puedes ir a un banco a que te lo compre.
10: Sí, es correcto. Que por cierto, estos centenarios han sido calificados como varias veces, como las monedas más bellas del mundo, junto con la onza Troy de
11: Plata. Seguramente.
10: El Banco de México acuña monedas bellísimas, y no solamente para México,
11: para otros países.
10: Tengo entendido. No lo sé. Igual estoy diciendo una tontería, no lo sé. Pero según yo, el Banco de México, no es el Banco de México, la casa, disculpen, es la Casa de Moneda.
6: Casa de Moneda.
10: Que es diferente. La Casa de Moneda, según yo, acuña monedas para nuestro país y también billetes, tengo entendido que para otros países.
6: Pues lo posiblemente podemos... no es descabellada la idea, ¿no? Los formatos que tienen de seguridad son los menos violables, porque sí se siguen haciendo.
10: Ahorita lo vamos a revisar, tocallito.
6: Bueno, ¿qué te parece si entramos a un tema muy interesante?
10: Adelante.
6: El poder de las palabras en los medios y en las redes sociales. Y es que es un tema muy vigente porque nunca antes habíamos dado la oportunidad de tener ese alcance para comunicar. Fíjate, una frase dicha en radio, televisión o publicidad, pues obviamente tiene en redes sociales. Imagínate el alcance que tiene ahorita, pero regresando.
10: Sí, nos metemos de lleno a tu tema, nada más para aclarar. La Casa de la Moneda también acuña monedas y medallas para instituciones públicas y privadas, tanto nacionales como internacionales, y ofrece servicios de acuñación a otros países o clientes del extranjero. Yo por eso te decía que la Casa de Moneda de México es de las más reconocidas a nivel mundial. 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
14: ¡Sí, señor!
10: Gracias, no tardamos, volvemos.
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7: La presidenta Claudia Sheinbaum anunció en Tijuana, Baja California, que la próxima semana iniciará la construcción de la planta desaladora en Playas de Rosarito, la cual garantizará agua potable para Tijuana y Rosarito. Además, destacó que los mexicanos sostienen la economía de México y una parte de la economía de Estados Unidos. Aeroméxico informó que no se ha identificado exposición de información financiera o contraseñas de usuarios, manteniendo la normalidad operativa en todos sus vuelos. Esto luego de que la Secretaría Anticorrupción diera a conocer que iniciará una investigación tras la posible filtración de datos vinculados a la aerolínea. Autoridades de Texas, Estados Unidos, confirmaron que un hombre resultó herido luego de que un agente del Servicio de Inmigración disparara en su contra. Ante esto, el congresista demócrata Greg Kassar exigió una investigación exhaustiva e independiente sobre los hechos.
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9: Gracias, Tocayito. Háblanos de tu tema, el poder de los medios. Hoy día, ¿eh?
10: Hoy día. Y el tema es que una frase dicha en radio, televisión o publicada en redes sociales puede informar, puede inspirar, puede influir o provocar ansiedad, violencia, polarización, un daño emocional y, ¿por qué no?, hasta tragedias. Esa es la verdad. Y lo estamos haciendo de una forma irracional, yo ya me atrevería a decirlo, sí, ¿no? De una manera ya no irresponsable, sino despiadada. Con tal de vender o con tal de salirte con la tuya. Y es que vivimos una época en la que una frase puede recorrer en el mundo en segundos. Por eso es muy fácil influir en millones de personas, afectar reputaciones, mover mercados, incluso generar conflictos sociales. Nunca antes un micrófono, una cámara o un teléfono celular habían tenido tanto poder como lo tienen ahora. Por ejemplo, las palabras no solo informan, también moldean percepciones. La forma en que se presenta una noticia, un comentario, una opinión puede cambiar completamente la manera en que la audiencia interpreta lo que tú estás diciendo. Porque no es lo mismo decir, hay preocupaciones por la economía, a como lo han dicho otras. La economía está al borde del colapso. O sea, no es lo mismo. El mensaje puede ser el mismo, pero no es la misma la forma en que tú lo estás...
9: La interpretación.
10: Ambas frases se pueden hablar del mismo tema, pero generan emociones completamente diferentes. Y eso es lo que estamos haciendo. Y pareciera que estamos trabajando mucho en la forma en ver cómo podemos explotarlo más, no importando lo que afectes. El tema es tener más seguidores, tener más interacciones o tener más vistas. Y eso es lo que nos está afectando mucho. El otro punto es los temas de algoritmos, que se está trabajando mucho. Premialemos las emociones fuertes. La indignación, el miedo y el enojo generan más interacción que la moderación.

0: observación y el análisis. Por eso muchas veces los mensajes más extremos son los que más se viralizan. Y eso lo tenemos muy claro. El tener, tú, si tú mandas un mensaje donde estás pidiendo que se analice las situaciones, pues no van a tener tanto alcance, vamos a llamarlo así. Pero si tú estás haciendo lo que hacen los gobiernos, lo que hacen muchas personas, donde empiezas a generar ese tema de inconformidad, de odio, de desasiego, desasosiego, perdón, obviamente esto sí se lee mucho. Y se dan los me gustas, o sea, los comentarios.
1: Sí, yo creo que no somos responsables los medios muchas veces de cómo damos la noticia o la fuente, ¿no? Caso Grupo Fórmula, bueno, pues es una estación de radio de mucho prestigio, de muchos años, y nosotros tenemos las fuentes que deben de ser, pero a través de las redes sociales ahora cualquier persona puede distorsionar la nota. Que por cierto, yo no sé si supiste que hay mucha polémica si las redes sociales se van a prohibir para los jóvenes y todo el día de hoy.
0: No, clases.
1: Mira, lo que el gobierno de México anunció, tocayó, nada más para dejar claro, que a mí se me hace extraordinaria noticia, en lo personal estoy a favor, y tú sabes que no estoy muy de acuerdo con los gobiernos, pero estoy a favor en esta, anunció recientemente que es una medida para restringir el uso de celular y tabletas en la escuela a nivel básico, que es primaria y secundaria, a partir del 3 de noviembre. ¿Cuáles son estas medidas? Bueno, sin pantalla en clases, tampoco en el recreo. ¡Qué bueno, tocayo! Que regresen la clase de civismo, que convivan. Ya no hay conexión entre los jóvenes, entre los niños. Que vuelvan a jugar el avioncito, que vuelvan a jugar la cascarita, que vuelvan a jugar encantados. Los alumnos ya no podrán usar dispositivos móviles como herramienta educativa o de entretenimiento durante la jornada escolar.
0: Los alumnos y los docentes deberían hacer lo mismo.
1: Pues yo creo que van a poner el ejemplo. Bueno.
0: Pero mi pregunta es, ¿por qué hasta noviembre?
1: Pues digo, a lo mejor requiere algún proceso de logística, ¿no? Digo, puede ser. Dispositivos guardados sí se pueden llevar al plantel, pero deben permanecer en la mochila y solo se usarán en emergencias o por necesidades médicas específicas. Hay debate sobre esto, ¿no? Sobre las redes sociales, sobre todo. Sin prohibición general, hasta el momento el gobierno de la presidenta Claudia Sheinbaum no ha presentado ninguna ley para prohibir el uso de redes sociales a la población en general, ni a menores de edad, cosa que está mal. Se debería de prohibir las redes sociales a los menores de edad, tocayo. Pon tú que no a los mayores de edad, menores de 13 años.
0: Sí, y tristemente vemos y conocemos a padres de familia que les abren el Facebook, que les abren el Instagram a los hijos
1: que les dan el teléfono celular. Exacto. A los 8, a los 9 años.
0: Y les dan el acceso.
1: Pero se ha comprobado que gran parte, querido tocayo, de la ansiedad que prevalece hoy día entre los jóvenes y también algunos adultos es ocasionado por el uso excesivo de redes sociales.
0: Muchos adultos, ¿no? También, ¿eh?
1: Foro y análisis. Se han abierto espacios de debate y consultas nacionales para evaluar los efectos de la tecnología en la salud mental de los jóvenes, pero la regulación general sigue en discusión y no implica el cierre o veto de las plataformas. En fin, se dio el primer paso. Creo que vamos bien. El segundo es copiar lo que se está haciendo en países que ya investigaron todo esto y ven el daño que está haciendo a su juventud.
0: Así. Ese es lo. Y por eso esta recomendación de este tema. Y el otro punto sería tener audiencia implica tener responsabilidad.
1: Sí.
0: Los periodistas, los conductores,
1: los influencers.
0: Los influencers, empresarios y líderes de opinión tienen y deben de tener la capacidad de influir en comportamientos y actitudes sociales.
1: Deberían.
0: Por eso deben de tomar en cuenta este consejo. Una palabra.
1: Pero hoy ya se puede volver influencer. Cualquier persona nada más por eso.
0: Sí, y no porque, bueno, ¿quiénes son los que le llaman influencer? Yo no le llamaré así.
1: Tú no, pero esa persona que sí, enseña claro. Cualquier parte de su cuerpo haciéndolo divertido, que se muestra graciosa, insultando, hablando con un calo y con un lenguaje terrible, tiene millones de seguidores y tú no.
0: Claro, ese es el tema. Por eso, si lo vas a hacer, recuerda esto, una palabra puede inspirar, puede unir, puede motivar, puede hasta educar, pero también esta palabra puede dividir, estigmatizar, polarizar y destruir reputaciones.
1: Matar.
0: Y esto toma decisiones que muchas veces hasta los hemos platicado, ¿no? Uh-huh. Otro punto sería la velocidad de las redes supera la velocidad de la reflexión. Uh-huh. O sea, no te da chance de reflexionar. Tú lo que estás haciendo de manera irresponsable muchas veces es repostear lo que tuviste y que está pasando mucho con las personas de la tercera edad, ¿eh?
1: Nosotros hemos caído, Tocayo. Como medios hemos caído. Sí, claro. Hemos reposteado. Bueno, ¿te acuerdas cuando empezó el Deforma en lugar del Reforma?
0: Y se posicionó más el Deforma que el Reforma.
1: El Reforma era un gran diario, era una gran fuente, era todo, ¿no? El Universal, todos estos teléfonos. Y algún Vivales le cambió una letrita nada más. ¿Y cuántos no caímos?
0: Caímos, pero ¿sabes qué? Se posicionó mucho. Porque las personas, los, vamos a llamarlo la juventud o cierto sector de la población, le gusta más eso que la realidad. Porque lo ven de broma, lo ven así como chusco, como para burla. Y la realidad es que se han desinformado. Y estas son las partes de la desinformación. Y por eso hay que hablar que la velocidad de estas redes supera la velocidad de la reflexión. Mm. Antes, una declaración polémica tardaba días en difundirse. Hoy puede generar millones de reacciones en minutos. Muchas veces las personas comparten primero y verifican después.
1: Sí.
0: Entonces, ahí tenemos una
1: obligación.
0: Una responsabilidad.
1: Y una responsabilidad, sí, porque tú lo estás hablando como nosotros, los responsables, los que tenemos un medio. Lamentablemente, hay personas que publican otras cosas sin estar capacitados, sin ser responsables, y hacen también que estas se viralicen, generando muchísimas cosas malas.
0: En la economía digital, la reputación se ha convertido en uno de los activos más valiosos. Y ahí es donde tú puedes perder, donde se pueden perder negocios.
1: O ganar. Pues,
0: o ganar.
1: Muy bien, pues ya te toca, yo no estás, se fue el programa.
0: Fue el programa rapidísimo.
1: Qué rápido se fue. ¿Conclusión?
0: Conclusión. El liderazgo también se ejerce con las palabras. Hay que ser líderes, hay que ser un jefe, un empresario, un padre de familia o un conductor de radio. Hay que tener las palabras que creen cultura y que crean culturas también organizacionales.
1: Excelente. Tocayazo, se acabó el tiempo. Feliz inicio de semana.
0: Igualmente para ti y para todos los que nos escuchan.
1: Muchísimas gracias, Pepe Cárdenas. A continuación escuchemos qué sucede en México y el mundo. Ya saben, mientras la vida lo permita, de lunes a viernes, 5 a 6, sábados de 10 a 11 y todo el tiempo en redes sociales. Vámonos a perseguir la chuleta, Tocayo, a seguir trabajando, porque no hay crisis que soporte.
0: 10 horas de trabajo al día, pero siempre con actitud positiva. Que tenga excelente tarde. Nos escuchamos mañana.
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5: 44 años después, la Guerra de las Malvinas se mantiene como un capítulo abierto para los argentinos. Eduardo Sacheri viaja al pasado para publicar la segunda parte de un proyecto dedicado a revivir lo ocurrido en aquellos convulsos meses de 1982. ¿Qué quedará de nosotros? Es la historia de tres jóvenes, Carlitos, Antonio y el Conejo, quienes un día de abril son llamados para integrarse a las Fuerzas Armadas y ocupar las islas tras el anuncio triunfal de su recuperación lanzado por la Junta Militar que gobernaba el país. Lo que parecía una aventura, muy pronto se transformó en pesadilla. El territorio inhóspito, el clima hostil y la improvisación, combinadas con la crueldad de los mandos militares hacia sus propias tropas, hicieron de los reclutas carne de cañón incluso antes de una guerra que nadie esperaba. Sacheri retrata con crudeza la supervivencia de sus protagonistas en una historia cambiante que transita de la inocencia a la brutalidad.
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12: ¿Qué tal? ¿Cómo le va? Buenas tardes, son las 6:00, la hora de las noticias, la hora de la verdad expuesta a través de Grupo Fórmula, radio, telefórmula, internet y todas las plataformas en este lunes 21 de septiembre. Óscar Holguín, ¿cómo te va? Buenas tardes.
13: Hola Pepe, muy buenas tardes. Hoy estamos conmemorando 475 años de la fundación de la Real y Pontificia Universidad de México, hoy conocida como UNAM. Dos datitos nada más ahí para echarnos este trompo a la uña. La más antigua de América del Norte aún en funcionamiento, formadora de tres premios Nobel, Octavio Paz, Alfonso García Robles y Mario Molina. Así que un Goya muy grande para la UNAM, que está de manteles largos. 55-48-48-0394, línea directa de comunicación entre ustedes y nosotros. Sus mensajes vía WhatsApp los recibimos y pasan en la parte de abajo de nuestra pantalla. Tenemos un sondeo, se puede participar únicamente vía YouTube a través de nuestra transmisión en vivo. El mega aseguramiento de huachicol en Guanajuato es otra pifia de la FGR, sí o no. Si usted quiere participar en el debate, en la transmisión en vivo de YouTube, ya está abierta la conversación.
12: Sí, dejadlo de pifia, se habla de regada y se habla de oportunismo político de parte del representante de la FGR en el estado de Guanajuato para quedar bien, según él, para quedar bien con la presidenta que estuvo la semana pasada justamente allá en Guanajuato con todo este asunto. En fin, hablaremos detalladamente de lo sucedido, de lo cual Gonzalo Monroy nos ha estado poniendo al tanto. Nos lo dijo desde el primer día, desde el primer momento en que surgió esto. Falso, es falso. Esto que está acusando la fiscalía de huachicol fiscal es una falsedad. En fin, y todo se ha venido cumpliendo de acuerdo a lo que dijo el propio Gonzalo Monroy, el experto en esos temas energéticos. Vamos con lo de hoy. A partir del 3 de noviembre quedará prohibido el uso de teléfonos celulares y pantallas.